oficial y llama a intensificar las movilizaciones. El Ejecutivo afirma que buscará evitar un derramamiento de sangre en las operaciones de desbloqueo de carreteras. Perú comienza los preparativos para el balotaje entre Keiko Fujimori y Roberto Sánchez. Rafael López Aliaga, tercero en los comicios, rechaza el resultado. El escrutinio tardó más de un mes, sin embargo, no es el único país de la región con demoras de este tipo. Las repasamos. Un niño muere y 10 personas resultan heridas en nuevas agresiones de Ucrania contra la República Popular de Donetsk. Además, el jefe del Estado Mayor de las Fuerzas Armadas de Rusia informa sobre nuevos avances en localidades estratégicas. Lo hizo durante una inspección a la agrupación de tropas Zapad. Empezamos.

0: En Bolivia continúan las protestas contra el gobierno de Rodrigo Paz con varios puntos de bloqueos. Las ciudades de La Paz y El Alto son las más afectadas. Allí se registraron enfrentamientos entre las fuerzas del orden y manifestantes que dejaron varios policías heridos y algunas personas detenidas. En tanto, el Ejecutivo atribuye a los cortes de vías que afectan la circulación de ambulancias la muerte de al menos 3 ciudadanos. El vocero presidencial, José Luis Gálvez, destacó que se dio la orden de rebajar la tensión para evitar la pérdida de vidas.
1: Las fuerzas militares y fuerzas policiales que se van a mantener en el punto y que a propósito se les ha instruido bajar la tensión, tratar de que se calmen las aguas, porque lo que menos queremos es pérdidas de vidas. No es el propósito usar la fuerza de manera indiscriminada, nunca fue nuestro propósito.
0: El Ejecutivo de Rodrigo Paz ha acordado con una organización de maestros y con la Central Obrera Regional de la ciudad de El Alto poner fin a las protestas. Además, frente a los bloqueos de carreteras, el gobierno desplegó un operativo denominado Corredor Humanitario con más de 3.000 efectivos. Su objetivo es garantizar la línea de abastecimiento hacia la ciudad de La Paz. Desde el Ejecutivo aseguran que los uniformados no portan armas letales y descartan su uso. También reportan que los manifestantes tomaron por la fuerza el aeropuerto de Chimoré en el departamento de Cochabamba. La crisis social y política continúa desde finales de abril con protestas para exigir la renuncia de Rodrigo Paz. Los manifestantes denuncian el deterioro económico, la falta de combustible y la ineficacia del gobierno. Marcos Santibáñez Soria, director del periódico El Mamoré, subraya que las movilizaciones en Bolivia tienen el poder para derrocar a un gobierno.
2: Sí ha perdido el control, más que político, el control social, porque después de las elecciones en las cuales Rodrigo Paz logró una victoria en segunda vuelta con el 54%, se pegó más a las minorías, al sector que no votó por ellos, y dejó de lado todo ese voto popular que tuvo para lograr la victoria. Y este voto popular hoy está en las calles, este voto popular hoy está en las carreteras, bloqueando porque quieren políticas adecuadas, políticas sociales, y no políticas de privatización, no políticas que estén mostrando básicamente una inviabilidad del país que no es lo que tendría que ocurrir, pero es lo que está buscando el actual gobierno. Bolivia es un país populista, Bolivia es un país indígena, campesino en su gran mayoría, es clase mediera, y esto ha logrado, cuando las molestias son muy grandes, que la gente salga a la calle. Recordemos el año 2000, la guerra del agua, recordemos el 2003, octubre negro, recordemos el 2019, siempre el pueblo sale a las calles y puede en cualquier momento derrocar a un gobierno.
0: El Jurado Nacional de Elecciones de Perú realiza las últimas preparaciones para proclamar los resultados de la primera vuelta tras contabilizarse la totalidad de las actas. Desde la entidad reconocen que durante el proceso surgieron irregularidades, pero resaltan las medidas que emprendieron para asegurar la legitimidad del recuento y de los resultados.
3: Nosotros hemos tenido en los diferentes procesos, debido a errores materiales, a algunas actas que se encuentran con ilegibilidad, actas que se encuentran sin firma, actas que no pueden ser contabilizadas en los centros de cómputo, un número importante de actas que resultan observadas. Pero en este proceso hemos tenido más de 60.000. Son actas que en cifras son más del doble de la cantidad de actas electorales que hemos tenido en procesos electorales anteriores.
0: Además, las autoridades informan que los jurados electorales especiales siguen proclamando de forma descentralizada los resultados en las localidades correspondientes. Recalcan que la fase activa de los preparativos para la segunda vuelta del 7 de junio comenzará después del anuncio oficial del veredicto este domingo. Rafael López Aliaga, que según los datos de la ONPE perdió la lucha por el segundo lugar, exhorta a sus seguidores a que salgan a manifestarse. Perú no es el único país de América Latina que ha experimentado demoras e irregularidades durante un proceso electoral importante. Estos problemas se asocian con la falta de transparencia del escrutinio y suelen provocar incertidumbre e indignación social. Galo Fernández indagó en el asunto.
4: En América Latina son varias las naciones que han experimentado problemas de distinta índole durante el conteo de votos. Situaciones que pueden derivar en incertidumbre, protestas o cuestionamientos también sobre la transparencia de los comicios. Comenzamos por Perú. Allí el recuento de votos de la primera vuelta presidencial hace poco se extendió durante más de un mes. Entre las principales causas estuvieron el conteo manual de papeletas, la revisión de votos impugnados y también las dificultades geográficas del país, ya que en muchas zonas rurales las actas debieron ser transportadas por río o incluso a lomo de burro antes de llegar a los centros de cómputo. Vamos a Honduras. Allí el conteo de las elecciones presidenciales de 2025 también avanzó lentamente. El escrutinio comenzó el 30 de noviembre y concluyó recién el 24 de diciembre. Las autoridades denunciaron interrupciones constantes, actas con inconsistencias y también problemas técnicos en el sistema de transmisión de resultados. Este lento proceso aumentó la incertidumbre política y volvió a poner en duda la confianza en el sistema electoral hondureño. Ahora, Guatemala. Allí el proceso electoral de 2023 derivó rápidamente en una batalla judicial y política y quedó prácticamente paralizado tras una ola de impugnaciones. El conteo empezó el 25 de junio, pero el 2 de julio la Corte de Constitucionalidad suspendió la oficialización de los resultados. Varios partidos denunciaron supuestas irregularidades y, bueno, exigieron la revisión de actas electorales. La medida bloqueó temporalmente la validación de los resultados y además abrió una nueva crisis política en este país. La decisión generó, lógicamente, preocupación internacional. Varios observadores consideraban que el proceso electoral se estaba judicializando después de la derrota de sectores tradicionales. Ahora vamos a Bolivia. Uno de los casos más polémicos ocurrió allí en 2019. El conteo comenzó el 20 de octubre, pero un día después, con más del 83% de los votos cargados, el sistema de transmisión rápida de resultados fue suspendido sin previo aviso. Esta interrupción generó fuertes protestas de la oposición y cuestionamientos de la OEA sobre la transparencia. Y bueno, la crisis derivó posteriormente en la salida de Evo Morales y en meses de fuerte tensión social, política en este país. La entonces senadora Jeanine Áñez se autoproclamó presidenta interina de Bolivia. Bueno, así que lo que podemos decir es que estos retrasos en el conteo de los votos en el sistema electoral no son algo aislado en América Latina. Lo seguro, como vemos, es que cuanto más se demora el conteo, más crecen las tensiones políticas y también la desconfianza en el sistema electoral.
0: El profesor, periodista y dirigente político Gustavo Espinosa sostiene que la élite latinoamericana recurre a la manipulación de procesos electorales para perpetuar su dominio.
5: Se puede decir que esos procesos electorales responden a una misma modalidad, porque están hechos y concebidos por la clase dominante. Es una oligarquía local que busca perpetuar su dominio sobre la sociedad y que para ese efecto recurre a procedimientos ciertamente manipulatorios y cuestionables. Hay diverso tipo de procedimientos

0: que cambian en cada país en función de las circunstancias concretas. Por ejemplo, en el caso del Perú, hay una situación particularmente escandalosa. Es el hecho que se decidió hace algunos años endosar los votos nulos y blancos en favor del candidato que obtenga la más alta votación en primera vuelta. De tal modo que en este contexto, por ejemplo, Keiko Fujimori, que ha alcanzado el 10% de los votos reales, aparece con el 17% de los votos. Es decir, le regalan un 7% de votos.
1: Uno de los monumentos principales a la memoria histórica de Colombia corre un grave riesgo. El Cementerio Central de Bogotá, declarado Patrimonio Histórico de la ciudad, causa preocupación por su estado de deterioro. Allí se alojan los restos de próceres, presidentes y artistas destacados. Hoy en día parte del territorio se encuentra cerrado debido al abandono de sus espacios. Sin embargo, los ciudadanos se han organizado para contribuir a su conservación. Camila Lozano Delgado nos trae más historias desde el lugar.
2: Durante años, el Cementerio Central de Bogotá ha sido ícono de la memoria de nuestro país. Sin embargo, hoy la pregunta se hace más grande y es qué tanto cuidamos nuestra memoria. En el corazón de Bogotá, donde la historia política del país debería estar resguardada, hay un lugar que permanece en silencio y en abandono. El óvalo histórico del Cementerio Central de Bogotá permanece cerrado al público.
3: El Cementerio Central no es solamente el cementerio más importante de Bogotá, sino que es el cementerio más importante de la nación, justamente por ese carácter de capital, de ciudad principal que tiene Bogotá. Por eso, aquí no solamente están enterradas las personalidades que han hecho a la ciudad, sino también las personas que han construido el país, ¿no? Este es el gran museo de la nación colombiana.
2: Declarado Monumento Nacional en 1984. Este cementerio es uno de los más importantes de América Latina. Se estima que alberga más de 200.000 tumbas y su trazado lo convierte en un referente patrimonial comparable con espacios como el Cementerio de la Recoleta en Buenos Aires o el Presbítero Maestro en Lima. Sin embargo, a diferencia de estos lugares que cuentan con inversión pública constante y circuitos turísticos, el Cementerio Central enfrenta una realidad distinta: el abandono, el cierre de sus espacios más emblemáticos y una compleja relación entre lo público y lo privado. El óvalo histórico permanece cerrado. Allí, en un mismo espacio, reposan figuras que en vida representaron orillas opuestas del poder, expresidentes liberales junto a líderes conservadores. Durante años, el cambio de administraciones ha hecho que este lugar se deteriore aún más. Sin embargo, gracias a una familia que se ha tomado la responsabilidad de conservar este lugar, tumbas y mausoleos, pues se mantienen en pie.
4: Llegué acá desde los 20 años, llevo 13 años trabajando acá en el Cementerio Central. Llegué debido con razones familiares, todo, que mi papá ya lleva más años acá trabajando. Todo fue grabado de mi papá y eso se ha aprendido empíricamente, se dice la palabra. Empíricamente, a pesar de los años, hemos aprendido a sostener el mantenimiento y la producción de la piedra y esas cosas.
2: Luis Eduardo Calderón es otro de los cuidadores. Empezó siendo apenas un niño, acompañando a su padre como escalerista, un oficio que consiste en subir a las tumbas más altas para limpiar lápidas, cambiar flores. Por eso, para él, este no es solo un lugar de trabajo, es también el espacio donde espera reposen sus restos.
5: No, pues a mí me significa mucho porque no queda de aquí vivo, de esto vivo. Del sustento desde ese patrimonio. Aquí es propiedad y ahí está la familia, sea mi papá, mi mamá. Ahí puedo estar yo también porque ahí está cenizas y ahí me entierran.
2: Mantener este lugar no es menor. Expertos estiman que la restauración de un mausoleo puede costar entre 1.200 y 5.000 dólares. Pero en terreno la realidad es distinta. Cada intervención es manual, pieza por pieza. Restauradores innatos como Andrés y Luis pueden tardar entre 1 y 2 meses en una sola tumba, especialmente cuando el mármol está deteriorado y los materiales de calidad son cada vez más escasos en el país. Mientras Colombia renueva su poder, el lugar donde reposa su historia sigue cerrado y su memoria, como estas tumbas, depende cada vez más de manos anónimas que resisten al olvido. Camila Lozano Delgado.

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1: Pasamos a otros temas. Nuevas agresiones de Ucrania dejan un saldo de un menor fallecido y al menos 10 heridos en la República Popular de Donetsk. En el campo de batalla, por su parte, las tropas rusas siguen avanzando y liberan dos localidades en la provincia de Kharkov. Desde Moscú además destacan las ventajas del nuevo misil balístico intercontinental Sarmat, probado con éxito esta semana. María Isabel Ceballos nos acerca a los pormenores.
2: Las fuerzas rusas mantienen el control en 350 kilómetros de la línea del frente y la unidad sexta del ejército avanza en la ofensiva en la provincia de Kharkov. Se ha liberado ya localidades como Borovaya y se mantiene el control del 50% en Shivkovka. La ofensiva hacia Kharkov ocurre tras la liberación total de la República Popular de Lugansk. Se mantienen más combates en otras zonas, así lo ha destacado el viceministro de Defensa, Valery Gerasimov, quien es también jefe del Estado Mayor General de las Fuerzas Armadas de Rusia. Acá podemos apreciar las constantes reuniones de estrategia militar y también las condecoraciones para los elementos más destacados, quienes han realizado acciones heroicas por su patria. Escuchemos al general Gerasimov respecto a cómo avanza el tema de los combates y también de la operación militar especial en la República Rusa de Donetsk.
3: Se continúa con la destrucción de formaciones enemigas en Svitegorsk, en la República Popular de Donetsk. Las unidades de asalto del ejército mantienen operaciones urbanas para liberar Krasny Liman, un importante centro administrativo y nodo ferroviario. El 85% del territorio de la ciudad se encuentra bajo nuestro control.
2: Entre tanto, el director de Rosatom, Alexei Lihachov, alerta sobre la peligrosidad de los constantes ataques de Kiev contra la central nuclear de Zaporozhye, la más grande de Europa. La táctica de intimidación está dirigida a los empleados de la central nuclear para generarles miedo, pero afecta directamente a la seguridad nuclear del sitio. Esto indica el funcionario, quien está alarmado respecto al silencio del Organismo Internacional de Energía Atómica sobre los ataques diarios de las Fuerzas Armadas de Ucrania contra tan sensible área que podría producir una seria catástrofe, lo que hace ver que no se ha aprendido del pasado. A esto sumemos una de las noticias más significativas de la semana, cómo la propia administración de Donald Trump ha pedido una investigación exhaustiva sobre el financiamiento de Estados Unidos a unos 120 laboratorios, biolaboratorios alrededor del mundo, donde hay sospechas del posible desarrollo de armas biológicas. Un tercio de ellos estarían en Ucrania con un fondeo de 200 millones de dólares, 25 destinados a la construcción y equipamiento de objetos de alta seguridad. Destacan experimentos y manipulación de virus animales, incluido el antivirus. Aquello que ya Rusia denunció en el 2022 y que Biden y sus socios europeos tildaban como propaganda rusa, hoy podría revelar la verdad sobre todo lo actuado. Mientras, el viceministro de Exteriores ruso, Sergei Ryabkov, pasó revista a otros temas claves como el desarrollo del misil balístico intercontinental Sarmat, que posee capacidades tecnológicas específicas que definen su ventaja estratégica. A Ryabkov le llama la atención la indiferencia de Occidente sobre este avanzado sistema, pero de cualquier modo, Rusia mantendrá su innovación en materia de defensa. También el viceministro de Exteriores reiteró el apoyo de Moscú para La Habana, reiterando sus cercanas relaciones en medio de uno de los peores hostigamientos de la potencia norteamericana. Dijo que Washington no admite disidencia y soberanía. Afirma que es una cínica puesta en marcha de la doctrina Monroe, esa de América para los americanos, creada hace más de dos siglos con tintes colonialistas y despreciativos hacia la región hispanoparlante. El viceministro rechazó las agresiones económicas y una posible acción militar, reafirmando las estrechas relaciones entre Moscú y La Habana.
1: El Ministerio de Defensa de Rusia informa que fueron derribados unos 200 vehículos no tripulados de Ucrania sobre varias provincias esta jornada. Moscú denuncia que Kiev utiliza aparatos tanto de producción propia como de los países de la OTAN. Les presentamos un material desde el frente sobre cómo los militares rusos analizan los drones del enemigo para mejorar su respuesta.
4: En la dirección de Dabrapolye, en la República de Donetsk, las fuerzas rusas continúan sus avances, mientras que la infantería de Marina asegura la protección del espacio aéreo. En estas imágenes se observa un ataque directo contra un dron de reconocimiento británico, conocido como Avispón Negro.
5: Estos drones son de distintos tipos y de diferentes países, estadounidenses, alemanes, británicos, además de modelos propios ucranianos. Son muchos. Se utilizan principalmente para reconocimiento, para detectar nuestras posiciones, y nuestra tarea consiste precisamente en impedirlo.
4: Esta brigada es considerada una de las más eficaces en la línea del frente. Cuenta con 15 equipos especializados en drones antiaéreos, cuya misión es localizar y destruir aparatos enemigos. Desde septiembre del año pasado, aseguran haber derribado cerca de 1,000 drones de ala fija.
6: Cuando se detecta un objetivo enemigo, desplegamos inmediatamente 3 o 4 equipos. A partir de ahí, comienza la caza del dron. Los operadores más experimentados se acercan al ala o a los estabilizadores para provocar un cortocircuito y destruir el aparato. Además, utilizamos cargas explosivas. La metralla impacta sobre las alas y así logramos neutralizar el objetivo.
4: Todos los drones capturados o derribados son analizados y modificados en los laboratorios de campaña de la brigada. El comandante de uno de estos laboratorios perdió una pierna en combate, pero hoy continúa trabajando y adaptándose a las nuevas realidades de una guerra cada vez más dominada por la tecnología y los drones. El estudio de los drones enemigos, tanto ucranianos como extranjeros, se ha convertido en una prioridad.
7: Nuestra principal tarea es preparar nuevos drones para las misiones de combate. Intentamos realizar el mayor trabajo posible en el laboratorio para que los militares en las posiciones pierdan menos tiempo, que solo tengan que colocar las hélices y despegar inmediatamente. También tenemos paneles con información sobre tecnología enemiga y ejemplos de drones derribados.
4: Aquí se exhiben fotografías y coordenadas de drones utilizados por las tropas ucranianas y abatidos en la zona de la Operación Militar Especial. Entre ellos hay 16 drones ucranianos, además de modelos alemanes, polacos, estadounidenses, chinos, turcos, portugueses y chipriotas. Según los militares rusos, esto demuestra el apoyo tecnológico y el suministro de drones por parte de países de la OTAN a las fuerzas ucranianas. En estos laboratorios también se forman nuevos operadores. Además de la preparación técnica, aprenden a orientarse sobre el terreno y a trabajar en condiciones meteorológicas difíciles. Por otro lado, las impresoras 3D permiten fabricar en el terreno todo lo necesario para el funcionamiento de los drones. Una parte importante de la guerra moderna se ha vuelto tecnológica y remota, con todas las ventajas y desafíos que ello implica. José Rodríguez, RT.
1: Irán pronto hará público un mecanismo para gestionar el tráfico naval a través del Estrecho de Hormuz, así lo comunicaron desde el Parlamento de la Nación Persa. Se informa que el plan prevé el cobro de peaje por servicios especializados. El presidente del Comité de Seguridad Nacional del Legislativo explicó que el nuevo sistema beneficiará a buques comerciales y a los actores que cooperen. Además, los medios informan que el ministro del Interior iraní abordó con su par de Pakistán las perspectivas de continuar las conversaciones de paz con la Casa Blanca. Por otro lado, reportan nuevos ataques de Israel contra el Líbano. Se producen a pesar de la prórroga del alto el fuego acordada entre los gobiernos por 45 días. Se informa que durante las últimas 24 horas, al menos 18 libaneses perdieron la vida en operaciones contra presuntos objetivos de Hezbollah. La condena a las acciones de Israel se extiende a varias esferas. En la capital austríaca, que acoge la etapa final del concurso de Eurovisión, se llevaron a cabo protestas en contra de las agresiones de Tel Aviv y su participación en el evento. 5 naciones europeas boicotearon el concurso debido a la participación de los representantes del Estado hebreo: España, Irlanda, Países Bajos, Islandia y Eslovenia. Más noticias en nuestra sección en breve. En Colombia asesinan al exalcalde del municipio de Cubarral, Rogers Mauricio Devia, y su asesor. Fueron atacados a tiros mientras se movilizaban en una motocicleta. Devia además se estaba desempeñando como coordinador de campaña del candidato presidencial Abelardo de la Espriella. Las autoridades anunciaron una investigación y la realización de un consejo de seguridad para abordar la situación. Además, se otorgará una recompensa por información que permita dar con los responsables. Un ex candidato a la alcaldía del mismo municipio también fue víctima de un atentado, pero sobrevivió. Estos episodios han desatado la preocupación en el contexto de las próximas elecciones.

0: presidenciales. Las autoridades venezolanas informaron en un comunicado sobre la deportación del exministro y empresario de nacionalidad colombiana, Alex Saab. Fue nombrado como ministro de Industria y Producción Nacional en el 2024 bajo la administración de Maduro. Se precisa que la deportación se efectúa en cumplimiento de las normativas migratorias de Venezuela. El documento también hace énfasis en que Saab está vinculado con la presunta comisión de delitos en Estados Unidos. Hace unos años Saab estuvo bajo custodia en el país norteamericano, pero fue absuelto de cargos graves como parte de un intercambio de presos entre Venezuela y Estados Unidos. En La Habana se ha llevado a cabo la duodécima edición de la Carrera de la Amistad Cuba-Rusia, que conmemora la victoria soviética sobre el fascismo alemán y honra los lazos entre ambas naciones. El recorrido de unos 4 kilómetros ha tenido como punto de partida la embajada rusa y ha contado con la participación de alrededor de 2.000 personas. Oliver Zamora ahora nos cuenta más desde la capital cubana.
1: Cuidado, cuidado.
2: Es la Carrera de la Amistad, una de las actividades habituales que se realizan año tras año para celebrar la victoria soviética en la Segunda Guerra Mundial. Es una actividad deportiva que tiene motivaciones históricas, pero también motivaciones sentimentales. Personas que estudiaron en Rusia, jóvenes que estudiaron recientemente en Rusia, también personas que hace décadas se graduaron en escuelas de la antigua Unión Soviética, familias ruso-cubanas, familias rusas, pero sobre todo personas que admiran la historia de la Federación de Rusia y el papel que desempeña ese país.
3: Agradeciendo a esa acción que tuvo la Unión Soviética para eliminar al fascismo e impedir que se expandiera por el resto del mundo esa ideología.
4: Es una motivación que nos viene de antaño. Nosotros tuvimos la posibilidad de estudiar en la extinta Unión Soviética. Allí aprendimos toda la historia grandiosa de esa patria, que nosotros la tenemos como nuestra segunda patria.
2: Como pueden ver, es una actividad muy popular. Asisten personas de todas las edades. De hecho, hay categorías para niños, categorías también para jóvenes y también categorías que van diferenciándose según la edad de los competidores, incluso una categoría para personas discapacitadas. Estamos hablando de una actividad que es organizada por la Embajada de Rusia, pero también por las autoridades cubanas, las cuales le dan suma importancia dentro del movimiento deportivo cubano.
5: Esta carrera forma parte del calendario anual de la Comisión Nacional de Carreras y Caminatas. Es una carrera corta, una carrera popular, y el mayor objetivo es la mayor concentración de personas y darle una actividad sana a la población que en ella participa.
2: Y como sucede también todos los años, glorias del deporte cubano han acompañado a los asistentes, a los participantes, que según los organizadores han estado en el entorno de las 2.000 personas. Esto tiene un valor especial, no solamente por la cantidad considerable para la historia de estos eventos, sino también por la situación que vive el país en medio de una agudísima crisis de combustible que ha hecho más difícil el traslado de las personas. Han mostrado con esta participación los cubanos el interés que le ponen a esta actividad y la importancia que le dan también a las relaciones entre ambos países.
0: Pausa y ya regresamos.
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Lo prometido es deuda, titulares. En Bolivia no cesan las protestas impulsadas por la Central Obrera Boliviana contra el gobierno de Rodrigo Paz. Se registran fuertes choques entre los manifestantes y las fuerzas de seguridad. En Perú comienzan los preparativos para el balotaje entre Keiko Fujimori y Roberto Sánchez tras el largo escrutinio de la primera vuelta. El tercero, Rafael López Aliaga, rechaza los resultados. Un niño muere y 10 personas resultan heridas en nuevos ataques del régimen de Kiev contra la República Popular de Donetsk. De fondo, las tropas rusas registran importantes avances en el campo de batalla. Ahora llega Conversando con Correa.

0: Bienvenidas amigas, bienvenidos amigos a un programa más de Conversando con Correa. Esta vez nos honra con su presencia una diputada paraguaya a los tiempos, una diputada por Asunción de izquierda, creo que es la única de izquierda, incluso en la Cámara de Diputados. Me refiero a Johanna Ortega Ghiringhelli, ¿no? Apellido italiano, que empezó a militar muy joven en el Partido Solidario, ¿no? Un partido de izquierda que forma... es integrante del Frente Guasú. Guasú en guaraní significa amplio, el Frente Amplio, el Frente Grande. Bueno, para los jóvenes, mi querida Johanna, primero, bienvenida y muchas gracias por aceptar mi invitación para conversar conmigo, porque esto es una conversación, no, no es una entrevista, pero un interrogatorio. Algunos periodistas creen, yo soy periodista, que entrevistar es interrogar. No, aquí es para intercambiar ideas, crecer juntos. En todo caso... Cuéntanos a los jóvenes, tú empezaste a militar a los 16 años y en un partido de izquierda, en Paraguay, que tal vez es el país más de derecha de toda Sudamérica, disputándose con Colombia, pero Colombia ya tiene un gobierno de izquierda y probablemente gane, continúe el oficialismo. En Paraguay ganó Fernando Lugo en el 2008, en el 2012 lo defenestraron con un golpe de Estado. O sea, ¿por qué esta opción política y tan joven?
1: Bueno, antes que nada, muchas gracias por invitarme a esta charla. Yo empecé en política muy joven, en primer lugar, antes de entrar al partido, desde la militancia estudiantil. Teníamos en ese entonces una Federación Nacional de Estudiantes Secundarios muy, muy fuerte, muy movilizada en todo el país. Entonces mi inquietud empezó un poco por la calidad de la educación. Entendiendo, en ese momento yo tenía 13 años cuando empecé, entendiendo que la calidad de la educación de los jóvenes paraguayos no puede depender de cuánto tenga mamá o papá en el bolsillo. Esas fueron como mis primeras inquietudes políticas y fue como la puerta de entrada a la política. Luego ya, en principio, mi papá me decía, Johanna, yo creo que vos querés hacer política. Y yo le decía, no. Yo era una adolescente súper rebelde, entonces le decía, todos los políticos son iguales, todos los partidos son iguales, yo de esto no quiero saber nada. Bueno, tardé 2 años en entender que si quiero cambiar las cosas, hay que cambiar la política misma también a veces. Entonces, allá unos meses antes de cumplir 16 años, me involucré al partido País Solidario, un partido de centro izquierda en Paraguay, y también un poco, porque la mitad, como en Paraguay muchas familias, la mitad de mi familia es colorada y la otra mitad liberal. O sea, eso pasa muchísimo en Paraguay y muchos jóvenes tienen una afiliación por tradición familiar y no por convicciones o por principios ideológicos. Y yo me tomé la tarea de leer sobre los partidos que estaban en ese momento legalmente registrados. Y bueno, un día levanté el teléfono y llamé a Asunción, porque yo no vivía en Asunción en ese momento. Estaba viviendo en la ciudad donde viven mis padres, que fueron a trabajar allá en la frontera con Brasil, en Ciudad del Este. Levanté el tubo y pregunté, bueno, ¿tienen un grupo de jóvenes en la ciudad donde estoy viviendo? ¿Cómo contacto? ¿Cómo conecto? Y así empecé. Mi paso por muchos años, porque era muy joven por la juventud del partido, la Juventud País Solidaria, hasta que a los 30 años me dijeron hasta luego y pasé oficialmente a formar parte del equipo de Asunción.
0: Volvamos a Paraguay como país. El presidente Santiago Peña acaba de firmar un decreto de militarización de Paraguay como medida de seguridad. Hay graves problemas de seguridad en Paraguay. La solución a militarización tiene respaldo de Estados Unidos. Y vamos a hablar del acuerdo que se firmó con este país. ¿No hay peligro de injerencia de Estados Unidos en la soberanía paraguaya?
1: Yo creo que peligro, decir un peligro sería como suave. Tenemos una injerencia. O sea, Paraguay siempre se caracterizó por seguir de alguna manera y no poder hacer frente a esa intención de intervención en sus políticas por parte de los sucesivos gobiernos de Estados Unidos. Muchas veces republicanos y algunas veces incluso gobiernos demócratas, ¿verdad? Eso no es novedad en Paraguay.
0: La política exterior de Estados Unidos no cambia.
1: Sí, exactamente. Así mismo.
0: Cambia muy poco.
1: Pero sí es cierto que en los últimos años en Paraguay esto se ha profundizado con la llegada de este gobierno mucho más. Tenemos este decreto de militarización que es terrible porque además es algo que no se discutió en el Congreso, es a mi criterio inconstitucional. Y no es la primera vez que el presidente...
0: ¿Cuál es la justificación? ¿Hay problemas de seguridad muy graves que no se veían antes?
1: Hay problemas de seguridad relacionados al crimen organizado y al narcotráfico, al lavado de dinero, a crímenes que se dan a partir...
0: Paraguay no está en los casilleros más altos de inseguridad en América Latina.
1: No, es decir, lo que tiene que ver con seguridad ciudadana, si bien ha crecido todavía dentro de la región, tenemos índices que son aceptables. El problema acá es que eso, quieren militarizar para perseguir a una ciudadanía que muchas veces tiene problemas de acceso a derechos, de acceso a trabajos dignos, de acceso a un montón de cuestiones que durante toda la transición democrática no hemos sido capaces de resolver en términos de políticas públicas, pero no, pero la lucha que hace, que quiere enfrentar el gobierno con esto de la militarización, no es una lucha verdaderamente contra lo que tiene que ser el narcotráfico, el crimen organizado y todos los otros delitos conexos que trae, ¿verdad? Entonces, en esto se ampara en la militarización, se ampara en esto también para firmar un tratado, un acuerdo que pasó por el Congreso hace poco, el SOFA, el acuerdo con los Estados Unidos, donde también yo he sido una de las pocas voces críticas con dos o tres compañeros más a este tipo de acuerdos que se dan, que de hecho han sido simplemente la ratificación de un congreso de acuerdos más pequeños que los sucesivos gobiernos paraguayos vinieron firmando. Queda total impunidad a cualquier, no digo ni siquiera funcionarios militares, a cualquier concesionario o prestación de servicio de los Estados Unidos que entra a Paraguay y que no son, digamos, sujetos a la justicia paraguaya. Es una declinación abierta de todo tipo de soberanía, no solamente en términos militares, sino en términos también de nuestra justicia, que bueno, también tiene un montón de deudas con la ciudadanía.
0: Status of Forces Agreement, SOFA, y eso lo imponen a lo largo y ancho a América Latina y tienen cláusulas tan escandalosas como la que acabas de mencionar, que hasta los contratistas tienen, no son imputables
1: judicialmente. Y hemos puesto en el debate parlamentario ejemplos como muy concretos. ¿Qué pasa si este contratista tiene un accidente automovilístico?
0: Pero si viola una menor de edad, no la puede juzgar.
1: Claro.
0: No lo puede jugar.
1: Por eso digo que es una renuncia abierta del gobierno al ejercicio de soberanía. Y bueno, hemos tratado desde el Congreso algunas voces disidentes de poner esto a consideración, pero nos hemos encontrado con una mayoría que nuevamente ha sido obediente a las intenciones de un gobierno que después toma este tipo de rumbos como el de militarizar zonas.
0: Es una de las más terribles muestras de entreguismo, pero la militarización, el decreto de militarización también es estirar el marco institucional, reconocer que la institucionalidad cotidiana no alcanza para enfrentar los problemas, porque en principio pues la seguridad ciudadana es responsable de la Policía Nacional.

0: ¿Hubo algún factor que desencadenó esta respuesta para militarizar el país?
1: Yo creo que en realidad tiene que ver con una intención del gobierno de debilitar la democracia. Nosotros tuvimos un gobierno de una dictadura militar de casi 35 años, encabezado por militares, justamente. Y esto implica un retroceso grande y un ejercicio de autoritarismo que yo no quiero relativizar. Definitivamente no estamos en un contexto de dictadura como el que vivieron nuestros compañeros que tuvieron que enfrentar a la dictadura de Stroessner, pero estamos viviendo un proceso de retrocesos democráticos y de flexibilizar la democracia a tal punto de decir los militares tienen que estar en las calles para custodiar algo que debería custodiar la Policía Nacional. Han tenido otras iniciativas previas con esto, por ejemplo, con la policía han egresado policías en menor cantidad de tiempo, con menos formación. O sea, el gobierno empezó con iniciativas de este tipo y nosotros no estamos en un contexto, aunque injustificable sería igual, no estamos en un contexto de índices como el de, digo, el de Honduras o el de El Salvador, ¿verdad? O Ecuador. No tenemos esos índices de inseguridad, si bien yo no desconozco que existan problemas de seguridad, pero tendríamos que buscar otras herramientas.
0: Pero
1: yo
0: sobre
1: creo...
0: todo si son diferentes a los de antaño. Porque si nada cambió, no hubo un factor crítico, un punto de quiebre, ¿por qué tomar una medida como la militarización?
1: Exacto, y es también resultado de un proceso de militarización que sí se dio con acuerdo del Congreso y con presupuestos sucesivos aprobados por una mayoría del Congreso de militarizar zonas con problemas del narcotráfico. Los políticos no están desvinculados de toda la cuestión del narcotráfico y demás, y estas son excusas que buscan para no sindicar a los verdaderos responsables que están en las filas del propio movimiento oficialista que
0: Bueno,
1: hoy gobierna
0: pero si el
1: Paraguay.
0: narcotráfico ha infiltrado a los políticos e instituciones del Estado, ya sería el caso de un narcoestado. ¿Tú crees que Paraguay se puede definir como un narcoestado?
1: Yo creo que estamos muy cerca, ¿verdad? A tiempo para tomar...
0: Porque hasta

0: expresidentes fueron vinculados al narcotráfico.
1: Así mismo, yo siempre elijo como el lado del optimismo, decir, estamos todavía en un punto de inflexión, vamos a tener elecciones en el 2028 donde esto puede todavía cambiar si logramos una alternancia, que es algo que también Paraguay no lo tuvo por mucho tiempo, tuvo por un corto periodo de tiempo de 4 años el gobierno del presidente Lugo. Creo que estamos a tiempo de cambiar, pero que estamos ahí muy cerca de convertirnos definitivamente en un narcoestado. Lo que hace 10 años nos parecía impensable porque había militarizado zonas fronterizas con Brasil, San Pedro y otros lugares que tenían cuestiones más críticas, lo empezamos a vivir hace unos años en la capital. Y si bien esto no tuvo sustancialmente un efecto sobre la ciudadanía, empezamos a vivir asesinatos en avenidas principales, cuestiones que van configurando definitivamente un narcoestado, que sumado a estos retrocesos con las decisiones de un presidente que prefiere, que tiene en sus filas senadores y diputados sindicados como parte de organizaciones criminales, y bueno, y liderado por un presidente de partido que también tiene distintas denuncias por vínculos con el narcotráfico, que no puede viajar a muchos países por las causas que tiene vinculadas al narcotráfico y crimen organizado. Bueno, es solamente finalmente un retroceso en materia democrática.
0: ¿La democracia funciona en América Latina?
1: Yo creo que funciona en lo procedimental. En Paraguay por lo menos funciona en lo procedimental. Tenemos elecciones cada 5 años y eso sin duda es un avance respecto a lo que tuvimos durante 35 años. Pero todavía tiene estas deudas para superar situaciones y para reducir esas brechas de desigualdad. Es decir, en Paraguay no solamente ganó en el 2023 el Partido Colorado, ganó inmediatamente
0: arrasó.
1: Ganó también inmediatamente después la dictadura y fue eligiendo sucesivos y ellos fueron buscando formas de reinventarse de modo a seguir vendiendo su opción electoral como algo que podría traer cambios que finalmente no los trajo, ¿verdad? Y eso hay que valorarlo también desde este lado, por eso decía, con una mirada autocrítica de cómo logramos ofrecerle a la ciudadanía alguna opción en la que puedan confiar para superar esa democracia meramente procedimental. Lo hicimos durante 4 años con el mayor de los esfuerzos, con eso no quiero decir que el gobierno alternativo que tuvimos del 2008 al 2012 haya sido perfecto, pero hemos avanzado, por ejemplo, en materia de políticas de salud que hasta hoy siguen siendo reconocidas por una mayoría de la mayor parte de la ciudadanía. Y eso da cuenta de que cuando hay voluntad política, que cuando llega un gobierno que sí tiene un compromiso con la gente finalmente, con el campo popular y con construir nuevas agendas para reducir esas brechas de desigualdad, sí se puede hacer y sí funciona y los recursos sí pueden ser suficientes cuando además hacemos esta lucha frontal contra la corrupción. Pero lastimosamente hemos tenido solamente esos 4 años y nuevamente tuvimos distintos tipos de injerencia y dificultades que terminaron con un golpe parlamentario, un gobierno que había sido legítimamente electo. Entonces también a mí me queda como la pregunta de ¿funciona la democracia procedimental? Tal vez solo cuando ellos ganan y no cuando ganamos nosotros. Entonces, y eso es lo que tenemos que superar de alguna manera construyendo de forma sólida fuerzas políticas que puedan representar a la mayor parte de la ciudad.
0: Tú has mencionado grandes logros, grandes avances del único gobierno progresista en la historia de Paraguay, el gobierno de Fernando Lugo, 2008-2012, básicamente el sistema de salud pública gratuito, que viene del año 2010, me parece, ¿no?
1: Sí.
0: Eso fue gracias a una gran ministra de salud, actual senadora,
1: Esperanza
0: la única
1: Martínez.
0: Senadora de izquierda, Esperanza Martínez. Pero esa es la paradoja. O sea, con esos logros reconocidos por todos, tú dijiste, ¿cómo es que la izquierda no vence? ¿Cómo es que no predomina y predomina la derecha?
1: Sí, todavía creo que hay una disputa por el relato en la opinión pública que también hay que ganar, porque la política también es eso, una disputa de relatos, y creo que en eso ha sido bastante más eficiente. El partido de gobierno, obviamente, por la articulación que tiene con poderes fácticos también, esto no viene solo. Pero sí, sin lugar a dudas, hay una traducción que todavía falta hacer a la ciudadanía sobre las conquistas que ellos mismos reconocen como avances, como el caso de las políticas de salud, por ejemplo, o las políticas económicas, incluso las macroeconómicas. En el año 2010 fuimos el país con mayor crecimiento macroeconómico y eso permitió que otras políticas, como las políticas de salud o de educación...
0: Sí, el presidente, los envidiaba.
1: Hayan podido, sí.
0: Por la exportación de carne a Irán.
1: Estar, ¿no? Así mismo, sí, era un buen momento, los commodities, bueno, era otra situación a la que vivimos hoy también. Pero eso ayudó definitivamente a consolidar políticas sociales que fueron importantes.
0: Déjame hacer de abogado del diablo y sobre todo sí me preocupa cuando caemos un poco en el paternalismo y en la narrativa y son los medios de comunicación que estamos de acuerdo, nos manipulan, no nos informan, pero también tiene el ciudadano una responsabilidad. O sea, ¿qué narrativa puede borrar el servicio de salud público gratuito? Entonces ahí está la evidencia, pueden decir lo que le dé la gana, pero ahí están los hechos. Ya debo racionalizar un poco mi actitud, mi visión y votar por los hechos concretos, no por la narrativa que me presenta.
1: Claro. Sí, hay desafíos que son de educación cívica. en Paraguay. Y creo que tienen que ver sobre todo con la prebenda y el clientelismo. O sea, en Paraguay se venden los votos. Y hay ciudadanos que eligen vender su conciencia y luego sufrir lo que sufren 5 años de gobierno. Y es terrible. Y contra eso estamos todo el tiempo tratando de. Es un trabajo mucho de educación política también, ¿verdad? Si miramos los números también, y ahí haciendo nuevamente autocrítica, la falta de articulación del sector opositor. Tuvimos durante mucho tiempo, poco más de 10 años, el Frente Guasú como una plataforma de articulación, pero hoy vemos que en este contexto de avance de una agenda antiderechos, de avance de un autoritarismo, de un gobierno que militariza, de un gobierno que firma tratados entregando soberanía y demás, nuestras alianzas van a tener que ser más amplias de modo a contrarrestar todo eso y lograr concentrar con la ciudadanía. Y otra cosa que creo que no hemos hecho tan eficientemente es no conectar con el pueblo colorado. Las bases coloradas que si bien están atados a esa estructura, a esa prebenda, a ese clientelismo, también sufren lo mismo que sufrimos los opositores. Es decir, no es que llegas a un hospital público y te piden carnet de afiliación para decirte si estás enfermo o si el sistema de salud está disponible para ofrecerte un tratamiento de cáncer o de otras cuestiones que son parte de la denuncia cotidiana, digamos, de los ciudadanos. El sistema de salud no funciona para ningún paraguayo. El sistema educativo no funciona para ningún paraguayo. Colorado, liberal o opositor del tercer espacio, como le llamamos al archipiélago de partidos que tenemos ahí. Entonces, crear estas plataformas de articulación son nuestro gran desafío en este contexto. Plataformas amplias que logren también comprometer a esos ciudadanos colorados que históricamente han optado por votar por otras motivaciones, como prebenda o clientelismo o la propia venta del voto, que muchas veces observadores electorales que van a Paraguay a observar los procesos dicen, no, no puedo creer lo que sucede, porque sucede a metros de los locales electorales y sin embargo pasa con un pueblo pobre que intenta sacar ventaja en día de la elección.

0: En enero, después de 25 años de negociaciones, se firmó finalmente el acuerdo comercial entre Europa y Mercosur. ¿Qué opinas de aquello? ¿Cuáles crees que serán las repercusiones para Paraguay? ¿Los riesgos, los beneficios?
1: Bueno, la verdad que Paraguay no tuvo un rol protagónico en esto y fue algo muy discutido en el Congreso, en el sentido que existió una mayoría oficialista que se resistió en principio a este acuerdo. Yo creo que el hecho de que hayamos tenido un acuerdo como bloque, que hayamos logrado eso un poco bajo el liderazgo de Brasil, nos da ciertas garantías a la hora de sacar mejores negociaciones. Obviamente esto depende también de cómo asume este proceso el gobierno paraguayo, ¿verdad? Por un lado, pero para Paraguay va a plantear desafíos en términos de producción sobre todo. ¿Verdad? Nosotros somos un país muy dependiente de la exportación de carne, de la exportación de soja, de la exportación de granos en general. Estos acuerdos nos implica que tengamos nuevas reglas a la hora de producir, que tienen que generar acuerdos internamente en Paraguay, por ejemplo, de respeto a derechos laborales, en materia de cambio climático también de tener medidas de adaptación, de mitigación, de modos y formas de producción más sustentables, que en Paraguay no se venía dando, diría yo, por una forma muy flexible que han tenido todo el sector de la producción, el sector agroganadero de un Estado que fue absolutamente inútil a la hora de poner controles o de fiscalizar los procesos de producción. Y esto nos pone ciertos estándares que tenemos que empezar a cumplir. Es un riesgo enorme y para países como Paraguay que han tanto tiempo antes detenido su proceso de industrialización, que fue lo que vivimos nosotros con la guerra, y después no vivimos, si bien no vivimos tampoco de forma muy profunda todo el periodo neoliberal de los 90, tampoco hemos vivido antes proceso de industrialización. Esto podría llevarnos a mayores retrocesos en ese sentido. Y bueno, y Paraguay tiene también que en algún momento no solamente diversificar a quienes vende, que es un desafío también abrirse a nuevos mercados, sino también diversificar su economía. O sea, nosotros no podemos seguir siendo, a mi criterio, un país que solamente venda carne y granos a países europeos, a la Unión Europea, a través de este tratado. También nos tiene que poner en el debate sobre otras cuestiones, sobre toda la matriz energética, por ejemplo, que Paraguay tiene mucho que hacer en ese sentido, e inversiones que tenemos que hacer para tecnología. Bueno, de hecho, la cuestión energética nosotros tenemos podría ayudarnos a desarrollar nuevas industrias de tecnología, pero ojalá propias y ojalá exista un
0: Que tiene
1: incentivo.
0: energía muy barata, con
1: Muy
0: Itaipú.
1: barata, exactamente.
0: Y

distinto a lo que vemos en el gobierno. Son arreglos que se dan con un montón de corrupción dentro del mismo círculo político, ¿verdad? Entonces, yo siempre digo, hay muy poca ganancia para el pueblo en general sobre mantener y sostener este acuerdo y no abrirnos a la discusión que ya la ha tenido toda la región de relacionarnos con China y los beneficios que eso podría traer. Pero como es un arreglo que está sujeto a cuestiones muy privadas que desconocemos, también es muy difícil plantearlo en la agenda. En Paraguay se habla siempre del intercambio que existe con los políticos de turno. Incluso nosotros durante el gobierno del presidente Lugo no hemos podido avanzar en ese sentido de romper un poco esta relación. Y obviamente hay ahí una protección hacia este vínculo que viene también por parte de los Estados Unidos. Ellos mismos tienen vínculos, pero a nosotros nos prohíben tener este vínculo diplomático con China, ¿verdad? Pero yo creo que representa todavía parte de esa injerencia de lo que nosotros decimos lastimosamente, que a veces operamos como el patio trasero de los Estados Unidos, y esa es la consecuencia, mantener relaciones con Taiwán, aunque esto no implique grandes. O sea, hacen donaciones. El edificio del Congreso, que es terrible, o sea, es una entrega también de soberanía simbólica, si se quiere. El edificio del Congreso, donde yo hago oficina, fue un edificio construido por cooperación con el gobierno de Taiwán en un momento en que se tensó mucho eso regionalmente. Bueno, para que estén todos tranquilos, les regalamos el edificio del Congreso. Un edificio que literalmente hoy hace agua, se inunda dentro del edificio, o sea, tremendo. Pero además era como una entrega simbólica a la soberanía. Nuestro propio Congreso nos construyó otro país. Es terrible. Y esos intercambios se dan por migajas, se dan, no sé, por dos helicópteros, por tres ambulancias, por cuestiones que no están directamente vinculadas a un desarrollo real del Paraguay. Entonces, ¿qué ganancias tiene el pueblo paraguayo de sostener este vínculo? Y ninguno.

0: En todo caso, bueno, mantiene relaciones diplomáticas con Taiwán, desconoce a China, pero es invitado prácticamente de honor en la Junta de Paz de Toronto. ¿Qué opina de aquello?
1: Bueno, la verdad que el presidente Santiago Peña no sometió a los
0: También
1: paraguayos.
0: digo que Trump representaba la esperanza para el planeta, ¿no? Algo así.
1: Son papelones terribles que hemos sufrido desde que este presidente asumió. Quiso estar también en la asunción
0: Pero
1: de
0: era un
1: Trump.
0: presidente educado, ilustrado. Ve
1: Sí,
0: que tenía en Columbia, que es una gran universidad
1: parte de esta generación
0: en economía,
1: bastante,
0: ¿no?
1: bastante formada, pero es terrible cómo un presidente del cual se esperaba que tenga propuestas serias y represente, él habla del resurgir de un gigante y que él está recorriendo el mundo para demostrar que Paraguay puede tener el resurgir de un gigante, se limita simplemente a hacer un lamebotas de Trump y de todas las iniciativas con la intención clara de solamente estar ahí para la foto. Sí, sucesivos papelones. Cuando Trump asumió fue con una invitación prestada de un senador estadounidense, no lo dejaron entrar, obviamente no tuvo la foto como la tuvo Milei o Meloni, que estaban con Trump en el momento de su asunción, y son papelones diplomáticos que ponen obviamente en riesgo el prestigio que tiene que tener el presidente de un país que se precie de ser republicano, de tener distribución de poderes y de tener una democracia que pueda estar representada en la figura presidencial.
0: Usted fue de
1: Finalmente,
0: los pocos invitados a la cumbre en Miami para el escudo,
1: el
0: ¿cómo
1: escudo
0: se
1: de
0: llama?
1: las Américas.
0: El escudo de las Américas, es una coalición militar dirigida por Donald Trump para combatir los carteles. ¿Qué opinas tú de esa estrategia, no? Una coalición militar para combatir los carteles de droga, para combatir el narcotráfico.
1: Bueno, ahí yo creo que la presencia de Santiago Peña en particular y toda la estrategia de política bilateral con los Estados Unidos de su gobierno, desde que empezó, que ya tuvo cambio de embajador, dicho sea de paso, se centró en una única cuestión: proteger los intereses de Horacio Cartes y levantar las sanciones que Horacio Cartes tuvo en un momento. Entonces, nosotros estamos pagando con nuestra política exterior y con estos acuerdos tipo el SOFA y demás, y con la aparición de Santiago Peña en ese tipo de plataformas, estamos pagando la restitución de las operaciones financieras de una persona, Horacio Cartes. Sí, todo el Estado paraguayo está funcionando en su política exterior con los Estados Unidos y en el vínculo de nuestro presidente con el presidente de los Estados Unidos para proteger esos intereses que son particulares, particularísimos del expresidente de la República, que en un momento tuvo sanciones y estuvo vinculado
0: Pero ¿cómo se
1: a
0: entiende que el
1: hechos
0: presidente
1: concretos?
0: del partido tiene sanciones, ha sido acusado de lavado de dinero, incluso de narcotráfico? No digo que sea
1: No solo en
0: culpable,
1: Estados Unidos,
0: son las
1: también en
0: acusaciones,
1: Brasil.
0: ¿ya? Pero

0: Tenemos al presidente de ese partido en función de resguardar los intereses del expresidente Horacio Cartes y es el invitado
1: Sí,
0: a
1: es
0: Miami para
1: la
0: combatir los carteles de
1: hipocresía.
0: droga.
1: Claro, es
0: ¿Cómo se entiende esa contradicción?
1: la hipocresía de la derecha, que además fueron muy
0: Pero ya no es solo de
1: hábiles.
0: la derecha paraguaya,
1: No, sí,
0: latinoamericana, sino de Trump.
1: de Trump. Y además creo que vivimos un momento, presidente, un momento de articulación de la derecha como no lo vimos en mucho, mucho tiempo. Nosotros tuvimos un proceso desde el 2003 en adelante muy eficiente en intentar articular nuestras fuerzas progresistas en un momento de debilidad de la articulación de la derecha. Pero desde el 2013-14 en adelante hemos visto una profundización en sus articulaciones. Y ante eso nosotros también tenemos que ser capaces y eficientes de articular una propuesta y un relato político, una propuesta política que pueda hacer frente a esta articulación que viene cargada de estas hipocresías, de estas mentiras en términos electorales. En Paraguay sufrimos muchísimo toda la discusión pro vida, pro familia que vino a plantear la derecha como si nosotros fuéramos unos monstruos que no queremos que la gente tenga vida y familia cuando nosotros hemos sido históricamente quienes luchamos por la vida y por las familias cuando nuestros países estaban sumidos en dictaduras militares como el caso de
0: Eso
1: Paraguay
0: es
1: y
0: increíble,
1: argentinos
0: son
1: y
0: los
1: otros.
0: defensores de la vida, pero ejecútalo, mátalo, a los zurdos hay que desaparecerlo, pero ellos defienden la vida.
1: Entonces, yo creo que ante eso tenemos que también nosotros ser más propositivos y tratar de fortalecer nuevamente esas plataformas de articulación que tuvimos en su momento y que fueron muy eficientes para el desarrollo y el avance de nuestros pueblos.
0: Bueno, tiene razón, la derecha se articula, la derecha regional, están formando un eje muy fuerte, con un discurso muy radical, no tiene límites ni escrúpulos. Se necesita una respuesta de la izquierda. Johanna, no sabes cuánto he disfrutado esta conversación. Muchísimas gracias nuevamente por haber aceptado mi invitación. La mayor de las suertes para ti, para tu futuro político, para nuestro
1: Muchas
0: querido
1: gracias.
0: Paraguay.
1: Muchas
0: Y
1: gracias.
0: con ustedes, amigas y amigos, hasta un episodio más de Conversando con Correa.

0: Aquí está el manual de historia ucraniana más famoso. El periodo más antiguo de la historia del pueblo ucraniano dura más de 140.000 años. En la página siguiente leemos literalmente: el hombre apareció hace unos 35.000 o 40.000 años, es decir, cuando los monos bajaron de los árboles, se encontraron con los antiguos ucranianos.
1: Ahí surgió el empeño de los historiadores locales de que Jesucristo era ucraniano.
2: Querían diseñar y crear una nación que siempre sería conflictiva con el pueblo y el Estado rusos.
3: Bandera y Shuhevich son héroes de Ucrania.
2: Ucrania y el presidente ucraniano son peones en un juego que están jugando otros. Es más, aunque eso suene cínico y triste, juegan a ciegas.

No son pocos los mitos y distorsiones que, por puro interés, rodean la realidad cubana. Y uno de los más sostenidos es que la isla no tiene ninguna capacidad energética propia y la poca que tiene la consigue mendigando por aquí y por allá. Pero lo cierto es que Cuba tiene yacimientos petrolíferos en su territorio y extrae su propio crudo en unas cantidades que sorprenderían a más de uno. Así que hoy hablaremos de distorsiones mediáticas y además energéticas. Ahí les va. Desde hace décadas, Cuba extrae petróleo. Obvio, no es una potencia mundial en la materia, pero como referencia, tal vez les llame la atención saber que extrae más crudo que, por ejemplo, Países Bajos, Bolivia, Yemen, Polonia o esa colonia gringo-europea que se hace llamar Israel. Entre las islas del Caribe y Centroamérica como conjunto, solo Trinidad y Tobago supera los números cubanos a este respecto. Para ser concretos, en promedio de años recientes, hablamos de unos 40.000 barriles diarios, según fuentes estadounidenses, por cierto. Claro, nada que ver con las cifras de gigantes energéticos regionales como Brasil, México, Venezuela y demás, pero ahí les fue un primer dato interesante para romper ciertos mitos malintencionados. Obviamente, con esto no queremos decir que Cuba goce de una envidiable situación energética, para nada, que algunos se ponen nerviosos a las primeras de cambio. Volviendo al petróleo cubano, las reservas probadas, es decir, el crudo potencialmente extraíble, se estiman, según diferentes estimaciones, en más de 100 millones de barriles. Lo que ocurre es que el tipo de crudo de la zona, situado sobre todo mar adentro y en tierra firme al norte de la isla, es del tipo pesado o ultrapesado, muy viscoso y sulfuroso, lo que requiere de técnicas especializadas para su refinado. Esta dificultad hace que sea menos atractiva su explotación, tanto a nivel nacional como para compañías extranjeras, por todos los pasos intermedios extra que se requieren entre extracción y combustibilización, y encarecen el producto final, en contraste especialmente con países de crudo ultraligero como los del Golfo Pérsico. Pese a estas dificultades, y otras de las que a los Washington Leavers no les gusta hablar, incluso las condiciones actuales de arremetida en el bloqueo impuestas por la administración Trump, en meses recientes la producción nacional sostenida ronda los 24.000 barriles diarios. Es más, hace unas pocas semanas, medios cubanos anunciaron que una refinería de Santiago había conseguido procesar crudo pesado nacional mediante un sistema desarrollado también nacionalmente a manos de especialistas cubanos del Centro de Investigaciones del Petróleo, produciendo derivados como diésel, fuel óleo y nafta, lo que podría contribuir a paliar algo las limitaciones del país en el aspecto energético. Y es que la producción nacional de crudo en Cuba no basta para cubrir las necesidades energéticas de la nación, algo que no solo ocurre en la isla, sino en los propios Estados Unidos. Ambas naciones, cada una con sus respectivas realidades, no logran extraer tanto petróleo como el que consumen y se ven obligadas a importarlo, con el nada menor detalle de que a una nadie le impide hacerlo y a la otra sí, pero ya vamos con eso en unos minutos. Porque ahora corresponde romper con otro mito, el de que el crudo que Cuba importa es regalado por otros gobiernos o aliados de la isla. Por poner un ejemplo, entre 2022 y 2024, la isla importó petróleo refinado de empresas de Italia, Bélgica, Francia, Países Bajos, entre otros varios países poco o nada sospechosos de aliados del régimen cubano. Y lo hizo pagando según contratos comerciales al uso. El que fuera uno de sus principales surtidores de crudo durante 2025, México, también lo hizo mediante contratos comerciales al uso, como hace con cualquier otro país. Así lo explicó el CEO de la petrolera estatal mexicana, Pemex, al evaluar el ejercicio fiscal de ese año. Como ven, nada de limosnas lastimeras, petróleo a cambio de dinero, nada extraordinario. Ya sé, Venezuela. Pues el caso de Venezuela, por más que algunos se empeñen en decir otra cosa, nunca fue tampoco petróleo regalado. En primer lugar, porque se trataba de precios subsidiados, que no es lo mismo que gratuitos ni regalados. Y ojo, no subsidiados a cambio de nada. Durante ya más de dos décadas, las misiones médicas cubanas han venido ofreciendo sus servicios de manera gratuita a la población venezolana en casi cualquier rincón del país que se puedan imaginar. Yo mismo recurrí a ellos en un par de ocasiones cuando vivía allá.
además de toparme los módulos de la llamada Misión Barrio Adentro en sus diferentes niveles de atención, desde la más básica hasta la clínica hospitalaria, por donde uno menos podía esperarse. Es decir, el petróleo venezolano surtido a Cuba durante todos estos años no se entregó envuelto en paquete y con un lazo, sino a cambio de una combinación de transacciones monetarias y de servicios médicos del lado cubano. Los casos de petróleo gratuito entregado a Cuba son excepciones extraordinarias, como la llegada de un buque ruso en meses recientes con un cargamento de 700.000 barriles a bordo a modo de donación. Algo tan extraordinario que, de hecho, copó titulares durante varios días en su momento. Es decir, con datos en la mano, Cuba no es

ninguna menesterosa incapaz de nada que va por ahí mendigando energía. Extrae y procesa una parte de ella e importa, pagando con dinero o servicios, la restante. Pero entonces, ¿por qué la isla padece de tantos problemas energéticos, con grandes limitaciones en la distribución de gasolina y enormes cortes eléctricos a causa de la falta de combustible con el que alimentar las centrales termoeléctricas? Pues la verdad es que la respuesta es tan obvia que hasta da un poquito de pena tener que explicarla. Porque hay que ponerle bastante creatividad a los argumentos para no relacionar directamente el hecho de que esta brutal crisis energética, la más aguda de los últimos 30 años, justamente se disparó cuando la administración de Trump impuso un bloqueo marítimo que impide totalmente que entre petróleo a la isla o que salga para ser refinado en otros lugares. Es decir, el principal problema energético de Cuba no es que no quieran ni puedan hacerse cargo del tema y por eso pidan petróleo gratis, en absoluto. Nunca lo ha sido. El principal problema energético de Cuba son las medidas coercitivas ilegales impuestas por la Casa Blanca contra la isla, que siempre han dificultado sus operaciones petrolíferas, cerrando su acceso a determinadas tecnologías o potenciales socios, una lenta asfixia con décadas de existencia llevada al paroxismo en meses recientes. Una imposición externa que no solo explica muchos de los problemas energéticos cubanos, sino, más allá, muchos de sus problemas en general.

0: recorrer la tierra de los gigantes, encontrar a los dragones de hielo y llegar hasta el fin del mundo. Eso suena como un desafío. Vámonos.
1: En el extremo sur de la Patagonia Argentina se encuentra Tierra del Fuego, un archipiélago separado del continente por el Estrecho de Magallanes.
0: Esto podríamos considerarlo como una guardería de pingüinos. Aquí estarán aproximadamente unos 2 o 3 meses hasta que su plumaje cambie y los proteja del agua y del frío.
1: Las inmensas llanuras de la Patagonia dieron origen a la figura del gaucho, pastor nómada, diestro jinete, independiente y libre como el viento.
2: Este me va a sacar el puesto. Es más gaucho que yo.
0: Mi trofeo gaucho.
1: El recorrido turístico Todo Glaciares traslada a los viajeros al corazón del Parque Nacional Los Glaciares.
3: Témpano Weisbergel son desprendimientos del glaciar Upsal.
4: Bueno, Eric, ahí te paso el casco. Empezá con el pie izquierdo del glaciar Traveso. ¿Tenés sed?
0: Sí. Siendo sincero, después de haber vivido tantos años en Rusia, pensé que un paseo por la nieve o por el hielo no me iban a impresionar, pero me han impresionado.

Cuando Marco Rubio visita China, se cambia el apellido a Liu Biao. No, no es un pésimo chiste de mal gusto, sino una interesante realidad geopolítica y lingüística. Atención, como buen bocón profesional que es, cuando Marquito era senador, se la pasaba diciendo que en China gobierna un régimen criminal, abusador, dictatorial y que había que castigarlos por tanta maldad. Tanto boconeo con ese asunto que a los chinos se les acabó su proverbial paciencia, China para más señas, y terminaron prohibiendo su entrada en el país. Esto fue hace algunos años, en 2020, para ser más concretos. Sin embargo, al igual que le sucedió a otros políticos de su misma calaña, digo estilo, Marco Rubio pronto descubrió que una cosa es andar de gallito cuando no tienes ciertas responsabilidades y otra muy distinta cuando asumes un cargo donde no puedes comportarte como tuitero cada vez que te ponen un micro delante. Así, igualito a como le pasó al candidato Milei, que no iba a hacer tratos con comunistas, y a los meses se convirtió mágicamente en presidente mansito que se tomaba fotos junto a Xi Jinping mientras mendigaba swaps a los comunistas, el Marco Rubio senador tuvo que domesticarse de cara a transmutarse en el Marco Rubio secretario de Estado. Desde entonces, Marquito no volvió a soltar ningún exabrupto sinofóbico, aunque quienes conocemos al personaje bien sabemos que ganas no le faltan, ¿verdad que sí? Y entonces llegó el gran día. El día en que el flamante secretario de Estado Rubio debía pisar suelo chino durante la visita oficial de Trump al país. Pero, un momento, ¿qué hacer entonces con la sanción que le prohibía visitar China desde sus tiempos de bocón, digo, de senador? Pues según reportan varios medios, los chinos encontraron, como no, una solución elegante y diplomática para hacerlo. En el gigante asiático, los nombres extranjeros suelen mandarinizarse para que sean menos hostiles al oído y lengua locales. El mandarín es un idioma con tonos, lo que significa que lo que es un único fonema en español o inglés o ruso, ellos pueden pronunciarlo, o mejor dicho, entonarlo, de hasta cinco maneras distintas. Por ejemplo, un fonema latino como ma en mandarín, y disculpen mi entonación, puede pronunciarse como ma, ma, ma, ma y ma, y escribirse de varias formas, según cuál. Así, el senador Rubio, de apellido mandarinizado Liu Biao, se convirtió, por arte de magia diplomática, en el secretario de Estado Rubio, de apellido mandarinizado Liu Biao, pronunciado y escrito de otra forma. Una sutil diferencia que permitió que Marquito pudiera acompañar al resto de la delegación y hasta asombrarse de la belleza de los techos chinos el día de la recepción oficial. Caramba con esos chinos malvados, qué gentiles pueden ser en ocasiones, ¿no es así, senador, digo, secretario de Estado? Sin embargo, el gesto diplomático de Pekín, que voceros gubernamentales del país matizaron aclarando que una cosa era el bocón, perdón, senador Rubio, y otra su versión del secretario de Estado, por lo que de alguna manera hicieron borrón y cuenta nueva, debe analizarse en su contexto más amplio. Porque de alguna forma, permitiendo su entrada en China, ganaban mucho más de lo que perdían. Sí, puede sonar algo paradójico que tener a Marco Rubio cerca sea preferible a tenerlo lejos, lo sé. Pero los chinos son mucho más de gestos simbólicos y sutiles que de aullidos y golpes de pecho como la gorilesca política exterior de Washington. Y es que al fin y al cabo, la visita de Trump y su equipo a Pekín, incluidos una fila casi interminable de empresarios estadounidenses desesperados por hacer negocios con China, se produce en el momento de mayor debilidad estratégica de Estados Unidos en décadas. Algo que está a la vista de todo el planeta y se está comprobando en estos días en la capital del gigante asiático. Una nueva realidad geopolítica se está abriendo paso y todo el mundo debe verla y asumirla, cuanto más de cerca, mejor, incluido Marco Rubio.

0: el Estado tiene que intervenir una de cada 10 adolescentes, es decir, niñas entre los 14 y los 19 años son madres. Pero sin embargo, a mí lo que me preocupa es que es una cifra que se mantiene a lo largo de más de 15 años.
1: Hay mucha normalización, la cultura de la violación, por ejemplo, es uno de estos factores de riesgo, sino también es un problema sistemático y estructural que viene por parte del Estado, ¿no? En donde supuestamente existen políticas para prevenir, pero que al día de hoy esas políticas ya no están vigentes.
2: Parecería que trasladamos la responsabilidad hacia las adolescentes. Ahí hay un tema que creo que el Estado tiene que fortalecer y trabajar sobre temas de educación e información, algo que, como vuelvo a decir, estos 5 últimos años se ha estado mermando.
3: Esta semana hemos venido a Lima para seguir debatiendo si la sexualidad y sobre todo el embarazo adolescente es un problema sin resolución aquí en el Perú. Pongamos las cartas sobre la mesa.

Normalmente, como política editorial, en este programa evitamos hacer mofa de personas con limitaciones intelectuales graves. Claro, a veces hacemos algunas excepciones, como con los casos de Kaya Kallas o Marco Rubio, pero solo porque por la responsabilidad de sus cargos, esas limitaciones son más perjudiciales para el resto del planeta que para sí mismos. Y hoy haremos una tercera excepción con Isabel Díaz Ayuso. Y créanme que ha sido una decisión difícil, no porque consideremos que no entre en la categoría de funcionarios con toque técnico, sino porque otra máxima que tratamos de aplicar estrictamente en el programa es la de evitar dar relevancia a la irrelevancia. La presidenta de la Comunidad de Madrid visitó México y ya desde antes de su visita, durante y después, consiguió lo que quería, que se hablara de ella. Para lograrlo, no recurrió a ninguna sofisticada campaña de marketing, sino que se limitó a su especialidad, decir en voz alta lo primero que se le pasa por la cabeza. Pensamientos que surgen con un marcado sonido de eco, no sé si saben a qué me refiero. Muy probablemente ella no. Para empezar, si el argumentario hispanista a menudo resulta bastante difícil de tragar, asunto que hemos abordado en un par de ocasiones en este programa, en boca de Isabel se convierte casi que en una autoparodia involuntaria. Mención especial a su frase, México no existía hasta que llegaron los españoles, cuando lo cierto es que las civilizaciones originarias de la zona, muy avanzadas en muchos aspectos, existían bastante antes incluso de que España fuera España. En fin. Ayuso trató de victimizarse, además, distorsionando datos de la violencia en México, que surge y se descontrola desde bastante antes de AMLO o Claudia Sheinbaum, casi tratando de insinuar que estuvo en peligro de ser asesinada o desaparecida. Un insulto no solo a la verdad, sino especialmente a las víctimas mexicanas de sicariatos o desaparición forzada. En la línea trumpista de ver extrema izquierda por todas partes, especialmente donde no la hay, la política madrileña calificó la cuarta transformación como comunismo. Señal inequívoca de que no sabe, por un lado, absolutamente nada sobre la cuarta transformación y, por el otro, absolutamente nada tampoco sobre comunismo. Y es que Ayuso es muy constante en sus discursos. Siempre habla de campos del conocimiento que no domina, pero jamás de los que domina, si es que domina alguno. Pero si hay algo que reconocerle a esta Isabel la catódica, es que invariablemente termina logrando posicionarse mediáticamente, haciendo que se hable de ella, así sea mal. Algo que también consiguió, siendo apenas titular de un cargo regional, apenas algo trascendente dentro de España, durante su visita internacional a México. Titulares, programas, polémicas, réplicas y contrarréplicas, dimes, diretes y hasta varios comentarios de la presidenta mexicana que desmentirían el dicho de que águila no caza moscas. Y mírennos, si hasta nosotros mismos terminamos hablando de una personalidad tan irrelevante que calificarla como cero a la izquierda sería una falta de respeto para esa cifra. De modo que, ante estos casos, recordémonos todos, nosotros incluidos, que siempre será preferible aplicar la sabiduría mexicana que esconden las cantinfladas y, en lugar de caer en las provocaciones de irrelevancias andantes, sencillamente aplicar, sin dudar, la expresión a esa persona. Yo ni la ignoro.

Tengo un gran objetivo, construir templos en Burundi y hacer crecer la Iglesia de Dios. Yo vine aquí para obtener educación teológica. En Burundi la ortodoxia no está desarrollada. Los misioneros griegos no desarrollaron la Iglesia, no difundieron la ortodoxia. Si Dios quiere, me gustaría construir una gran iglesia, una catedral.

0: En el casco antiguo de Ciudad de Panamá, la modernidad está muy presente. Tiendas, cafeterías, hoteles, todo luz intacto. Santa Ana, muy cerca del casco antiguo, muestra síntomas claros de gentrificación. ¿Desde cuándo comenzó a cambiar el barrio?
1: Esto tiene más o menos como 10 años que empezó a cambiar, pero antes de todo esto eran puras casas viejas como esta.
2: De verdad que yo todavía no he superado eso. De verdad, de verdad. Porque tantos años vivir en un lugar y que te digan, bueno, te tienes que ir.
3: Y sin la voluntad no podemos avanzar. Tenemos que seguir luchando y aguantándonos estos embates de forzarnos a salir.
4: O sea, aquí hay amor, hay unidad. O sea, es otra cosa que las demás personas no van a poder entender. Aquí eso, lastimosamente, ellos pueden tener lujos en sus casas, pero no lo tienen. Y nosotros sí lo tenemos.

Un año lo critican por excesivo, al otro por descafeinado. Desfile tras desfile, el 9 de mayo sigue concentrando la atención de la prensa corporativa y casi nunca por las razones correctas. La reciente conmemoración del 81 aniversario de la victoria soviética ante el nazismo, lejos de ser una excepción, ratifica esa tendencia. Ahí les va. Como cada 9 de mayo, en Moscú y otras ciudades rusas tuvo lugar el tradicional desfile por el Día de la Victoria. Como acto central, diferentes componentes de las fuerzas militares de la Federación de Rusia desfilaron por la Plaza Roja ante la presencia del presidente Vladimir Putin, veteranos de guerra, altos funcionarios civiles y militares del país y jefes de Estado y enviados especiales de otras naciones. En el palco central, además del presidente ruso, estuvieron presentes los presidentes de Bielorrusia, Laos, Kazajistán, Uzbekistán, Abjasia, Osetia del Sur, el rey de Malasia, entre otros altos representantes extranjeros. Aunque no estuvo presente en la actividad central, es importante destacar la visita del primer ministro eslovaco Robert Fico en estos días, el único representante de la Unión Europea que se deja ver últimamente por Moscú. El desfile en esta ocasión se centró en la infantería, con la participación de soldados de distintas instituciones de educación superior militar y ramas de las Fuerzas Armadas de Rusia. También a pie generó muchos comentarios la presencia de tropas de la República Popular Democrática de Corea, o Corea del Norte, así más en confianza, entre ellos algunos de quienes participaron en la liberación de la provincia rusa de Kursk hace apenas un año. Vladimir Putin saludó a algunos de ellos y conversó con el coronel encargado de la unidad del Ejército Popular de Corea que desfiló en la capital rusa. Como en otros años, también se vieron varios cazas que surcaron los cielos de Moscú y los tiñeron con los colores de la bandera rusa. Los participantes en la operación militar especial también estuvieron presentes, pero de forma remota, desde el frente de guerra. Sin embargo, al contrario que en ocasiones anteriores, esta vez no hubo desfile de armamento pesado, como tanques o misiles de largo alcance, lo que generó una serie de comentarios que atenderemos más adelante en este mismo video. Lo que no faltó, por supuesto, fue el discurso del presidente de Rusia. Putin destacó el carácter sagrado y luminoso que tiene el 9 de mayo para la sociedad rusa y de otras naciones del espacio postsoviético. En palabras del mandatario, los enormes sacrificios del pueblo soviético en conjunto se convirtieron en la encarnación del valor y la nobleza, de la fortaleza y de la humanidad. El presidente destacó que los nazis, a pesar de gozar inicialmente de una gran ventaja militar, fracasaron en su intentona debido a que no tuvieron en cuenta en sus cálculos el carácter ruso y la fuerza del espíritu del pueblo soviético, que se unió como un muro en el camino del enemigo. Putin subrayó, además de la resistencia armada del Ejército Rojo, las milicias populares, los partisanos y los combatientes clandestinos, el rol fundamental que también jugaron actores desarmados, como científicos, trabajadores industriales y rurales, en un esfuerzo gigantesco en la retaguardia. Parafraseando la proclama del 22 de junio de 1941, en la que se anunció la invasión nazi contra la Unión Soviética, el jefe de Estado resaltó que la causa de Rusia es justa y que la victoria siempre ha estado y siempre estará de nuestro lado. Por supuesto, esto no gustó en el occidente colectivo, y por esto nos referimos, para ser algo más concretos, a todo, o mejor dicho, nada. Porque como cada 9 de mayo, nada de lo sucedido en la Plaza Roja gustó a los guardianes de la moral y las buenas costumbres hegemónicas. Aunque juran y perjuran ser celosos custodios de la memoria histórica, como sucede desde hace varios años, en algunos casos desde antes de 2022, hacen denodados esfuerzos por distorsionarla o directamente borrarla. Por ejemplo, en estos días, la policía berlinesa recordaba con carteles la prohibición de portar banderas soviéticas o rusas para conmemorar la derrota del Tercer Reich, que es un poco como permitir celebrar la victoria de tu equipo deportivo predilecto, pero sin mostrar sus colores, su escudo o entonar los cánticos de su hinchada. Tremenda celebración, ¿verdad que sí?

0: Sin embargo, esto ya es la tónica habitual de años recientes. En esta ocasión, en contraste, la presencia de menos mandatarios internacionales que de costumbre y la ausencia de armamento pesado en el desfile central fueron el centro del discurso hegemónico. Por ejemplo, la prensa disque libre insistió en calificar el desfile como drásticamente reducido o descafeinado, atribuyendo la menor presencia militar en el mismo a una supuesta dura derrota que estaría sufriendo Rusia al frente, confundiendo sus deseos con la única explicación posible. Pero la realidad es que, por un lado, no puede compararse la conmemoración de un 80 aniversario como la del año pasado con la presente, el número 81. Los números redondos son siempre más vistosos, tanto en el Día de la Victoria como en cualquier otro evento conmemorativo. Por ejemplo, este año se celebraron los 250 años del Teatro Bolshoi y tengan por seguro que el 251 aniversario en 2027 será menos espléndido, sin que ello signifique que el ballet ruso esté recurriendo a chips de lavadoras para sincronizar sus pasos con la orquesta. Por otro lado, a efectos prácticos, Rusia está en guerra con la OTAN desde hace 4 años y no va a descuidar la situación en el frente solo para evitarse que algunos juntaletras y nafos, que ni juntar letras saben, se pongan a vociferar que Zelensky ya venció a Putin. El estilo de comunicación del Estado ruso es bastante sobrio y no caen en preocupaciones de hacer o dejar de hacer esto o aquello para que en Londres, Bruselas o Washington digan o dejen de decir una cosa u otra. De todas maneras, cuando el desfile del 9 de mayo viene con todos los hierros, titulan que el Kremlin amenaza y cuando no, que el Kremlin tiembla. Y esa forma de hacer periodismo no va a cambiar. Al fin y al cabo, la prensa hegemónica es como una expareja tóxica que te anda stalkeando en redes sociales para ver en qué andas y así poder criticarte. Y en ambos casos, lo recomendable siempre es prestar la menor atención posible. Y es que a pesar de pataletas, desdenes o lloriqueos, el 9 de mayo en Rusia va a seguirse recordando y conmemorando como la fecha sagrada que es, y el hecho de que algunos se desvivan tratando de mancillarla demuestra el miedo que, en el fondo, todavía le tienen.
1: El 18 de diciembre de 2022, la selección argentina de fútbol se consagró campeona del mundo por tercera vez. Los aficionados del albiceleste entraron en júbilo, pero no solo en el estadio o en la propia Argentina. A 17.000 kilómetros de Buenos Aires, en Bangladesh, miles de personas salieron a las calles para celebrarlo. ¿Por qué hay tantos hinchas de Argentina allí? La respuesta es la memoria histórica. La ocupación británica de Bangladesh duró casi 200 años y fueron los británicos quienes les inculcaron a los lugareños el amor por el fútbol. Sin embargo, además de esto, también llevaron una terrible hambruna que se cobró la vida de 3 millones de personas. Cuando el equipo de Maradona eliminó a Inglaterra en 1986, fue visto en Argentina como una venganza por las Islas Malvinas y en Bangladesh como una victoria simbólica sobre el imperio colonial. Maradona se ganó los corazones de decenas de miles de personas no solo con su forma de jugar, sino también como un hombre de baja estatura que derrotó a los poderosos británicos. De la misma manera que las victorias deportivas en ocasiones van más allá de los estadios, las noticias no tienen fronteras.

Panamá. No en vano muchos denominan su capital como la Miami de Latinoamérica. Sus rascacielos modernos, la línea brillante de su costa y el pulso de su centro financiero han moldeado esta imagen de progreso. Sin embargo, al caminar bajo la sombra de ese skyline tan imponente, nuestro equipo fue descubriendo historias de barrios y familias enteras que hoy luchan por no perder el lugar donde nacieron o donde simplemente construyeron un hogar.

0: En el casco antiguo de Ciudad de Panamá, la modernidad está muy presente. Tiendas, cafeterías, hoteles, todo luce intacto. Pero hay una historia que comparten más de una veintena de familias y que se encuentran aquí, sí, dentro de esta escuela. En esto que era un lugar de aprendizaje nos recibe Esther Sánchez, miembro de una de las tantas familias que viven aquí hace 10 años tras habitar en una vivienda colonial en el casco antiguo. Ellos fueron desalojados por remodelaciones como consecuencia de las políticas implementadas después de que la UNESCO incluyera el casco antiguo en la lista de patrimonio mundial en 1997.
1: Sí, en ese momento era conocido San Felipe, corregimiento de San Felipe, en los 90, en el 97 exactamente, 6 de diciembre del 97, fuimos declarados Patrimonio de la Humanidad, con todo el conjunto que éramos las personas dentro del casco antiguo.
0: Ahora, ¿cómo se dio este hecho de que vinieron a parar aquí, que es una escuela?
1: Okay.
0: ¿Por qué vinieron a vivir aquí a esta escuela?
1: Ya los dueños donde estábamos, ya ellos habían pedido que teníamos que salir. Vino el Ministerio de Vivienda, habló con nosotros, nos habían prometido que nos iban a ver si nos ayudaban, económicamente nos iban a dar un subsidio, pero nosotros decidimos desistir de ese subsidio porque eso nos daba o le daba a ellos la garantía de que teníamos que salir del corregimiento, del lugar donde toda la vida habíamos vivido.
0: Estas familias encontraron en esta escuela abandonada una forma de resistir. Ocuparon el edificio y lo transformaron en su hogar, en lo que ellos mismos definen como un acto de apropiación cultural del espacio. De hecho, con el paso del tiempo, incluso las autoridades terminaron por reconocer esta realidad y adecuaron, de manera básica, algunos de los antiguos salones de clases para que pudieran ser habitados. Para entender mejor cómo viven hoy, basta con mirar el interior. Lo que antes era un aula escolar fue dividido en dos pequeños departamentos. Donde antes habían pupitres y pizarras, ahora hay camas, cocinas improvisadas y espacios reducidos que cumplen la función de hogares. Pero la situación es muy complicada.
1: De verdad que yo todavía no he superado eso. De verdad, de verdad. Porque tantos años vivir en un lugar y que te digan, bueno, te tienes que ir. Claro, nosotros en el momento, tú sabes que eso no es tuyo, ¿ves? Pero sí, sí, de verdad que fue en ese momento traumático. Salir corriendo. Teníamos una fecha, el 28 de octubre de 2015, te tienes que ir. Y así, te tienes que ir.
0: Toda una vida dejaron allá. Esfuerzo, sacrificio.
1: Sí. Todas las historias, todo, bueno.
0: ¿Tuvieron que deshacerse de objetos?
1: Como no, muchas cosas que no podíamos traer.
0: Estas familias se niegan a abandonar el casco antiguo. En esta antigua escuela no solo encontraron un techo, sino un espacio de vida y de resistencia. Remanecer aquí es, para ellos, una forma de lucha. Las propuestas de vivienda han sido escasas y siempre fuera de la zona. Ellos reclaman soluciones dentro del lugar donde han vivido históricamente y aseguran que existen terrenos estatales para construir viviendas sociales. Lo que falta, dicen, es voluntad política. Y es que el casco antiguo es hoy el epicentro del turismo y de la inversión. La plusvalía crece. Vivir aquí se ha vuelto un lujo y esa presión económica explica, en parte, la lucha de estas familias por no ser desplazadas. En los sectores de Santa Ana y Chorrillo, barrios tradicionales, el panorama también va cambiando. Santa Ana, muy cerca del casco antiguo, muestra síntomas claros de gentrificación. Proyectos residenciales, construidos por supuesto a un alto costo, contrastan con las edificaciones del propio barrio. Por ejemplo, este edificio se inauguró en el 2025 y sirve para alquileres de departamentos para los turistas que llegan a la ciudad. Entre las viviendas antiguas está la de Ernesto Sánchez, quien lleva aproximadamente 40 años habitando en el barrio y ha visto cómo otros vecinos se han ido del sector con el paso del tiempo. ¿Desde cuándo comenzó a cambiar el barrio?
2: Esto tiene más o menos como 10 años que empezó a cambiar, pero antes todo esto eran puras casas viejas como esta.
0: Pero muchas de estas familias que vivían aquí ya no están, ¿se han ido?
2: Ya se han ido, le han comprado y se han ido y así.
0: Es decir, ya no hay gente de antaño acá.
2: Sí, hay pocas, son pocos los que llegan, pocos los que están. Son pocos, ya se van vendiendo y se van yendo para el campo, para el oeste.
0: Ernesto nos cuenta que su deteriorada casa ha sido objeto de cuestionamientos por la imagen que proyecta y que los 49 metros cuadrados de su terreno ya han recibido oferta de compra. ¿Por qué usted no ha vendido su casa, su tierra aquí?
2: No, yo no he querido todavía, pero sí han tratado de comprarme.
0: ¿No importa quedarse aislado aquí en medio de nuevas edificaciones?
2: No importa, porque yo sé que ellos van a querer comprar, porque ya el gringo que está acá dijo que esta casa le da muy mala vista al edificio, que él invirtió millones y millones. Ya él mandó ahí, sí, que esta casa le da mala vista. Así que él quiere comprar para desbaratar y construir también.
0: Mientras recorríamos Santa Ana, nos encontramos con numerosos letreros de venta de propiedades. Además, varios vecinos, que prefirieron no aparecer en cámara, nos contaron que los dueños de las viviendas comunitarias les están pidiendo desalojar para reestructurar las edificaciones. Ellos temen irse y después no poder costear un arriendo más alto en el mismo barrio, en la misma vivienda. Un mismo escenario se dibuja en el vecino barrio El Chorrillo, otro sector histórico de la ciudad. Aquí, además, se ejecutan obras públicas, pero muchos vecinos temen que con el tiempo esas mejoras terminen convirtiéndolos en nuevas víctimas de la gentrificación. La mayoría de las edificaciones aquí son construcciones mixtas de cemento y madera. El tiempo las ha ido consumiendo y muchas, a simple vista, parecen estar al borde del colapso, como si en cualquier momento pudieran desplomarse y provocar una tragedia. Pero el desplazamiento en la ciudad de Panamá no es un fenómeno reciente. En Panamá Viejo, el primer asentamiento de la ciudad y hoy un complejo arqueológico, la doctora en arqueología, Mirta Linero Baroni, nos muestra los vestigios hallados. En nuestro recorrido por las ruinas, la historia revela cómo, tras la llegada de los españoles en 1519, las dinámicas de desplazamiento cambiaron de manera abrupta.
3: Lo que nosotros hemos encontrado es que los bohíos que fueron el sistema de habitación indígena fueron reocupados inmediatamente por los españoles que llegaron en 1519. Los indígenas que vivían aquí se desplazaron hacia el otro extremo del sitio arqueológico, hacia el lado oeste. ¿Qué tanta fuerza hubo? Depende de quien lo describa. Pero a nivel arqueológico eso no es un registro que queda.
0: Por supuesto que en nuestros tiempos aquí no pueden ocurrir casos semejantes de desplazamiento forzoso. Sin embargo, lo que sucede ahora se conoce como gentrificación, el proceso de renovación de un barrio urbano popular que al atraer a residentes con mayor poder adquisitivo termina desplazando a su población original. Y justamente eso es lo que en Boca la Caja muchos intentan evitar. Este barrio histórico de Ciudad de Panamá hoy está cercado por torres modernas que no han dejado de crecer. Mientras los niños juegan entre una pequeña cancha y calles deterioradas, a pocos pasos avanzan lujosos proyectos con áreas deportivas y espacios exclusivos. Jair Sandro ha visto cómo el paso del tiempo y la falta de inversión los han ido aislando, ejerciendo una presión silenciosa sobre la comunidad. Pero Boca la Caja está en la mira de muchas inmobiliarias para querer desarrollar proyectos inmobiliarios y continuar con lo que ya tenemos aquí al frente.
4: Sí, posiblemente sí. Se han dado intentos, no te puedo decir que no, sí se han dado intentos, pero la comunidad ha sido capaz de poner los parámetros de qué es lo que quiere y no se ha podido lograr nada con ellos, porque quieren las cosas regaladas. Nosotros tenemos más de 100 años aquí y estas luchas de crecimiento que hemos tenido nosotros, a pesar de las estigmatizaciones, como te dije hace rato, nosotros siempre hemos querido que si se va a dar a algo, que sea lo justo.
0: Boca la Caja en sus inicios era tierra de pescadores. Hoy esos pescadores ya son escasos. En su orilla se construyó un corredor vial y se dejó un túnel para que por allí pudieran pasar las lanchas. Además, se colocaron plantas decorativas pensadas para que, desde la autopista, el barrio no fuese visible. Actualmente, el barrio enfrenta una lucha, la zonificación, un instrumento de planificación que asigna los usos y las regulaciones de cada terreno dentro de una zona de la ciudad.
4: Con este tema de la zonificación, lo que nos enteramos fue que, que ellos nos quisieron colocar una zonificación a la cual nosotros no fuimos consultados. Entonces, ahí nace la incomodidad de nosotros como comunidad, de que no es que no queríamos zonificación, lo que nosotros queríamos era más participación ciudadana, que eso nunca se dio.
0: Por ahora, el proceso fue cancelado debido al rechazo de la comunidad. Según Jair, las regulaciones que pretendían asignarles impedían que el barrio pudiera desarrollarse en el futuro y además reducían el valor de sus terrenos. ¿Es posible que Boca la Caja, Jair, pueda mantener un desarrollo manteniendo su identidad sin necesidad de construir nuevas edificaciones y desplazando, por supuesto, a quienes tienen muchos años viviendo aquí?
4: Nosotros a veces nos reflejamos en la Comuna 13 en Colombia, de los cambios que se hicieron allá, y por qué no hacerlos aquí, sin afectar a la comunidad. Sí se puede.
0: Sin querer sacarlo.
4: Sin querer sacarnos, sin querer desplazarnos. Sí se pueden hacer. Pero el tema está en que la voluntad. Y sin la voluntad no podemos avanzar. Tenemos que seguir luchando y aguantándonos estos embates de forzarnos a salir. Que no es que queremos salir.
0: Sin embargo, los terrenos en Boca la Caja son muy atractivos para los inversionistas. Es una zona estratégica de Ciudad de Panamá, rodeada de edificios modernos, centros comerciales y avenidas importantes. Y esto, las inmobiliarias lo tienen muy claro.
5: Estos barrios realmente, muchos están en el centro de lo que es Panamá, que es donde ha crecido bastante. Siempre el centro es importante y el que pueda mirar a largas velas podría darse cuenta que comprar una propiedad en el camino, esas personas que puede ser que tengan bajos recursos, pueden vender sus terrenos, hacerse de una plata, mudarse afuera de Panamá, un poco más lejitos y poder adquirir un nivel de vida mucho mejor, porque eso sí, esos terrenos son realmente valiosos, los que están como Boca la Caja y San Sebastián. Están al lado de Punta Pacífica y de Paitilla.
0: Claro, ella reduce el desplazamiento a una oportunidad económica, sin considerar el costo humano, el desarraigo, la pérdida de comunidad y el derecho de las familias a permanecer en barrios que han habitado durante décadas. Y estas historias se repiten y se repiten. Otro pequeño barrio, con larga data en la ciudad, también vive bajo la sombra de grandes edificaciones. Allí los vecinos incluso nos dicen que los edificios les han robado hasta el aire.
1: Había muchos árboles, todo estaba liberado, pero desde que llegaron estos edificios, ya todo se complicó.
0: Silka llegó al barrio cuando era niña. Hoy, con 68 años, recuerda que antes incluso tenía acceso directo a la playa. Con el tiempo, la construcción de edificios residenciales también ha ido cambiando su forma de vida. ¿Esto ha encarecido también la vida de ustedes aquí?
1: Sí, eso nos ha reprimido de muchas cosas.
0: ¿Cómo cuáles?
1: Como poder salir de aquí a tomar un autobús. Antes teníamos la prioridad que venían las chivitas, venían los buses. Ahora tenemos que caminar hasta afuera, multicentro. Y entonces, para nosotros, las personas, mira, ahora yo que estoy adulta, me es difícil, tengo que estar cogiendo taxi.
0: ¿Se sienten quizá discriminados por la gente que comenzó a vivir en los alrededores?
1: Sí, señor. No podemos poner música, no se puede hacer un ruidito porque dice que eso le molesta y nos llaman a las autoridades que vengan a intervenir. O sea, todas esas cosas nos las han reprimido. Nosotros teníamos aquí fiestas patronales, ya no se puede hacer las fiestas patronales.
0: San Sebastián quedó dividido por una autopista. Las pocas calles que tienen son estrechas, las casas no tienen patio. A simple vista se ve pobreza, marginación y precariedad de vivienda.
6: Es que justo es ahí una de las formas indirectas de depresión, porque cuando tú no le metes la mano a algo es porque tú no quieres que ese algo de alguna manera siga creciendo en donde está. Entonces, si no tuviésemos esa presión indirecta, esto estaría mucho mejor. O sea, nosotros vemos aquí a las personas o las casas bien, pero aquí no hay acueducto. O sea, hay muchas cosas que son como comunes y normales, pero aquí no han llegado. Tenemos una sola señal de internet porque muchas otras no llegan.
0: Entonces, a estar
6: justo aquí en esta zona. O sea, igual. Exactamente.
0: Pero al igual que yo, ustedes se preguntarán, ¿por qué todavía hay gente que no quiere vender su propiedad, recibir el dinero y abandonar estos barrios? Quizás esperan que la compensación suba o simplemente están muy apegados a esta tierra y no se ven viviendo en otro lugar. Mercedes tiene 30 años y aún vive en su barrio. Se convirtió en abogada y nos cuenta que así como ella, otros jóvenes han logrado salir adelante desafiando los prejuicios asociados a vivir en un barrio aislado del desarrollo urbano.
6: Y yo veo este barrio como una de las mejores cosas que me ha pasado en la vida. Porque el que no ha crecido en un barrio, no ha vivido en un barrio, no puede entender la maravilla de gente que hay aquí. Yo a veces me río porque yo veo una piscina que le dicen marginales y yo veo a esos niños riéndose y felices y yo digo, ni siquiera en Costa del Este se vive esto. O sea, aquí hay amor, hay unidad. O sea, es otra cosa que las demás personas no van a poder entender. Aquí en el COVID nadie se murió de hambre. Porque si tú como vecino no tenías gas, yo desconectaba mi gas y te lo llevaba, yo te brindaba sal. Y eso, lastimosamente, ellos pueden tener lujos en sus casas, pero no lo tienen. Y nosotros sí lo tenemos.
0: La construcción de nuevos proyectos inmobiliarios no se detiene en Ciudad de Panamá. Especialmente en las zonas aledañas, a Boca la Caja y San Sebastián. Sin embargo, algo llama la atención. Por las noches, muchos de estos edificios residenciales permanecen casi a oscuras. De allí surge el secreto a voces de que la mayoría de sus propietarios son extranjeros y los apartamentos se usan generalmente para alquileres de corta duración. El crecimiento inmobiliario con altas edificaciones como estas no es lo que cuestionan los panameños que viven en estos sectores que son tradicionales, que son aledaños y que por supuesto tienen

0: de 4 metros cuadrados hasta $450,000 por unidades de 160 metros cuadrados. Y todo esto revela algo más profundo. No son solo edificios con poca ocupación o precios inalcanzables. Son señales claras de un proceso de transformación urbana que avanza silenciosamente. Richard Morales es claro al destacarlo.
1: Si uno busca los síntomas de la gentrificación, uno pudiera ver, por ejemplo, señales económicas, el costo de la tierra, de la vivienda en Panamá, que son elevadísimos, y en la medida que uno se acerca al centro de la ciudad, esos costos son excesivos. La dificultad de acceso a la vivienda en Panamá por el alto costo, por la especulación que va empujando a la gente fuera de la ciudad hacia las periferias y a la vez que va acercando a las personas en las barriadas que se han rehusado vender, ¿no?
0: ¿Qué tan accesible es para los panameños que quedan en estos barrios aislados acceder a servicios que traen las nuevas construcciones, cafeterías, restaurantes? ¿Da el recurso económico para que ellos puedan acceder a esto o simplemente se convierte como en una barrera que divide o que genera una división de clase social?
1: No, es una barrera muy visible de clases sociales. Si uno ve, por ejemplo, el área de Paitilla y los restaurantes, las cafeterías o los centros de ocio, cine, etcétera, teatro que se encuentran ahí, todos están dirigidos a personas de gran poder adquisitivo, ¿no? De clase alta o clase media alta, al que es imposible que ellos puedan acceder a esos negocios. Los supermercados que están ubicados en estas áreas son de los que tienen los precios más altos de la ciudad de Panamá o del país incluso.
0: Según Richard, este mismo fenómeno se reproduce tanto en estos barrios en el centro de la ciudad como en aquellos sitios en Panamá donde hay una gentrificación más en función del turismo. Por ejemplo, Boquete, en las tierras altas de Panamá, acercando la frontera con Costa Rica o Isla Colón en Bocas del Toro, que es un sitio ya de turismo playero.
1: Uno ve la misma dinámica, ¿no? Un encarecimiento general de los servicios que se ofrecen en esas áreas que aísla todavía más a los habitantes de las barriadas populares, en la medida que no pueden acceder a los bienes a su alrededor.
0: Sin lugar a duda, Panamá sigue cambiando rápido. Nuevos edificios, nuevas inversiones, nuevas promesas. Pero ante todo este desarrollo existe una pregunta en el aire. ¿Qué pasa con la gente que siempre ha vivido aquí? Muchos panameños sienten que cada día es más difícil quedarse en el lugar que han llamado hogar toda su vida. Al final, una ciudad no solo se mide por sus rascacielos, sino por la capacidad de incluir y no dejar en el olvido a quienes en su tiempo la hicieron crecer. Es todo un reto. Seguir avanzando, sí, pero sin dejar a nadie atrás.

0: Bienvenidos a Hollywood, a Los Ángeles, al país de los sueños, donde los sueños se hacen realidad.
1: En California hay unos 10 millones de personas que están a punto de quedarse sin hogar.
0: Eso se ve bien. ¿Quieres un poco?
1: Algunos tienen dos o tres trabajos y aún así no tienen suficiente dinero, porque el costo de la vida también ha subido.
2: Por culpa del coronavirus y de Joe Biden.
1: Solo el año pasado, la cantidad de sin techos aumentó un 12% en California.
3: Este es el canal de noticias RT en español y es lo que hacemos frente a las cámaras. 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Y ella es Tumba. Patita. Patita mami. Muy bien, muy bien.
4: No solo representamos el Ballet Kostroma, sino que representamos nuestro país con su historia y cultura.

0: Y Elena es una verdadera patriota, orgullosa de Rusia y de lo que hacemos aquí, de nuestro trabajo. Es como un rompehielos al que seguimos.
1: La búsqueda del estilo, la composición de la coreografía, la elección del vestuario y ese estado de búsqueda de verdad es una auténtica felicidad.
2: El mundo del ballet y de las escuelas de ballet es un mundo cerrado y nadie te cuenta nada. Solo se ve el resultado magnífico en el escenario, pero lo que pasa en las salas de ballet es un secreto.
3: Yekaterina, no te preocupes, te ha salido todo bien.
1: Es un trabajo muy duro. Replicar emociones a diario es extremadamente difícil. No hay arte sin sacrificio.
2: Nuestros estudiantes están preparados para dar 150 espectáculos en un año, y eso es normal. Pasar 3 meses en Moscú también es algo habitual, y las largas giras también son algo común.
4: Hay graves problemas de seguridad en Paraguay. La solución a la militarización tiene respaldo de Estados Unidos. ¿No hay peligro de injerencia de Estados Unidos en la soberanía paraguaya?
5: Tenemos una injerencia. Paraguay siempre se caracterizó por seguir de alguna manera y no poder hacer frente a esa intención de intervención en sus políticas por parte de los sucesivos gobiernos de Estados Unidos. Muchas veces republicanos y algunas veces incluso gobiernos demócratas.
6: Se diferencia mucho el África de verdad de lo que se ve en televisión.
7: Claro que sí.

Los muchachos nos cubren, tanto desde tierra como en helicóptero.

0: Alaska.
1: En casi todos nuestros desplazamientos hay riesgo de explosiones, emboscadas y cosas por el estilo.
2: Nos llevamos como hermanos, es un trato bastante común durante los combates.

Sean todos bienvenidos. En RT llegan las noticias. En Bolivia no se detienen las protestas contra el gobierno de Rodrigo Paz. La Central Obrera Boliviana denuncia la represión policial y llama a intensificar las movilizaciones. El Ejecutivo afirma que buscará evitar un derramamiento de sangre en las operaciones de desbloqueo de carreteras. Perú comienza los preparativos para el balotaje entre Keiko Fujimori y Roberto Sánchez. Rafael López Aliaga, tercero en los comicios, rechaza el resultado. El escrutinio tardó más de un mes. Sin embargo, no es el único país de la región con demoras de este tipo. Las repasamos. Un niño muere y 10 personas resultan heridas en nuevas agresiones de Ucrania contra la República Popular de Donetsk. Además, el jefe del Estado Mayor de las Fuerzas Armadas de Rusia informa sobre nuevos avances en localidades estratégicas. Lo hizo durante una inspección a la agrupación de tropas Zapad. Empezamos.

0: En Bolivia continúan las protestas contra el gobierno de Rodrigo Paz, con varios puntos de bloqueos. Las ciudades de La Paz y El Alto son las más afectadas. Allí se registraron enfrentamientos entre las fuerzas del orden y manifestantes, que dejaron varios policías heridos y algunas personas detenidas. En tanto, el Ejecutivo atribuye a los cortes de vías que afectan la circulación de ambulancias la muerte de al menos tres ciudadanos. El vocero presidencial, José Luis Gálvez, destacó que se dio la orden de rebajar la tensión para evitar la pérdida de vidas.
1: Las fuerzas militares y fuerzas policiales que se van a mantener en el punto y que a propósito se les ha instruido bajar la tensión, tratar de que se calmen las aguas, porque lo que menos queremos es pérdidas de vidas. No es el propósito usar la fuerza de manera indiscriminada, nunca fue nuestro propósito.
0: El Ejecutivo de Rodrigo Paz ha acordado con una organización de maestros y con la Central Obrera Regional de la ciudad de El Alto poner fin a las protestas. Además, frente a los bloqueos de carreteras, el gobierno desplegó un operativo denominado Corredor Humanitario con más de 3.000 efectivos. Su objetivo es garantizar la línea de abastecimiento hacia la ciudad de La Paz. Desde el Ejecutivo aseguran que los uniformados no portan armas letales y descartan su uso. También reportan que los manifestantes tomaron por la fuerza el aeropuerto de Chimoré en el departamento de Cochabamba. La crisis social y política continúa desde finales de abril con protestas para exigir la renuncia de Rodrigo Paz. Los manifestantes denuncian el deterioro económico, la falta de combustible y la ineficacia del gobierno. Marcos Santibáñez Soria, director del periódico El Mamoré, subraya que las movilizaciones en Bolivia tienen el poder para derrocar a un gobierno.
2: Sí ha perdido el control, más que político, el control social, porque después de las elecciones en las cuales Rodrigo Paz logró una victoria en segunda vuelta con el 54%, se pegó más a las minorías, al sector que no votó por ellos, y dejó de lado todo ese voto popular que tuvo para lograr la victoria. Y este voto popular hoy está en las calles, este voto popular hoy está en las carreteras bloqueando porque quieren políticas adecuadas, políticas sociales, y no políticas de privatización, no políticas que estén mostrando básicamente una inviabilidad del país que no es lo que tendría que ocurrir, pero es lo que está buscando el actual gobierno. Bolivia es un país populista. Bolivia es un país indígena, campesino en su gran mayoría. Es clase mediera. Y esto ha logrado, cuando las molestias son muy grandes, que la gente salga a la calle. Recordemos el año 2000, la guerra del agua, recordemos el 2003, octubre negro, recordemos el 2019. Siempre el pueblo sale a las calles y puede, en cualquier momento, derrocar a un gobierno.
0: El Jurado Nacional de Elecciones de Perú realiza las últimas preparaciones para proclamar los resultados de la primera vuelta tras contabilizarse la totalidad de las actas. Desde la entidad reconocen que durante el proceso surgieron irregularidades, pero resaltan las medidas que emprendieron para asegurar la legitimidad del recuento y de los resultados.
3: Nosotros hemos tenido en los diferentes procesos, debido a errores materiales, a algunas actas que se encuentran con ilegibilidad, actas que se encuentran sin firma, actas que no pueden ser contabilizadas en los centros de cómputo, un número importante de actas que resultan observadas. Pero en este proceso hemos tenido más de 60.000. Son actas que en cifras son más del doble de la cantidad de actas electorales que hemos tenido en procesos electorales anteriores.
0: Además, las autoridades informan que los jurados electorales especiales siguen proclamando de forma descentralizada los resultados en las localidades correspondientes. Recalcan que la fase activa de los preparativos para la segunda vuelta del 7 de junio comenzará después del anuncio oficial del veredicto este domingo. Rafael López Aliaga, que según los datos de la OMPE perdió la lucha por el segundo lugar, exhorta a sus seguidores a manifestarse. Perú no es el único país de América Latina que ha experimentado demoras e irregularidades durante un proceso electoral importante. Estos problemas se asocian con la falta de transparencia del escrutinio y suelen provocar incertidumbre e indignación social. Galo Fernández indagó en el asunto.
4: En América Latina son varias las naciones que han experimentado problemas de distinta índole durante el conteo de votos. Situaciones que pueden derivar en incertidumbre, protestas o cuestionamientos también sobre la transparencia de los comicios. Comenzamos por Perú. Allí el recuento de votos de la primera vuelta presidencial hace poco se extendió durante más de un mes. Entre las principales causas estuvieron el conteo manual de papeletas, la revisión de votos impugnados y también las dificultades geográficas del país, ya que en muchas zonas rurales las actas debieron ser transportadas por río o incluso a lomo de burro antes de llegar a los centros de cómputo. Vamos a Honduras. Allí el conteo de las elecciones presidenciales de 2025 también avanzó lentamente. El escrutinio comenzó el 30 de noviembre y concluyó recién el 24 de diciembre. Las autoridades denunciaron interrupciones constantes, actas con inconsistencias y también problemas técnicos en el sistema de transmisión de resultados. Este lento proceso aumentó la incertidumbre política y volvió a poner en duda la confianza en el sistema electoral hondureño. Ahora, Guatemala. Allí el proceso electoral de 2023 derivó rápidamente en una batalla judicial y política y quedó prácticamente paralizado tras una ola de impugnaciones. El conteo empezó el 25 de junio, pero el 2 de julio la Corte de Constitucionalidad suspendió la oficialización de los resultados. Varios partidos denunciaron supuestas irregularidades y, bueno, exigieron la revisión de actas electorales. La medida bloqueó temporalmente la validación de los resultados y además abrió una nueva crisis política en este país. La decisión generó, lógicamente, preocupación internacional. Varios observadores consideraban que el proceso electoral se estaba judicializando después de la derrota de sectores tradicionales. Ahora vamos a Bolivia. Uno de los casos más polémicos ocurrió allí en 2019. El conteo comenzó el 20 de octubre, pero un día después, con más del 83% de los votos cargados, el sistema de transmisión rápida de resultados fue suspendido sin previo aviso. Esta interrupción generó fuertes protestas de la oposición y cuestionamientos de la OEA sobre la transparencia. Y bueno, la crisis derivó posteriormente en la salida de Evo Morales y en meses de fuerte tensión social política en este país. La entonces senadora Yanine Áñez se autoproclamó presidenta interina de Bolivia. Bueno, así que lo que podemos decir es que estos retrasos en el conteo de los votos en el sistema electoral no son algo aislado en América Latina. Lo seguro, como vemos, es que cuanto más se demora el conteo, más crecen las tensiones políticas y también la desconfianza en el sistema electoral.
0: Uno de los monumentos principales a la memoria histórica de Colombia corre grave riesgo. El Cementerio Central de Bogotá, declarado Patrimonio Histórico de la ciudad, causa preocupación por su avanzado estado de deterioro. Allí se alojan los restos de importantes figuras históricas como próceres, presidentes y artistas destacados. Hoy en día, parte del territorio se encuentra cerrado debido al abandono en sus espacios. Sin embargo, los ciudadanos se han organizado para contribuir a su conservación. Camila Lozano Delgado nos trae las historias desde este lugar.
5: Durante años, el Cementerio Central de Bogotá ha sido ícono de la memoria de nuestro país. Sin embargo, hoy la pregunta se hace más grande y es ¿qué tanto cuidamos nuestra memoria? En el corazón de Bogotá, donde la historia política del país debería estar resguardada, hay un lugar que permanece en silencio y en abandono. El óvalo histórico del Cementerio Central de Bogotá permanece cerrado al público.
6: El Cementerio Central no solamente es el cementerio más importante de Bogotá, sino que es el cementerio más importante de la nación, justamente por ese carácter de capital, de ciudad principal que tiene Bogotá. Por eso, aquí no solamente están enterradas las personalidades que han hecho a la ciudad, sino también las personas que han construido el país, ¿no? Este es el gran museo de la nación colombiana.
5: Declarado Monumento Nacional en 1984. Este cementerio es uno de los más importantes de América Latina. Se estima que alberga más de 200.000 tumbas y su trazado lo convierte en un referente patrimonial comparable con espacios como el Cementerio de la Recoleta en Buenos Aires o el Presbítero Maestro en Lima. Sin embargo, a diferencia de estos lugares que cuentan con inversión pública constante, y circuitos turísticos, el cementerio central enfrenta una realidad distinta: el abandono, el cierre de sus espacios más emblemáticos y una compleja relación entre lo público y lo privado. El óvalo histórico permanece cerrado. Allí, en un mismo espacio, reposan figuras que en vida representaron orillas opuestas del poder, expresidentes liberales junto a líderes conservadores. Durante años, el cambio de administraciones ha hecho que este lugar se deteriore aún más. Sin embargo, gracias a una familia que se ha tomado la responsabilidad de conservar este lugar, tumbas y mausoleos, pues se mantienen en pie.
7: Llegué acá desde los 20 años, llevo 13 años trabajando acá en el cementerio central. Llegué debido con razones familiares, todo, que mi papá ya lleva más años acá trabajando. Todo fue heredado de mi papá y eso se ha aprendido empíricamente, se dice la palabra. Empíricamente, a pesar de los años, hemos aprendido a sostener el mantenimiento y la producción de la piedra y esas cosas.
5: Luis Eduardo Calderón es otro de los cuidadores. Empezó siendo apenas un niño, acompañando a su padre como escalerista, un oficio que consiste en subir a las tumbas más altas para limpiar lápidas, cambiar flores. Por eso, para él, este no es solo un lugar de trabajo, es también el espacio donde espera reposen sus restos.
8: No, pues a mí me significa mucho porque no queda de aquí vivo, de eso vivo, del sustento desde ese patrimonio. Aquí es propiedad y ahí está la familia, sea mi papá, mi mamá. Ahí puedo estar yo también porque ahí está cenizas y ahí me entierran.
5: Mantener este lugar no es menor. Expertos estiman que la restauración de un mausoleo puede costar entre 1.200 y 5.000 dólares. Pero en terreno la realidad es distinta. Cada intervención es manual, pieza por pieza. Restauradores innatos como Andrés y Luis pueden tardar entre 1 y 2 meses en una sola tumba, especialmente cuando el mármol está deteriorado y los materiales de calidad son cada vez más escasos en el país. Mientras Colombia renueva su poder, el lugar donde reposa su historia sigue cerrado y su memoria, como estas tumbas, depende cada vez más de manos anónimas que resisten al olvido. Camila Lozano Delgado, RT, Bogotá, Colombia.
0: Nuevas agresiones de Ucrania dejan un saldo de un menor fallecido y al menos 10 heridos en la República Popular de Donetsk. En el campo de batalla, las tropas rusas, por su parte, siguen avanzando y liberan dos localidades en la provincia de Kharkov. Desde Moscú, además, destacan las ventajas del nuevo misil balístico intercontinental Sarmat, ensayado con éxito esta semana. María Isabel Ceballos nos acerca a los pormenores.
9: Las fuerzas rusas mantienen el control en 350 kilómetros de la línea del frente y la unidad sexta del ejército avanza en la ofensiva en la provincia de Kharkov. Se ha liberado ya localidades como Borovaya y se mantiene el control del 50% en Shivkovka. La ofensiva hacia Kharkov ocurre tras la liberación total de la República Popular de Lugansk. Se mantienen más combates en otras zonas, así lo ha destacado el viceministro de Defensa, Valery Gerasimov, quien es también jefe del Estado Mayor General de las Fuerzas Armadas de Rusia. Acá podemos apreciar las constantes reuniones de estrategia militar y también las condecoraciones para los elementos más destacados, quienes han realizado acciones heroicas por su patria. Escuchemos al general Gerasimov respecto a cómo avanza el tema de los combates y también de la operación militar especial en la República Rusa de Donetsk.
10: Se continúa con la destrucción de formaciones enemigas en Svitegorsk, en la República Popular de Donetsk. Las unidades de asalto del ejército mantienen operaciones urbanas para liberar Krasny Liman, un importante centro administrativo y nodo ferroviario. El 85% del territorio de la ciudad se encuentra bajo nuestro control.
9: Entre tanto, el director de Rosatom, Alexei Lihachov, alerta sobre la peligrosidad de los constantes ataques de Kiev contra la central nuclear de Zaporozhye, la más grande de Europa. La táctica de intimidación está dirigida a los empleados de la central nuclear para generarles miedo, pero afecta directamente a la seguridad nuclear del sitio. Esto indica el funcionario, quien está alarmado respecto al silencio del Organismo Internacional de Energía Atómica sobre los ataques diarios de las Fuerzas Armadas de Ucrania contra tan sensible área que podría producir una seria catástrofe, lo que hace ver que no se ha aprendido del pasado. A esto sumemos una de las noticias más significativas de la semana, cómo la propia administración de Donald Trump ha pedido una investigación exhaustiva sobre el financiamiento de Estados Unidos a unos 120 laboratorios, biolaboratorios alrededor del mundo, donde hay sospechas del posible desarrollo de armas biológicas. Un tercio de ellos estarían en Ucrania con un fondeo de 200 millones de dólares, 25 destinados a la construcción y equipamiento de objetos de alta seguridad. Destacan experimentos y manipulación de virus animales, incluido el antivirus.

0: aquello que ya Rusia denunció en el 2022 y que Biden y sus socios europeos tildaban como propaganda rusa, hoy podría revelar la verdad sobre todo lo actuado. Mientras el viceministro de Exteriores ruso Sergei Ryabkov pasó revista a otros temas claves como el desarrollo del misil balístico intercontinental Sarmat, que posee capacidades tecnológicas específicas que definen su ventaja estratégica. A Ryabkov le llama la atención la indiferencia de Occidente sobre este avanzado sistema, pero de cualquier modo Rusia mantendrá su innovación en materia de defensa. También el viceministro de Exteriores reiteró el apoyo de Moscú para La Habana, reiterando sus cercanas relaciones en medio de uno de los peores hostigamientos de la potencia norteamericana. Dijo que Washington no admite disidencia y soberanía. Afirma que es una cínica puesta en marcha de la doctrina Monroe, esa de América para los americanos, creada hace más de dos siglos con tintes colonialistas y despreciativos hacia la región hispanoparlante. El viceministro rechazó las agresiones económicas y una posible acción militar, reafirmando las estrechas relaciones entre Moscú y La Habana.
1: El alcalde de Moscú informa sobre un ataque masivo de drones contra la ciudad en las últimas horas. Rusia denuncia que Kiev utiliza aparatos tanto de producción propia como enviados por los países de la OTAN. Les presentamos un material desde el frente sobre cómo los militares rusos analizan los drones utilizados por el enemigo para mejorar su respuesta.
2: En la dirección de Dabrapolye, en la República de Donetsk, las fuerzas rusas continúan sus avances, mientras que la infantería de marina asegura la protección del espacio aéreo. En estas imágenes se observa un ataque directo contra un dron de reconocimiento británico, conocido como Avispón Negro.
3: Estos drones son de distintos tipos y de diferentes países, estadounidenses, alemanes, británicos, además de modelos propios ucranianos. Son muchos. Se utilizan principalmente para reconocimiento, para detectar nuestras posiciones, y nuestra tarea consiste precisamente en impedirlo.
2: Esta brigada es considerada una de las más eficaces en la línea del frente. Cuenta con 15 equipos especializados en drones antiaéreos, cuya misión es localizar y destruir aparatos enemigos. Desde septiembre del año pasado, aseguran haber derribado cerca de 1.000 drones de ala fija.
4: Cuando se detecta un objetivo enemigo, desplegamos inmediatamente 3 o 4 equipos. A partir de ahí, comienza la caza del dron. Los operadores más experimentados se acercan al ala o a los estabilizadores para provocar un cortocircuito y destruir el aparato. Además, utilizamos cargas explosivas. La metralla impacta sobre las alas y así logramos neutralizar el objetivo.
2: Todos los drones capturados o derribados son analizados y modificados en los laboratorios de campaña de la brigada. El comandante de uno de estos laboratorios perdió una pierna en combate, pero hoy continúa trabajando y adaptándose a las nuevas realidades de una guerra cada vez más dominada por la tecnología y los drones. El estudio de los drones enemigos, tanto ucranianos como extranjeros, se ha convertido en una prioridad.
5: Nuestra principal tarea es preparar nuevos drones para las misiones de combate. Intentamos realizar el mayor trabajo posible en el laboratorio para que los militares en las posiciones pierdan menos tiempo, que solo tengan que colocar las hélices y despegar inmediatamente. También tenemos paneles con información sobre tecnología enemiga y ejemplos de drones derribados.
2: Aquí se exhiben fotografías y coordenadas de drones utilizados por las tropas ucranianas y abatidos en la zona de la operación militar especial. Entre ellos hay 16 drones ucranianos, además de modelos alemanes, polacos, estadounidenses, chinos, turcos, portugueses y chipriotas. Según los militares rusos, esto demuestra el apoyo tecnológico y el suministro de drones por parte de países de la OTAN a las fuerzas ucranianas. En estos laboratorios también se forman nuevos operadores. Además de la preparación técnica, aprenden a orientarse sobre el terreno y a trabajar en condiciones meteorológicas difíciles. Por otro lado, las impresoras 3D permiten fabricar en el terreno todo lo necesario para el funcionamiento de los drones. Una parte importante de la guerra moderna se ha vuelto tecnológica y remota, con todas las ventajas y desafíos que ello implica. José Rodríguez, RT.
1: Irán pronto hará público un mecanismo para gestionar el tráfico naval a través del Estrecho de Hormuz. Así lo comunicaron desde el Parlamento de la República Islámica. Se informa que el plan prevé el cobro de peaje por servicios especializados. El presidente del Comité de Seguridad Nacional del Legislativo explicó que el nuevo sistema beneficiará a buques comerciales y a los actores que cooperen. Además, los medios informan que el ministro del Interior iraní abordó con su par pakistaní las perspectivas de continuar las negociaciones de paz con la Casa Blanca. Por otro lado, reportan nuevos ataques de Israel contra el Líbano. Se producen a pesar de la prórroga del alto del fuego acordada entre los gobiernos por 45 días. Se informa que durante las últimas 24 horas, al menos 18 libaneses perdieron la vida en operaciones contra presuntos objetivos de Hezbollah. La condena a las acciones de Israel se extiende a varias esferas. En la capital austríaca, que acoge la etapa final del concurso Eurovisión, se llevaron a cabo protestas en contra de las agresiones de Tel Aviv y su participación en el evento. 5 naciones europeas boicotearon el concurso debido a la participación de los representantes del Estado hebreo: España, Irlanda, Países Bajos, Islandia y Eslovenia. Seguimos con más noticias en nuestra sección en breve. La Organización Mundial de la Salud declara emergencia sanitaria internacional por el brote de ébola en la República Democrática del Congo y Uganda. Al mismo tiempo, aseguran que la enfermedad no cumple los criterios de emergencia pandémica. Desde el organismo informan que hasta el momento en la República Democrática del Congo hay al menos 8 casos confirmados en laboratorio, unos 250 casos sospechosos y 80 muertes presuntamente por el virus. En la capital de Uganda ha habido como mínimo 2 personas contagiadas en los últimos días. Una de ellas murió. Las autoridades venezolanas informaron en un comunicado sobre la deportación del exministro y empresario de nacionalidad colombiana Alex Saab. Fue nombrado como ministro de Industria y Producción Nacional en 2024 bajo la administración de Maduro. Se precisa que la deportación se efectúa en cumplimiento de las normas migratorias de Venezuela. El documento también hace énfasis en que Saab está vinculado con la presunta comisión de delitos en Estados Unidos. Hace unos años Saab estuvo bajo custodia en el país norteamericano, pero fue absuelto de cargos graves como parte de un intercambio de presos entre Venezuela y Estados Unidos. En la ciudad mexicana de Chihuahua se celebró una marcha por la seguridad y en defensa de la soberanía nacional. Fue convocada por el partido oficialista Morena ante la negativa de la gobernadora del estado de separarse de su cargo tras el polémico operativo antidrogas con la presunta participación de agentes de la CIA a mediados de abril. Los manifestantes exigieron que la funcionaria se enfrente a la justicia. La secretaria general de Morena denunció que las autoridades de Chihuahua orquestaron bloqueos de vías en los accesos a la capital del estado para intentar impedir la marcha. En La Habana se ha llevado a cabo la 12ª edición de la Carrera de la Amistad Cuba-Rusia, que conmemora la victoria soviética sobre el fascismo alemán y honra los lazos entre ambas naciones. El recorrido de unos 4 kilómetros ha tenido como punto de partida la embajada rusa y ha contado con la participación de alrededor de 2.000 personas. Oliver Zamora Oria nos cuenta más desde la capital cubana.
6: Cuidado, cuidado. Es la Carrera de la Amistad, una de las actividades habituales que se realizan año tras año para celebrar la victoria soviética en la Segunda Guerra Mundial. Es una actividad deportiva que tiene motivaciones históricas, pero también motivaciones sentimentales. Personas que estudiaron en Rusia, jóvenes que estudiaron recientemente en Rusia, también personas que hace décadas se graduaron en escuelas de la antigua Unión Soviética, familias ruso-cubanas, familias rusas, pero sobre todo personas que admiran la historia de la Federación de Rusia y el papel que desempeña ese país.
7: Agradeciendo a esa acción que tuvo la Unión Soviética para eliminar al fascismo e impedir que se expandiera por el resto del mundo esa ideología.
8: Es una motivación que nos viene de antaño. Nosotros tuvimos la posibilidad de estudiar en la extinta Unión Soviética. Allí aprendimos toda la historia grandiosa de esa patria, que nosotros la tenemos como nuestra segunda patria.
6: Como pueden ver, es una actividad muy popular. Asisten personas de todas las edades. De hecho, hay categorías para niños, categorías también para jóvenes y también categorías que van diferenciándose según la edad de los competidores. Incluso una categoría para personas discapacitadas. Estamos hablando de una actividad que es organizada por la Embajada de Rusia, pero también por las autoridades cubanas, las cuales le dan suma importancia dentro del movimiento deportivo cubano.
9: Esta carrera forma parte del calendario anual de la Comisión Nacional de Carreras de Caminata. Es una carrera corta, una carrera popular, y el mayor objetivo es la mayor concentración de personas y darle una actividad sana a la población que en ella participa.
6: Y como sucede también todos los años, glorias del deporte cubano han acompañado a los asistentes, a los participantes, que según los organizadores han estado en el entorno de las 2.000 personas. Esto tiene un valor especial, no solamente por la cantidad considerable para la historia de estos eventos, sino también por la situación que vive el país en medio de una agudísima crisis de combustible que ha hecho más difícil el traslado de las personas. Han mostrado con esta participación los cubanos el interés que le ponen a esta actividad y la importancia que le dan también a las relaciones entre ambos países.
1: Ahora es turno de hacer una breve pausa antes de repasar lo más destacado en los titulares.
10: Hay graves problemas de seguridad en Paraguay. La solución a la militarización tiene respaldo de Estados Unidos. ¿No hay peligro de injerencia de Estados Unidos en la soberanía paraguaya?
11: Tenemos una injerencia. Paraguay siempre se caracterizó por seguir de alguna manera y no poder hacer frente a esa intención de intervención en sus políticas por parte de los sucesivos gobiernos de Estados Unidos, muchas veces republicanos y algunas veces incluso gobiernos demócratas.
12: No solo representamos el ballet Kostromá, sino que representamos nuestro país con su historia y cultura.
13: Y Elena es una verdadera patriota, orgullosa de Rusia y de lo que hacemos aquí, de nuestro trabajo. Es como un rompehielos al que seguimos.
12: La búsqueda del estilo, la composición de la coreografía, la elección del vestuario y ese estado de búsqueda de verdad es una auténtica felicidad.
14: El mundo del ballet y de las escuelas de ballet es un mundo cerrado y nadie te cuenta nada. Solo se ve el resultado magnífico en el escenario, pero lo que pasa en las salas de ballet es un secreto.
15: Yekaterina, no te preocupes, te ha salido todo bien.
16: Es un trabajo muy duro. Replicar emociones a diario es extremadamente difícil. No hay arte sin sacrificio.
14: Nuestros estudiantes están preparados para dar 150 espectáculos en un año, y eso es normal. Pasar 3 meses en Moscú también es algo habitual, y las largas giras también son algo común.
1: Lo prometido es deuda, titulares. En Bolivia no cesan las protestas impulsadas por la Central Obrera Boliviana contra el gobierno de Rodrigo Paz. Se registran fuertes choques entre los manifestantes y las fuerzas de seguridad. En Perú comienzan los preparativos para el balotaje entre Keiko Fujimori y Roberto Sánchez tras el largo escrutinio de la primera vuelta. El tercero, Rafael López Aliaga, rechaza los resultados. Un niño muere y 10 personas resultan heridas en nuevos ataques del régimen de Kiev contra la República Popular de Donetsk. De fondo, las tropas rusas registran importantes avances en el campo de batalla. Ahora los dejamos en compañía de Conversando con Correa.

0: Bienvenidas amigas, bienvenidos amigos a un programa más de Conversando con Correa. Esta vez nos honra con su presencia una diputada paraguaya a los tiempos, una diputada por Asunción de izquierda, creo que es la única de izquierda, incluso en la Cámara de Diputados. Me refiero a Johanna Ortega Ghiringhelli, ¿no? Apellido italiano, que empezó a militar muy joven en el Partido Solidario, ¿no? Un partido de izquierda que forma... es integrante del Frente Guasú. Guasú en guaraní significa amplio, el Frente Amplio, el Frente Grande. Bueno, para los jóvenes, mi querida Johanna, primero, bienvenida y muchas gracias por aceptar mi invitación para conversar conmigo, porque esto es una conversación, no, no es una entrevista, pero un interrogatorio. Algunos periodistas creen, que yo soy periodista, que entrevistar es interrogar. No, aquí es para intercambiar ideas, crecer juntos. En todo caso... Cuéntanos a los jóvenes, tú empezaste a militar a los 16 años y en un partido de izquierda en Paraguay, que tal vez es el país más de derecha de toda Sudamérica, disputándose con Colombia, pero Colombia ya tiene un gobierno de izquierda y probablemente gane, continúe el oficialismo. En Paraguay ganó Fernando Lugo en el 2008, en el 2012 lo defenestraron con un golpe de Estado. O sea, ¿por qué esta opción política y tan joven?
1: Bueno, antes que nada, muchas gracias por invitarme a esta charla. Yo empecé en política muy joven, en primer lugar, antes de entrar al partido, desde la militancia estudiantil. Teníamos en ese entonces una Federación Nacional de Estudiantes Secundarios muy, muy fuerte, muy movilizada en todo el país. Entonces mi inquietud empezó un poco por la calidad de la educación. Entendiendo, en ese momento yo tenía 13 años cuando empecé, entendiendo que la calidad de la educación de los jóvenes paraguayos no puede depender de cuánto tenga mamá o papá en el bolsillo. Esas fueron como mis primeras inquietudes políticas y fue como la puerta de entrada a la política. Luego ya, en principio, mi papá me decía, Johanna, yo creo que vos querés hacer política. Y yo le decía, no. Es que yo era una adolescente súper rebelde, entonces le decía, todos los políticos son iguales, todos los partidos son iguales, yo de esto no quiero saber nada. Bueno, tardé 2 años en entender que si quiero cambiar las cosas, hay que cambiar la política misma también a veces. Entonces, allá unos meses antes de cumplir 16 años, me involucré al partido País Solidario, un partido de centroizquierda en Paraguay, y también un poco, porque la mitad, como en Paraguay hay muchas familias, la mitad de mi familia es colorada y la otra mitad liberal. O sea, eso pasa muchísimo en Paraguay y muchos jóvenes tienen una afiliación por tradición familiar y no por convicciones o por principios ideológicos. Y yo me tomé la tarea de leer sobre los partidos que estaban en ese momento legalmente registrados. Y bueno, un día levanté el teléfono y llamé a Asunción, porque yo no vivía en Asunción en ese momento. Estaba viviendo en la ciudad donde viven mis padres, que fueron a trabajar allá en la frontera con Brasil, en Ciudad del Este. Levanté el tubo y pregunté, bueno, ¿tienen un grupo de jóvenes en la ciudad donde estoy viviendo? ¿Cómo contacto? ¿Cómo conecto? Y así empecé. Mi paso por muchos años, porque era muy joven por la juventud del partido, la Juventud País Solidaria, hasta que a los 30 años me dijeron hasta luego y pasé oficialmente a formar parte del equipo de Asunción.
0: Volvamos a Paraguay como país. El presidente Santiago Peña acaba de firmar un decreto de militarización de Paraguay como medida de seguridad. Hay graves problemas de seguridad en Paraguay. La solución a militarización tiene respaldo de Estados Unidos. Y vamos a hablar del acuerdo que se firmó con este país. ¿No hay peligro de injerencia de Estados Unidos en la soberanía paraguaya?
1: Yo creo que peligro, decir un peligro sería como suave. Tenemos una injerencia. O sea, Paraguay siempre se caracterizó por seguir de alguna manera y no poder hacer frente a esa intención de intervención en sus políticas por parte de los sucesivos gobiernos de Estados Unidos. Muchas veces republicanos y algunas veces incluso gobiernos demócratas, ¿verdad? Eso no es novedad en Paraguay.
0: La política exterior de Estados Unidos no cambia.
1: Sí, exactamente. Así mismo.
0: Cambia muy poco.
1: Pero sí es cierto que en los últimos años en Paraguay esto se ha profundizado con la llegada de este gobierno mucho más. Tenemos este decreto de militarización que es terrible porque además es algo que no se discutió en el Congreso, es a mi criterio inconstitucional. Y no es la primera vez que el presidente...
0: ¿Cuál es la justificación? ¿Hay problemas de seguridad muy graves que no se veían antes?
1: Hay problemas de seguridad relacionados al crimen organizado y al narcotráfico, al lavado de dinero, a crímenes que se dan a partir...
0: Paraguay no está en los casilleros más altos de inseguridad en América Latina.
1: No, es decir, lo que tiene que ver con seguridad ciudadana, si bien ha crecido todavía dentro de la región, tenemos índices que son aceptables. El problema acá es que eso, quieren... militarizar para perseguir a una ciudadanía que muchas veces tiene problemas de acceso a derechos, de acceso a trabajos dignos, de acceso a un montón de cuestiones que durante toda la transición democrática no hemos sido capaces de resolver en términos de políticas públicas, pero no, pero la lucha que hace, que quiere enfrentar el gobierno con esto de la militarización, no es una lucha verdaderamente contra lo que tiene que ser el narcotráfico, el crimen organizado y todos los otros delitos conexos que trae, ¿verdad? Entonces, en esto se ampara en la militarización, se ampara en esto también para firmar un tratado, un acuerdo que pasó por el Congreso hace poco, el SOFA, el acuerdo con los Estados Unidos, donde también yo he sido una de las pocas voces críticas con dos o tres compañeros más a este tipo de acuerdos que se dan, que de hecho han sido simplemente la ratificación de un Congreso de acuerdos más pequeños que los sucesivos gobiernos paraguayos vinieron firmando. Queda total impunidad a cualquier, no digo ni siquiera funcionarios militares, a cualquier concesionario o prestación de servicio de los Estados Unidos que entra a Paraguay y que no son, digamos, sujetos a la justicia paraguaya. Es una declinación abierta de todo tipo de soberanía, no solamente en términos militares, sino en términos también de nuestra justicia, que bueno, también tiene un montón de deudas con la ciudadanía.
0: Status of Forces Agreement, SOFA, así. Y eso lo imponen a lo largo y ancho de América Latina y tienen cláusulas tan escandalosas como la que acabas de mencionar, que hasta los contratistas no son imputables.
1: Así mismo. Y hemos puesto en el debate parlamentario ejemplos como muy concretos. ¿Qué pasa si este contratista tiene un accidente automovilístico?
0: Pero si viola una menor de edad, no la puede juzgar.
1: Claro.
0: No lo puede jugar.
1: Por eso digo que es una renuncia abierta del gobierno al ejercicio de soberanía. Y bueno, hemos tratado del Congreso algunas voces disidentes de poner esto a consideración, pero nos hemos encontrado con una mayoría que nuevamente ha sido obediente a las intenciones de un gobierno que después toma este tipo de rumbos como el de militarizar zonas.
0: Es una de las más terribles muestras de entreguismo, pero la militarización, el decreto de militarización también es estirar el marco institucional, reconocer que la institucionalidad cotidiana no alcanza para enfrentar los problemas, porque en principio pues la seguridad ciudadana es responsable de la Policía Nacional.

0: ¿Hubo algún factor que desencadenó esta respuesta para militarizar el país?
1: Yo creo que en realidad tiene que ver con una intención del gobierno de debilitar la democracia. Nosotros tuvimos un gobierno de una dictadura militar de casi 35 años, encabezado por militares, justamente. Y esto implica un retroceso grande y un ejercicio de autoritarismo que yo no quiero relativizar. Definitivamente no estamos en un contexto de dictadura como el que vivieron nuestros compañeros que tuvieron que enfrentar a la dictadura de Stroessner, pero estamos viviendo un proceso de retrocesos democráticos y de flexibilizar la democracia a tal punto de decir los militares tienen que estar en las calles para custodiar algo que debería custodiar la Policía Nacional. Han tenido otras iniciativas previas con esto, por ejemplo, con la policía han egresado policías en menor cantidad de tiempo, con menos formación. O sea, el gobierno empezó con iniciativas de este tipo y nosotros no estamos en un contexto, aunque injustificable sería igual, no estamos en un contexto de índices como el de, digo, el de Honduras o el de El Salvador, ¿verdad? O Ecuador. No tenemos esos índices de inseguridad, si bien yo no desconozco que existan problemas de seguridad, pero tendríamos que buscar otras herramientas.
0: Pero
1: Yo
0: sobre
1: creo.
0: todo si son diferentes a los de antaño, porque si nada cambió, no hubo un factor crítico, un punto de quiebre, ¿por qué tomar una medida como la militarización?
1: Exacto, y es también resultado de un proceso de militarización que sí se dio con acuerdo del Congreso y con presupuestos sucesivos aprobados por una mayoría del Congreso de militarizar zonas con problemas del narcotráfico. Los políticos no están desvinculados de toda la cuestión del narcotráfico y demás, y estas son excusas que buscan para no sindicar a los verdaderos responsables que están en las filas del propio movimiento oficialista que hoy
0: Bueno, pero
1: gobierna
0: si el
1: Paraguay.
0: narcotráfico ha infiltrado a los políticos e instituciones del Estado, ya sería el caso de un narcoestado. ¿Tú crees que Paraguay se puede definir como un narcoestado?
1: Yo creo que estamos muy cerca, ¿verdad? A tiempo para tomar.
0: Porque hasta
1: Yo siempre,
0: expresidentes fueron vinculados al
1: así
0: narcotráfico
1: mismo, yo siempre
0: directamente.
1: elijo como el lado del optimismo, decir, estamos todavía en un punto de inflexión, vamos a tener elecciones en el 2028 donde esto puede todavía cambiar si logramos una alternancia, que es algo que también Paraguay no lo tuvo por mucho tiempo, tuvo por un corto periodo de tiempo de 4 años el gobierno del presidente Lugo. Creo que estamos a tiempo de cambiar, pero que estamos ahí muy cerca de convertirnos definitivamente en un narcoestado. Lo que hace 10 años nos parecía impensable porque había militarizado zonas fronterizas con Brasil, San Pedro y otros lugares que tenían cuestiones más críticas, lo empezamos a vivir hace unos años en la capital. Y si bien esto no tuvo sustancialmente un efecto sobre la ciudadanía, empezamos a vivir asesinatos en avenidas principales, cuestiones que van configurando definitivamente un narcoestado que, sumado a estos retrocesos con las decisiones de un presidente que prefiere, que tiene en sus filas senadores y diputados sindicados como parte de organizaciones criminales, y bueno, y liderado por un presidente de partido que también tiene distintas denuncias por vínculos con el narcotráfico, que no puede viajar a muchos países por las causas que tiene vinculadas al narcotráfico y crimen organizado. Bueno, es solamente finalmente un retroceso en materia democrática.
0: ¿La democracia funciona en América Latina?
1: Yo creo que funciona en lo procedimental, ¿verdad? En Paraguay por lo menos funciona en lo procedimental. Tenemos elecciones cada 5 años y eso sin duda es un avance respecto a lo que tuvimos durante 35 años. Pero todavía tiene estas deudas para superar situaciones y para reducir esas brechas de desigualdad. Es decir, en Paraguay no solamente ganó en el 2023 el Partido Colorado, ganó inmediatamente
0: Arrasó.
1: después, arrasó, ganó también inmediatamente después la dictadura y fue eligiendo sucesivos y ellos fueron buscando formas de reinventarse de modo a seguir vendiendo su opción electoral como algo que podría traer cambios que finalmente no los trajo, ¿verdad? Y eso hay que valorarlo también desde este lado, por eso decía, con una mirada autocrítica de cómo logramos ofrecerle a la ciudadanía alguna opción en la que puedan confiar para superar esa democracia meramente procedimental. Lo hicimos durante 4 años con el mayor de los esfuerzos, con eso no quiero decir que el gobierno alternativo que tuvimos del 2008 al 2012 haya sido perfecto, pero hemos avanzado, por ejemplo, en materia de políticas de salud que hasta hoy siguen siendo reconocidas por una mayoría de la mayor parte de la ciudadanía. Y eso da cuenta de que cuando hay voluntad política, que cuando llega un gobierno que sí tiene un compromiso con la gente finalmente, con el campo popular y con construir nuevas agendas para reducir esas brechas de desigualdad, sí se puede hacer y sí funciona y los recursos sí pueden ser suficientes cuando además hacemos esta lucha frontal contra la corrupción. Pero lastimosamente hemos tenido solamente esos 4 años y nuevamente tuvimos distintos tipos de injerencia y dificultades que terminaron con un golpe parlamentario, un gobierno que había sido legítimamente electo. Entonces también a mí me queda como la pregunta de ¿funciona la democracia procedimental? Tal vez solo cuando ellos ganan y no cuando ganamos nosotros. Entonces, y eso es lo que tenemos que superar de alguna manera, construyendo de forma sólida fuerzas políticas que puedan representar a la mayor parte de la ciudadanía.
0: Tú has mencionado grandes logros, grandes avances del único gobierno progresista en la historia de Paraguay, el gobierno de Fernando Lugo, 2008-2012, y básicamente el sistema de salud pública gratuito, que viene del año 2010, me parece, ¿no?
1: Sí.
0: Eso fue gracias a una gran ministra de salud, actual senadora,
1: Esperanza
0: la única
1: Martínez.
0: Senadora de izquierda, Esperanza Martínez. Pero esa es la paradoja. O sea, con esos logros reconocidos por todos, tú dijiste, ¿cómo es que la izquierda no vence? ¿Cómo es que no predomina y predomina la derecha?
1: Sí, todavía creo que hay una disputa por el relato en la opinión pública que también hay que ganar, porque la política también es eso, una disputa de relatos, y creo que en eso ha sido bastante más eficiente el partido de gobierno, obviamente por la articulación que tiene con poderes fácticos también, esto no viene solo. Pero sí, sin lugar a dudas, hay una traducción que todavía falta hacer a la ciudadanía sobre las conquistas que ellos mismos reconocen como avances, como el caso de las políticas de salud, por ejemplo, o las políticas económicas, incluso las macroeconómicas. En el año 2010 fuimos el país con mayor crecimiento macroeconómico y eso permitió que otras políticas, como las políticas de salud o de educación,
0: sí, presidente, los envidiaba,
1: hayan podido, sí,
0: por la exportación de carne a Irán,
1: avanzar,
0: ¿no?
1: Así mismo, sí, era un buen momento, los commodities, bueno, era otra situación a la que vivimos hoy también. Pero eso ayudó definitivamente a consolidar políticas sociales que fueron importantes.
0: Déjame hacer de abogado del diablo y sobre todo sí me preocupa cuando caemos un poco en el paternalismo y en la narrativa y son los medios de comunicación que estamos de acuerdo, nos manipulan, no nos informan, pero también tiene ciudadanos una responsabilidad. O sea, ¿qué narrativa puede borrar el servicio de salud público gratuito? Entonces ahí está la evidencia, me pueden decir lo que le dé la gana, pero ahí están los hechos. Ya debo racionalizar un poco mi actitud, mi visión, y votar por los hechos concretos, no por la narrativa que me presenta.
1: Claro. Sí, hay desafíos que son de educación cívica en Paraguay y creo que tienen que ver sobre todo con la prebenda y el clientelismo. O sea, en Paraguay se venden los votos. Y hay ciudadanos que eligen vender su conciencia y luego sufrir lo que sufren 5 años de gobierno. Y es terrible. Y contra eso estamos todo el tiempo tratando de... Es un trabajo mucho de educación política también, ¿verdad? Si miramos los números también, y ahí haciendo nuevamente autocrítica, la falta de articulación del sector opositor. Tuvimos durante mucho tiempo, poco más de 10 años, el Frente Guasú como una plataforma de articulación, pero hoy vemos que en este contexto de avance de una agenda antiderechos, de avance de un autoritarismo, de un gobierno que militariza, de un gobierno que firma tratados entregando soberanía y demás, nuestras alianzas van a tener que ser más amplias de modo a contrarrestar todo eso y lograr concentrar con la ciudadanía. Y otra cosa que creo que no hemos hecho tan eficientemente es no conectar con el pueblo colorado. Las bases coloradas que si bien están atados a esa estructura, a esa prebenda, a ese clientelismo, también sufren lo mismo que sufrimos los opositores. Es decir, no es que llegas a un hospital público y te piden carnet de afiliación para decirte si estás enfermo o si el sistema de salud está disponible para ofrecerte un tratamiento de cáncer o de otras cuestiones que son parte de las denuncias.

cotidiana, digamos, de los ciudadanos. El sistema de salud no funciona para ningún paraguayo, el sistema educativo no funciona para ningún paraguayo, colorado, liberal o opositor del tercer espacio, como le llamamos al archipiélago de partidos que tenemos ahí. Entonces, crear estas plataformas de articulación son nuestro gran desafío en este contexto, plataformas amplias que logren también comprometer a esos ciudadanos colorados que históricamente han optado por votar por otras motivaciones, como prebenda o clientelismo o la propia venta del voto, que muchas veces observadores electorales que van a Paraguay a observar los procesos dicen no puedo creer lo que sucede, porque sucede a metros de los locales electorales y sin embargo pasa con un pueblo pobre que intenta sacar ventaja en día de la elección.

0: En enero, después de 25 años de negociaciones, se firmó finalmente el acuerdo comercial entre Europa y Mercosur. ¿Qué opinas de aquello? ¿Cuáles crees que serán las repercusiones para Paraguay? ¿Los riesgos, los beneficios?
1: Bueno, la verdad que Paraguay no tuvo un rol protagónico en esto y fue algo muy discutido en el Congreso, en el sentido que existió una mayoría oficialista que se resistió en principio a este acuerdo. Yo creo que el hecho que hayamos tenido un acuerdo como bloque, que hayamos logrado eso un poco bajo el liderazgo de Brasil, nos da ciertas garantías a la hora de sacar mejores negociaciones. Obviamente esto depende también de cómo asume este proceso el gobierno paraguayo, ¿verdad? Por un lado, pero para Paraguay va a plantear desafíos en términos de producción sobre todo. ¿Verdad? Nosotros somos un país muy dependiente de la exportación de carne, de la exportación de soja, de la exportación de granos en general. Estos acuerdos nos implica que tengamos nuevas reglas a la hora de producir que tienen que generar acuerdos internamente en Paraguay, por ejemplo, de respeto a derechos laborales, en materia de cambio climático también de tener medidas de adaptación, de mitigación, de modos y formas de producción más sustentables, que en Paraguay no se venía dando, diría yo, por una forma muy flexible que han tenido todo el sector de la producción, el sector agroganadero de un estado que fue absolutamente inútil a la hora de poner controles o de fiscalizar los procesos de producción. Y esto nos pone ciertos estándares que tenemos que empezar a cumplir. Es un riesgo enorme y para países como Paraguay que han tanto tiempo antes detenido su proceso de industrialización, que fue lo que vivimos nosotros con la guerra, y después no vivimos, si bien no vivimos tampoco de forma muy profunda todo el periodo neoliberal de los 90, tampoco hemos vivido antes proceso de industrialización. Esto podría llevarnos a mayores retrocesos en ese sentido. Y bueno, Paraguay tiene también que en algún momento no solamente diversificar a quienes vende, que es un desafío también abrirse a nuevos mercados, sino también diversificar su economía. O sea, nosotros no podemos seguir siendo, a mi criterio, un país que solamente venda carne y granos a países europeos, a la Unión Europea, a través de este tratado. También nos tiene que poner en el debate sobre otras cuestiones, sobre toda la matriz energética, por ejemplo, que Paraguay tiene mucho que hacer en ese sentido, e inversiones que tenemos que hacer para tecnología. Bueno, de hecho, la cuestión energética nosotros tenemos, podría ayudarnos a desarrollar nuevas industrias de tecnología, pero ojalá propias y ojalá exista un
0: Que tiene
1: interés
0: energía muy barata, o de
1: muy
0: Itaipú.
1: barata, exactamente.
0: Y, por ejemplo, para industrias como el aluminio, la materia prima es la bauxita, pero el mayor coste de producción es la materia prima, es la energía.
1: Así
0: Entonces
1: es.
0: tienen ventajas comparativas, pero sin políticas concretas, sin estrategias explícitas de industrialización, dejando toda la espontaneidad del mercado, con acuerdos como el que se firmó con la Unión Europea, sí, van a ser grandes exportadores de carne, de soja, pero así no se logra el desarrollo. Paraguay es el único país sudamericano que mantiene relaciones diplomáticas con Taiwán, desconociendo a China, al gigante asiático. ¿Qué consecuencias puede tener aquello? ¿Qué gana con esto Paraguay?
1: Este arreglo de Paraguay con Taiwán no es algo distinto a lo que vemos en el gobierno. Son arreglos que se dan con un montón de corrupción dentro del mismo círculo político, ¿verdad? Entonces, yo siempre digo, hay muy poca ganancia para el pueblo en general sobre mantener y sostener este acuerdo y no abrirnos a la discusión que ya la ha tenido toda la región de relacionarnos con China y los beneficios que eso podría traer. Pero como es un arreglo que está sujeto a cuestiones muy privadas que desconocemos, también es muy difícil.

grandes, o sea, hacen donaciones. El edificio del Congreso, que es terrible, o sea, es una entrega también de soberanía simbólica, si se quiere. El edificio del Congreso donde yo hago oficina fue un edificio construido por cooperación con el gobierno de Taiwán en un momento en que se tensó mucho eso regionalmente. Bueno, para que estén todos tranquilos, les regalamos el edificio del Congreso. Un edificio que literalmente hoy hace agua, se inunda dentro del edificio, o sea, tremendo. Pero además era como una entrega simbólica a la soberanía. Nuestro propio Congreso nos construyó otro país. Es terrible. Y esos intercambios se dan por migajas, se dan, no sé, por dos helicópteros, por tres ambulancias, por cuestiones que no están directamente vinculadas a un desarrollo real del Paraguay. Entonces, ¿qué ganancias tiene el pueblo paraguayo de sostener este vínculo? Y ninguno.

0: En todo caso, bueno, mantiene relaciones diplomáticas con Taiwán, desconoce a China, pero es invitado prácticamente de honor en la Junta de Paz de Trump. ¿Qué opina de aquello?
1: Bueno, la verdad que el presidente Santiago Peña no sometió a los paraguayos.
0: También dijo que Trump representaba la esperanza para el planeta, ¿no? Algo así.
1: Son papelones terribles que hemos sufrido desde que este presidente asumió. Quiso estar también en la asunción
0: Pero
1: de
0: era un
1: Trump.
0: Presidente educado, ilustrado.
1: Sí,
0: Es que tenía
1: parte
0: la de
1: de...
0: Columbia, que es una gran universidad.
1: Parte de esta generación
0: En economía, ¿no?
1: Bastante formada, pero es terrible cómo un presidente del cual se esperaba que tenga propuestas serias y represente, él habla del resurgir de un gigante y que él está recorriendo el mundo para demostrar que Paraguay puede tener el resurgir de un gigante, se limita simplemente a ser un lamebotas de Trump y de todas las iniciativas con la intención clara de solamente estar ahí para la foto. Sí, sucesivos papelones. Cuando Trump asumió fue con una invitación prestada de un senador estadounidense. No lo dejaron entrar. Obviamente no tuvo la foto como la tuvo Milei o Meloni, que estaban con Trump en el momento de su asunción. Y son papelones diplomáticos que ponen, obviamente, en riesgo el prestigio que tiene que tener el presidente de un país que se precie de ser republicano, de tener distribución de poderes y de tener una democracia que pueda estar representada en la figura presidencial. Finalmente...
0: Usted fue de los pocos invitados a la cumbre en Miami para el escudo...
1: El escudo de las Américas.
0: El escudo de las Américas. Es una coalición militar dirigida por Donald Trump para combatir los carteles. ¿Qué opinas tú de esa estrategia, no? Una coalición militar para combatir los carteles de droga, para combatir el narcotráfico.
1: Bueno, ahí yo creo que la presencia de Santiago Peña en particular y toda la estrategia de política bilateral con los Estados Unidos de su gobierno desde que empezó, que ya tuvo cambio de embajador, dicho sea de paso, se centró en una única cuestión: proteger los intereses de Horacio Cartes y levantar las sanciones que Horacio Cartes tuvo en un momento. Entonces nosotros estamos pagando con nuestra política exterior y con estos acuerdos tipo el SOFA y demás, y con la aparición de Santiago Peña en ese tipo de plataformas, estamos pagando la restitución de las operaciones financieras de una persona, Horacio Cartes. Sí, todo el Estado paraguayo está funcionando en su política exterior con los Estados Unidos y en el vínculo de nuestro presidente con el presidente de los Estados Unidos para proteger esos intereses que son particulares, particularísimos del expresidente de la República, que en un momento tuvo sanciones y estuvo vinculado
0: a ¿cómo se entiende que el presidente
1: concretos.
0: Del partido tiene sanciones, ha sido acusado de lavado de dinero, incluso de narcotráfico? No digo que sea culpable.
1: No solo en Estados Unidos, también en Brasil.
0: ¿Ya? Pero tenemos al presidente de ese partido en función de resguardar los intereses del expresidente Horacio Cartes, y es el invitado
1: sí,
0: a Miami para combatir
1: los
0: carteles de droga.
1: Claro,
0: ¿cómo se entiende esa contradicción?
1: La hipocresía de la derecha, que además fueron muy
0: pero
1: hábiles.
0: Pero no es solo de la derecha paraguaya,
1: no,
0: latinoamericana,
1: sí,
0: sino de Trump.
1: De Trump. Y además creo que vivimos un momento, presidente, un momento de articulación de la derecha como no lo vimos en mucho, mucho tiempo. Nosotros tuvimos un proceso desde el 2003 en adelante muy eficiente en intentar articular nuestras fuerzas progresistas en un momento de debilidad de la articulación de la derecha. Pero desde el 2013-14 en adelante hemos visto una profundización en sus articulaciones. Y ante eso nosotros también tenemos que ser capaces y eficientes de articular una propuesta y un relato político, una propuesta política que pueda hacer frente a esta articulación que viene cargada de estas hipocresías, de estas mentiras en términos electorales. En Paraguay sufrimos muchísimo toda la discusión pro vida, pro familia que vino a plantear la derecha como si nosotros fuéramos unos monstruos que no queremos que la gente tenga vida y familia cuando nosotros hemos

0: sido históricamente quienes luchamos por la vida y por las familias cuando nuestros países estaban sumidos en dictaduras militares, como el caso de
1: Eso es
0: Paraguay
1: increíble,
0: y
1: son los
0: nosotros.
1: defensores de la vida, pero ejecútalos, mátalos, a los zurdos hay que desaparecerlos, pero ellos defienden la vida.
0: Entonces, yo creo que ante eso tenemos que también nosotros ser más propositivos y tratar de fortalecer nuevamente esas plataformas de articulación que tuvimos en su momento y que fueron muy eficientes para el desarrollo y el avance de nuestros pueblos.
1: Bueno, tiene razón, la derecha se articula, la derecha regional, están formando un eje muy fuerte, con un discurso muy radical, no tiene límites ni escrúpulos. Se necesita una respuesta de la izquierda. Johanna, no sabes cuánto he disfrutado esta conversación. Muchísimas gracias nuevamente por haber aceptado mi invitación. La mayor de las suertes para ti, para tu futuro político, para nuestro
0: Muchas
1: querido
0: gracias.
1: Paraguay.
0: Muchas
1: Y
0: gracias.
1: con ustedes, amigas y amigos, hasta un episodio más de Conversando con Correa.

0: el Estado tiene que intervenir una de cada 10 adolescentes, es decir, niñas entre los 14 y los 19 años son madres. Pero sin embargo, a mí lo que me preocupa es que es una cifra que se mantiene a lo largo de más de 15 años.
1: Hay mucha normalización, la cultura de la violación, por ejemplo, es uno de estos factores de riesgo, sino también es un problema sistemático y estructural que viene por parte del Estado, ¿no? En donde supuestamente existen políticas para prevenir, pero que al día de hoy esas políticas ya no están vigentes.
2: Parecería que trasladamos la responsabilidad hacia las adolescentes. Ahí hay un tema que creo que el Estado tiene que fortalecer y trabajar sobre temas de educación e información, algo que, como vuelvo a decir, estos 5 últimos años ha estado mermando.
3: Esta semana hemos venido a Lima para seguir debatiendo si la sexualidad y sobre todo el embarazo adolescente es un problema sin resolución aquí en el Perú. Pongamos las cartas sobre la mesa.

No son pocos los mitos y distorsiones que, por puro interés, rodean la realidad cubana. Y uno de los más sostenidos es que la isla no tiene ninguna capacidad energética propia y la poca que tiene la consigue mendigando por aquí y por allá. Pero lo cierto es que Cuba tiene yacimientos petrolíferos en su territorio y extrae su propio crudo en unas cantidades que sorprenderían a más de uno. Así que hoy hablaremos de distorsiones mediáticas y además energéticas. Ahí les va. Desde hace décadas, Cuba extrae petróleo. Obvio, no es una potencia mundial en la materia, pero como referencia, tal vez les llame la atención saber que extrae más crudo que, por ejemplo, Países Bajos, Bolivia, Yemen, Polonia o esa colonia gringo-europea que se hace llamar Israel. Entre las islas del Caribe y Centroamérica como conjunto, solo Trinidad y Tobago supera los números cubanos a este respecto. Para ser concretos, en promedio de años recientes, hablamos de unos 40.000 barriles diarios, según fuentes estadounidenses, por cierto. Claro, nada que ver con las cifras de gigantes energéticos regionales como Brasil, México, Venezuela y demás, pero ahí les fue un primer dato interesante para romper ciertos mitos malintencionados. Obviamente, con esto no queremos decir que Cuba goce de una envidiable situación energética, para nada, que algunos se ponen nerviosos a las primeras de cambio. Volviendo al petróleo cubano, las reservas probadas, es decir, el crudo potencialmente extraíble, se estiman, según diferentes estimaciones, en más de 100 millones de barriles. Lo que ocurre es que el tipo de crudo de la zona, situado sobre todo mar adentro y en tierra firme al norte de la isla, es del tipo pesado o ultrapesado, muy viscoso y sulfuroso, lo que requiere de técnicas especializadas para su refinado. Esta dificultad hace que sea menos atractiva su explotación, tanto a nivel nacional como para compañías extranjeras, por todos los pasos intermedios extra que se requieren entre extracción y combustibilización, y encarecen el producto final, en contraste especialmente con países de crudo ultraligero como los del Golfo Pérsico. Pese a estas dificultades, y otras de las que a los Washington Leavers no les gusta hablar, incluso las condiciones actuales de arremetida en el bloqueo impuestas por la administración Trump, en meses recientes la producción nacional sostenida ronda los 24.000 barriles diarios. Es más, hace unas pocas semanas, medios cubanos anunciaron que una refinería de Santiago había conseguido procesar crudo pesado nacional mediante un sistema desarrollado también nacionalmente a manos de especialistas cubanos del Centro de Investigaciones del Petróleo, produciendo derivados como diésel, fuel óleo y nafta, lo que podría contribuir a paliar algo las limitaciones del país en el aspecto energético. Y es que la producción nacional de crudo en Cuba no basta para cubrir las necesidades energéticas de la nación, algo que no solo ocurre en la isla, sino en los propios Estados Unidos. Ambas naciones, cada una con sus respectivas realidades, no logran extraer tanto petróleo como el que consumen y se ven obligadas a importarlo, con el nada menor detalle de que a una nadie le impide hacerlo y a la otra sí, pero ya vamos con eso en unos minutos. Porque ahora corresponde romper con otro mito, el de que el crudo que Cuba importa es regalado por otros gobiernos o aliados de la isla. Por poner un ejemplo, entre 2022 y 2024, la isla importó petróleo refinado de empresas de Italia, Bélgica, Francia, Países Bajos, entre otros varios países poco o nada sospechosos de aliados del régimen cubano. Y lo hizo pagando según contratos comerciales al uso. El que fuera uno de sus principales surtidores de crudo durante 2025, México, también lo hizo mediante contratos comerciales al uso, como hace con cualquier otro país. Así lo explicó el CEO de la petrolera estatal mexicana, Pemex, al evaluar el ejercicio fiscal de ese año. Como ven, nada de limosnas lastimeras, petróleo a cambio de dinero, nada extraordinario. Ya sé, Venezuela. Pues el caso de Venezuela, por más que algunos se empeñen en decir otra cosa, nunca fue tampoco petróleo regalado. En primer lugar, porque se trataba de precios subsidiados, que no es lo mismo que gratuitos ni regalados. Y ojo, no subsidiados a cambio de nada. Durante ya más de dos décadas, las misiones médicas cubanas han venido ofreciendo sus servicios de manera gratuita a la población venezolana en casi cualquier rincón del país que se puedan imaginar. Yo mismo recurrí a ellos en un par de ocasiones cuando vivía allá.
además de toparme los módulos de la llamada Misión Barrio Adentro en sus diferentes niveles de atención, desde la más básica hasta la clínica hospitalaria, por donde uno menos podía esperarse. Es decir, el petróleo venezolano surtido a Cuba durante todos estos años no se entregó envuelto en paquete y con un lazo, sino a cambio de una combinación de transacciones monetarias y de servicios médicos del lado cubano. Los casos de petróleo gratuito entregado a Cuba son excepciones extraordinarias, como la llegada de un buque ruso en meses recientes con un cargamento de 700.000 barriles a bordo a modo de donación. Algo tan extraordinario que, de hecho, copó titulares durante varios días en su momento. Es decir, con datos en la mano, Cuba no es ninguna menesterosa incapaz de nada que va por ahí mendigando energía. Extrae y procesa una parte de ella e importa, pagando con dinero o servicios, la restante. Pero entonces, ¿por qué la isla padece de tantos problemas energéticos, con grandes limitaciones en la distribución de gasolina y enormes cortes eléctricos a causa de la falta de combustible con el que alimentar las centrales termoeléctricas? Pues la verdad es que la respuesta es tan obvia que hasta da un poquito de pena tener que explicarla. Porque hay que ponerle bastante creatividad a los argumentos para no relacionar directamente el hecho de que esta brutal crisis energética, la más aguda de los últimos 30 años, justamente se disparó cuando la administración de Trump impuso un bloqueo marítimo que impide totalmente que entre petróleo a la isla o que salga para ser refinado en otros lugares. Es decir, el principal problema energético de Cuba no es que no quieran ni puedan hacerse cargo del tema y por eso pidan petróleo gratis, en absoluto. Nunca lo ha sido. El principal problema energético de Cuba son las medidas coercitivas ilegales impuestas por la Casa Blanca contra la isla, que siempre han dificultado su

operaciones petrolíferas, cerrando su acceso a determinadas tecnologías o potenciales socios, una lenta asfixia con décadas de existencia llevada al paroxismo en meses recientes. Una imposición externa que no solo explica muchos de los problemas energéticos cubanos, sino, más allá, muchos de sus problemas en general.

0: solo representamos el ballet Kostromá, sino que representamos nuestro país con su historia y cultura.
1: Y Elena es una verdadera patriota, orgullosa de Rusia y de lo que hacemos aquí, de nuestro trabajo. Es como un rompehielos al que seguimos.
0: La búsqueda del estilo, la composición de la coreografía, la elección del vestuario y ese estado de búsqueda de verdad es una auténtica felicidad.
2: El mundo del ballet y de las escuelas de ballet es un mundo cerrado y nadie te cuenta nada. Solo se ve el resultado magnífico en el escenario, pero lo que pasa en las salas de ballet es un secreto.
3: Yekaterina, no te preocupes, te ha salido todo bien.
0: Es un trabajo muy duro. Replicar emociones a diario es extremadamente difícil. No hay arte sin sacrificio.
2: Nuestros estudiantes están preparados para dar 150 espectáculos en un año, y eso es normal. Pasar 3 meses en Moscú también es algo habitual, y las largas giras también son algo común.

Cuando Marco Rubio visita China, se cambia el apellido a Liu Biao. No, no es un pésimo chiste de mal gusto, sino una interesante realidad geopolítica y lingüística. Atención, como buen bocón profesional que es, cuando Marquito era senador, se la pasaba diciendo que en China gobierna un régimen criminal, abusador, dictatorial y que había que castigarlos por tanta maldad. Tanto boconeo con ese asunto que a los chinos se les acabó su proverbial paciencia, China para más señas, y terminaron prohibiendo su entrada en el país. Esto fue hace algunos años, en 2020, para ser más concretos. Sin embargo, al igual que le sucedió a otros políticos de su misma calaña, digo estilo, Marco Rubio pronto descubrió que una cosa es andar de gallito cuando no tienes ciertas responsabilidades y otra muy distinta cuando asumes un cargo donde no puedes comportarte como tuitero cada vez que te ponen un micro delante. Así, igualito a como le pasó al candidato Milei, que no iba a hacer tratos con comunistas, y a los meses se convirtió mágicamente en presidente mansito que se tomaba fotos junto a Xi Jinping mientras mendigaba swaps a los comunistas, el Marco Rubio senador tuvo que domesticarse de cara a transmutarse en el Marco Rubio secretario de Estado. Desde entonces, Marquito no volvió a soltar ningún exabrupto sinofóbico, aunque quienes conocemos al personaje bien sabemos que ganas no le faltan, ¿verdad que sí? Y entonces llegó el gran día, el día en que el flamante secretario de Estado Rubio debía pisar suelo chino durante la visita oficial de Trump al país. Pero, un momento, ¿qué hacer entonces con la sanción que le prohibía visitar China desde sus tiempos de bocón, digo, de senador? Pues según reportan varios medios, los chinos encontraron, como no, una solución elegante y diplomática para hacerlo. En el gigante asiático, los nombres extranjeros suelen mandarinizarse para que sean menos hostiles al oído y lengua locales. El mandarín es un idioma con tonos, lo que significa que lo que es un único fonema en español o inglés o ruso, ellos pueden pronunciarlo, o mejor dicho, entonarlo, de hasta 5 maneras distintas. Por ejemplo, un fonema latino como ma en mandarín, y disculpen mi entonación, puede pronunciarse como ma, ma, ma, ma y ma, y escribirse de varias formas, según cuál. Así, el senador Rubio, de apellido mandarinizado Liu Biao, se convirtió, por arte de magia diplomática, en el secretario de Estado Rubio, de apellido mandarinizado Liu Biao, pronunciado y escrito de otra forma. Una sutil diferencia que permitió que Marquito pudiera acompañar al resto de la delegación y hasta asombrarse de la belleza de los techos chinos el día de la recepción oficial. Caramba, con esos

chinos malvados, qué gentiles pueden ser en ocasiones, ¿no es así, senador, digo, secretario de Estado? Sin embargo, el gesto diplomático de Pekín, que voceros gubernamentales del país matizaron aclarando que una cosa era el bocón, perdón, senador Rubio, y otra su versión del secretario de Estado, por lo que de alguna manera hicieron borrón y cuenta nueva, debe analizarse en su contexto más amplio. Porque de alguna forma, permitiendo su entrada en China, ganaban mucho más de lo que perdían. Sí, puede sonar algo paradójico que tener a Marco Rubio cerca sea preferible a tenerlo lejos, lo sé. Pero los chinos son mucho más de gestos simbólicos y sutiles que de aullidos y golpes de pecho como la gorilesca política exterior de Washington. Y es que al fin y al cabo, la visita de Trump y su equipo a Pekín, incluidos una fila casi interminable de empresarios estadounidenses desesperados por hacer negocios con China, se produce en el momento de mayor debilidad estratégica de Estados Unidos en décadas. Algo que está a la vista de todo el planeta y se está comprobando en estos días en la capital del gigante asiático. Una nueva realidad geopolítica se está abriendo paso y todo el mundo debe verla y asumirla, cuanto más de cerca, mejor, incluido Marco Rubio.

0: Bienvenidos a Hollywood, a Los Ángeles, al país de los sueños, donde los sueños se hacen realidad.
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0: En casi todos nuestros desplazamientos hay riesgo de explosiones, emboscadas y cosas por el estilo.
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Normalmente, como política editorial, en este programa evitamos hacer mofa de personas con limitaciones intelectuales graves. Claro, a veces hacemos algunas excepciones, como con los casos de Kaya Kallas o Marco Rubio, pero solo porque por la responsabilidad de sus cargos, esas limitaciones son más perjudiciales para el resto del planeta que para sí mismos. Y hoy haremos una tercera excepción con Isabel Díaz Ayuso. Y créanme que ha sido una decisión difícil, no porque consideremos que no entre en la categoría de funcionarios con toque técnico, sino porque otra máxima que tratamos de aplicar estrictamente en el programa es la de evitar dar relevancia a la irrelevancia. La presidenta de la Comunidad de Madrid visitó México y ya desde antes de su visita, durante y después, consiguió lo que quería, que se hablara de ella. Para lograrlo, no recurrió a ninguna sofisticada campaña de marketing, sino que se limitó a su especialidad, decir en voz alta lo primero que se le pasa por la cabeza. Pensamientos que surgen con un marcado sonido de eco, no sé si saben a qué me refiero. Muy probablemente ella no. Para empezar, si el argumentario hispanista a menudo resulta bastante difícil de tragar, asunto que hemos abordado en un par de ocasiones en este programa, en boca de Isabel se convierte casi que en una autoparodia involuntaria. Mención especial a su frase, México no existía hasta que llegaron los españoles, cuando lo cierto es que las civilizaciones originarias de la zona, muy avanzadas en muchos aspectos, existían bastante antes incluso de que España fuera España. En fin. Ayuso trató de victimizarse, además, distorsionando datos de la violencia en México, que surge y se descontrola desde bastante antes de AMLO o Claudia Sheinbaum, casi tratando de insinuar que estuvo en peligro de ser asesinada o desaparecida. Un insulto no solo a la verdad, sino especialmente a las víctimas mexicanas de sicariatos o desaparición forzada. En la línea trumpista de ver extrema izquierda por todas partes, especialmente donde no la hay, la política madrileña calificó la cuarta transformación como comunismo. Señal inequívoca de que no sabe, por un lado, absolutamente nada sobre la cuarta transformación y, por el otro, absolutamente nada tampoco sobre comunismo. Y es que Ayuso es muy constante en sus discursos. Siempre habla de campos del conocimiento que no domina, pero jamás de los que domina, si es que domina alguno. Pero si hay algo que reconocerle a esta Isabel la Catódica, es que invariablemente termina logrando posicionarse mediáticamente, haciendo que se hable de ella, así sea mal. Algo que también consiguió, siendo apenas titular de un cargo regional, apenas algo trascendente dentro de España, durante su visita internacional a México. Titulares, programas, polémicas, réplicas y contrarréplicas, dimes, diretes y hasta varios comentarios de la presidenta mexicana que desmentirían el dicho de que águila no caza moscas. Y mírennos, si hasta nosotros mismos terminamos hablando de una personalidad tan irrelevante que calificarla como cero a la izquierda sería una falta de respeto para esa cifra. De modo que, ante estos casos, recordémonos todos, nosotros incluidos, que siempre será preferible aplicar la sabiduría mexicana que esconden las cantinfladas y, en lugar de caer en las provocaciones de irrelevancias andantes, sencillamente aplicar, sin dudar, la expresión a esa persona. Yo ni la ignoro.

0: En el casco antiguo de Ciudad de Panamá, la modernidad está muy presente. Tiendas, cafeterías, hoteles, todo luce intacto. Santa Ana, muy cerca del casco antiguo, muestra síntomas claros de gentrificación. ¿Desde cuándo comenzó a cambiar el barrio?
1: Esto tiene más o menos como 10 años que empezó a cambiar, pero antes todo esto eran puras casas viejas como esta.
2: De verdad que yo todavía no he superado eso. De verdad, de verdad. Porque tantos años vivir en un lugar y que te digan, bueno, te tienes que ir.
3: Y sin la voluntad no podemos avanzar. Tenemos que seguir luchando y aguantándonos estos embates de forzarnos a salir.
4: O sea, aquí hay amor, hay unidad. O sea, es otra cosa que las demás personas no van a poder entender. Aquí eso, lastimosamente, ellos pueden tener lujos en sus casas, pero no lo tienen. Y nosotros sí lo tenemos.

0: Un año lo critican por excesivo, al otro por descafeinado. Desfile tras desfile, el 9 de mayo sigue concentrando la atención de la prensa corporativa y casi nunca por las razones correctas. La reciente conmemoración del 81 aniversario de la victoria soviética ante el nazismo, lejos de ser una excepción, ratifica esa tendencia. Ahí les va. Como cada 9 de mayo, en Moscú y otras ciudades rusas tuvo lugar el tradicional desfile por el Día de la Victoria. Como acto central, diferentes componentes de las fuerzas militares de la Federación de Rusia desfilaron por la Plaza Roja ante la presencia del presidente Vladimir Putin, veteranos de guerra, altos funcionarios civiles y militares del país y jefes de Estado y enviados especiales de otras naciones. En el palco central, además del presidente ruso, estuvieron presentes los presidentes de Bielorrusia, Laos, Kazajistán, Uzbekistán, Abjasia, Osetia del Sur, el rey de Malasia, entre otros altos representantes extranjeros. Aunque no estuvo presente en la actividad central, es importante destacar la visita del primer ministro eslovaco Robert Fico en estos días, el único representante de la Unión Europea que se deja ver últimamente por Moscú. El desfile en esta ocasión se centró en la infantería, con la participación de soldados de distintas instituciones de educación superior militar y ramas de las Fuerzas Armadas de Rusia. También a pie generó muchos comentarios la presencia de tropas de la República Popular Democrática de Corea, o Corea del Norte, así más en confianza, entre ellos algunos de quienes participaron en la liberación de la provincia rusa de Kursk hace apenas un año. Vladimir Putin saludó a algunos de ellos y conversó con el coronel encargado de la unidad del Ejército Popular de Corea que desfiló en la capital rusa. Como en otros años, también se vieron varios cazas que surcaron los cielos de Moscú y los tiñeron con los colores de la bandera rusa. Los participantes en la operación militar especial también estuvieron presentes, pero de forma remota, desde el frente de guerra. Sin embargo, al contrario que en ocasiones anteriores, esta vez no hubo desfile de armamento pesado, como tanques o misiles de largo alcance, lo que generó una serie de comentarios que atenderemos más adelante en este mismo video. Lo que no faltó, por supuesto, fue el discurso del presidente de Rusia. Putin destacó el carácter sagrado y luminoso que tiene el 9 de mayo para la sociedad rusa y de otras naciones del espacio postsoviético. En palabras del mandatario, los enormes sacrificios del pueblo soviético en conjunto se convirtieron en la encarnación del valor y la nobleza, de la fortaleza y de la humanidad. El presidente destacó que los nazis, a pesar de gozar inicialmente de una gran ventaja militar, fracasaron en su intentona debido a que no tuvieron en cuenta en sus cálculos el carácter ruso y la fuerza del espíritu del pueblo soviético, que se unió como un muro en el camino del enemigo. Putin subrayó, además de la resistencia armada del Ejército Rojo, las milicias populares, los partisanos y los combatientes clandestinos, el rol fundamental que también jugaron actores desarmados, como científicos, trabajadores industriales y rurales, en un esfuerzo gigantesco en la retaguardia. Parafraseando la proclama del 22 de junio de 1941, en la que se anunció la invasión nazi contra la Unión Soviética, el jefe de Estado resaltó que la causa de Rusia es justa y que la victoria siempre ha estado y siempre estará de nuestro lado. Por supuesto, esto no gustó en el occidente colectivo, y por esto nos referimos, para ser algo más concretos, a todo, o mejor dicho, nada. Porque como cada 9 de mayo, nada de lo sucedido en la Plaza Roja gustó a los guardianes de la moral y las buenas costumbres hegemónicas. Aunque juran y perjuran ser celosos custodios de la memoria histórica, como sucede desde hace varios años, en algunos casos desde antes de 2022, hacen denodados esfuerzos por distorsionarla o directamente borrarla. Por ejemplo, en estos días, la policía berlinesa recordaba con carteles la prohibición de portar banderas soviéticas o rusas para conmemorar la derrota del Tercer Reich, que es un poco como permitir celebrar la victoria de tu equipo deportivo predilecto, pero sin mostrar sus colores, su escudo o entonar los cánticos de su hinchada. Tremenda celebración, ¿verdad que sí? Sin embargo, esto ya es la tónica habitual de años recientes. En esta ocasión, en contraste, la presencia de menos mandatarios internacionales que de costumbre y la ausencia de armamento pesado en el desfile central fueron el centro del discurso hegemónico. Por ejemplo, la prensa disque libre insistió en calificar el desfile como drásticamente reducido o descafeinado, atribuyendo la menor presencia militar en el mismo a una supuesta dura derrota que estaría sufriendo Rusia al frente, confundiendo sus deseos con la única explicación posible. Pero la realidad es que, por un lado, no puede compararse la conmemoración de un 80 aniversario como la del año pasado con la presente, el número 81. Los números redondos son siempre más vistosos, tanto en el Día de la Victoria como en cualquier otro evento conmemorativo. Por ejemplo, este año se celebraron los 250 años del Teatro Bolshoi y tengan por seguro que el 251 aniversario en 2027 será menos espléndido, sin que ello signifique que el ballet ruso esté recurriendo a chips de lavadoras para sincronizar sus pasos con la orquesta. Por otro lado, a efectos prácticos, Rusia está en guerra con la OTAN desde hace 4 años y no va a descuidar la situación en el frente solo para evitarse que algunos juntaletras y nafos, que ni juntar letras saben, se pongan a vociferar que Zelensky ya venció a Putin. El estilo de comunicación del Estado ruso es bastante sobrio y no caen en preocupaciones de hacer o dejar de hacer esto o aquello para que en Londres, Bruselas o Washington digan o dejen de decir una cosa u otra. De todas maneras, cuando el desfile del 9 de mayo viene con todos los hierros, titulan que el Kremlin amenaza y cuando no, que el Kremlin tiembla. Y esa forma de hacer periodismo no va a cambiar. Al fin y al cabo, la prensa hegemónica es como una expareja tóxica que te anda stalkeando en redes sociales para ver en qué andas y así poder criticarte. Y en ambos casos, lo recomendable siempre es prestar la menor atención posible. Y es que a pesar de pataletas, desdenes o lloriqueos, el 9 de mayo en Rusia va a seguirse recordando y conmemorando como la fecha sagrada que es, y el hecho de que algunos se desvivan tratando de mancillarla demuestra el miedo que, en el fondo, todavía le tienen.
1: Aquí está el manual de historia ucraniana más famoso. El periodo más antiguo de la historia del pueblo ucraniano dura más de 140.000 años. En la página siguiente leemos literalmente: el hombre apareció hace unos 35.000 o 40.000 años, es decir, cuando los monos bajaron de los árboles, se encontraron con los antiguos ucranianos.
2: Ahí surgió el empeño de los historiadores locales de que Jesucristo era ucraniano.
3: Querían diseñar y crear una nación que siempre sería conflictiva con el pueblo y el Estado rusos.
4: Bandera y Shuhevich son héroes de Ucrania.
3: Ucrania y el presidente ucraniano son peones en un juego que están jugando otros. Es más, aunque eso suene cínico y triste, juegan a ciegas.
5: Panamá. No en vano muchos denominan su capital como la Miami de Latinoamérica. Sus rascacielos modernos, la línea brillante de su costa y el pulso de su centro financiero han moldeado esta imagen de progreso. Sin embargo, al caminar bajo la sombra de ese skyline tan imponente, nuestro equipo fue descubriendo historias de barrios y familias enteras que hoy luchan por no perder el lugar donde nacieron o donde simplemente construyeron un hogar.

0: En el casco antiguo de Ciudad de Panamá, la modernidad está muy presente. Tiendas, cafeterías, hoteles, todo luce intacto. Pero hay una historia que comparten más de una veintena de familias y que se encuentran aquí, sí, dentro de esta escuela. En esto que era un lugar de aprendizaje nos recibe Esther Sánchez, miembro de una de las tantas familias que viven aquí hace 10 años tras habitar en una vivienda colonial en el casco antiguo. Ellos fueron desalojados por remodelaciones como consecuencia de las políticas implementadas después de que la UNESCO incluyera el casco antiguo en la lista de patrimonio mundial en 1997.
1: Sí, en ese momento era conocido San Felipe, corregimiento de San Felipe. En los 90, en el 97 exactamente, 6 de diciembre del 97, fuimos declarados Patrimonio de la Humanidad, con todo el conjunto que éramos las personas dentro del casco antiguo.
0: Ahora, ¿cómo se dio este hecho de que vinieron a parar aquí, que es una escuela?
1: Okay.
0: ¿Por qué vinieron a vivir aquí a esta escuela?
1: Ya los dueños donde estábamos, ya ellos habían pedido que teníamos que salir. Vino el Ministerio de Vivienda, habló con nosotros, nos habían prometido que nos iban a ver si nos ayudaban, económicamente nos iban a dar un subsidio, pero nosotros decidimos desistir de ese subsidio porque eso nos daba o le daba a ellos la garantía de que teníamos que salir del corregimiento, del lugar donde toda la vida habíamos vivido.
0: Estas familias encontraron en esta escuela abandonada una forma de resistir. Ocuparon el edificio y lo transformaron en su hogar, en lo que ellos mismos definen como un acto de apropiación cultural del espacio. De hecho, con el paso del tiempo, incluso las autoridades terminaron por reconocer esta realidad y adecuaron, de manera básica, algunos de los antiguos salones de clases para que pudieran ser habitados. Para entender mejor cómo viven hoy, basta con mirar el interior. Lo que antes era un aula escolar fue dividido en dos pequeños departamentos. Donde antes habían pupitres y pizarras, ahora hay camas, cocinas improvisadas y espacios reducidos que cumplen la función de hogares. Pero la situación es muy complicada.
1: De verdad que yo todavía no he superado eso. De verdad. Porque tantos años vivir en un lugar y que te digan, bueno, te tienes que ir. Claro, nosotros en el momento, tú sabes que eso no es tuyo, ¿ves? Pero sí, de verdad que fue en ese momento traumático. Salir corriendo. Teníamos una fecha, el 28 de octubre de 2015, te tienes que ir. Y así, te tienes que ir.
0: Toda una vida dejaron allá. Esfuerzo, sacrificio. Sí.
1: Todas las historias, todo, bueno.
0: ¿Tuvieron que deshacerse de objetos?
1: Como no, muchas cosas que no podíamos traer.
0: Estas familias se niegan a abandonar el casco antiguo. En esta antigua escuela no solo encontraron un techo, sino un espacio de vida y de resistencia. Remanecer aquí es, para ellos, una forma de lucha. Las propuestas de vivienda han sido escasas y siempre fuera de la zona. Ellos reclaman soluciones dentro del lugar donde han vivido históricamente y aseguran que existen terrenos estatales para construir viviendas sociales. Lo que falta, dicen, es voluntad política. Y es que el casco antiguo es hoy el epicentro del turismo y de la inversión. La plusvalía crece. Vivir aquí se ha vuelto un lujo y esa presión económica explica, en parte, la lucha de estas familias por no ser desplazadas. En los sectores de Santa Ana y Chorrillo, barrios tradicionales, el panorama también va cambiando. Santa Ana, muy cerca del casco antiguo, muestra síntomas claros de gentrificación. Proyectos residenciales, construidos por supuesto a un alto costo, contrastan con las edificaciones del propio barrio. Por ejemplo, este edificio se inauguró en el 2025 y sirve para alquileres de departamentos para los turistas que llegan a la ciudad. Entre las viviendas antiguas está la de Ernesto Sánchez, quien lleva aproximadamente 40 años habitando en el barrio y ha visto cómo otros vecinos se han ido del sector con el paso del tiempo. ¿Desde cuándo comenzó a cambiar el barrio?
2: Esto tiene más o menos como 10 años que empezó a cambiar, pero antes todo esto eran puras casas viejas como esta.
0: Pero muchas de estas familias que vivían aquí ya no están, se han ido.
2: Ya se han ido, le han comprado y se han ido y así.
0: Es decir, ya no hay...

0: Hay gente de antaño acá.
1: Sí, hay pocas, son pocos los que llegan, pocos los que están. Son pocos, ya se van vendiendo y se van yendo para el campo, para el oeste.
0: Ernesto nos cuenta que su deteriorada casa ha sido objeto de cuestionamientos por la imagen que proyecta y que los 49 metros cuadrados de su terreno ya han recibido oferta de compra. ¿Por qué usted no ha vendido su casa, su tierra aquí?
1: No, yo no he querido todavía, pero sí han tratado de comprarme.
0: ¿No importa quedarse aislado aquí en medio de nuevas edificaciones?
1: No importa, porque yo sé que ellos van a querer comprar, porque ya el gringo que está acá dijo que esta casa le da muy mala vista al edificio, que él invirtió millones y millones. Ya él mandó ahí, sí, que esta casa le da mala vista. Así que él quiere comprar para desbaratar y construir también.
0: Mientras recorríamos Santa Ana, nos encontramos con numerosos letreros de venta de propiedades. Además, varios vecinos, que prefirieron no aparecer en cámara, nos contaron que los dueños de las viviendas comunitarias les están pidiendo desalojar para reestructurar las edificaciones. Ellos temen irse y después no poder costear un arriendo más alto en el mismo barrio, en la misma vivienda. Un mismo escenario se dibuja en el vecino barrio El Chorrillo, otro sector histórico de la ciudad. Aquí, además, se ejecutan obras públicas, pero muchos vecinos temen que con el tiempo esas mejoras terminen convirtiéndolos en nuevas víctimas de la gentrificación. La mayoría de las edificaciones aquí son construcciones mixtas de cemento y madera. El tiempo las ha ido consumiendo y muchas, a simple vista, parecen estar al borde del colapso, como si en cualquier momento pudieran desplomarse y provocar una tragedia. Pero el desplazamiento en la ciudad de Panamá no es un fenómeno reciente. En Panamá Viejo, el primer asentamiento de la ciudad y hoy un complejo arqueológico, la doctora en arqueología, Mirta Linero Baroni, nos muestra los vestigios hallados. En nuestro recorrido por las ruinas, la historia revela cómo, tras la llegada de los españoles en 1519, las dinámicas de desplazamiento cambiaron de manera abrupta.
2: Lo que nosotros hemos encontrado es que los bohíos, que fueron el sistema de habitación indígena, fueron reocupados inmediatamente por los españoles que llegaron en 1519. Los indígenas que vivían aquí se desplazaron hacia el otro extremo del sitio arqueológico, hacia el lado oeste. ¿Qué tanta fuerza hubo? Depende de quien lo describa. Pero a nivel arqueológico eso no es un registro que queda.
0: Por supuesto que en nuestros tiempos aquí no pueden ocurrir casos semejantes de desplazamiento forzoso. Sin embargo, lo que sucede ahora se conoce como gentrificación, el proceso de renovación de un barrio urbano popular que, al atraer a residentes con mayor poder adquisitivo, termina desplazando a su población original. Y justamente eso es lo que en Boca la Caja muchos intentan evitar. Este barrio histórico de Ciudad de Panamá hoy está cercado por torres modernas que no han dejado de crecer. Mientras los niños juegan entre una pequeña cancha y calles deterioradas, a pocos pasos avanzan lujosos proyectos con áreas deportivas y espacios exclusivos. Jair Sandro ha visto cómo el paso del tiempo y la falta de inversión los han ido aislando, ejerciendo una presión silenciosa sobre la comunidad. Pero Boca la Caja está en la mira de muchas inmobiliarias para querer desarrollar proyectos inmobiliarios y continuar con lo que ya tenemos aquí al frente.
3: Sí, posiblemente sí. Se han dado intentos. No te puedo decir que no, sí se han dado intentos. Pero la comunidad ha sido capaz de poner los parámetros de qué es lo que quiere. Y no se ha podido lograr nada con ellos, porque quieren la...

0: cosas regaladas. Nosotros tenemos más de 100 años aquí y estas luchas de crecimiento que hemos tenido nosotros, a pesar de las estigmatizaciones, como te dije hace rato, nosotros siempre hemos querido que si se va a dar a algo, que sea lo justo.
1: Boca la Caja en sus inicios era tierra de pescadores. Hoy esos pescadores ya son escasos. En su orilla se construyó un corredor vial y se dejó un túnel para que por allí pudieran pasar las lanchas. Además, se colocaron plantas decorativas pensadas para que, desde la autopista, el barrio no fuese visible. Actualmente, el barrio enfrenta una lucha, la zonificación, un instrumento de planificación que asigna los usos y las regulaciones de cada terreno dentro de una zona de la ciudad.
0: Con este tema de la zonificación, lo que nos enteramos fue que, bueno, que ellos nos quisieron colocar una zonificación a la cual nosotros no fuimos consultados. Entonces, ahí nace la incomodidad de nosotros como comunidad, de que no es que no queríamos zonificación, lo que nosotros queríamos era más participación ciudadana, que eso nunca se dio.
1: Por ahora, el proceso fue cancelado debido al rechazo de la comunidad. Según Jair, las regulaciones que pretendían asignarles impedían que el barrio pudiera desarrollarse en el futuro y además reducían el valor de sus terrenos. ¿Es posible que Boca la Caja, Jair, pueda mantener un desarrollo manteniendo su identidad sin necesidad de construir nuevas edificaciones y desplazando, por supuesto, a quienes tienen muchos años viviendo aquí?
0: Nosotros a veces nos reflejamos en la Comuna 13 en Colombia, de los cambios que se hicieron allá, y por qué no hacerlos aquí sin afectar a la comunidad. Sí se puede.
1: Sin querer sacarlo.
0: Sin querer sacarnos, sin querer desplazarnos. Sí se pueden hacer. Pero el tema está en que la voluntad. Y sin la voluntad no podemos avanzar. Tenemos que seguir luchando y aguantándonos estos embates de forzarnos a salir. Que no es que queremos salir.
1: Sin embargo, los terrenos en Boca la Caja son muy atractivos para los inversionistas. Es una zona estratégica de Ciudad de Panamá, rodeada de edificios modernos, centros comerciales y avenidas importantes. Y esto, las inmobiliarias lo tienen muy claro.
2: Estos barrios realmente, muchos están en el centro de lo que es Panamá, que es donde ha crecido bastante. Siempre el centro es importante y el que pueda mirar a largas velas podría darse cuenta que comprar una propiedad en el camino, esas personas que puede ser que tengan bajos recursos, pueden vender sus terrenos, hacerse de una plata, mudarse afuera de Panamá, un poco más lejitos, y poder adquirir un nivel de vida mucho mejor, porque eso sí, esos terrenos son realmente valiosos, los que están como Boca la Caja y San Sebastián. Están al lado de Punta Pacífica y de Paitilla.
1: Claro, ella reduce el desplazamiento a una oportunidad económica, sin considerar el costo humano, el desarraigo, la pérdida de comunidad y el derecho de las familias a permanecer en barrios que han habitado durante décadas. Y estas historias se repiten y se repiten. Otro pequeño barrio, con larga data en la ciudad, también vive bajo la sombra de grandes edificaciones. Allí los vecinos incluso nos dicen que los edificios les han robado hasta el aire.
3: Había muchos árboles, todo estaba liberado, pero desde que llegaron estos edificios, ya todo se complicó.
1: Silka llegó al barrio cuando era niña. Hoy, con 68 años, recuerda que antes incluso tenía acceso directo a la playa. Con el tiempo, la construcción de edificios residenciales también ha ido cambiando su forma de vida.
4: ¿Esto ha encarecido también la vida de ustedes aquí?
3: Sí, eso nos ha reprimido de muchas cosas.
4: ¿Cómo cuáles?
3: Como poder salir de aquí a tomar un autobús. Antes teníamos la prioridad que venían las chivitas.

0: venían los buses. Ahora tenemos que caminar hasta afuera, multicentro. Y entonces, para nosotros, la persona, mira, ahora yo que estoy adulta, me es difícil, tengo que estar cogiendo taxi.
1: ¿Se sienten quizás discriminados por la gente que comenzó a vivir en los alrededores?
0: Sí, señor. No podemos poner música, no se puede hacer un ruidito porque dice que eso le molesta y nos llaman a las autoridades que vengan a intervenir. O sea, todas esas cosas nos las han reprimido. Nosotros teníamos aquí fiestas patronales, ya no se puede hacer las fiestas patronales.
2: San Sebastián quedó dividido por una autopista. Las pocas calles que tienen son estrechas, las casas no tienen patio. A simple vista se ve pobreza, marginación y precariedad de vivienda.
3: Es que justo es ahí una de las formas indirectas de depresión, porque cuando tú no le metes la mano a algo es porque tú no quieres que ese algo de alguna manera siga creciendo en donde está. Entonces, si no tuviésemos esa presión indirecta, esto estaría mucho mejor. O sea, nosotros vemos aquí a las personas o las casas bien, pero aquí no hay acueducto. O sea, hay muchas cosas que son como comunes y normales, pero aquí no han llegado. Tenemos una sola señal de internet porque muchas otras no llegan.
1: Entonces, a estar
3: justo aquí en esta zona. O sea, igual. Exactamente.
2: Pero al igual que yo, ustedes se preguntarán, ¿por qué todavía hay gente que no quiere vender su propiedad, recibir el dinero y abandonar estos barrios? Quizás esperan que la compensación suba o simplemente están muy apegados a esta tierra y no se ven viviendo en otro lugar. Mercedes tiene 30 años y aún vive en su barrio. Se convirtió en abogada y nos cuenta que así como ella, otros jóvenes han logrado salir adelante desafiando los prejuicios asociados a vivir en un barrio aislado del desarrollo urbano.
3: Y yo veo este barrio como una de las mejores cosas que me ha pasado en la vida. Porque el que no ha crecido en un barrio, no ha vivido en un barrio, no puede entender la maravilla de gente que hay aquí. Yo a veces me río porque yo veo una piscina que le dicen marginales y yo veo a esos niños riéndose y felices y yo digo, ni siquiera en Costa del Este se vive esto. O sea, aquí hay amor, hay unidad. O sea, es otra cosa que las demás personas no van a poder entender. Aquí en el COVID nadie se murió de hambre, porque si tú como vecino no tenías gas, yo desconectaba mi gas y te lo llevaba, yo te brindaba sal. Y eso, lastimosamente, ellos pueden tener lujos en sus casas, pero no lo tienen. Y nosotros sí lo tenemos.
2: La construcción de nuevos proyectos inmobiliarios no se detiene en Ciudad de Panamá, especialmente en las zonas aledañas a Boca la Caja y San Sebastián. Sin embargo, algo llama la atención. Por las noches, muchos de estos edificios residenciales permanecen casi a oscuras. De allí surge el secreto a voces de que la mayoría de sus propietarios son extranjeros y los apartamentos se usan generalmente para alquileres de corta duración. El crecimiento inmobiliario con altas edificaciones como estas no es lo que cuestionan los panameños que viven en estos sectores que son tradicionales, que son aledaños y que por supuesto tienen muchos años de existencia, sino que esto sea bajo una constante presión. Vivir en los edificios que rodean el barrio es inaccesible para una familia de ingresos básicos. Los alquileres pueden rondar los $1,500 o más. Visitamos un proyecto inmobiliario nuevo, inaugurado hace pocos meses. La vista y los espacios son un lujo. El edificio cuenta con 194 apartamentos que van desde $250,000 por 74 metros cuadrados hasta $450,000 por unidades de 160 metros cuadrados. Y todo esto revela algo más profundo. No son solo edificios con poca ocupación o precios inalcanzables. Son señales claras de un proceso de transformación urbana que avanza silenciosamente. Richard Morales es claro al destacarlo.
4: Si uno busca los signos, los síntomas de la gentrificación, uno pudiera ver, por ejemplo, señales económicas, el costo de la tierra, de la vivienda.

0: o simplemente se convierte como en una barrera que divide o que genera una división de clase social?
1: No, es una barrera muy visible de clases sociales. Si uno ve, por ejemplo, el área de Paitilla y los restaurantes, las cafeterías o los centros de ocio, cine, etcétera, teatro que se encuentran ahí, todos están dirigidos a personas de gran poder adquisitivo, ¿no? De clase alta o clase media alta, al que es imposible que ellos puedan acceder a esos negocios. Los supermercados que están ubicados en estas áreas son de los que tienen los precios más altos de la ciudad de Panamá o del país incluso.
0: Según Richard, este mismo fenómeno se reproduce tanto en estos barrios en el centro de la ciudad como en aquellos sitios en Panamá donde hay una gentrificación más en función del turismo. Por ejemplo, Boquete, en las tierras altas de Panamá, acercando la frontera con Costa Rica o Isla Colón en Bocas del Toro, que es un sitio ya de turismo playero.
1: Uno ve la misma dinámica, ¿no? Un encarecimiento general de los servicios que se ofrecen en esas áreas que aísla todavía más a los habitantes de las barriadas populares, en la medida que no pueden acceder a los bienes a su alrededor.
0: Sin lugar a duda, Panamá sigue cambiando rápido. Nuevos edificios, nuevas inversiones, nuevas promesas. Pero ante todo este desarrollo existe una pregunta en el aire. ¿Qué pasa con la gente que siempre ha vivido aquí? Muchos panameños sienten que cada día es más difícil quedarse en el lugar que han llamado hogar toda su vida. Al final, una ciudad no solo se mide por sus rascacielos, sino por la capacidad de incluir y no dejar en el olvido a quienes en su tiempo la hicieron crecer. Es todo un reto. Seguir avanzando, sí, pero sin dejar a nadie atrás.

0: No solo representamos el ballet Kostromá, sino que representamos nuestro país con su historia y cultura.
1: Y Elena es una verdadera patriota, orgullosa de Rusia y de lo que hacemos aquí, de nuestro trabajo. Es como un rompehielos al que seguimos.
0: La búsqueda del estilo, la composición de la coreografía, la elección del vestuario y ese estado de búsqueda de verdad es una auténtica felicidad.
2: El mundo del ballet y de las escuelas de ballet es un mundo cerrado y nadie te cuenta nada. Solo se ve el resultado magnífico en el escenario, pero lo que pasa en las salas de ballet es un secreto.
3: Yekaterina, no te preocupes, te ha salido todo bien.
0: Es un trabajo muy duro. Replicar emociones a diario es extremadamente difícil. No hay arte sin sacrificio.
2: Nuestros estudiantes están preparados para dar 150 espectáculos en un año, y eso es normal. Pasar 3 meses en Moscú también es algo habitual, y las largas giras también son algo común.
4: Recorremos ciudades.
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11: Bienvenidos a Hollywood, a Los Ángeles, al país de los sueños, donde los sueños se hacen realidad.
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0: Hay temas que incomodan. Hablar de embarazo adolescente aquí en el Perú es uno de ellos. Genera posiciones encontradas, mucho silencio y también se enfrenta muchísimo a la política.
1: En el Perú no se habla lo suficiente sobre sexualidad adolescente y es por eso que tenemos tantos problemas de embarazos no deseados.
2: Tanto el gobierno también debería estar detrás de esa situación para que también haya una buena educación sexual en el Perú.
0: Pero mientras se genera debate, el problema sigue allí. Los jóvenes siguen sin información clara, hay demasiadas posiciones encontradas y también se genera un problema que mezcla cultura, valores y también mucha política.
3: Siempre ha sido un tabú para los padres y profesores, diciendo que no debería ser así.
4: No existe esa libertad para poder tocar este tema sensible en los colegios, en las casas.
0: Esta semana hemos venido a Lima para seguir debatiendo si la sexualidad y sobre todo el embarazo adolescente es un problema sin resolución aquí en el Perú. Pongamos las cartas sobre la mesa.
5: Tenemos 10 años en el Perú, desde el 2015 a la fecha, donde la cifra de embarazo adolescente no mejora.
6: Ya no estamos hablando solamente, digamos, de adolescentes, estamos hablando de niñas. Y muchos de estos casos tienen que ver con situaciones graves de violencia.
7: Supuestamente existen políticas para prevenir, pero que al día de hoy esas políticas ya no están vigentes.
0: Bueno, bienvenidos a Cartas sobre la Mesa, este panel de damas que nos vienen a acompañar hoy para poner un poco de luz en un tema que de verdad, de cada vez que hemos venido al Perú, siempre hemos tocado algo relacionado con esta temática de, sobre todo, de sexualidad adolescente, en algunos momentos también problemas que acarrean a la mujer peruana, etcétera, etcétera. Pero en este caso puntual, en donde según algunos números y algunas estadísticas que hemos estado viendo, más de 1 de cada 10 nacimientos en el Perú se reproducen con una chica adolescente, vienen de una chica adolescente. Es un número bastante, es el 10%. O sea, el 10% de los partos acá los da una chica adolescente.

0: No es una cifra muy alentadora si lo ponemos dentro de una perspectiva social de un país que todavía tiene temas económicos por resolver. ¿Esta afirmación usted piensa que es un problema de educación sexual o es un problema de Estado? ¿Qué pasa aquí?
1: Bueno, yo creo que es un problema que tenemos que atacar de manera frontal y pasa directamente por políticas públicas. El Estado tiene que intervenir porque no es posible, como lo he dicho muy bien, una de cada 10 adolescentes, es decir, niñas entre los 14 y los 19 años son madres. Pero, sin embargo, a mí lo que me preocupa es que es una cifra que se mantiene a lo largo de más de 15 años. Es decir, que lo que venimos haciendo como Estado lo estamos haciendo mal. Y habría que replantearse para que realmente podamos bajar estas cifras.
2: Sí, yo quiero un poco agregar algunos elementos, porque no es solamente de 14 años, ¿no? En los últimos años, además, hay casos desde 10 años. Ya no estamos hablando solamente, digamos, de adolescentes, estamos hablando de niñas, ¿no? Y muchos de estos casos tienen que ver con situaciones graves de violencia. En nuestro país no es solo para mí un problema estructural, sino en los últimos años hemos tenido también decisiones políticas, y lo hablo desde mi condición de congresista, que han generado, digamos, retrocesos en marcos legales, ¿no?
0: ¿Cómo?
2: Por ejemplo, se han aprobado leyes, por ejemplo, que yo no comparto, como el darle derechos al concebido. ¿No es cierto? En un contexto donde tienes cifras de esta naturaleza y tienes desde hace más de 40 años implementado o tendría que implementarse de manera adecuada, por ejemplo, el protocolo de aborto terapéutico como parte de una política de Estado, entonces decisiones de este tipo que se han venido desde el Parlamento entran en confrontación con una decisión de política pública que no entra, digamos, en integralidad en el país. Eso es uno. Y lo segundo es que hay que, creo, mirar quiénes son estas niñas, quiénes son estas adolescentes. Están en los lugares más alejados del país, en los lugares de las zonas de pobreza, en los lugares donde hay economías ilegales, hay sitios y lugares realmente que el Estado tendría que declarar en emergencia, la zona de Condorcanqui.
3: Además de eso, creo que 10% todavía se queda corto. En realidad es más del 12% de adolescentes, la cifra más cercana y más real, ¿no? Que se ha incrementado incluso a razón de la pandemia también. Y precisamente no solo son adolescentes, también son niñas, ¿no? Tenemos niñas que son obligadas a ser madres. Y es un contexto que está avalado no solo por la sociedad, porque hay mucha normalización, la cultura de la violación, por ejemplo, es uno de estos factores de riesgo, sino también es un problema sistemático y estructural que viene por parte del Estado, ¿no? En donde supuestamente existen políticas para prevenir, pero que al día de hoy esas políticas ya no están vigentes, porque hay, como decía Ruth, iniciativas desde el legislativo, en concreto el Congreso, en concreto bancadas como Renovación Popular, que implementan leyes en contra de este tipo de garantía, ¿no? Hay una ley vigente que elimina la educación sexual integral y no podemos prevenir, ¿no?, este tipo de situaciones.
0: Vamos a empezar primero para llevar un orden, porque todo lo que tiene que ver con la educación sexual integral lo quiero discutir un momento adelante, porque para primero poner una pauta en relación a si esto es un problema incluso socioeconómico, es decir, depende del estrato social o si eres de culturas indígenas o de repente de zonas más humildes y rurales, tiende a ser este un problema mucho más incrementado que venir a verlo, por decirlo, llevarlo otro extremo aquí en Miraflores, en Lima.
1: Yo tengo la data exacta, la última data real que tenemos dentro del Perú, data del año 2024. ¿Sí? De ahí en adelante no has actualizado, que es en la encuesta en DEDES del 2024, y realmente el porcentaje es 8,5%, es decir, 8 de cada 10 niñas. Para mí, igual es un absurdo. No debería haber
0: 8 de cada 100.
1: Sí, 8 de cada 100, sí. No debería haber embarazo adolescente. No, lo digo porque se acaba de decir 12% y esa es la data del 2018, está bastante desactualizada. Y luego, esto sí se agrava, como dices tú, en la zona rural es alrededor del 18,3%. En la zona urbana, alrededor del 6,1%. Es importante tener clara esta situación. Yo suelo decir que más allá de las posturas ideológicas que se puedan tener o políticas, dato mata relato. Entonces, sí es importante tener la estadística clara para poder abordar los temas. Pero la pregunta del millón es, tenemos 10 años en el Perú, desde el 2015 a la fecha, donde la cifra de embarazo adolescente

0: No mejora. Los últimos 5 años solo hemos bajado un 0,1%. Pero, sin embargo, se han invertido más al año, más de 50 o casi 50 millones en prevención. Algo no estamos haciendo bien y esto hay que decir.
1: ¿Y eso es por qué? ¿Porque el problema es un problema más social, económico a nivel político o es un problema educativo al final?
2: A ver, quiero matizar algunas de las cosas que ha mencionado. Creo que es importante reconocer, más allá de las posturas que podamos tener, que hay un problema.
0: Sí, claro. O sea, creo que ahí por estamos lo menos, de acuerdo.
2: Creo que eso es importante decirlo porque esta normalización, digamos, de decir y trasladar la responsabilidad a las adolescentes y decir, bueno, si ella es consciente, creo que eso no ayuda a entender el problema. Las cifras de violaciones sexuales en nuestro país son graves. O sea,
0: en mujeres,
2: Julián ha dado 8,400 datos, pero
0: mujeres.
2: Esa es una cifra que no ha cesado. O sea, no es una cifra en la cual, digamos, podemos decir como país, a ver, hemos mejorado en temas de políticas de prevención. No ha sido así. O sea,
0: tenemos
2: un problema sumamente grave. Pero lo que me parece más grave, mira, y hablo sobre el tema del matrimonio infantil, esto se aprobó en el Congreso de la República, pero eso no ha solucionado el problema.
0: No, claro.
2: Porque
0: que
2: lo que tenemos en muchas zonas rurales, indígenas,
1: es que
2: tenemos uniones de hecho. ¿Qué son las uniones de hecho? Son espacios en los cuales se intenta tapar la situación de violencia sexual y se termina obligando a convivir con el presunto agresor. Creo que hay que también asumir, digamos, que hay posturas políticas, digamos, que han ayudado, que contribuyen también a que este tema no se aborde en la integralidad que eso corresponde.
1: Bueno, pero a ver, hablando un poco de los datos también, la evidencia a nivel internacional demuestra claramente que la educación sexual integral reduce el embarazo adolescente. Esto está demostrado a nivel mundial. Sí. ¿Por qué en el Perú entonces no hay, digamos, políticas claras al respecto? Porque digamos que puede haber matices. Yo, por ejemplo, estoy de acuerdo en lo que dice Juliana. Me parece absurdo que una niña de 14 años pueda consentir. Eso es, el consentimiento debe ser desde tu edad adulta, sea la edad que tenga, porque hay países que tienen edad adulta de 18 años, otros de 21, bueno, lo que quieran. Pero eso no quiere decir tampoco que no haya una educación sexual.
0: Que tiene que haberla, Aisha.
3: Bien, aquí el tema con el consentimiento es que es progresivo, ¿no? Existe una figura que se llama autonomía progresiva. Por un lado, quien establece el tema de las edades o donde se establece, para ser más precisa, es el Código Penal, ¿no? Para poder delimitar cuándo se habla de un delito. Habría que revisarlo, ¿no? No es necesariamente una iniciativa de las feministas, ¿no? Sino también de quienes hacen las leyes y quienes imponen las normas en nuestro país. Eso por un lado. Por otro lado, ¿por qué las políticas públicas de prevención no llegan a implementarse? Porque existen grupos antiderechos que salen a las calles cada vez que pueden para oponerse, ¿no? En el 2016, por ejemplo.
1: Pero, ven acá, para partir de algo que siempre pasa. Porque me parece muy bien que haya el debate, que haya posición izquierda, derecha, centro, para arriba, para abajo, feminismo.
0: Conservadores, progresistas,
1: pero
0: y demás.
1: El derecho a la protesta desde cualquier bando es válido. Entonces, si los de derecha salen a protestar por lo que dicen la izquierda,
3: claro,
1: me parece muy bien. Y si los de la izquierda salen a protestar lo que dice la derecha,
3: presión,
1: me parece.
3: ¿No? Hay presión,
1: bueno,
3: sobre
1: el
3: Estado.
1: Es el debate. Lo importante es que son los argumentos.
3: No se termina de implementar.
1: Pero, por ejemplo, ¿qué argumentos claros hay? Por ejemplo, en este caso, a mí me parece absurdo que la edad para el consentimiento sean los 14 años. ¿Por qué existe todo? ¿Por qué todavía está eso? ¿Y cómo se llegó a esa semejante?
2: Primero. Me parece, digamos, en esta discusión, hablar de consentimiento, como vuelvo a decir, parecería que trasladamos la responsabilidad hacia las adolescentes. Ahí hay un tema que creo que el Estado tiene que fortalecer y trabajar sobre temas de educación e información, algo que, como vuelvo a decir, estos 5 últimos años se ha estado mermando. Pero esa política que tendría que ser parte de una decisión nacional en todo el país, donde cualquier niña, mujer se sienta segura, digamos, para acceder a un hospital público, un centro de salud, eso no es parte de una realidad hoy presente. Porque de hecho, digamos, también se ha afectado, incluso se han presentado hasta denuncias sobre médicos que han querido implementar de manera adecuada el protocolo.
1: En ese punto exacto, un momento, y le quería hacer la acotación de que no se trata de que se le esté diciendo que la responsabilidad es de la chica o de la mujer, porque tú. No, lo que pasa es que si poniendo la edad mínima a 14 años, al que están debilitando es al Poder Judicial, porque entonces el Poder Judicial no tiene ni patria, ni voz, ni voto en tratar de argumentar por qué fulanito cometió un delito yéndose a la cama con una niña de 14, 15, 16 años, porque también es muy claro que en este tipo de delitos es bastante complejo a veces demostrarlo. No es muy fácil, sobre todo cuando no hay probatoria, ¿no? Cuando tenemos un sistema judicial también, que ya es otro tema, pero que lo hemos abordado.
2: Pero como regla general en nuestro país, todo acto de toda relación sexual con una persona que es menor de edad es delito.
0: Mentira.
2: O sea, eso, digamos, eso es parte de lo que hay.
0: No,
2: que
0: una la norma menor de edad es clara. Tiene... Una niña de 14 años que ha consentido una relación sexual... No ha cometido ningún delito. Si hay consentimiento, y eso se llama indemnidad sexual. La indemnidad sexual es un concepto jurídico de protección al menor. Como el menor no tiene todo su desarrollo, ni físico, ni psicológico, ni nada, ni económico, ni mucho menos, el Estado lo protege. Y por tanto, en la mayoría de los países, la indemnidad sexual es a los 18 años. En nuestro país, es a los 14. Cualquier relación sexual... consentida con un menor de 14, ya no es delito. Claramente, si no es consentida, es una violación, y eso es un delito aquí y en la China.
1: ¿Cuál es el punto que se debate en ese sentido?
2: Quiero decir varias cosas. Lo primero es de que nosotros teníamos una ley de igualdad y de oportunidades. Esa ley todita ha sido derogada, porque le dio la gana a Renovación Popular.
0: Teníamos una ley de igualdad de género.
2: Ya, pero le dio la gana, entonces no le gustó la palabra de género y decidió... eliminar toda esa ley. Entonces, o sea, si tú tenías una ley de igualdad de oportunidades, donde además habías dispuesto que el Estado, entre todas las entidades del Estado, diseñen planes, etcétera, ahora tú tienes una nueva ley. Ahora tienen que hacerse nuevamente todo. Eso también demanda recursos.
1: Mi intención con el programa, más allá de que obviamente es cierto y los números lo demuestran, y las denuncias de que la violencia es uno de los factores que influye.
0: Es uno de los factores.
1: Pero yo quiero suponer que no todos los embarazos adolescentes tienen que ver con temas de violencia o de violación, sino que son un tema de... Volvemos a la educación sexual integral, que sí es una cosa que a nivel mundial se está debatiendo y donde obviamente en todos los países y políticas van, ideologías van, ideologías vienen, tiene matices en donde uno no, pero es que a mí no me gusta, por ejemplo, que a los niños les estén mostrando cierto tipo de materiales. No, pero a mí sí me parece... Bueno, esa discusión me parece más sana. En el tema de educación sexual integral definitiva, ya concreto en el periodo, ¿Qué subes y bajas han visto? ¿Qué ha pasado? ¿Qué se ha aprobado? ¿Qué se hace? ¿Qué no se hace? ¿Qué se ha derogado? ¿Qué hace falta?
3: Ha sido muy deficiente la implementación, ¿no? Porque también ha habido poca voluntad política, hay mucha oposición de parte también de la sociedad, ¿no? No hay un cambio de los patrones culturales, ¿no? Hay mucha mentira alrededor también de lo que se enseña en las escuelas, ¿no? Y bueno, tocando el tema de cómo ahora se ha cambiado incluso la norma, porque hay una nueva ley que deroga lo que había sido la educación sexual integral y se dice ahora que con base científica, biológica y ética, pero que en la práctica, o en todo caso, desagregando la información, lo que quiere decir es que es transfóbica, ¿no? Con base en ideología moral o ideología religiosa, ¿no? Entonces, estamos hablando...
1: A ver, Aisha. La sexualidad no tiene absolutamente nada que ver con temas ni de género, ni religioso, ni nada. La cultura sobre tu approach, aproximación hacia la sexualidad puede ser que pueda ser cultural, religiosa, etcétera, etcétera. Pero una cosa es una cosa. O sea, la sexualidad no tiene nada que ver con nada de eso. ¿Cómo se educa a una persona, un adolescente, un niño?
3: La educación sexual integral tiene cinco componentes muy importantes, ¿no? O sea, desde ya, que ahí habría que decir, ya se está repitiendo lo que ya era, ¿no? Desde el momento en que dice que es científica, porque debe contener información científica.
0: Por supuesto.
1: Pero, a ver, una cosa rapidito. Yo veo un poco también que en el tema de educación integral que lo estábamos compartiendo ahorita, se habla un poco esto de que, bueno, de que se están tratando de tomar medidas y, por ejemplo, el concepto de interrupción del embarazo, etcétera, etcétera. Pero también hay una realidad, ¿no? ¿No les parece que también hay que tomar en consideración que este país tiene más que cuánto será el porcentaje de personas católicas que tiene este país?
0: El 80% de cristianas, incluyendo católicos y evangélicos, son casi el 90%.
1: Es enorme. Entonces, sí, claro. Esta religión tiene una visión sobre este tema. ¿No es un poco, digamos, conflictivo tratar de sobreimponerse y, digamos, Y yo no estoy de acuerdo, pero lo que estoy es tratando de ser muy objetivo en esto, de tratar de imponérsele al 80% de la población sin que haya una discusión o incluso una educación. Es decir, ¿en dónde está el rol de los medios de comunicación, como lo acaba de decir usted, para que hayan conversaciones de estas todo el tiempo? ¿En dónde está la utilización del marketing, de otras cosas, para de a poco decirle, bueno, usted es católico, esto me parece muy bien, pero usted sabe que está pasando esto, esto y lo otro? ¿Dónde está toda esa maquinaria? Porque no podemos pretender que el 80% de la población va a cambiar su manera de ser de la noche a la mañana.
2: A ver, yo estoy de acuerdo con lo que tú dices. En un país no puede haber ninguna visión en la política pública que desde mi posición de fe la traslade. Yo estoy completamente de acuerdo en eso. Y yo no he visto en mi país una imposición desde un lado para decir, a ver, quiero que se aplique de esta manera el tema del aborto. Entonces, lo que yo estoy, más bien me parece, a raíz de tu reflexión, es que creo que más bien en estos últimos 5 años, que son además los años más duros que ha tenido el Perú, además de cruzar por una crisis política, es que creo yo que en el espacio político sí han llegado un grupo de actores que están muy marcados por su posición de fe. Yo quisiera que en el Congreso de la Prórroga, por ejemplo, el que soy parte ahora, no hemos tenido debates donde el sesgo ideológico ha apuntado para un problema tan grave. Pero lamentablemente muchas de las leyes que se han dado, por lo menos las que ha puesto ejemplo aquí Ayesha, el tema de la ley del consejo, todo está orientado por orientaciones religiosas. O sea, no ha guiado una orientación de prevención, de centrar al niño, como un tema.
1: En el
2: central.
1: Caso de Renovación Popular, por ejemplo, muy puntual que...
0: Sí, claro.
1: Es esto cierto, o sea, de repente a nivel político, ideológico, las acciones que se toman van muy marcadas por...
0: Por las
1: decisiones políticas del partido.
0: Ese es el caballo de Troya. O sea, si yo tengo fe, soy pastora, voy a la iglesia o comulgo y voy a misa, y luego a política, tu fe la estás trasladando. Dígame, en la ley se habla de qué, ciencia, biología, ética. ¿Se habla acaso de la doctrina social cristiana? No.
3: Sí, dice que se
0: y además,
3: las creencias religiosas de las familias.
0: Porque el derecho a la libertad religiosa
3: pero
0: es un derecho constitucional.
3: Y no se puede gobernar bajo una ideología religiosa.
0: No se gobierna bajo una ideología religiosa.
3: Pero lo están imponiendo en la ley.
0: Y fíjate,
3: en la
0: 68 congresistas votaron a favor. Ellos nos dicen que Renovación Popular
3: sabemos muy bien que no es el único partido que se alían con otras
0: frente bancadas, 68.
3: Que piensan igual.
0: ¿Quiénes votaron en contra? 16. ¿Abstenciones? 5. Lo que pasa es que lo que no les gusta es que no pueden cambiar o no hay una contracorriente cultural.
1: Pero bueno, en este caso que estamos hablando solamente de embarazo adolescente, no me gustaría más bien determinar en qué piensan ustedes es el punto de partida inicial. ¿Es la familia la responsable inicial de la
0: también,
1: educación sexual?
0: Pero no la única.
1: ¿Es el Estado el responsable?
0: También, pero
1: ¿es la religión? ¿Es el Estado?
0: Mira,
1: ¿es un
0: ahí
1: trabajo
0: coincidimos,
1: conjunto, pero...
0: es un trabajo conjunto. Ahí coincidimos las tres.
2: Mira,
1: pero ¿cómo haces tú en la realidad sí. absoluta cuando tú tienes, por ejemplo, una persona adulta, mayor, que, digamos, sin términos peyorativos, es de provincia, de una provincia muy alejada, y que a lo mejor no, bueno, tiene su manera de vivir y tiene una concepción de la vida, de las relaciones interpersonales y de la familia muy diferente a lo mejor que la que tú tienes tú aquí en Lima, y que no puedes ir tú con tu bandera de, no, esa manera que usted tiene de convivir, eso es arcaico, prehistórico. ¿Cómo haces tú para realmente evitar que, por ejemplo, en esa población el embarazo adolescente no crezca porque es su manera de vivir?
2: Ya, a ver, mira, algunas cositas. Primero, creo que la responsabilidad principal tiene que seguir estando en el Estado. El Estado tiene, desde mi punto de vista, yo no comparto esta orientación, digamos, de desaparición de ministerios, de debilitar el Estado. El Estado tiene una responsabilidad sobre un problema que creo que en esta mesa reconocemos que es estructural. Hay que evitar que las posiciones que podamos tener sobre nuestras creencias, yo también tengo mi propia creencia, vayan a un escenario de política pública. O sea, si en eso hay una coincidencia, digamos, tendríamos que abordar el problema.
1: Pero para terminar, antes de que el programa se me haga de 50 minutos, ahorita precisamente lo dijeron, los derechos humanos Derechos humanos y todo esto, esto es muy grandilocuente.
0: Así es.
1: Yo quiero que ustedes aquí, rapidito, en un pero minuto cada derechos. Uno, me digan, no me refiero a eso, me refiero a que, ¿qué política concreta harías tú mañana? Tomarías una de mañana, te doy aquí el poder mañana. Quiero que mañana me diga una política concreta para empezar a, desde tu perspectiva, no importa lo que sea, a combatir este tema, porque obviamente, según lo que nos ha traído Juliana, que bueno, más o menos también los tengo acá, la estadística muestra que nada se ha hecho, o no se ha solucionado
0: pero,
1: nada.
0: Pero plata se ha dado.
1: Pero, ¿qué política concreta pondríamos en acción mañana?
2: Yo implementaría el tema del protocolo de aborto terapéutico.
0: Perfecto.
2: A mí esa es una herramienta clave en todos estos últimos años. Y esa debería ser, digamos, creo yo, es un derecho de acceso y que tendría que ser, digamos, implementado a nivel nacional. Hoy, digamos, cuando pasa una situación grave, por ejemplo, de una menor de 11 años, no puede accederlo en su territorio. Tiene que venir hacia Lima.
3: Educación sexual integral. No, eso es básico, es fundamental, integral, porque no les gusta tampoco la palabra integral.
1: ¿Pero qué quieres educarle? ¿Qué es lo que
3: exactamente? Prevención, cuidado,
1: vamos por la prevención.
3: Consentimiento, ¿no? Creo que es básico.
0: Yo lo que diría es plata, presupuesto. Si yo tuviera el poder aquí, hoy, ahora,
1: pero
0: el poder ejecutivo, pero mal puesto. ¿Por qué? Porque se lo han dado al MINSA. No se lo han dado al Ministerio de Educación. Se han quejado hace un ratito de que no había plata. Pero ahí te vas dando cuenta cómo sus agendas no las dejan solucionar.
1: Pero te dan plata. Pero
0: plata.
1: Yo creo que quiero
0: primero,
1: una medida.
0: Capacitación docente. Material educativo de calidad. Y lo tercero es accionar de comunidad. Si yo en el colegio le enseño a los niños a cuidar su cuerpo y a que no tienen que consentir ningún tocamiento y tal, y luego van a la casa y el padrino los toca, el amigo del hermano los toca, tenemos un problema. Por eso es que hay que trabajar con la comunidad.
1: Sí, porque más allá de la responsabilidad misma de un embarazo al joven y tener que hacer, digamos, tomar cuidado de un niño a esa edad, es precisamente una cadena, ¿no? Porque si tú tienes 14 años, te pones la responsabilidad de ese niño, la posibilidad de que ese niño que ahora tú estás educando también se incorpore de una manera, digamos, efectiva en la sociedad, son menores. Y entonces estás reduciendo también los problemas. Esto es una,
2: además, eso impacta económicamente al país.
1: Claro, es un impacto que va a social, económico y cultural. Les agradezco muchísimo que se hayan acercado con nosotros para hablar de este tema. Ustedes los espero la próxima semana por aquí, por RT en Español, donde vamos a concluir nuestra visita al Perú en Cartas sobre la Mesa.
4: Bueno, es un tema controversial, definitivamente, la educación sexual. Hay que manejarlo con pinzas, como se dice aquí.
5: En mi colegio nunca se habló de... O sea, nunca se educó sexualmente a nadie hasta cuarto de secundaria.

0: Hay graves problemas de seguridad en Paraguay. La solución a la militarización tiene respaldo de Estados Unidos. ¿No hay peligro de injerencia de Estados Unidos en la soberanía paraguaya?
1: Tenemos una injerencia. Paraguay siempre se caracterizó por seguir de alguna manera y no poder hacer frente a esa intención de intervención en sus políticas por parte de los sucesivos gobiernos de Estados Unidos. Muchas veces republicanos y algunas veces incluso gobiernos demócratas.
2: Se diferencia mucho el África de verdad de lo que se ve en televisión.
3: Claro que sí.

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Los inventos para extraer agua de la niebla existen desde hace mucho tiempo, por lo que el nuevo método de un ingeniero peruano, Abel Cruz Gutiérrez, podría haberse quedado en una noticia regional. Sus redes de nylon de 6 metros de altura captan la humedad de las nubes traídas por el viento, recogiendo el agua en depósitos. Cada trampa puede recoger entre 200 y 400 litros de agua al día, mejorando la vida de cientos de familias que sufren escasez de agua. En 20 años se han instalado unos 3.000 trapanieblas con este método en distintos países de América Latina. Y gracias a las conferencias educativas de Abel Cruz Gutiérrez, se han dado a conocer más allá de las fronteras del país. Seguimos hablándoles de innovaciones que están cambiando el mundo, porque como las noticias, no tienen fronteras.

0: Bienvenidas amigas, bienvenidos amigos a un programa más de Conversando con Correa. Esta vez nos honra con su presencia una diputada paraguaya a los tiempos, una diputada por Asunción de izquierda, creo que es la única de izquierda, incluso en la Cámara de Diputados. Me refiero a Johanna Ortega Ghiringhelli, ¿no? Apellido italiano, que empezó a militar muy joven en el Partido Solidario, ¿no? Un partido de izquierda que forma... es integrante del Frente Guasú. Guasú en guaraní significa amplio, el Frente Amplio, el Frente Grande. Bueno, para los jóvenes, mi querida Johanna, primero, bienvenida y muchas gracias por aceptar mi invitación para conversar conmigo, porque esto es una conversación, no, no es una entrevista, pero un interrogatorio. Algunos periodistas creen que yo soy periodista. Entrevistar es interrogar. No, aquí es para intercambiar ideas, crecer juntos. En todo caso... Cuéntanos a los jóvenes, tú empezaste a militar a los 16 años y en un partido de izquierda, en Paraguay, que tal vez es el país más de derecha de toda Sudamérica, disputándose con Colombia, pero Colombia ya tiene un gobierno de izquierda y probablemente gane, continúe el oficialismo. En Paraguay ganó Fernando Lugo en el 2008, en el 2012 lo defenestraron con un golpe de Estado. O sea, ¿por qué esta opción política y tan joven?
1: Bueno, antes que nada, muchas gracias por invitarme a esta charla. Yo empecé en política muy joven, en primer lugar, antes de entrar al partido, desde la militancia estudiantil. Teníamos en ese entonces una Federación Nacional de Estudiantes Secundarios muy, muy fuerte, muy movilizada en todo el país. Entonces mi inquietud empezó un poco por la calidad de la educación. Entendiendo, en ese momento yo tenía 13 años cuando empecé, entendiendo que la calidad de la educación de los jóvenes paraguayos no puede depender de cuánto tenga mamá o papá en el bolsillo. Esas fueron como mis primeras inquietudes políticas y fue como la puerta de entrada a la política. Luego ya, en principio, mi papá me decía, Johanna, yo creo que vos querés hacer política. Y yo le decía, no. Yo era una adolescente súper rebelde, entonces le decía, todos los políticos son iguales, todos los partidos son iguales, yo de esto no quiero saber nada. Bueno, tardé 2 años en entender que si quiero cambiar las cosas, hay que cambiar la política misma también a veces. Entonces, allá unos meses antes de cumplir 16 años, me involucré al Partido País Solidario, un partido de centro izquierda en Paraguay, y también un poco, porque la mitad, como en Paraguay muchas familias, la mitad de mi familia es colorada y la otra mitad liberal. O sea, eso pasa muchísimo en Paraguay. Muchos jóvenes tienen una afiliación por tradición familiar y no por convicciones o por principios ideológicos. Y yo me tomé la tarea de leer sobre los partidos que estaban en ese momento

0: legalmente registrados. Y bueno, un día levanté el teléfono y llamé a Asunción, porque yo no vivía en Asunción en ese momento, estaba viviendo en la ciudad donde viven mis padres, que fueron a trabajar allá en la frontera con Brasil, en Ciudad del Este. Levanté el tubo y pregunté, bueno, ¿tienen un grupo de jóvenes en la ciudad donde estoy viviendo? ¿Cómo contacto? ¿Cómo conecto? Y así empecé. Mi paso por muchos años, porque era muy joven por la juventud del partido, la Juventud País Solidaria, hasta que a los 30 años me dijeron hasta luego y pasé oficialmente a formar parte del equipo de Asunción.
1: Volvamos a Paraguay como país. El presidente Santiago Peña acaba de firmar un decreto de militarización de Paraguay como medida de seguridad. Hay graves problemas de seguridad en Paraguay. La solución a la militarización tiene respaldo de Estados Unidos. Y vamos a hablar del acuerdo que se firmó con este país. ¿No hay peligro de injerencia de Estados Unidos en la soberanía paraguaya?
0: Yo creo que peligro, decir un peligro sería como suave. Tenemos una injerencia. O sea, Paraguay siempre se caracterizó por seguir de alguna manera y no poder hacer frente a esa intención de intervención en sus políticas por parte de los sucesivos gobiernos de Estados Unidos. Muchas veces republicanos y algunas veces incluso gobiernos demócratas, ¿verdad? Eso no es novedad en
1: La
0: Paraguay.
1: política exterior de Estados Unidos no cambia entre
0: Sí, exactamente. No,
1: demócrata o
0: así
1: republicano.
0: mismo.
1: Cambia muy poco.
0: Pero sí. Es cierto que en los últimos años en Paraguay esto se ha profundizado con la llegada de este gobierno mucho más. Tenemos este decreto de militarización que es terrible porque además es algo que no se discutió en el Congreso, es a mi criterio inconstitucional y no es la primera vez que el
1: ¿Pero cuál es
0: presidente.
1: la justificación? ¿Hay problemas de seguridad muy graves que no se veían antes?
0: Hay problemas de seguridad relacionados al crimen organizado y al narcotráfico, al lavado de dinero, a crímenes que se dan a partir.
1: Paraguay no está en los casilleros más altos de inseguridad en América Latina.
0: No, no, es decir, lo que tiene que ver con seguridad ciudadana, si bien ha crecido todavía dentro de la región, tenemos índices que son aceptables. El problema acá es que eso, quieren militarizar para perseguir a una ciudadanía que muchas veces tiene problemas de acceso a derechos, de acceso a trabajos dignos, de acceso a un montón de cuestiones que durante toda la transición democrática no hemos sido capaces de resolver en términos de políticas públicas, pero no, pero la lucha que hace, que quiere enfrentar el gobierno con esto de la militarización no es una lucha verdaderamente contra lo que tiene que ser el narcotráfico, el crimen organizado y todos los otros delitos conexos que trae, ¿verdad? Entonces, en esto se ampara, en la militarización, se ampara en esto también para firmar un tratado, un acuerdo que pasó por el Congreso hace poco, el SOFA, el acuerdo con los Estados Unidos, donde también yo he sido una de las pocas voces críticas con dos o tres compañeros más a este tipo de acuerdos que se dan, que de hecho han sido simplemente la ratificación de un Congreso de acuerdos más pequeños que los sucesivos gobiernos paraguayos vinieron firmando. Queda total impunidad a cualquier, no digo ni siquiera funcionarios militares, a cualquier concesionario o prestación de servicio de los Estados Unidos que entra a Paraguay y que no son, digamos, sujetos a la justicia paraguaya. Es una declinación abierta de todo tipo de soberanía, no solamente en términos militares, sino en términos también de nuestra justicia, que bueno, también tiene un montón de deudas con la ciudadanía.
1: Status of Forces Agreement, SOFA,
0: Así
1: y
0: mismo.
1: eso lo imponen a lo largo y ancho de América Latina y tienen cláusulas tan escandalosas como la que acabas de mencionar, que hasta los contratistas no son imputables
0: Así mismo. Y
1: judicialmente.
0: hemos puesto en
1: Es
0: el
1: decir,
0: debate parlamentario ejemplos como muy concretos. ¿Qué pasa si este contratista tiene un accidente
1: si
0: automovilístico y
1: viola a una
0: mata a
1: menor de edad, no
0: alguien?
1: la puede juzgar.
0: Claro,
1: No lo puede juzgar.
0: por eso digo que es una renuncia abierta del
1: Sí.
0: gobierno al ejercicio de soberanía. Y bueno, hemos tratado desde el Congreso algunas voces disidentes de poner esto a consideración, pero nos hemos encontrado con una mayoría que nuevamente ha sido obediente a las intenciones de un gobierno que después toma este tipo de rumbos como el de militarizar zonas.
1: Es una de las más terribles muestras de entreguismo, pero la militarización, el decreto de militarización también es estirar el marco institucional, reconocer que la institucionalidad cotidiana no alcanza para enfrentar los problemas, porque en principio, pues, la seguridad ciudadana es responsabilidad de la Policía Nacional.

0: ¿Hubo algún factor que desencadenó esta respuesta para militarizar el país?
1: Yo creo que en realidad tiene que ver con una intención del gobierno de debilitar la democracia. Nosotros tuvimos un gobierno de una dictadura militar de casi 35 años, encabezado por militares, justamente. Y esto implica un retroceso grande y un ejercicio de autoritarismo que yo no quiero relativizar. Definitivamente no estamos en un contexto de dictadura como el que vivieron nuestros compañeros que tuvieron que enfrentar a la dictadura de Stroessner, pero estamos viviendo un proceso de retrocesos democráticos y de flexibilizar la democracia a tal punto de decir los militares tienen que estar en las calles para custodiar algo que debería custodiar la Policía Nacional. Han tenido otras iniciativas previas con esto, por ejemplo, con la policía han egresado policías en menor cantidad de tiempo, con menos formación. Así, el gobierno empezó con iniciativas de este tipo y nosotros no estamos en un contexto, aunque injustificable sería igual, no estamos en un contexto de índices como el de, digo, el de Honduras o el de El Salvador, ¿verdad? O Ecuador. No tenemos esos índices de inseguridad, si bien yo no desconozco que existan problemas de seguridad, pero tendríamos que buscar otras herramientas.
0: Pero
1: Yo
0: sobre
1: creo.
0: todo si son diferentes a los de antaño, porque si nada cambió, no hubo un factor crítico, un punto de quiebre, ¿por qué tomar una medida como la militarización?
1: Exacto, y es también resultado de un proceso de militarización que sí se dio con acuerdo del Congreso y con presupuestos sucesivos aprobados por una mayoría del Congreso de militarizar zonas con problemas del narcotráfico. Los políticos no están desvinculados de toda la cuestión del narcotráfico y demás, y estas son excusas que buscan para no sindicar a los verdaderos responsables que están en las filas del propio movimiento oficialista que hoy
0: Bueno, pero
1: gobierna
0: si el
1: Paraguay.
0: narcotráfico ha infiltrado a los políticos e instituciones del Estado, ya sería el caso de un narcoestado. ¿Tú crees que Paraguay se puede definir como un narcoestado?
1: Yo creo que estamos muy cerca, ¿verdad? A tiempo para tomar.
0: Porque hasta
1: Yo siempre,
0: expresidentes fueron vinculados al
1: así
0: narcotráfico
1: mismo, yo siempre
0: directamente, ¿no?
1: elijo como el lado del optimismo, decir, estamos todavía en un punto de inflexión, vamos a tener elecciones en el 2028 donde esto puede todavía cambiar si logramos una alternancia, que es algo que también Paraguay no lo tuvo por mucho tiempo, tuvo por un corto periodo de tiempo de 4 años el gobierno del presidente Lugo. Creo que estamos a tiempo de cambiar, pero que estamos ahí muy cerca de convertirnos definitivamente en un narcoestado. Lo que hace 10 años nos parecía impensable porque habían militarizado zonas fronterizas con Brasil, San Pedro y otros lugares que tenían cuestiones más críticas, lo empezamos a vivir hace unos años en la capital. Y si bien esto no tuvo sustancialmente un efecto sobre la ciudadanía, empezamos a vivir asesinatos en avenidas principales, cuestiones que van configurando definitivamente un narcoestado que, sumado a estos retrocesos con las decisiones de un presidente que prefiere, que tiene en sus filas senadores y diputados sindicados como parte de organizaciones criminales, y bueno, liderado por un presidente de partido que también tiene distintas denuncias por vínculos con el narcotráfico, que no puede viajar a muchos países por las causas que tiene vinculadas al narcotráfico y crimen organizado. Bueno, es solamente finalmente un retroceso en materia democrática.
0: ¿La democracia funciona en América Latina?
1: Yo creo que funciona en lo procedimental. En Paraguay, por lo menos, funciona en lo procedimental. Tenemos elecciones cada 5 años y eso, sin duda, es un avance respecto a lo que tuvimos durante 35 años. Pero todavía tiene estas deudas para superar situaciones y para reducir esas brechas de desigualdad. Es decir, en Paraguay no solamente ganó en el 2023 el Partido Colorado, ganó inmediatamente
0: Arrasó.
1: después, arrasó, ganó también inmediatamente después la dictadura y fue eligiendo sucesivo. Y ellos fueron buscando formas de reinventarse de modo a seguir vendiendo su opción electoral como algo que podría traer cambios que finalmente no los trajo, ¿verdad? Y eso hay que valorarlo también desde este lado, por eso decía, con una mirada autocrítica de cómo logramos ofrecerle a la ciudadanía alguna opción en la que puedan confiar para superar esa democracia meramente procedimental. Lo hicimos durante 4 años con el mayor de los esfuerzos, con eso no quiero decir que el gobierno alternativo que tuvimos del 2008 al 2012 haya sido perfecto, pero hemos avanzado, por ejemplo, en materia de políticas de salud que hasta hoy siguen siendo reconocidas por una mayoría de la mayor parte de la ciudadanía. Y eso da cuenta de que cuando hay voluntad política, que cuando llega un gobierno que sí tiene un compromiso con la gente, finalmente, con el campo popular y con construir nuevas agendas para reducir esas brechas de desigualdad, sí se puede hacer y sí funciona, y los recursos sí pueden ser suficientes cuando además hacemos esta lucha frontal contra la corrupción. Pero lastimosamente hemos tenido solamente esos 4 años y nuevamente tuvimos distintos tipos de injerencia y dificultades que terminaron con un golpe parlamentario, un gobierno que había sido legítimamente electo. Entonces también a mí me queda como la pregunta de, ¿funciona la democracia procedimental? Tal vez solo cuando ellos ganan y no cuando ganamos nosotros. Entonces, y eso es lo que tenemos que superar de alguna manera, construyendo de forma sólida fuerzas políticas que puedan representar a la mayor parte de la
0: Tú has
1: ciudadanía.
0: mencionado grandes logros, grandes avances del único gobierno progresista en la historia de Paraguay, el gobierno de Fernando Lugo, 2008-2012, y básicamente el sistema de salud pública gratuito, que viene del año 2010, me parece, ¿no?
1: Sí.
0: Eso fue gracias a una gran ministra de Salud, actual senadora, la
1: Esperanza
0: única senadora de
1: Martínez.
0: izquierda, Esperanza Martínez. Pero esa es la paradoja. O sea, con esos logros reconocidos por todos, tú dijiste, ¿cómo es que la izquierda no vence? ¿Cómo es que no predomina y predomina la derecha?
1: Sí, todavía creo que hay una disputa por el relato en la opinión pública que también hay que ganar, porque la política también es eso, una disputa de relatos, y creo que en eso ha sido bastante más eficiente el partido de gobierno, obviamente por la articulación que tiene con poderes fácticos también, esto no viene solo. Pero sí, sin lugar a dudas, hay una traducción que todavía falta hacer a la ciudadanía sobre las conquistas que ellos mismos reconocen como avances, como el caso de las políticas de salud, por ejemplo, o las políticas económicas, incluso las macroeconómicas. En el año 2010 fuimos el país con mayor crecimiento macroeconómico y eso permitió que otras políticas, como las políticas de salud o de
0: Sí, los
1: educación en ese
0: presidentes los
1: momento,
0: envidiaban.
1: hayan podido, sí,
0: Era por la exportación de carne a Irán,
1: avanzar
0: ¿no?
1: así mismo. Sí, era un buen momento, los commodities, bueno, era otra situación a la que vivimos hoy también, pero eso ayudó definitivamente a consolidar políticas sociales que fueron importantes.
0: Déjame hacer de abogado del diablo. Y sobre todo, sí me preocupa cuando caemos un poco en el paternalismo y en la narrativa y son los medios de comunicación, que estamos de acuerdo, nos manipulan, no nos informan. Pero también tiene el ciudadano una responsabilidad. O sea, ¿qué narrativa puede borrar el servicio de salud público gratuito? Entonces, ahí está la evidencia. Me pueden decir lo que le dé la gana, pero ahí están los hechos. Entonces, ya debo racionalizar un poco mi actitud, mi visión, y votar por los hechos concretos, no por la narrativa que me presenta.
1: Claro. Sí, guay. Hay desafíos que son de educación cívica en Paraguay y creo que tienen que ver sobre todo con la prebenda y el clientelismo. O sea, en Paraguay se venden los votos y hay ciudadanos que eligen vender su conciencia y luego sufrir lo que sufren 5 años de gobierno y es terrible y contra eso estamos todo el tiempo tratando es un trabajo mucho de educación política también. ¿Verdad? Si miramos los números también, y ahí haciendo nuevamente autocrítica, la falta de articulación del sector opositor. Tuvimos durante mucho tiempo, poco más de 10 años, el Frente Guasú como una plataforma de articulación, pero hoy vemos que en este contexto de avance de una agenda antiderechos, de avance de un autoritarismo, de un gobierno que militariza, de un gobierno que firma tratados entregando soberanía y demás, nuestras alianzas van a tener que ser más amplias de modo a contrarrestar todo eso y lograr concentrar con la ciudadanía. Y otra cosa que creo que no hemos hecho tan eficientemente es no conectar con el pueblo colorado. Las bases coloradas que si bien están atados a esa estructura, a esa prebenda, a ese clientelismo, también sufren lo mismo que sufrimos los opositores. Es decir, no es que llegas a un hospital público y te piden carnet de afiliación para decirte si estás enfermo o si el sistema de salud está disponible para ofrecerte un tratamiento de cáncer o de otras cuestiones que son parte de la denuncia cotidiana, digamos, de los ciudadanos. El sistema de salud no funciona para ningún paraguayo, el sistema educativo no funciona para ningún paraguayo. Colorado, liberal o opositor del tercer espacio, como le llamamos al archipiélago de partidos que tenemos ahí. Entonces, crear estas plataformas de articulación son nuestro gran desafío en este contexto, plataformas amplias que logren también comprometer a esos ciudadanos colorados que históricamente han optado por votar por otras motivaciones, como prebenda o clientelismo o la propia venta del voto, que muchas veces observadores electorales que van a Paraguay a observar los procesos dicen no puedo creer lo que sucede, porque sucede a metros de los locales electorales y sin embargo pasa con un pueblo pobre que intenta sacar ventaja en día de la elección.

0: En enero, después de 25 años de negociaciones, se firmó finalmente el acuerdo comercial entre Europa y Mercosur. ¿Qué opinas de aquello? ¿Cuáles crees que serán las repercusiones para Paraguay? ¿Los riesgos, los beneficios?
1: Bueno, la verdad que Paraguay no tuvo un rol protagónico en esto y fue algo muy discutido en el Congreso, en el sentido que existió una mayoría oficialista que se resistió en principio a este acuerdo. Yo creo que el hecho de que hayamos tenido un acuerdo como bloque, que hayamos logrado eso un poco bajo el liderazgo de Brasil, nos da ciertas garantías a la hora de sacar mejores negociaciones. Obviamente esto depende también de cómo asume este proceso el gobierno paraguayo, ¿verdad? Por un lado, pero para Paraguay va a plantear desafíos en términos de producción, sobre todo. ¿Verdad? Nosotros somos un país muy dependiente de la exportación de carne, de la exportación de soja, de la exportación de granos en general. Estos acuerdos nos implica que tengamos nuevas reglas a la hora de producir, que tienen que generar acuerdos.

0: acuerdos internamente en Paraguay, por ejemplo, de respeto a derechos laborales, en materia de cambio climático también de tener medidas de adaptación, de mitigación, de modos y formas de producción más sustentables, que en Paraguay no se venía dando, diría yo, por una forma muy flexible que han tenido todo el sector de la producción en el sector agroganadero de un estado que fue absolutamente inútil a la hora de poner controles o de fiscalizar los procesos de producción. Y esto nos pone ciertos estándares que tenemos que empezar a cumplir. Es un riesgo enorme y para países como Paraguay que han tanto tiempo antes detenido su proceso de industrialización, que fue lo que vivimos nosotros con la guerra, y después no vivimos, si bien no vivimos tampoco de forma muy profunda todo el periodo neoliberal de los 90, tampoco hemos vivido antes proceso de industrialización. Esto podría llevarnos a mayores retrocesos en ese sentido. Y bueno, y Paraguay tiene también que en algún momento no solamente diversificar a quienes vende, que es un desafío también, abrirse a nuevos mercados, sino también diversificar su economía. O sea, nosotros no podemos seguir siendo, a mi criterio, un país que solamente venda carne y granos a países europeos, a la Unión Europea, a través de este tratado. También nos tiene que poner en el debate sobre otras cuestiones, sobre toda la matriz energética, por ejemplo, que Paraguay tiene mucho que hacer en ese sentido, e inversiones que tenemos que hacer para tecnología. Bueno, de hecho, la cuestión energética nosotros tenemos podría ayudarnos a desarrollar nuevas industrias de tecnología, pero ojalá propias y ojalá exista un
1: Tiene
0: incentivo.
1: energía muy barata. Ahorita
0: Muy
1: hay boom.
0: barata, exactamente.
1: Y, por ejemplo, para industrias como el aluminio, la materia prima es la bauxita, pero el mayor coste de producción es la materia prima, es la energía.
0: Así
1: Entonces
0: es.
1: tienen ventajas comparativas, pero sin políticas concretas, sin estrategias explícitas de industrialización, dejando toda la espontaneidad del mercado, con acuerdos como el que se firmó con la Unión Europea, sí, van a ser grandes exportadores de carne, soja, pero así no se logra el desarrollo. Paraguay es el único país sudamericano que mantiene relaciones diplomáticas con Taiwán, desconociendo a China, al gigante asiático. ¿Qué consecuencias puede tener aquello? ¿Qué gana con esto Paraguay?
0: Este arreglo de Paraguay con Taiwán no es algo distinto a lo que vemos en el gobierno. Son arreglos que se dan con un montón de corrupción dentro del mismo círculo político, ¿verdad? Entonces, yo siempre digo, hay muy poca ganancia para el pueblo en general sobre mantener y sostener este acuerdo y no abrirnos a la discusión que ya ha tenido toda la región de relacionarnos con China y los beneficios que eso podría traer. Pero como es un arreglo que está sujeto a cuestiones muy privadas que desconocemos, también es muy difícil plantearlo en la agenda. En Paraguay se habla siempre del intercambio que existe con los políticos de turno. Incluso nosotros durante el gobierno del presidente Lugo no hemos podido avanzar en ese sentido de romper un poco esta relación. Y obviamente hay ahí una protección hacia este vínculo que viene también por parte de los Estados Unidos. Ellos mismos tienen vínculos, pero a nosotros nos prohíben tener este vínculo diplomático con China, ¿verdad? Pero yo creo que representa todavía parte de esa injerencia de lo que nosotros decimos lastimosamente que a veces operamos como el patio trasero de los Estados Unidos, y esa es la consecuencia, mantener relaciones con Taiwán, aunque esto no implique grandes. O sea, hacen donaciones. El edificio del Congreso, que es terrible, o sea, es una entrega también de soberanía simbólica, si se quiere. El edificio del Congreso, donde yo hago oficina, fue un edificio construido por cooperación con el gobierno de Taiwán en un momento en que se tensó mucho eso regionalmente. Bueno, para que estén todos tranquilos, les regalamos el edificio del Congreso. Un edificio que literalmente hoy hace agua, se inunda dentro del edificio, o sea, tremendo. Pero además era como una entrega simbólica a la soberanía. Nuestro propio Congreso nos construyó otro país. Es terrible. Y esos intercambios se dan por migajas, se dan, no sé, por dos helicópteros, por tres ambulancias, por cuestiones que no están directamente vinculadas a un desarrollo real del Paraguay. Entonces, ¿qué ganancias tiene el pueblo paraguayo de sostener este vínculo? Y ninguno.

0: En todo caso, bueno, mantiene relaciones diplomáticas con Taiwán, desconoce a China, pero es invitado prácticamente de honor en la Junta de Paz de Trump. ¿Qué opina de aquello?
1: Bueno, la verdad que el presidente Santiago Peña no sometió a los
0: También
1: paraguayos.
0: dijo que Trump representaba la esperanza para el planeta, ¿no? Algo así.
1: Son papelones terribles que hemos sufrido desde que este presidente asumió. Quiso estar también en la asunción
0: Pero
1: de
0: era un
1: Trump.
0: presidente educado, ilustrado.

0: prestada de un senador estadounidense, no lo dejaron entrar. Obviamente no tuvo la foto como la tuvo Milei o Meloni, que estaban con Trump en el momento de su asunción, y son papelones diplomáticos que ponen obviamente en riesgo el prestigio que tiene que tener el presidente de un país que se precie de ser republicano, de tener distribución de poderes y de tener una democracia que pueda estar representada en la figura presidencial.
1: Usted fue de
0: Finalmente,
1: los pocos invitados a la cumbre de Miami para el escudo,
0: el escudo de las Américas.
1: el escudo de las Américas. Es una coalición militar dirigida por Donald Trump para combatir los carteles. ¿Qué opinas tú de esa estrategia, no? Una coalición militar para combatir los carteles de droga, para combatir el narcotráfico.
0: Bueno, ahí yo creo que la presencia de Santiago Peña en particular y toda la estrategia de política bilateral con los Estados Unidos de su gobierno, desde que empezó, que ya tuvo cambio de embajador, dicho sea de paso, se centró en una única cuestión: proteger los intereses de Horacio Cartes y levantar las sanciones que Horacio Cartes tuvo en un momento. Entonces, nosotros estamos pagando con nuestra política exterior y con estos acuerdos tipo el SOFA y demás, y con la aparición de Santiago Peña en ese tipo de plataformas, estamos pagando la restitución de las operaciones financieras de una persona, Horacio Cartes. Sí, todo el Estado paraguayo está funcionando en su política exterior con los Estados Unidos y en el vínculo de nuestro presidente con el presidente de los Estados Unidos para proteger esos intereses que son particulares, particularísimos del expresidente de la República, que en un momento tuvo sanciones y estuvo vinculado
1: Pero ¿cómo se
0: a
1: entiende que el
0: hechos
1: presidente
0: concretos?
1: del partido tiene sanciones, ha sido acusado de lavado de dinero, incluso de narcotráfico? No digo que sea
0: No solo en
1: culpable,
0: Estados Unidos,
1: son las
0: también en
1: acusaciones,
0: Brasil.
1: ¿ya? Pero tenemos al presidente de ese partido en función de resguardar los intereses del expresidente Horacio Cartes y es el invitado
0: Sí.
1: a
0: Es
1: Miami para
0: la
1: combatir los carteles
0: hipocresía.
1: de droga.
0: Claro, es
1: ¿Cómo se entiende esa
0: la
1: contradicción?
0: hipocresía de la derecha, que además fueron muy
1: Pero ya no es solo
0: hábiles.
1: de la derecha paraguaya,
0: No, sí.
1: latinoamericana, sino de Trump.
0: De Trump. Y además creo que vivimos un momento, presidente, un momento de articulación de la derecha como no lo vimos en mucho, mucho tiempo. Nosotros tuvimos un proceso desde el 2003 en adelante muy eficiente en intentar articular nuestras fuerzas progresistas en un momento de debilidad de la articulación de la derecha, pero desde el 2013-14 en adelante hemos visto una profundización en sus articulaciones. Y ante eso nosotros también tenemos que ser capaces y eficientes de articular una propuesta y un relato político, una propuesta política que pueda hacer frente a esta articulación que viene cargada de estas hipocresías, de estas mentiras en términos electorales. En Paraguay sufrimos muchísimo toda la discusión pro vida, pro familia que vino a plantear la derecha como si nosotros fuéramos unos monstruos que no queremos que la gente tenga vida y familia, cuando nosotros hemos sido históricamente quienes luchamos por la vida y por las familias cuando nuestros países estaban sumidos en dictaduras militares, como el caso de
1: Eso
0: Paraguay
1: es
0: y
1: increíble,
0: argentino
1: son
0: y
1: los
0: otros.
1: defensores de la vida, pero ejecútalos, mátalos, a los zurdos hay que desaparecerlos, pero ellos defienden la vida.
0: Entonces, yo creo que ante eso tenemos que también nosotros ser más propositivos y tratar de fortalecer nuevamente esas plataformas de articulación que tuvimos en su momento y que fueron muy eficientes para el desarrollo y el avance de nuestros pueblos.
1: Porque tiene razón, la derecha se articula, la derecha regional, están formando un eje muy fuerte, con un discurso muy radical, no tiene límites ni escrúpulos. Se necesita una respuesta de la izquierda. Johanna, no sabes cuánto he disfrutado esta conversación. Muchísimas gracias nuevamente por haber aceptado mi invitación. La mayor de las suertes para ti, para tus futuros políticos, para nuestro
0: Muchas
1: querido
0: gracias.
1: Paraguay.
0: Muchas
1: Y
0: gracias.
1: con ustedes, amigas y amigos, hasta un episodio más de Conversando con Correa.

0: Nos encontramos en el distrito Petrovsky de Donetsk. Por ahora nos refugiamos en una tienda, pero continúan bombardeando. Nos disparan con todo: morteros, artillería.
1: De hecho, no hay libertad de expresión, en el sentido de tener derecho a ser informado.
2: Actualmente, si hablas de Rusia en Alemania, si dices algo positivo sobre Rusia, está mal visto.
3: En Francia, solo se hablaba de los terroristas.

0: y separatistas de Donbass. Y era siempre una retórica rusófoba, muy alejada de la verdad. Quería y sigo queriendo contar la verdad sobre esta guerra y compartir las opiniones de la gente que vive aquí. ¿Por qué se alzaron en contra?
1: El 31 de diciembre del 2019, mientras todo el mundo se preparaba para recibir el año nuevo, China informaba a la OMS sobre una misteriosa infección. Nadie sospechaba alrededor del planeta que ese sería el preludio de toda una pandemia. En enero del 2020 se registró la primera muerte por causa de la enfermedad. En cuestión de semanas se había esparcido por Asia y Europa y para finales de febrero había llegado a América Latina. Todos recordamos lo que le siguió. Hospitales colapsados, vidas perdidas, mascarillas, antisépticos, cuarentenas, cierres de fronteras y el desarrollo de las vacunas. Una tragedia a gran escala. Lo que parecía entonces la noticia de una pequeña ciudad china se convertiría en uno de nuestros mayores desafíos como humanidad en la era moderna. Y es que las noticias no tienen fronteras.

No son pocos los mitos y distorsiones que, por puro interés, rodean la realidad cubana. Y uno de los más sostenidos es que la isla no tiene ninguna capacidad energética propia y la poca que tiene la consigue mendigando por aquí y por allá. Pero lo cierto es que Cuba tiene yacimientos petrolíferos en su territorio y extrae su propio crudo en unas cantidades que sorprenderían a más de uno. Así que hoy hablaremos de distorsiones mediáticas y además energéticas. Ahí les va. Desde hace décadas, Cuba extrae petróleo. Obvio, no es una potencia mundial en la materia, pero como referencia, tal vez les llame la atención saber que extrae más crudo que, por ejemplo, Países Bajos, Bolivia, Yemen, Polonia o esa colonia gringo-europea que se hace llamar Israel. Entre las islas del Caribe y Centroamérica como conjunto, solo Trinidad y Tobago supera los números cubanos a este respecto. Para ser concretos, en promedio de años recientes, hablamos de unos 40.000 barriles diarios, según fuentes estadounidenses, por cierto. Claro, nada que ver con las cifras de gigantes energéticos regionales como Brasil, México, Venezuela y demás, pero ahí les fue un primer dato interesante para romper ciertos mitos malintencionados. Obviamente, con esto no queremos decir que Cuba goce de una envidiable situación energética, para nada, que algunos se ponen nerviosos a las primeras de cambio. Volviendo al petróleo cubano, las reservas probadas, es decir, el crudo potencialmente extraíble, se estiman, según diferentes estimaciones, en más de 100 millones de barriles. Lo que ocurre es que el tipo de crudo de la zona, situado sobre todo mar adentro y en tierra firme al norte de la isla, es del tipo pesado o ultrapesado, muy viscoso y sulfuroso, lo que requiere de técnicas especializadas para su refinado. Esta dificultad hace que sea menos atractiva su explotación, tanto a nivel nacional como para compañías extranjeras, por todos los pasos intermedios extra que se requieren entre extracción y combustibilización, y encarecen el producto final, en contraste especialmente con países de crudo ultraligero como los del Golfo Pérsico. Pese a estas dificultades, y otras de las que a los Washington Leavers no les gusta hablar, incluso las condiciones actuales de arremetida en el bloqueo impuestas por la administración Trump, en meses recientes la producción nacional sostenida ronda los 24.000 barriles diarios. Es más, hace unas pocas semanas, medios cubanos anunciaron que una refinería de Santiago había conseguido procesar crudo pesado nacional mediante un sistema desarrollado también nacionalmente a manos de especialistas cubanos del Centro de Investigaciones del Petróleo, produciendo derivados como diésel, fuel óleo y nafta, lo que podría contribuir a paliar algo las limitaciones del país en el aspecto energético. Y es que la producción nacional de crudo en Cuba no basta para cubrir las necesidades energéticas de la nación, algo que no solo ocurre en la isla, sino en los propios Estados Unidos.

Ambas naciones, cada una con sus respectivas realidades, no logran extraer tanto petróleo como el que consumen y se ven obligadas a importarlo. Con el nada menor detalle de que a una nadie le impide hacerlo y a la otra sí, pero ya vamos con eso en unos minutos. Porque ahora corresponde romper con otro mito, el de que el crudo que Cuba importa es regalado por otros gobiernos o aliados de la isla. Por poner un ejemplo, entre 2022 y 2024, la isla importó petróleo refinado de empresas de Italia, Bélgica, Francia, Países Bajos, entre otros varios países poco o nada sospechosos de aliados del régimen cubano. Y lo hizo pagando según contratos comerciales al uso. El que fuera uno de sus principales surtidores de crudo durante 2025, México, también lo hizo mediante contratos comerciales al uso, como hace con cualquier otro país. Así lo explicó el CEO de la petrolera estatal mexicana, Pemex, al evaluar el ejercicio fiscal de ese año. Como ven, nada de limosnas lastimeras. Petróleo a cambio de dinero. Nada extraordinario. Ya sé, Venezuela. Pues el caso de Venezuela, por más que algunos se empeñen en decir otra cosa, nunca fue tampoco petróleo regalado. En primer lugar, porque se trataba de precios subsidiados, que no es lo mismo que gratuitos ni regalados. Y ojo, no subsidiados a cambio de nada. Durante ya más de dos décadas, las misiones médicas cubanas han venido ofreciendo sus servicios de manera gratuita a la población venezolana en casi cualquier rincón del país que se puedan imaginar. Yo mismo recurrí a ellos en un par de ocasiones cuando vivía allá, además de toparme los módulos de la llamada Misión Barrio Adentro en sus diferentes niveles de atención, desde la más básica hasta la clínica hospitalaria, por donde uno menos podía esperarse. Es decir, el petróleo venezolano surtido a Cuba durante todos estos años no se entregó envuelto en paquete y con un lazo, sino a cambio de una combinación de transacciones monetarias y de servicios médicos del lado cubano. Los casos de petróleo gratuito entregado a Cuba son excepciones extraordinarias, como la llegada de un buque ruso en meses recientes con un cargamento de 700.000 barriles a bordo a modo de donación. Algo tan extraordinario que, de hecho, copó titulares durante varios días en su momento. Es decir, con datos en la mano, Cuba no es ninguna menesterosa incapaz de nada que va por ahí mendigando energía. Extrae y procesa una parte de ella e importa, pagando con dinero o servicios, la restante. Pero entonces, ¿por qué la isla padece de tantos problemas energéticos, con grandes limitaciones en la distribución de gasolina y enormes cortes eléctricos a causa de la falta de combustible con el que alimentar las centrales termoeléctricas? Pues la verdad es que la respuesta es tan obvia que hasta da un poquito de pena tener que explicarla. Porque hay que ponerle bastante creatividad a los argumentos para no relacionar directamente el hecho de que esta brutal crisis energética, la más aguda de los últimos 30 años, justamente se disparó cuando la administración de Trump impuso un bloqueo marítimo que impide totalmente que entre petróleo a la isla o que salga para ser refinado en otros lugares. Es decir, el principal problema energético de Cuba no es que no quieran ni puedan hacerse cargo del tema y por eso pidan petróleo gratis, en absoluto. Nunca lo ha sido. El principal problema energético de Cuba son las medidas coercitivas ilegales impuestas por la Casa Blanca contra la isla, que siempre han dificultado sus operaciones petrolíferas, cerrando su acceso a determinadas tecnologías o potenciales socios, una lenta asfixia con décadas de existencia llevada al paroxismo en meses recientes. Una imposición externa que no solo explica muchos de los problemas energéticos cubanos, sino, más allá, muchos de sus problemas en general.

0: En el casco antiguo de Ciudad de Panamá, la modernidad está muy presente. Tiendas, cafeterías, hoteles, todo luce intacto. Santa Ana, muy cerca del casco antiguo, muestra síntomas claros de gentrificación. ¿Desde cuándo comenzó a cambiar el barrio?
1: Esto tiene más o menos como 10 años que empezó a cambiar, pero antes todo esto eran puras casas viejas como esta.
2: De verdad que yo todavía no he superado eso. De verdad, de verdad. Porque tantos años vivir en un lugar y que te digan, bueno, te tienes que ir.
3: Y sin la voluntad no podemos avanzar. Tenemos que seguir luchando y aguantándonos estos embates de forzarnos a salir.
4: O sea, aquí hay amor, hay unidad. O sea, es otra cosa que las demás personas no van a poder entender. Aquí eso, lastimosamente, ellos pueden tener lujos en sus casas, pero no lo tienen. Y nosotros sí lo tenemos.
5: Recorrer la tierra de los gigantes, encontrar a los dragones de hielo y llegar hasta el fin del mundo. Eso suena como un desafío. Vámonos.
6: En el extremo sur de la Patagonia Argentina se encuentra Tierra del Fuego, un archipiélago separado del continente por el Estrecho de Magallanes.
7: Esto podríamos considerarlo como una guardería de pingüinos.
6: Aquí estarán aproximadamente unos 2 o 3 meses hasta que su plumaje cambie y los proteja del agua y del frío. Las inmensas llanuras de la Patagonia dieron origen a la figura del gaucho, pastor nómada, diestro jinete, independiente y libre como el viento.
8: Este me va a sacar el puesto. Es más gaucho que yo.
9: Mi trofeo gaucho.
6: El recorrido turístico Todo Glaciares traslada a los viajeros al corazón del Parque Nacional Los Glaciares.
10: Témpano Iceberg son desprendimientos de glaciar Upsal.
11: Bueno, Eric, ahí te paso el casco. Empezar con el pie izquierdo del glaciar Traveso.
12: ¿Tienes sed?
9: Sí.
6: Siendo sincero, después de haber vivido tantos años en Rusia, pensé que un paseo por la nieve o por el hielo no me iban a impresionar, pero me han impresionado.

Cuando Marco Rubio visita China, se cambia el apellido a Liu Biao. No, no es un pésimo chiste de mal gusto, sino una interesante realidad geopolítica y lingüística. Atención, como buen bocón profesional que es, cuando Marquito era senador, se la pasaba diciendo que en China gobierna un régimen criminal, abusador, dictatorial y que había que castigarlos por tanta maldad. Tanto boconeo con ese asunto que a los chinos se les acabó su proverbial paciencia, China para más señas, y terminaron prohibiendo su entrada en el país. Esto fue hace algunos años, en 2020, para ser más concretos. Sin embargo, al igual que le sucedió a otros políticos de su misma calaña, digo estilo, Marco Rubio pronto descubrió que una cosa es andar de gallito cuando no tienes ciertas responsabilidades y otra muy distinta cuando asumes un cargo donde no puedes comportarte como tuitero cada vez que te ponen un micro delante. Así, igualito a como le pasó al candidato Milei, que no iba a hacer tratos con comunistas, y a los meses se convirtió mágicamente en presidente mansito que se tomaba fotos junto a Xi Jinping mientras mendigaba swaps a los comunistas, el Marco Rubio senador tuvo que domesticarse de cara a transmutarse en el Marco Rubio secretario de Estado. Desde entonces, Marquito no volvió a soltar ningún exabrupto sinofóbico, aunque quienes conocemos al personaje bien sabemos que ganas no le faltan, ¿verdad que sí? Y entonces llegó el gran día, el día en que el flamante secretario de Estado Rubio debía pisar suelo chino durante la visita oficial de Trump al país. Pero, un momento, ¿qué hacer entonces con la sanción que le prohibía visitar China desde sus tiempos de bocón, digo, de senador? Pues según reportan varios medios, los chinos encontraron, como no, una solución elegante y diplomática para hacerlo. En el gigante asiático, los nombres extranjeros suelen mandarinizarse para que sean menos hostiles al oído y lengua locales. El mandarín es un idioma con tonos, lo que significa que lo que es un único fonema en español o inglés o ruso, ellos pueden pronunciarlo, o mejor dicho, entonarlo, de hasta 5 maneras distintas. Por ejemplo, un fonema latino como ma en mandarín, y disculpen mi entonación, puede pronunciarse como ma, ma, ma, ma y ma, y escribirse de varias formas, según cuál. Así, el senador Rubio, de apellido mandarinizado Liu Biao, se convirtió, por arte de magia diplomática, en el secretario de Estado Rubio, de apellido mandarinizado Liu Biao, pronunciado y escrito de otra forma. Una sutil diferencia que permitió que Marquito pudiera acompañar al resto de la delegación y hasta asombrarse de la belleza de los techos chinos el día de la recepción oficial. Caramba con esos chinos malvados, qué gentiles pueden ser en ocasiones, ¿no es así, senador, digo, secretario de Estado? Sin embargo, el gesto diplomático de Pekín, que

Voceros gubernamentales del país matizaron, aclarando que una cosa era el bocón, perdón, senador Rubio, y otra su versión de secretario de Estado, por lo que de alguna manera hicieron borrón y cuenta nueva, debe analizarse en su contexto más amplio. Porque de alguna forma, permitiendo su entrada en China, ganaban mucho más de lo que perdían. Sí, puede sonar algo paradójico que tener a Marco Rubio cerca sea preferible a tenerlo lejos, lo sé. Pero los chinos son mucho más de gestos simbólicos y sutiles que de aullidos y golpes de pecho como la gorilesca política exterior de Washington. Y es que al fin y al cabo, la visita de Trump y su equipo a Pekín, incluidos una fila casi interminable de empresarios estadounidenses desesperados por hacer negocios con China, se produce en el momento de mayor debilidad estratégica de Estados Unidos en décadas. Algo que está a la vista de todo el planeta y se está comprobando en estos días en la capital del gigante asiático. Una nueva realidad geopolítica se está abriendo paso y todo el mundo debe verla y asumirla, cuanto más de cerca, mejor, incluido Marco Rubio.

0: el Estado tiene que intervenir una de cada 10 adolescentes, es decir, niñas entre los 14 y los 19 años son madres. Pero sin embargo, a mí lo que me preocupa es que es una cifra que se mantiene a lo largo de más de 15 años.
1: Hay mucha normalización, la cultura de la violación, por ejemplo, es uno de estos factores de riesgo, sino también es un problema sistemático y estructural que viene por parte del Estado, ¿no? En donde supuestamente existen políticas para prevenir, pero que al día de hoy esas políticas ya no están vigentes.
2: Parecería que trasladamos la responsabilidad hacia las adolescentes. Ahí hay un tema que creo que el Estado tiene que fortalecer y trabajar sobre temas de educación, información, algo que, como vuelvo a decir, estos 5 últimos años se ha estado mermando.
3: Esta semana hemos venido a Lima para seguir debatiendo si la sexualidad y sobre todo el embarazo adolescente es un problema sin resolución aquí en el Perú. Pongamos las cartas sobre la mesa.

Normalmente, como política editorial, en este programa evitamos hacer mofa de personas con limitaciones intelectuales graves. Claro, a veces hacemos algunas excepciones, como con los casos de Kaya Kallas o Marco Rubio, pero solo porque por la responsabilidad de sus cargos, esas limitaciones son más perjudiciales para el resto del planeta que para sí mismos. Y hoy haremos una tercera excepción con Isabel Díaz Ayuso. Y créanme que ha sido una decisión difícil, no porque consideremos que no entre en la categoría de funcionarios con toque técnico, sino porque otra máxima que tratamos de aplicar estrictamente en el programa es la de evitar dar relevancia a la irrelevancia. La presidenta de la Comunidad de Madrid visitó México y ya desde antes de su visita, durante y después, consiguió lo que quería, que se hablara de ella. Para lograrlo, no recurrió a ninguna sofisticada campaña de marketing, sino que se limitó a su especialidad, decir en voz alta lo primero que se le pasa por la cabeza. Pensamientos que surgen con un marcado sonido de eco, no sé si saben a qué me refiero. Muy probablemente ella no. Para empezar, si el argumentario hispanista a menudo resulta bastante difícil de tragar, asunto que hemos abordado en un par de ocasiones en este programa, en boca de Isabel se convierte casi que en una autoparodia involuntaria. Mención especial a su frase, México no existía hasta que llegaron los españoles, cuando lo cierto es que las civilizaciones originarias de la zona, muy avanzadas en muchos aspectos, existían bastante antes incluso de que España fuera España. En fin. Ayuso trató de victimizarse, además, distorsionando datos de la violencia en México, que surge y se descontrola desde bastante antes de AMLO o Claudia Sheinbaum, casi tratando de insinuar que estuvo en peligro de ser asesinada o desaparecida. Un insulto no solo a la verdad, sino especialmente a las víctimas mexicanas de sicariatos o desaparición forzada. En la línea trumpista de ver extrema izquierda por todas partes, especialmente donde no la hay, la política madrileña calificó la cuarta transformación como comunismo. Señal inequívoca de que no sabe, por un lado, absolutamente nada sobre la cuarta transformación y, por el otro, absolutamente nada tampoco sobre comunismo. Y es que Ayuso es muy constante en sus discursos. Siempre habla de campos del conocimiento que no domina, pero jamás.

más de los que domina, si es que domina alguno. Pero si hay algo que reconocerle a esta Isabel la Católica, es que invariablemente termina logrando posicionarse mediáticamente, haciendo que se hable de ella, así sea mal. Algo que también consiguió siendo apenas titular de un cargo regional, apenas algo trascendente dentro de España, durante su visita internacional a México. Titulares, programas, polémicas, réplicas y contrarréplicas, dimes, diretes y hasta varios comentarios de la presidenta mexicana que desmentirían el dicho de que águila no caza moscas. Y mírennos, si hasta nosotros mismos terminamos hablando de una personalidad tan irrelevante que calificarla como cero a la izquierda sería una falta de respeto para esa cifra. De modo que, ante estos casos, recordémonos todos, nosotros incluidos, que siempre será preferible aplicar la sabiduría mexicana que esconden las cantinfladas y, en lugar de caer en las provocaciones de irrelevancias andantes, sencillamente aplicar, sin dudar, la expresión a esa persona. Yo ni la ignoro.

0: En el casco antiguo de Ciudad de Panamá, la modernidad está muy presente. Tiendas, cafeterías, hoteles, todo luce intacto. Santa Ana, muy cerca del casco antiguo, muestra síntomas claros de gentrificación. ¿Desde cuándo comenzó a cambiar el barrio?
1: Esto tiene más o menos como 10 años que empezó a cambiar, pero antes todo esto eran puras casas viejas como esta.
2: De verdad que yo todavía no he superado eso. De verdad, de verdad. Porque tantos años vivir en un lugar y que te digan, bueno, te tienes que ir.
3: Y sin la voluntad no podemos avanzar. Tenemos que seguir luchando y aguantándonos estos embates de forzarnos a salir.
4: O sea, aquí hay amor, hay unidad. O sea, es otra cosa que las demás personas no van a poder entender. Aquí eso, lastimosamente, ellos pueden tener lujos en sus casas, pero no lo tienen. Y nosotros sí lo tenemos.

Un año lo critican por excesivo, al otro por descafeinado. Desfile tras desfile, el 9 de mayo sigue concentrando la atención de la prensa corporativa y casi nunca por las razones correctas. La reciente conmemoración del 81 aniversario de la victoria soviética ante el nazismo, lejos de ser una excepción, ratifica esa tendencia. Ahí les va. Como cada 9 de mayo, en Moscú y otras ciudades rusas tuvo lugar el tradicional desfile por el Día de la Victoria. Como acto central, diferentes componentes de las fuerzas militares de la Federación de Rusia desfilaron por la Plaza Roja ante la presencia del presidente Vladimir Putin, veteranos de guerra, altos funcionarios civiles y militares del país y jefes de Estado y enviados especiales de otras naciones. En el palco central, además del presidente ruso, estuvieron presentes los presidentes de Bielorrusia, Laos, Kazajistán, Uzbekistán, Abjasia, Osetia del Sur, el rey de Malasia, entre otros altos representantes extranjeros. Aunque no estuvo presente en la actividad central, es importante destacar la visita del primer ministro eslovaco Robert Fico en estos días, el único representante de la Unión Europea que se deja ver últimamente por Moscú. El desfile en esta ocasión se centró en la infantería, con la participación de soldados de distintas instituciones de educación superior militar y ramas de las Fuerzas Armadas de Rusia. También a pie generó muchos comentarios la presencia de tropas de la República Popular Democrática de Corea, o Corea del Norte, así más en confianza, entre ellos algunos de quienes participaron en la liberación de la provincia rusa de Kursk hace apenas un año. Vladimir Putin saludó a algunos de ellos y conversó con el coronel encargado de la unidad del Ejército Popular de Corea que desfiló en la capital rusa. Como en otros años, también se vieron varios cazas que surcaron los cielos de Moscú y los tiñeron con los colores de la bandera rusa. Los participantes en la operación militar especial también estuvieron presentes, pero de forma remota, desde el frente de guerra. Sin embargo, al contrario que en ocasiones anteriores, esta vez no hubo desfile de armamento pesado, como tanques o misiles de largo alcance, lo que generó una serie de comentarios que atenderemos más adelante en este mismo video. Lo que no faltó, por supuesto, fue el discurso del presidente de Rusia. Putin destacó el carácter sagrado y luminoso que tiene el 9 de mayo para la sociedad rusa y de otras naciones del espacio postsoviético. En palabras del mandatario, los enormes sacrificios del pueblo soviético en conjunto se convirtieron en la encarnación del valor y la nobleza, de la fortaleza y de la humanidad. El presidente destacó que los nazis, a pesar de gozar inicialmente de una gran ventaja militar, fracasaron en su intentona debido a que no tuvieron en cuenta en sus cálculos el carácter ruso y la fuerza del espíritu del pueblo soviético, que se unió como un muro en el camino del enemigo. Putin subrayó, además de la resistencia armada del Ejército Rojo, las milicias populares, los partisanos y los combatientes clandestinos, el rol fundamental que también jugaron actores desarmados, como científicos, trabajadores industriales y rurales, en un esfuerzo gigantesco en la retaguardia. Parafraseando la proclama del 22 de junio de 1941, en la que se anunció la invasión nazi contra la Unión Soviética, el jefe de Estado resaltó que la causa de Rusia es justa y que la victoria siempre ha estado y siempre estará de nuestro lado. Por supuesto, esto no gustó en el occidente colectivo, y por esto nos referimos, para ser algo más concretos, a todo, o mejor dicho, nada. Porque como cada 9 de mayo, nada de lo sucedido en la Plaza Roja gustó a los guardianes de la moral y las buenas costumbres hegemónicas. Aunque juran y perjuran ser celosos custodios de la memoria histórica, como sucede desde hace varios años, en algunos casos desde antes de 2022, hacen denodados esfuerzos por distorsionarla o directamente borrarla. Por ejemplo, en estos días, la policía berlinesa recordaba con carteles la prohibición de portar banderas soviéticas o rusas para conmemorar la derrota del Tercer Reich, que es un poco como permitir celebrar la victoria de tu equipo deportivo predilecto, pero sin mostrar sus colores, su escudo o entonar los cánticos de su hinchada. Tremenda celebración, ¿verdad que sí?
Sin embargo, esto ya es la tónica habitual de años recientes. En esta ocasión, en contraste, la presencia de menos mandatarios internacionales que de costumbre y la ausencia de armamento pesado en el desfile central fueron el centro del discurso hegemónico. Por ejemplo, la prensa disque libre insistió en calificar el desfile como drásticamente reducido o descafeinado, atribuyendo la menor presencia militar en el mismo a una supuesta dura derrota que estaría sufriendo Rusia al frente, confundiendo sus deseos con la única explicación posible. Pero la realidad es que, por un lado, no puede compararse la conmemoración de un 80 aniversario como la del año pasado con la presente, el número 81. Los números redondos son siempre más vistosos, tanto en el Día de la Victoria como en cualquier otro evento conmemorativo. Por ejemplo, este año se celebraron los 250 años del Teatro Bolshoi y tengan por seguro que el 251 aniversario en 2027 será menos espléndido, sin que ello signifique que el ballet ruso esté recurriendo a chips de lavadoras para sincronizar sus pasos con la orquesta. Por otro lado, a efectos prácticos, Rusia está en guerra con la OTAN desde hace 4 años y no va a descuidar la situación en el frente solo para evitarse que algunos juntaletras y nafos, que ni juntar letras saben, se pongan a vociferar que Zelensky ya venció a Putin. El estilo de comunicación del Estado ruso es bastante sobrio y no caen en preocupaciones de hacer o dejar de hacer esto o aquello para que en Londres, Bruselas o Washington digan o dejen de decir una cosa u otra. De todas maneras, cuando el desfile del 9 de mayo viene con todos los hierros, titulan que el Kremlin amenaza y cuando no, que el Kremlin tiembla. Y esa forma de hacer periodismo no va a cambiar. Al fin y al cabo, la prensa hegemónica es como una expareja tóxica que te anda stalkeando en redes sociales para ver en qué andas y así poder criticarte. Y en ambos casos, lo recomendable siempre es prestar la menor atención posible. Y es que a pesar de pataletas, desdenes o lloriqueos, el 9 de mayo en Rusia va a seguirse recordando y conmemorando como la fecha sagrada que es, y el hecho de que algunos se desvivan tratando de mancillarla demuestra el miedo que, en el fondo, todavía le tienen.

0: solo representamos el ballet Kostromá, sino que representamos nuestro país con su historia y cultura.
1: Y Elena es una verdadera patriota, orgullosa de Rusia y de lo que hacemos aquí, de nuestro trabajo. Es como un rompehielos al que seguimos.
0: La búsqueda del estilo, la composición de la coreografía, la elección del vestuario y ese estado de búsqueda de verdad es una auténtica felicidad.
2: El mundo del ballet y de las escuelas de ballet es un mundo cerrado y nadie te cuenta nada. Solo se ve el resultado magnífico en el escenario, pero lo que pasa en las salas de ballet es un secreto.
3: Yekaterina, no te preocupes, te ha salido todo bien.
0: Es un trabajo muy duro. Replicar emociones a diario es extremadamente difícil. No hay arte sin sacrificio.
2: Nuestros estudiantes están preparados para dar 150 espectáculos en un año, y eso es normal. Pasar 3 meses en Moscú también es algo habitual, y las largas giras también son algo común.
4: Panamá. No en vano muchos denominan su capital como la Miami de Latinoamérica. Sus rascacielos modernos, la línea brillante de su costa y el pulso de su centro financiero han moldeado esta imagen de progreso. Sin embargo, al caminar bajo la sombra de ese skyline tan imponente, nuestro equipo fue descubriendo historias de barrios y familias enteras que hoy luchan por no perder el lugar donde nacieron o donde simplemente construyeron un hogar.

0: En el casco antiguo de Ciudad de Panamá, la modernidad está muy presente. Tiendas, cafeterías, hoteles, todo luce intacto. Pero hay una historia que comparten más de una veintena de familias y que se encuentran aquí, sí, dentro de esta escuela. En esto que era un lugar de aprendizaje nos recibe Esther Sánchez, miembro de una de las tantas familias que viven aquí hace 10 años tras habitar en una vivienda colonial en el casco antiguo. Ellos fueron desalojados por remodelaciones como consecuencia de las políticas implementadas después de que la UNESCO incluyera el casco antiguo en la lista de patrimonio mundial en 1997.
1: Sí, en ese momento era conocido San Felipe, corregimiento de San Felipe, en los 90, en el 97 exactamente, 6 de diciembre del 97, fuimos declarados Patrimonio de la Humanidad, con todo el conjunto que éramos las personas dentro del casco antiguo.
0: Ahora, ¿cómo se dio este hecho de que vinieron a parar aquí, que es una escuela?
1: Okay.
0: ¿Por qué vinieron a vivir aquí a esta escuela?
1: Ya los dueños donde estábamos, ya ellos habían pedido que teníamos que salir. Vino el Ministerio de Vivienda, habló con nosotros, nos habían prometido que nos iban a ver si nos ayudaban, económicamente nos iban a dar un subsidio, pero nosotros decidimos desistir de ese subsidio porque eso nos daba o le daba a ellos la garantía de que teníamos que salir del corregimiento, del lugar donde toda la vida habíamos vivido.
0: Estas familias encontraron en esta escuela abandonada una forma de resistir. Ocuparon el edificio y lo transformaron en su hogar, en lo que ellos mismos definen como un acto de apropiación cultural del espacio. De hecho, con el paso del tiempo, incluso las autoridades terminaron por reconocer esta realidad.

0: y adecuaron de manera básica algunos de los antiguos salones de clases para que pudieran ser habitados. Para entender mejor cómo viven hoy, basta con mirar el interior. Lo que antes era un aula escolar fue dividido en dos pequeños departamentos. Donde antes habían pupitres y pizarras, ahora hay camas, cocinas improvisadas y espacios reducidos que cumplen la función de hogares. Pero la situación es muy complicada.
1: De verdad que yo todavía no he superado eso. De verdad. Porque tantos años vivir en un lugar y que te digan, bueno, te tienes que ir. Claro, nosotros en el momento, tú sabes que eso no es tuyo, ¿ves? Pero sí, de verdad que fue en ese momento traumático. Salir corriendo. Teníamos una fecha, el 28 de octubre 2015, te tienes que ir. ¿Ves así? Te tienes que ir.
2: Toda una vida dejaron allá. Esfuerzo, sacrificio. Sí.
1: Todas las historias, todo, bueno.
2: ¿Tuvieron que deshacerse de objetos?
1: Como no, muchas cosas que no podíamos traer.
0: Estas familias se niegan a abandonar el casco antiguo. En esta antigua escuela no solo encontraron un techo, sino un espacio de vida y de resistencia. Permanecer aquí es, para ellos, una forma de lucha. Las propuestas de vivienda han sido escasas y siempre fuera de la zona. Ellos reclaman soluciones dentro del lugar donde han vivido históricamente y aseguran que existen terrenos estatales para construir viviendas sociales. Lo que falta, dicen, es voluntad política. Y es que el casco antiguo es hoy el epicentro del turismo y de la inversión. La plusvalía crece. Vivir aquí se ha vuelto un lujo y esa presión económica explica, en parte, la lucha de estas familias por no ser desplazadas. En los sectores de Santa Ana y Chorrillo, barrios tradicionales, el panorama también va cambiando. Santa Ana, muy cerca del casco antiguo, muestra síntomas claros de gentrificación. Proyectos residenciales, construidos por supuesto a un alto costo, contrastan con las edificaciones del propio barrio. Por ejemplo, este edificio se inauguró en el 2025 y sirve para alquileres de departamentos para los turistas que llegan a la ciudad. Entre las viviendas antiguas está la de Ernesto Sánchez, quien lleva aproximadamente 40 años habitando en el barrio y ha visto cómo otros vecinos se han ido del sector con el paso del tiempo. ¿Desde cuándo comenzó a cambiar el barrio?
3: Esto tiene más o menos como 10 años que empezó a cambiar, pero antes todo esto eran puras casas viejas como esta.
0: Pero muchas de estas familias que vivían aquí ya no están, ¿se han ido?
3: Ya se han ido, le han comprado y se han ido y así.
0: Es decir, ya no hay gente de antaño acá.
3: Sí, hay pocas, son pocos los que llegan, pocos los que están. Son pocos, ya se van vendiendo y se van yendo para el campo, para el oeste.
0: Ernesto nos cuenta que su deteriorada casa ha sido objeto de cuestionamientos por la imagen que proyecta y que los 49 metros cuadrados de su terreno ya han recibido oferta de compra.
2: ¿Por qué usted no ha vendido su casa, su tierra aquí?
3: No, yo no he querido todavía, pero sí han tratado de comprarme.
0: ¿No importa quedarse aislado aquí en medio de nuevas edificaciones?
3: No importa, porque yo sé que ellos van a querer comprar, porque ya el gringo que está acá dijo que esta casa le da muy mala vista al edificio, que él invirtió millones y millones. Ya él mandó ahí, sí, que esta casa le da mala vista. Así que él quiere comprar para desbaratar y construir también.
0: Mientras recorríamos Santa Ana, nos encontramos con numerosos letreros de venta de propiedades. Además, varios vecinos, que prefirieron no aparecer en cámara, nos contaron que los dueños de las viviendas comunitarias les están pidiendo desalojar para reestructurar las edificaciones. Ellos temen irse y después no poder costear un arriendo más alto en el mismo barrio, en la misma vivienda. Un mismo escenario se dibuja en el vecino barrio El Chorrillo, otro sector histórico de la ciudad. Aquí, además, se ejecutan obras públicas, pero muchos vecinos temen que con el tiempo esas mejoras terminen convirtiéndolos en nuevas víctimas de la gentrificación. La mayoría de las edificaciones aquí son construcciones mixtas de cemento y madera. El tiempo las ha ido consumiendo y muchas, a simple vista, parecen estar al borde del colapso, como si en cualquier momento pudieran desplomarse y provocar una tragedia. Pero el desplazamiento en la ciudad de Panamá no es un fenómeno reciente. En Panamá Viejo, el primer asentamiento de la ciudad y hoy un complejo arqueológico, la doctora en arqueología, Mirta Liniero Baroni, nos muestra los vestigios hallados. En nuestro recorrido por las ruinas, la historia revela cómo, tras la llegada de los españoles en 1519, las dinámicas de desplazamiento cambiaron de manera abrupta.
4: Lo que nosotros hemos encontrado es que los bohíos que fueron el sistema de habitación indígena fueron reocupados inmediatamente por los españoles que llegaron en 1519. Los indígenas que vivían aquí se desplazaron hacia el otro extremo del sitio arqueológico, hacia el lado oeste. ¿Qué tanta fuerza hubo? Depende de quien lo describa. Pero a nivel arqueológico eso no es un registro que queda.
0: Por supuesto que en nuestros tiempos aquí no pueden ocurrir casos semejantes de desplazamiento forzoso. Sin embargo, lo que sucede ahora se conoce como gentrificación, el proceso de renovación de un barrio urbano popular que al atraer a residentes con mayor poder adquisitivo termina desplazando a su población original. Y justamente eso es lo que en Boca la Caja muchos intentan evitar. Este barrio histórico de Ciudad de Panamá hoy está cercado por torres modernas que no han dejado de crecer. Mientras los niños juegan entre una pequeña cancha y calles deterioradas, a pocos pasos avanzan lujosos proyectos con áreas deportivas y espacios exclusivos. Jair Sandro ha visto cómo el paso del tiempo y la falta de inversión los han ido aislando, ejerciendo una presión silenciosa sobre la comunidad.
2: Pero Boca la Caja está en la mira de muchas inmobiliarias para querer desarrollar proyectos inmobiliarios y continuar con lo que ya tenemos aquí al frente.
5: Sí, posiblemente sí. Se han dado intentos, no te puedo decir que no, sí se han dado intentos, pero la comunidad ha sido capaz de poner los parámetros de qué es lo que quiere y no se ha podido lograr nada con ellos porque quieren las cosas regaladas. Nosotros tenemos más de 100 años aquí y estas luchas de crecimiento que hemos tenido nosotros, a pesar de las estigmatizaciones, como te dije hace rato, nosotros siempre hemos querido que si se va a dar algo, que sea lo justo.
0: Boca la Caja en sus inicios era tierra de pescadores. Hoy esos pescadores ya son escasos. En su orilla se construyó un corredor vial y se dejó un túnel para que por allí pudieran pasar las lanchas. Además, se colocaron plantas decorativas pensadas para que, desde la autopista, el barrio no fuese visible. Actualmente, el barrio enfrenta una lucha, la zonificación, un instrumento de planificación que asigna los usos y las regulaciones de cada terreno dentro de una zona de la ciudad.
5: Con este tema de la zonificación, lo que nos enteramos fue que, que ellos nos quisieron colocar una zonificación a la cual nosotros no fuimos consultados.

0: resultado. Entonces ahí nace la incomodidad de nosotros como comunidad, de que no es que no queríamos zonificación, lo que nosotros queríamos era más participación ciudadana, que eso nunca se dio.
1: Por ahora, el proceso fue cancelado debido al rechazo de la comunidad. Según Jair, las regulaciones que pretendían asignarles impedían que el barrio pudiera desarrollarse en el futuro y además reducían el valor de sus terrenos. ¿Es posible que Boca la Caja, Jair, pueda mantener un desarrollo manteniendo su identidad sin necesidad de construir nuevas edificaciones y desplazando, por supuesto, a quienes tienen muchos años viviendo aquí?
0: Nosotros a veces nos reflejamos en la Comuna 13 en Colombia, de los cambios que se hicieron allá, y por qué no hacerlos aquí sin afectar a la comunidad. Sí se puede.
1: Sin querer sacarlo.
0: Sin querer sacarnos, sin querer desplazarnos. Sí se pueden hacer. Pero el tema está en que la voluntad. Y sin la voluntad no podemos avanzar. Tenemos que seguir luchando y aguantándonos estos embates de forzarnos a salir. Que no es que queremos salir.
1: Sin embargo, los terrenos en Boca la Caja son muy atractivos para los inversionistas. Es una zona estratégica de Ciudad de Panamá, rodeada de edificios modernos, centros comerciales y avenidas importantes. Y esto, las inmobiliarias lo tienen muy claro.
2: Estos barrios realmente, muchos están en el centro de lo que es Panamá, que es donde ha crecido bastante. Siempre el centro es importante y el que pueda mirar a largas velas podría darse cuenta que comprar una propiedad en el camino, esas personas que puede ser que tengan bajos recursos, pueden vender sus terrenos, hacerse de una plata, mudarse afuera de Panamá, un poco más lejitos, y poder adquirir un nivel de vida mucho mejor, porque eso sí, esos terrenos son realmente valiosos, los que están como Boca la Caja y San Sebastián. Están al lado de Punta Pacífica y de Paitilla.
1: Claro, ella reduce el desplazamiento a una oportunidad económica, sin considerar el costo humano, el desarraigo, la pérdida de comunidad y el derecho de las familias a permanecer en barrios que han habitado durante décadas. Y estas historias se repiten y se repiten. Otro pequeño barrio, con larga data en la ciudad, también vive bajo la sombra de grandes edificaciones. Allí los vecinos incluso nos dicen que los edificios les han robado hasta el aire.
3: Había muchos árboles, todo estaba liberado, pero desde que llegaron estos edificios, ya todo se complicó.
1: Silka llegó al barrio cuando era niña. Hoy, con 68 años, recuerda que antes incluso tenía acceso directo a la playa. Con el tiempo, la construcción de edificios residenciales también ha ido cambiando su forma de vida.
4: ¿Esto ha encarecido también la vida de ustedes aquí?
3: Sí, eso nos ha reprimido de muchas cosas.
4: ¿Cómo cuáles?
3: Como poder salir de aquí a tomar un autobús. Antes teníamos la prioridad que venían las chivitas, venían los buses. Ahora tenemos que caminar hasta afuera, multicentro. Y entonces, para nosotros, las personas, mira, ahora yo que estoy adulta, me es difícil, tengo que estar cogiendo taxi.
4: ¿Se sienten quizá discriminados por la gente que comenzó a vivir en los alrededores?
3: Sí, señor. No podemos poner música, no se puede hacer un ruidito porque dice que eso le molesta y nos llaman a las autoridades que vengan a intervenir. O sea, todas esas cosas nos las han reprimido. Nosotros teníamos aquí fiestas patronales, ya no se puede hacer las fiestas patronales.
1: San Sebastián quedó dividido por una autopista. Las pocas calles que tienen son estrechas, las casas no tienen patio. A simple vista se ve pobreza, marginación y precariedad de vivienda.
5: Es que justo es ahí una de las formas indirectas de depresión, porque cuando tú no le metes la mano a algo es porque tú no quieres que ese algo de alguna manera siga creciendo en donde está. Entonces, si no tuviésemos esa presión indirecta, esto estaría mucho mejor. O sea, nosotros vemos aquí a las personas o las casas bien, pero aquí no hay acueducto. O sea, hay muchas cosas que son como comunes y normales, pero aquí no han llegado. Tenemos una sola señal de internet porque muchas otras no llegan. Entonces,
4: a estar
5: justo aquí en esta zona. O sea, igual. Exactamente.
1: Pero al igual que yo, ustedes se preguntarán, ¿por qué todavía hay gente que no quiere vender su propiedad, recibir el dinero y abandonar estos barrios? Quizás esperan que la compensación suba, o simplemente están muy apegados a esta tierra y no se ven viviendo en otro lugar. Mercedes tiene 30 años y aún vive en su barrio. Se convirtió en abogada y nos cuenta que así como ella, otros jóvenes han logrado salir adelante desafiando los prejuicios asociados a vivir en un barrio aislado del desarrollo urbano.
5: Y yo veo este barrio como una de las mejores cosas que me ha pasado en la vida. Porque el que no ha crecido en un barrio, no ha vivido en un barrio, no puede entender la maravilla de gente que hay aquí. Yo a veces me río porque yo veo una piscina que le dicen marginales y yo veo a esos niños riéndose y felices y yo digo, ni siquiera en Costa del Este se vive esto. O sea, aquí hay amor, hay unidad. O sea, es otra cosa que las demás personas no van a poder entender. Aquí en el COVID nadie se murió de hambre, porque si tú como vecino no tenías gas, yo desconectaba mi gas y te lo llevaba, yo te brindaba sal. Y eso, lastimosamente, ellos pueden tener lujos en sus casas, pero no lo tienen. Y nosotros sí lo tenemos.
1: La construcción de nuevos proyectos inmobiliarios no se detiene en Ciudad de Panamá, especialmente en las zonas aledañas a Boca la Caja y San Sebastián. Sin embargo, algo llama la atención. Por las noches, muchos de estos edificios residenciales permanecen casi a oscuras. De allí surge el secreto a voces de que la mayoría de sus propietarios son extranjeros y los apartamentos se usan generalmente para alquileres de corta duración. El crecimiento inmobiliario con altas edificaciones como estas no es lo que cuestionan los panameños que viven en estos sectores que son tradicionales, que son aledaños y que por supuesto tienen muchos años de existencia, sino que esto sea bajo una constante presión. Vivir en los edificios que rodean el barrio es inaccesible para una familia de ingresos básicos. Los alquileres pueden rondar los $1,500 o más. Visitamos un proyecto inmobiliario nuevo, inaugurado hace pocos meses. La vista y los espacios son un lujo. El edificio cuenta con 194 apartamentos que van desde $250,000 por 74 metros cuadrados hasta $450,000 por unidades de 160 metros cuadrados. Y todo esto revela algo más profundo. No son solo edificios con poca ocupación o precios inalcanzables. Son señales claras de un proceso de transformación urbana que avanza silenciosamente. Richard Morales es claro al destacarlo.
6: Si uno busca los signos, los síntomas de la gentrificación, uno pudiera ver, por ejemplo, señales económicas, el costo de la tierra, de la vivienda en Panamá, que son elevadísimos, y en la medida que uno se acerca al centro de la ciudad, esos costos son excesivos. La dificultad de acceso a la vivienda en Panamá por el alto costo, por la especulación que va empujando a la gente fuera de la ciudad, hacia las periferias y a la vez que va acercando a las personas en las barriadas que se han rehusado vender, ¿no?
1: ¿Qué tan accesible es para los panameños que quedan en estos barrios aislados acceder a servicios que traen las nuevas construcciones, cafeterías, restaurantes? ¿Da el recurso económico para que ellos puedan acceder a esto o simplemente se convierte como en una barrera que divide o que genera una división de clase social?
6: No, es una barrera muy visible de clases sociales. Si uno ve, por ejemplo, el área de Paitilla y los restaurantes, las cafeterías, o los centros de ocio, cine, etcétera, teatro que se encuentran ahí, todos están dirigidos a personas de gran poder adquisitivo, ¿no? De clase alta o clase media alta, al que

0: encarecimiento general de los servicios que se ofrece en esas áreas, que aísla todavía más a los habitantes de las barriadas populares, en la medida que no pueden acceder a los bienes a su alrededor.
1: Sin lugar a duda, Panamá sigue cambiando rápido. Nuevos edificios, nuevas inversiones, nuevas promesas. Pero ante todo este desarrollo existe una pregunta en el aire. ¿Qué pasa con la gente que siempre ha vivido aquí? Muchos panameños sienten que cada día es más difícil quedarse en el lugar que han llamado hogar toda su vida. Al final, una ciudad no solo se mide por sus rascacielos, sino por la capacidad de incluir y no dejar en el olvido a quienes en su tiempo la hicieron crecer. Es todo un reto. Seguir avanzando, sí, pero sin dejar a nadie atrás.

0: el Estado tiene que intervenir una de cada 10 adolescentes, es decir, niñas entre los 14 y los 19 años son madres. Pero sin embargo, a mí lo que me preocupa es que es una cifra que se mantiene a lo largo de más de 15 años.
1: Hay mucha normalización, la cultura de la violación, por ejemplo, es uno de estos factores de riesgo, sino también es un problema sistemático y estructural que viene por parte del Estado, ¿no? En donde supuestamente existen políticas para prevenir, pero que al día de hoy esas políticas ya no están vigentes.
2: Parecería que trasladamos la responsabilidad hacia las adolescentes. Ahí hay un tema que creo que el Estado tiene que fortalecer y trabajar sobre temas de educación e información, algo que, como vuelvo a decir, estos 5 últimos años se ha estado mermando.
3: Esta semana hemos venido a Lima para seguir debatiendo si la sexualidad y sobre todo el embarazo adolescente es un problema sin resolución aquí en el Perú. Pongamos las cartas sobre la mesa.

0: En casi todos nuestros desplazamientos hay riesgo de explosiones, emboscadas y cosas por el estilo.
1: Nos llevamos como hermanos. Es un trato bastante común durante los combates.

0: Hay temas que incomodan. Hablar de embarazo adolescente aquí en el Perú es uno de ellos. Genera posiciones encontradas, mucho silencio y también se enfrenta muchísimo a la política.
1: En el Perú no se habla lo suficiente sobre sexualidad adolescente y es por eso que tenemos tantos problemas de embarazos no deseados.
2: Tanto el gobierno también debería estar detrás de esa situación para que también haya una buena educación sexual en el Perú.
0: Pero mientras se genera debate, el problema sigue allí. Los jóvenes siguen sin información clara, hay demasiadas posiciones encontradas y también se genera un problema que mezcla cultura, valores y también mucha política.
3: Siempre ha sido un tabú para los padres y profesores, diciendo que no debería ser así.
4: No existe esa libertad para poder tocar este tema sensible en los colegios, en las casas.
0: Esta semana hemos venido a Lima para seguir debatiendo si la sexualidad y sobre todo el embarazo adolescente es un problema sin resolución aquí en el Perú. Pongamos las cartas sobre la mesa.
5: Tenemos 10 años en el Perú, desde el 2015 a la fecha, donde la cifra de embarazo adolescente no mejora.
6: Ya no estamos hablando solamente, digamos, de adolescentes, estamos hablando de niñas. Y muchos de estos casos tienen que ver con situaciones graves de violencia.
7: Supuestamente existen políticas para prevenir, pero que al día de hoy esas políticas ya no están vigentes.
0: Bueno, bienvenidos a Cartas sobre la Mesa, este panel de damas que nos vienen a acompañar hoy para poner un poco de luz en un tema que de verdad, de cada vez que hemos venido al Perú, siempre hemos tocado algo relacionado con esta temática de, sobre todo, de sexualidad adolescente, en algunos momentos también problemas que acarrean a la mujer peruana, etcétera, etcétera. Pero en este caso puntual, en donde según algunos números y algunas estadísticas que hemos estado viendo, más de 1 de cada 10 nacimientos en el Perú se reproducen con una chica adolescente, vienen de una chica adolescente. Es un número bastante, es el 10%. O sea, el 10% de los partos acá los da una chica adolescente. No es una cifra muy alentadora si lo ponemos dentro de una perspectiva social de un país que todavía tiene temas económicos por resolver. ¿Esta afirmación ustedes piensan que es un problema de educación sexual o es un problema de Estado? ¿Qué pasa aquí?
5: Bueno, yo creo que es un problema que tenemos que atacar de manera frontal, y pasa directamente por políticas públicas. El Estado tiene que intervenir porque no es posible, como lo he dicho muy bien, 1 de cada 10 adolescentes, es decir, niñas entre los 14 y los 19 años, son madres. Pero, sin embargo, a mí lo que me preocupa es que es una cifra que se mantiene a lo largo de más de 15 años. Es decir, que lo que venimos haciendo como Estado lo estamos haciendo mal. Y habría que replantearse para que realmente podamos bajar estas cifras.
6: Sí, yo quiero un poco agregar algunos elementos, porque no es solamente de 14 años, ¿no? En los últimos años, además, hay casos desde 10 años. Ya no estamos hablando solamente, digamos, de adolescentes, estamos hablando de niñas, ¿no? Y muchos de estos casos tienen que ver con situaciones graves de violencia. En nuestro país no es solo para mí un problema estructural, sino en los últimos años hemos tenido también decisiones políticas, y lo hablo desde mi condición de congresista, que han generado, digamos, retrocesos en marcos legales, ¿no?
0: ¿Cómo?
6: Por ejemplo, se han aprobado leyes, por ejemplo, que yo no comparto, como el darle derechos al concebido. ¿No es cierto? En un contexto donde tienes cifras de esta naturaleza y tienes desde hace más de 40 años implementado o tendría que implementarse de manera adecuada, por ejemplo, el protocolo de aborto terapéutico como parte de una política de Estado, entonces decisiones de este tipo que se han venido desde el Parlamento entran en confrontación con una decisión de política pública que no entra, digamos, en integralidad en el país. Eso es uno. Y lo segundo es que hay que, creo, mirar quiénes son estas niñas, quiénes son estas adolescentes. están en los lugares más alejados del país, en los lugares de las zonas de pobreza, en los lugares donde hay economías ilegales, hay sitios y lugares realmente que el Estado tendría que declarar en emergencia, la zona de Condorcanqui.
7: Además de eso, creo que 10% todavía se queda corto. En realidad es más del 12% de adolescentes, la cifra más cercana y más real, ¿no? Que se ha incrementado incluso a razón de la pandemia también. Y precisamente no solo son adolescentes, también son niñas, ¿no? Tenemos niñas que son obligadas a ser madres. Y es un contexto que está avalado no solo por la sociedad, porque hay mucha normalización, la cultura de la violación, por ejemplo, es uno de estos factores de riesgo, sino también es un problema sistemático y estructural que viene por parte del Estado, ¿no? En donde supuestamente existen políticas para prevenir, pero que al día de hoy esas políticas ya no están vigentes, porque hay, como decía Ruth, iniciativas desde el legislativo, en concreto el Congreso, en concreto bancadas como Renovación Popular, que implementan leyes en contra de este tipo de garantía, ¿no? Hay una ley vigente que elimina la educación sexual integral y no podemos prevenir, ¿no?, este tipo de situaciones.
0: Vamos a empezar primero para llevar un orden, porque todo lo que tiene que ver con la educación sexual integral lo quiero discutir un momento adelante, porque para primero poner una pauta en relación a si esto es un problema incluso socioeconómico, es decir, depende del estrato social o si eres de culturas indígenas o de repente de zonas más humildes y rurales, tiende a ser este un problema mucho más incrementado que venir a verlo, por decirlo, llevarlo otro extremo aquí en Miraflores, en Lima.
5: Yo tengo la data exacta, la última data real que tenemos dentro del Perú, data del año 2024. ¿Sí? De ahí en adelante no se ha actualizado, que es en la encuesta Endedes del 2024, y realmente el porcentaje es 8,5%, es decir, 8 de cada 10 niñas. Para mí, igual es un absurdo. No debería haber
0: 8 de cada 100.
5: Sí, 8 de cada 100, sí. No debería haber embarazo adolescente. No, lo digo porque se acaba de decir 12% y esa es la data del 2018, está bastante desactualizada. Y luego, esto sí se agrava, como dices tú, en la zona rural es alrededor del 18,3%. En la zona urbana, alrededor del 6,1%. Es importante tener clara esta situación. Yo suelo decir que más allá de las posturas ideológicas que se puedan tener o políticas, dato mata relato. Entonces, sí es importante tener la estadística clara para poder abordar los temas. Pero la pregunta del millón es, tenemos 10 años en el Perú, desde el 2015 a la fecha, donde la cifra de embarazo adolescente no mejora. Los últimos 5 años solo hemos bajado un 0,1%. Pero, sin embargo, se han invertido más al año, más de 50 o casi 50 millones en prevención. Algo no estamos haciendo bien y esto hay que decir.
0: ¿Y eso es por qué? ¿Porque el problema es un problema más social, económico a nivel político, o es un problema educativo al final?
6: A ver, quiero matizar algunas de las cosas que ha mencionado. Creo que es importante reconocer, más allá de las posturas que podamos tener, que hay un problema.
5: Sí, claro, o sea, creo que ahí por estamos lo menos, de acuerdo.
6: Creo que eso es importante decirlo, porque esta normalización, digamos, de decir y trasladar la responsabilidad a las adolescentes y decir, bueno, si ella es consciente, creo que eso no ayuda a entender el problema. Las cifras de violaciones sexuales en nuestro país son graves. O sea,
5: en mujeres,
6: Julián ha dado
5: 8,400
6: datos, pero
5: mujeres.
6: Esa es una cifra que no ha cesado. O sea, no es una cifra en la cual, digamos, podemos decir como país, a ver, hemos mejorado en temas de políticas de prevención. No ha sido así. O sea,
5: tenemos
6: un problema sumamente grave. Pero lo que me parece más grave, mira, y hablo sobre el tema del matrimonio infantil, es

0: esto se aprobó en el Congreso de la República, pero eso no ha solucionado el problema.
1: No, claro.
0: Porque lo que tenemos en muchas zonas rurales, indígenas, es que tenemos uniones de hecho. ¿Qué son las uniones de hecho? Son espacios en los cuales se intenta tapar la situación de violencia sexual y se termina obligando a convivir con el presunto agresor. Creo que hay que también asumir, digamos, que hay posturas políticas, digamos, que han ayudado, que contribuyen también a que este tema no se aborde en la integralidad que eso corresponde.
2: Bueno, pero a ver, hablando un poco de los datos también, la evidencia a nivel internacional demuestra claramente que la educación sexual integral reduce el embarazo. Esto está demostrado a nivel mundial. Sí. ¿Por qué en el Perú entonces no hay, digamos, políticas claras al respecto? Porque digamos que puede haber matices. Yo, por ejemplo, estoy de acuerdo en lo que dice Juliana. Me parece absurdo que una niña de 14 años pueda consentir. Eso es, el consentimiento debe ser desde tu edad adulta, sea la edad que tenga, porque hay países que tienen edad adulta de 18 años, otros de 21, bueno, lo que quieran. Pero eso no quiere decir tampoco que no haya una educación sexual.
1: Que tiene que haberla, que tiene que haberla. Aisha.
3: Bien, aquí el tema con el consentimiento es que es progresivo, ¿no? Existe una figura que se llama autonomía progresiva. Por un lado, quien establece el tema de las edades o donde se establece, para ser más precisa, es el Código Penal, ¿no? Para poder delimitar cuándo se habla de un delito. Habría que revisarlo. Habría que revisarlo, ¿no? No es necesariamente una iniciativa de las feministas, ¿no? Sino también de quienes hacen las leyes y quienes imponen las normas en nuestro país. Eso por un lado. Por otro lado, ¿por qué las políticas públicas de prevención no llegan a implementarse? Porque existen grupos antiderechos que salen a las calles cada vez que pueden para oponerse, ¿no? En el 2016, por ejemplo.
2: Pero ven acá, para partir de algo que siempre pasa. Porque me parece muy bien que haya el debate, que haya posición izquierda, derecha, centro, para arriba, para abajo, feminismo.
1: Conservadores, progresistas,
2: pero
1: y demás.
2: El derecho a la protesta desde cualquier bando es válido. Entonces, si los de derecha salen a protestar por lo que dicen la izquierda, claro, me parece muy bien. Y si los de la izquierda salen a protestar lo que sea la derecha,
3: presión,
2: me parece.
3: ¿No? Hay presión,
2: bueno,
3: sobre
2: el
3: Estado.
2: Es el debate. Lo importante es que son los argumentos.
3: No se termina de implementar.
2: Pero, por ejemplo, ¿qué argumentos claros hay? Por ejemplo, en este caso, a mí me parece absurdo que la edad para el consentimiento sean los 14 años. ¿Por qué existe todo? ¿Por qué todavía está eso? ¿Y cómo se llegó a esa semejante?
0: A ver, primero. Me parece, digamos, en esta discusión, hablar de consentimiento, como vuelvo a decir, parecería que trasladamos la responsabilidad hacia las adolescentes. Ahí hay un tema que creo que el Estado tiene que fortalecer y trabajar sobre temas de educación e información, algo que, como vuelvo a decir, estos 5 últimos años se ha estado mermando. Pero esa política, que tendría que ser parte de una decisión nacional en todo el país, donde cualquier niña, mujer, se sienta segura, digamos, para acceder a un hospital público, un centro de salud, eso no es parte de una realidad hoy presente. Porque, de hecho, digamos, también se ha afectado, incluso se han presentado hasta denuncias sobre médicos que han querido implementar de manera adecuada el protocolo.
2: En ese punto exacto, un momento, y le quería hacer la acotación de que no se trata de que se le esté diciendo que la responsabilidad es de la chica o de la mujer, porque tú... No, lo que pasa es que si poniendo la edad mínima a 14 años, al que están debilitando es al Poder Judicial, porque entonces el Poder Judicial no tiene ni patria, ni voz, ni voto en tratar de argumentar por qué fulanito cometió un delito yéndose a la cama con una niña de 14, 15, 16 años, porque también es muy claro que en este tipo de delitos es bastante complejo a veces demostrarlo. No es muy fácil, sobre todo cuando no hay probatoria, ¿no? Cuando tenemos un sistema judicial también, que ya es otro tema, pero que lo hemos abordado.
0: Pero como regla general en nuestro país, todo acto de toda relación sexual con una persona que es menor de edad es delito.
1: Mentira.
0: O sea, eso, digamos, eso es parte de lo que hay.
1: No,
0: que
1: una la menor norma edad es clara. Tiene... Una niña de 14 años que ha consentido una relación sexual... No ha cometido ningún delito. Si hay consentimiento, y eso se llama indemnidad sexual. La indemnidad sexual es un concepto jurídico de protección al menor. Como el menor no tiene todo su desarrollo, ni físico, ni psicológico, ni nada, ni económico, ni mucho menos, el Estado lo protege. Y por tanto, en la mayoría de los países, la indemnidad sexual es a los 18 años. En nuestro país, es a los 14. Cualquier relación sexual consentida con un menor de 14 ya no es delito. Claramente, si no es consentida, es una violación y eso es un delito aquí y en la China.
2: ¿Cuál es el punto que se debate en ese sentido?
0: Quiero decir varias cosas. Lo primero es de que nosotros teníamos una ley de igualdad y de oportunidades. Esa ley todita ha sido derogada porque le dio la gana a Renovación Popular.
1: Teníamos una igualdad.

0: ley de igualdad de género.
1: Ya, pero le dio, no, pero le dio la gana, entonces no le gustó la palabra de género y decidió eliminar toda esa ley. Entonces, o sea, si tú tenías una ley de igualdad de oportunidades, donde además habías dispuesto que el Estado, entre todas las entidades del Estado, diseñen planes, etcétera, ahora tú tienes una nueva ley. Ahora tienen que hacerse nuevamente todo. Eso también demanda recursos.
2: Mi intención con el programa, más allá de que obviamente es cierto y los números lo demuestran, y las denuncias de que la violencia es uno de los factores que influye.
0: Es uno de los factores.
2: Pero yo quiero suponer que no todos los embarazos adolescentes tienen que ver con temas de violencia o de violación, sino que son un tema de, volvemos a la educación sexual integral, que sí es una cosa que a nivel mundial se está debatiendo y donde obviamente en todos los países y políticas van, ideologías vienen, tiene matices en donde uno no, pero es que a mí no me gusta, por ejemplo, que a los niños les estén mostrando cierto tipo de materiales. No, pero a mí sí me parece, bueno, esa discusión me parece más sana. En el tema de educación sexual integral definitiva, ya concreto en el Perú, ¿Qué subes y bajas han visto? ¿Qué ha pasado? ¿Qué se ha aprobado? ¿Qué se hace? ¿Qué no se hace? ¿Qué se ha derogado? ¿Qué hace falta?
3: Ha sido muy deficiente la implementación, ¿no? Porque también ha habido poca voluntad política, hay mucha oposición de parte también de la sociedad, ¿no? No hay un cambio de los patrones culturales, ¿no? Hay mucha mentira alrededor también de lo que se enseña en las escuelas, ¿no? Y bueno, tocando el tema de cómo ahora se ha cambiado incluso la norma, porque hay una nueva ley que deroga lo que había sido la educación sexual integral y se dice ahora que con base científica, biológica y ética, pero que en la práctica, o en todo caso, desagregando la información, lo que quiere decir es que es transfóbica, ¿no? Con base en ideología moral o ideología religiosa, ¿no? Entonces, hablando.
2: Pero a ver, Aisha. La sexualidad no tiene absolutamente nada que ver con temas ni de género, ni religioso, ni nada. La cultura sobre tu approach, aproximación hacia la sexualidad puede ser que pueda ser cultural, religiosa, etcétera, etcétera. Pero una cosa es una cosa. O sea, la sexualidad no tiene nada que ver con nada de eso. ¿Cómo se educa a una persona, un adolescente, un niño?
3: La educación sexual integral tiene cinco componentes muy importantes, ¿no? O sea, desde ya, que ahí habría que decir, ya se está repitiendo lo que ya era, ¿no? Desde el momento en que dice que es científica, porque debe contener información científica.
0: Por supuesto.
2: Pero, a ver, una cosa rapidito. Yo veo un poco también que en el tema de educación integral que lo estábamos compartiendo ahorita, se habla un poco esto de que, bueno, de que se están tratando de tomar medidas y, por ejemplo, el concepto de interrupción del embarazo, etcétera, etcétera. Pero también hay una realidad, ¿no? ¿No les parece que también hay que tomar en consideración que este país tiene más que cuánto será el porcentaje de personas católicas que tiene este país?
0: El 80% de cristianas, incluyendo católicos y evangélicos, son casi el 90%.
2: Es enorme. Entonces, sí, claro. Esta religión tiene una visión sobre este tema. ¿No es un poco, digamos, conflictivo tratar de sobreimponerse y, digamos, y yo no estoy de acuerdo, pero lo que estoy es tratando de ser muy objetivo en esto, de tratar de imponérsele al 80% de la población sin que haya una discusión o incluso una educación? Es decir, ¿en dónde está el rol de los medios de comunicación, como lo acaba de decir usted, para que hayan conversaciones de estas todo el tiempo? ¿En dónde está la utilización del marketing, de otras cosas, para de a poco decirle, bueno, usted es católico, esto me parece muy bien, pero usted sabe que está pasando esto, esto y lo otro? ¿Dónde está toda esa maquinaria? Porque no podemos pretender que el 80% de la población va a cambiar su manera de ser de la noche a la mañana.
1: A ver, yo estoy de acuerdo con lo que tú dices. En un país no puede haber ninguna visión en la política pública que desde mi posición de fe la traslade. Yo estoy completamente de acuerdo en eso. Y yo no he visto en mi país una imposición desde un lado para decir, a ver, quiero que se aplique de esta manera el tema del aborto. Entonces, lo que yo estoy, más bien me parece, a raíz de tu reflexión, es que creo que más bien estos últimos 5 años, que son además los años más duros que ha tenido el Perú, además de cruzar por una crisis política, es que creo yo que en el espacio político sí han llegado un grupo de actores que están muy marcados por su posición de fe. Yo quisiera que en el Congreso de la República, por ejemplo, el que soy parte ahora, no, ya hemos tenido debates donde el sesgo ideológico ha apuntado para un problema tan grave, pero lamentablemente muchas de las leyes que se han dado

0: por lo menos las que ha puesto ejemplo aquí, a Yesha, el tema de la ley de consejo, todo está orientado por orientaciones religiosas. O sea, no ha guiado una orientación de prevención,
1: en el caso, por ejemplo,
0: una orientación de centrar al niño, digamos, como un tema.
1: En el caso de Renovación Popular, por ejemplo, muy puntual, que.
2: Sí, claro.
1: Esto es cierto, o sea, de repente a nivel político, ideológico, las acciones que se toman van muy marcadas por.
2: Por las
1: decisiones políticas del partido.
2: Ese es el caballo de Troya. O sea, si yo tengo fe, soy pastora, voy a la iglesia o comulgo y voy a misa, y luego a política, tu fe la estás trasladando. Dígame, en la ley se habla de qué? Ciencia, biología, ética. ¿Se habla acaso de la doctrina social cristiana? No.
3: Sí, dice que se
2: y además,
3: las creencias religiosas de las familias.
2: Porque el derecho de libertad religiosa
3: pero
2: es un derecho constitucional.
3: Y no se puede gobernar bajo una ideología religiosa.
2: No se gobierna bajo una religiosa.
3: Pero lo están imponiendo en la ley.
2: Y fíjate,
3: en la
2: 68 congresistas votaron a favor. Ellos nos dicen que Renovación Popular. Renovación Popular,
3: sabemos muy bien que no es el único partido que se alían con otras
2: frente
3: bancadas.
2: Frente 68.
3: Que piensan igual.
2: ¿Quiénes votaron en contra? 16. ¿Abstenciones? 5. Lo que pasa es que lo que no les gusta es que no pueden cambiar o no hay una contracorriente cultural.
1: Pero bueno, en este caso que estamos hablando solamente de embarazo adolescente, no me gustaría más bien determinar en qué piensan ustedes es el punto de partida inicial. ¿Es la familia la responsable inicial de la
2: también,
1: educación sexual?
2: Pero no la única.
1: ¿Es el Estado el responsable?
2: También, pero
1: ¿es la religión? ¿Es el Estado?
2: Mira,
1: es un
2: ahí
1: trabajo
2: coincidimos,
1: conjunto, pero
2: es un trabajo conjunto. Ahí coincidimos las tres.
1: Mira, pero ¿cómo haces tú en la realidad sí. absoluta cuando tú tienes, por ejemplo, una persona adulta, mayor, que, digamos, sin términos peyorativos, es de provincia, de una provincia muy alejada, y que a lo mejor no, bueno, tiene su manera de vivir y tiene una concepción de la vida y de las relaciones interpersonales y de la familia muy diferente a lo mejor que la que tú tienes tú aquí en Lima, y que no puedes ir tú con tu bandera de, no, esa manera que usted tiene de convivir, eso es arcaico, prehistórico. ¿Cómo haces tú para realmente evitar que, por ejemplo, en esa población el embarazo adolescente no crezca? Porque es su manera de vivir.
0: Ya, a ver, mira, algunas cositas. Primero, creo que la responsabilidad principal tiene que seguir estando en el Estado. El Estado tiene, desde mi punto de vista, yo no comparto esta orientación, digamos, de desaparición de ministerios, de debilitar el Estado. El Estado tiene una responsabilidad sobre un problema que creo que en esta mesa reconocemos que es estructural. Hay que evitar que las posiciones que podamos tener sobre nuestras creencias, yo también tengo mi propia creencia, vayan a un escenario de política pública. O sea, si en eso hay una coincidencia, digamos, tendríamos que abordar el problema.
1: Pero para terminar, antes de que el programa se me haga de 50 minutos, ahorita precisamente lo dijeron, derechos humanos y todo esto es muy grandilocuente.
2: Así es.
1: Yo quiero que ustedes aquí rapidito, en un
2: pero
1: minuto cada
2: derechos.
1: Uno, me digan, no me refiero a eso, me refiero a que, ¿qué política concreta harías tú mañana? Tomarías una de mañana, te doy aquí el poder mañana. Quiero que mañana me diga una política concreta para empezar a desde tu perspectiva, no importa lo que sea, a combatir este tema, porque obviamente, según lo que nos ha traído Juliana, que bueno, más o menos también los tengo acá, la estadística muestra que nada se ha hecho, o no se ha solucionado
2: pero,
1: nada.
2: Pero plata se ha dado.
1: Pero ¿qué política concreta pondríamos en acción mañana?
0: Yo implementaría el tema del protocolo de aborto terapéutico.
2: Perfecto.
0: A mí esa es una herramienta clave en todos estos últimos años. Y esa debería ser, digamos, creo yo, es un derecho de acceso y que tendría que ser, digamos, implementado a nivel nacional. Hoy, digamos, cuando pasa una situación grave, por ejemplo, de una menor de 11 años, no puede accederlo en su territorio. Tiene que venir hacia Lima.
3: Educación sexual integral. No, eso es básico, es fundamental, integral, porque no les gusta tampoco la palabra integral.
1: ¿Pero qué quieres educarle? ¿Qué es lo que saca?
3: Prevención, cuidado,
1: vamos por la prevención.
3: Consentimiento, ¿no? Creo que es básico.
2: Yo lo que diría es plata, presupuesto. Si yo tuviera el poder aquí, hoy, ahora,
1: bueno, pero plata
2: el poder ejecutivo, pero mal puesto. ¿Por qué? Porque se lo han dado al MINSA. No se lo han dado al Ministerio de Educación. Se han quejado hace un ratito de que no había plata. Pero ahí te vas dando cuenta cómo sus agendas no las dejan solucionar.
1: Pero te dan plata. Pero
2: plata.
1: Yo creo que quiero
2: primero,
1: una medida.
2: Capacitación docente. Material educativo de calidad. Y lo tercero es accionar de comunidad. Si yo en el colegio le enseño a los niños a cuidar su cuerpo y a que no tienen que consentir ningún tocamiento y tal, y luego van a la casa y el padrino los toca, el amigo del hermano los toca, tenemos un problema. Por eso es que hay que trabajar con la comunidad.
1: Sí, porque más allá de la responsabilidad misma de un embarazo al joven y tener que hacer, digamos, tomar cuidado de un niño a esa edad, es precisamente una cadena, ¿no? Porque si tú tienes 14 años, te pones la responsabilidad de ese niño, la posibilidad de que ese niño que ahora tú estás educando también se incorpore de una manera, digamos, efectiva en la sociedad, son menores. Y entonces estás reduciendo también los problemas. Esto es una,
0: además, eso impacta económicamente al país.
1: Claro, es un impacto que va a social, económico y cultural. Les agradezco muchísimo que se hayan acercado con nosotros para hablar de este tema. Ustedes los espero la próxima semana por aquí, por RT en Español, donde vamos a concluir nuestra visita al Perú en Cartas sobre la Mesa.
4: Bueno, es un tema controversial, definitivamente, la educación sexual. Hay que manejarlo con pinzas, como se dice aquí.
5: En mi colegio nunca se habló de... O sea, nunca se educó sexualmente a nadie hasta cuarto de secundaria.

0: Hay graves problemas de seguridad en Paraguay. La solución a la militarización tiene respaldo de Estados Unidos. ¿No hay peligro de injerencia de Estados Unidos en la soberanía paraguaya?
1: Tenemos una injerencia. Paraguay siempre se caracterizó por seguir de alguna manera y no poder hacer frente a esa intención de intervención en sus políticas por parte de los sucesivos gobiernos de Estados Unidos. Muchas veces republicanos y algunas veces incluso gobiernos demócratas.
2: Solo representamos el ballet Kostromá, sino que representamos nuestro país con su historia y cultura.
3: Y Elena es una verdadera patriota, orgullosa de Rusia y de lo que hacemos aquí, de nuestro trabajo. Es como un rompehielos al que seguimos.
2: La búsqueda del estilo, la composición de la coreografía, la elección del vestuario y ese estado de búsqueda de verdad es una auténtica felicidad.
4: El mundo del ballet y de las escuelas de ballet es un mundo cerrado y nadie te cuenta nada. Solo se ve el resultado magnífico en el escenario, pero lo que pasa en las salas de ballet es un secreto.
5: Yekaterina, no te preocupes, te ha salido todo bien.
2: Es un trabajo muy duro. Replicar emociones a diario es extremadamente difícil. No hay arte sin sacrificio.
4: Nuestros estudiantes están preparados para dar 150 espectáculos en un año, y eso es normal. Pasar 3 meses en Moscú también es algo habitual, y las largas giras también son algo común.
3: Bienvenidos a Hollywood, a Los Ángeles, al país de los sueños, donde los sueños se hacen realidad.
6: En California hay unos 10 millones de personas que están a punto de quedarse sin hogar.
3: Eso se ve bien.
7: ¿Quieres un poco?
6: Algunos tienen 2 o 3 trabajos y aún así no tienen suficiente dinero, porque el costo de la vida también ha subido.
7: Por culpa del coronavirus y de Joe Biden.
6: Solo el año pasado, la cantidad de sin techos aumentó un 12% en California.
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0: Bienvenidas amigas, bienvenidos amigos a un programa más de Conversando con Correa. Esta vez nos honra con su presencia una diputada paraguaya a los tiempos, una diputada por Asunción de izquierda, creo que es la única de izquierda, incluso en la Cámara de Diputados. Me refiero a Johanna Ortega Ghiringhelli, ¿no? Apellido italiano, que empezó a militar muy joven en el Partido Solidario, ¿no? Un partido de izquierda que forma... es integrante del Frente Guasú. Guasú en guaraní significa amplio, el Frente Grande. Bueno, para los jóvenes, mi querida Johanna, primero, bienvenida y muchas gracias por aceptar mi invitación para conversar conmigo, porque esto es una conversación, no, no es una entrevista, pero un interrogatorio. Algunos periodistas creen, yo soy periodista, que entrevistar es interrogar. No, aquí es para intercambiar ideas, crecer juntos. En todo caso... Cuéntanos a los jóvenes, tú empezaste a militar a los 16 años y en un partido de izquierda, en Paraguay, que tal vez es el país más de derecha de toda Sudamérica, disputándose con Colombia, pero Colombia ya tiene un gobierno de izquierda y probablemente gane, continúe el oficialismo. En Paraguay ganó Fernando Lugo en el 2008, en el 2012 lo defenestraron con un golpe de Estado. O sea, ¿por qué esta opción política y tan joven?
1: Bueno, antes que nada, muchas gracias por invitarme a esta charla. Yo empecé en política muy joven, en primer lugar, antes de entrar al partido, desde la militancia estudiantil. Teníamos en ese entonces una Federación Nacional de Estudiantes Secundarios muy, muy fuerte, muy movilizada en todo el país. Entonces mi inquietud empezó un poco por la calidad de la educación. Entendiendo, en ese momento yo tenía 13 años cuando empecé, entendiendo que la calidad de la educación de los jóvenes paraguayos no puede depender de cuánto tenga mamá o papá en el bolsillo. Esas fueron como mis primeras inquietudes políticas y fue como la puerta de entrada a la política. Luego ya, en principio, mi papá me decía, Johanna, yo creo que vos querés hacer política. Y yo le decía, no. Yo era una adolescente súper rebelde, entonces le decía, todos los políticos son iguales, todos los partidos son iguales, yo de esto no quiero saber nada. Bueno, tardé 2 años en entender que si quiero cambiar las cosas, hay que cambiar la política misma también a veces. Entonces, allá unos meses antes de cumplir 16 años, me involucré al Partido País Solidario, un partido de centroizquierda en Paraguay, y también un poco, porque la mitad, como en Paraguay muchas familias, la mitad de mi familia es colorada y la otra mitad liberal. O sea, eso pasa muchísimo en Paraguay. Muchos jóvenes tienen una afiliación por tradición familiar y no por convicciones o por principios ideológicos. Y yo me tomé la tarea de leer sobre los partidos que estaban en ese momento legalmente registrados. Y bueno, un día levanté el teléfono y llamé a Asunción, porque yo no vivía en Asunción en ese momento. Estaba viviendo en la ciudad donde viven mis padres, que fueron a trabajar allá en la frontera con Brasil, en Ciudad del Este. Levanté el tubo y pregunté, bueno, ¿tienen un grupo de jóvenes en la ciudad donde estoy viviendo? ¿Cómo contacto? ¿Cómo conecto? Y así empecé. Mi paso por muchos años, porque era muy joven por la juventud del partido, la Juventud País Solidario, hasta que a los 30 años me dijeron hasta luego y pasé oficialmente a formar parte del equipo de Asunción.
0: Volvamos a Paraguay como país. El presidente Santiago Peña acaba de firmar un decreto de militarización de Paraguay como medida de seguridad. Hay graves problemas de seguridad en Paraguay. La solución a militarización tiene respaldo de Estados Unidos. Y vamos a hablar del acuerdo que se firmó con este país. ¿No hay peligro de injerencia de Estados Unidos en la soberanía paraguaya?
1: Yo creo que peligro, decir un peligro sería como suave. Tenemos una injerencia. O sea, Paraguay siempre se caracterizó por seguir de alguna manera y no poder hacer frente a esa intención de intervención en sus políticas por parte de los sucesivos gobiernos de Estados Unidos. Muchas veces republicanos y algunas veces incluso gobiernos demócratas, ¿verdad? Eso no es novedad en Paraguay.
0: La política exterior de Estados Unidos no cambia.
1: Sí, exactamente. Así mismo.
0: Cambia muy poco.
1: Pero sí es cierto que en los últimos años en Paraguay esto se ha profundizado con la llegada de este gobierno mucho más. Tenemos este decreto de militarización que es terrible porque además es algo que no se discutió en el Congreso, es a mi criterio inconstitucional. Y no es la primera vez que el presidente...
0: ¿Cuál es la justificación? ¿Hay problemas de seguridad muy graves que no se veían antes?
1: Hay problemas de seguridad relacionados al crimen organizado y al narcotráfico, al lavado de dinero, a crímenes que se dan a partir...
0: Paraguay no está en los casilleros más altos de inseguridad en América Latina.
1: No. Es decir, lo que tiene que ver con seguridad ciudadana, si bien ha crecido todavía dentro de la región, tenemos índices que son aceptables. El problema acá es que eso, quieren... militarizar para perseguir a una ciudadanía que muchas veces tiene problemas de acceso a derechos, de acceso a trabajos dignos, de acceso a un montón de cuestiones que durante toda la transición democrática no hemos sido capaces de resolver en términos de políticas públicas, pero no, pero la lucha que hace, que quiere enfrentar el gobierno con esto de la militarización, no es una lucha verdaderamente contra lo que tiene que ser el narcotráfico, el crimen organizado y todos los otros delitos conexos que trae, ¿verdad? Entonces, en esto se ampara en la militarización, se ampara en esto también para firmar un tratado, un acuerdo que pasó por el Congreso hace poco, el SOFA, el acuerdo con los Estados Unidos, donde también yo he sido una de las pocas voces críticas con dos o tres compañeros más a este tipo de acuerdos que se dan, que de hecho han sido simplemente la ratificación de un Congreso de acuerdos más pequeños que los sucesivos gobiernos paraguayos vinieron firmando. Queda total impunidad a cualquier, no digo ni siquiera funcionarios militares, a cualquier concesionario o prestación de servicio de los Estados Unidos que entra a Paraguay y que no son, digamos, sujetos a la justicia paraguaya. Es una declinación abierta de todo tipo de soberanía, no solamente en términos militares, sino en términos también de nuestra justicia, que bueno, también tiene un montón de deudas con la ciudadanía.
0: Status of Forces Agreement, SOFA, así. Y eso lo imponen a lo largo y ancho a América Latina y tienen cláusulas tan escandalosas como la que acabas de mencionar, que hasta los contratistas no son imputables.
1: Así mismo. Y hemos puesto en el debate parlamentario ejemplos como muy concretos. ¿Qué pasa si este contratista tiene un accidente automovilístico?
0: Pero si viola una menor de edad, no la puede juzgar.
1: Claro.
0: No lo puede jugar.
1: Por eso digo que es una renuncia abierta del gobierno al ejercicio de soberanía. Y bueno, hemos tratado desde el Congreso algunas voces disidentes de poner esto a consideración, pero nos hemos encontrado con una mayoría que nuevamente ha sido obediente a las intenciones de un gobierno que después toma este tipo de rumbos como el de militarizar zonas.
0: Es una de las más terribles muestras de entreguismo, pero la militarización, el decreto de militarización también es estirar el marco institucional, reconocer que la institucionalidad cotidiana no alcanza para enfrentar los problemas, porque en principio pues la seguridad ciudadana es responsable de la Policía Nacional.

0: ¿Hubo algún factor que desencadenó esta respuesta para militarizar el país?
1: Yo creo que en realidad tiene que ver con una intención del gobierno de debilitar la democracia. Nosotros tuvimos un gobierno de una dictadura militar de casi 35 años, encabezado por militares, justamente. Y esto implica un retroceso grande y un ejercicio de autoritarismo que yo no quiero relativizar. Definitivamente no estamos en un contexto de dictadura como el que vivieron nuestros compañeros que tuvieron que enfrentar a la dictadura de Stroessner, pero estamos viviendo un proceso de retrocesos democráticos y de flexibilizar la democracia a tal punto de decir los militares tienen que estar en las calles para custodiar algo que debería custodiar la Policía Nacional. Han tenido otras iniciativas previas con esto, por ejemplo, con la policía han egresado policías en menor cantidad de tiempo, con menos formación. O sea, el gobierno empezó con iniciativas de este tipo y nosotros no estamos en un contexto, aunque injustificable sería igual, no estamos en un contexto de índices como el de, digo, el de Honduras o el de El Salvador, ¿verdad? O Ecuador. No tenemos esos índices de inseguridad, si bien yo no desconozco que existan problemas de seguridad, pero tendríamos que buscar otras herramientas.
0: Pero
1: Yo
0: sobre
1: creo.
0: todo si son diferentes a los de antaño, porque si nada cambió, no hubo un factor crítico, un punto de quiebre, ¿por qué tomar una medida como la militarización?
1: Exacto. Y es también resultado de un proceso de militarización que sí se dio con acuerdo del Congreso y con presupuestos sucesivos aprobados por una mayoría del Congreso de militarizar zonas con problemas del narcotráfico. Los políticos no están desvinculados de toda la cuestión del narcotráfico y demás. Y estas son excusas que buscan para no sindicar a los verdaderos responsables que están en las filas del propio movimiento oficialista que hoy
0: Bueno, pero
1: gobierna
0: si el
1: Paraguay.
0: narcotráfico ha infiltrado a los políticos e instituciones del Estado, ya sería el caso de un narcoestado. ¿Tú crees que Paraguay se puede definir como un narcoestado?
1: Yo creo que estamos muy cerca, ¿verdad? A tiempo para tomar.
0: Porque hasta
1: Yo siempre,
0: expresidentes fueron vinculados al
1: así
0: narcotráfico
1: mismo, yo siempre
0: directamente.
1: elijo como el lado del optimismo decir, estamos todavía en un punto de inflexión, vamos a tener elecciones en el 2028 donde esto puede todavía cambiar si logramos una alternancia, que es algo que también Paraguay no lo tuvo por mucho tiempo, tuvo por un corto periodo de tiempo de 4 años el gobierno del presidente Lugo. Creo que estamos a tiempo de cambiar, pero que estamos ahí muy cerca de convertirnos definitivamente en un narcoestado. Lo que hace 10 años nos parecía impensable porque habían militarizado zonas fronterizas con Brasil, San Pedro y otros lugares que tenían cuestiones más críticas, lo empezamos a vivir hace unos años en la capital. Y si bien esto no tuvo sustancialmente un efecto sobre la ciudadanía, empezamos a vivir asesinatos en avenidas principales, cuestiones que van configurando definitivamente un narcoestado que sumado a estos retrocesos con las decisiones de un presidente que prefiere, que tiene en sus filas senadores y diputados sindicados como parte de organizaciones criminales y bueno, y liderado por un presidente de partido que también tiene distintas denuncias por vínculos con el narcotráfico, que no puede viajar a muchos países por las causas que tiene vinculadas al narcotráfico y crimen organizado. Bueno, es solamente finalmente un retroceso en materia democrática.
0: ¿La democracia funciona en América Latina?
1: Yo creo que funciona en lo procedimental. En Paraguay por lo menos funciona en lo procedimental. Tenemos elecciones cada 5 años y eso sin duda es un avance respecto a lo que tuvimos durante 35 años. Pero todavía tiene estas deudas para superar situaciones y para reducir esas brechas de desigualdad. Es decir, en Paraguay no solamente ganó en el 2023 el Partido Colorado, ganó inmediatamente
0: Arrasó.
1: después, arrasó, ganó también inmediatamente después la dictadura y fue eligiendo sucesivo y ellos fueron buscando formas de reinventarse de modo a seguir vendiendo su opción electoral como algo que podría traer cambios que finalmente no los trajo, ¿verdad? Y eso hay que valorarlo también desde este lado, por eso decía, con una mirada autocrítica de cómo logramos ofrecerle a la ciudadanía alguna opción en la que puedan confiar para superar esa democracia meramente procedimental. Lo hicimos durante 4 años con el mayor de los esfuerzos, con eso no quiero decir que el gobierno alternativo que tuvimos del 2008 al 2012 haya sido perfecto, pero hemos avanzado, por ejemplo, en materia de políticas de salud que hasta hoy siguen siendo reconocidas por una mayoría de la mayor parte de la ciudadanía. Y eso da cuenta de que cuando hay voluntad política, que cuando llega un gobierno que sí tiene un compromiso con la gente finalmente, con el campo popular y con construir nuevas agendas para reducir esas brechas de desigualdad, sí se puede hacer y sí funciona y los recursos sí pueden ser suficientes cuando además hacemos esta lucha frontal contra la corrupción. Pero lastimosamente hemos tenido solamente esos 4 años y nuevamente tuvimos distintos tipos de injerencia y dificultades que terminaron con un golpe parlamentario, un gobierno que había sido legítimamente electo. Entonces también a mí me queda como la pregunta de ¿funciona la democracia procedimental? Tal vez solo cuando ellos ganan y no cuando ganamos nosotros. Entonces, y eso es lo que tenemos que superar de alguna manera construyendo de forma sólida fuerzas políticas que puedan representar a la mayor parte de la
0: Tú has
1: ciudadanía.
0: mencionado grandes logros, grandes avances del único gobierno progresista en la historia de Paraguay, el gobierno de Fernando Lugo, 2008-2012, y básicamente el sistema de salud pública gratuito, que viene del año 2010, me parece, ¿no?
1: Sí.
0: Eso fue gracias a una gran ministra de salud, actual senadora, la
1: Esperanza
0: única senadora de
1: Martínez.
0: izquierda, Esperanza Martínez. Pero esa es la paradoja. O sea, con esos logros reconocidos por todos, tú dijiste, ¿cómo es que la izquierda no vence? ¿Cómo es que no predomina y predomina la derecha?
1: Sí, todavía creo que hay una disputa por el relato en la opinión pública que también hay que ganar, porque la política también es eso, una disputa de relatos, y creo que en eso ha sido bastante más eficiente el partido de gobierno, obviamente por la articulación que tiene con poderes fácticos también, esto no viene solo. Pero sí, sin lugar a dudas, hay una traducción que todavía falta hacer a la ciudadanía sobre las conquistas que ellos mismos reconocen como avances, como el caso de las políticas de salud, por ejemplo, o las políticas económicas, incluso las macroeconómicas. En el año 2010 fuimos el país con mayor crecimiento macroeconómico y eso permitió que otras políticas, como las políticas de salud o de
0: Sí, era
1: educación en ese
0: presidente, los
1: momento,
0: envidiaba. Bueno,
1: hayan podido, sí,
0: era por la exportación de carne a Irán,
1: avanzar
0: ¿no?
1: así mismo. Sí, era un buen momento, los commodities, bueno, era otra situación a la que vivimos hoy también. Pero eso ayudó definitivamente a consolidar políticas sociales que fueron importantes.
0: Déjame hacer de abogado del diablo. Y sobre todo, sí me preocupa cuando caemos un poco en el paternalismo y en la narrativa y son los medios de comunicación, que estamos de acuerdo, nos manipulan, no nos informan.

0: pero también tiene ciudadano una responsabilidad. O sea, ¿qué narrativa puede borrar el servicio de salud público? Gratuito. Entonces, ahí está la evidencia. Me pueden decir lo que le dé la gana, pero ahí están los hechos. Entonces, ya debo racionalizar un poco mi actitud, mi visión, y votar por los hechos concretos, no por la narrativa que me presenta.
1: Claro. Sí, hay desafíos que son de educación cívica en Paraguay y creo que tienen que ver sobre todo con la prebenda y el clientelismo. O sea, en Paraguay se venden los votos y hay ciudadanos que eligen vender su conciencia y luego sufrir lo que sufren 5 años de gobierno y es terrible y contra eso estamos todo el tiempo tratando de... Es un trabajo mucho de educación política también, ¿verdad? Si miramos los números también, y ahí haciendo nuevamente autocrítica, la falta de articulación del sector opositor. Tuvimos durante mucho tiempo... poco más de 10 años, el Frente Guasú como una plataforma de articulación, pero hoy vemos que en este contexto de avance de una agenda antiderechos, de avance de un autoritarismo, de un gobierno que militariza, de un gobierno que firma tratados entregando soberanía y demás, nuestras alianzas van a tener que ser más amplias de modo a contrarrestar todo eso y lograr concentrar con la ciudadanía. Y otra cosa que creo que no hemos hecho tan eficientemente es no conectar con el pueblo colorado. Las bases coloradas que si bien están atados a esa estructura, a esa prebenda, a ese clientelismo, también sufren lo mismo que sufrimos los opositores. Es decir, no es que llegas a un hospital público y te piden carnet de afiliación para decirte si estás enfermo o si el sistema de salud está disponible para ofrecerte un tratamiento de cáncer o de otras cuestiones que son parte de la denuncia cotidiana, digamos, de los ciudadanos. El sistema de salud no funciona para ningún paraguayo, el sistema educativo no funciona para ningún paraguayo. Colorado, liberal o opositor del tercer espacio, como le llamamos al archipiélago de partidos que tenemos ahí. Entonces, crear estas plataformas de articulación son nuestro gran desafío en este contexto, plataformas amplias que logren también comprometer a esos ciudadanos colorados que históricamente han optado por votar por otras motivaciones, como prebenda o clientelismo o la propia venta del voto, que muchas veces observadores electorales que van a Paraguay a observar los procesos dicen no, no puedo creer lo que sucede, porque sucede a metros de los locales electorales y sin embargo pasa con un pueblo pobre que intenta sacar ventaja en día de la elección.

0: En enero, después de 25 años de negociaciones, se firmó finalmente el acuerdo comercial entre Europa y Mercosur. ¿Qué opinas de aquello? ¿Cuáles crees que serán las repercusiones para Paraguay? ¿Los riesgos, los beneficios?
1: Bueno, la verdad que Paraguay no tuvo un rol protagónico en esto y fue algo muy discutido en el Congreso, en el sentido que existió una mayoría oficialista que se resistió en principio a este acuerdo. Yo creo que el hecho de que hayamos tenido un acuerdo como bloque, que hayamos logrado eso un poco bajo el liderazgo de Brasil, nos da ciertas garantías a la hora de sacar mejores negociaciones. Obviamente esto depende también de cómo asume este proceso el gobierno paraguayo, ¿verdad? Por un lado, pero para Paraguay va a plantear desafíos en términos de producción, sobre todo. ¿Verdad? Nosotros somos un país muy dependiente de la exportación de carne, de la exportación de soja, de la exportación de granos en general. Estos acuerdos nos implica que tengamos nuevas reglas a la hora de producir, que tienen que generar acuerdos internamente en Paraguay, por ejemplo, de respeto a derechos laborales, en materia de cambio climático también de tener medidas de adaptación, de mitigación, de modos y formas de producción más sustentables, que en Paraguay no se venía dando, diría yo, por una forma muy flexible que han tenido todo el sector de la producción, el sector agroganadero de un Estado que fue absolutamente inútil a la hora de poner controles o de fiscalizar los procesos de producción. Y esto nos pone ciertos estándares que tenemos que empezar a cumplir. Es un riesgo enorme y para países como Paraguay que han tanto tiempo antes detenido su proceso de industrialización, que fue lo que vivimos nosotros con la guerra, y después no vivimos, si bien no vivimos tampoco de forma muy profunda todo el periodo neoliberal de los 90, tampoco hemos vivido antes proceso de industrialización. Esto podría llevarnos a mayores retrocesos en ese sentido. Y bueno, y Paraguay tiene también que en algún momento no solamente diversificar a quienes vende, que es un desafío también abrirse a nuevos mercados, sino también diversificar su economía. O sea, nosotros no podemos seguir siendo, a mi criterio, un país que solamente venda carne y granos a países.

0: europeos a la Unión Europea a través de este tratado. También nos tiene que poner en el debate sobre otras cuestiones, sobre toda la matriz energética, por ejemplo, que Paraguay tiene mucho que hacer en ese sentido, e inversiones que tenemos que hacer para tecnología. Bueno, de hecho, la cuestión energética nosotros tenemos, podría ayudarnos a desarrollar nuevas industrias de tecnología, pero ojalá propias y ojalá exista un
1: Que tiene
0: incentivo.
1: energía muy barata, hoy
0: Muy
1: Maipú.
0: barata, exactamente.
1: Y, por ejemplo, para industrias como el aluminio, la materia prima es la bauxita, pero el mayor coste de producción es la materia prima, es la energía.
0: Así
1: Entonces
0: es.
1: tienen ventajas comparativas, pero sin políticas concretas, sin estrategias explícitas de industrialización, dejando toda la espontaneidad del mercado, con acuerdos como el que se firmó con la Unión Europea, sí, van a ser grandes exportadores de carne, soja, pero así no se logra el desarrollo. Paraguay es el único país sudamericano que mantiene relaciones diplomáticas con Taiwán, desconociendo a China, al gigante asiático. ¿Qué consecuencias puede tener aquello? ¿Qué gana con esto Paraguay?
0: Este arreglo de Paraguay con Taiwán no es algo distinto a lo que vemos en el gobierno. Son arreglos que se dan con un montón de corrupción dentro del mismo círculo político, ¿verdad? Entonces, yo siempre digo, hay muy poca ganancia para el pueblo en general sobre mantener y sostener este acuerdo y no abrirnos a la discusión que ya la ha tenido toda la región de relacionarnos con China y los beneficios que eso podría traer. Pero como es un arreglo que está sujeto a cuestiones muy privadas que desconocemos, también es muy difícil plantearlo en la agenda. En Paraguay se habla siempre del intercambio que existe con los políticos de turno. Incluso nosotros durante el gobierno del presidente Lugo no hemos podido avanzar en ese sentido de romper un poco esta relación. Y obviamente hay ahí una protección hacia este vínculo que viene también por parte de los Estados Unidos. Ellos mismos tienen vínculos, pero a nosotros nos prohíben tener este vínculo diplomático con China, ¿verdad? Pero yo creo que representa todavía parte de esa injerencia de lo que nosotros decimos lastimosamente, que a veces operamos como el patio trasero de los Estados Unidos, y esa es la consecuencia, mantener relaciones con Taiwán, aunque esto no implique grandes. O sea, hacen donaciones. El edificio del Congreso, que es terrible, o sea, es una entrega también de soberanía simbólica, si se quiere. El edificio del Congreso, donde yo hago oficina, fue un edificio construido por cooperación con el gobierno de Taiwán en un momento en que se tensó mucho eso regionalmente. Bueno, para que estén todos tranquilos, les regalamos el edificio del Congreso. Un edificio que literalmente hoy hace agua, se inunda dentro del edificio, o sea, tremendo. Pero además era como una entrega simbólica a la soberanía. Nuestro propio Congreso nos construyó otro país. Es terrible. Y esos intercambios se dan por migajas, se dan, no sé, por dos helicópteros, por tres ambulancias, por cuestiones que no están directamente vinculadas a un desarrollo real del Paraguay. Entonces, ¿qué ganancias tiene el pueblo paraguayo de sostener este vínculo? Y ninguno.

0: En todo caso, bueno, mantiene relaciones diplomáticas con Taiwán, desconoce a China, pero es invitado prácticamente de honor en la Junta de Paz de Trump. ¿Qué opina de aquello?
1: Bueno, la verdad que el presidente Santiago Peña no sometió a los
0: También
1: paraguayos.
0: dijo que Trump representaba la esperanza para el planeta, ¿no? Algo así.
1: Son papelones terribles que hemos sufrido desde que este presidente asumió. Quiso estar también en la asunción
0: Pero
1: de
0: era un
1: Trump.
0: presidente educado, ilustrado. Es
1: Sí,
0: que tenía la maestría en Columbia, que es una gran universidad,
1: parte de esta generación
0: en economía, ¿no?
1: bastante formada, pero es terrible cómo un presidente del cual se esperaba que tenga propuestas serias y represente, él habla del resurgir de un gigante y que él está recorriendo el mundo para demostrar que Paraguay puede tener el resurgir de un gigante, se limita simplemente a hacer un lamebotas de Trump y de todas las iniciativas con la intención clara de solamente estar ahí para la foto. Sí, sucesivos papelones. Cuando Trump asumió fue con una invitación prestada de un senador estadounidense, no lo dejaron entrar, obviamente no tuvo la foto como la tuvo Milei o Meloni, que estaban con Trump en el momento de su asunción, y son papelones diplomáticos que ponen obviamente en riesgo el prestigio que tiene que tener el presidente de un país que se precie de ser republicano, de tener distribución de poderes y de tener una democracia que pueda estar representada en la figura presidencial.
0: Entonces fue de
1: Finalmente,
0: los pocos invitados a la cumbre en Miami para el escudo,
1: el
0: ¿cómo
1: escudo
0: se
1: de
0: llama?
1: las Américas.
0: El escudo de las Américas, es una coalición militar dirigida por Donald Trump para combatir los carteles. ¿Qué opinas tú de esa estrategia?

0: Horacio Cartes. Sí, todo el Estado paraguayo está funcionando en su política exterior con los Estados Unidos y en el vínculo de nuestro presidente con el presidente de los Estados Unidos para proteger esos intereses que son particulares, particularísimos del expresidente de la República, que en un momento tuvo sanciones y estuvo vinculado
1: Pero ¿cómo se
0: a
1: entiende que el
0: hechos
1: presidente
0: concretos.
1: del partido tiene sanciones, ha sido acusado de lavado de dinero, incluso de narcotráfico? No digo que sea
0: No solo en
1: culpable,
0: Estados Unidos,
1: son las
0: también en
1: acusaciones,
0: Brasil.
1: ¿ya? Pero tenemos al presidente de ese partido en función de resguardar los intereses del expresidente Horacio Cartes y es el invitado
0: Sí,
1: a
0: es
1: Miami para
0: la
1: combatir los carteles
0: hipocresía.
1: de droga.
0: Claro,
1: ¿Cómo
0: es
1: se entiende esa
0: la
1: contradicción?
0: hipocresía de la derecha, que además fueron muy
1: Pero ya no es solo de
0: hábiles.
1: la derecha paraguaya,
0: No, sí,
1: latinoamericana, sino de Trump.
0: de Trump. Y además creo que vivimos un momento, presidente, un momento de articulación de la derecha como no lo vimos en mucho, mucho tiempo. Nosotros tuvimos un proceso desde el 2003 en adelante muy eficiente en intentar articular nuestras fuerzas progresistas en un momento de debilidad de la articulación de la derecha. Pero desde el 2013-14 en adelante hemos visto una profundización en sus articulaciones. Y ante eso nosotros también tenemos que ser capaces y eficientes de articular una propuesta y un relato político, una propuesta política que pueda hacer frente a esta articulación que viene cargada de estas hipocresías, de estas mentiras en términos electorales. En Paraguay sufrimos muchísimo toda la discusión pro vida, pro familia que vino a plantear la derecha como si nosotros fuéramos unos monstruos que no queremos que la gente tenga vida y familia, cuando nosotros hemos sido históricamente quienes luchamos por la vida y por las familias cuando nuestros países estaban sumidos en dictaduras militares, como el caso de
1: Eso
0: Paraguay
1: es
0: y
1: increíble,
0: Argentina
1: son
0: y
1: los
0: otros.
1: defensores de la vida, pero ejecútalos, mátalos, a los zurdos hay que desaparecerlos, pero ellos defienden la vida.
0: Entonces, yo creo que ante eso tenemos que también nosotros ser más propositivos y tratar de fortalecer nuevamente esas plataformas de articulación que tuvimos en su momento y que fueron muy eficientes para el desarrollo y el avance de nuestros pueblos.
1: Porque tiene razón, la derecha se articula, la derecha regional, están formando un eje muy fuerte, con un discurso muy radical, no tiene límites ni escrúpulos. Se necesita una respuesta de la izquierda. Johanna, no sabes cuánto he disfrutado esta conversación. Muchísimas gracias nuevamente por haber aceptado mi invitación. La mayor de las suertes para ti, para tu futuro político, para nuestro
0: Muchas
1: querido
0: gracias.
1: Paraguay.
0: Muchas
1: Y
0: gracias.
1: con ustedes, amigas y amigos, hasta un episodio más de Conversando con Correa.

0: Mirko Casale se está preparando para el siguiente episodio de Ahí les va. ¿Qué pasa por su cabeza?
1: Listo.
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3: Tengo un gran objetivo, construir templos en Burundi y hacer crecer la Iglesia de Dios. 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

No son pocos los mitos y distorsiones que, por puro interés, rodean la realidad cubana. Y uno de los más sostenidos es que la isla no tiene ninguna capacidad energética propia y la poca que tiene la consigue mendigando por aquí y por allá. Pero lo cierto es que Cuba tiene yacimientos petrolíferos en su territorio y extrae su propio crudo en unas cantidades que sorprenderían a más de uno. Así que hoy hablaremos de distorsiones mediáticas y además energéticas. Ahí les va. Desde hace décadas, Cuba extrae petróleo. Obvio, no es una potencia mundial en la materia, pero como referencia, tal vez les llame la atención saber que extrae más crudo que, por ejemplo, Países Bajos, Bolivia, Yemen, Polonia o esa colonia gringo-europea que se hace llamar Israel. Entre las islas del Caribe y Centroamérica como conjunto, solo Trinidad y Tobago supera los números cubanos a este respecto. Para ser concretos, en promedio de años recientes, hablamos de unos 40.000 barriles diarios, según fuentes estadounidenses, por cierto. Claro, nada que ver con las cifras de gigantes energéticos regionales como Brasil, México, Venezuela y demás, pero ahí les fue un primer dato interesante para romper ciertos mitos malintencionados. Obviamente, con esto no queremos decir que Cuba goce de una envidiable situación energética, para nada, que algunos se ponen nerviosos a las primeras de cambio. Volviendo al petróleo cubano, las reservas probadas, es decir, el crudo potencialmente extraíble, se estiman, según diferentes estimaciones, en más de 100 millones de barriles. Lo que ocurre es que el tipo de crudo de la zona, situado sobre todo mar adentro y en tierra firme al norte de la isla, es del tipo pesado o ultrapesado, muy viscoso y sulfuroso, lo que requiere de técnicas especializadas para su refinado. Esta dificultad hace que sea menos atractiva su explotación, tanto a nivel nacional como para compañías extranjeras, por todos los pasos intermedios extra que se requieren entre extracción y combustibilización, y encarecen el producto final, en contraste especialmente con países de crudo ultraligero como los del Golfo Pérsico. Pese a estas dificultades, y otras de las que a los Washington Leavers no les gusta hablar, incluso las condiciones actuales de arremetida en el bloqueo impuestas por la administración Trump, en meses recientes la producción nacional sostenida ronda los 24.000 barriles diarios. Es más, hace unas pocas semanas, medios cubanos anunciaron que una refinería de Santiago había conseguido procesar crudo pesado nacional mediante un sistema desarrollado también nacionalmente a manos de especialistas cubanos del Centro de Investigaciones del Petróleo, produciendo derivados como diésel, fuel óleo y nafta, lo que podría contribuir a paliar algo las limitaciones del país en el aspecto energético. Y es que la producción nacional de crudo en Cuba no basta para cubrir las necesidades energéticas de la nación, algo que no solo ocurre en la isla, sino en los propios Estados Unidos. Ambas naciones, cada una con sus respectivas realidades, no logran extraer tanto petróleo como el que consumen y se ven obligadas a importarlo, con el nada menor detalle de que a una nadie le impide hacerlo y a la otra sí, pero ya vamos con eso en unos minutos. Porque ahora corresponde romper con otro mito, el de que el crudo que Cuba importa es regalado por otros gobiernos o aliados de la isla. Por poner un ejemplo, entre 2022 y 2024, la isla importó petróleo refinado de empresas de Italia, Bélgica, Francia, Países Bajos, entre otros varios países poco o nada sospechosos de aliados del régimen cubano. Y lo hizo pagando según contratos comerciales al uso. El que fuera uno de sus principales surtidores de crudo durante 2025, México, también lo hizo mediante contratos comerciales al uso, como hace con cualquier otro país. Así lo explicó el CEO de la petrolera estatal mexicana, Pemex, al evaluar el ejercicio fiscal de ese año. Como ven, nada de limosnas lastimeras, petróleo a cambio de dinero, nada extraordinario. Ya sé, Venezuela. Pues el caso de Venezuela, por más que algunos se empeñen en decir otra cosa,

nunca fue tampoco petróleo regalado. En primer lugar, porque se trataba de precios subsidiados, que no es lo mismo que gratuitos ni regalados. Y ojo, no subsidiados a cambio de nada. Durante ya más de 2 décadas, las misiones médicas cubanas han venido ofreciendo sus servicios de manera gratuita a la población venezolana en casi cualquier rincón del país que se puedan imaginar. Yo mismo recurrí a ellos en un par de ocasiones cuando vivía allá, además de toparme los módulos de la llamada Misión Barrio Adentro en sus diferentes niveles de atención, desde la más básica hasta la clínica hospitalaria, por donde uno menos podía esperarse. Es decir, el petróleo venezolano surtido a Cuba durante todos estos años no se entregó envuelto en paquete y con un lazo, sino a cambio de una combinación de transacciones monetarias y de servicios médicos del lado cubano. Los casos de petróleo gratuito entregado a Cuba son excepciones extraordinarias, como la llegada de un buque ruso en meses recientes con un cargamento de 700.000 barriles a bordo a modo de donación. Algo tan extraordinario que, de hecho, copó titulares durante varios días en su momento. Es decir, con datos en la mano, Cuba no es ninguna menesterosa incapaz de nada que va por ahí mendigando energía. Extrae y procesa una parte de ella e importa, pagando con dinero o servicios, la restante. Pero entonces, ¿por qué la isla padece de tantos problemas energéticos, con grandes limitaciones en la distribución de gasolina y enormes cortes eléctricos a causa de la falta de combustible con el que alimentar las centrales termoeléctricas? Pues la verdad es que la respuesta es tan obvia que hasta da un poquito de pena tener que explicarla. Porque hay que ponerle bastante creatividad a los argumentos para no relacionar directamente el hecho de que esta brutal crisis energética, la más aguda de los últimos 30 años, justamente se disparó cuando la administración de Trump impuso un bloqueo marítimo que impide totalmente que entre petróleo a la isla o que salga para ser refinado en otros lugares. Es decir, el principal problema energético de Cuba no es que no quieran ni puedan hacerse cargo del tema y por eso pidan petróleo gratis, en absoluto. Nunca lo ha sido. El principal problema energético de Cuba son las medidas coercitivas ilegales impuestas por la Casa Blanca contra la isla, que siempre han dificultado sus operaciones petrolíferas, cerrando su acceso a determinadas tecnologías o potenciales socios, una lenta asfixia con décadas de existencia llevada al paroxismo en meses recientes. Una imposición externa que no solo explica muchos de los problemas energéticos cubanos, sino, más allá, muchos de sus problemas en general.

0: recorrer la tierra de los gigantes, encontrar a los dragones de hielo y llegar hasta el fin del mundo. Eso suena como un desafío. Vámonos.
1: En el extremo sur de la Patagonia Argentina se encuentra Tierra del Fuego, un archipiélago separado del continente por el Estrecho de Magallanes.
0: Esto podríamos considerarlo como una guardería de pingüinos. Aquí estarán aproximadamente unos 2 o 3 meses hasta que su plumaje cambie y los proteja del agua y del frío.
1: Las inmensas llanuras de la Patagonia dieron origen a la figura del gaucho, pastor nómada, diestro jinete, independiente y libre como el viento.
2: Este me va a sacar el puesto, hace más gaucho que yo.
0: Mi trofeo gaucho.
1: El recorrido turístico Todo Glaciares traslada a los viajeros al corazón del Parque Nacional Los Glaciares.
3: Témpano o iceberg son desprendimientos de glaciar Upsal.
4: Bueno, Eric, ahí te paso el casco. Empezá con el pie izquierdo del glaciar Traveso.
0: ¿Tenés sed?
5: Sí.
0: Siendo sincero, después de haber vivido tantos años en Rusia, pensé que un paseo por la nieve o por el hielo no me iban a impresionar, pero me han impresionado.

Cuando Marco Rubio visita China, se cambia el apellido a Liu Biao. No, no es un pésimo chiste de mal gusto, sino una interesante realidad geopolítica y lingüística. Atención, como buen bocón profesional que es, cuando Marquito era senador, se la pasaba diciendo que en China gobierna un régimen criminal, abusador, dictatorial y que había que castigarlos por tanta maldad. Tanto boconeo con ese asunto que a los chinos se les acabó su proverbial paciencia, China para más señas, y terminaron prohibiendo su entrada en el país. Esto fue hace algunos años, en 2020, para ser más concretos. Sin embargo, al igual que le sucedió a otros políticos de su misma calaña, digo estilo, Marco Rubio pronto descubrió que una cosa es andar de gallito cuando no tienes ciertas responsabilidades y otra muy distinta cuando asumes un cargo donde no puedes comportarte como tuitero cada vez que te ponen un micro delante. Así, igualito a como le pasó al candidato Milei, que no iba a hacer tratos con comunistas, y a los meses se convirtió mágicamente en presidente mansito que se tomaba fotos junto a Xi Jinping mientras mendigaba swaps a los comunistas, el Marco Rubio senador tuvo que domesticarse de cara a transmutarse en el Marco Rubio secretario de Estado. Desde entonces, Marquito no volvió a soltar ningún exabrupto sinofóbico, aunque quienes conocemos al personaje bien sabemos que ganas no le faltan, ¿verdad que sí? Y entonces llegó el gran día, el día en que el flamante secretario de Estado Rubio debía pisar suelo chino durante la visita oficial de Trump al país. Pero, un momento, ¿qué hacer entonces con la sanción que le prohibía visitar China desde sus tiempos de bocón, digo, de senador? Pues según reportan varios medios, los chinos encontraron, como no, una solución elegante y diplomática para hacerlo. En el gigante asiático, los nombres extranjeros suelen mandarinizarse para que sean menos hostiles al oído y lengua locales. El mandarín es un idioma con tonos, lo que significa que lo que es un único fonema en español o inglés o ruso, ellos pueden pronunciarlo, o mejor dicho, entonarlo, de hasta 5 maneras distintas. Por ejemplo, un fonema latino como ma en mandarín, y disculpen mi entonación, puede pronunciarse como ma, ma, ma, ma y ma, y escribirse de varias formas, según cuál. Así, el senador Rubio, de apellido mandarinizado Liu Biao, se convirtió, por arte de magia diplomática, en el secretario de Estado Rubio, de apellido mandarinizado Liu Biao, pronunciado y escrito de otra forma. Una sutil diferencia que permitió que Marquito pudiera acompañar al resto de la delegación y hasta asombrarse de la belleza de los techos chinos el día de la recepción oficial. Caramba con esos chinos malvados, qué gentiles pueden ser en ocasiones, ¿no es así, senador, digo, secretario de Estado? Sin embargo, el gesto diplomático de Pekín, que voceros gubernamentales del país matizaron aclarando que una cosa era el bocón, perdón, senador Rubio, y otra su versión del secretario de Estado, por lo que de alguna manera hicieron borrón y cuenta nueva, debe analizarse en su contexto más amplio. Porque de alguna forma, permitiendo su entrada en China, ganaban mucho más de lo que perdían. Sí, puede sonar algo paradójico que tener a Marco Rubio cerca sea preferible a tenerlo lejos, lo sé. Pero los chinos son mucho más de gestos simbólicos y sutiles que de aullidos y golpes de pecho como la gorilesca política exterior de Washington. Y es que al fin y al cabo, la visita de Trump y su equipo a Pekín, incluidos una fila casi interminable de empresarios estadounidenses desesperados por hacer negocios con China, se produce en el momento de mayor debilidad estratégica de Estados Unidos en décadas. Algo que está a la vista de todo el planeta y se está comprobando en estos días en la capital del gigante asiático. Una nueva realidad geopolítica se está abriendo paso y todo el mundo debe verla y asumirla, cuanto más de cerca, mejor, incluido Marco Rubio.

0: el Estado tiene que intervenir una de cada 10 adolescentes, es decir, niñas entre los 14 y los 19 años son madres. Pero sin embargo, a mí lo que me preocupa es que es una cifra que se mantiene a lo largo de más de 15 años.
1: Hay mucha normalización, la cultura de la violación, por ejemplo, es uno de estos factores de riesgo, sino también es un problema sistemático y estructural que viene por parte del Estado, ¿no? En donde supuestamente existen políticas para prevenir, pero que al día de hoy esas políticas ya no están vigentes.
2: Parecería que trasladamos la responsabilidad hacia las adolescentes. Ahí hay un tema que creo que el Estado tiene que fortalecer y trabajar sobre temas de educación e información, algo que, como vuelvo a decir, estos 5 últimos años ha estado mermando.
3: Esta semana hemos venido a Lima para seguir debatiendo si la sexualidad y sobre todo el embarazo adolescente es un problema sin resolución aquí en el Perú. Pongamos las cartas sobre la mesa.

0: Bienvenidos a Hollywood, a Los Ángeles, al país de los sueños, donde los sueños se hacen realidad.
1: En California hay unos 10 millones de personas que están a punto de quedarse sin hogar.
0: Eso se ve bien. ¿Quieres un poco?
1: Algunos tienen dos o tres trabajos y aún así no tienen suficiente dinero, porque el costo de la vida también ha subido.
2: Por culpa del coronavirus y de Joe Biden.
1: Solo el año pasado, la cantidad de sin techos aumentó un 12% en California.

Normalmente, como política editorial, en este programa evitamos hacer mofa de personas con limitaciones intelectuales graves. Claro, a veces hacemos algunas excepciones, como con los casos de Kaya Kallas o Marco Rubio, pero solo porque por la responsabilidad de sus cargos, esas limitaciones son más perjudiciales para el resto del planeta que para sí mismos. Y hoy haremos una tercera excepción con Isabel Díaz Ayuso. Y créanme que ha sido una decisión difícil. No porque consideremos que no entre en la categoría de funcionarios con toque técnico, sino porque otra máxima que tratamos de aplicar estrictamente en el programa es la de evitar dar relevancia a la irrelevancia. La presidenta de la Comunidad de Madrid visitó México y ya desde antes de su visita, durante y después, consiguió lo que quería, que se hablara de ella. Para lograrlo, no recurrió a ninguna sofisticada campaña de marketing, sino que se limitó a su especialidad, decir en voz alta lo primero que se le pasa por la cabeza. Pensamientos que surgen con un marcado sonido de eco, no sé si saben a qué me refiero. Muy probablemente ella no. Para empezar, si el argumentario hispanista a menudo resulta bastante difícil de tragar, asunto que hemos abordado en un par de ocasiones en este programa, en boca de Isabel se convierte casi que en una autoparodia involuntaria. Mención especial a su frase, México no existía hasta que llegaron los españoles, cuando lo cierto es que las civilizaciones originarias de la zona, muy avanzadas en muchos aspectos, existían bastante antes incluso de que España fuera España. En fin. Ayuso trató de victimizarse además distorsionando datos de la violencia en México, que surge y se descontrola desde bastante antes de AMLO o Claudia Sheinbaum, casi tratando de insinuar que estuvo en peligro de ser asesinada o desaparecida. Un insulto no solo a la verdad, sino especialmente a las víctimas mexicanas de sicariatos o desaparición forzada. En la línea trumpista de ver extrema izquierda por todas partes, especialmente donde no la hay, la política madrileña calificó la cuarta transformación como comunismo. Señal inequívoca de que no sabe, por un lado, absolutamente nada sobre la cuarta transformación y, por el otro, absolutamente nada tampoco sobre comunismo. Y es que Ayuso es muy constante en sus discursos. Siempre habla de campos del conocimiento que no domina, pero jamás de los que domina, si es que domina alguno. Pero si hay algo que reconocerle a esta Isabel la Catódica, es que invariablemente termina logrando posicionarse mediáticamente, haciendo que se hable de ella, así sea mal. Algo que también consiguió, siendo apenas titular de un cargo regional, apenas algo trascendente dentro de España, durante su visita internacional a México. Titulares, programas, polémicas, réplicas y contrarréplicas, dimes, diretes y hasta varios comentarios de la presidenta mexicana que desmentirían el dicho de que águila no caza moscas. Y mírennos, si hasta nosotros mismos terminamos hablando de una personalidad tan irrelevante que calificarla como cero a la izquierda sería una falta de respeto para esa cifra. De modo que, ante estos casos, recordémonos todos, nosotros incluidos, que siempre será preferible aplicar la sabiduría mexicana que esconden las cantinfladas y en lugar de caer en las provocaciones de irrelevancias andantes, sencillamente aplicar, sin dudar, la expresión a esa persona. Yo ni la ignoro.

0: En el casco antiguo de Ciudad de Panamá, la modernidad está muy presente. Tiendas, cafeterías, hoteles, todo luce intacto. Santa Ana, muy cerca del casco antiguo, muestra síntomas claros de gentrificación. ¿Desde cuándo comenzó a cambiar el barrio?
1: Esto tiene más o menos como 10 años que empezó a cambiar, pero antes todo esto eran puras casas viejas como esta.
2: De verdad que yo todavía no he superado eso. De verdad, porque tantos años vivir en un lugar y que te digan, bueno, te tienes que ir.
3: Y sin la voluntad no podemos avanzar. Tenemos que seguir luchando y aguantándonos estos embates de forzarnos a salir.
4: O sea, aquí hay amor, hay unidad. O sea, es otra cosa que las demás personas no van a poder entender. Aquí eso... Lastimosamente ellos pueden tener lujos en sus casas, pero no lo tienen. Y nosotros sí lo tenemos.

Un año lo critican por excesivo, al otro por descafeinado. Desfile tras desfile, el 9 de mayo sigue concentrando la atención de la prensa corporativa y casi nunca por las razones correctas. La reciente conmemoración del 81 aniversario de la victoria soviética ante el nazismo, lejos de ser una excepción, ratifica esa tendencia. Ahí les va. Como cada 9 de mayo, en Moscú y otras ciudades rusas tuvo lugar el tradicional desfile por el Día de la Victoria. Como acto central, diferentes componentes de las fuerzas militares de la Federación de Rusia desfilaron por la Plaza Roja ante la presencia del presidente Vladimir Putin, veteranos de guerra, altos funcionarios civiles y militares del país y jefes de Estado y enviados especiales de otras naciones. En el palco central, además del presidente ruso, estuvieron presentes los presidentes de Bielorrusia, Laos, Kazajistán, Uzbekistán, Abjasia, Osetia del Sur, el rey de Malasia, entre otros altos representantes extranjeros. Aunque no estuvo presente en la actividad central, es importante destacar la visita del primer ministro eslovaco Robert Fico en estos días, el único representante de la Unión Europea que se deja ver últimamente por Moscú. El desfile en esta ocasión se centró en la infantería, con la participación de soldados de distintas instituciones de educación superior militar y ramas de las Fuerzas Armadas de Rusia. También a pie generó muchos comentarios la presencia de tropas de la República Popular Democrática de Corea, o Corea del Norte, así más en confianza, entre ellos algunos de quienes participaron en la liberación de la provincia rusa de Kursk hace apenas un año. Vladimir Putin saludó a algunos de ellos y conversó con el coronel encargado de la unidad del Ejército Popular de Corea que desfiló en la capital rusa. Como en otros años, también se vieron varios cazas que surcaron los cielos de Moscú y los tiñeron con los colores de la bandera rusa. Los participantes en la operación militar especial también estuvieron presentes, pero de forma remota, desde el frente de guerra. Sin embargo, al contrario que en ocasiones anteriores, esta vez no hubo desfile de armamento pesado, como tanques o misiles de largo alcance, lo que generó una serie de comentarios que atenderemos más adelante en este mismo video. Lo que no faltó, por supuesto, fue el discurso del presidente de Rusia. Putin destacó el carácter sagrado y luminoso que tiene el 9 de mayo para la sociedad rusa y de otras naciones del espacio postsoviético. En palabras del mandatario, los enormes sacrificios del pueblo soviético en conjunto se convirtieron en la encarnación del valor y la nobleza, de la fortaleza y de la humanidad. El presidente destacó que los nazis, a pesar de gozar inicialmente de una gran ventaja militar, fracasaron en su intentona debido a que no tuvieron en cuenta en sus cálculos el carácter ruso y la fuerza del espíritu del pueblo soviético, que se unió como un muro en el camino del enemigo. Putin subrayó, además de la resistencia armada del Ejército Rojo, las milicias populares, los partisanos y los combatientes clandestinos, el rol fundamental que también jugaron actores desarmados, como científicos, trabajadores industriales y rurales, en un esfuerzo gigantesco en la retaguardia. Parafraseando la proclama del 22 de junio de 1941, en la que se anunció la invasión nazi contra la Unión Soviética, el jefe de Estado resaltó que la causa de Rusia es justa y que la victoria siempre ha estado y siempre estará de nuestro lado. Por supuesto, esto no gustó en el occidente colectivo, y por esto nos referimos, para ser algo más concretos, a todo, o mejor dicho, nada. Porque como cada 9 de mayo, nada de lo sucedido en la Plaza Roja gustó a los guardianes de la moral y las buenas costumbres hegemónicas. Aunque juran y perjuran ser celosos custodios de la memoria histórica, como sucede desde hace varios años, en algunos casos desde antes de 2022, hacen denodados esfuerzos por distorsionarla o directamente borrarla. Por ejemplo, en estos días, la policía berlinesa recordaba con carteles la prohibición de portar banderas soviéticas o rusas para conmemorar la derrota del Tercer Reich, que es un poco como permitir celebrar la victoria de tu equipo deportivo predilecto, pero sin mostrar sus colores, su escudo o entonar los cánticos de su hinchada. Tremenda celebración, ¿verdad que sí?
Sin embargo, esto ya es la tónica habitual de años recientes. En esta ocasión, en contraste, la presencia de menos mandatarios internacionales que de costumbre y la ausencia de armamento pesado en el desfile central fueron el centro del discurso hegemónico. Por ejemplo, la prensa disque libre insistió en calificar el desfile como drásticamente reducido o descafeinado, atribuyendo la menor presencia militar en el mismo a una supuesta dura derrota que estaría sufriendo Rusia al frente, confundiendo sus deseos con la única explicación posible. Pero la realidad es que, por un lado, no puede compararse la conmemoración de un 80 aniversario como la del año pasado con la presente, el número 81. Los números redondos son siempre más vistosos, tanto en el Día de la Victoria como en cualquier otro evento conmemorativo. Por ejemplo, este año se celebraron los 250 años del Teatro Bolshoi y tengan por seguro que el 251 aniversario en 2027 será menos espléndido, sin que ello signifique que el ballet ruso esté recurriendo a chips de lavadoras para sincronizar sus pasos con la orquesta. Por otro lado, a efectos prácticos, Rusia está en guerra con la OTAN desde hace 4 años y no va a descuidar la situación en el frente solo para evitarse que algunos juntaletras y nafos, que ni juntar letras saben, se pongan a vociferar que Zelensky ya venció a Putin. El estilo de comunicación del Estado ruso es bastante sobrio y no caen en preocupaciones de hacer o dejar de hacer esto o aquello para que en Londres, Bruselas o Washington digan o dejen de decir una cosa u otra. De todas maneras, cuando el desfile del 9 de mayo viene con todos los hierros, titulan que el Kremlin amenaza y cuando no, que el Kremlin tiembla. Y esa forma de hacer periodismo no va a cambiar. Al fin y al cabo, la prensa hegemónica es como una expareja tóxica que te anda stalkeando en redes sociales para ver en qué andas y así poder criticarte. Y en ambos casos, lo recomendable siempre es prestar la menor atención posible. Y es que a pesar de pataletas, desdenes o lloriqueos, el 9 de mayo en Rusia va a seguirse recordando y conmemorando como la fecha sagrada que es, y el hecho de que algunos se desvivan tratando de mancillarla demuestra el miedo que, en el fondo, todavía le tienen.

0: solo representamos el ballet Kostromá, sino que representamos nuestro país con su historia y cultura.
1: Y Elena es una verdadera patriota, orgullosa de Rusia y de lo que hacemos aquí, de nuestro trabajo. Es como un rompehielos al que seguimos.
0: La búsqueda del estilo, la composición de la coreografía, la elección del vestuario y ese estado de búsqueda de verdad es una auténtica felicidad.
2: El mundo del ballet y de las escuelas de ballet es un mundo cerrado y nadie te cuenta nada. Solo se ve el resultado magnífico en el escenario, pero lo que pasa en las salas de ballet es un secreto.
3: Yekaterina, no te preocupes, te ha salido todo bien.
0: Es un trabajo muy duro. Replicar emociones a diario es extremadamente difícil. No hay arte sin sacrificio.
2: Nuestros estudiantes están preparados para dar 150 espectáculos en un año, y eso es normal. Pasar 3 meses en Moscú también es algo habitual, y las largas giras también son algo común.

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1: Panamá. No en vano muchos denominan su capital como la Miami de Latinoamérica. Sus rascacielos modernos, la línea brillante de su costa y el pulso de su centro financiero han moldeado esta imagen de progreso. Sin embargo, al caminar bajo la sombra de ese skyline tan imponente, nuestro equipo fue descubriendo historias de barrios y familias enteras que hoy luchan por no perder el lugar donde nacieron o donde simplemente construyeron un hogar.

0: En el casco antiguo de Ciudad de Panamá, la modernidad está muy presente. Tiendas, cafeterías, hoteles, todo luz intacto. Pero hay una historia que comparten más de una veintena de familias y que se encuentran aquí. Sí, dentro de esta escuela. En esto que era un lugar de aprendizaje nos recibe Esther Sánchez, miembro de una de las tantas familias que viven aquí hace 10 años tras habitar en una vivienda colonial en el casco antiguo. Ellos fueron desalojados por remodelaciones como consecuencia de las políticas implementadas después de que la UNESCO incluyera el casco antiguo en la lista de patrimonio mundial en 1997.
1: Sí, en ese momento era conocido San Felipe, corregimiento de San Felipe. En los 90, en el 97 exactamente, 6 de diciembre del 97, fuimos declarados Patrimonio de la Humanidad, con todo el conjunto que éramos las personas dentro del casco antiguo.
0: Ahora, ¿cómo se dio este hecho de que vinieron a parar aquí, que es una escuela?
1: Okay.
0: ¿Por qué vinieron a vivir aquí a esta escuela?
1: Ya los dueños donde estábamos, ya ellos habían pedido que teníamos que salir. Vino el Ministerio de Vivienda, habló con nosotros, nos habían prometido que nos iban a ver si nos ayudaban, económicamente nos iban a dar un subsidio, pero nosotros decidimos desistir de ese subsidio porque eso nos daba o le daba a ellos la garantía de que teníamos que salir del corregimiento, del lugar donde toda la vida habíamos vivido.
0: Estas familias encontraron en esta escuela abandonada una forma de resistir. Ocuparon el edificio y lo transformaron en su hogar, en lo que ellos mismos definen como un acto de apropiación cultural del espacio. De hecho, con el paso del tiempo, incluso las autoridades terminaron por reconocer esta realidad y adecuaron, de manera básica, algunos de los antiguos salones de clases para que pudieran ser habitados. Para entender mejor cómo viven hoy, basta con mirar el interior. Lo que antes era un aula escolar fue dividido en dos pequeños departamentos. Donde antes habían pupitres y pizarras, ahora hay camas, cocinas improvisadas y espacios reducidos que cumplen la función de hogares. Pero la situación es muy complicada.
1: De verdad que yo todavía no he superado eso. De verdad. Porque tantos años vivir en un lugar y que te digan, bueno, te tienes que ir. Claro, nosotros en el momento, tú sabes que eso no es tuyo, ¿ves? Pero sí, de verdad que fue en ese momento traumático. Salir corriendo. Teníamos una fecha, el 28 de octubre de 2015, te tienes que ir. Y así, te tienes que ir.
0: Toda una vida dejaron ahí.

0: ella. Esfuerzo, sacrificio.
1: Sí. Todo, todas las historias, todo, bueno.
0: ¿Tuvieron que deshacerse de objetos?
1: Como no, muchas cosas que no podíamos traer.
2: Estas familias se niegan a abandonar el casco antiguo. En esta antigua escuela no solo encontraron un techo, sino un espacio de vida y de resistencia. Permanecer aquí es, para ellos, una forma de lucha. Las propuestas de vivienda han sido escasas y siempre fuera de la zona. Ellos reclaman soluciones dentro del lugar donde han vivido históricamente y aseguran que existen terrenos estatales para construir viviendas sociales. Lo que falta, dicen, es voluntad política. Y es que el casco antiguo es hoy el epicentro del turismo y de la inversión. La plusvalía crece. Vivir aquí se ha vuelto un lujo y esa presión económica explica, en parte, la lucha de estas familias por no ser desplazadas. En los sectores de Santa Ana y Chorrillo, barrios tradicionales, el panorama también va cambiando. Santa Ana, muy cerca del casco antiguo, muestra síntomas claros de gentrificación. Proyectos residenciales, construidos por supuesto a un alto costo, contrastan con las edificaciones del propio barrio. Por ejemplo, este edificio se inauguró en el 2025 y sirve para alquileres de departamentos para los turistas que llegan a la ciudad. Entre las viviendas antiguas está la de Ernesto Sánchez, quien lleva aproximadamente 40 años habitando en el barrio y ha visto cómo otros vecinos se han ido del sector con el paso del tiempo. ¿Desde cuándo comenzó a cambiar el barrio?
3: Esto tiene más o menos como 10 años que empezó a cambiar, pero antes todo esto eran puras casas viejas como esta.
2: Pero muchas de estas familias que vivían aquí ya no están, ¿se han ido?
3: Ya se han ido, le han comprado y se han ido y así.
2: Es decir, ya no hay gente de antaño acá.
3: Sí, hay pocas, son pocos los que llegan, pocos los que están. Son pocos, ya se van vendiendo y se van yendo para el campo, para el oeste.
2: Ernesto nos cuenta que su deteriorada casa ha sido objeto de cuestionamientos por la imagen que proyecta y que los 49 metros cuadrados de su terreno ya han recibido oferta de compra. ¿Por qué usted no ha vendido su casa, su tierra aquí?
3: No, yo no he querido todavía, pero sí han tratado de comprarme.
2: ¿No importa quedarse aislado aquí en medio de nuevas edificaciones?
3: No importa, porque yo sé que ellos van a querer comprar, porque ya el gringo que está acá dijo que esta casa le da muy mala vista al edificio, que él invirtió millones y millones. Ya él mandó ahí, sí, que esta casa le da mala vista. Así que él quiere comprar para desbaratar y construir también.
2: Mientras recorríamos Santa Ana, nos encontramos con numerosos letreros de venta de propiedades. Además, varios vecinos, que prefirieron no aparecer en cámara, nos contaron que los dueños de las viviendas comunitarias les están pidiendo desalojar para reestructurar las edificaciones. Ellos temen irse y después no poder costear un arriendo más alto en el mismo barrio, en la misma vivienda. Un mismo escenario se dibuja en el vecino barrio El Chorrillo, otro sector histórico de la ciudad. Aquí, además, se ejecutan obras públicas, pero muchos vecinos temen que con el tiempo esas mejoras terminen convirtiéndolos en nuevas víctimas de la gentrificación. La mayoría de las edificaciones aquí son construcciones mixtas de cemento y madera. El tiempo las ha ido consumiendo y muchas, a simple vista, parecen estar al borde del colapso, como si en cualquier momento pudieran desplomarse y provocar una tragedia.
4: Gracias.
2: Pero el desplazamiento en la ciudad de Panamá no es un fenómeno reciente. En Panamá Viejo, el primer asentamiento de la ciudad y hoy un complejo arqueológico, la doctora en arqueología, Mirta Liniero Baroni, nos muestra los vestigios hallados. En nuestro recorrido por las ruinas, la historia revela cómo, tras la llegada de los españoles en 1519, las dinámicas de desplazamiento cambiaron de manera abrupta.
4: Lo que nosotros hemos encontrado es que los bohíos que fueron el sistema de habitación indígena fueron reocupados inmediatamente por los españoles que llegaron en 1519. Los indígenas que vivían aquí se desplazaron hacia el otro extremo del sitio arqueológico, hacia el lado oeste. ¿Qué tanta fuerza hubo? Depende de quien lo describa. Pero a nivel arqueológico eso no es un registro que queda.
2: Por supuesto que en nuestros tiempos aquí no pueden ocurrir casos semejantes de desplazamiento forzoso. Sin embargo, lo que sucede ahora se conoce como gentrificación, el proceso de renovación de un barrio urbano popular que al atraer a residentes con mayor poder adquisitivo termina desplazando a su población original. Y justamente eso es lo que en Boca la Caja muchos intentan evitar. Este barrio histórico de Ciudad de Panamá hoy está cercado por torres modernas que no han dejado de crecer. Mientras los niños juegan entre una pequeña cancha y calles deterioradas, a pocos pasos avanzan lujosos proyectos con áreas deportivas y espacios exclusivos. Jair Sandro ha visto cómo el paso del tiempo y la falta de inversión los han ido aislando, ejerciendo una presión silenciosa sobre la comunidad.
0: Pero Boca la Caja está en la mira de muchas inmobiliarias para querer desarrollar proyectos inmobiliarios y continuar con lo que ya tenemos aquí al frente.
5: Sí, posiblemente sí. Se han dado intentos, no te puedo decir que no, sí se han dado intentos, pero la comunidad ha sido capaz de poner los parámetros de qué es lo que quiere y no se ha podido lograr nada con ellos porque quieren las cosas regaladas. Nosotros tenemos más de 100 años aquí y estas luchas de crecimiento que hemos tenido nosotros, a pesar de las estigmatizaciones, como te dije hace rato, nosotros siempre hemos querido que si se va a dar algo, que sea lo justo.
2: Boca la Caja en sus inicios era tierra de pescadores. Hoy esos pescadores ya son escasos. En su orilla se construyó un corredor vial y se dejó un túnel para que por allí pudieran pasar las lanchas. Además, se colocaron plantas decorativas pensadas para que, desde la autopista, el barrio no fuese visible. Actualmente, el barrio enfrenta una lucha, la zonificación, un instrumento de planificación que asigna los usos y las regulaciones de cada terreno dentro de una zona de la ciudad.
5: Con este tema de la zonificación, lo que nos enteramos fue que, que ellos nos quisieron colocar una zonificación a la cual nosotros no fuimos consultados. Entonces, ahí nace la incomodidad de nosotros como comunidad, de que no es que no queríamos zonificación, lo que nosotros queríamos era más participación ciudadana, que eso nunca se dio.
2: Por ahora, el proceso fue cancelado debido al rechazo de la comunidad. Según Jair, las regulaciones que pretendían asignarles impedían que el barrio pudiera desarrollarse en el futuro y además reducían el valor de sus terrenos.
0: ¿Es posible que Boca la Caja, Jair, pueda mantener un desarrollo manteniendo su identidad sin necesidad de construir nuevas edificaciones y desplazando, por supuesto, a quienes tienen muchos años viviendo aquí?
5: Nosotros a veces nos reflejamos en la Comuna 13 en Colombia, de los cambios que se hicieron allá, y por qué no hacerlos aquí, sin afectar a la comunidad. Sí se puede.
0: Sin querer sacarlo.
5: Sin querer sacarnos, sin querer desplazarnos. Sí se pueden hacer. Pero el tema está en que la voluntad. Y sin la voluntad no podemos avanzar. Tenemos que seguir luchando y aguantándonos estos embates de forzarnos a salir. que no es que queramos salir.

0: Sin embargo, los terrenos en Boca La Caja son muy atractivos para los inversionistas. Es una zona estratégica de Ciudad de Panamá, rodeada de edificios modernos, centros comerciales y avenidas importantes. Y esto, las inmobiliarias lo tienen muy claro.
1: Estos barrios realmente, muchos están en el centro de lo que es Panamá, que es donde ha crecido bastante. Siempre el centro es importante y el que pueda mirar a largas velas podría darse cuenta que comprar una propiedad en el camino, esas personas que puede ser que tengan bajos recursos, pueden vender sus terrenos, hacerse de una plata, mudarse afuera de Panamá, un poco más lejitos y poder adquirir un nivel de vida mucho mejor, porque eso sí, esos terrenos son realmente valiosos, los que están como Boca La Caja y San Sebastián. Están al lado de Punta Pacífica y de Paitilla.
0: Claro, ella reduce el desplazamiento a una oportunidad económica, sin considerar el costo humano, el desarraigo, la pérdida de comunidad y el derecho de las familias a permanecer en barrios que han habitado durante décadas. Y estas historias se repiten y se repiten. Otro pequeño barrio, con larga data en la ciudad, también vive bajo la sombra de grandes edificaciones. Allí los vecinos incluso nos dicen que los edificios les han robado hasta el aire.
2: Había muchos árboles, todo estaba liberado, pero desde que llegaron estos edificios, ya todo se complicó.
0: Silka llegó al barrio cuando era niña. Hoy, con 68 años, recuerda que antes incluso tenía acceso directo a la playa. Con el tiempo, la construcción de edificios residenciales también ha ido cambiando su forma de vida.
3: ¿Esto ha encarecido también la vida de ustedes aquí?
2: Sí, eso nos ha reprimido de muchas cosas.
3: ¿Cómo cuáles?
2: Como poder salir de aquí a tomar un autobús. Antes teníamos la prioridad que venían las chivitas, venían los buses. Ahora tenemos que caminar hasta afuera, multicentro. Y entonces, para nosotros, la persona, mira, ahora yo que estoy adulta, me es difícil, tengo que estar cogiendo taxi.
3: ¿Se sienten quizá discriminados por la gente que comenzó a vivir en los alrededores?
2: Sí, señor. No podemos poner música, no se puede hacer un ruidito porque dice que eso le molesta y nos llaman a las autoridades que vengan a intervenir. O sea, todas esas cosas nos las han reprimido. Nosotros teníamos aquí fiestas patronales, ya no se puede hacer las fiestas patronales.
0: San Sebastián quedó dividido por una autopista. Las pocas calles que tienen son estrechas, las casas no tienen patio. A simple vista se ve pobreza, marginación y precariedad de vivienda.
4: Es que justo es ahí una de las formas indirectas de depresión, porque cuando tú no le metes la mano a algo es porque tú no quieres que ese algo de alguna manera siga creciendo en donde está. Entonces, si no tuviésemos esa presión indirecta, esto estaría mucho mejor. O sea, nosotros vemos aquí a las personas o las casas bien, pero aquí no hay acueducto. O sea, hay muchas cosas que son como comunes y normales, pero aquí no han llegado. Tenemos una sola señal de internet porque muchas otras no llegan.
3: Entonces, a estar
4: justo aquí en esta zona. O sea, igual. Exactamente.
0: Pero al igual que yo, ustedes se preguntarán, ¿por qué todavía hay gente que no quiere vender su propiedad, recibir el dinero y abandonar estos barrios? Quizás esperan que la compensación suba, o simplemente están muy apegados a esta tierra y no se ven viviendo en otro lugar. Mercedes tiene 30 años y aún vive en su barrio. Se convirtió en abogada y nos cuenta que, así como ella, otros jóvenes han logrado salir adelante desafiando los prejuicios asociados a vivir en un barrio aislado del desarrollo urbano.
4: Y yo veo este barrio como una de las mejores cosas que me ha pasado en la vida. Porque el que no ha crecido en un barrio, no ha vivido en un barrio, no puede entender la maravilla de gente que hay aquí. Yo a veces me río porque yo veo una piscina que le dicen marginales y yo veo a esos niños riéndose y felices y yo digo, ni siquiera en Costa del Este se vive esto. O sea, aquí hay amor, hay unidad. O sea, es otra cosa que las demás personas no van a poder entender. Aquí en el COVID nadie se murió de hambre, porque si tú como vecino no tenías gas, yo desconectaba mi gas y te lo llevaba, yo te brindaba sal. Y eso, lastimosamente, ellos pueden tener lujos en sus casas, pero no lo tienen. Y nosotros sí lo tenemos.
0: La construcción de nuevos proyectos inmobiliarios no se detiene en Ciudad de Panamá, especialmente en las zonas aledañas a Boca la Caja y San Sebastián. Sin embargo, algo llama la atención. Por las noches, muchos de estos edificios residenciales permanecen casi a oscuras. De allí surge el secreto a voces de que la mayoría de sus propietarios son extranjeros y los apartamentos se usan generalmente para alquileres de corta duración. El crecimiento inmobiliario con altas edificaciones como estas no es lo que cuestionan los panameños que viven en estos sectores que son tradicionales, que son aledaños y que por supuesto tienen muchos años de existencia, sino que esto sea bajo una constante presión. Vivir en los edificios que rodean el barrio es inaccesible para una familia de ingresos básicos. Los alquileres pueden rondar los $1,500 o más. Visitamos un proyecto inmobiliario nuevo, inaugurado hace pocos meses. La vista y los espacios son un lujo. El edificio cuenta con 194 apartamentos que van desde $250,000 por 74 metros cuadrados hasta $450,000 por unidades de 160 metros cuadrados. Y todo esto revela algo más profundo. No son solo edificios con poca ocupación o precios inalcanzables. Son señales claras de un proceso de transformación urbana que avanza silenciosamente. Richard Morales es claro al destacarlo.
5: Si uno busca los signos, los síntomas de la gentrificación, uno pudiera ver, por ejemplo, señales económicas, el costo de la tierra, de la vivienda en Panamá, que son elevadísimos, y en la medida que uno se acerca al centro de la ciudad, esos costos son excesivos. La dificultad de acceso a la vivienda en Panamá por el alto costo, por la especulación que va empujando a la gente fuera de la ciudad, hacia las periferias y a la vez que va acercando a las personas en las barriadas que se han rehusado vender, ¿no?
0: ¿Qué tan accesible es para los panameños que quedan en estos barrios aislados acceder a servicios que traen las nuevas construcciones, cafeterías, restaurantes? ¿Da el recurso económico para que ellos puedan acceder a esto o simplemente se convierte como en una barrera que divide o que genera una división de clase social?
5: No, es una barrera muy visible de clases sociales. Si uno ve, por ejemplo, el área de Paitilla y los restaurantes, las cafeterías o los centros de ocio, cine, etcétera, teatro que se encuentran ahí, todos están dirigidos a personas de gran poder adquisitivo, ¿no? De clase alta o clase media alta, al que es imposible que ellos puedan acceder a esos negocios. Los supermercados que están ubicados en estas áreas son de los que tienen los precios más altos de la ciudad de Panamá o del país incluso.
0: Según Richard, este mismo fenómeno se reproduce tanto en estos barrios en el centro de la ciudad como en aquellos sitios en Panamá donde hay una gentrificación más en función del turismo. Por ejemplo, Boquete, en las tierras altas de Panamá, acercando la frontera con Costa Rica o Isla Colón en Bocas del Toro, que es un sitio ya de turismo playero.
5: Uno ve la misma dinámica, ¿no? Un encarecimiento general de los servicios que se ofrecen en esas áreas que aísla todavía más a los habitantes de las barriadas populares, en la medida que no pueden acceder a los bienes a su alrededor.
0: Sin lugar a duda, Panamá sigue cambiando rápido. Nuevos edificios, nuevas inversiones, nuevas promesas. Pero ante todo este desarrollo existe una pregunta en el aire. ¿Qué pasa con la gente que siempre ha vivido aquí? Muchos panameños sienten que cada día es más difícil quedarse en el lugar que han llamado hogar toda su vida.

0: son madres. Pero sin embargo, a mí lo que me preocupa es que es una cifra que se mantiene a lo largo de más de 15 años.
1: Hay mucha normalización, la cultura de la violación, por ejemplo, es uno de estos factores de riesgo, sino también es un problema sistemático y estructural que viene por parte del Estado, ¿no? En donde supuestamente existen políticas para prevenir, pero que al día de hoy esas políticas ya no están vigentes.
2: Parecería que trasladamos la responsabilidad hacia las adolescentes. Ahí hay un tema que creo que el Estado tiene que fortalecer y trabajar sobre temas de educación, información, algo que, como vuelvo a decir, estos 5 últimos años se ha estado mermando.
3: Esta semana hemos venido a Lima para seguir debatiendo si la sexualidad y sobre todo el embarazo adolescente es un problema sin resolución aquí en el Perú. Pongamos las cartas sobre la mesa.
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0: жить. Горят деревни, города. Ребята,
1: los muchachos nos cubren, tanto desde tierra como en helicóptero.

0: En casi todos nuestros desplazamientos hay riesgo de explosiones, emboscadas y cosas por el estilo.
1: Nos llevamos como hermanos. Es un trato bastante común durante los combates.

0: Nos encontramos en el distrito Petrovsk de Donetsk. Por ahora nos refugiamos en una tienda, pero continúan bombardeando. Nos disparan con todo: morteros, artillería.
1: De hecho, no hay libertad de expresión, en el sentido de tener derecho a ser informado.
2: Actualmente, si hablas de Rusia en Alemania, si dices algo positivo sobre Rusia, está mal visto.
3: En Francia, solo se hablaba de los terroristas y separatistas de Donbass. Y era siempre una retórica rusófoba, muy alejada de la verdad. Quería y sigo queriendo contar la verdad sobre esta guerra y compartir las opiniones de la gente que vive aquí. ¿Por qué se alzaron en contra?

0: Es uno de ellos. Genera posiciones encontradas, mucho silencio y también se enfrenta muchísimo a la política.
1: En el Perú no se habla lo suficiente sobre sexualidad adolescente y es por eso que tenemos tantos problemas de embarazos no deseados.
2: Tanto el gobierno también debería estar detrás de esa situación para que también haya una buena educación sexual en el Perú.
0: Pero mientras se genera debate, el problema sigue allí. Los jóvenes siguen sin información clara, hay demasiadas posiciones encontradas y también se genera un problema que mezcla cultura, valores y también mucha política.
3: Siempre ha sido un tabú para los padres y profesores, diciendo que no debería ser así.
4: No existe esa libertad para poder tocar este tema sensible en los colegios, en las casas.
0: Esta semana hemos venido a Lima para seguir debatiendo si la sexualidad y sobre todo el embarazo adolescente es un problema sin resolución aquí en el Perú. Pongamos las cartas sobre la mesa.
5: Tenemos 10 años en el Perú, desde el 2015 a la fecha, donde la cifra de embarazo adolescente no mejora.
6: Ya no estamos hablando solamente, digamos, de adolescentes, estamos hablando de niñas. Y muchos de estos casos tienen que ver con situaciones graves de violencia.
7: Supuestamente existen políticas para prevenir, pero que al día de hoy esas políticas ya no están vigentes.
0: Bueno, bienvenidos a Cartas sobre la Mesa, este panel de damas que nos vienen a acompañar hoy para poner un poco de luz en un tema que de verdad, de cada vez que hemos venido al Perú, siempre hemos tocado algo relacionado con esta temática de, sobre todo, de sexualidad adolescente, en algunos momentos también problemas que acarrean a la mujer peruana, etcétera, etcétera. Pero en este caso puntual, en donde según algunos números y algunas estadísticas que hemos estado viendo, más de 1 de cada 10 nacimientos en el Perú se reproducen con una chica adolescente, vienen de una chica adolescente. Es un número bastante, es el 10%. O sea, el 10% de los partos acá los da una chica adolescente. No es una cifra muy alentadora si lo ponemos dentro de una perspectiva social de un país que todavía tiene temas económicos por resolver. ¿Esta afirmación usted piensa que es un problema de educación sexual o es un problema de Estado? ¿Qué pasa aquí?
5: Bueno, yo creo que es un problema que tenemos que atacar de manera frontal, y pasa directamente por políticas públicas. El Estado tiene que intervenir porque no es posible, como lo he dicho muy bien, 1 de cada 10 adolescentes, es decir, niñas entre los 14 y los 19 años, son madres. Pero, sin embargo, a mí lo que me preocupa es que es una cifra que se mantiene a lo largo de más de 15 años. Es decir, que lo que venimos haciendo como Estado lo estamos haciendo mal. Y habría que replantearse para que realmente podamos bajar estas cifras.
6: Sí, yo quiero un poco agregar algunos elementos, porque no es solamente de 14 años, ¿no? En los últimos años, además, hay casos desde 10 años. Ya no estamos hablando solamente, digamos, de adolescentes, estamos hablando de niñas, ¿no? Y muchos de estos casos tienen que ver con situaciones graves de violencia. En nuestro país no es solo para mí un problema estructural, sino en los últimos años hemos tenido también decisiones políticas, y lo hablo desde mi condición de congresista, que han generado, digamos, retrocesos en marcos legales, ¿no?
0: ¿Cómo?
6: Por ejemplo, se han aprobado leyes, por ejemplo, que yo no comparto, como el darle derechos al concebido. ¿No es cierto? En un contexto donde tienes cifras de esta naturaleza y tienes desde hace más de 40 años implementado o tendría que implementarse de manera adecuada, por ejemplo, el protocolo de aborto terapéutico como parte de una política de Estado, entonces decisiones de este tipo que se han venido desde el Parlamento entran en confrontación con una decisión de política pública que no entra, digamos, en integralidad en el país. Eso es uno. Y lo segundo es que hay que, creo, mirar quiénes son estas niñas, quiénes son estas adolescentes. Están en los lugares más alejados del país, en los lugares de las zonas de pobreza, en los lugares donde hay economías ilegales, hay sitios y lugares realmente que el Estado tendría que declarar en emergencia, la zona de Condorcanqui.
8: Además de eso, creo que 10% todavía se queda corto. En realidad es más del 12% de adolescentes, la cifra más cercana y más real, ¿no? Que se ha incrementado incluso.

0: eso a razón de la pandemia también. Y precisamente no solo son adolescentes, también son niñas, ¿no? Tenemos niñas que son obligadas a ser madres. Y es un contexto que está avalado no solo por la sociedad, porque hay mucha normalización, la cultura de la violación, por ejemplo, es una de estas, de estos factores de riesgo, sino también es un problema sistemático y estructural que viene por parte del Estado, ¿no? En donde supuestamente existen políticas para prevenir, pero que al día de hoy esas políticas ya no están vigentes, porque hay, como decía Ruth, iniciativas desde el legislativo, en concreto el Congreso, en concreto bancadas como Renovación Popular, que implementan leyes en contra de este tipo de garantía, ¿no? Hay una ley vigente que elimina la educación sexual integral y no
1: Ya.
0: podemos prevenir, ¿no? Este tipo de situaciones.
2: Vamos a empezar un primero para llevar un orden, porque todo lo que es lo que tiene que ver con la educación sexual integral lo quiero discutir un momento adelante, porque para primero poner una pauta en relación a si esto es un problema incluso socioeconómico, es decir, depende del estrato social o si eres de culturas indígenas o de repente de zonas más humildes y rurales, tiende a ser este un problema mucho más incrementado que venir a verlo, por decirlo, llevarlo a otro extremo aquí en Miraflores, en Lima.
1: Yo tengo la data exacta, la última data real que tenemos dentro del Perú, data del año 2024, ¿sí? De ahí en adelante no has actualizado, que es en la encuesta ENDEVES del 2024, y realmente el porcentaje es 8,5%, es decir, 8 de cada 10 niñas. Para mí, igual es un absurdo. No debería
2: Ocho
1: haber.
2: de cada 100.
1: 8 de cada 100, sí. No debería haber embarazo adolescente. No, lo digo porque se acaba de decir 12% y esa es la data del 2018, está bastante desactualizada. Y luego, esto sí se agrava, como dices tú, en la zona rural es alrededor del 18,3%. En la zona urbana, alrededor del 6,1%. Es importante tener clara esta situación. Yo suelo decir que más allá de las posturas ideológicas que se puedan tener o políticas, dato mata relato. Entonces, sí es importante tener la estadística clara para poder abordar los temas. Pero la pregunta del millón es, tenemos 10 años en el Perú, desde el 2015 a la fecha, donde la cifra de embarazo adolescente no mejora. Los últimos 5 años solo hemos bajado un 0,1%. Pero, sin embargo, se han invertido más al año, más de 50 o casi 50 millones en prevención. Algo no estamos haciendo bien y esto hay que decir.
2: ¿Y eso es por qué? ¿Porque el problema es un problema más social, económico a nivel político, o es un problema educativo al final?
3: A ver, quiero matizar algunas de las cosas que ha mencionado. Creo que es importante reconocer, más allá de las posturas que podamos tener, que hay un problema.
1: Sí,
3: O sea,
1: claro,
3: creo que
1: ahí
3: por lo
1: estamos de
3: menos,
1: acuerdo.
3: creo que eso es importante decirlo, porque esta normalización, digamos, de decir y trasladar la responsabilidad a las adolescentes y decir, bueno, si ella es consciente, creo que eso no ayuda a entender el problema. Las cifras de violaciones sexuales en nuestro país son graves. O sea,
1: En mujeres,
3: Julián ha dado
1: 8.400
3: datos, pero esa es una
1: mujeres.
3: cifra que no ha cesado. O sea, no es una cifra en la cual, digamos, podemos decir como país, a ver, hemos mejorado en temas de políticas de prevención. No ha sido así. O sea,
1: Para nada.
3: tenemos un problema sumamente grave. Pero lo que me parece más grave, mira, y hablo sobre el tema del matrimonio infantil, esto se aprobó en el Congreso de la República, pero eso no ha solucionado el problema.
1: No, claro que
3: Porque lo
1: no.
3: que tenemos en muchas zonas
2: No, ¿cómo va a
3: rurales e
2: solucionar el
3: indígenas
2: problema? Lo que
3: es que
2: hace es
3: tenemos
2: empeorarlo.
3: uniones de hecho. ¿Qué son las uniones de hecho? Son espacios en los cuales se intenta tapar la situación de violencia sexual y se termina obligando a convivir con el presunto agresor. Creo que hay que también asumir, digamos, que hay posturas políticas, digamos, que han ayudado, que contribuyen también a que este tema no se aborde en la integralidad que eso corresponde.
2: Bueno, pero a ver, hablando un poco de los datos también, la evidencia a nivel internacional demuestra claramente que la educación sexual integral reduce el embarazo. Esto está demostrado a nivel mundial. ¿Por qué en el Perú entonces no hay, digamos, políticas claras al respecto? Porque digamos que puede haber matices. Yo, por ejemplo, estoy de acuerdo en lo que dice Juliana. Me parece absurdo que una niña de 14 años pueda consentir. Eso es, el consentimiento debe ser desde tu edad adulta, sea la edad que tenga, porque hay países que tienen edad adulta de 18 años. Otros de 21, bueno, lo que quieran, pero eso no quiere decir tampoco que no haya una educación
1: Que
2: sexual
1: tiene que
2: integral.
1: haberla, que tiene que haberla, Aisha.
0: Bien, aquí el tema con el consentimiento es que es progresivo, ¿no? Existe una figura que se llama autonomía progresiva. Por un lado, quien establece el tema de las edades o donde se establece, para ser más precisa, es el Código Penal, ¿no? Para poder delimitar

0: cuando se habla de un delito. Habría que revisarlo, ¿no? No es necesariamente una iniciativa de las feministas, ¿no? Sino también de quienes hacen las leyes y quienes imponen las normas en nuestro país. Eso por un lado. Por otro lado, ¿por qué las políticas públicas de prevención no llegan a implementarse? Porque existen grupos antiderechos que salen a las calles cada vez que pueden para oponerse, ¿no? En el 2016, por ejemplo.
1: Pero, ven acá, para partir de algo que siempre pasa. Porque me parece muy bien que haya el debate, que haya posición izquierda, derecha, centro, para arriba, para abajo, feminismo.
2: Conservadores, progresistas,
1: pero
2: y demás.
1: El derecho a la protesta desde cualquier bando es válido. Entonces, si los de derecha salen a protestar por lo que dicen la izquierda, claro, me parece muy bien. Y si los de la izquiera salen a protestar lo que sea de derecha,
0: presión,
1: me parece.
0: ¿No? Hay presión sobre el Estado.
1: Es el debate. Lo importante es que son los argumentos.
0: No se termina de implementar.
1: Pero, ¿qué argumentos claros hay? Por ejemplo, en este caso, a mí me parece absurdo que la edad para el consentimiento sean los 14 años. ¿Por qué existe todo? ¿Por qué todavía está eso? ¿Y cómo se llegó a esa semejante?
3: A ver, primero. Me parece, digamos, en esta discusión, hablar de consentimiento, como vuelvo a decir, parecería que trasladamos la responsabilidad hacia las adolescentes. Ahí hay un tema que creo que el Estado tiene que fortalecer y trabajar sobre temas de educación e información, algo que, como vuelvo a decir, estos 5 últimos años se ha estado mermando. Pero esa política, que tendría que ser parte de una decisión nacional en todo el país, donde cualquier niña, mujer, se sienta segura, digamos, para acceder a un hospital público, un centro de salud, eso no es parte de una realidad hoy presente. Porque, de hecho, digamos, también se ha afectado, incluso se han presentado hasta denuncias sobre médicos que han querido implementar de manera adecuada el protocolo.
1: En ese punto exacto, un momento, y le quería hacer la acotación de que no se trata de que se le esté diciendo que la responsabilidad es de la chica o de la mujer, porque tú... No, lo que pasa es que si poniendo la edad mínima a 14 años, al que están debilitando es al Poder Judicial, porque entonces el Poder Judicial no tiene ni patria, ni voz, ni voto en tratar de argumentar por qué fulanito cometió un delito yéndose a la cama con una niña de 14, 15, 16 años, porque también es muy claro que en este tipo de delitos es bastante complejo a veces demostrarlo. No es muy fácil, sobre todo cuando no hay probatoria, ¿no? Cuando tenemos un sistema judicial también, que ya es otro tema, pero que lo hemos abordado.
3: Pero como regla general en nuestro país, todo acto de toda relación sexual con una persona que es menor de edad es delito.
2: Mentira.
3: O sea, eso, digamos, eso es parte de lo que hay.
2: No,
3: que
2: una la menor norma edad es clara. Tiene... Una niña de 14 años que ha consentido una relación sexual... No ha cometido ningún delito. Si hay consentimiento, y eso se llama indemnidad sexual. La indemnidad sexual es un concepto jurídico de protección al menor. Como el menor no tiene todo su desarrollo, ni físico, ni psicológico, ni nada, ni económico, ni mucho menos, el Estado lo protege. Y por tanto, en la mayoría de los países, la indemnidad sexual es a los 18 años. En nuestro país, es a los 14. Cualquier relación sexual consentida con un menor de 14 ya no es delito. Claramente, si no es consentida, es una violación y eso es un delito aquí y en la China.
1: ¿Cuál es el punto que se debate en ese sentido?
3: Quiero decir varias cosas. Lo primero es de que nosotros teníamos una ley de igualdad y de oportunidades. Esa ley todita ha sido derogada porque le dio la gana a Renovación Popular.
2: Teníamos una ley de igualdad de género.
3: Ya, pero le dio la gana, entonces no le gustó la palabra de género y decidió eliminar toda esa ley. Entonces, o sea, si tú tenías una ley de igualdad de oportunidades, donde además habías dispuesto que el Estado, entre todas las entidades del Estado, diseñen planes, etcétera, ahora tú tienes una nueva ley. Ahora tienen que hacerse nuevamente todo. Eso también demanda recursos.
1: Mi intención con el programa, más allá de que obviamente es cierto y los números lo demuestran, y las denuncias de que la violencia es uno de los factores que influye.
2: Es uno de los factores.
1: Pero yo quiero suponer que no todos los embarazos adolescentes tienen que ver con temas de violencia o de violación, sino que son un tema de... Volvemos a la educación sexual integral, que sí es una cosa que a nivel mundial se está debatiendo y donde obviamente en todos los países y políticas van, ideologías van, ideologías vienen, tiene matices en donde uno no, pero es que a mí no me gusta, por ejemplo, que a los niños les estén mostrando cierto tipo de materiales. No, pero a mí sí me parece... Bueno, esa discusión me parece más sana. En el tema de educación sexual integral definitiva, ya concreto en el periodo, ¿Qué subes y bajas han visto? ¿Qué ha pasado? ¿Qué se ha aprobado? ¿Qué se hace? ¿Qué no se hace? ¿Qué se ha derogado? ¿Qué hace falta?
0: Ha sido muy deficiente la implementación, ¿no?

0: que también ha habido poca voluntad política, hay mucha oposición de parte también de la sociedad, ¿no? No hay un cambio de los patrones culturales, ¿no? Hay mucha mentira alrededor también de lo que se enseña en las escuelas, ¿no? Y bueno, tocando el tema de cómo ahora se ha cambiado incluso la norma, porque hay una nueva ley que deroga lo que había sido la educación sexual integral y se dice ahora que con base científica, biológica y ética, pero que en la práctica, o en todo caso, desagregando la información, lo que quiere decir es que es transfóbica, ¿no? Con base en ideología moral o ideología religiosa, ¿no? Entonces, no
1: Pero,
0: estamos hablando.
1: pero a ver, a ver, a ver,
0: Dime.
1: a ver, Aisha. La sexualidad no tiene absolutamente nada que ver con temas ni de género, ni religioso, ni nada. La cultura sobre tu approach, sobre tu aproximación hacia la sexualidad puede ser que pueda ser cultural, religiosa, etcétera, etcétera. Pero una cosa es una cosa. O sea, la sexualidad no tiene nada que ver con nada de eso. ¿Cómo se educa a una persona, un adolescente, un niño?
0: La educación sexual integral tiene cinco componentes muy importantes, ¿no? O sea, desde ya, que ahí habría que decir, ya se está repitiendo lo que ya era, ¿no? Desde el momento en que dice que es científica, porque debe
2: Tiene que tener
0: contener
2: base
0: información
2: científica, por
0: científica.
2: supuesto.
1: Pero, a ver, una cosa rapidito. Yo veo un poco también que en el tema de educación integral que lo estábamos compartiendo ahorita, se habla un poco esto de que, bueno, de que se están tratando de tomar medidas y, por ejemplo, el concepto de interrupción del embarazo, etcétera, etcétera. Pero también hay una realidad, ¿no? ¿No les parece que también hay que tomar en consideración que este país tiene más que cuánto será el porcentaje de personas católicas que tiene este país?
3: El 80%
1: O sea,
3: de
1: imagínense, y
3: cristianas, incluyendo católicos y evangélicos, son casi el
1: es
3: 90%.
1: enorme. Entonces,
3: Sí, claro.
1: esta religión tiene una visión sobre este tema. ¿No es un poco, digamos, conflictivo tratar de sobreimponerse y, digamos, y yo no estoy de acuerdo, pero lo que estoy es tratando de ser muy objetivo en esto, de tratar de imponérsele al 80% de la población sin que haya una discusión o incluso una educación? Es decir, ¿en dónde está el rol de los medios de comunicación, como lo acaba de decir usted, para que hayan conversaciones de estas todo el tiempo? ¿En dónde está la utilización del marketing, de otras cosas, para de a poco decirle, bueno, usted es católico, esto me parece muy bien, pero usted sabe que está pasando esto, esto y lo otro? ¿Dónde está toda esa maquinaria? Porque no podemos pretender que el 80% de la población va a cambiar su manera de ser de la noche a la mañana.
2: A ver, yo estoy de acuerdo con lo que tú dices. En un país no puede haber ninguna visión en la política pública que desde mi posición de fe la traslade. Yo estoy completamente de acuerdo en eso. Y yo no he visto en mi país una imposición desde un lado para decir, a ver, quiero que se aplique de esta manera el tema del aborto. Entonces, lo que yo más bien me parece, a raíz de tu reflexión, es que creo que más bien en estos últimos 5 años, que son además los años más duros que ha tenido el Perú, además de cruzar por una crisis política, es que creo yo que en el espacio político sí han llegado un grupo de actores que están muy marcados por su posición de fe. Yo quisiera que en el Congreso de la República, por ejemplo, el que soy parte ahora, no hemos tenido debates donde el sesgo ideológico ha apuntado para un problema tan grave. Pero lamentablemente muchas de las leyes que se han dado, por lo menos las que ha puesto ejemplo aquí Ayesha, el tema de la ley del Consejo, todo está orientado por orientaciones religiosas. O sea, no ha guiado una orientación de
1: En el caso,
2: prevención,
1: por ejemplo,
2: una orientación de centrar al niño, digamos, como un tema
1: en el caso
2: central.
1: de Renovación Popular, por ejemplo, muy puntual, que
3: Sí, claro.
1: es esto cierto, o sea, de repente a nivel político e ideológico las acciones que se toman van muy marcadas
3: Con la fe, para nada.
1: o por
3: Eso,
1: las
3: mira,
1: decisiones políticas del partido.
3: ese es el caballo de Troya. O sea, si yo tengo fe, soy pastora, voy a la iglesia o comulgo y voy a misa, y luego a política, tu fe la estás trasladando. Dígame, en la ley se habla de qué: ciencia, biología, ética. ¿Se habla acaso de la doctrina social cristiana?
0: Sí,
3: No.
0: dice que se
3: Y además,
0: respeten las creencias
3: fíjese,
0: religiosas de las familias.
3: porque el derecho a la libertad religiosa
0: Pero
3: es un
0: están
3: derecho
0: metiendo la religión y
3: constitucional.
0: no se puede gobernar bajo una
3: No,
0: ideología
3: Aisha,
0: religiosa.
3: no se gobierna bajo una religión.
0: Pero lo
3: Esa es
0: están
3: la
0: imponiendo en
3: postura.
0: la ley.
3: Y fíjate,
0: En la ley lo
3: 80 y
0: mencionan.
3: 68 congresistas votaron a favor. Ellos nos dicen que Renovación Popular tiene
0: Sabemos muy bien
3: 13
0: de que no es el
3: congresistas,
0: único
3: 13
0: partido. Se
3: congresistas
0: alían con otras
3: frente a
0: bancadas
3: 68.
0: que piensan
3: ¿Quiénes
0: igual.
3: votaron en contra? 16. ¿Abstenciones? 5. Lo que pasa es que lo que no les gusta es que no pueden cambiar o no hay una contracorriente cultural.
1: Pero bueno, en este caso que estamos hablando solamente de embarazo adolescente, no me gustaría más bien determinar en qué piensan ustedes es el punto de partida inicial. ¿Es la familia la responsable inicial de la
3: también,
1: educación sexual?
3: Pero no la única.
1: ¿Es el Estado el responsable?
3: También, pero
1: ¿es la religión? ¿Es el Estado?
3: Mira,
1: ¿es un
3: ahí trabajo coincidimos, conjunto, pero... es un trabajo conjunto. Ahí coincidimos las tres.
1: Mira, pero ¿cómo haces tú en la realidad sí. absoluta cuando tú tienes, por ejemplo, una persona adulta, mayor, que, digamos, sin términos peyorativos, es de provincia, de una provincia muy alejada, y que a lo mejor no, bueno, tiene su manera de vivir y tiene una concepción de la vida y de las relaciones interpersonales y de la familia muy diferente a lo mejor que la que tú tienes tú aquí en Lima, y que no puedes ir tú con tu bandera de, ah, no, esa manera que usted tiene de convivir, eso es arcaico, prehistórico. ¿Cómo haces tú para realmente evitar que, por ejemplo, en esa población el embarazo adolescente no crezca? Porque es su manera de vivir.
2: Ya, a ver, mira, algunas cositas. Primero, creo que la responsabilidad principal tiene que seguir estando en el Estado. El Estado tiene, desde mi punto de vista, yo no comparto esta orientación, digamos, de desaparición de ministerios, de evitar el Estado. El Estado tiene una responsabilidad sobre un problema que creo que en esta mesa reconocemos que es estructural. Hay que evitar que las posiciones que podamos tener sobre nuestras creencias, yo también tengo mi propia creencia, vayan a un escenario de política pública. O sea, si en eso hay una coincidencia, digamos, tendríamos que abordar el problema.
1: Pero para terminar, antes de que el programa se me haga de 50 minutos, ahorita precisamente lo dijeron, derechos humanos, derechos humanos y todo esto es muy grandilocuente.
3: Así es.
1: Yo quiero que ustedes aquí rapidito, en un pero minuto cada uno, me diga, no me refiero a eso, me refiero a que, ¿qué política concreta harías tú mañana? Tomarías una de mañana, te doy aquí el poder mañana. Quiero que mañana me diga una política concreta para empezar a desde tu perspectiva, no importa lo que sea, a combatir este tema, porque obviamente, según lo que nos ha traído Juliana, que bueno, más o menos también los tengo acá, la estadística muestra que nada se ha hecho, no se ha solucionado
3: pero,
1: nada.
3: Pero plata se ha dado.
1: Pero ¿qué política concreta pondríamos en acción mañana?
2: Yo implementaría el tema del protocolo de aborto terapéutico.
3: Perfecto.
2: A mí esa es una herramienta clave en todos estos últimos años. Y esa debería ser, digamos, creo yo, es un derecho de acceso y que tendría que ser, digamos, implementado a nivel nacional. Hoy, digamos, cuando pasa una situación grave, por ejemplo, de una menor de 11 años, no puede accederlo en su territorio. Tiene que venir hacia Lima.
0: Educación sexual integral. No, eso es básico, es fundamental, integral, porque no les gusta tampoco la palabra integral.
1: ¿Pero qué quieres educarle? ¿Qué es lo que
0: exactamente? Prevención, cuidado,
1: vamos por la prevención.
0: Consentimiento, ¿no? Creo que es básico.
3: Yo lo que diría es plata, presupuesto. Si yo tuviera el poder aquí, hoy, ahora, el poder ejecutivo, pero mal puesto. ¿Por qué? Porque se lo han dado al MINSA. No se lo han dado al Ministerio de Educación. Se han quejado hace un ratito de que no había plata. Pero ahí te vas dando cuenta cómo sus agendas no las dejan solucionar.
1: Pero te dan plata. Pero
3: plata.
1: Yo creo que quiero
3: primero,
1: una medida.
3: Capacitación docente. Material educativo de calidad. Y lo tercero es accionar de comunidad. Si yo en el colegio le enseño a los niños a cuidar su cuerpo y a que no tienen que consentir ningún tocamiento y tal, y luego van a la casa y el padrino los toca, el amigo del hermano los toca, tenemos un problema. Por eso es que hay que trabajar con la comunidad.
1: Sí, porque más allá de la responsabilidad misma de un embarazo al joven y tener que hacer, digamos, tomar cuidado de un niño a esa edad, es precisamente una cadena, ¿no? Porque si tú tienes 14 años, te pones la responsabilidad de ese niño, la posibilidad de que ese niño que ahora tú estás educando también se incorpore de una manera, digamos, efectiva en la sociedad, son menores. Y entonces estás reduciendo también los problemas.
2: No, además, eso impacta económicamente al país.
1: Claro, es un impacto que va a social, económico y cultural. Les agradezco muchísimo que se hayan acercado con nosotros para hablar de este tema. Ustedes los espero la próxima semana por aquí, por RT en Español, donde vamos a concluir nuestra visita al Perú en Cartas sobre la Mesa.
4: Bueno, es un tema controversial, definitivamente, la educación sexual. Hay que manejarlo con pinzas, como se dice aquí.
5: En mi colegio nunca se habló de... O sea, nunca se educó sexualmente a nadie hasta cuarto de secundaria.

0: Hay graves problemas de seguridad en Paraguay. La solución a la militarización tiene respaldo de Estados Unidos. ¿No hay peligro de injerencia de Estados Unidos en la soberanía paraguaya?
1: Tenemos una injerencia. Paraguay siempre se caracterizó por seguir de alguna manera y no poder hacer frente a esa intención de intervención en sus políticas por parte de los sucesivos gobiernos de Estados Unidos. Muchas veces republicanos y algunas veces incluso gobiernos demócratas.
2: Se diferencia mucho el África de verdad de lo que se ve en televisión.
3: Claro que sí.

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1: Nos llevamos como hermanos, es un trato bastante común durante los combates.

0: sick. ¿Te sientes mal?
1: Off of what?
0: ¿Por qué?
1: Dope.
0: ¿Drogas? Ojalá te mejores. ¿Has ido al hospital? ¿Lo que necesitas es droga para ayudarte? Maldita sea, es muy triste.
2: ¿Y qué pueden hacer? ¿Encerrar a todos los drogadictos? Dejar de golpe ciertas drogas provocará un fuerte síndrome de abstinencia. La mayoría de las drogas lo provocan. Darles dinero los matará. Simplemente hay que darles comida.
0: Así es como vivimos, porque el gobierno no quiere darnos dinero. Y todo esto está yendo a peor con el paso de los años.

Tengo un gran objetivo, construir templos en Burundi y hacer crecer la Iglesia de Dios. Yo vine aquí para obtener educación teológica. En Burundi la ortodoxia no está desarrollada. Los misioneros griegos no desarrollaron la iglesia, no difundieron la ortodoxia. Si Dios quiere, me gustaría construir una gran iglesia, una catedral.

0: Bienvenidas amigas, bienvenidos amigos a un programa más de Conversando con Correa. Esta vez nos honra con su presencia una diputada paraguaya a los tiempos, una diputada por Asunción de izquierda, creo que es la única de izquierda, incluso en la Cámara de Diputados. Me refiero a Johanna Ortega Ghiringhelli, ¿no? Apellido italiano, que empezó a militar muy joven en el Partido Solidario, ¿no? Un partido de izquierda que forma... es integrante del Frente Guasú. Guasú en guaraní significa amplio, el Frente Amplio, el Frente Grande. Bueno, para los jóvenes, mi querida Johanna, primero, bienvenida y muchas gracias por aceptar mi invitación para conversar conmigo, porque esto es una conversación, no, no es una entrevista, pero un interrogatorio. Algunos periodistas creen, yo soy periodista, que entrevistar es interrogar. No, aquí es para intercambiar ideas, crecer juntos. En todo caso... Cuéntanos a los jóvenes, tú empezaste a militar a los 16 años y en un partido de izquierda, en Paraguay, que tal vez es el país más de derecha de toda Sudamérica, disputándose con Colombia, pero Colombia ya tiene un gobierno de izquierda y probablemente gane, continúe el oficialismo. En Paraguay ganó Fernando Lugo en el 2008, en el 2012 lo defenestraron con un golpe de Estado. O sea, ¿por qué esta opción política y tan joven?
1: Bueno, antes que nada, muchas gracias por invitarme a esta charla. Yo empecé en política muy joven, en primer lugar, antes de entrar al partido, desde la militancia estudiantil. Teníamos en ese entonces una Federación Nacional de Estudiantes Secundarios muy, muy fuerte, muy movilizada en todo el país. Entonces, mi inquietud empezó un poco por la calidad de la educación. Entendiendo, en ese momento yo tenía 13 años cuando empecé, entendiendo que la calidad de la educación de los jóvenes paraguayos no puede depender de cuánto tenga mamá o papá en el bolsillo. Esas fueron como mis primeras inquietudes políticas y fue como la puerta de entrada a la política. Luego ya, en principio, mi papá me decía, Johanna, yo creo que vos querés hacer política. Y yo le decía, no. Yo era una adolescente súper rebelde, entonces le decía, todos los políticos son iguales, todos los partidos son iguales, yo de esto no quiero saber nada. Bueno, tardé 2 años en entender que si quiero cambiar las cosas, hay que cambiar la política misma también a veces. Entonces, allá unos meses antes de cumplir 16 años, me involucré al partido País Solidario, un partido de centro izquierda en Paraguay, y también un poco, porque la mitad, como en Paraguay hay muchas familias, la mitad de mi familia es colorada y la otra mitad liberal. O sea, eso pasa muchísimo en Paraguay. Muchos jóvenes tienen una afiliación por tradición familiar y no por convicciones o por principios ideológicos. Y yo me tomé la tarea de leer sobre los partidos que estaban en ese momento legalmente registrados. Y bueno, un día levanté el teléfono y llamé a Asunción, porque yo no vivía en Asunción en ese momento. Estaba viviendo en la ciudad donde viven mis padres, que fueron a trabajar allá en la frontera con Brasil, en Ciudad del Este. Levanté el tubo y pregunté, bueno, ¿tienen un grupo de jóvenes en la ciudad donde estoy viviendo? ¿Cómo contacto? ¿Cómo conecto? Y así empecé. Mi paso por muchos años, porque era muy joven por la juventud del partido, la Juventud País Solidario, hasta que a los 30 años me dijeron hasta luego y pasé oficialmente a formar parte del equipo de Asunción.
0: Volvamos a Paraguay como país. El presidente Santiago Peña acaba de firmar un decreto de militarización de Paraguay como medida de seguridad. Hay graves problemas de seguridad en Paraguay. La solución a la militarización tiene respaldo de Estados Unidos. Y vamos a hablar del acuerdo que se firmó con este país. ¿No hay peligro de injerencia de Estados Unidos en la soberanía paraguaya?
1: Yo creo que peligro, decir un peligro sería como suave. Tenemos una injerencia. O sea, Paraguay siempre se caracterizó por seguir de alguna manera y no poder hacer frente a esa intención de intervención en sus políticas por parte de los sucesivos gobiernos de Estados Unidos. Muchas veces republicanos y algunas veces incluso gobiernos demócratas, ¿verdad? Eso no es novedad en Paraguay.
0: La política exterior de Estados Unidos no cambia.
1: Sí, exactamente. Así mismo.
0: Cambia muy poco.
1: Pero sí es cierto que en los últimos años en Paraguay esto se ha profundizado con la llegada de este gobierno mucho más. Tenemos este decreto de militarización que es terrible porque además es algo que no se discutió en el Congreso, es a mi criterio inconstitucional. Y no es la primera vez que el presidente...
0: ¿Cuál es la justificación? ¿Hay problemas de seguridad muy graves que no se veían antes?
1: Hay problemas de seguridad relacionados al crimen organizado y al narcotráfico, al lavado de dinero, a crímenes que se dan a partir...
0: Paraguay no está en los casilleros más altos de inseguridad en América Latina.
1: No, es decir, lo que tiene que ver con seguridad ciudadana, si bien ha crecido todavía dentro de la región, tenemos índices que son aceptables. El problema acá es que eso, quieren... militarizar para perseguir a una ciudadanía que muchas veces tiene problemas de acceso a derechos, de acceso a trabajos dignos, de acceso a un montón de cuestiones que durante toda la transición democrática no hemos sido capaces de resolver en términos de políticas públicas, pero no, pero la lucha que hace, que quiere enfrentar el gobierno con esto de la militarización, no es una lucha verdaderamente contra lo que tiene que ser el narcotráfico, el crimen organizado y todos los otros delitos conexos que trae, ¿verdad? Entonces, en esto se ampara.

0: en la militarización, se ampara en esto también para firmar un tratado, un acuerdo que pasó por el Congreso hace poco, el SOFA, el acuerdo con los Estados Unidos, donde también yo he sido una de las pocas voces críticas con dos o tres compañeros más a este tipo de acuerdos que se dan, que de hecho han sido simplemente la ratificación de un Congreso de acuerdos más pequeños que los sucesivos gobiernos paraguayos vinieron firmando. Queda total impunidad a cualquier, no digo ni siquiera funcionarios militares, a cualquier concesionario o prestación de servicio de los Estados Unidos que entra a Paraguay y que no son, digamos, sujetos a la justicia paraguaya. Es una declinación abierta de todo tipo de soberanía, no solamente en términos militares, sino en términos también de nuestra justicia, que bueno, también tiene un montón de deudas con la ciudadanía.
1: Status of Forces Agreement, SOFA, y eso lo imponen a lo largo y ancho a América Latina y tienen cláusulas tan escandalosas como la que acabas de mencionar, que hasta los contratistas tienen, no son imputables.
0: Así mismo.
1: Inicialmente.
0: Y hemos puesto en el debate parlamentario ejemplos como muy concretos. ¿Qué pasa si este contratista tiene un accidente automovilístico?
1: Pero si viola una menor de edad, no la puede juzgar.
0: Claro.
1: No lo puede jugar.
0: Por eso digo que es una renuncia abierta del gobierno al ejercicio de soberanía. Y bueno, hemos tratado desde el Congreso algunas voces disidentes de poner esto a consideración, pero nos hemos encontrado con una mayoría que nuevamente ha sido obediente a las intenciones de un gobierno que después toma este tipo de rumbos como el de militarizar zonas.
1: Es una de las más terribles muestras de entreguismo, pero la militarización, el decreto de militarización también es estirar el marco institucional, reconocer que la institucionalidad cotidiana no alcanza para enfrentar los problemas, porque en principio pues la seguridad ciudadana debe, es responsable de la Policía Nacional.

0: ¿Hubo algún factor que desencadenó esta respuesta para militarizar el país?
1: Yo creo que en realidad tiene que ver con una intención del gobierno de debilitar la democracia. Nosotros tuvimos un gobierno de una dictadura militar de casi 35 años, encabezado por militares, justamente. Y esto implica un retroceso grande y un ejercicio de autoritarismo que yo no quiero relativizar. Definitivamente no estamos en un contexto de dictadura como el que vivieron nuestros compañeros que tuvieron que enfrentar a la dictadura de Stroessner, pero estamos viviendo un proceso de retrocesos democráticos y de flexibilizar la democracia a tal punto de decir los militares tienen que estar en las calles para custodiar algo que debería custodiar la Policía Nacional. Han tenido otras iniciativas previas con esto, por ejemplo, con la policía han egresado policías en menor cantidad de tiempo, con menos formación. Así, el gobierno empezó con iniciativas de este tipo y nosotros no estamos en un contexto, aunque injustificable sería igual, no estamos en un contexto de índices como el de, digo, el de Honduras o el de El Salvador, ¿verdad? O Ecuador. No tenemos esos índices de inseguridad, si bien yo no desconozco que existan problemas de seguridad, pero tendríamos que buscar otras herramientas.
0: Pero
1: Yo
0: sobre
1: creo.
0: todo si son diferentes a los de antaño, porque si nada cambió, no hubo un factor crítico, un punto de quiebre, ¿por qué tomar una medida como la militarización?
1: Exacto, y es también resultado de un proceso de militarización que sí se dio con acuerdo del Congreso y con presupuestos sucesivos aprobados por una mayoría del Congreso de militarizar zonas con problemas del narcotráfico. Los políticos no están desvinculados de toda la cuestión del narcotráfico y demás, y estas son excusas que buscan para no sindicar a los verdaderos responsables que están en las filas del propio movimiento oficialista que hoy
0: Bueno, pero
1: gobierna
0: si el
1: Paraguay.
0: narcotráfico ha infiltrado a los políticos e instituciones del Estado, ya sería el caso de un narcoestado. ¿Tú crees que Paraguay se puede definir como un narcoestado?
1: Yo creo que estamos muy cerca, ¿verdad? A tiempo para tomar.
0: Porque hasta
1: Yo siempre,
0: expresidentes fueron vinculados al
1: así
0: narcotráfico
1: mismo, yo siempre
0: directamente, ¿no?
1: elijo como el lado del optimismo, decir, estamos todavía en un punto de inflexión, vamos a tener elecciones en el 2028 donde esto puede todavía cambiar si logramos una alternancia, que es algo que también Paraguay no lo tuvo por mucho tiempo, tuvo por un corto periodo de tiempo de 4 años el gobierno del presidente Lugo. Creo que estamos a tiempo de cambiar, pero que estamos ahí muy cerca de convertirnos definitivamente en un narcoestado. Lo que hace 10 años nos parecía impensable porque habían militarizado zonas fronterizas con Brasil, San Pedro y otros lugares que tenían cuestiones más críticas, lo empezamos a vivir hace unos años en la capital. Y si bien esto no tuvo sustancialmente un efecto sobre la ciudadanía, empezamos a vivir asesinatos en avenidas principales, cuestiones que van configurando definitivamente un narcoestado que, sumado a estos retrocesos con las decisiones de un presidente que prefiere, que tienen sus filas senadores y diputados sindicados como parte de organizaciones.

0: organizaciones criminales, y bueno, y liderado por un presidente, liderado por un presidente de partido que también tiene distintas denuncias por vínculos con el narcotráfico, que no puede viajar a muchos países por las causas que tiene. Vinculadas al narcotráfico y crimen organizado, bueno, es solamente finalmente un retroceso en materia democrática.
1: ¿La democracia funciona en América Latina?
0: Yo creo que funciona en lo procedimental. En Paraguay por lo menos funciona en lo procedimental. Tenemos elecciones cada 5 años y eso sin duda es un avance respecto a lo que tuvimos durante 35 años. Pero todavía tiene estas deudas para superar situaciones y para reducir esas brechas de desigualdad. Es decir, en Paraguay no solamente ganó en el 2023 el Partido Colorado, ganó inmediatamente
1: Arrasó.
0: después, arrasó, ganó también inmediatamente después la dictadura y fue eligiendo sucesivos y ellos fueron buscando formas de reinventarse de modo a seguir vendiendo su opción electoral como algo que podría traer cambios que finalmente no los trajo, ¿verdad? Y eso hay que valorarlo también desde este lado, por eso decía, con una mirada autocrítica de cómo logramos ofrecerle a la ciudadanía alguna opción en la que puedan confiar para superar esa democracia meramente procedimental. Lo hicimos durante 4 años con el mayor de los esfuerzos, con eso no quiero decir que el gobierno alternativo que tuvimos del 2008 al 2012 haya sido perfecto, pero hemos avanzado, por ejemplo, en materia de políticas de salud que hasta hoy siguen siendo reconocidas por una mayoría de la mayor parte de la ciudadanía. Y eso da cuenta de que cuando hay voluntad política, que cuando llega un gobierno que sí tiene un compromiso con la gente finalmente, con el campo popular y con construir nuevas agendas para reducir esas brechas de desigualdad, sí se puede hacer y sí funciona y los recursos sí pueden ser suficientes cuando además hacemos esta lucha frontal contra la corrupción. Pero lastimosamente hemos tenido solamente esos 4 años y nuevamente tuvimos distintos tipos de injerencia y dificultades que terminaron con un golpe parlamentario, un gobierno que había sido legítimamente electo. Entonces también a mí me queda como la pregunta de ¿funciona la democracia procedimental? Tal vez solo cuando ellos ganan y no cuando ganamos nosotros. Entonces, y eso es lo que tenemos que superar de alguna manera construyendo de forma sólida fuerzas políticas que puedan representar a la mayor parte de la ciudad.
1: Tú has mencionado grandes logros, grandes avances del único gobierno progresista en la historia de Paraguay, el gobierno de Fernando Lugo, 2008-2012, y básicamente el sistema de salud pública gratuito, que viene del año 2010, me parece, ¿no?
0: Sí.
1: Eso fue gracias a una gran ministra de salud, actual senadora, la
0: Esperanza
1: única senadora de
0: Martínez.
1: izquierda, Esperanza Martínez. Pero esa es la paradoja. O sea, con esos logros reconocidos por todos, tú dijiste, ¿cómo es que la izquierda no vence? ¿Cómo es que no predomina y predomina la derecha?
0: Sí, todavía creo que hay una disputa por el relato en la opinión pública que también hay que ganar, porque la política también es eso, una disputa de relatos, y creo que en eso ha sido bastante más eficiente el partido de gobierno, obviamente por la articulación que tiene con poderes fácticos también, esto no viene solo. Pero sí, sin lugar a dudas, hay una traducción que todavía falta hacer a la ciudadanía sobre las conquistas que ellos mismos reconocen como avances, como el caso de las políticas de salud, por ejemplo, o las políticas económicas, incluso las macroeconómicas. En el año 2010 fuimos el país con mayor crecimiento macroeconómico y eso permitió que otras políticas, como las políticas de salud o de
1: Soy el
0: educación en ese
1: presidente, los
0: momento,
1: envidiaba. Bueno,
0: hayan podido, sí,
1: era por la exportación de carne a Irán,
0: avanzar
1: ¿no?
0: así mismo. Sí, era un buen momento, los commodities, bueno, era otra situación a la que vivimos hoy también. Pero eso ayudó definitivamente a consolidar políticas sociales que fueron importantes.
1: Déjame hacer de abogado del diablo. Y sobre todo, sí me preocupa cuando caemos un poco en el paternalismo y en la narrativa y son los medios de comunicación que estamos de acuerdo, nos manipulan, no nos informan. Pero también tiene ciudadano una responsabilidad. O sea, ¿qué narrativa puede borrar el servicio de salud público gratuito? Entonces, ahí está la evidencia. Me pueden decir lo que les dé la gana, pero ahí están los hechos. Entonces, ya debo racionalizar un poco mi actitud, mi visión, y votar por los hechos concretos, no por la narrativa que me presenta.
0: Claro. Sí, hay desafíos que son de educación cívica en Paraguay y creo que tienen que ver sobre todo con la prebenda y el clientelismo. O sea, en Paraguay se venden los votos y hay ciudadanos que eligen vender su conciencia y luego sufrir lo que sufren 5 años de gobierno y es terrible y contra eso estamos todo el tiempo tratando de. Es un trabajo mucho de educación política también, ¿verdad? Si miramos los números también, y ahí haciendo nuevamente autocrítica, la falta de articulación del sector opositor. Tuvimos durante mucho tiempo, poco más de 10 años, el Frente Guasú como una plataforma de articulación, pero hoy vemos que en este contexto de avance de una agenda antiderechos, de avance de un autoritarismo, de un gobierno que militariza, de un gobierno que firma tratados entregando soberanía y demás, nuestras alianzas van a tener que ser más amplias de modo a contrarrestar todo eso y lograr concentrar con la ciudadanía. Y otra cosa que creo que no hemos hecho tan eficientemente es no conectar con el pueblo colorado. Las bases coloradas que que si bien están atados a esa estructura, a esa prebenda, a ese clientelismo, también sufren lo mismo que sufrimos los opositores. Es decir, no es que llegas a un hospital público y te piden carnet de afiliación para decirte si estás enfermo o si el sistema de salud está disponible para ofrecerte un tratamiento de cáncer o de otras cuestiones que son parte de la denuncia cotidiana, digamos, de los ciudadanos. El sistema de salud no funciona para ningún paraguayo. El sistema educativo no funciona para ningún paraguayo. Colorado, liberal o opositor del tercer espacio, como le llamamos al archipiélago de partidos que tenemos ahí. Entonces, crear estas plataformas de articulación son nuestro gran desafío en este contexto. Plataformas amplias que logren también comprometer a esos ciudadanos colorados que históricamente han optado por votar por otras motivaciones, como prebenda o clientelismo o la propia venta del voto, que muchas veces observadores electorales que van a Paraguay a observar los procesos dicen: no, no puedo creer lo que sucede, porque sucede a metros de los locales electorales, y sin embargo pasa con un pueblo pobre que intenta sacar ventaja en día de la elección.

0: En enero, después de 25 años de negociaciones, se firmó finalmente el acuerdo comercial entre Europa y Mercosur. ¿Qué opinas de aquello? ¿Cuáles crees que serán las repercusiones para Paraguay? ¿Los riesgos, los beneficios?
1: Bueno, la verdad que Paraguay no tuvo un rol protagónico en esto y fue algo muy discutido en el Congreso, en el sentido que existió una mayoría oficialista que se resistió en principio a este acuerdo. Yo creo que el hecho que hayamos tenido un acuerdo como bloque, que hayamos logrado eso un poco bajo el liderazgo de Brasil, nos da ciertas garantías a la hora de sacar mejores negociaciones. Obviamente esto depende también de cómo asume este proceso el gobierno paraguayo, ¿verdad? Por un lado, pero para Paraguay va a plantear desafíos en términos de producción, sobre todo. Para nosotros somos un país muy dependiente de la exportación de carne, de la exportación de soja, de la exportación de granos en general. Estos acuerdos nos implica que tengamos nuevas reglas a la hora de producir, que tienen que generar acuerdos internamente en Paraguay, por ejemplo, de respeto a derechos laborales, en materia de cambio climático también de tener medidas de adaptación, de mitigación, de modos y formas de producción más sustentables, que en Paraguay no se venía dando, diría yo, por una forma muy flexible que han tenido todo el sector de la producción en el sector agroganadero de un estado que fue absolutamente inútil a la hora de poner controles o de fiscalizar los procesos de producción. Y esto nos pone ciertos estándares que tenemos que empezar a cumplir. Es un riesgo enorme y para países como Paraguay que han tanto tiempo antes detenido su proceso de industrialización, que fue lo que vivimos nosotros con la guerra, y después no vivimos, si bien no vivimos tampoco de forma muy profunda todo el periodo neoliberal de los 90, tampoco hemos vivido antes proceso de industrialización. Esto podría llevarnos a mayores retrocesos en ese sentido. Y bueno, y Paraguay tiene también que en algún momento no solamente diversificar a quienes vende, que es un desafío también abrirse a nuevos mercados, sino también diversificar su economía. O sea, nosotros no podemos seguir siendo, a mi criterio, un país que solamente venda carne y granos a países europeos, a la Unión Europea, a través de este tratado. También nos tiene que poner en el debate sobre otras cuestiones, sobre toda la matriz energética, por ejemplo, que Paraguay tiene mucho que hacer en ese sentido, e inversiones que tenemos que hacer para tecnología. Bueno, de hecho, la cuestión energética nosotros tenemos, podría ayudarnos a desarrollar nuevas industrias de tecnología, pero ojalá propias y ojalá exista un
0: Tiene
1: incentivo.
0: energía muy barata, o
1: Muy
0: Itaipú.
1: barata, exactamente.
0: Y, por ejemplo, para industrias como el aluminio, la materia prima es la bauxita, pero el mayor coste de producción es la materia prima, es la energía.
1: Así
0: Entonces
1: es.
0: tienen ventajas comparativas, pero sin políticas concretas, sin estrategias explícitas de industrialización, dejando toda la espontaneidad del mercado, con acuerdos como el que se firmó con la Unión Europea, sí, van a ser grandes exportadores de carne, soja, pero así no se logra el desarrollo. Paraguay es el único país sudamericano que mantiene relaciones diplomáticas con Taiwán, desconociendo a China, al gigante asiático. ¿Qué consecuencias puede tener aquello? ¿Qué gana con esto Paraguay?
1: Este arreglo de Paraguay con Taiwán no es algo distinto a lo que vemos en el gobierno. Son arreglos que se dan con un montón de corrupción dentro del mismo círculo político, ¿verdad? Entonces, yo siempre digo, hay muy poca ganancia para el pueblo en general sobre

mantener y sostener este acuerdo y no abrirnos a la discusión que ya la ha tenido toda la región de relacionarnos con China y los beneficios que eso podría traer. Pero como es un arreglo que está sujeto a cuestiones muy privadas que desconocemos, también es muy difícil plantearlo en la agenda. En Paraguay se habla siempre del intercambio que existe con los políticos de turno. Incluso nosotros durante el gobierno del presidente Lugo no hemos podido avanzar en ese sentido de romper un poco esta relación. Y obviamente hay ahí una protección hacia este vínculo que viene también por parte de los Estados Unidos. Ellos mismos tienen vínculos, pero a nosotros nos prohíben tener este vínculo diplomático con China, ¿verdad? Pero yo creo que representa todavía parte de esa injerencia de lo que nosotros decimos lastimosamente, que a veces operamos como el patio trasero de los Estados Unidos, y esa es la consecuencia, mantener relaciones con Taiwán, aunque esto no implique grandes, o sea, hacen donaciones. El edificio del Congreso, que es terrible, o sea, es una entrega también de soberanía simbólica, si se quiere. El edificio del Congreso donde yo hago oficina fue un edificio construido por cooperación con el gobierno de Taiwán en un momento en que se tensó mucho eso regionalmente. Bueno, para que estén todos tranquilos, les regalamos el edificio del Congreso. Un edificio que literalmente hoy hace agua, se inunda dentro del edificio, o sea, tremendo. Pero además era como una entrega simbólica a la soberanía. Nuestro propio Congreso nos construyó otro país. Es terrible. Y esos intercambios se dan por migajas, se dan, no sé, por dos helicópteros, por tres ambulancias, por cuestiones que no están directamente vinculadas a un desarrollo real del Paraguay. Entonces, ¿qué ganancias tiene el pueblo paraguayo de sostener este vínculo? Y ninguno.

0: En todo caso, bueno, mantiene relaciones diplomáticas con Taiwán, desconoce a China, pero es invitado prácticamente de honor en la Junta de Paz de Trump. ¿Qué opina de aquello?
1: Bueno, la verdad que el presidente Santiago Peña no sometió a los
0: También
1: paraguayos.
0: dijo que Trump representaba la esperanza para el planeta, ¿no? Algo así.
1: Son papelones terribles que hemos sufrido desde que este presidente asumió. Quiso estar también en la asunción
0: Pero
1: de
0: era un
1: Trump.
0: presidente educado, ilustrado. Es
1: Sí,
0: que tenía la maestría en Columbia, que es una gran universidad,
1: parte de esta generación
0: en economía, ¿no?
1: bastante formada, pero es terrible cómo un presidente del cual se esperaba que tenga propuestas serias y represente, él habla del resurgir de un gigante y que él está recorriendo el mundo para demostrar que Paraguay puede tener el resurgir de un gigante, se limita simplemente a ser un lamebotas de Trump y de todas las iniciativas con la intención clara de solamente estar ahí para la foto. Sí, sucesivos papelones. Cuando Trump asumió fue con una invitación prestada de un senador estadounidense, no lo dejaron entrar, obviamente no tuvo la foto como la tuvo Milei o Meloni, que estaban con Trump en el momento de su asunción, y son papelones diplomáticos que ponen obviamente en riesgo el prestigio que tiene que tener el presidente de un país que se precie de ser republicano, de tener distribución de poderes y de tener una democracia que pueda estar representada en la figura presidencial.
0: Entonces fue de
1: Finalmente,
0: los pocos invitados a la cumbre en Miami para el escudo,
1: el
0: ¿cómo
1: escudo
0: se
1: de
0: llama?
1: las Américas.
0: El escudo de las Américas, es una coalición militar dirigida por Donald Trump para combatir los carteles. ¿Qué opinas tú de esa estrategia, ¿no? Una coalición militar para combatir los carteles de droga, para combatir el narcotráfico.
1: Bueno, ahí yo creo que la presencia de Santiago Peña en particular y toda la estrategia de política bilateral con los Estados Unidos de su gobierno, desde que empezó, que ya tuvo cambio de embajador, dicho sea de paso, se centró en una única cuestión: proteger los intereses de Horacio Cartes y levantar las sanciones que Horacio Cartes tuvo en un momento. Entonces, nosotros estamos pagando con nuestra política exterior y con estos acuerdos tipo el SOFA y demás, y con la aparición de Santiago Peña en ese tipo de plataformas, estamos pagando la restitución de las operaciones financieras de una persona, Horacio Cartes. Sí, todo el Estado paraguayo está funcionando en su política exterior con los Estados Unidos y en el vínculo de nuestro presidente con el presidente de los Estados Unidos para proteger esos intereses que son particulares, particularísimos del expresidente de la República, que en un momento tuvo sanciones y estuvo vinculado
0: ¿Cómo se
1: a
0: entiende que el
1: hechos
0: presidente
1: concretos?
0: del partido tiene sanciones, ha sido acusado de lavado de dinero, incluso de narcotráfico? No digo que sea
1: No solo en
0: culpable,
1: Estados Unidos,
0: son las
1: también en
0: acusaciones,
1: Brasil.
0: ¿ya? Pero tenemos al presidente de ese partido en función de resguardar los intereses del expresidente Horacio Cartes y es el invitado
1: Sí.
0: a
1: Es
0: Miami
1: la
0: para combatir los carteles
1: hipocresía.
0: de droga.
1: Claro, es
0: ¿Cómo se entiende
1: la
0: esa?

0: una propuesta política que pueda hacer frente a esta articulación que viene cargada de estas hipocresías, de estas mentiras en términos electorales. En Paraguay sufrimos muchísimo toda la discusión pro vida, pro familia que vino a plantear la derecha, como si nosotros fuéramos unos monstruos que no queremos que la gente tenga vida y familia, cuando nosotros hemos sido históricamente quienes luchamos por la vida y por las familias cuando nuestros países estaban sumidos en dictaduras militares, como el caso de Paraguay.
1: Eso es increíble, son los defensores de la vida, pero ejecútalos, mátalos, a los zurdos hay que desaparecerlos, pero ellos defienden la vida.
0: Entonces, yo creo que ante eso tenemos que también nosotros ser más propositivos y tratar de fortalecer nuevamente esas plataformas de articulación que tuvimos en su momento y que fueron muy eficientes para el desarrollo y el avance de nuestros pueblos.
1: Bueno, tienes razón, la derecha se articula, la derecha regional, están formando un eje muy fuerte, con un discurso muy radical, no tiene límite en escrúpulos, se necesita una respuesta de la izquierda. Johanna, no sabes cuánto he disfrutado esta conversación. Muchísimas gracias nuevamente por haber aceptado mi invitación. La mayor de las suertes para ti, para tu futuro político, para nuestro querido Paraguay.
0: Muchas gracias.
1: Y con ustedes, amigas y amigos, hasta un episodio más de Conversando con Correa.

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1: Listo.
2: ¿Video? 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

0: recorrer la tierra de los gigantes, encontrar a los dragones de hielo y llegar hasta el fin del mundo. Eso suena como un desafío. Vámonos.
1: En el extremo sur de la Patagonia Argentina se encuentra Tierra del Fuego, un archipiélago separado del continente por el Estrecho de Magallanes.
0: Esto podríamos considerarlo como una guardería de pingüinos. Aquí estarán aproximadamente unos 2 o 3 meses hasta que su plumaje cambie y los proteja del agua y del frío.
1: Las inmensas llanuras de la Patagonia dieron origen a la figura del gaucho, pastor nómada, diestro jinete, independiente y libre como el viento.
2: Este me va a sacar el puesto. Es más gaucho que yo.
0: Mi trofeo gaucho.
1: El recorrido turístico Todo Glaciares traslada a los viajeros al corazón del Parque Nacional Los Glaciares.
3: Témpano Iceberg son desprendimientos de glaciar Upsale.
4: Bueno, Eric, ahí te paso el casco. Empezá con el pie izquierdo del glaciar Travesor.
5: ¿Tenés sed?
0: Sí. Siendo sincero, después de haber vivido tantos años en Rusia, pensé que un paseo por la nieve o por el hielo no me iban a impresionar, pero me han impresionado.
6: No son pocos los mitos y distorsiones que, por puro interés, rodean la realidad cubana. Y uno de los más sostenidos es que la isla no tiene ninguna capacidad energética propia y la poca que tiene la consigue mendigando por aquí y por allá. Pero lo cierto es que Cuba tiene yacimientos petrolíferos en su territorio y extrae su propio crudo en unas cantidades que sorprenderían a más de uno. Así que hoy hablaremos de distorsiones mediáticas y además energéticas. Ahí les va. Desde hace décadas, Cuba extrae petróleo. Obvio, no es una potencia mundial en la materia, pero como referencia, tal vez les llame la atención saber que extrae más crudo que, por ejemplo, Países Bajos, Bolivia, Yemen, Polonia o España.

colonia gringo-europea que se hace llamar Israel. Entre las islas del Caribe y Centroamérica como conjunto, solo Trinidad y Tobago supera los números cubanos a este respecto. Para ser concretos, en promedio de años recientes, hablamos de unos 40.000 barriles diarios, según fuentes estadounidenses, por cierto. Claro, nada que ver con las cifras de gigantes energéticos regionales como Brasil, México, Venezuela y demás, pero ahí les fue un primer dato interesante para romper ciertos mitos malintencionados. Obviamente, con esto no queremos decir que Cuba goce de una envidiable situación energética, para nada, que algunos se ponen nerviosos a las primeras de cambio. Volviendo al petróleo cubano, las reservas probadas, es decir, el crudo potencialmente extraíble, se estiman, según diferentes estimaciones, en más de 100 millones de barriles. Lo que ocurre es que el tipo de crudo de la zona, situado sobre todo mar adentro y en tierra firme al norte de la isla, es del tipo pesado o ultrapesado, muy viscoso y sulfuroso, lo que requiere de técnicas especializadas para su refinado. Esta dificultad hace que sea menos atractiva su explotación, tanto a nivel nacional como para compañías extranjeras, por todos los pasos intermedios extra que se requieren entre extracción y combustibilización, y encarecen el producto final, en contraste especialmente con países de crudo ultraligero como los del Golfo Pérsico. Pese a estas dificultades, y otras de las que a los Washington Leavers no les gusta hablar, incluso las condiciones actuales de arremetida en el bloqueo impuestas por la administración Trump, en meses recientes la producción nacional sostenida ronda los 24.000 barriles diarios. Es más, hace unas pocas semanas, medios cubanos anunciaron que una refinería de Santiago había conseguido procesar crudo pesado nacional mediante un sistema desarrollado también nacionalmente a manos de especialistas cubanos del Centro de Investigaciones del Petróleo, produciendo derivados como diésel, fuel óleo y nafta, lo que podría contribuir a paliar algo las limitaciones del país en el aspecto energético. Y es que la producción nacional de crudo en Cuba no basta para cubrir las necesidades energéticas de la nación, algo que no solo ocurre en la isla, sino en los propios Estados Unidos. Ambas naciones, cada una con sus respectivas realidades, no logran extraer tanto petróleo como el que consumen y se ven obligadas a importarlo, con el nada menor detalle de que a una nadie le impide hacerlo y a la otra sí, pero ya vamos con eso en unos minutos. Porque ahora corresponde romper con otro mito, el de que el crudo que Cuba importa es regalado por otros gobiernos o aliados de la isla. Por poner un ejemplo, entre 2022 y 2024, la isla importó petróleo refinado de empresas de Italia, Bélgica, Francia, Países Bajos, entre otros varios países poco o nada sospechosos de aliados del régimen cubano. Y lo hizo pagando según contratos comerciales al uso. El que fuera uno de sus principales surtidores de crudo durante 2025, México, también lo hizo mediante contratos comerciales al uso, como hace con cualquier otro país. Así lo explicó el CEO de la petrolera estatal mexicana, Pemex, al evaluar el ejercicio fiscal de ese año. Como ven, nada de limosnas lastimeras, petróleo a cambio de dinero, nada extraordinario. Ya sé, Venezuela. Pues el caso de Venezuela, por más que algunos se empeñen en decir otra cosa, nunca fue tampoco petróleo regalado. En primer lugar, porque se trataba de precios subsidiados, que no es lo mismo que gratuitos ni regalados. Y ojo, no subsidiados a cambio de nada. Durante ya más de dos décadas, las misiones médicas cubanas han venido ofreciendo sus servicios de manera gratuita a la población venezolana en casi cualquier rincón del país que se puedan imaginar. Yo mismo recurrí a ellos en un par de ocasiones cuando vivía allá, además de toparme los módulos de la llamada Misión Barrio Adentro en sus diferentes niveles de atención, desde la más básica hasta la clínica hospitalaria, por donde uno menos podía esperarse. Es decir, el petróleo venezolano surtido a Cuba durante todos estos años no se entregó envuelto en paquete y con un lazo, sino a cambio de una combinación de transacciones monetarias y de servicios médicos del lado cubano. Los casos de petróleo gratuito entregado a Cuba son excepciones extraordinarias, como la llegada de un buque ruso en meses recientes con un cargamento de 700.000 barriles a bordo a modo de donación. Algo tan extraordinario que, de hecho, copó titulares durante varios días en su momento. Es decir, con datos en la mano, Cuba no es ninguna menesterosa incapaz de nada que va por ahí mendigando energía.

IA extrae y procesa una parte de ella e importa, pagando con dinero o servicios, la restante. Pero entonces, ¿por qué la isla padece de tantos problemas energéticos, con grandes limitaciones en la distribución de gasolina y enormes cortes eléctricos a causa de la falta de combustible con el que alimentar las centrales termoeléctricas? Pues la verdad es que la respuesta es tan obvia que hasta da un poquito de pena tener que explicarla. Porque hay que ponerle bastante creatividad a los argumentos para no relacionar directamente el hecho de que esta brutal crisis energética, la más aguda de los últimos 30 años, justamente se disparó cuando la administración de Trump impuso un bloqueo marítimo que impide totalmente que entre petróleo a la isla o que salga para ser refinado en otros lugares. Es decir, el principal problema energético de Cuba no es que no quieran ni puedan hacerse cargo del tema y por eso pidan petróleo gratis, en absoluto. Nunca lo ha sido. El principal problema energético de Cuba son las medidas coercitivas ilegales impuestas por la Casa Blanca contra la isla, que siempre han dificultado sus operaciones petrolíferas, cerrando su acceso a determinadas tecnologías o potenciales socios, una lenta asfixia con décadas de existencia llevada al paroxismo en meses recientes. Una imposición externa que no solo explica muchos de los problemas energéticos cubanos, sino, más allá, muchos de sus problemas en general.

0: No solo representamos el ballet Kostromá, sino que representamos nuestro país con su historia y cultura.
1: Y Elena es una verdadera patriota, orgullosa de Rusia y de lo que hacemos aquí, de nuestro trabajo. Es como un rompehielos al que seguimos.
0: La búsqueda del estilo, la composición de la coreografía, la elección del vestuario y ese estado de búsqueda de verdad es una auténtica felicidad.
2: El mundo del ballet y de las escuelas de ballet es un mundo cerrado y nadie te cuenta nada. Solo se ve el resultado magnífico en el escenario, pero lo que pasa en las salas de ballet es un secreto.
3: Yekaterina, no te preocupes, te ha salido todo bien.
0: Es un trabajo muy duro. Replicar emociones a diario es extremadamente difícil. No hay arte sin sacrificio.
2: Nuestros estudiantes están preparados para dar 150 espectáculos en un año, y eso es normal. Pasar 3 meses en Moscú también es algo habitual, y las largas giras también son algo común.

Cuando Marco Rubio visita China, se cambia el apellido a Liu Biao. No, no es un pésimo chiste de mal gusto, sino una interesante realidad geopolítica y lingüística. Atención, como buen bocón profesional que es, cuando Marquito era senador, se la pasaba diciendo que en China gobierna un régimen criminal, abusador, dictatorial y que había que castigarlos por tanta maldad. Tanto boconeo con ese asunto que a los chinos se les acabó su proverbial paciencia, China para más señas, y terminaron prohibiendo su entrada en el país. Esto fue hace algunos años, en 2020, para ser más concretos. Sin embargo, al igual que le sucedió a otros políticos de su misma calaña, digo estilo, Marco Rubio pronto descubrió que una cosa es andar de gallito cuando no tienes ciertas responsabilidades y otra muy distinta cuando asumes un cargo donde no puedes comportarte como tuitero cada vez que te ponen un micro delante. Así, igualito a como le pasó al candidato Milei, que no iba a hacer tratos con comunistas, y a los meses se convirtió mágicamente en presidente mansito que se tomaba fotos junto a Xi Jinping mientras mendigaba swaps a los comunistas, el Marco Rubio senador tuvo que domesticarse de cara a transmutarse en el Marco Rubio secretario de Estado. Desde entonces, Marquito no volvió a soltar ningún exabrupto sinofóbico, aunque quienes conocemos al personaje bien sabemos que ganas no le faltan, ¿verdad que sí? Y entonces llegó el gran día, el día en que el flamante secretario de Estado Rubio debía pisar suelo chino durante la visita oficial de Trump al país. Pero, un momento, ¿qué hacer entonces con la sanción que le prohibía visitar China desde sus tiempos de bocón, digo, de senador? Pues según reportan varios medios, los chinos encontraron, como no, una solución elegante y diplomática para hacerlo. En el gigante asiático, los nombres extranjeros suelen mandarinizarse para que sean menos hostiles al oído y lengua locales. El mandarín es un idioma con tonos, lo que significa que lo que es un único fonema en español o inglés o ruso, ellos pueden pronunciarlo, o mejor dicho, entonarlo, de hasta 5 maneras distintas. Por ejemplo, un fonema latino como ma en mandarín, y disculpen mi entonación, puede pronunciarse como ma, ma, ma, ma y ma, y escribirse de varias formas, según cuál. Así, el senador Rubio, de apellido mandarinizado Liu Biao, se convirtió, por arte de magia diplomática, en el secretario de Estado Rubio, de apellido mandarinizado Liu Biao, pronunciado y escrito de otra forma. Una sutil diferencia que permitió que Marquito pudiera acompañar al resto de la delegación y hasta asombrarse de la belleza de los techos chinos el día de la recepción oficial. Caramba con esos chinos malvados, qué gentiles pueden ser en ocasiones, ¿no es así, senador, digo, secretario de Estado? Sin embargo, el gesto diplomático de Pekín, que voceros gubernamentales del país matizaron aclarando que una cosa era el bocón, perdón, senador Rubio y otra su versión del secretario de Estado, por lo que de alguna manera hicieron borrón y cuenta nueva, debe analizarse en su contexto más amplio. Porque de alguna forma, permitiendo su entrada en China, ganaban mucho más de lo que perdían. Sí, puede sonar algo paradójico que tener a Marco Rubio cerca sea preferible a tenerlo lejos, lo sé. Pero los chinos son mucho más de gestos simbólicos y sutiles que de aullidos y golpes de pecho como la gorilesca política exterior de Washington. Y es que al fin y al cabo, la visita de Trump y su equipo a Pekín, incluidos una fila casi interminable de empresarios estadounidenses desesperados por hacer negocios con China, se produce en el momento de mayor debilidad estratégica de Estados Unidos en décadas. Algo que está a la vista de todo el planeta y se está comprobando en estos días en la capital del gigante asiático. Una nueva realidad geopolítica se está abriendo paso y todo el mundo debe verla y asumirla, cuanto más de cerca, mejor, incluido Marco Rubio.

0: Bienvenidos a Hollywood, a Los Ángeles, al país de los sueños, donde los sueños se hacen realidad.
1: En California hay unos 10 millones de personas que están a punto de quedarse sin hogar.
0: Eso se ve bien.
2: ¿Quieres un poco?
1: Algunos tienen dos o tres trabajos y aún así no tienen suficiente dinero, porque el costo de la vida también ha subido.
2: Por culpa del coronavirus y de Joe Biden.
1: Solo el año pasado, la cantidad de sin techos aumentó un 12% en California.

Normalmente, como política editorial, en este programa evitamos hacer mofa de personas con limitaciones intelectuales graves. Claro, a veces hacemos algunas excepciones, como con los casos de Kaya Kallas o Marco Rubio, pero solo porque por la responsabilidad de sus cargos, esas limitaciones son más perjudiciales para el resto del planeta que para sí mismos. Y hoy haremos una tercera excepción con Isabel Díaz Ayuso. Y créanme que ha sido una decisión difícil, no porque consideremos que no entre en la categoría de funcionarios con toque técnico, sino porque otra máxima que tratamos de aplicar estrictamente en el programa es la de evitar dar relevancia a la irrelevancia. La presidenta de la Comunidad de Madrid visitó México y ya desde antes de su visita, durante y después, consiguió lo que quería, que se hablara de ella. Para lograrlo, no recurrió a ninguna sofisticada campaña de marketing, sino que se limitó a su especialidad, decir en voz alta lo primero que se le pasa por la cabeza. Pensamientos que surgen con un marcado sonido de eco, no sé si saben a qué me refiero. Muy probablemente ella no. Para empezar, si el argumentario hispanista a menudo resulta bastante difícil de tragar, asunto que hemos abordado en un par de ocasiones en este programa, en boca de Isabel se convierte casi que en una autoparodia involuntaria. Mención especial a su frase, México no existía hasta que llegaron los españoles, cuando lo cierto es que las civilizaciones originarias de la zona, muy avanzadas en muchos aspectos, existían bastante antes incluso de que España fuera España. En fin. Ayuso trató de victimizarse además distorsionando datos de la violencia en México, que surge y se descontrola desde bastante antes de AMLO o Claudia Sheinbaum, casi tratando de insinuar que estuvo en peligro de ser asesinada o desaparecida. Un insulto no solo a la verdad, sino especialmente a las víctimas mexicanas de sicariatos o desaparición forzada. En la línea trumpista de ver extrema izquierda por todas partes, especialmente donde no la hay, la política madrileña calificó la cuarta transformación como comunismo. Señal inequívoca de que no sabe, por un lado, absolutamente nada sobre la cuarta transformación y, por el otro, absolutamente nada tampoco sobre comunismo. Y es que Ayuso es muy constante en sus discursos. Siempre habla de campos del conocimiento que no domina, pero jamás de los que domina, si es que domina alguno. Pero si hay algo que reconocerle a esta Isabel la Catódica, es que invariablemente termina logrando posicionarse mediáticamente, haciendo que se hable de ella, así sea mal. Algo que también consiguió, siendo apenas titular de un cargo regional, apenas algo trascendente dentro de España, durante su visita internacional a México. Titulares, programas, polémicas, réplicas y contrarréplicas, dimes, diretes y hasta varios comentarios de la presidenta mexicana que desmentirían el dicho de que águila no caza moscas. Y mírennos, si hasta nosotros mismos terminamos hablando de una personalidad tan irrelevante que calificarla como cero a la izquierda sería una falta de respeto para esa cifra. De modo que, ante estos casos, recordémonos todos, nosotros incluidos, que siempre será preferible aplicar la sabiduría mexicana que esconden las cantinfladas y en lugar de caer en las provocaciones de irrelevancias andantes, sencillamente aplicar, sin dudar, la expresión a esa persona. Yo ni la ignoro.

0: En el casco antiguo de Ciudad de Panamá, la modernidad está muy presente. Tiendas, cafeterías, hoteles, todo luce intacto. Santa Ana, muy cerca del casco antiguo, muestra síntomas claros de gentrificación. ¿Desde cuándo comenzó a cambiar el barrio?
1: Esto tiene más o menos como 10 años que empezó a cambiar, pero antes todo esto eran puras casas viejas como esta.
2: De verdad que yo todavía no he superado eso. De verdad, porque tantos años vivir en un lugar y que te digan, bueno, te tienes que ir.
3: Y sin la voluntad no podemos avanzar. Tenemos que seguir luchando y aguantándonos estos embates de forzarnos a salir.
4: O sea, aquí hay amor, hay unidad. O sea, es otra cosa que las demás personas no van a poder entender. Aquí eso... Lastimosamente ellos pueden tener lujos en sus casas, pero no lo tienen. Y nosotros sí lo tenemos.

Un año lo critican por excesivo, al otro por descafeinado. Desfile tras desfile, el 9 de mayo sigue concentrando la atención de la prensa corporativa y casi nunca por las razones correctas. La reciente conmemoración del 81 aniversario de la victoria soviética ante el nazismo, lejos de ser una excepción, ratifica esa tendencia. Ahí les va. Como cada 9 de mayo, en Moscú y otras ciudades rusas tuvo lugar el tradicional desfile por el Día de la Victoria. Como acto central, diferentes componentes de las fuerzas militares de la Federación de Rusia desfilaron por la Plaza Roja ante la presencia del presidente Vladimir Putin, veteranos de guerra, altos funcionarios civiles y militares del país y jefes de Estado y enviados especiales de otras naciones. En el palco central, además del presidente ruso, estuvieron presentes los presidentes de Bielorrusia, Laos, Kazajistán, Uzbekistán, Afganistán.

Khasia, Osetia del Sur, el rey de Malasia, entre otros altos representantes extranjeros. Aunque no estuvo presente en la actividad central, es importante destacar la visita del primer ministro eslovaco Robert Fico en estos días, el único representante de la Unión Europea que se deja ver últimamente por Moscú. El desfile en esta ocasión se centró en la infantería, con la participación de soldados de distintas instituciones de educación superior militar y ramas de las Fuerzas Armadas de Rusia. También a pie generó muchos comentarios la presencia de tropas de la República Popular Democrática de Corea, o Corea del Norte, así más en confianza, entre ellos algunos de quienes participaron en la liberación de la provincia rusa de Kursk hace apenas un año. Vladimir Putin saludó a algunos de ellos y conversó con el coronel encargado de la unidad del Ejército Popular de Corea que desfiló en la capital rusa. Como en otros años, también se vieron varios cazas que surcaron los cielos de Moscú y los tiñeron con los colores de la bandera rusa. Los participantes en la operación militar especial también estuvieron presentes, pero de forma remota, desde el frente de guerra. Sin embargo, al contrario que en ocasiones anteriores, esta vez no hubo desfile de armamento pesado, como tanques o misiles de largo alcance, lo que generó una serie de comentarios que atenderemos más adelante en este mismo video. Lo que no faltó, por supuesto, fue el discurso del presidente de Rusia. Putin destacó el carácter sagrado y luminoso que tiene el 9 de mayo para la sociedad rusa y de otras naciones del espacio postsoviético. En palabras del mandatario, los enormes sacrificios del pueblo soviético en conjunto se convirtieron en la encarnación del valor y la nobleza, de la fortaleza y de la humanidad. El presidente destacó que los nazis, a pesar de gozar inicialmente de una gran ventaja militar, fracasaron en su intentona debido a que no tuvieron en cuenta en sus cálculos el carácter ruso y la fuerza del espíritu del pueblo soviético, que se unió como un muro en el camino del enemigo. Putin subrayó, además de la resistencia armada del Ejército Rojo, las milicias populares, los partisanos y los combatientes clandestinos, el rol fundamental que también jugaron actores desarmados, como científicos, trabajadores industriales y rurales, en un esfuerzo gigantesco en la retaguardia. Parafraseando la proclama del 22 de junio de 1941, en la que se anunció la invasión nazi contra la Unión Soviética, el jefe de Estado resaltó que la causa de Rusia es justa y que la victoria siempre ha estado y siempre estará de nuestro lado. Por supuesto, esto no gustó en el occidente colectivo, y por esto nos referimos, para ser algo más concretos, a todo, o mejor dicho, nada. Porque como cada 9 de mayo, nada de lo sucedido en la Plaza Roja gustó a los guardianes de la moral y las buenas costumbres hegemónicas. Aunque juran y perjuran ser celosos custodios de la memoria histórica, como sucede desde hace varios años, en algunos casos desde antes de 2022, hacen denodados esfuerzos por distorsionarla o directamente borrarla. Por ejemplo, en estos días, la policía berlinesa recordaba con carteles la prohibición de portar banderas soviéticas o rusas para conmemorar la derrota del Tercer Reich, que es un poco como permitir celebrar la victoria de tu equipo deportivo predilecto, pero sin mostrar sus colores, su escudo o entonar los cánticos de su hinchada. Tremenda celebración, ¿verdad que sí? Sin embargo, esto ya es la tónica habitual de años recientes. En esta ocasión, en contraste, la presencia de menos mandatarios internacionales que de costumbre y la ausencia de armamento pesado en el desfile central fueron el centro del discurso hegemónico. Por ejemplo, la prensa disque libre insistió en calificar el desfile como drásticamente reducido o descafeinado, atribuyendo la menor presencia militar en el mismo a una supuesta dura derrota que estaría sufriendo Rusia en el frente, confundiendo sus deseos con la única explicación posible. Pero la realidad es que, por un lado, no puede compararse la conmemoración de un 80 aniversario como la del año pasado con la presente, el número 81.
Los números redondos son siempre más vistosos, tanto en el Día de la Victoria como en cualquier otro evento conmemorativo. Por ejemplo, este año se celebraron los 250 años del Teatro Bolshoi y tengan por seguro que el 251 aniversario en 2027 será menos espléndido, sin que ello signifique que el ballet ruso esté recurriendo a chips de lavadoras para sincronizar sus pasos con la orquesta. Por otro lado, a efectos prácticos, Rusia está en guerra con la OTAN desde hace 4 años y no va a descuidar la situación en el frente solo para evitarse que algunos juntaletras y nafos, que ni juntar letras saben, se pongan a vociferar que Zelensky ya venció a Putin. El estilo de comunicación del Estado ruso es bastante sobrio y no caen en preocupaciones de hacer o dejar de hacer esto o aquello para que en Londres, Bruselas o Washington digan o dejen de decir una cosa u otra. De todas maneras, cuando el desfile del 9 de mayo viene con todos los hierros, titulan que el Kremlin amenaza y cuando no, que el Kremlin tiembla. Y esa forma de hacer periodismo no va a cambiar. Al fin y al cabo, la prensa hegemónica es como una expareja tóxica que te anda stalkeando en redes sociales para ver en qué andas y así poder criticarte. Y en ambos casos, lo recomendable siempre es prestar la menor atención posible. Y es que a pesar de pataletas, desdenes o lloriqueos, el 9 de mayo en Rusia va a seguirse recordando y conmemorando como la fecha sagrada que es, y el hecho de que algunos se desvivan tratando de mancillarla demuestra el miedo que, en el fondo, todavía le tienen.

0: En casi todos nuestros desplazamientos hay riesgo de explosiones, emboscadas y cosas por el estilo.
1: Nos llevamos como hermanos, es un trato bastante común durante los combates.

0: Aquí está el manual de historia ucraniana más famoso. El periodo más antiguo de la historia del pueblo ucraniano dura más de 140.000 años. En la página siguiente leemos literalmente: el hombre apareció hace unos 35.000 o 40.000 años, es decir, cuando los monos bajaron de los árboles, se encontraron con los antiguos ucranianos.
1: Ahí surgió el empeño de los historiadores locales de que Jesucristo era ucraniano.
2: Querían diseñar y crear una nación que siempre sería conflictiva con el pueblo y el Estado rusos.
3: Bandera y Shuhevich son héroes de Ucrania.
2: Ucrania y el presidente ucraniano son peones en un juego que están jugando otros. Es más, aunque eso suene cínico y triste, juegan a ciegas.
4: Panamá. No en vano muchos denominan su capital como la Miami de Latinoamérica. Sus rascacielos modernos, la línea brillante de su costa y el pulso de su centro financiero han moldeado esta imagen de progreso. Sin embargo, al caminar bajo la sombra de ese skyline tan imponente, nuestro equipo fue descubriendo historias de barrios y familias enteras que hoy luchan por no perder el lugar donde nacieron o donde simplemente construyeron un hogar.

0: En el casco antiguo de Ciudad de Panamá, la modernidad está muy presente. Tiendas, cafeterías, hoteles, todo luce intacto. Pero hay una historia que comparten más de una veintena de familias y que se encuentran aquí, sí, dentro de esta escuela. En esto que era un lugar de aprendizaje nos recibe Esther Sánchez, miembro de una de las tantas familias que viven aquí hace 10 años tras habitar en una vivienda colonial en el casco antiguo. Ellos fueron desalojados por remodelaciones como consecuencia de las políticas implementadas después de que la UNESCO incluyera el casco antiguo en la lista de patrimonio mundial en 1997.
1: Sí, en ese momento era conocido San Felipe, corregimiento de San Felipe. En los 90, en el 97 exactamente, 6 de diciembre del 97, fuimos declarados Patrimonio de la Humanidad, con todo el conjunto que éramos las personas dentro del casco antiguo.
0: Ahora, ¿cómo se dio este hecho de que vinieron a parar aquí, que es una escuela?
1: Okay.
0: ¿Por qué vinieron a vivir aquí a esta escuela?
1: Ya los dueños donde estábamos, ya ellos habían pedido que teníamos que salir. Vino el Ministerio de Vivienda, habló con nosotros, nos habían prometido que nos iban a ver si nos ayudaban, económicamente nos iban a dar un subsidio, pero nosotros decidimos desistir de ese subsidio porque eso nos daba o le daba a ellos la garantía de que teníamos que salir del corregimiento, del lugar donde toda la vida habíamos vivido.
0: Estas familias encontraron en esta escuela abandonada una forma de resistir. Ocuparon el edificio y lo transformaron en su hogar, en lo que ellos mismos definen como un acto de apropiación cultural del espacio. De hecho, con el paso del tiempo, incluso las autoridades terminaron por reconocer esta realidad y adecuaron, de manera básica, algunos de los antiguos salones de clases para que pudieran ser habitados. Para entender mejor cómo viven hoy, basta con mirar el interior. Lo que antes era un aula escolar fue dividido en dos pequeños departamentos. Donde antes habían pupitres y pizarras, ahora hay camas, cocinas improvisadas y espacios reducidos que cumplen la función de hogares. Pero la situación es muy complicada.
1: De verdad que yo todavía no he superado eso. De verdad. Porque tantos años vivir en un lugar y que te digan, bueno, te tienes que ir. Claro, nosotros en el momento, tú sabes que eso no es tuyo, ¿ves? Pero sí, de verdad que fue en ese momento traumático. Salir corriendo. Teníamos una fecha, el 28 de octubre de 2015, te tienes que ir. Y así, te tienes que ir.
0: Toda una vida dejaron allá. Esfuerzo, sacrificio.
1: Sí. Todas las historias, todo, bueno.
0: ¿Tuvieron que deshacerse de objetos?
1: Como no, muchas cosas que no podíamos traer.
0: Estas familias se niegan a abandonar el casco antiguo. En esta antigua escuela no solo encontraron un techo, sino un espacio de vida y de resistencia. Remanecer aquí es, para ellos, una forma de lucha. Las propuestas de vivienda han sido escasas y siempre fuera de la zona. Ellos reclaman soluciones dentro del lugar donde han vivido históricamente y aseguran que existen terrenos estatales para construir viviendas sociales. Lo que falta, dicen, es voluntad política. Y es que el casco antiguo es hoy el epicentro del turismo y de la inversión. La plusvalía crece. Vivir aquí se ha vuelto un lujo y esa presión económica explica, en parte, la lucha de estas familias por no ser desplazadas.

0: En los sectores de Santa Ana y Chorrillo, barrios tradicionales, el panorama también va cambiando. Santa Ana, muy cerca del casco antiguo, muestra síntomas claros de gentrificación. Proyectos residenciales, construidos por supuesto a un alto costo, contrastan con las edificaciones del propio barrio. Por ejemplo, este edificio se inauguró en el 2025 y sirve para alquileres de departamentos para los turistas que llegan a la ciudad. Entre las viviendas antiguas está la de Ernesto Sánchez, quien lleva aproximadamente 40 años habitando en el barrio y ha visto cómo otros vecinos se han ido del sector con el paso del tiempo. ¿Desde cuándo comenzó a cambiar el barrio?
1: Esto tiene más o menos como 10 años que empezó a cambiar, pero antes todo esto eran puras casas viejas como esta.
0: Pero muchas de estas familias que vivían aquí ya no están, ¿se han ido?
1: Ya se han ido, le han comprado y se han ido y así.
0: Es decir, ya no hay gente de antaño acá.
1: Sí, hay pocas, son pocos los que llegan, pocos los que están. Son pocos, ya se van vendiendo y se van yendo para el campo, para el oeste.
0: Ernesto nos cuenta que su deteriorada casa ha sido objeto de cuestionamientos por la imagen que proyecta y que los 49 metros cuadrados de su terreno ya han recibido oferta de compra. ¿Por qué usted no ha vendido su casa, su tierra aquí?
1: No, yo no he querido todavía, pero sí han tratado de comprarme.
0: ¿No importa quedarse aislado aquí en medio de nuevas edificaciones?
1: No importa, porque yo sé que ellos van a querer comprar, porque ya el gringo que está acá dijo que esta casa le da muy mala vista al edificio, que él invirtió millones y millones. Ya él mandó ahí, sí, que esta casa le da mala vista. Así que él quiere comprar para desbaratar y construir también.
0: Mientras recorríamos Santa Ana, nos encontramos con numerosos letreros de venta de propiedades. Además, varios vecinos, que prefirieron no aparecer en cámara, nos contaron que los dueños de las viviendas comunitarias les están pidiendo desalojar para reestructurar las edificaciones. Ellos temen irse y después no poder costear un arriendo más alto en el mismo barrio, en la misma vivienda. Un mismo escenario se dibuja en el vecino barrio El Chorrillo, otro sector histórico de la ciudad. Aquí, además, se ejecutan obras públicas, pero muchos vecinos temen que con el tiempo esas mejoras terminen convirtiéndolos en nuevas víctimas de la gentrificación. La mayoría de las edificaciones aquí son construcciones mixtas de cemento y madera. El tiempo las ha ido consumiendo y muchas, a simple vista, parecen estar al borde del colapso, como si en cualquier momento pudieran desplomarse y provocar una tragedia. Pero el desplazamiento en la ciudad de Panamá no es un fenómeno reciente. En Panamá Viejo, el primer asentamiento de la ciudad y hoy un complejo arqueológico, la doctora en arqueología, Mirta Linero Baroni, nos muestra los vestigios hallados. En nuestro recorrido por las ruinas, la historia revela cómo, tras la llegada de los españoles en 1519, las dinámicas de desplazamiento cambiaron de manera abrupta.
2: Lo que nosotros hemos encontrado es que los bohíos, que fueron el sistema de habitación indígena, fueron reocupados inmediatamente por los españoles que llegaron en 1519. Los indígenas que vivían aquí se desplazaron hacia el otro extremo del sitio arqueológico, hacia el lado oeste. ¿Qué tanta fuerza hubo? Depende de quien lo describa. Pero a nivel arqueológico eso no es un registro que queda.
0: Por supuesto que en nuestros tiempos aquí no pueden ocurrir casos semejantes de desplazamiento forzoso. Sin embargo, lo que sucede ahora se conoce como gentrificación, el proceso de renovación de un barrio urbano popular que, al atraer a residentes con mayor poder adquisitivo, termina desplazando a su población original. Y justamente eso es lo que en Boca la Caja muchos intentan evitar. Este barrio histórico de Ciudad de Panamá hoy está cercado por torres modernas que no han dejado de crecer. Mientras los niños juegan entre una pequeña cancha y calles deterioradas, a pocos pasos avanzan lujosos proyectos con áreas deportivas y espacios exclusivos. Jair Sandro ha visto cómo el paso del tiempo y la falta de inversión los han ido aislando, ejerciendo una presión silenciosa sobre la comunidad. Pero Boca la Caja está en la mira de muchas inmobiliarias para querer desarrollar proyectos inmobiliarios y continuar con lo que ya tenemos aquí al frente.
3: Sí, posiblemente sí. Se han dado intentos, no te puedo decir que no, sí se han dado intentos, pero la comunidad ha sido capaz de poner los parámetros de qué es lo que quiere y no se ha podido lograr nada con ellos, porque quieren las cosas regaladas. Nosotros tenemos más de 100 años aquí y estas luchas de crecimiento que hemos tenido nosotros, a pesar de las estigmatizaciones, como te dije hace rato, nosotros siempre hemos querido que si se va a dar algo, que sea lo justo.
0: Boca la Caja en sus inicios era tierra de pescadores. Hoy esos pescadores ya son escasos. En su orilla se construyó un corredor vial y se dejó un túnel para que por allí pudieran pasar las lanchas. Además, se colocaron plantas decorativas pensadas para que, desde la autopista, el barrio no fuese visible. Actualmente, el barrio enfrenta una lucha, la zonificación, un instrumento de planificación que asigna los usos y las regulaciones de cada terreno dentro de una zona de la ciudad.
3: Con este tema de la zonificación, lo que nos enteramos fue que, que ellos nos quisieron colocar una zonificación a la cual nosotros no fuimos consultados. Entonces, ahí nace la incomodidad de nosotros como comunidad, de que no es que no queríamos zonificación, lo que nosotros queríamos era más participación ciudadana, que eso nunca se dio.
0: Por ahora, el proceso fue cancelado debido al rechazo de la comunidad. Según Jair, las regulaciones que pretendían asignarles impedían que el barrio pudiera desarrollarse en el futuro y además reducían el valor de sus terrenos. ¿Es posible que Boca la Caja, Jair, pueda mantener un desarrollo manteniendo su identidad sin necesidad de construir nuevas edificaciones y desplazando, por supuesto, a quienes tienen muchos años viviendo aquí?
3: Nosotros a veces nos reflejamos en la Comuna 13 en Colombia, de los cambios que se hicieron allá, y por qué no hacerlos aquí, sin afectar a la comunidad. Sí se puede.
0: Sin querer sacarlo.
3: Sin querer sacarnos, sin querer desplazarnos. Sí se pueden hacer. Pero el tema está en que la voluntad. Y sin la voluntad no podemos avanzar. Tenemos que seguir luchando y aguantándonos estos embates de forzarnos a salir. Que no es que queramos salir.
0: Sin embargo, los terrenos en Boca la Caja son muy atractivos para los inversionistas. Es una zona estratégica de Ciudad de Panamá, rodeada de edificios modernos, centros comerciales y avenidas importantes. Y esto, las inmobiliarias lo tienen muy claro.
4: Estos barrios realmente, muchos están en el centro de lo que es Panamá, que es donde ha crecido bastante. Siempre el centro es importante y el que pueda mirar a largas velas podría darse cuenta que comprar una propiedad en el camino, esas personas que puede ser que tengan bajos recursos, pueden vender sus terrenos, hacerse de una plata, mudarse afuera de Panamá, un poco más lejitos y poder adquirir un nivel de vida mucho mejor, porque eso sí, esos terrenos son realmente valiosos, los que están como Boca la Caja y San Sebastián. Están al lado de Punta Pacífica y de Paitilla.
0: Claro, ella reduce el desplazamiento a una oportunidad económica, sin considerar el costo humano, el desarraigo, la pérdida de comunidad y el derecho de las familias

0: a permanecer en barrios que han habitado durante décadas. Y estas historias se repiten y se repiten. Otro pequeño barrio, con larga data en la ciudad, también vive bajo la sombra de grandes edificaciones. Allí los vecinos incluso nos dicen que los edificios les han robado hasta el aire.
1: Había muchos árboles, todo estaba liberado, pero desde que llegaron estos edificios, ya todo se complicó.
0: Silka llegó al barrio cuando era niña. Hoy, con 68 años, recuerda que antes incluso tenía acceso directo a la playa. Con el tiempo, la construcción de edificios residenciales también ha ido cambiando su forma de vida. ¿Esto ha encarecido también la vida de ustedes aquí?
1: Sí, eso nos ha reprimido de muchas cosas.
0: ¿Cómo cuáles?
1: Como poder salir de aquí a tomar un autobús. Antes teníamos la prioridad que venían las chivitas, venían los buses. Ahora tenemos que caminar hasta afuera, multicentro. Y entonces, para nosotros, las personas, mira, ahora yo que estoy adulta, me es difícil, tengo que estar cogiendo taxi.
0: ¿Se sienten quizá discriminados por la gente que comenzó a vivir en los alrededores?
1: Sí, señor. No podemos poner música, no se puede hacer un ruidito porque dice que eso le molesta y nos llaman a las autoridades que vengan a intervenir. O sea, todas esas cosas nos las han reprimido. Nosotros teníamos aquí fiestas patronales, ya no se puede hacer las fiestas patronales.
0: San Sebastián quedó dividido por una autopista. Las pocas calles que tienen son estrechas, las casas no tienen patio. A simple vista se ve pobreza, marginación y precariedad de vivienda.
2: Es que justo es ahí una de las formas indirectas de depresión, porque cuando tú no le metes la mano a algo es porque tú no quieres que ese algo de alguna manera siga creciendo en donde está. Entonces, si no tuviésemos esa presión indirecta, esto estaría mucho mejor. O sea, nosotros vemos aquí a las personas o las casas bien, pero aquí no hay acueducto. O sea, hay muchas cosas que son como comunes y normales, pero aquí no han llegado. Tenemos una sola señal de internet porque muchas otras no llegan.
0: Entonces, a estar
2: justo aquí en esta zona. O sea, igual. Exactamente.
0: Pero al igual que yo, ustedes se preguntarán, ¿por qué todavía hay gente que no quiere vender su propiedad, recibir el dinero y abandonar estos barrios? Quizás esperan que la compensación suba o simplemente están muy apegados a esta tierra y no se ven viviendo en otro lugar. Mercedes tiene 30 años y aún vive en su barrio. Se convirtió en abogada y nos cuenta que así como ella, otros jóvenes han logrado salir adelante desafiando los prejuicios asociados a vivir en un barrio aislado del desarrollo urbano.
2: Y yo veo este barrio como una de las mejores cosas que me ha pasado en la vida. Porque el que no ha crecido en un barrio, no ha vivido en un barrio, no puede entender la maravilla de gente que hay aquí. Yo a veces me río porque yo veo una piscina que le dicen marginales y yo veo a esos niños riéndose y felices y yo digo, ni siquiera en Costa del Este se vive esto. O sea, aquí hay amor, hay unidad. O sea, es otra cosa que las demás personas no van a poder entender. Aquí en el COVID nadie se murió de hambre, porque si tú como vecino no tenías gas, yo desconectaba mi gas y te lo llevaba, yo te brindaba sal. Y eso, lastimosamente, ellos pueden tener lujos en sus casas, pero no lo tienen. Y nosotros sí lo tenemos.
0: La construcción de nuevos proyectos inmobiliarios no se detiene en Ciudad de Panamá, especialmente en las zonas aledañas a Boca la Caja y San Sebastián. Sin embargo, algo llama la atención. Por las noches, muchos de estos edificios residenciales permanecen casi a oscuras. De allí surge el secreto a voces de que la mayoría de sus propietarios son extranjeros y los apartamentos se usan generalmente para alquileres de corta duración. El crecimiento inmobiliario con altas edificaciones como estas no es lo que cuestionan los panameños que viven en estos sectores que son tradicionales, que son aledaños y que por supuesto tienen muchos años de existencia, sino que sino que esto sea bajo una constante presión. Vivir en los edificios que rodean el barrio es inaccesible para una familia de ingresos básicos. Los alquileres pueden rondar los $1,500 o más. Visitamos un proyecto inmobiliario nuevo, inaugurado hace pocos meses. La vista y los espacios son un lujo. El edificio cuenta con 194 apartamentos que van desde $250,000 por 74 metros cuadrados hasta $450,000 por unidades de 160 metros cuadrados. Y todo esto revela algo más profundo. No son solo edificios con poca ocupación o precios inalcanzables. Son señales claras de un proceso de transformación urbana que avanza silenciosamente. Richard Morales es claro al destacarlo.
3: Si uno busca los signos, los síntomas de la gentrificación, uno pudiera ver, por ejemplo, señales económicas, el costo de la tierra, de la vivienda en Panamá, que son elevadísimos, y en la medida que uno se acerca al centro de la ciudad, esos costos son excesivos. La dificultad de acceso a la vivienda en Panamá por el alto costo, por la especulación que va empujando a la gente fuera de la ciudad, hacia las periferias y a la vez que va acercando a las personas en las barriadas que se han rehusado vender, ¿no?
0: ¿Qué tan accesible es para los panameños que quedan en estos barrios aislados acceder a servicios que traen las nuevas construcciones, cafeterías, restaurantes? ¿Da el recurso económico para que ellos puedan acceder a esto o simplemente se convierte como en una barrera que divide o que genera una división de clase social?
3: No, es una barrera muy visible de clases sociales. Si uno ve, por ejemplo, el área de Paitilla y los restaurantes, las cafeterías o los centros de ocio, cine, etcétera, teatro que se encuentran ahí, todos están dirigidos a personas de gran poder adquisitivo, ¿no? De clase alta o clase media alta, al que es imposible que ellos puedan acceder a esos negocios. Los supermercados que están ubicados en estas áreas son de los que tienen los precios más altos de la ciudad de Panamá o del país incluso.
0: Según Richard, este mismo fenómeno se reproduce tanto en estos barrios en el centro de la ciudad como en aquellos sitios en Panamá donde hay una gentrificación más en función del turismo. Por ejemplo, Boquete, en las tierras altas de Panamá, acercando la frontera con Costa Rica o Isla Colón en Bocas del Toro, que es un sitio ya de turismo playero.
3: Uno ve la misma dinámica, ¿no? Un encarecimiento general de los servicios que se ofrecen en esas áreas que aísla todavía más a los habitantes de las barriadas populares, en la medida que no pueden acceder a los bienes a su alrededor.
0: Sin lugar a duda, Panamá sigue cambiando rápido. Nuevos edificios, nuevas inversiones, nuevas promesas. Pero ante todo este desarrollo existe una pregunta en el aire. ¿Qué pasa con la gente que siempre ha vivido aquí? Muchos panameños sienten que cada día es más difícil quedarse en el lugar que han llamado hogar toda su vida. Al final, una ciudad no solo se mide por sus rascacielos, sino por la capacidad de incluir y no dejar en el olvido a quienes en su tiempo la hicieron crecer. Es todo un reto. Seguir avanzando, sí, pero sin dejar a nadie atrás.

0: el Estado tiene que intervenir una de cada 10 adolescentes, es decir, niñas entre los 14 y los 19 años son madres. Pero sin embargo, a mí lo que me preocupa es que es una cifra que se mantiene a lo largo de más de 15 años.
1: Hay mucha normalización, la cultura de la violación, por ejemplo, es uno de estos factores de riesgo, sino también es un problema sistemático y estructural que viene por parte del Estado, ¿no? En donde supuestamente existen políticas para prevenir, pero que al día de hoy esas políticas ya no están vigentes.
2: Parecería que trasladamos la responsabilidad hacia las adolescentes. Ahí hay un tema que creo que el Estado tiene que fortalecer y trabajar sobre temas de educación e información, algo que, como vuelvo a decir, estos 5 últimos años se ha estado mermando.

0: Aquí estarán aproximadamente unos 2 o 3 meses hasta que su plumaje cambie y los proteja del agua y del frío.
1: Las inmensas llanuras de la Patagonia dieron origen a la figura del gaucho, pastor nómada, diestro jinete, independiente y libre como el viento.
2: Este me va a sacar el puesto. Es más gaucho que yo.
0: Mi trofeo gaucho.
1: El recorrido turístico Todo Glaciares traslada a los viajeros al corazón del Parque Nacional Los Glaciares.
3: Témpano Iceberg son desprendimientos de glaciar Upsale.
4: Bueno, Eric, ahí te paso el casco. Empezá con el pie izquierdo del glaciar Traveso.
5: ¿Tenés sed?
0: Sí. Siendo sincero, después de haber vivido tantos años en Rusia, pensé que un paseo por la nieve o por el hielo no me iban a impresionar, pero me han impresionado.
6: Nos encontramos en el distrito Petrovsky de Donetsk. Por ahora nos refugiamos en una tienda, pero continúan bombardeando. Nos disparan con todo: morteros, artillería.
7: De hecho, no hay libertad de expresión, en el sentido de tener derecho a ser informado.
8: Actualmente, si hablas de Rusia en Alemania, si dices algo positivo sobre Rusia, está mal visto.
9: En Francia, solo se hablaba de los terroristas y separatistas de Donbass. Y era siempre una retórica rusófoba, muy alejada de la verdad. Quería y sigo queriendo contar la verdad sobre esta guerra y compartir las opiniones de la gente que vive aquí. ¿Por qué se alzaron en contra?
10: Tengo un gran objetivo: construir templos en Burundi y hacer crecer la Iglesia de Dios. Yo vine aquí para obtener educación teológica. En Burundi la ortodoxia no está desarrollada. Los misioneros griegos no desarrollaron la iglesia, no difundieron la ortodoxia. Si Dios quiere, me gustaría construir una gran iglesia, una catedral.

0: Hay temas que incomodan. Hablar de embarazo adolescente aquí en el Perú es uno de ellos. Genera posiciones encontradas, mucho silencio y también se enfrenta muchísimo a la política.
1: En el Perú no se habla lo suficiente sobre sexualidad adolescente y es por eso que tenemos tantos problemas de embarazos no deseados.
2: Tanto el gobierno también debería estar detrás de esa situación para que también haya una buena educación sexual en el Perú.
0: Pero mientras se genera debate, el problema sigue allí. Los jóvenes siguen sin información clara, hay demasiadas posiciones encontradas y también se genera un problema que mezcla cultura, valores y también mucha política.
3: Siempre ha sido un tabú para los padres y profesores, diciendo que no debería ser así.
4: No existe esa libertad para poder tocar este tema sensible en los colegios, en las casas.
0: Esta semana hemos venido a Lima para seguir debatiendo si la sexualidad y sobre todo el embarazo adolescente es un problema sin resolución aquí en el Perú. Pongamos las cartas sobre la mesa.
5: Tenemos 10 años en el Perú, desde el 2015 a la fecha, donde la cifra de embarazo adolescente no mejora.
6: Ya no estamos hablando.

0: No solamente, digamos, de adolescentes, estamos hablando de niñas. Y muchos de estos casos tienen que ver con situaciones graves de violencia.
1: Supuestamente existen políticas para prevenir, pero que al día de hoy esas políticas ya no están vigentes.
2: Bueno, bienvenidos a Cartas sobre la Mesa, este panel de damas que nos vienen a acompañar hoy para poner un poco de luz en un tema que de verdad, de cada vez que hemos venido al Perú, siempre hemos tocado algo relacionado con esta temática de, sobre todo, de sexualidad adolescente, en algunos momentos también problemas que acarrean a la mujer peruana, etcétera, etcétera. Pero en este caso puntual, en donde según algunos números y algunas estadísticas que hemos estado viendo, más de 1 de cada 10 nacimientos en el Perú se reproducen con una chica adolescente, vienen de una chica adolescente. Es un número bastante, es el 10%. O sea, el 10% de los partos acá los da una chica adolescente. No es una cifra muy alentadora si lo ponemos dentro de una perspectiva social de un país que todavía tiene temas económicos por resolver. ¿Esta afirmación, usted piensa que es un problema de educación sexual o es un problema de Estado? ¿Qué pasa aquí?
3: Bueno, yo creo que es un problema que tenemos que atacar de manera frontal, y pasa directamente por políticas públicas. El Estado tiene que intervenir, porque no es posible, como lo he dicho muy bien, 1 de cada 10 adolescentes, es decir, niñas entre los 14 y los 19 años, son madres. Pero, sin embargo, a mí lo que me preocupa es que es una cifra que se mantiene a lo largo de más de 15 años. Es decir, que lo que venimos haciendo como Estado lo estamos haciendo mal. Y habría que replantearse para que realmente podamos bajar estas cifras.
0: Sí, yo quiero un poco agregar algunos elementos, porque no es solamente de 14 años, ¿no? En los últimos años, además, hay casos desde 10 años. Ya no estamos hablando solamente, digamos, de adolescentes, estamos hablando de niñas, ¿no? Y muchos de estos casos tienen que ver con situaciones graves de violencia. En nuestro país no es solo para mí un problema estructural, sino en los últimos años hemos tenido también decisiones políticas, y lo hablo desde mi condición de congresista, que han generado, digamos, retrocesos en marcos legales, ¿no?
2: ¿Cómo?
0: Por ejemplo, se han aprobado leyes, por ejemplo, que yo no comparto, como el darle derechos al concebido. ¿No es cierto? En un contexto donde tienes cifras de esta naturaleza y tienes desde hace más de 40 años implementado o tendría que implementarse de manera adecuada, por ejemplo, el protocolo de aborto terapéutico como parte de una política de Estado, entonces decisiones de este tipo que se han venido desde el Parlamento entran en confrontación con una decisión de política pública que no entra, digamos, en integralidad en el país. Eso es uno. Y lo segundo es que hay que, creo, mirar quiénes son estas niñas, quiénes son estas adolescentes. Están en los lugares más alejados del país, en los lugares de las zonas de pobreza, en los lugares donde hay economías ilegales, hay sitios y lugares realmente que el Estado tendría que declarar en emergencia, la zona de Condorcanqui.
4: Además de eso, creo que 10% todavía se queda corto. En realidad es más del 12% de adolescentes, la cifra más cercana y más real, ¿no? Que se ha incrementado incluso a razón de la pandemia también. Y precisamente no solo son adolescentes, también son niñas, ¿no? Tenemos niñas que son obligadas a ser madres. Y es un contexto que está avalado no solo por la sociedad, porque hay mucha normalización, la cultura de la violación, por ejemplo, es uno de estos factores de riesgo, sino también es un problema sistemático y estructural que viene por parte del Estado, ¿no? En donde supuestamente existen políticas para prevenir, pero que al día de hoy esas políticas ya no están vigentes, porque hay, como decía Ruth, iniciativas desde el legislativo, en concreto el Congreso, en concreto bancadas como Renovación Popular, que implementan leyes en contra de este tipo de garantía, ¿no? Hay una ley vigente que elimina la educación sexual integral y no podemos prevenir, ¿no?, este tipo de situaciones.
2: Vamos a empezar primero para llevar un orden, porque todo lo que tiene que ver con la educación sexual integral lo quiero discutir un momento adelante, porque para primero poner una pauta en relación a si esto es un problema incluso socioeconómico, es decir, depende del estrato social o si eres de culturas indígenas o de repente de zonas más humildes y rurales,

0: tiende a ser este un problema mucho más incrementado que venir a verlo, por decirlo, llevarlo a otro extremo, aquí en Miraflores, en Lima.
1: Yo tengo la data exacta, la última data real que tenemos dentro del Perú, data del año 2024. ¿Sí? De ahí en adelante no has actualizado, que es en la encuesta Endedes del 2024, y realmente el porcentaje es 8,5%, es decir, 8 de cada 10 niñas. Para mí, igual es un absurdo. No debería
0: Ocho
1: haber.
0: de cada 100.
1: 8 de cada 100, sí. No debería haber embarazo adolescente. No, lo digo porque se acaba de decir 12% y esa es la data del 2018, está bastante desactualizada. Y luego, esto sí se agrava, como dices tú, en la zona rural es alrededor del 18,3%. En la zona urbana, alrededor del 6,1%. Es importante tener clara esta situación. Yo suelo decir que más allá de las posturas ideológicas que se puedan tener o políticas, dato mata relato. Entonces, sí es importante tener la estadística clara para poder abordar los temas. Pero la pregunta del millón es, tenemos 10 años en el Perú, desde el 2015 a la fecha, donde la cifra de embarazo adolescente no mejora. Los últimos 5 años solo hemos bajado un 0,1%. Pero, sin embargo, se han invertido más al año, más de 50 o casi 50 millones en prevención. Algo no estamos haciendo bien y esto hay que decirlo.
0: ¿Y eso es por qué? ¿Porque el problema es un problema más social, económico a nivel político o es un problema educativo al final?
2: A ver, quiero matizar algunas de las cosas que ha mencionado. Creo que es importante reconocer, más allá de las posturas que podamos tener, que hay un problema.
1: Sí,
2: O sea,
1: claro,
2: creo que
1: ahí
2: por lo
1: estamos de
2: menos,
1: acuerdo.
2: creo que eso es importante decirlo, porque esta normalización, digamos, de decir y trasladar la responsabilidad a las adolescentes y decir, bueno, si ella es consciente, creo que eso no ayuda a entender el problema. Las cifras de violaciones sexuales en nuestro país son graves. O sea,
1: En mujeres,
2: Julián ha dado
1: 8.400
2: datos, pero esa es una
1: mujeres.
2: cifra que no ha cesado. O sea, no es una cifra en la cual, digamos, podemos decir como país, a ver, hemos mejorado en temas de políticas de prevención. No ha sido así. O sea,
1: Para nada.
2: tenemos un problema sumamente grave. Pero lo que me parece más grave, mira, y hablo sobre el tema del matrimonio infantil, esto se aprobó en el Congreso de la República, pero eso no ha solucionado el problema.
1: No, claro que
2: Porque lo
1: no.
2: que tenemos en muchas zonas
0: No, ¿cómo
2: rurales,
0: solucionar el
2: indígenas,
0: problema? Lo que
2: es que
0: hace es
2: tenemos
0: empeorarlo.
2: uniones de hecho. ¿Qué son las uniones de hecho? Son espacios en los cuales se intenta tapar la situación de violencia sexual y se termina obligando a convivir con el presunto agresor. Creo que hay que también asumir, digamos, que hay posturas políticas, digamos, que han ayudado, que contribuyen también a que este tema no se aborde en la integralidad que eso corresponde.
0: Bueno, pero a ver, hablando un poco de los datos también, la evidencia a nivel internacional demuestra claramente que la educación sexual integral reduce el embarazo. Esto está demostrado a nivel mundial. ¿Por qué en el Perú entonces no hay, digamos, políticas claras al respecto? Porque digamos que puede haber matices. Yo, por ejemplo, estoy de acuerdo en lo que dice Juliana. Me parece absurdo que una niña de 14 años pueda consentir. Eso es, el consentimiento debe ser desde tu edad adulta, sea la edad que tenga, porque hay países que tienen edad adulta de 18 años. Años, otros de 21, bueno, lo que quieran, pero eso no quiere decir tampoco que no haya una educación
1: Que
0: sexual
1: tiene que
0: integral.
1: haberla, que tiene que haberla. Aisha.
3: Bien, aquí el tema con el consentimiento es que es progresivo, ¿no? Existe una figura que se llama autonomía progresiva. Por un lado, quien establece el tema de las edades o donde se establece, para ser más precisa, es el Código Penal, ¿no? Para poder delimitar cuándo se habla de un delito. Habría que revisarlo. Habría que revisarlo, ¿no? No es necesariamente una iniciativa de las feministas, ¿no? Sino también de quienes hacen las leyes y quienes imponen las normas en nuestro país. Eso por un lado. Por otro lado, ¿por qué las políticas públicas de prevención no llegan a implementarse? Porque existen grupos antiderechos que salen a las calles cada vez que pueden para oponerse, ¿no? En el 2016, por ejemplo.
0: Pero, ven, para partir de algo que siempre pasa, porque me parece muy bien que haya el debate, que haya posición izquierda, derecha, centro, para arriba, para abajo, feminismo, no sé cómo, no
1: conservadores,
0: sé.
1: progresistas y
0: Pero
1: demás.
0: el derecho a la protesta desde cualquier bando es válido. Entonces, si los de derecha salen a protestar por lo que dicen la izquierda, me
3: Claro,
0: parece muy
3: pero
0: bien, y si los de la izquierda salen a protestar lo que sea de
3: hay
0: derecha, me parece.
3: presión, ¿no? Hay presión
0: Bueno,
3: sobre
0: pero
1: el
0: es el
1: Estado
0: debate. Lo importante aquí
3: y
0: son los argumentos.
3: no
0: ¿Qué
3: se
0: argumentos
3: termina
0: claros
3: de
0: hay?
3: implementar,
0: Pero,
3: ¿no?
0: ¿qué argumentos claros hay, por ejemplo, en este caso? A mí me parece absurdo que la edad para el consentimiento sean los 14 años. ¿Por qué existe todo? ¿Por qué todavía está eso? ¿Y cómo se llegó a esa
2: A ver,
0: semejante?
2: yo quiero, a ver, primero me parece, digamos, en esta discusión, hablar de consentimiento, como vuelvo a decir, parecería que trasladamos la responsabilidad hacia las adolescentes.

0: Ahí hay un tema que creo que el Estado tiene que fortalecer y trabajar sobre temas de educación e información, algo que, como vuelvo a decir, estos 5 últimos años se ha estado mermando. Pero esa política que tendría que ser parte de una decisión nacional en todo el país, donde cualquier niña, mujer se sienta segura, digamos, para acceder a un hospital público, un centro de salud, eso no es parte de una realidad hoy presente. Porque de hecho, digamos, también se ha afectado, incluso se han presentado hasta denuncias sobre médicos que han querido implementar de manera adecuada el protocolo
1: En
0: de
1: ese punto
0: terapia.
1: exacto, un momentito, le quería hacer la acotación de que no se trata de que se le esté diciendo a la que la responsabilidad es de la chica o de la mujer, porque tú, no, lo que pasa es que si poniendo la edad mínima a 14 años, al que están debilitando es pues, al Poder Judicial, porque entonces el Poder Judicial no tiene ni patria, ni voz, ni voto en tratar de argumentar por qué fulanito tú cometió un delito yéndose a la cama con una niña de 14, 15, 16 años, porque también es muy claro que en este tipo de delitos es bastante complejo a veces demostrarlo.
0: El
1: No es
0: consentimiento,
1: muy fácil, sobre todo cuando no hay probatoria, ¿no? Cuando tenemos un sistema judicial también, que ya es otro tema, pero que lo hemos abordado,
0: pero como
1: que
0: regla general en nuestro país, todo acto de toda relación sexual con una persona que es menor de edad es delito.
2: mentira.
0: O sea, eso, digamos, eso es parte de lo que hay, que
2: No,
0: una
2: la
0: menor de
2: norma es
0: edad
2: clara.
0: tiene.
2: Una niña de 14 años que ha consentido una relación sexual no ha cometido ningún delito. Si hay consentimiento, y eso se llama indemnidad sexual. La indemnidad sexual es un concepto jurídico de protección al menor. Como el menor no tiene todo su desarrollo, ni físico, ni psicológico, ni nada, ni económico, ni mucho menos, el Estado lo protege. Y por tanto, en la mayoría de los países, la indemnidad sexual es a los 18 años. En nuestro país, es a los 14. Cualquier relación sexual consentida con un menor de 14 ya no es delito. Claramente, si no es consentida, es una violación y eso es un delito aquí y en la China.
1: ¿Cuál es el punto
0: A
1: que
0: ver,
1: se debate en ese
0: lo que,
1: sentido?
0: a ver, quiero decir varias cosas. Lo primero es de que nosotros teníamos una ley de igualdad y de oportunidades. Esa ley todita ha sido derogada porque le dio la gana a Renovación Popular.
2: Teníamos una ley
0: No,
2: de igualdad de
0: ya, pero
2: género.
0: le dio, no, pero le dio la gana, entonces no le gustó la palabra de género y decidió eliminar toda esa ley. Entonces, o sea, si tú tenías una ley de igualdad de oportunidades, donde además habías dispuesto que el Estado, entre todas las entidades del Estado, diseñen planes, etcétera, ahora tú tienes una nueva ley. Ahora tienen que hacerse nuevamente todo. Eso también demanda recursos.
1: Mi intención con el programa, más allá de que obviamente es cierto y los números lo demuestran, y las denuncias de que la violencia es uno de los factores
2: Es
1: que
2: uno,
1: influye,
2: es uno de los factores.
1: pero yo quiero suponer que no todos los embarazos adolescentes tienen que ver con temas de violencia o de violación, sino que son un tema de, volvemos a la educación
0: Así
1: sexual
0: es.
1: integral, que sí es una cosa que a nivel mundial se está debatiendo y donde obviamente en todos los países y políticas van, ideologías van, ideologías vienen, tiene matices en donde uno no, pero es que a mí no me gusta, por ejemplo, que a los niños les estén mostrando cierto tipo de materiales. No, pero a mí sí me parece, bueno, esa discusión me parece más sana. En el tema de educación sexual integral definitiva, ya concreto en el Perú, ¿Qué subes y bajas han visto? ¿Qué ha pasado? ¿Qué se ha aprobado? ¿Qué se hace? ¿Qué no se hace? ¿Qué se ha derogado? ¿Qué
2: Ha
1: hace falta?
2: sido muy deficiente la implementación, ¿no? Porque también ha habido poca voluntad política, hay mucha oposición de parte también de la sociedad, ¿no? No hay un cambio de los patrones culturales, ¿no? Hay mucha mentira alrededor también de lo que se enseña en las escuelas, ¿no? Y bueno, tocando el tema de cómo ahora se ha cambiado incluso la norma, porque hay una nueva ley que deroga lo que había sido la educación sexual integral y se dice ahora que con base científica, biológica y ética, pero que en la práctica, o en todo caso, desagregando la información, lo que quiere decir es que es transfóbica, ¿no? Con base en ideología moral o ideología religiosa, ¿no? Entonces, no
1: Pero a
2: estamos
1: ver,
2: hablando.
1: pero
2: Dime.
1: a ver, Aisha. La sexualidad no tiene absolutamente nada que ver con temas ni de género, ni religioso, ni nada. La cultura sobre tu approach, sobre tu aproximación hacia la sexualidad puede ser que pueda ser cultural, religiosa, etcétera, etcétera. Pero una cosa es una cosa. O sea, la sexualidad no tiene nada que ver con nada de eso. ¿Cómo se educa a una persona, un adolescente, un niño.
2: La educación sexual integral tiene cinco componentes muy importantes, ¿no? O sea, desde ya, que ahí habría que decir, ya se está repitiendo lo que ya era, ¿no? Desde el momento en que dice que es científica, porque debe contener información científica.
3: Por supuesto.
1: Pero, a ver, una cosa rapidito. Yo veo un poco también que en el tema de educación integral que lo estábamos compartiendo ahorita, se habla un poco esto de que, bueno, de que se están tratando de tomar medidas y, por ejemplo, el concepto de interrupción del embarazo, etcétera, etcétera. Pero también hay una realidad, ¿no? ¿No les parece que también hay que tomar en consideración que este país tiene un más que cuánto será el porcentaje de personas católicas que tiene este país?
3: El 80% de cristianas, incluyendo católicos y evangélicos, son casi el 90%.
1: Es enorme. Entonces, sí, claro. Esta religión tiene una visión sobre este tema. ¿No es un poco, digamos, conflictivo tratar de sobreimponerse y, digamos, y yo no estoy de acuerdo, pero lo que estoy es tratando de ser muy objetivo en esto, de tratar de imponérsele al 80% de la población sin que haya una discusión o incluso una educación? Es decir, ¿en dónde está el rol de los medios de comunicación, como lo acaba de decir usted, para que hayan conversaciones de estas todo el tiempo? ¿En dónde está la utilización del marketing, de otras cosas, para de a poco decirle, bueno, usted es católico, esto me parece muy bien, pero usted sabe que está pasando esto, esto y lo otro? ¿Dónde está toda esa maquinaria? Porque no podemos pretender que el 80% de la población va a cambiar su manera de ser de la noche a la mañana.
0: A ver, yo estoy de acuerdo con lo que tú dices. En un país no puede haber ninguna visión en la política pública que desde mi posición de fe la traslade. Yo estoy completamente de acuerdo en eso. Y yo no he visto en mi país una imposición desde un lado para decir, a ver, quiero que se aplique de esta manera el tema del aborto. Entonces, lo que yo estoy, más bien me parece, a raíz de tu reflexión, es que creo que más bien estos últimos 5 años, que son además los años más duros que ha tenido el Perú, además de cruzar por una crisis política, es que creo yo que en el espacio político sí han llegado un grupo de actores que están muy marcados por su posición de fe. Yo quisiera que en el Congreso de la Prórroga, por ejemplo, el que soy parte ahora, no, ya hemos tenido debates donde el sesgo ideológico ha apuntado para un problema tan grave. Pero lamentablemente muchas de las leyes que se han dado, por lo menos las que ha puesto ejemplo aquí Ayesha, el tema de la ley del Consejo, todo está orientado por orientaciones religiosas. O sea, no ha guiado una orientación de prevención,
1: caso, por ejemplo,
0: una orientación de centrar al niño, digamos, como un tema
1: en el
0: central.
1: Caso de Renovación Popular, por ejemplo, muy puntual que...
3: Sí, claro.
1: Es esto cierto, o sea, de repente a nivel político ideológico las acciones que se toman van muy marcadas
3: por las
1: decisiones políticas del partido.
3: Ese es el caballo de Troya. O sea, si yo tengo fe, soy pastora, voy a la iglesia o comulgo y voy a misa y luego a política, tu fe la estás trasladando. Dígame, en la ley se habla de qué, ciencia, biología, ética. ¿Se habla acaso de la doctrina social cristiana? No.
2: Sí, dice que se
3: respete, y además,
2: las creencias religiosas de las familias.
3: Porque el derecho de libertad religiosa es un derecho constitucional.
2: Y no se puede gobernar bajo una ideología religiosa.
3: No se gobierna bajo una ideología religiosa.
2: Pero están imponiendo la ley.
3: Y fíjate,
2: en la
3: 80
2: ley
3: y 68 congresistas votaron a favor. Ellos nos dicen que Renovación Popular,
2: sabemos muy bien que no es el único partido que se alían con otras
3: bancadas. Frente 68.
2: Que piensan igual.
3: ¿Quiénes votaron en contra? 16. ¿Abstenciones? 5. Lo que pasa es que lo que no les gusta es que no pueden cambiar o no hay una contracorriente cultural.
1: Pero bueno, en este caso que estamos hablando solamente de embarazo adolescente, no me gustaría más bien determinar en qué piensan ustedes es el punto de partida inicial. ¿Es la familia la responsable inicial de la educación sexual?
3: Pero no la única.
1: ¿Es el Estado el responsable?
3: También,
1: ¿es la religión? ¿Es el Estado?
3: Mira,
1: ¿es un
3: ahí
1: trabajo
3: coincidimos,
1: conjunto, pero...
3: es un trabajo conjunto. Ahí coincidimos las tres.
1: Mira, pero ¿cómo haces tú en la realidad absoluta cuando tú tienes, por ejemplo, una persona adulta, mayor, que, digamos, sin términos peyorativos, es de provincia, de una provincia muy alejada, y que a lo mejor no, bueno, tiene su manera de vivir y tiene una concepción de la vida y de las relaciones interpersonales y de la familia muy diferente a lo mejor que la que tú tienes tú aquí en Lima, y que no puedes ir tú con tu bandera de, no, esa manera que usted tiene de convivir, eso es arcaico, prehistórico. ¿Cómo haces tú para realmente evitar que, por ejemplo, en esa población el embarazo adolescente no crezca, porque es su manera de vivir.
0: Ya, a ver, mira, algunas cositas. Primero, creo que la responsabilidad principal tiene que seguir estando en el Estado. El Estado tiene, desde mi punto de vista, yo no comparto esta orientación, digamos, de desaparición de ministerios, de evitar el establecimiento.

0: Estado tiene una responsabilidad sobre un problema que creo que en esta mesa reconocemos que es estructural. Hay que evitar que las posiciones que podamos tener sobre nuestras creencias, yo también tengo mi propia creencia, vayan a un escenario de política pública. O sea, si en eso hay una coincidencia, digamos, tendríamos que abordar el problema.
1: Pero para terminar, antes de que el programa se me haga de 50 minutos, ahorita precisamente lo dijeron, derechos humanos. Derechos humanos y todo esto, esto es muy grandilocuente.
2: Así es.
1: Yo quiero que ustedes aquí, rapidito, en un pero minuto cada uno, me digan, no me refiero a eso, me refiero a que, ¿qué política concreta harías tú mañana? Tomarías una de mañana, te doy aquí el poder mañana. Quiero que mañana me diga una política concreta para empezar a, desde tu perspectiva, no importa lo que sea, a combatir este tema, porque obviamente, según lo que nos ha traído Juliana, que bueno, más o menos también los tengo acá, la estadística muestra que nada se ha hecho, no se ha solucionado
2: nada. Pero plata se ha dado.
1: Pero ¿qué política concreta pondríamos en acción mañana?
0: Yo implementaría el tema del protocolo de aborto terapéutico.
2: Perfecto.
0: A mí esa es una herramienta clave en todos estos últimos años. Y esa debería ser, digamos, creo yo, es un derecho de acceso y que tendría que ser, digamos, implementado a nivel nacional. Hoy, digamos, cuando pasa una situación grave, por ejemplo, de una menor de 11 años, no puede accederlo en su territorio. Tiene que venir hacia Lima.
3: Educación sexual integral. No, eso es básico, es fundamental, integral, porque no les gusta tampoco la palabra integral.
1: ¿Pero qué quieres educarle? ¿Qué es lo que
3: saca? Prevención, cuidado,
1: vamos a por la prevención.
3: Consentimiento, ¿no? Creo que es básico.
2: Yo lo que diría es plata, presupuesto. Si yo tuviera el poder aquí, hoy, ahora,
1: pero
2: el poder ejecutivo, pero mal puesto. ¿Por qué? Porque se lo han dado al MINSA. No se lo han dado al Ministerio de Educación. Se han quejado hace un ratito de que no había plata. Pero ahí te vas dando cuenta cómo sus agendas las dejan solucionar.
1: Pero te dan plata. Pero
2: plata.
1: Yo creo que quiero
2: primero,
1: una medida.
2: Capacitación docente. Material educativo de calidad. Y lo tercero es accionar de comunidad. Si yo en el colegio le enseño a los niños a cuidar su cuerpo y a que no tienen que consentir ningún tocamiento y tal, y luego van a la casa y el padrino los toca, el amigo del hermano los toca, tenemos un problema. Por eso hay que trabajar con la comunidad.
1: Sí, porque más allá de la responsabilidad misma de un embarazo al joven y tener que hacer, digamos, tomar cuidado de un niño a esa edad, es precisamente una cadena, ¿no? Porque si tú tienes 14 años, te pones la responsabilidad de ese niño, la posibilidad de que ese niño que ahora tú estás educando también se incorpore de una manera, digamos, efectiva en la sociedad, son menores. Y entonces estás reduciendo también los problemas.
0: Además, eso impacta económicamente al país.
1: Claro, es un impacto que va a social, económico y cultural. Les agradezco muchísimo que se hayan acercado con nosotros para hablar de este tema. Ustedes los espero la próxima semana por aquí, por RT en Español, donde vamos a concluir nuestra visita al Perú en Cartas sobre la Mesa.
4: Bueno, es un tema controversial, definitivamente, la educación sexual. Hay que manejarlo con pinzas, como se dice aquí.
5: En mi colegio nunca se habló nunca se educó sexualmente a nadie hasta cuarto de secundaria.

0: solo representamos el ballet Kostromá, sino que representamos nuestro país con su historia y cultura.
1: Y Elena es una verdadera patriota, orgullosa de Rusia y de lo que hacemos aquí, de nuestro trabajo. Es como un rompehielos al que seguimos.
0: La búsqueda del estilo, la composición de la coreografía, la elección del vestuario y ese estado de búsqueda de verdad es una auténtica felicidad.
2: El mundo del ballet y de las escuelas de ballet es un mundo cerrado y nadie te cuenta nada. Solo se ve el resultado magnífico en el escenario, pero lo que pasa en las salas de ballet es un secreto.
3: Y Ekaterina, no te preocupes, te has salido.

0: Es un trabajo muy duro. 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
9: Bienvenidos a Hollywood, a Los Ángeles, al país de los sueños, donde los sueños se hacen realidad.
10: En California hay unos 10 millones de personas que están a punto de quedarse sin hogar.
9: Eso se ve bien. ¿Quieres un poco?
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10: Solo el año pasado, la cantidad de sin techos aumentó un 12% en California.
12: Recorrer la tierra de los gigantes, encontrar a los dragones de hielo y llegar hasta el fin del mundo. Eso suena como un desafío. Vámonos.
13: En el extremo sur de la Patagonia Argentina se encuentra Tierra del Fuego, un archipiélago separado del continente por el Estrecho de Magallanes.
14: Esto podríamos considerarlo como una guardería de pingüinos.
13: Aquí estarán aproximadamente unos 2 o 3 meses hasta que su plumaje cambie y los proteja del agua y del frío. Las inmensas llanuras de la Patagonia dieron origen a la figura del gaucho, pastor nómada, diestro jinete, independiente y libre como el viento.
15: Este me va a sacar el puesto, es más gaucho que yo.
16: Mi trofeo gaucho.
13: El recorrido turístico Todo Glaciares traslada a los viajeros al corazón del Parque Nacional Los Glaciares.
17: Témpano Weisberg son desprendimientos del glaciar Upsale.
18: Bueno, Eric, ahí te paso el casco. Empezá con el pie izquierdo del glaciar Traveso.
17: ¿Tenés sed?
16: Sí.
17: Siendo sincero, después de haber vivido tantos años en Rusia, pensé que un paseo por la nieve o por el hielo no me iban a impresionar, pero me han impresionado.

0: Bienvenidas amigas, bienvenidos amigos a un programa más de Conversando con Correa. Esta vez nos honra con su presencia una diputada paraguaya a los tiempos, una diputada por Asunción de izquierda, creo que es la única de izquierda, incluso en la Cámara de Diputados. Me refiero a Johanna Ortega Ghiringhelli, ¿no? Apellido italiano, que empezó a militar muy joven en el Partido Solidario, ¿no? Un partido de izquierda que forma... es integrante del Frente Guasú. Guasú en guaraní significa amplio, el Frente Grande. Bueno, para los jóvenes, mi querida Johanna, primero, bienvenida y muchas gracias por aceptar mi invitación para conversar conmigo, porque esto es una conversación, no, no es una entrevista, pero un interrogatorio. Algunos periodistas creen, yo soy periodista, que entrevistar es interrogar. No, aquí es para intercambiar ideas, crecer juntos. En todo caso... Cuéntanos a los jóvenes, tú empezaste a militar a los 16 años y en un partido de izquierda, en Paraguay, que tal vez es el país más de derecha de toda Sudamérica, disputándose con Colombia, pero Colombia ya tiene un gobierno de izquierda y probablemente gane, continúe el oficialismo. En Paraguay ganó Fernando Lugo en el 2008, en el 2012 lo defenestraron con un golpe de Estado. O sea, ¿por qué esta opción política y tan joven?
1: Bueno, antes que nada, muchas gracias por invitarme a esta charla. Yo empecé en política muy joven, en primer lugar, antes de entrar al partido, desde la militancia estudiantil. Teníamos en ese entonces una Federación Nacional de Estudiantes Secundarios muy, muy fuerte, muy movilizada en todo el país. Entonces mi inquietud empezó un poco por la calidad de la educación. Entendiendo, en ese momento yo tenía 13 años cuando empecé, entendiendo que la calidad de la educación de los jóvenes paraguayos no puede depender de cuánto tenga mamá o papá en el bolsillo. Esas fueron como mis primeras inquietudes políticas y fue como la puerta de entrada a la política. Luego ya, en principio, mi papá me decía, Johanna, yo creo que vos querés hacer política. Y yo le decía, no. Yo era una adolescente súper rebelde, entonces le decía, todos los políticos son iguales, todos los partidos son iguales, yo de esto no quiero saber nada. Bueno, tardé 2 años en entender que si quiero cambiar las cosas, hay que cambiar la política misma también a veces. Entonces, allá unos meses antes de cumplir 16 años, me involucré al Partido País Solidario, un partido de centro izquierda en Paraguay, y también un poco, porque la mitad, como en Paraguay muchas familias, la mitad de mi familia es colorada y la otra mitad liberal. O sea, eso pasa muchísimo en Paraguay. Muchos jóvenes tienen una afiliación por tradición familiar y no por convicciones o por principios ideológicos. Y yo me tomé la tarea de leer sobre los partidos que estaban en ese momento legalmente registrados. Y bueno, un día levanté el teléfono y llamé a Asunción, porque yo no vivía en Asunción en ese momento. Estaba viviendo en la ciudad donde viven mis padres, que fueron a trabajar allá en la frontera con Brasil, en Ciudad del Este. Levanté el tubo y pregunté, bueno, ¿tienen un grupo de jóvenes en la ciudad donde estoy viviendo? ¿Cómo contacto? ¿Cómo conecto? Y así empecé. Mi paso por muchos años, porque era muy joven por la juventud del partido, la Juventud País Solidario, hasta que a los 30 años me dijeron hasta luego y pasé oficialmente a formar parte del equipo de Asunción.
0: Volvamos a Paraguay como país. El presidente Santiago Peña acaba de firmar un decreto de militarización de Paraguay como medida de seguridad. Hay graves problemas de seguridad en Paraguay. La solución a militarización tiene respaldo de Estados Unidos. Y vamos a hablar del acuerdo que se firmó con este país. ¿No hay peligro de injerencia de Estados Unidos en la soberanía paraguaya?
1: Yo creo que peligro, decir un peligro sería como suave. Tenemos una injerencia. O sea, Paraguay siempre se caracterizó por seguir de alguna manera y no poder hacer frente a esa intención de intervención en sus políticas por parte de los sucesivos gobiernos de Estados Unidos. Muchas veces republicanos y algunas veces incluso gobiernos demócratas, ¿verdad? Eso no es novedad en Paraguay.
0: La política exterior de Estados Unidos no cambia.
1: Sí, exactamente. Así mismo.
0: Cambia muy poco.
1: Pero sí es cierto que en los últimos años en Paraguay esto se ha profundizado con la llegada de este gobierno mucho más. Tenemos este decreto de militarización que es terrible porque además es algo que no se discutió en el Congreso, es a mi criterio inconstitucional. Y no es la primera vez que el presidente...
0: ¿Cuál es la justificación? ¿Hay problemas de seguridad muy graves que no se veían antes?
1: Hay problemas de seguridad relacionados al crimen organizado y al narcotráfico, al lavado de dinero, a crímenes que se dan a partir...
0: Paraguay no está en los casilleros más altos de inseguridad en América Latina.
1: No, es decir, lo que tiene que ver con seguridad ciudadana, si bien ha crecido todavía dentro de la región, tenemos índices que son aceptables. El problema acá es que eso, quieren... militarizar para perseguir a una ciudadanía que muchas veces tiene problemas de acceso a derechos, de acceso a trabajos dignos, de acceso a un montón de cuestiones que durante toda la transición democrática no hemos sido capaces de resolver en términos de políticas públicas, pero no, pero la lucha que hace, que quiere enfrentar el gobierno con esto de la militarización, no es una lucha verdaderamente contra lo que tiene que ser el narcotráfico, el crimen organizado y todos los otros delitos conexos que trae, ¿verdad? Entonces, en esto se ampara en la militarización, se ampara en esto también para firmar un tratado, un acuerdo que pasó por el Congreso hace poco, el SOFA, el acuerdo con los Estados Unidos, donde también yo he sido una de las pocas voces críticas con dos o tres compañeros más a este tipo de acuerdos que se dan, que de hecho han sido simplemente la ratificación de un Congreso de acuerdos más pequeños que los sucesivos gobiernos paraguayos vinieron firmando. Queda total impunidad a cualquier, no digo ni siquiera funcionarios militares, a cualquier concesionario o prestación de servicio de los Estados Unidos que entra a Paraguay y que no son, digamos, sujetos a la justicia paraguaya. Es una declinación abierta de todo tipo de soberanía, no solamente en términos militares, sino en términos también de nuestra justicia, que bueno, también tiene un montón de deudas con la ciudadanía.
0: Status of Forces Agreement, SOFA, así. Y eso lo imponen a lo largo y ancho a América Latina y tienen cláusulas tan escandalosas como la que acabas de mencionar, que hasta los contratistas no son imputables.
1: Así mismo. Y hemos puesto en el debate parlamentario ejemplos como muy concretos. ¿Qué pasa si este contratista tiene un accidente automovilístico?
0: Pero si viola una menor de edad, no la puede juzgar.
1: Claro.
0: No lo puede jugar.
1: Por eso digo que es una renuncia abierta del gobierno al ejercicio de soberanía. Y bueno, hemos tratado desde el Congreso algunas voces disidentes de poner esto a consideración, pero nos hemos encontrado con una mayoría que nuevamente ha sido obediente a las intenciones de un gobierno que después toma este tipo de rumbos como el de militarizar zonas.
0: Es una de las más terribles muestras de entreguismo, pero la militarización, el decreto de militarización también es estirar el marco institucional, reconocer que la institucionalidad cotidiana no alcanza para enfrentar los problemas, porque en principio pues la seguridad ciudadana es responsable de la Policía Nacional.

0: ¿Hubo algún factor que desencadenó esta respuesta para militarizar el país?
1: Yo creo que en realidad tiene que ver con una intención del gobierno de debilitar la democracia. Nosotros tuvimos un gobierno de una dictadura militar de casi 35 años, encabezado por militares, justamente. Y esto implica un retroceso grande y un ejercicio de autoritarismo que yo no quiero relativizar. Definitivamente no estamos en un contexto de dictadura como el que vivieron nuestros compañeros que tuvieron que enfrentar a la dictadura de Stroessner, pero estamos viviendo un proceso de retrocesos democráticos y de flexibilizar la democracia a tal punto de decir los militares tienen que estar en las calles para custodiar algo que debería custodiar la Policía Nacional. Han tenido otras iniciativas previas con esto, por ejemplo, con la policía han egresado policías en menor cantidad de tiempo, con menos formación. O sea, el gobierno empezó con iniciativas de este tipo y nosotros no estamos en un contexto, aunque injustificable sería igual, no estamos en un contexto de índices como el de, digo, el de Honduras o el de El Salvador, ¿verdad? O Ecuador. No tenemos esos índices de inseguridad, si bien yo no desconozco que existan problemas de seguridad, pero tendríamos que buscar otras herramientas.
0: Pero
1: Yo
0: sobre
1: creo.
0: todo si son diferentes a los de antaño, porque si nada cambió, no hubo un factor crítico, un punto de quiebre, ¿por qué tomar una medida como la militarización?
1: Exacto. Y es también resultado de un proceso de militarización que sí se dio con acuerdo del Congreso y con presupuestos sucesivos aprobados por una mayoría del Congreso de militarizar zonas con problemas del narcotráfico. Los políticos no están desvinculados de toda la cuestión del narcotráfico y demás. Y estas son excusas que buscan para no sindicar a los verdaderos responsables que están en las filas del propio movimiento oficialista que hoy
0: Bueno, pero
1: gobierna
0: si el
1: Paraguay.
0: narcotráfico ha infiltrado a los políticos e instituciones del Estado, ya sería el caso de un narcoestado. ¿Tú crees que Paraguay se puede definir como un narcoestado?
1: Yo creo que estamos muy cerca, ¿verdad? A tiempo para tomar.
0: Porque hasta
1: Yo siempre,
0: expresidentes fueron vinculados al narcotráfico
1: asimismo, yo siempre
0: directamente, ¿no?
1: elijo como el lado del optimismo decir estamos todavía en un punto de inflexión, vamos a tener elecciones en el 2028 donde esto puede todavía cambiar si logramos una alternancia, que es algo que también Paraguay no lo tuvo por mucho tiempo, tuvo por un corto periodo de tiempo de 4 años el gobierno del presidente Lugo. Creo que estamos a tiempo de cambiar, pero que estamos ahí muy cerca de convertirnos definitivamente en un narcoestado. Lo que hace 10 años nos parecía impensable porque habían militarizado zonas fronterizas con Brasil, San Pedro y otros lugares que tenían cuestiones más críticas, lo empezamos a vivir hace unos años en la capital. Y si bien esto no tuvo sustancialmente un efecto sobre la ciudadanía, empezamos a vivir asesinatos en avenidas principales, cuestiones que van configurando definitivamente un narcoestado que sumado a estos retrocesos con las decisiones de un presidente que prefiere, que tiene en sus filas senadores y diputados sindicados como parte de organizaciones criminales y bueno, y liderado por un presidente de partido que también tiene distintas denuncias por vínculos con el narcotráfico, que no puede viajar a muchos países por las causas que tiene vinculadas al narcotráfico y crimen organizado. Bueno, es solamente finalmente un retroceso en materia democrática.
0: ¿La democracia funciona en América Latina?
1: Yo creo que funciona en lo procedimental. En Paraguay por lo menos funciona en lo procedimental. Tenemos elecciones cada 5 años y eso sin duda es un avance respecto a lo que tuvimos durante 35 años. Pero todavía tiene estas deudas para superar situaciones y para reducir esas brechas de desigualdad. Es decir, en Paraguay no solamente ganó en el 2023 el Partido Colorado, ganó inmediatamente
0: Arrasó.
1: después, arrasó, ganó también inmediatamente después la dictadura y fue eligiendo sucesivo y ellos fueron buscando formas de reinventarse de modo a seguir vendiendo su opción electoral como algo que podría traer cambios que finalmente no los trajo, ¿verdad? Y eso hay que valorarlo también desde este lado, por eso decía, con una mirada autocrítica de cómo logramos ofrecerle a la ciudadanía alguna opción en la que puedan confiar para superar esa democracia meramente procedimental. Lo hicimos durante 4 años con el mayor de los esfuerzos, con eso no quiero decir que el gobierno alternativo que tuvimos del 2008 al 2012 haya sido perfecto, pero hemos avanzado, por ejemplo, en materia de políticas de salud que hasta hoy siguen siendo reconocidas por una mayoría de la mayor parte de la ciudadanía. Y eso da cuenta de que cuando hay voluntad política, que cuando llega un gobierno que sí tiene un compromiso con la gente finalmente, con el campo popular y con construir nuevas agendas para reducir esas brechas de desigualdad, sí se puede hacer y sí funciona y los recursos sí pueden ser suficientes cuando además hacemos esta lucha frontal contra la corrupción. Pero lastimosamente hemos tenido solamente esos 4 años y nuevamente tuvimos distintos tipos de injerencia y dificultades que terminaron con un golpe parlamentario, un gobierno que había sido legítimamente electo. Entonces también a mí me queda como la pregunta de ¿funciona la democracia procedimental? Tal vez solo cuando ellos ganan y no cuando ganamos nosotros. Entonces, y eso es lo que tenemos que superar de alguna manera construyendo de forma sólida fuerzas políticas que puedan representar a la mayor parte de la
0: Tú has
1: ciudadanía.
0: mencionado grandes logros, grandes avances del único gobierno progresista en la historia de Paraguay, el gobierno de Fernando Lugo, 2008-2012, y básicamente el sistema de salud pública gratuito, que viene del año 2010, me parece, ¿no?
1: Sí.
0: Eso fue gracias a una gran ministra de salud, actual senadora, la
1: Esperanza
0: única senadora de
1: Martínez.
0: izquierda, Esperanza Martínez. Pero esa es la paradoja. O sea, con esos logros reconocidos por todos, tú dijiste, ¿cómo es que la izquierda no vence? ¿Cómo es que no predomina y predomina la derecha?
1: Sí, todavía creo que hay una disputa por el relato en la opinión pública que también hay que ganar, porque la política también es eso, una disputa de relatos, y creo que en eso ha sido bastante más eficiente el partido de gobierno, obviamente por la articulación que tiene con poderes fácticos también, esto no viene solo. Pero sí, sin lugar a dudas, hay una traducción que todavía falta hacer a la ciudadanía sobre las conquistas que ellos mismos reconocen como avances, como el caso de las políticas de salud, por ejemplo, o las políticas económicas, incluso las macroeconómicas. En el año 2010 fuimos el país con mayor crecimiento macroeconómico y eso permitió que otras políticas, como las políticas de salud o de
0: Sí, era
1: educación en ese
0: presidente, los
1: momento,
0: envidiaba. Bueno,
1: hayan podido, sí,
0: era por la exportación de carne a Irán,
1: avanzar
0: ¿no?
1: así mismo. Sí, era un buen momento, los commodities, bueno, era otra situación a la que vivimos hoy también. Pero eso ayudó definitivamente a consolidar políticas sociales que fueron importantes.
0: Déjame hacer de abogado del diablo. Y sobre todo, sí me preocupa cuando caemos un poco en el paternalismo y en la narrativa y son los medios de comunicación, que estamos de acuerdo, nos manipulan, no nos informan. Pero también tiene ciudadano una responsabilidad. O sea, ¿qué narrativa puede borrar el servicio de salud público? Gratuito. Entonces, ahí está la evidencia. Me pueden decir lo que le dé la gana, pero ahí están los hechos. Entonces, ya debo racionalizar un poco mi actitud, mi visión, y votar por los hechos concretos, no por la narrativa que me presenta.
1: Claro. Sí, hay desafíos que son de educación cívica en Paraguay y creo que tienen que ver sobre todo con la prebenda y el clientelismo. O sea, en Paraguay se venden los votos y hay ciudadanos que eligen vender su conciencia y luego sufrir lo que sufren 5 años de gobierno y es terrible y contra eso estamos todo el tiempo tratando de. Es un trabajo mucho de educación política también, ¿verdad? Si miramos los números también, y ahí haciendo nuevamente autocrítica, la falta de articulación del sector opositor. Tuvimos durante mucho tiempo, poco más de 10 años, el Frente Guasú como una plataforma de articulación, pero hoy vemos que en este contexto de avance de una agenda antiderechos, de avance de un autoritarismo, de un gobierno que militariza, de un gobierno que firma tratados entregando soberanía y demás, nuestras alianzas van a tener que ser más amplias de modo a contrarrestar todo eso y lograr concentrar con la ciudadanía. Y otra cosa que creo que no hemos hecho tan eficientemente es no conectar con el pueblo colorado. Las bases coloradas que si bien están atados a esa estructura, a esa prebenda, a ese clientelismo, también sufren lo mismo que sufrimos los opositores. Es decir, no es que llegas a un hospital público y te piden carnet de afiliación para decirte si estás enfermo o si el sistema de salud está disponible para ofrecerte un tratamiento de cáncer o de otras cuestiones que son parte de la denuncia cotidiana, digamos, de los ciudadanos. El sistema de salud no funciona para ningún paraguayo, el sistema educativo no funciona para ningún paraguayo. Colorado, liberal o opositor del tercer espacio, como le llamamos al archipiélago de partidos que tenemos ahí. Entonces, crear estas plataformas de articulación son nuestro gran desafío en este contexto, plataformas amplias que logren también comprometer a esos ciudadanos colorados que históricamente han optado por votar por otras motivaciones, como prebenda o clientelismo o la propia venta del voto, que muchas veces observadores electorales que van a Paraguay a observar los procesos dicen no puedo creer lo que sucede, porque sucede a metros de los locales electorales y sin embargo pasa con un pueblo pobre que intenta sacar ventaja en día de la elección.

0: En enero, después de 25 años de negociaciones, se firmó finalmente el acuerdo comercial entre Europa y Mercosur. ¿Qué opinas de aquello? ¿Cuáles crees que serán las repercusiones para Paraguay? ¿Los riesgos, los beneficios?
1: Bueno, la verdad que Paraguay no tuvo un rol protagónico en esto y fue algo muy discutido en el Congreso, en el sentido que existió una mayoría oficialista que se resistió en principio a este acuerdo. Yo creo que el hecho que hayamos tenido un acuerdo como bloque, que hayamos logrado eso un poco bajo el liderazgo de Brasil, nos da ciertas garantías a la hora de sacar mejores negociaciones. Obviamente esto depende también de cómo asume este proceso el gobierno paraguayo, ¿verdad? Por un lado, pero para Paraguay va a plantear desafíos en términos de producción sobre todo. ¿Verdad? Nosotros somos un país muy dependiente de la exportación de carne, de la exportación de soja, de la exportación de granos en general. Estos acuerdos nos implica que tengamos nuevas reglas a la hora de producir que tienen que generar acuerdos internamente en Paraguay, por ejemplo, de respeto a derechos laborales, en materia de cambio climático también de tener medidas de adaptación, de mitigación, de modos y formas de producción más sustentables, que en Paraguay no se venía dando, diría yo, por una forma muy flexible que han tenido todo el sector de la producción, el sector agroganadero de un Estado que fue absolutamente inútil a la hora de poner controles o de fiscalizar los procesos de producción. Y esto nos pone ciertos estándares que tenemos que empezar a cumplir. Es un riesgo enorme y para países como Paraguay que han tanto tiempo antes detenido su proceso de industrialización, que fue lo que vivimos nosotros con la guerra, y después no vivimos, si bien no vivimos tampoco de forma muy profunda todo el periodo neoliberal de los 90, tampoco hemos vivido antes proceso de industrialización. Esto podría llevarnos a mayores retrocesos en ese sentido. Y bueno, Paraguay tiene también que en algún momento no solamente diversificar a quienes vende, que es un desafío también abrirse a nuevos mercados, sino también diversificar su economía. O sea, nosotros no podemos seguir siendo, a mi criterio, un país que solamente venda carne y granos a países europeos, a la Unión Europea, a través de este tratado. También nos tiene que poner en el debate sobre otras cuestiones, sobre toda la matriz energética, por ejemplo, que Paraguay tiene mucho que hacer en ese sentido, e inversiones que tenemos que hacer para tecnología. Bueno, de hecho, la cuestión energética nosotros tenemos podría ayudarnos a desarrollar nuevas industrias de tecnología, pero ojalá propias y ojalá exista un
0: Que tiene
1: incentivo.
0: energía muy barata, o de
1: Muy
0: Itaipú.
1: barata, exactamente.
0: Y, por ejemplo, para industrias como el aluminio, la materia prima es la bauxita, pero el mayor coste de producción es la materia prima, es la energía.
1: Así
0: Entonces
1: es.
0: tienen ventajas comparativas, pero sin políticas concretas, sin estrategias explícitas de industrialización, dejando toda la espontaneidad del mercado, con acuerdos como el que se firmó con la Unión Europea, sí, van a ser grandes exportadores de carne, soja, pero así no se logra el desarrollo. Paraguay es el único país sudamericano que mantiene relaciones diplomáticas con Taiwán, desconociendo a China, al gigante asiático. ¿Qué consecuencias puede tener aquello? ¿Qué gana con esto Paraguay?
1: Este arreglo de Paraguay con Taiwán no es algo distinto a lo que vemos en el gobierno. Son arreglos que se dan con un montón de corrupción dentro del mismo círculo político, ¿verdad? Entonces, yo siempre digo, hay muy poca ganancia para el pueblo en general sobre mantener y sostener este acuerdo y no abrirnos a la discusión que ya la ha tenido toda la región de relacionarnos con China y los beneficios que eso podría traer. Pero como es un arreglo que está sujeto a cuestiones muy privadas que desconocemos, también es muy difícil plantearlo en la agenda. En Paraguay se habla siempre del intercambio que existe con los políticos de turno. Incluso nosotros durante el gobierno del presidente Lugo no hemos podido avanzar en ese sentido de romper un poco esta relación. Y obviamente hay ahí una protección hacia este vínculo que viene también por parte de los Estados Unidos. Ellos mismos tienen vínculos, pero a nosotros nos prohíben tener este vínculo diplomático con China, ¿verdad? Pero yo creo que representa todavía parte de esa injerencia de lo que nosotros decimos lastimosamente, que a veces operamos como el patio trasero de los Estados Unidos, y esa es la consecuencia, mantener relaciones con Taiwán, aunque esto no implique grandes. O sea, hacen donaciones. El edificio del Congreso, que es terrible, o sea, es una entrega también de soberanía simbólica, si se quiere. El edificio del Congreso donde yo hago oficina fue un edificio construido por cooperación con el gobierno de Taiwán en un momento en que se tensó mucho eso regionalmente. Bueno, para que estén todos tranquilos, les regalamos el edificio del Congreso. Un edificio que literalmente hoy hace agua, se inunda dentro del edificio. O sea, Tremendo. Pero además era como una entrega simbólica a la soberanía. Nuestro propio Congreso nos construyó otro país. Es terrible. Y esos intercambios se dan por migajas. Se dan, no sé, por dos helicópteros, por tres ambulancias, por cuestiones que no están directamente vinculadas a un desarrollo real del Paraguay. Entonces, ¿qué ganancias tiene el pueblo paraguayo de sostener este vínculo? Y ninguno.

0: En todo caso, bueno, mantiene relaciones diplomáticas con Taiwán, desconoce a China, pero es invitado prácticamente de honor en la Junta de Paz de Trump. ¿Qué opina de aquello?
1: Bueno, la verdad que el presidente Santiago Peña nos sometió a los paraguayos.
0: También dijo que Trump representaba la esperanza para el planeta, ¿no? Algo así.
1: Son papelones terribles que hemos sufrido desde que este presidente asumió. Quiso estar también en la asunción
0: pero
1: de
0: era un
1: Trump.
0: Presidente educado, ilustrado.
1: Sí,
0: es que tenía
1: parte de
0: Columbia, que es una gran universidad.
1: Parte de esta generación
0: En economía, ¿no?
1: Bastante formada, pero es terrible cómo un presidente del cual se esperaba que tenga propuestas serias y represente, él habla del resurgir de un gigante y que él está recorriendo el mundo para demostrar que Paraguay puede tener el resurgir de un gigante, se limita simplemente a hacer un lamebotas de Trump y de todas las iniciativas con la intención clara de solamente estar ahí para la foto. Sí, sucesivos papelones. Cuando Trump asumió fue con una invitación prestada de un senador estadounidense. No lo dejaron entrar. Obviamente no tuvo la foto como la tuvo Milei o Meloni, que estaban con Trump en el momento de su asunción. Y son papelones diplomáticos que ponen, obviamente, en riesgo el prestigio que tiene que tener el presidente de un país que se precie de ser republicano, de tener distribución de poderes y de tener una democracia que pueda estar representada en la figura presidencial. Finalmente,
0: usted fue de los pocos invitados a la cumbre en Miami para el escudo.
1: El escudo de las Américas.
0: El escudo de las Américas, es una coalición militar dirigida por Donald Trump para combatir los carteles. ¿Qué opinas tú de esa estrategia, no? Una coalición militar para combatir los carteles de droga, para combatir el narcotráfico.
1: Bueno, ahí yo creo que la presencia de Santiago Peña en particular y toda la estrategia de política bilateral con los Estados Unidos de su gobierno desde que empezó, que ya tuvo cambio de embajador, dicho sea de paso, se centró en una única cuestión: proteger los intereses de Horacio Cartes y levantar las sanciones que Horacio Cartes tuvo en un momento. Entonces nosotros estamos pagando con nuestra política exterior y con estos acuerdos tipo el SOFA y demás, y con la aparición de Santiago Peña en ese tipo de plataformas, estamos pagando la restitución de las operaciones financieras de una persona, Horacio Cartes. Sí, todo el Estado paraguayo está funcionando en su política exterior con los Estados Unidos y en el vínculo de nuestro presidente con el presidente de los Estados Unidos para proteger esos intereses que son particulares, particularísimos del expresidente de la República, que en un momento tuvo sanciones y estuvo vinculado
0: ¿pero cómo se entiende
1: a
0: que el
1: hechos
0: presidente
1: concretos?
0: del partido tiene sanciones, ha sido acusado de lavado de dinero, incluso de narcotráfico? No digo que sea
1: No solo en
0: culpable,
1: Estados Unidos,
0: son las
1: también en Brasil.
0: ¿Ya? Pero tenemos al presidente de ese partido en función de resguardar los intereses del expresidente Horacio Cartes, y es el invitado a Miami para combatir los carteles de droga.
1: Claro,
0: ¿Cómo se entiende esa contradicción?
1: La hipocresía de la derecha, que además fueron muy
0: pero
1: hábiles.
0: Pero no es solo de la derecha paraguaya,
1: no,
0: latinoamericana,
1: sí,
0: sino de Trump.
1: De Trump. Y además creo que vivimos un momento, presidente, un momento de articulación de la derecha como no lo vimos en mucho, mucho tiempo. Nosotros tuvimos un proceso desde el 2003 en adelante muy eficiente en intentar articular nuestras fuerzas progresistas en un momento de debilidad de la articulación de la derecha. Pero desde el 2013-14 en adelante hemos visto una profundización en sus articulaciones. Y ante eso nosotros también tenemos que ser capaces y eficientes de articular una propuesta y un relato político, una propuesta política que pueda hacer frente a esta articulación que viene cargada de estas hipocresías, de estas mentiras en términos electorales. En Paraguay sufrimos muchísimo toda la discusión pro vida, pro familia que vino a plantear la derecha como si nosotros fuéramos unos monstruos que no queremos que la gente tenga vida y familia, cuando nosotros hemos sido históricamente quienes luchamos por la vida y por las familias cuando nuestros países estaban sumidos en dictaduras militares como el caso de Paraguay.
0: Eso es increíble, son los defensores de la vida, pero ejecutan, los matan, a los zurdos hay que desaparecerlos, pero ellos defienden la vida.
1: Entonces, yo creo que ante eso tenemos que también nosotros ser más propositivos y tratar de

0: solo representamos el ballet Kostromá, sino que representamos nuestro país con su historia y cultura.
1: Y Elena es una verdadera patriota, orgullosa de Rusia y de lo que hacemos aquí, de nuestro trabajo. Es como un rompehielos al que seguimos.
0: La búsqueda del estilo, la composición de la coreografía, la elección del vestuario y ese estado de búsqueda de verdad es una auténtica felicidad.
2: El mundo del ballet y de las escuelas de ballet es un mundo cerrado y nadie te cuenta nada. Solo se ve el resultado magnífico en el escenario, pero lo que pasa en las salas de ballet es un secreto.
3: Yekaterina, no te preocupes, te ha salido todo bien.
0: Es un trabajo muy duro. Replicar emociones a diario es extremadamente difícil. No hay arte sin sacrificio.
2: Nuestros estudiantes están preparados para dar 150 espectáculos en un año, y eso es normal. Pasar 3 meses en Moscú también es algo habitual, y las largas giras también son algo común.
4: Las noticias sobre el metaverso y los nuevos juegos provocan debates sobre los riesgos del mundo virtual para los menores de edad. Mientras tanto, se presta muy poca atención a las verdaderas amenazas para los más pequeños. Cada año, cientos de miles de migrantes cruzan 100 kilómetros de jungla entre Colombia y Panamá en busca de una vida mejor. Uno de cada 5 de ellos es un niño. Una selva intransitable, robos, secuestros, violencia sexual y muerte. Estos son solo algunos de los peligros del tapón del Darién. Las historias de los niños migrantes en todo el mundo siempre serán más importantes que el mundo virtual. Porque los problemas reales, como las noticias, no tienen fronteras.

Estamos en una película en Castramá.

0: Este es el Ballet Nacional Ruso Kostromá, una compañía reconocida, con su estilo único y su escuela de danza. Actúa tanto en Rusia como en otros países. Realiza unos 150 espectáculos al año, todos inspirados en la historia y el folclore. En el 2025 la compañía celebró un hito especial, su 35 aniversario.
1: Podemos ser de diferentes etnias, pero somos una gran familia. Para mostrar la cultura de la danza de la Rusia multiétnica, acudimos directamente.

Vente a la fuente. Estudiamos el Cáucaso de la mano de sus propios bailarines y coreógrafos, quienes nos enseñaron la forma auténtica de tocar sus tambores. Trabajamos con los tártaros. Mostramos nuestra cultura multiétnica y nuestras tradiciones. Transmitimos nuestra herencia y nuestras tradiciones a través de nuestro código cultural. Sentimos una gran responsabilidad porque nuestra misión es ser más que simplemente el ballet Kostromá. Representamos a nuestro país, su historia y su cultura. Todos somos muy similares, pero al mismo tiempo diferentes. Expresamos nuestras emociones de manera similar en el escenario.

0: Fue el destino el que nos llevó a crear esta compañía aquí, desde cero, en Kostromá, en esta tierra histórica bendecida por Dios. Porque aquí hay muchas iglesias, muchos templos. Empezamos en 1991 en este mismo edificio en el que estamos ahora. Alquilábamos una pequeña habitación bajo las escaleras y el salón lila, solo durante unas pocas horas al día.
1: Hola a todos. Hoy tienen su evaluación de barra al suelo. Ahora vamos a demostrar de lo que somos capaces, ¿verdad? Arriba esas sonrisas. Empezamos. Y uno. Y abajo. Mantengan la postura. Y uno. Y abajo. Tercer dedo. Y uno. Y espalda. Y uno. Y abajo, harina. Y uno. Bien. Sí, padres, es difícil. Inténtenlo ustedes mismos.
0: Durante los próximos 8 años estuvimos buscando un local permanente. En 1998 regresamos a este edificio. Nos lo entregaron para que lo restauráramos. Estaba muy deteriorado. Construido en 1902, es un edificio fascinante con una rica historia. Nos dio energía y fortaleza. En la primera etapa tenemos que preparar todos los documentos para participar en el concurso. Tenemos que ganar esta subvención. Hay que enviar una carta al Ministerio de Cultura. María, ¿dónde estás? ¿Estás muy lejos?
2: Yelena es una verdadera patriota. Una verdadera patriota de Rusia y de lo que hacemos aquí, de nuestro trabajo. Cree firmemente en ello. Cree en nuestro futuro. Es como el rompehielos que seguimos e incluso a veces como el propio rompehielos a bordo del que vamos. Es el motor de nuestro trabajo. Volga, chicas, por favor, rápido, pónganse las ayuelas. Estoy apurado porque quiero preparar otro número de baile antes de que nos vayamos. Es una pieza original, llamada Volga, basada en nuestras tradiciones de Kostromá. Ahora solo nos queda pulir algunos detalles, algunos matices.

0: Chicas, puede parecer delicado, pero tienen que sentirse como una cuerda tensa a punto de romperse. En la forma de mover las manos, en la mirada, ¿recuerdan? Ojos abajo, manos levantadas, un ligero giro. Cada matiz debe ejecutarse con una precisión absoluta. Uno, dos, tres y cuatro.
1: Bueno, Yuri lo es todo para mí. Es mi vida. Es parte de mis pruebas en la vida, de mi búsqueda. Es mi esposo. Somos como almas gemelas. Pero tenemos enfoques creativos completamente distintos. Siempre hay algún tipo de choque. Ya sea por el estilo de presentación o por la propia puesta en escena, entre nosotros hay discrepancias creativas constantes. Estábamos obsesionados con crear esta compañía. Teníamos mucho entusiasmo y superábamos cada obstáculo, siempre encontrando una solución. Reclutamos bailarines, enfrentamos muchos desafíos en el camino. El país entraba en la economía de mercado, la sociedad estaba cambiando y nosotros lo vivimos todo.
0: Hubo ocasiones en las que pasamos 7 días seguidos durmiendo en trenes. Por la noche subíamos al tren en Kostromá, viajábamos a Moscú, actuábamos y luego tomábamos el tren nocturno de vuelta a Kostromá. Llegábamos allí, actuábamos y volvíamos a subir al tren. Así era. Tuvimos una vez en que vivimos, por así decirlo, una semana en un vagón dormitorio. Así comenzó nuestro trabajo creativo conjunto. Bueno, vamos, bailamos Scan desde el principio. ¿Listos? Música. Chicos, más expresividad. Imaginen que son metalúrgicos trabajando.

0: Lo más valioso es el proceso. Cómo se crea, cómo se busca. Es increíblemente interesante. La búsqueda del estilo, la composición de la coreografía, la elección del vestuario. Y ese estado de búsqueda, de verdad, es una auténtica felicidad.
1: Esta es mi opinión subjetiva. Muchos no están de acuerdo conmigo, pero creo que la música es lo principal en la coreografía, porque ella crea el movimiento. Ella dicta las condiciones, forte, piano, rápido, no importa. Es decir, todo depende de la música. Yo puedo, por así decirlo, ver muy bien la música. Y si la veo, empiezo a imaginar lo que puedo hacer con esa música. En muchas regiones existen todo tipo de artesanías, como miniaturas de Palej, Jojlomá, esmaltados. También existe el Scan de Kostromá, que es el tejido de filigrana en metal. Hay una canción que narra sobre este arte de la joyería. Esa canción me inspiró a crear este número artístico, Scan. Cantamos.

Queríamos que el número fuera más espectacular. Mientras trabajábamos con el grupo en China, tuve la oportunidad de asistir a un concurso de ilusionismo y probamos muchísimas variantes, las rehicimos, experimentamos. Realmente queríamos lograr mayores impresiones, un efecto más impactante. Pensábamos, ¿cómo podemos meter a 8 chicas en una caja pequeña?

Somos una familia y en nuestros debates siempre logramos encontrar la verdad, porque tenemos a la generación más joven que piensa de forma diferente y a nosotros, los dinosaurios.

0: dinosaurios que pensamos a la antigua usanza. Los jóvenes quieren todo aquí y ahora. María empezó a estudiar idiomas y cuando fueron las primeras giras a Australia, tenía 17 años. Desempeñó el papel de gerente de la gira. Cuando cumplió 19 años, se convirtió en la directora oficial de la Escuela Provincial de Ballet.
1: Tenía muchas ganas de trabajar. Llegué después de terminar mi tercer año en la universidad con muchas iniciativas. Pensaba, ¿qué tan difícil puede ser? No es gran cosa. Y además, mamá y papá me ayudarán. Y así empecé. Claro, yo nunca había montado una coreografía. Nunca había estado en salas de ballet. Ni siquiera entendía lo que estaba haciendo. Era un estudiante de idiomas de 19 años.
2: Uno, dos, y tres, y cuatro, cinco.
1: En el 2002, nuestra escuela fue inaugurada oficialmente. Esto sucedió debido a una aguda escasez de personal, ya que vivimos en una ciudad pequeña, una ciudad donde no había grupos profesionales de danza folclórica. Ofrecemos la titulación de artista de ballet, de ensambles de canto y danza, de grupos de baile y profesor. Es decir, nuestra misión es formar artistas profesionales de danza folclórica que cumplen plenamente con los requisitos del Ballet Nacional Ruso Kostroma. Estos requisitos cambian año tras año, en la medida en que el ballet también evoluciona. Se añaden nuevos programas y nuevas exigencias para los artistas.
3: Me llamo Iván Tsarenko. Además de ser el hijo, también soy exartista del Ballet Nacional Ruso Kostroma, profesor particular, pedagogo, asistente del director artístico y coreógrafo. Soy un hombre de orquesta, por así decirlo. ¡Listos, adelante! Ahora les canto. 1, 2, 3, 4, 5, 6, 7, 8, 1, 2, 4, ¿cuentas son suficientes?
4: Genial.
3: Chicos, ahora barran la plaza para el acto inicial, aquí.
1: Iván pasó toda su vida con los artistas. No voy a contarle todas las dificultades. Él siempre me preguntó por qué nunca le tuvimos compasión. Trabajaba con fiebre, con neumonía, estaba postrado en cama y mamá vino y le dijo, levántate, hay que ir a trabajar. Estoy muy contenta de que se esté realizando como profesor. Porque los estudiantes lo adoran. Se lleva muy bien con los artistas jóvenes. Es muy creativo. Ha creado un ciclo de películas didácticas excelente que se usan en toda Rusia para enseñar cómo hacer trucos, cómo realizar los ejercicios de fortalecimiento.
3: Todos piensan que si te dedicas al arte tienes constantemente un trabajo creativo, pero en realidad más bien se trata de una crisis continua. A veces me autodenomino gestor de crisis, me gusta. Gleb, ¿bailaste más tranquilo ahora?
4: Sí.
3: Bueno, así estuvo bien. Un poco tarde, pero al menos estuvo sincronizado. Ahora mira, eso fue brillante, si no lo ralentizo. Tenemos un concepto que llamamos desgastar el programa, que ocurre cuando una persona hace lo mismo durante mucho tiempo y olvida los detalles, porque en ese momento está pensando, no sé, en pasta, por ejemplo, y es natural que puede empezar a hacerlo peor de lo que lo hacía originalmente. ¡Paren! Mi tarea consiste en volver a poner las cosas en buen estado. Esta es una tarea psicológica bastante compleja porque tienes que utilizar el tono de voz adecuado, sentir emocionalmente el ambiente y saber resolver situaciones de conflicto. Y estas van a surgir inevitablemente, sobre todo cuando un grupo grande viaja junto como en un submarino.

0: Yo no diría que soy seria, sino que a menudo estoy muy concentrada en lo que hago. Bueno, si hablamos de los ensayos, por ejemplo, en ellos siempre estoy muy concentrada. Absorbo cada palabra, cada comentario de los tutores y los profesores. Me llamo Victoria, tengo 19 años, todavía soy estudiante de la Escuela Provincial de Ballet, pero en el futuro seré artista del Ballet Nacional Ruso Kostroma. No soy de Kostroma, vivía en Nizhny Novgorod, justamente allí empecé a bailar como aficionada, y luego el destino quiso que acabara en Kostroma. Me costó mucho acostumbrarme al hecho de que aquí la gente es completamente diferente y de que no conociera a nadie. Al principio no tenía nadie con quien hablar. Me costó soportar la separación con mis padres, pero con el tiempo me acostumbré.
1: ¿Qué tenemos ahora? ¿Rítmica o gimnasia?
2: Rítmica.
1: Rítmica, vale.
0: ¿Cuáles son las técnicas que utiliza el profesor en el proceso de enseñanza de la rítmica y cuál es su objetivo principal? Es interesante estudiar la historia del teatro, la historia de la cultura mundial. Es decir, cada uno tiene su propia visión. Es algo individual. Yo concretamente no tengo una sola. Me gusta un poco de todo. Sin embargo, es evidente que la danza folclórica me resulta más cercana.
1: Hablemos del dibujo coreográfico. ¿De qué está compuesto?
2: Del cambio de los trayectos en el espacio escénico.
1: Exacto. Cambio de los trayectos. ¿Qué más?
2: Se reorganizaron en columnas.
1: Reorganización en columnas. ¿Qué más?
0: Por ahora, pienso que en el futuro me dedicaré a trabajar en el ballet y a hacer giras. Quizá paralelamente estudiaré en alguna universidad. Pero en perspectiva, por supuesto, me gustaría trabajar como pedagoga, aprender a trabajar con niños y desarrollarme en el ámbito pedagógico. No me veo dedicándome a otras actividades.
1: A través del juego se puede plantear alguna tarea, por ejemplo, para mejorar el ritmo o la concentración. Y los niños deben completarla. De hecho, a Alexander le salía muy bien. Ellos escuchaban atentamente cada una de sus palabras. Se había ganado su respeto. Alexander, lo digo en serio, deberías considerar dedicarte a la enseñanza.
3: Recientemente, los graduados también hemos estado debatiendo este tema. ¿Qué universidades estamos considerando? Y los profesores también nos preguntan, ¿a dónde planeamos ir luego de graduarnos? ¿A qué nos queremos dedicar? Yo personalmente no he decidido aún. Ni siquiera estoy seguro de si quiero ir a la universidad. Empecé a bailar a los 5 años. Fue mi madre quien me trajo. Primero estudié en la Escuela Infantil de Coreografía, luego en la Escuela Provincial de Ballet, que es una academia, y ahora soy parte del Ballet Nacional Ruso Kostroma. Por ahora, soy bailarín de ballet, y debo seguir siéndolo. Debo estar a la altura de este título. Me atrevo a llamarlo de esa manera, porque considero que es un título que hay que ganarse.
4: A continuación tenemos al trío de los silbadores. Después los chicos se cambian, las chicas del segundo grupo se cambian y volvemos a empezar. Estamos listos.
5: Empecemos.

0: En general, los chicos lo han hecho bien. Al menos en lo que respecta al primer grupo, han sabido manejar el aspecto emocional. En todo caso, ya se puede determinar qué papel le va mejor a cada uno. Este es el examen de actuación. Uno de los estudiantes, que, digamos, no se había tomado la asignatura muy en serio durante todo el año, se esforzó mucho y obtuvo excelentes resultados. Y en el examen fue el mejor de todos. Él demostró su potencial y nosotros lo notamos. Naturalmente, hubo cierta controversia con los profesores porque ellos evaluaban su trabajo a lo largo del año, mientras que nosotros evaluamos el resultado de ese trabajo. Ha salido espectacular.
1: El rol de Kozlov fue todo un éxito.
0: Sí, Kozlov logró un resultado perfecto. Estuvo espléndido.
1: Este es el resultado del trabajo de todo nuestro equipo docente. Estimados estudiantes, les felicito por haber aprobado el examen. La asignatura de actuación es muy importante. Prácticamente todos han aprobado. Cada uno ha interpretado su parte de manera diferente, pero en términos generales lo hicieron bien. Muchas gracias a todos. Me gustaría que los chicos se alegrasen, que sintieran esa emoción, esa nostalgia por lo que están dejando atrás. Les espera una nueva vida, creativa, intensa, compleja y seria.
2: Nieve, nieve. Una bola de nieve.
1: ¿En las zapatillas?
2: ¿Es un autógrafo? Basta, Alexander.
1: Ya basta. Ya lo ha pintado todo de negro.
2: No exageres. Esta es nuestra séptima promoción, la séptima generación de nuestros estudiantes.
1: Lo hicimos.
2: El mundo de ballet y de las escuelas de ballet es un mundo cerrado y nadie te cuenta nada. Solo se ve el resultado magnífico en el escenario, pero lo que pasa en las salas de ballet nunca se cuenta. Es un secreto entre secretos.
3: Hubo un tiempo en el que se abusó de nuestra hospitalidad. Las potencias europeas se repartieron el continente africano. 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Y con el sudor de sus frentes. Africanos de buena voluntad, vengan y conversemos sobre aquello que concierne al continente madre.
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0: imágenes de las prácticas cometidas por Estados Unidos en esta prisión conmocionaron al mundo. Los reclusos continúan sin juicio ni investigación y son sometidos a torturas. Este centro de detención de alta seguridad está ubicado en la base naval de Guantánamo. Los líderes cubanos Fidel Castro, Raúl Castro y Miguel Díaz-Canel han exigido en repetidas ocasiones la devolución de este territorio y el cierre de la base militar. El actual presidente la ha calificado como un puñal que hiere a otras naciones por su uso a modo de prisión sin ley. Mientras Cuba lucha por restaurar sus límites territoriales, nosotros informamos sobre ello. Porque las noticias no tienen fronteras.
1: Imagínense que personas ajenas ingresen a su casa y toman muestras de sangre supuestamente para realizar exámenes médicos, pero no es así. Sus muestras de sangre son enviadas al extranjero para realizar experimentos médicos e incluso venden su sangre alrededor del mundo. Eso ha ocurrido en Ecuador, en una comunidad guaraní. Lo vamos a revisar.
2: Entonces esa sangre es como un robar a un guaraní y llevar al mundo. Entonces esa sangre es donde los guaos tenían sus fuerzas, sus sabidurías.
3: Yo consideraría que sí es un crimen, es un castigo por cuanto se llevaron sin consentimiento, sin consulta libre, previa, informada.
4: Es inaceptable que una empresa o una universidad de las que patentan tengan derechos monopólicos sobre la sangre de una persona.
5: Nos encontramos en el distrito Petrovsky de Donetsk. Por ahora nos refugiamos en una tienda, pero continúan bombardeando. Nos disparan con todo, morteros, artillería.
6: De hecho, no hay libertad de expresión, en el sentido de tener derecho a ser informado.
7: Actualmente, si hablas de Rusia en Alemania, si dices algo positivo sobre Rusia, está mal visto.
8: En Francia, solo se hablaba de los terroristas y separatistas de Donbass. Y era siempre una retórica rusófoba, muy alejada de la verdad. Quería y sigo queriendo contar la verdad sobre esta guerra y compartir las opiniones de la gente que vive aquí. ¿Por qué se alzaron en contra?

0: En cuanto los chicos entran en primer grado, desde el primer día los estamos preparando para el examen de graduación. Nuestra tarea es mostrar el resultado que lograron entrenándose en la sala de ensayos, mostrando en el escenario para que los espectadores vean a cada estudiante. ¡Suerte a todos!
1: ¡Gracias!
0: La continuidad intergeneracional es nuestro objetivo, porque esta profesión, los conocimientos, la experiencia, todo esto debe transmitirse de mano a mano, de pie a pie. Demos la bienvenida a los graduados del 2025. Este curso cuenta con muchos estudiantes que brillaron en el escenario y impresionaron al público. ¿Por qué siempre es tan emocionante? Porque quienes vienen a evaluarlos son los coreógrafos y los padres que nos confiaron a sus hijos al traerlos a nuestra escuela. Además, los artistas del Ballet Nacional Ruso Kostromá vienen a ver a sus futuros colegas. Hemos aprobado y por fin tenemos un respiro. Cuando salgan al escenario con la compañía de ballet, ya serán artistas plenos. Serán parte de un conjunto grande.
2: Precisamente aquí, hoy, termina nuestra fascinante vida estudiantil. Estamos muy alegres de que a lo largo de este tiempo hayan compartido con nosotros tanto los momentos alegres como los difíciles. Ustedes siempre nos han apoyado y nos han asegurado que todo irá bien en el futuro. Estamos muy agradecidos con nuestros profesores y, por supuesto, especialmente agradecidos con nuestro público, que hoy ha venido y compartido con nosotros este día tan importante de nuestras vidas. Muchas gracias.
3: Quiero anunciar que todos los estudiantes de la promoción del 2025 de la Escuela Provincial de Ballet han sido aceptados en la compañía del Ballet Nacional Ruso Kostromá. Estimados graduados, quiero decirles que el ballet es como una gran familia. También quiero felicitar de todo corazón a nuestros queridos profesores.

0: Una familia dentro de una familia es lo que somos. Estamos dedicados a esto. Es el trabajo de toda una vida. E incluso contamos con varias parejas de casados. Hace más de 20 años que Irina Rubtsova y Alexei Rubtsov se unieron a nuestra escuela. Ante todo, son bailarines excepcionales. Y resultó que se convirtieron en excelentes profesores.
1: Levanten la nuca, alineen la séptima vértebra, baja los hombros. Así. Muestra tu gracia. ¿Listos? No te pongas tensa, relájate. Es una danza lírica. Hagan que sus ojos bailen también. Miren hacia abajo, hacia arriba. Pestañeen más libremente.
0: Los profesores de danza folclórica escénica en nuestra escuela ya tienen una sólida experiencia, un estilo y un enfoque propios.
2: Trabajen con los tacones.
0: Irina estudió flamenco. Lo domina con una naturalidad excepcional.
2: Trabajen con cada pierna por separado.
0: Ellos son una familia. Y también tienen un hermano, Pavel Rubtsov, que ya tiene dos hijos.
1: Nuestro abuelo durante la guerra se dedicaba a hacer zapatillas. Con el tiempo, también nos enseñó cómo hacerlas. Lo heredamos del abuelo. Este era su martillo. Lo seguimos usando todavía. Este punzón también era suyo. Mientras estudiaba en la universidad, seguía practicando este oficio. De hecho, cuando bailaba en el conjunto infantil, yo mismo reparaba mis botas. Está lista.
0: Yelena Rubtsova, la esposa de Pavel, también es solista del ballet. Ahora ella dirige nuestra compañía de ballet y sigue actuando en el escenario.
3: Ahora hay que firmarlo. Aún no lo has hecho. Firma aquí. Y a partir del día 16, se irán de vacaciones con nuestro ballet. Se les pagarán sus vacaciones.
0: Tenemos excelentes profesores. Se formaron aquí. Conocen nuestro estilo. Educan a nuestros estudiantes desde los 4 o 5 años. Esto es lo que valoramos. Es el secreto de nuestro estilo de enseñanza.
3: Екатерина, no te preocupes. Te ha salido todo bien.
2: He arruinado el baile.
3: No llores, Екатерина. Tranquila. El traje simplemente se soltó.
2: No lo viste mientras bailabas.
3: A ver, basta, no interrumpan. No puedes subir al escenario con la cara llena de lágrimas. 3, 4, lávate la cara y prepárate. No es tu culpa, ¿entiendes? Fue el traje, esas cosas pasan, no te preocupes.
0: Es un trabajo muy duro. Replicar emociones a diario es extremadamente difícil. Disciplinarse es muy difícil. No tenemos días libres ni vacaciones. Siempre estamos en movimiento.

0: No hay arte sin sacrificio. Siempre hay sacrificio. En el buen sentido de la palabra, ellos deben entender que siempre se están sacrificando. Sacrifican tiempo con sus seres queridos.
1: En nuestra familia, toda la comunicación siempre ha estado relacionada con el trabajo. Siempre hemos hablado mucho de él. Cuando solíamos reunirnos, la abuela no quería oír hablar de ello. Pero es que no teníamos otros temas para hablar. Es como si no pasara nada más en la familia que el trabajo. Ahora que tenemos hijos, se ha vuelto más complicado porque tenemos diferentes responsabilidades. Mientras que antes nos encargábamos de todo, ahora decidimos qué cosa hace cada uno porque tenemos que pasar tiempo con los niños. También tenemos parejas que sufren por nuestro trabajo. A menudo tenemos que viajar o sacrificar el tiempo que podríamos pasar con la familia.
2: Trabajo tanto en el ballet como en la escuela, pero las temporadas de trabajo no coinciden. La escuela va de septiembre a junio, mientras que el ballet todavía trabajamos en julio y agosto. Así que es muy difícil tomarse un descanso y casi imposible ir de vacaciones con toda la familia. Ellos están en la oficina de 8 de la mañana a 5 de la tarde. Además, es un trabajo creativo, así que constantemente estamos juntos en hoteles, autobuses y en los escenarios. Nuestros estudiantes están preparados para el hecho de que dar 150 espectáculos al año es algo normal. Pasar 3 meses en Moscú también es algo habitual. Las largas giras también son algo común. Nuestro trabajo básicamente es actuar.
3: Constantín, ¿tienes laca para el pelo? ¿Puedo tomarla? En nuestro primer año, tuvimos la asignatura de maquillaje. Practicamos varias técnicas de maquillaje, para envejecimiento, maquillaje egipcio, así como maquillaje de uso diario. Ese es más bien para las chicas. A lo mejor hoy ni siquiera tendré que ponerme rubor, porque estoy bronceado. Solamente hemos dado un paseo hasta el puente más cercano que cruza el Nilo. Fue un paseo corto.

0: Ya he viajado con el ballet a Dubái. Es fantástico porque es una oportunidad para ver diferentes países y actuar en nuevos escenarios. Participo en dos piezas musicales, Procesión y Scan. Contamos una historia sobre el pueblo ruso y nuestra cultura. Es importante que la gente en otros países comprenda cuáles son nuestras raíces y tradiciones.
1: Sí, a veces hay nerviosismo, dependiendo del estado de ánimo y de la atmósfera general. A veces nos sentimos emocionados. Ahora mismo estoy tranquilo. Bueno, últimamente ha habido muchas cosas nuevas, ya que es nuestra primera vez en Egipto. Nos estamos preparando cuidadosamente para la presentación y creo que todo saldrá genial. Ahora estamos en un ensayo. Estamos preparando la pieza Johor. Es un baile buriato. Las chicas bailan primero y luego salen los muchachos. Por cierto, justo me van a llamar. Es hora de salir a actuar.
2: Este proyecto se concibió hace unos 7 años. Luego tuvimos un encuentro extraordinario con María Zaharova, que dio forma al enfoque que necesita nuestro país. Así que lo repensamos y me di cuenta de que teníamos que lanzar este proyecto, aunque mi familia no estaba de acuerdo. Decían, no sobreviviremos a él. Casi no nos vemos, casi nunca nos reunimos en casa como familia. No podremos dar suficiente atención a nuestros nietos, ni siquiera a nuestros hijos. Mamá, ¿cómo? No lo hagamos. Pero yo entendía que era necesario.

Quiero felicitarlos a todos por esta oportunidad de presentar nuestra Escuela de Ballet Ruso, la Escuela Provincial de Ballet, y dar a conocer nuestro arte. Nuestra academia es una de las más antiguas, tiene más de 60 años. Nuestro proyecto es cultural y educativo. El formato de la Obertura Global de Danza implica dar un espectáculo y una clase magistral en cada país.

0: Muchas gracias. Agradecemos profundamente a la Academia de Artes de Egipto por la oportunidad de presentar hoy aquí la danza folclórica rusa. Nuestra reunión creativa se lleva a cabo como parte del proyecto interestatal cultural y educativo de Rusia, Obertura Global de Danza en los Países de BRICS. En el 2025 se han llevado a cabo talleres similares en los Emiratos Árabes Unidos, Egipto y China. Y en el 2026 tendrán lugar en India, Brasil, Etiopía y Sudáfrica.
1: Servimos como instrumento de diplomacia entre los pueblos porque el arte es una herramienta poderosa para el diálogo.
2: 1, 2, 3, 4, 5, 6, 7, 8.
3: 1, 2, 3, 4. Con la punta. 1.
0: Sus profesores podrían enseñarnos la danza egipcia porque en las escuelas profesionales rusas la danza egipcia no se enseña en absoluto. Entonces sería algo que solo se ofrecería en nuestra escuela. Creo que eso sería un buen acuerdo. Ustedes vendrán a Rusia para aprender el baile ruso y nos enseñarán a nosotros el egipcio. ¿Vale? ¿Vale?

Nuestros profesores dan clases magistrales de danza folclórica rusa y también preparan una pieza coreográfica completa, el ballet festivo Kostromá.

0: Paren, paren, paren. Perdón. Paren. Rustam, ¿cuál es el problema? Vamos otra vez.
1: Debemos unir a cuantos más países sea posible. Tenemos tantas cosas en común: amor, tradiciones, familia. Todo eso nos une.
0: La punta del pie recta.
1: Queridos amigos, compañeros de la maravillosa compañía de baile Reda y el Ballet Nacional Ruso Kostromá, hoy es un día verdaderamente importante. Por primera vez en la época postsoviética, conjuntos de danza de Rusia y Egipto se encuentran en este escenario, el escenario principal de la ópera de El Cairo.
2: La compañía de danza Mahmoud Reda es grupo principal de este género en Egipto. Se fundó en la década de los 60 con la ayuda de especialistas soviéticos. Más tarde se dedicó a las danzas tradicionales egipcias. Es muy popular en Egipto. Actualmente lleva a cabo un proyecto de cooperación cultural junto con el Ballet Nacional Ruso Kostromá en el marco del grupo BRICS.
1: Ahora estamos ensayando un espectáculo que vamos a presentar el 12 de junio. Haremos el final del espectáculo juntos. Tomemos una foto de grupo para capturar el proceso de ensayo.
3: ¿Listos? Uno, dos, tres. Sonrían.
1: Genial, gracias. Ballet Nacional Kostromá, quédense en el escenario. Nuestro país ciertamente es una gran potencia y hoy es un día muy importante para nosotros. Los felicito a todos con motivo del Día de Rusia y me gustaría que les transmitan estas emociones a los espectadores. Cuéntenles nuestra historia, la de nuestra hermosa Rusia. Confío en ustedes y estoy segura de que el público les corresponderá con sus emociones. Gracias. Les hablo desde el corazón, de verdad, no es por las cámaras, es de corazón.
2: Estamos muy contentos por la oportunidad de celebrar el Día de Rusia en El Cairo, con la participación de esta famosa compañía rusa, el Ballet Nacional Ruso Kostromá. Nos parece un acontecimiento oportuno para mostrar a la audiencia egipcia la cultura rusa en todo su esplendor. Esto realmente ayuda a promover una imagen positiva de Rusia y apoya la labor de nuestra embajada de fortalecer los lazos y promover la amistad y la cooperación entre nuestros países.
1: Hoy deben hacerlo todo perfectamente. Tienen una hora y media para concentrarse y hacer una presentación perfecta, ¿vale? Mañana visitarán las pirámides, piensen en eso. Luego se irán de vacaciones. Al volver, tenemos planeadas las presentaciones en Sochi y Moscú. De allí comenzamos a prepararnos para la gira por China. El 12 de junio se celebra el Día de Rusia. Vamos a presentar nuestro espectáculo en el escenario de la Ópera del Cairo.
0: Bueno, chicos, hemos llegado al Nilo. Cuidado, hay un cocodrilo a la derecha.

0: Antes de salir al escenario, cada uno tiene su manera de prepararse.
1: Antes del concierto, algunos se persignan. Otros abrazan a sus seres queridos, que les desean suerte.

el que el ballet Kostromá muestre las tradiciones de diversas regiones es algo muy interesante para nuestros amigos egipcios. Les hace percatarse de lo enorme, lo variada y lo grande que es Rusia.

0: La pieza El Defensor está basada en el arquetipo de un héroe del siglo XIII. Retrata a un valiente e impávido guerrero ruso que siempre vence. Muestra su agilidad, fuerza y dignidad. 5, 6, 7, 1, 2, 3, 4. Cada uno en su línea. Valeri pasa de la primera a la segunda. 5, 6, 7. 1, 2, 1, 2, 3. Pam, pam, pam, pam, tram. Parece que ha salido bien. ¿Han brillado los escudos?
1: Sí.
0: Entonces sí. Está claro que uno quiere hacerlo todo de manera creativa para ser mejor que los demás. De hecho, no es fácil compaginar la creatividad con la danza folclórica, aunque parece que mis padres siempre han tratado de hacerlo.

0: Me desperté esta mañana con este pensamiento, que les hablamos poco a nuestros hijos sobre las cosas buenas. Por ejemplo, los resultados que hemos logrado y que nos hacen felices. María es una directora apasionada que sabe bien cómo unir a la gente y participa en todo. Iván se ha convertido en un buen e interesante profesor. Hemos orientado sus vidas. Podrían haber sido distintas. Yuri es una persona muy sensible y delicada. Tiene un alma poética, siente profundamente la naturaleza y la música. Y ha crecido mucho como profesional. A veces nos resulta difícil trabajar en familia, porque somos muy cercanos y así, sin querer, fácilmente puedes ofender al otro. Pero hemos aprendido a trabajar juntos. El trabajo colectivo de María, Iván, Yuri y el mío, el de todo nuestro ballet, creo que es nuestra vida entera. ¿Están listas, preciosas?
1: Claro.
0: ¿Todo bien?
1: Sí, todo bien.
2: Un día me dijo, basta de negocios, crearemos nuestra propia compañía. Ella estaba embarazada de nuestro hijo Iván y pensé, bueno, con el embarazo, ¿quién sabe qué más se le puede ocurrir? No obstante, resultó ser un verdadero objetivo para ella.
3: Diría que mamá quizás es la capitana y papá su asistente. Ella se encarga de todas las finanzas, los despidos y de tomar las decisiones más duras. María es como una comandante de infantería o algún líder de brigada, porque se encarga completamente de nuestra escuela.
1: Este es el proyecto de vida de Yelena y Yuri, que llevan 35 años en ello. Cada vez que vacilan, siempre quiero decirles, ¿es tanto lo que han hecho? ¿Entienden lo que han logrado? Mis padres han recorrido un camino muy largo y hacia ellos siento respeto, amor y gratitud. Esos sentimientos siempre nos acompañan.

0: En casi todos nuestros desplazamientos hay riesgo de explosiones, emboscadas y cosas por el estilo.
1: Nos llevamos como hermanos, es un trato bastante común durante los combates.

Soy Patrick Lumumba, desde la presa de Maruba, en el condado de Machakos, en la República de Kenia. Seguimos con nuestras conversaciones, y hoy nos toca hablar de los medios de comunicación en la época de la lucha por la independencia. Muchas veces uno se sorprende en la manera en que quienes participaban en esa lucha por la independencia lograron expresar sus ideas de un modo que la población pudiera comprender y aceptar fácilmente. Hay que tener en cuenta que en muchos países africanos que se crearon tras la partición de África, el nivel de alfabetización era muy bajo. La población que sabía leer y escribir era la élite. Independientemente de si los conquistadores eran portugueses, británicos, italianos, alemanes o franceses, el nivel de alfabetización era muy bajo, lo que ponía en duda cómo la gente se comunicaba. De hecho, cuando comenzó la lucha, ni siquiera se sabía de la televisión. El único medio conocido era la radio, la que en esos tiempos era más conocida como ondas de radio FM. Esa era la realidad del continente africano. Y sin embargo, la comunicación tenía que llevarse a cabo. Hay que remontarse bastante atrás, porque la lucha por la independencia ya había comenzado fuera del continente africano. En el Caribe, personas como Sylvester Williams, de Trinidad y Tobago, que se había trasladado a Europa, ya publicaba boletines informativos en los que se hablaba de la necesidad de la libertad. Estos boletines informativos se distribuían entre los africanos que estudiaban en Estados Unidos. Bajo ese contexto se observa que ya en 1906, personas como Bixley Kaisaka Seme, quien más tarde, en 1912, sería uno de los tres fundadores del Congreso Nacional Africano, ya editaba un boletín informativo. Su reconocido discurso, La regeneración de África, circula por todo el continente e inspira las palabras de líderes en África, llegando incluso a influir en los discursos de figuras como Marcus Garvey en Jamaica.

cuando estos eventos tuvieron lugar. Esos periódicos y boletines informativos circulaban de manera clandestina. Con el inicio de la lucha por los derechos civiles en Estados Unidos, figuras como Du Bois y otros publicaban boletines, y estos boletines formaron las bases de las primeras ideas en el continente africano. Líderes como Martin Luther King y Ralph Abernathy ya leían y utilizaban los boletines informativos como un medio de comunicación y como una forma de sensibilizar a la gente. De hecho, Kwame Nkrumah, durante su estancia en la Universidad Lincoln en Estados Unidos, conoce a Nnamdi Azikiwe, quien posteriormente se convertiría en presidente de Nigeria, de una Nigeria independiente, y ambos utilizaban boletines informativos. Así, los boletines se convierten en un medio de comunicación principal, ya que los colonialistas no deseaban que se estableciera ningún tipo de comunicación entre el pueblo. Cuando se celebra el Congreso Panafricano en Manchester en 1945, se utilizaron boletines. Es revelador que en Manchester se encontraban varios líderes africanos clave que posteriormente regresan para iniciar la propagación de la lucha por la independencia. Los presidentes presentes en ese momento en Manchester eran Kwame Nkrumah de Ghana, Jomo Kenyatta de Kenia, Obafemi Awolowo de Nigeria, Hastings y Kamuzu Banda, de lo que entonces se conocía como Nyasalandia. Al regresar, Nkrumah funda Accra Times en Ghana, que se convierte en uno de los medios a través de los cuales se articulan estos mensajes. Sin embargo, es importante señalar que en Sierra Leona ya habían comenzado a publicar Royal Gazette, y en lugares como Liberia ya existían diferentes periódicos en 1958. Nkrumah ya publicaba periódicos en Egipto. Gamal Abdel Nasser también publica los boletines informativos. Y claramente en la región de África Oriental, específicamente en Kenia, el periódico The Standard, fundado en 1902, ya comienza a hablar de la lucha por la independencia. Por consiguiente, observamos que el lenguaje escrito surte un efecto positivo, aunque limitado a las clases privilegiadas. ¿Pero cuántas personas leen? ¿Cuántas personas saben leer? El resto de la población a la que se pretende organizar es una población que no sabe leer. Y la situación es peor en ciertos países, específicamente en aquellos países colonizados, tales como las colonias portuguesas, donde el porcentaje de la población que sabe leer es realmente bajo. Así pues, Angola, Mozambique, Guinea-Bissau y Cabo Verde son claros ejemplos de esta situación. Incluso en las colonias francesas, la población lectora es bastante baja. Es en este contexto que la radio se transforma en una herramienta crucial. Asimismo, observamos que la radio se emplea de forma sumamente eficaz, especialmente en África del Sur. Cuando en 1948 Sudáfrica pasa a estar bajo el control oficial del régimen del apartheid y posteriormente bajo la administración de Hendrik Verwoerd, todo quedó prohibido. El lenguaje escrito fue prohibido. Y es en estas circunstancias que el Congreso Nacional Africano crea la radio Freedom. Se trataba de una emisora de radio clandestina, la cual en ocasiones se veía obligada a interferir otras frecuencias. Luego, en esa región particular, pasaron a conocerse como emisoras de radio guerrilleras, y quienes lograron aprovecharlas de manera muy efectiva residían en Mozambique. En ese país, figuras como Eduardo Montlane y Samora Moch Machel se aprovecharon de dicha emisión para difundir sus ideales utilizando un lenguaje codificado a través de estas emisoras de radio guerrilleras. Esto también ocurre en Namibia, también en Angola, al igual que en otras zonas de África Occidental. Por consecuencia, la radio se convierte en un medio de comunicación importante. Y el motivo por el cual la radio se volvió extremadamente importante, como ya he mencionado, fue el hecho de que la mayoría de la población era iletrada. El objetivo era comunicarse en una lengua que todos entendieran. Así pues, algunas de estas emisoras no emitían en inglés ni en francés, sino en lenguas que la gente entendía. Por supuesto, las emisoras de radio guerrilleras en lugares como Mozambique utilizaban muy a menudo el portugués.

0: debido a que era un idioma unificador en ese sentido. Sin embargo, existe un aspecto de gran relevancia que siempre he considerado irónico. El hecho de que, a pesar de que Alemania fue un país colonizador, la radio alemana, Deutsche Welle, se convirtió en un elemento clave en este ámbito específico. Radio Deutsche Welle pone en marcha uno de los primeros servicios en suajili, y Radio Moscú se convierte también en una herramienta muy importante, sobre todo para la élite. En aquella época, por supuesto, estamos hablando de la Unión Soviética, y la Unión Soviética está a la vanguardia de la lucha por la independencia, ayudando a los líderes africanos a difundir su mensaje. Y no se me escapa que es durante este periodo, particularmente a finales de los 60, cuando se funda la Universidad de la Amistad de los Pueblos, Patrice Lumumba. Esta se convierte en lo que se podría describir como la meca ideológica para muchos de los líderes, que luego se volverán muy importantes en la lucha por la independencia en el continente africano. Todo esto muestra el poder que tenía la radio en ese contexto. Y la Universidad de la Amistad de los Pueblos, Patrice Lumumba, recibe a un buen número de personas. Estas se desplazan hacia el este, donde aparece entonces mucha gente a la que se anima a través de la radio a sumarse a la lucha. China también participa en este ámbito y, por supuesto, desempeña un papel importante, especialmente mediante la radio. Así pues, si analizamos los medios de comunicación de la época, el principal medio de comunicación con la población es, ante todo, el periódico. Y Nkrumah habla de esto de forma muy clara, primero en 1948, y luego en 1958, señalando que para comunicarse en un entorno multiétnico hay que dar prioridad a los niveles de alfabetización, de modo que la gente pueda leer lo que difunden los líderes. Pero los periódicos tienen sus limitaciones, ya que los costes de impresión son altos, y tanto la gente que los distribuye como los colonizadores son capaces de confiscarlos y siempre están dispuestos a censurarlos. Por eso la radio, como segunda opción, se convierte en la herramienta preferida de muchas de estas personas. Y dado que la mayor parte de las emisiones se hacían por onda corta, era posible que llegaran a diferentes partes del país y que los líderes se dirigieran directamente a la población. Podemos ver que tras el derrocamiento de Kwame Nkrumah, incluso antes, figuras como Ahmed Sékou Touré utilizaban los medios de comunicación en Guinea. Existían emisoras de radio en Guinea, en Ghana, en Sudáfrica, o fuera de Sudáfrica, en Mozambique y también en Kenia, en lenguas vernáculas. Y utilizo esta palabra de forma deliberada. Empezaron a aparecer periódicos en las lenguas locales, como el Kikuyu, el Duolo, o Luo, o el Akamba, porque también se trataba de comunicarse con la gente en un idioma que pudieran entender. Así que cuando resumimos los medios utilizados en la lucha por la independencia para difundir una propaganda necesaria, eficaz, y movilizar a la población, el arma principal, por así decirlo, fue la radio. La radio resultó fundamental, no solo para transmitir el mensaje, sino también para expresar las emociones del pueblo. También es importante señalar que los amigos de buena voluntad aparecieron en ese periodo, y por eso incluso hoy, en países como China y Rusia, el suajili ocupa un lugar destacado. Y esto se debe en gran medida a Julius Nyerere, de Tanzania, quien estuvo a la vanguardia de ese proceso. Por eso a Nyerere se le conoce como Mwalimu, o maestro, porque utilizó la radio para destribalizar Tanzania e inculcar un sentido de patriotismo, impulsando así el motor de la descolonización tal y como la conocemos hoy. La idea que se transmite aquí es que, en términos casi bíblicos o religiosos, en el principio fue la palabra, y esa palabra tenía que difundirse. La palabra era la libertad, y se propagó tanto a través de lo escrito como de lo hablado. Y la radio fue la herramienta fundamental. En aquellos días no había televisión, estaba la radio, convertida en la reina de la comunicación. Así, la mayoría de los países africanos disfrutan hoy de algún tipo de independencia, aunque no sea plena, gracias a la prensa escrita y a la palabra hablada a través de la radio. No puedo pasar por alto el hecho de que el mensaje de la independencia total sigue avanzando con fuerza. Lo que estamos haciendo ahora a través de RT es una continuación del proceso iniciado en el siglo XVIII. La palabra debe ser pronunciada. Hoy, además, adquiere un sentido práctico al ser escuchada en todo el mundo, porque la idea de la libertad total sigue viva en el continente africano. Así que honremos la palabra y reflexionemos sobre ella. Señoras y señores, seguimos debatiendo y analizando cuestiones relacionadas con el continente africano. Y volveremos en breve para continuar esta fructífera conversación. Gracias y nos vemos ahora.
1: Recorrer la tierra de los gigantes, encontrar a los dragones de hielo y llegar hasta el fin del mundo. Eso suena como un desafío. Vámonos.
2: En el extremo sur de la Patagonia Argentina se encuentra Tierra del Fuego, un archipiélago separado del continente por el Estrecho de Magallanes.
1: Esto podríamos considerarlo como una guardería de pingüinos.
2: Aquí estarán aproximadamente unos 2 o 3 meses hasta que su plumaje cambie y los proteja del agua y del frío. Las inmensas llanuras de la Patagonia dieron origen a la figura del gaucho, pastor nómada, diestro jinete, independiente y libre como el viento.
3: Este me va a sacar el puesto, hace más gaucho que yo.
1: Mi trofeo gaucho.
2: El recorrido turístico Todo Glaciares traslada a los viajeros al corazón del Parque Nacional Los Glaciares.
4: Témpano Weisberg son desprendimientos de Glaciar Upsale.
5: Bueno, Eric, ahí te paso el casco. Empezar con el pie izquierdo del Glaciar Traveso.
4: ¿Tenés sed?
1: Sí. Siendo sincero, después de haber vivido tantos años en Rusia, pensé que un paseo por la nieve o por el hielo no me iban a impresionar, pero me han impresionado.

Soy Patrick Lumumba, desde la hacienda Manzoni, en el condado de Machakos, en la República de Kenia, nuestro continente africano. Seguimos hablando sobre diversos aspectos de la sociedad africana. Y hoy nos vamos a centrar en la sociedad leopardo. Como saben, el leopardo tiene una historia única en muchas sociedades africanas. Es uno de los felinos más grandes. Tiene manchas, es ágil, es un animal con garras y tiene unos ojos increíbles. En las sociedades africanas existían sociedades secretas. Y dentro de las sociedades secretas en África, nos interesa estudiar la sociedad leopardo. Este grupo era famoso en países como Sierra Leona, Costa de Marfil, Níger y hasta en Nigeria. Sus rituales y acciones solo las conocían los iniciados. En otras palabras, era necesario ser parte de la sociedad para saberlos. Y había muchas sociedades. Dependiendo del país que visitara, uno podría encontrar sociedades como la Poro, Sande, Ekpe u Ogboni, las cuales operaban bajo reglas muy claras. En primer lugar, las sociedades eran las que otorgaban la autoridad. Incluso bajo un mando real, estas sociedades secretas, ese es el término que utilizaremos, actuaban como los anclajes del poder. Era una certeza que quienquiera que fuera monarca, de una forma u otra, tenía una conexión con una de estas sociedades. En segundo lugar, era una iniciación a la edad adulta.

0: No es que por el hecho de pertenecer a la sociedad y entrar en una nueva etapa de tu vida, se te presenten secretos del clan o de la sociedad. Es que a través de la iniciación se te otorgan estos secretos, transformándote en un miembro a quien se podría confiar la información. En tercer lugar, también era una forma de preservar la cultura y la tradición de las comunidades, ya que ellos eran los guardianes de la cultura y las tradiciones de la sociedad. En cuarto lugar, existían aspectos de la espiritualidad de esas comunidades que solo un número muy reducido de personas debía conocer. Y en quinto lugar, buscaban crear el orden y la lealtad entre los miembros, que eran pilares de la sociedad. Esto puede describirse como el código de muchas de las sociedades. Para asegurar que éstas permanecieran bajo control, sus miembros estaban obligados por juramentos, de modo que, si había sido iniciado en cualquiera de estas sociedades secretas, te convertías en el destinatario y, por lo tanto, en el guardián de ciertos conocimientos que solo debían conocer los pocos iniciados. ¿Y qué hacías? Jurabas. Y cuando prestabas esos juramentos, había sanciones. Y en las sociedades también había momentos en los que había guerra. ¿Cómo te protegías de los enemigos? Y por esta razón creo que más tarde, cuando llegaron los colonos, declararon que estas eran sociedades paganas. Afirmaron que estaban involucradas en asesinatos rituales, en canibalismo, así como en actividades antisociales, porque no comprendían su modus operandi. Sin embargo, la verdad es que dependiendo de la sociedad a la que se perteneciera, había ocasiones en las que se juraba en contra de un enemigo. Y existían sociedades en esas partes del mundo donde, si se estaba en guerra y se capturaba a un individuo, era posible que se consumieran partes de su cuerpo. El corazón era particularmente apreciado. Al comer el corazón de alguien, uno se volvía audaz. Se sentía envalentonado, no temía nada, y ya no le asustaba la sangre. Estas eran ceremonias de iniciación. Además, para envalentonar a los miembros y otorgarles la fuerza que creían necesaria, y dado que estaban iniciados en la sociedad leopardo, también capturaban leopardos y utilizaban sus garras. Tengan en cuenta que las garras del leopardo desempeñan un papel crucial en estas sociedades secretas, ya que nunca eran expuestas, siempre se mantenían guardadas. Y de esta manera, cada vez que cometían un asesinato, dejaban marcas de arañazos, hasta tal punto que unos creían que en realidad se trataba de personas capaces de cambiar de forma, que se podían convertir en leopardos. Por lo tanto, si al llegar a un sitio hallaban a una persona asesinada y observaban marcas de garra de leopardo, se llegaba a pensar que en efecto se trataba de seres únicos. Así que parte del motivo por el cual esto se hacía tenía que ver con el hecho de que este tipo de sociedades estaban profundamente arraigadas en el misticismo, y el misticismo servía mucho para lograr que la gente les tuviera respeto, quizás hasta para que les tuvieran miedo, o los admirasen, o incluso los tratasen como si fueran seres de otro mundo. Y es necesario aclarar que, si bien los hombres ejercían el dominio en estas sociedades, también existían otras sociedades secretas que eran solo de mujeres. Por ejemplo, la sociedad Sande es una sociedad secreta de mujeres que opera en lugares como Sierra Leona. Lo que ellas hacían era utilizar estos grupos para ceremonias de iniciación e incluso de entrenamiento. Considero que es fundamental abordar este tema, y quizás argumenten que no había escuelas, pero actualmente, al reflexionar sobre diversas sociedades, pensamos en la realeza, y que los miembros de la realeza contaban con sus propias escuelas especializadas. Y esto se puede observar en diferentes civilizaciones. Si analizamos civilizaciones como las de la India, mediante la lectura de obras como el Mahabharata y el Ramayana, percibimos que las princesas eran educadas en escuelas especializadas. En ellas era donde se recibía formación en combate. En ellas se instruía en las tradiciones. Es allí donde se enseñaba el misticismo espiritual. Y es donde, en el caso de los hombres, se les capacitaba sobre cómo relacionarse con las mujeres, cómo relacionarse con varias tribus, y de ser una sociedad de mujeres, cómo relacionarse con los hombres. Así, en términos generales, existían diferentes escuelas de pensamiento. De tal manera, la parte educativa no debe ser ignorada. En segundo lugar, tampoco se debe ignorar su aspecto militar, ya que algunas de estas sociedades desarrollaban mecanismos que definirían cómo la sociedad se defendería de otras comunidades. Y luego, dado que también era necesario mantener a la realeza bajo control, estas eran las sociedades que convocaban a los gobernantes y les exigían rendir cuentas. Así pues, en términos de cohesión social, estas sociedades eran fundamentales y resultaban muy útiles. Cuando los colonizadores comenzaron a llegar a esta parte del mundo, fueron estas sociedades las que se convirtieron en los guardianes del orden, por así decirlo, y en los preservadores de la cultura y la tradición. Fueron ellas las que pudieron decirle a la gente: nos enfrentamos a un pueblo nuevo, un pueblo que quiere cambiar nuestra cultura, un pueblo que quiere cambiar nuestra religión, un pueblo que quiere cambiar nuestras leyes, que busca cambiar la forma en que hacemos las cosas. Debemos preservar nuestra cultura y nuestras tradiciones. Y por eso, en secreto, incluso cuando los colonizadores hacían lo que hacían, fueron precisamente estas sociedades las que contribuyeron a garantizar la preservación de la cultura y las tradiciones, aunque fuera de forma clandestina. Por eso, cuando los colonizadores comenzaron a echar raíces y a promulgar leyes, los tacharon de curanderos. Dijeron que practicaban la brujería, que practicaban canibalismo, que perpetraban asesinatos rituales, que se dedicaban a actividades contrarias a la civilización. Y por esa razón, en el siglo XX empezamos a ver un ataque contra las sociedades secretas. Ese ataque no solo fue perpetrado por franceses o británicos, sino que incluso por los misioneros. Porque los misioneros afirmaban que para ser verdaderos cristianos no se podía seguir perteneciendo a aquello que se consideraba satánico. Pero eso no era cierto. En realidad, eran los guardianes de la cultura de un pueblo, personas que formaban parte de sociedades cuya razón de ser era proteger a sus comunidades. Y cuando evaluamos la importancia de la resistencia temprana, vemos que fueron precisamente estas sociedades las que preservaron muchas de las culturas y tradiciones que a día de hoy siguen vivas, manifestándose incluso en reinos contemporáneos. Contemporáneos en el sentido de que son una manifestación de lo que existía en los reinos de Sierra Leona, de Nigeria, de Mali o de Costa de Marfil. Todo esto es resultado de esas sociedades secretas que, como he dicho, fueron calificadas de leopardo. Y leopardo no es más que una forma de describir su carácter secreto y su eficacia. Y son sociedades sobre las que, cuando el debate esté completamente cerrado, bien podría decirse que no eran sociedades secretas, sino sociedades con secretos, cuyo principal objetivo era garantizar la preservación de la cultura y la tradición. Eran el baluarte frente a la colonización de los pueblos, tanto en lo físico como en lo espiritual. Así era la sociedad leopardo. África nunca deja de asombrar. Muchas gracias. Continuando con nuestro debate sobre el continente africano, tratamos de abarcarlo en toda su complejidad. Como ya hemos dicho, lo bueno, lo malo y lo feo forman parte de nuestro análisis. Pero volveremos para seguir con esta conversación. Gracias.
1: No solo representamos el ballet Kostromá, sino que representamos nuestro país con su historia y cultura.
2: Y Elena es una verdadera patriota, orgullosa de Rusia y de lo que hacemos aquí, de nuestro trabajo. Es como un rompehielos al que seguimos.
1: La búsqueda del estilo, la composición de la coreografía, la elección del vestuario y ese estado de búsqueda de verdad es una auténtica felicidad.
3: El mundo del ballet y de las escuelas de ballet es un mundo cerrado y nadie te cuenta nada. Solo se ve el resultado magnífico en el escenario, pero lo que pasa en las salas de ballet es un secreto.
4: Yekaterina, no te preocupes, te ha salido todo bien.
1: Es un trabajo muy duro. Replicar emociones a diario es extremadamente difícil. No hay arte sin sacrificio.
3: Nuestros estudiantes están preparados para dar 150 espectáculos en un año, y eso es normal. Pasar 3 meses en Moscú también es algo habitual, y las largas giras también son algo común.

0: una postal del fin del mundo.
1: Querido Eric, pasará bastante tiempo hasta que recibas esta postal, pues ha sido enviada desde el fin del mundo. Una tierra lejana y misteriosa, en otro tiempo habitada por gigantes silenciosos. Una tierra de fuego que ilumina la noche eterna y una tierra de hielo sobre el que caminan antiguos dragones. Cuando esta postal esté en tus manos, comprenderás que ha llegado el momento de emprender tu camino hacia el fin del mundo.
0: Recorrer la tierra de los gigantes, encontrar a los dragones de hielo y llegar hasta el fin del mundo. Eso suena como un desafío. Vámonos. Vámonos.

0: Santa Cruz, una de las 6 provincias que integran la Patagonia Argentina, es un territorio de inmensas estepas enmarcadas por los picos nevados de la cordillera de los Andes. En la era de los descubrimientos, al ver estos paisajes tan asombrosos y tan distintos a los que conocían, los exploradores europeos bautizaron la Patagonia como la Tierra de los Gigantes. Hace más de 500 años, durante el primer viaje alrededor del mundo, el navegante portugués Fernando de Magallanes, junto con su tripulación, quedaron impresionados con la altura de los Tehuelches, los nativos de la Patagonia. Pero lo que más les impresionó fueron sus pies, unas huellas enormes que dejaban en la arena y en la nieve. Por eso los llamaron los Patagones, inspirados en una novela caballeresca española de la época que estaba de moda. De esta curiosa historia, después surgirá el nombre de la Patagonia. Hace miles de años, el deshielo de los glaciares moldeó valles que, al llenarse de agua, se convirtieron en lagos. Uno de ellos es el lago Argentino, el cuerpo de agua dulce más grande del país y uno de los 20 más profundos del mundo. Su intenso color turquesa, junto con los témpanos de hielo que flotan en sus aguas, forman parte de uno de los paisajes más espectaculares de la Patagonia Argentina.
1: Témpano Weisberg son desprendimientos de glaciar Upsal. Todos los glaciares que llegan a tener contactos con el agua, con un espejo de agua, lago, laguna, generan desprendimientos. Esos desprendimientos en este sector quedan navegando a la deriva. El viento los va empujando por el brazo norte del lago Argentino y llegan inclusive, dependiendo del tamaño del témpano, la

0: época del año hasta el cuerpo principal.
1: El recorrido turístico Todo Glaciares traslada a los viajeros al corazón del Parque Nacional Los Glaciares, un área protegida de más de 700.000 hectáreas. La navegación por los canales Uppsala y Spegazzini revela paisajes remotos, desde los glaciares colgantes hasta imponentes paredes de hielo que alcanzan los 135 metros de altura.
0: Si bien vamos a encontrar glaciares a lo largo de toda la cordillera de los Andes, en este sector tenemos una accesibilidad mucho mejor, primero por estar a una altura muy baja, a menos de 200 metros sobre el nivel del mar, y bueno, la ruta y los lagos hacen que sea mucho más accesible que a los 3.500, 4.000 metros sobre el nivel del mar, que se puede llegar muy fácilmente a una península que hace como si fuera un balcón natural hacia uno de los glaciares más famosos del mundo.
1: El glaciar Perito Moreno es uno de los destinos turísticos más visitados de Argentina. Sus dimensiones son impactantes. La superficie del glaciar alcanza los 250 kilómetros cuadrados y se eleva más de 60 metros sobre el agua. Pero para apreciar la magnitud de este glaciar, no es suficiente observarlo desde la distancia.
2: Bueno, Eric, ahí te paso el casco. Empezá con el pie izquierdo del glaciar travesor.
1: Sí, vamos a explorar el glaciar caminando sobre él. Una vez puestos los crampones, pisamos el hielo y enseguida, decenas de tonos de azul nos deslumbran la vista. El secreto de este color consiste en un efecto óptico. Denso, comprimido y libre de burbujas de aire, el hielo del glaciar absorbe todos los colores de onda larga, como el rojo o el amarillo, y refleja el azul. En sus partes más planas, el glaciar se ve blanco, porque expuesto a la luz y al viento, tiene una estructura más porosa, con más aire y refleja todos los colores a la vez. Y en el mismo instante en que uno piensa que ya ha visto toda la variedad de matices de este hielo, el sol se asoma entre las nubes y la paleta de azules y celestes se vuelve aún más increíble.
2: Bueno, y acá en Patagonia tenemos dos factores muy importantes que influyen para que tengamos glaciares. Uno es una zona de alta presión en el Pacífico que genera los vientos cargados de humedad. Estos vientos soplan de oeste a este. Tenemos la cordillera de los Andes y al chocar estos vientos con las montañas se elevan y toda esta humedad va a precipitar en forma de nieve en la parte alta de las montañas, creando así el campo de hielo patagónico sur, que es la tercera porción de hielo más grande del planeta después de Antártida y de Groenlandia. Esta nieve va cayendo y se va acumulando capa a capa. Las capas inferiores pierden el aire y así se va a formar el hielo compacto y duro como el que estamos pisando ahora. Y después, por pendiente, y gracias a las temperaturas que tenemos acá, porque no estamos muy elevados sobre el nivel del mar, estas temperaturas generan mucha agua, como se puede escuchar ahora.
3: Sí.
2: Bueno, el agua también está corriendo entre el hielo y la roca. Hace que el glaciar se desplace desde centímetros a metros por día. Y eso es lo que después genera las grietas. Primero se escucha ese sonido y se genera una pequeña línea en la superficie. Esa línea después va a ir tomando más dimensión y así se van a formar las grietas que vemos acá en el Perito Moreno.
1: Durante la caminata, el cruce de estas grietas, algunas de varios metros de profundidad, se convierte en una experiencia desafiante. Cada paso sobre el camino helado es testimonio de la fragilidad del ser humano frente a la naturaleza. Y cada pausa, cuando dejamos de pisar el hielo, nos recuerda lo que es el verdadero silencio.
3: Qué soledad se siente aquí, ¿eh?
2: ¿Viste?
3: Sí.
2: Igual no somos los únicos que estamos caminando por el glaciar. Tenemos un dragón también que habita en el glaciar y vive en grandes cavernas.
3: ¿Cómo?
2: Es el Andiperla morenensis, es un insecto. Tiene un centímetro y medio aproximadamente y es el único ser vivo que cumple todo su ciclo de vida aquí en el glaciar Perito Moreno. Nace, crece, se reproduce y muere aquí en el glaciar.
3: Increíble.
1: Dicho insecto, bautizado como el dragón de hielo de la Patagonia, no es lo único de interés científico en el Perito Moreno. Los glaciares son como cápsulas del tiempo que conservan archivos de la historia geológica y climática de la Tierra. Pero aunque uno podría dedicar horas a la exploración del hielo, no hay que subestimar el esfuerzo que requiere esta caminata.
3: Uf, qué cansado estoy.
2: ¿Tenés sed?
3: Sí.
2: Bueno, mirá, ahí tenemos agua. Probá un poquito de agua de glaciar.
3: ¿En serio se puede tomar?
2: Sí, se puede tomar. Adelante, por supuesto.
3: Increíble.

0: Agua de alta calidad. Es tan pura que no tiene minerales.
1: Lo voy a probar. Está riquísima.
0: Buena, ¿no? Y qué lugar también para beber agua. Mirá lo que es esta vista.
1: Podría pasar aquí horas mirando esto.

Siendo sincero, después de haber vivido tantos años en Rusia, pensé que un paseo por la nieve o por el hielo no me iban a impresionar, pero me han impresionado. Y es que pasear por un glaciar es algo único. Es más que un paisaje congelado, es una joya natural que te permite transportarte al pasado.

Las inmensas llanuras de la Patagonia dieron origen a la figura del gaucho. Pastor nómada, diestro jinete, independiente y libre como el viento. Cabalgando junto con los rebaños de ganado, en el pasado los gauchos eran vistos como salvajes y aislados del mundo, ajenos a la vida en sociedad y a sus leyes. Se decía de ellos que no tenían padre ni madre, solo las pampas. Con los años, el gaucho se convirtió en un personaje emblemático de la historia argentina y un símbolo que forma parte de la identidad nacional. La estancia Río Mitre, fundada hace más de 100 años, conserva la esencia de las tradiciones gauchas.

0: El gaucho sin caballo no es nada.
1: Este, a ver acá, échame la mano. ¿Por aquí lo paso?
0: Sí. Perfecto, el gaucho.
1: Aprendí ese gaucho por ahora. ¿Lo aprieto bastante o más o menos?
0: Bastante. Que vamos bastante. A salir. No, así no. Así otra no. Vuelta más pegada.
1: Otra vuelta más.
0: ¿Ese para qué lado? No, no. Ese sí. Muy bien, muy bien. ¿Estás listo para salir?
1: Perfecto.
0: Las riendas parejas siempre. Muy bien, muy bien.
2: René es uno de los gauchos herederos de los tehuelches, uno de los pocos que todavía resguarda las costumbres de la Patagonia más antigua en el mundo moderno.
0: Mi mamá era tehuelche. Después que me tuvo, me llevó al campo y me crié en el campo.
1: Ya.
0: Con los caballos, toda mi vida vinculado siempre con los animales, con las ovejas.
1: ¿Cómo es el día a día de un gaucho?
0: El gaucho nunca toma café, siempre se toma unos buenos mates en la mañana.
1: ¿Ah, sí?
0: Atiende los caballos, atiende los perros, carnea para tener carne. Se trabaja mucho en soga, con cuero de vaca.
1: ¿Cómo es el trabajo con las ovejas? ¿Qué tan difícil es?
0: Siempre te dan la oveja en un campo que tiene que estar y, bueno, tenés que recorrerla para que no se pase para el campo vecino. Tratar de agarrar los bichos para que no te lo maten, lo que es zorro, puma.
1: ¿O sea, cazarlos?
0: Claro, tenés que cazar.
2: El arreo del ganado es la esencia del oficio gaucho, una rutina de soledad y resistencia que todavía se vive como hace cientos de años. El manejo del rebaño sería mucho más difícil sin perros pastores, como este simpático ayudante llamado Capitán. Los perros de las razas como el Border Collie o el Pastor Australiano, que suelen acompañar a los gauchos, poseen una fuerza excepcional, una inteligencia aguda y un instinto de pastoreo innato. Ayudan a los gauchos a mover el rebaño entre los pastizales y acercarlo al galpón para esquilar. La esquila, es decir, el proceso de cortar la lana de la oveja, es una práctica indispensable en la vida del campo patagónico.
0: Aprendí, chico, viendo mi hermano, mi padre, mi tío, ya vengo de herencia. Y uno siempre trata de ser curioso y aprender, ¿no? Antiguamente se quilaba mucho a tijera. Ahora, cuando son pocos animales, para no estar pagando una cuadrilla, se quila a tijera despacio.
2: Desde hace siglos, los gauchos han esquilado a las ovejas tanto para aprovechar su lana como para mantener a los animales sanos, evitar su sobrecalentamiento en verano, enfermedades de piel y parásitos.
0: Ya sea así, así, así.
1: Ajá,
0: así.
1: Sí.
0: Te lo dejo.
1: Perfecto.
0: Siempre tiene que ir la tijera así, ajá. Mira.
1: ¿Cómo?
0: Acá. Siempre así. Ahí.
1: Ajá. Al ras.
0: Al ras.
1: Al ras de la piel.
0: Mal ras, mal.
1: Más al ras.
2: Un esquilador experimentado suele retirar todo el vellón en una sola pieza en menos de 3 minutos. Una oveja da hasta 8 kilos de lana en una esquila. Una comparsa de esquila atiende en promedio a 1000 ovejas por día.
0: Este me va a sacar el puesto. Hace más gaucho que yo. Ahí está. Ahora sí.
1: Ahí estamos.
0: Nos vamos a acomodar. Vamos a soltar el carnero.
1: Mi trofeo gaucho. Ha costado mucho trabajo, bueno, por lo menos a mí. Es porque no tengo tanta experiencia. Pero he sido bien asesorado.
2: El dueño de la estancia Río Mitre, Esteban Echeverría, pertenece a una de las familias pioneras de esta parte de la Patagonia. Hoy recibe en su casa a viajeros de distintos países para compartir con ellos la historia de su estancia y las costumbres de su región.
3: Vamos a tomar unos mates. como buenos gauchos.
1: Gracias.
3: En el campo es muy útil porque te acompaña a todos lados.
1: Sí.
3: El gaucho en realidad es como una ideología de vivir en libertad, sin muchas restricciones, de libertad y de vivir de la naturaleza.
1: Cuénteme un poco acerca de la historia de su estancia.
3: La estancia la pobló mi abuelo en 1925. Adquirió 600 hectáreas que le dio el gobierno en un plan de poblamiento del lugar, que era una colonia de pequeñas estancias, para darle sustento a toda la región. Yo me repartí con mis hermanos y me dediqué al turismo, que me gusta. Sí. Y la verdad que es muy lindo.
1: ¿Usted se considera gaucho? ¿Tiene algo de gaucho?
3: Tenemos las costumbres de trabajo, de podernos arreglar con poco, con lo que sea, y saberlo aprovechar todo, que es parte de lo que el gaucho hacía, sí, o hace.

0: Bienvenidos a Hollywood, a Los Ángeles, al país de los sueños, donde los sueños se hacen realidad.
1: En California hay unos 10 millones de personas que están a punto de quedarse sin hogar.
0: Eso se ve bien. ¿Quieres un poco?
1: Algunos tienen dos o tres trabajos y aún así no tienen suficiente dinero, porque el costo de la vida también ha subido.
2: Por culpa del coronavirus y de Joe Biden.
1: Solo el año pasado, la cantidad de sin techos aumentó un 12% en California.

0: En el extremo sur de la Patagonia Argentina se encuentra Tierra del Fuego, un archipiélago separado del continente por el Estrecho de Magallanes. Es un destino de paisajes imponentes, marcados por el verde de los valles y bosques centenarios de lengas y ñires, el blanco de las rocas costeras, el azul celeste de los lagos de origen glaciar y el azul marino de los fiordos. El origen de su nombre se remonta a la época en la que las potencias marítimas europeas aún estaban trazando los contornos del mundo.
1: Obtiene el nombre de Tierra del Fuego por una expedición de Hernández de Magallanes que ingresa al Canal Beagle, y lo que le llama la atención es que en la costa veía humo. Donde hay humo, hay fuego. Para los nativos aquí, para los yámanas, el fuego era lo más importante y sagrado que tenían. El fuego estaba en la costa, estaba en las chozas, lo llevaban inclusive en sus canoas. Y los que eran encargados del fuego en la canoa eran los niños. Las mujeres buceaban y recolectaban mejillones, ¿sí? Y el hombre cazaba con un arpón lobos marinos.
2: Ya.
1: Así que cuando entra él, ve esos humos, y en su bitácora pone que era Tierra de los Humos. Donde hay humo hay fuego.
2: Claro.
1: Y después fue Tierra de los Fuegos y después queda Tierra del Fuego.
0: Para los integrantes de aquella expedición, Tierra del Fuego era el verdadero fin del mundo. Un lugar donde se acababan los mapas de la época y empezaba lo desconocido. Hoy, esas historias sobre largas travesías y descubrimientos geográficos fascinan a los turistas. La postal favorita de los que se animan a navegar por el canal Beagle es el faro Les Éclaireurs. Resistiendo a los fuertes vientos australes, simboliza la luz que guía a los navegantes en la niebla y en las tormentas. Las islas alrededor del faro están habitadas por cormoranes y lobos marinos. Durante su navegación alrededor del archipiélago de Tierra del Fuego, la tripulación de Magallanes fue la primera en encontrar y describir a las aves que actualmente también llevan el nombre del explorador portugués, los pingüinos de Magallanes. Entre octubre y abril, miles de pingüinos de esta especie anidan en la isla Martillo. Es uno de los pocos lugares en el mundo donde se permite no solo observar a estas aves desde las embarcaciones, sino también caminar entre ellas en su hábitat natural.
3: Esto podríamos considerarlo como una guardería de pingüinos. Y es que los pingüinos al nacer tienen un plumaje muy fino que no los protege ni del agua ni del frío. Es por eso que se juntan en ciertos sectores de la isla para poder mantener el calor entre los pingüinos y protegerse de los depredadores mientras sus padres van de cacería. Traen comida. Aquí estarán aproximadamente unos 2 o 3 meses hasta que su plumaje cambie y los proteja del agua y del frío. Después comenzarán a nadar a la orilla. Aumentarán la masa muscular, aprenderán a buscar comida por sí solos y se lanzarán al Atlántico para desplazarse aproximadamente unos 5.000 kilómetros en busca de aguas más templadas. Pero cada año volverán a este lugar.
0: Un dato curioso es que la mayoría de los pingüinos son aves monógamas. Generalmente forman parejas de por vida y suelen reutilizar los mismos nidos año tras año. Gracias al suelo blando de la isla Martillo, los machos pueden hacer cuevas de hasta 1 metro de profundidad para que las hembras depositen los huevos. Luego ambos padres se turnan para incubarlos durante un periodo de unos 40 días.

0: Nuestro velero se acerca a Ushuaia, la capital de Tierra del Fuego y el asentamiento urbano más austral de Argentina. Lleva el título simbólico de la ciudad del fin del mundo y es conocida como la puerta de entrada a la Antártida, ubicada a tan solo 1,000 kilómetros de distancia. El crecimiento de esta ciudad fue impulsado por la construcción de una cárcel que hoy sirve de museo. Fue fundada a principios del siglo pasado con el propósito de repoblar esas tierras remotas que Argentina disputaba con Chile y en las que antes vivían pueblos originarios. Contaba con 380 celdas que aislaban a los delincuentes más peligrosos. Entre ellos el llamado Petiso Orejudo, uno de los primeros asesinos en serie de la historia argentina. Simón Radowitzky, condenado a cadena perpetua por un atentado que acabó con la vida del jefe de policía de Buenos Aires, y Mateo Banks, el primer asesino múltiple de Argentina.
1: Esta cárcel está construida con paredes de argamasa, que es una mezcla de arena, arcilla y cal, y piedra. Los presos fueron la mano de obra de este edificio. El edificio tiene 5 pabellones que convergen radialmente en un hall central a modo de panóptico. El sistema de panóptico se refiere a verlo todo. Con poco personal y desde el centro podían vigilar todos los pabellones.
2: Bien. ¿Vio que los muros son bastante gruesos?
1: Sí, tienen más de 1 metro de ancho los muros.
2: ¿Cómo es que se calentaba este lugar, ya que se siente muy frío ahora?
1: Se calentaba con salamandras. Son unos tachos de hierro que se calentaban con leña. Y había un preso encargado de mantenerlos encendidos todo el tiempo. La prisión consumía unos 30 metros cúbicos de leña por día. El tren de los presos fue un tren que se comenzó a construir en 1903, un año después del comienzo de la construcción de la prisión. Se dirigía hacia el bosque, hacia el oeste, donde estaban los campamentos de leñadores. Cortaban la leña y la traían con el tren para la prisión.
0: Hoy, la atracción turística El Tren del Fin del Mundo revive una parte del trayecto que solía realizar el antiguo tren de los presos. Para llevar a cabo este viaje a través del tiempo, se utilizan varios trenes propulsados por locomotoras a vapor. Cuentan con coches elegantes, calefaccionados y con amplios ventanales para disfrutar de las bellezas naturales de la región.
3: Cuando Ushuaia se estaba construyendo, el tren del fin del mundo era parte del paisaje cotidiano. Cada mañana salía del presidio y se dirigía al Monte Susana para conseguir material de construcción. Por la tarde, a su vuelta, los presidiarios se montaban en la carga y en ocasiones tocaba empujarlo, ya que el mismo tren no podía desplazarse por sus propios medios debido a la enorme carga que llevaba.
0: El itinerario del actual tren del fin del mundo no ocupa un día entero, sino tan solo una hora. El recorrido atraviesa el Parque Nacional Tierra del Fuego, bordeando el río Pipo, serpenteando entre las montañas e ingresando en el bosque subantártico, uno de los pocos ecosistemas de este tipo que existen en el mundo. Allí, en el tren, sentí que había que continuar con la tradición de la postal del fin del mundo. Pasará bastante tiempo hasta que recibas esta carta, pues ha sido enviada desde el fin del mundo. Una tierra lejana y misteriosa, en otro tiempo habitada por gigantes silenciosos. Cuando la postal esté en tus manos, comprenderás que ha llegado el momento de emprender tu viaje por la Patagonia Argentina.
3: Y es que pocas cosas pueden compararse a esa sensación de libertad y aventura que irrumpen en la rutina y te transportan por un tiempo a aquella época de los grandes descubrimientos geográficos, donde valientes exploradores divisaron por primera vez el fuego en la noche oscura.
0: En el pasado, los navegantes enviaban cartas desde la ciudad del fin del mundo a sus seres queridos, antes de pasar muchos días aislados en el mar. Hoy, aunque el servicio postal del fin del mundo ya ha perdido su relevancia para los marineros, la tradición de enviar cartas escritas a mano se mantiene viva.
3: Ahí está, una postal desde el fin del mundo se dirige hacia su próximo destino.

Los griegos no desarrollaron la iglesia, no difundieron la ortodoxia. Si Dios quiere, me gustaría construir una gran iglesia, una catedral.

¿Encerrados por expresarnos en libertad? ¿Silenciados por decir la verdad? ¿Censurados por criticar a los poderosos? ¿Sentenciados por destapar lo oculto? No, no. Seguimos críticos con los guiones establecidos, denunciantes de las injusticias silenciadas. Seguimos libres.

0: Então aqui tá do Mickey Mouse.
1: Todo el mundo persigue el mismo sueño. Todo el mundo hace lo mismo. Tener hijos, conseguir un trabajo, hacerse rico, crecer, tener mucho dinero, etcétera, etcétera. ¿Quién es el más famoso del mundo? Nadie. Todos hacemos lo mismo. Es como volver al instituto otra vez. Yo creo que deberíamos sensibilizar a la población sobre las personas sin hogar, porque si no lo hacemos, acabará llegando a más población y entonces, ¿de dónde va a salir el dinero? En serio, ¿cuántos somos ya? ¿70.000 millones de personas buscando dinero? Nuestra democracia se está colapsando y nosotros estamos preocupados por pequeñeces cuando deberíamos prestar atención a los enormes problemas que tenemos delante de las narices y dejar de fingir que no los vemos.
2: Lovebug te quiere, cabrón.
3: Hay unas 80.000 personas sin hogar. El problema es que hay distintos tipos de personas sin hogar. Algunas viven en sus coches. Otras van de salón en salón de sus amigos que les echan una mano para tener un techo bajo el que dormir temporalmente. Y, por otro lado, están las personas que viven en la calle. En Los Ángeles, en este momento, mientras estamos hablando, se está realizando un recuento de cuántas personas sin hogar están viviendo en la calle. Así que no tenemos una cifra exacta todavía, pero va a ser alta. En California ha habido un aumento que asciende hasta un 12% con respecto al año pasado. A pesar de que se está haciendo más por solventarlo, o al menos eso nos cuentan.
4: El alquiler está por las nubes.
5: El alquiler está por las nubes.
6: El alquiler está por las nubes.
7: El alquiler está por las nubes.
8: The more unhoused, the higher the rent. The more unhoused, the higher the rent. The more unhoused. The higher the rent, the more unhoused. The higher the rent.
9: Hemos entregado más de 815.000 firmas para impulsar una propuesta para aumentar el control sobre los precios del alquiler. Estará en la papeleta de las elecciones de California en noviembre del 2024 y la Asociación de Propietarios está intentando que no suceda, nos está intentando parar. También entregamos más de 732.000 firmas al gobernador.

0: de California, Gavin Newsom, para pedirle que no se oponga a esta medida.
1: ¿Cómo están intentando pararles? ¿Qué están haciendo?
0: La Asociación de Propietarios de California está intentando incluir en la papeleta una propuesta para que la AHF no pueda incluir su propia propuesta en la papeleta para aumentar el control sobre los precios del alquiler, ni para nada que tenga que ver con el sector inmobiliario. Están perjudicando a los inquilinos. Además, la AHF tiene clínicas en más de 45 países por todo el mundo y ellos están intentando que deje de considerarse una asociación sin ánimo de lucro solo para evitar que se regule el precio del alquiler.
2: Me llamo Gina, soy madre y dueña de una pequeña propiedad y siempre me sorprende que digan que los propietarios somos codiciosos. No estáis escuchando nuestra perspectiva. Yo alquilaba mi propiedad a 4 adultos que pagaban muy poco. Y yo tenía que pagar la hipoteca y el seguro. Y ellos no se querían ir. Y yo, en 4 años, no pude subir el alquiler ni siquiera $5. Tenía que pagar impuestos, seguros, mantenimiento. Y les tuve que pagar miles, miles de dólares para que se fuesen. No es justo. ¿Quién nos protege a nosotros? Si están enfadados, deberían estarlo con el gobierno y decirle al gobierno que les pague el alquiler. ¿Por qué tengo yo que ocuparme de ello? Que alguien se ocupe de la sanidad. Quéjate del sistema sanitario en el supermercado. ¿Por qué somos siempre los propietarios?
3: Algunos pequeños propietarios que tienen unas pocas propiedades también están preocupados porque el alquiler aumente a causa de los grandes propietarios y eso también les afecte a ellos. El hecho es que los que están controlando y empujando a que suba el precio del alquiler son los grandes propietarios y, por desgracia, esto afecta a los pequeños propietarios y a los pequeños negocios. Estamos aquí para hacerles saber que conseguir que haya un control sobre el alquiler en California será bueno porque podrán protegerse de los grandes propietarios que quieren tomar sus propiedades.
4: Los gastos del hogar seguirán aumentando. Si vas a una gasolinera a comprar una cerveza y ves que el precio sube $1 cada día, es porque alguien roba demasiada cerveza. Es así como funcionan las cosas, ¿sabes? Suben el precio de las cosas que le suponen pérdidas para así compensarlas. Los alquileres también estarán subiendo tanto por eso, porque la mitad de los inquilinos no pagan el alquiler. Así es. Así es. Esta ciudad parece estar gobernada por criminales. De verdad que lo pienso.
5: Me llamo Joaquín Madrigal. Tengo 51 años, cumpliré 52 en abril. Y he estado sin hogar periódicamente desde 2006.
6: ¿Y dónde vives?
5: Aquí mismo, en este coche.
6: ¿Por qué?
5: Bueno, es imposible mantenerse a flote con la economía empeorando así. Los sueldos no alcanzan el precio del alquiler. Alquilar un estudio, por ejemplo, por esta zona, cuesta por lo menos $15,000. Y aunque cuentes con ayuda para mudarte, hay más cuestiones en torno a esto de cómo tomar esa decisión, porque la economía dificulta el esfuerzo de muchos.
4: Yo no tengo pinta de vivir aquí. ¿En serio? Llevo una chaqueta y vaqueros de marca, unas zapatillas de $180. ¿Parece que tenga que vivir en la calle? No, pero los precios están tan altos que no importa si curras 40 horas a la semana. Si pudiese ayudar a sacar a alguien de las calles, joder, que sí lo haría. Llevo aquí en Hollywood, California, desde hace unos 10 años. Y llevo en la lista para obtener una vivienda desde hace 3 años.

0: Tengo antecedentes penales, tengo bastantes. Tengo 19 delitos graves. Es imposible conseguir un trabajo que pague decentemente. Ahora estoy intentando conseguir un trabajo en el metro, en una movida de atención al cliente que han montado. No consigo una mierda, por lo mismo de siempre. Ven, mujer, ¿qué haces aquí? ¿Qué estás haciendo?
1: ¿Cómo que qué hago aquí?
0: Ven. ¿Te podemos grabar? ¿Te podemos grabar?
1: Sí, sí, claro.
0: Anda, ven aquí.
2: Está concienciando sobre las personas sin hogar.
1: Anda, qué bien.
0: ¡Tira esa mierda!
1: Acababa de pagar $6 por eso.
0: Te quiero, guapa.
3: ¿A qué te dedicas?
4: Estoy estudiando en el Long Beach City College.
3: ¿Qué estás estudiando?
4: Cine. Estoy intentando sacarme el título de guionista. Me gustaría desarrollar mis propios guiones y producirlos. Tengo buenos proyectos. En el 2021 gané un premio de Pen America con uno de mis guiones. Y estoy intentando conseguir algo con mis conocimientos y mi talento para la escritura de guiones. Me vendría bien una de esas.
0: ¿Te apetece darte una ducha?
3: Sí, justo estaba pensando en que me hacía falta.
5: Hola, me llamo Mel Tilekeratne. Soy cofundador y director ejecutivo de Shower of Hope, la ducha de la esperanza. Como su nombre indica, ofrecemos duchas en nuestros puestos móviles a las personas sin hogar de Los Ángeles. Llevamos camiones como este a distintos puntos de la ciudad. Tenemos unas 50 ubicaciones en Los Ángeles. Aparcamos los camiones donde hay muchas personas sin hogar y les ofrecemos una ducha. A pesar de que Los Ángeles es una ciudad rica, no es fácil encontrar una ducha pública. Muchas personas que viven en la calle tienen constantes dificultades para encontrar gasolineras o cafeterías que les dejen usar el baño. Si no fuera por nosotros, muchos de nuestros visitantes se ducharían una vez al mes. Mucha gente tiene que pedir permiso en cafeterías para asearse en el lavabo del baño. Es una cuestión muy importante y por ello la demanda de nuestros servicios es muy alta.
3: ¿Qué tal sienta?
4: Increíble. Siempre sienta bien darse una ducha caliente. Sí, darse una ducha caliente es una maravilla.
6: Fresh shower, too. Yes, I did get a fresh shower.
5: Hay una gran diferencia entre los grupos sociales, especialmente entre grupos raciales. La causa está en el principio de sus vidas. No pueden obtener una buena educación. Por ejemplo, en el tema de la inseguridad alimentaria, vemos que es una cuestión de falta de acceso a comida saludable, de falta de acceso a comida. Muchas de las comunidades de color no tienen acceso a comida saludable, simplemente no pueden acceder a ella. Es en estos ámbitos donde ves las desigualdades. Si vas a barrios de clase alta de gente blanca, verás que tienen mejores trabajos y mejores sueldos. Tienen más recursos. Así que sí, el racismo es un factor determinante del nivel económico de las personas y de las probabilidades que tienes de acabar en la calle. Este barrio de Los Ángeles se llama MacArthur Park. Es uno de los barrios más desfavorecidos de la ciudad. Aquí viven muchos inmigrantes y la mayoría no habla inglés. Como podéis ver, hay mucha gente mayor y con dificultades para comer. Son personas muy pobres, con recursos muy limitados. La mayoría de ellos caminan varias manzanas para venir aquí al comedor social. Y muchos de ellos ya están muy débiles, muy mayores. Eso es lo que pasa aquí a las 9 de la mañana. Hemos ideado un sistema de citas que permite a la gente apuntarse y venir a la hora deseada en lugar de esperar en colas durante horas. Antes de que introdujéramos este sistema, la gente venía a hacer cola a medianoche. Se pasaban literalmente toda la noche aquí, esperando la apertura. Así que decidimos introducir un sistema de citas. Hoy vamos a distribuir paquetes de comida a 400 personas. Estas son verduras frescas recogidas ayer. No encontrarás productos más frescos en ningún otro sitio. Y se lo merecen. La gente se lo merece. Estamos muy contentos de servir a la comunidad de esta manera. Estamos creando una especie de mercado. O sea, la gente viene y elige lo que quiere. En vez de darles bolsas de comida que no les gusta, dejamos que decidan por sí mismos y escojan los productos que les gusta cocinar.
0: Soy indigente. Me llamo Will y no tengo hogar. Hace tiempo que no como. Intento encontrar algo para comer. Tengo unos 50 centavos. Pero disfruto de mi vida.
3: ¿Cuántos años tiene?
0: 62.
3: ¿62? ¿Y cuánto tiempo ha vivido en la calle?
0: Unos 10 años.
3: ¿Cuántos años?
0: 10.
3: ¿10 años?
0: Es como jugar al póker. Tienes que jugar con las cartas que te reparten. Amigo, ¿me podrías dar un par de dólares para comer, por favor? Entiendo. Dios te bendiga también.
5: Esta brecha sigue ampliándose. En los años 1980, 1990 y también a principios de este siglo, vimos una campaña contra la clase media. Ya no queda clase media. Tienes algo o no tienes nada. Uno no tiene que hacerse ilusiones de que pertenezca a la clase media, porque ya no existe. La gente que tiene trabajo viene a nosotros a por comida gratis. Algunos de ellos tienen un buen trabajo, pero no llegan a fin de mes.
0: Eso es lo que yo llamo un menú de 4 platos. ¿Me da una papa? Una papa y le dejo en paz. Por favor, le voy a dejar en paz.
1: ¿Cómo puedo darte la papa? Tómala de mi mano si no te importa.
0: La tomaré. Gracias, cielo. Esta es Nadia.
1: Elige.
0: Saluda, Nadia.
1: Hola. Elige uno.
0: Sí.
1: ¿Puedes compartirlos? ¿Puedes compartirlos con otros necesitados?
0: Sí.
1: ¿Sí? Te lo daré todo. Gracias.
0: Me lo pondré ahora mismo.
1: Bien.
0: Gracias, Nadia. Dios te bendiga. Así es. Algunos días son buenos, otros malos. Mañana puede que no tenga nada que comer.
1: Me encanta. Disfrútalo. ¿Me lo sujetas? Quiero una foto. Sonríe. Bonito gorro.
0: Sí.
1: Disfrútalo.
0: Gracias.
1: Buen provecho.
0: Muchas gracias.
3: Muchas gracias, señoritas. ¿Vives aquí?
4: Sí, sí.
3: ¿Por qué decidiste venir aquí desde Ohio?
4: Por trabajo. Soy diseñador de interiores.
3: ¿Valió la pena?
4: Sí. Sí, es duro.
3: ¿Podrías...?
4: No. ¿Qué?
3: ¿Permitirte alquilar un piso aquí?
4: Poca gente puede.
3: ¿Pero qué haces si no puedes permitirte un piso? ¿Qué haces en este caso?
4: Vemos muchos ejemplos de eso. Supongo que, en teoría, esta gente podría morir en la playa. Podrían caer enfermos, infectarse con algo o tener alguna enfermedad psicológica. Sentirse inseguros.
5: Las cifras son alarmantes. En California hay unos 10 millones de personas que están a punto de quedarse sin hogar. Una de las razones es que el precio del alquiler es muy alto. La gente no puede llegar a fin de mes. Algunos tienen dos o tres trabajos y aún así no tienen suficiente dinero, porque el coste de la vida ha subido también.
3: ¿Qué dicen?
5: $3,500 por una habitación. Está justo enfrente.
3: ¿Un piso?
5: Sí, acaban de terminar la construcción y ponen el piso a la venta. Piden $3,500 por una habitación. Esto es a lo que nos enfrentamos. Y afecta a todos en la comunidad. Los precios suben en todo cuando construyen casas como estas aquí.
3: Pero, ¿qué sentido tiene seguir viviendo aquí si ni siquiera tienes dinero para la vivienda?
4: Eso. De eso se trata. La gente no sabe convivir, llevarse bien. Quiero decir, parece que los mexicanos sí pueden llevarse bien con 10 personas viviendo en el mismo piso. En California, la gente tiene que convivir con muchas personas diferentes. De ahí surgen un montón de problemas sexuales, emocionales.
1: Nos dijeron que eran habladurías, pero tenemos pruebas físicas de que lo hizo.
7: Incluso tengo guardada en el historial de mensajes con mi compañera de habitación donde dice que la amenazó con matarla. Le mostré a Patrick esos mensajes. Se los mostré a todos, pero en vano.
1: Es una locura.
3: Entiendo que eso pasó en el albergue. Hablan del albergue, ¿no?
1: Sí.
7: Sí, donde vivimos ahora.
4: Donde murieron 4 personas. ¿Recuerda que le hablé de eso? Es el mismo lugar. Los conocimos allí. Todavía viven allí. Aguantando toda esa mierda.
1: La semana pasada, Ben le dio a Kelly, creo que será su nombre, le dio, ¿cómo se llama eso? Narcan, porque tuvo una sobredosis.
7: Finalmente, quiero decir, ¿cuántas personas han muerto ya? ¿4? ¿6?
1: Más.
7: No estoy segura.
1: La gente desaparece, pero ni siquiera intentan hacer algo al respecto. ¿Recuerdas que había una niña con un conejo? Un día desapareció, pero lo único que dijeron fue, bueno, es que se fue al hospital o a la cárcel. Se suponía que iba a volver, pero nadie sabía dónde estaba. Más adelante la encontraron muerta y no estaba tan lejos del albergue. No les importa dónde estamos ni nada.
0: Soy miembro del programa Shelter Plus, que ofrece ayuda con alquiler. Lo que hacen es quedarse con el 30% de tus ingresos en concepto de alquiler, así que les pago un tercio de mis ingresos al mes.
3: Estupendo. ¿Qué ingresos tiene?
0: El ingreso suplementario.
3: ¿Por discapacidad?
0: Sí. Trato de mudarme a otro piso. La mayoría de la gente que vive en mi piso son drogadictos.
3: ¿Usted cree que cada vez hay más gente sin hogar?
0: Sí. Por culpa de la COVID-19 y Joe Biden.
3: Joe Biden no ayuda a mejorar la situación.
0: No. De ser gobernador, pediría a los propietarios que bajaran el precio del alquiler.
5: Sabemos que las cifras son altas y se destinan grandes sumas de dinero. Pero ese dinero se está despilfarrando. Vemos muy poco rendimiento, ¿sabes? Están gastando mucho dinero.
3: ¿Quiere decir el gobierno?
5: El gobierno, sí. Gastan mucho dinero, pero los resultados son muy modestos.
7: Los alquileres han subido mucho. Las restricciones al alquiler han cambiado. Ya te exigen una fianza de 3 meses. O quieren que demuestres tu capacidad de pagar 3 meses de alquiler. Son requisitos que mucha gente no podría cumplir, incluso con buenos sueldos. Han endurecido tanto las condiciones que una persona con un trabajo bien remunerado ya no puede alquilar una vivienda aquí. Hubo un tiempo, hace unos 25 o 30 años, cuando podrías disfrutar de la vida viviendo en este lugar. Aunque fueras un artista pobre, aunque no tuvieras grandes ahorros en tu cuenta, sí tenías un techo, comida y un coche, pero ahora la gente, y estamos hablando de gente con una jornada laboral de 40 horas, tiene que elegir entre comida o pagar el alquiler. Estoy hablando de personas solteras. Ni me imagino cómo será mantener una familia y todo lo que eso conlleva. Así que la renta no ha sido tan inasequible siempre, muy al revés.
8: Oigan, muchachos, vengan a Hollywood y consigan dinero para sus películas.

0: Esto es Los Ángeles, mami. ¿Lo sientes? Si buscara un alquiler barato, me iría al este, que es donde la gente logra salir adelante y perseguir sus sueños. Podría decir que casi soy rico. Voy camino de hacerme rico. El próximo año me compraré una casa por 88 millones de dólares. Trato de afirmarlo. Lo afirmo. Lo estoy afirmando ahora mismo. Ya la he comprado. La estoy viendo, la visualizo. Conozco su dirección. De eso se trata cuando estás en Los Ángeles. Cuando ustedes vean esa casa, me verán dentro. Será la casa de London. Bienvenidos a Hollywood, bienvenidos a Los Ángeles, bienvenidos al país de los sueños donde los sueños se hacen realidad.
1: A decir verdad, probablemente sea difícil vivir aquí. Es duro. No es fácil conducir por la calle y ver esto. Yo creo que la gente o tiene empatía y hace algo, o bien se encierra en sí misma. Es difícil. Es difícil no sentirse culpable cuando ves campamentos en cualquier zona, cualquier barrio, cualquier lugar al que vayas. Puedes ir a un supermercado a comprar comida o puedes vivir tranquilo tu vida porque tienes un hogar. No hay bondad en ninguna ciudad o estado, incluso en lugares que consideramos liberales. La gente de California no es muy liberal al respecto. No es tan compasiva como se suele pensar.
2: Eso se ve bien.
3: ¿Quieres un poco?
2: No, no, gracias. ¿La gente siempre es así de amable?
3: La cámara.
2: O eso depende del día.
3: Es por la cámara. Tu cámara.
2: ¿Quieres decir que no quieren dar mala imagen frente a la cámara?
3: Eso es.
2: O sea, que quieren parecer generosos frente a la cámara.
3: Sí. Sí.
0: Hay diferentes factores que pueden afectar a la gente mayor. Y lo más importante es que se han ido quitando las redes de seguridad que existían antes. Así que ahora es muy difícil. Conozco gente que se ha jubilado y los cheques de jubilación que están recibiendo no pueden cubrir el coste de un alquiler. Así que, después de haber trabajado durante toda su vida, ahora viven en sus autos. Y sí, hay ciertos programas disponibles que subvencionan parte del alojamiento, pero no todo el mundo los consigue. Por eso la gente está tan desesperada y no tiene fe en el gobierno. Es porque el gobierno ha dejado de trabajar para la gente. La cantidad de personas molestas con los políticos, la política y los partidos ha aumentado considerablemente. La gente no se fía de lo que dicen. Hablan mucho, pero cumplen muy poco o incluso nada.

0: solo representamos el ballet Kostromá, sino que representamos nuestro país con su historia y cultura.
1: Y Elena es una verdadera patriota, orgullosa de Rusia y de lo que hacemos aquí, de nuestro trabajo. Es como un rompehielos al que seguimos.
0: La búsqueda del estilo, la composición de la coreografía, la elección del vestuario y ese estado de búsqueda de verdad es una auténtica felicidad.
2: El mundo del ballet y de las escuelas de ballet es un mundo cerrado y nadie te cuenta nada. Solo se ve el resultado magnífico en el escenario, pero lo que pasa en las salas de ballet es un secreto.
3: Yekaterina, no te preocupes, te ha salido todo bien.
0: Es un trabajo muy duro. Replicar emociones a diario es extremadamente difícil. No hay arte sin sacrificio.
2: Nuestros estudiantes están preparados para dar 150 espectáculos en un año, y eso es normal. Pasar 3 meses en Moscú también es algo habitual, y las largas giras también son algo común.
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1: A mí me impactan mucho los contrastes que se ven en California, donde puede haber gente muy rica, pero también hay quien apenas sobrevive.
2: Eso pasa por todo Estados Unidos. Hay alrededor de 400 personas cuyo ingreso es superior al de todos nosotros juntos.
1: ¿Cree que esa brecha se está reduciendo o sigue aumentando?
2: Está aumentando. Solo quieren que haya un pequeño grupo de personas que controlen todo. Quieren que la gente se someta a su voluntad. Quieren controlar a la gente. Y usan una forma muy buena para hacerlo: poder y dinero. Todo el mundo debería tener al menos vivienda, comida, acceso a la sanidad, educación, ropa, cosas así. Y le debe quedar algo para poder ir al cine, a cenar o algo así, o organizar unas pequeñas vacaciones.

0: Bailó conmigo durante toda la canción.
1: Gracias.
0: Gracias a ti. Tengo 77 años y no tengo suficientes ingresos, pero tengo un alojamiento económico, es lo que se llama vivienda asequible, pero siguen subiendo la renta. Al mismo tiempo, mis ingresos no aumentan tanto. Mi seguridad social, mi jubilación.
2: Entonces vine aquí para ganar un poco más de dinero.
0: Sí, un dinero extra. ¿Me entiende? El último trabajo que tuve fue en la seguridad, pero he hecho muchas cosas. He sido oculista, guardia, secretaria, operadora de montacargas. He trabajado en muchas cosas.
2: Y lleva trabajando toda la vida, ¿no?
0: Bueno, ya sabes, desde los 17 años, sí.
3: Sí, he estado esperando una vivienda por un buen tiempo, como unos 17 años. Y las organizaciones, Atención Domiciliaria Personal y el Ejército de Salvación, se unieron y me consiguieron una habitación por un año. Así que ya sabes, está bastante bien, porque ahora no tengo que desplazarme tanto y siempre mantenerme en pie. Porque mira, me operé una pierna, esta pierna. Pero además tengo una enfermedad en mis piernas. Mis células sanguíneas y mis músculos no funcionan bien y se me cae la piel de la pierna. Así que me pusieron esto para mantener todo en su lugar. Pero aquí está la lesión más grande. Me he muerto de dolor muchas veces.
4: Hay tanto dinero por aquí y no sé de dónde sacan este dinero. Pero es que hay muchas personas sin techo aquí. Más que viviendas.
2: ¿No eres de California?
4: No, no soy de California.
2: ¿De dónde eres?
4: De Nueva York.
2: ¿De Nueva York?
4: Sí.
2: Así que has llegado aquí por trabajo.
4: He vuelto aquí de nuevo porque mi novia tuvo una sobredosis. Y yo tuve que regresar. Pues sí. Es un poco una locura, ¿verdad? Ni siquiera saben qué demonios es esto. Ya sabes, es una locura. Y no es broma. Muchas personas no pueden manejarlo. Sus sistemas inmunológicos no pueden manejarlo. No son tan fuertes.
5: Si queremos ser realistas acerca de este problema, debemos averiguar dónde radica realmente el problema. Y son las drogas. El problema está en las drogas. Rebajaron drogas como las metanfetaminas y ahora el consumo se considera un delito menor. ¿De qué nos sirvió eso? Solo hizo que fuera más fácil para los adictos consumir drogas. Porque este miedo a... Antes había el miedo a cometer un delito grave, a ir a la cárcel, a cumplir una condena o lo que sea. Ahora es solo una multa. Nada más. Si un policía te pilla sentado en la acera, drogándote, poniendo en peligro la vida de los niños al fumar esta basura a cielo abierto, serás multado y te irás. ¿Cómo cambia eso las cosas? Solo vas a conseguir más drogas y hacerlo de nuevo. Como si no nos importara. Como si no respetáramos la raza humana cuando agregamos una cláusula y decimos que es solo un delito menor ahora, no es nada serio, pero es muy serio.
2: ¿Dice usted que es de Londres?
4: Sí, de Reading, justo a las afueras de Londres.
2: ¿Y cuál es su nombre?
4: Vit.
2: Vit.
4: Vit, sí.
2: Mucho gusto. ¿Y qué piensa usted sobre la situación acerca de...?
4: Definitivamente noto una gran disparidad entre los ricos y los pobres. Sabía que existía esta brecha, pero no imaginaba que fuera tan profunda. Es una diferencia muy grave. Experimentarlo de primera mano es bastante inquietante, de verdad. He oído hablar de Skid Row, por ejemplo, aunque no sé mucho sobre ello.
5: He escuchado a muchas personas decir que van a acabar con el problema del barrio Skid Row y ayudar a la gente de allí. Llevan allí desde los años 60 y ahora estamos en el 2024. Vamos a otros países, por ejemplo, su país, preguntando, ¿necesita ayuda? ¿Necesita ayuda?
4: Sí, sí.
5: Y nos esforzamos por ayudarles, brindándoles un montón de dinero y haciendo mil cosas para mejorar la vida de su gente. Luego, ustedes vienen aquí, a nuestro país, y creen que lo tenemos todo perfecto porque nos esforzamos tanto en ayudar a otros.
4: Sí, sí. En los últimos 20 años, tengo 29 años ahora, pero crecí en el extranjero viendo la televisión estadounidense y todo eso, ya sabe. Lo que se muestra en la pantalla allí parece una imagen perfecta y todo eso. Pero
6: cuando empiezas a profundizar e investigar, te das cuenta de que la realidad es muy distinta. Creo que lo que realmente llama la atención es que aquí la gente es mucho más descuidada que allá. Ya lo puedo ver.
5: En los últimos 57 años he recorrido todos los estados. Durante estos últimos 57 años he visto cómo lo que solía ser un problema parcial de unas pocas familias aquí y allá, ahora se ha convertido en un problema enorme.
3: Estamos en el centro del barrio de Skid Row, en la esquina de la Quinta Calle y la calle Wall Street. En el lado norte está la misión de Los Ángeles. Tiene capacidad para unas 600 personas, familias enteras. No se nota, pero hay muchos niños en Skid Row. Intentan mantenerlos dentro. Ahora tenemos varios equipos de la asistencia sanitaria a los sin techo y del proyecto comunitario de salud. Cada día se producen muchos casos de sobredosis. Mucha gente no lo sabe, pero Skid Row se extiende por unas 54 cuadras.
5: Lo curioso es que justo en el centro de Skid Row hay una comisaría. Una vez vi a dos hombres discutiendo por el perro. Uno le disparó al otro y se marchó. El cuerpo se quedó tirado allí hasta las 10 del día siguiente. ¿Por qué? No lo sé. Y eso que justo cruzando la calle está la comisaría. Todo pasó enfrente del refugio para los sin techo. Cuando lo vi, decidí largarme y no volver más.
3: En Skid Row hay mucha gente con problemas de salud mental. Se debe en parte a que la falta de vivienda en sí misma supone un enorme trauma para la salud mental de las personas. Por el mero hecho de estar en la calle, acaban padeciendo enfermedades mentales, pero también porque tenemos un sistema sanitario muy fracturado en Estados Unidos. En realidad no existe apoyo para las personas con enfermedades mentales. El sistema hospitalario funciona así. Tras los primeros días, el Estado no paga por el cuidado de los pacientes. Entonces reciben medicamentos en el hospital y después se les echa a las calles de Skid Row. Hubo un hospital de Las Vegas al que pillaron echando a 1.500 pacientes. 500 de ellos se llevaron a Skid Row, 500 a Sacramento y 500 a Tucson, Arizona.
5: La mayor parte del tiempo, cuando estoy aquí, ni siquiera pido dinero, sino que estoy observando a la gente. Es como ver la televisión.
2: Un programa de televisión en directo.
5: Los Ángeles está lleno de buenos e interesantes programas de televisión, porque hay un montón de bichos raros, zombies y otros. Cuando caminan agachados, parecen zombies andantes de las películas.
3: Hace más de 8 días que no duermo. No duermo tumbado en la cama, ni me ducho, ni nada por el estilo. Ya he sobrepasado el límite de la locura. Ahora estoy al borde del agotamiento total y frustración. No puedo ponerme en contacto con mi familia.
2: ¿Qué edad tiene?
3: Tengo 40 años y probablemente aparento 60 por lo que me ha hecho la calle. Es agotador. Estoy tan cansado. Traté de ir al hospital porque tengo estas llagas en las manos por la mierda que ponen en la droga. Aquí también. En realidad, no me pincho con agujas ni nada de eso. No entiendo qué me está pasando. Solo les pasa a unas personas en particular. Me están destruyendo poco a poco.
2: ¿Dónde hizo el servicio militar?
3: Serví en el Cuerpo de Marines de Estados Unidos, concretamente en el mando de operaciones especiales. Estuve un poco en Libia, en Somalia. La gente en Somalia se trata entre ellos mejor que nosotros aquí, en las calles de Los Ángeles. Esta gente es la más miserable que he conocido en mi vida. Ojalá hubiera un botón que pudieras apretar y que exterminara a todos los parásitos, a toda la gente mala que hace daño a otras personas. Una vez violaron a una chica en un callejón y cuando intenté apartar al tipo de ella, me atacaron sus compañeros. Me rompieron 4 costillas, me abrieron el labio. Me jodieron bien. Perdón por mi lenguaje.
5: Aquí está el oso. Está descansando mientras lo llevan en este portabebés.
2: ¿Cómo se llama?
0: Smokey.
2: ¿Cómo?
0: Smokey.
2: Smokey.
0: Sí, como el oso Smokey.
5: No hay que tener miedo a tener algunas fantasías en tu vida, porque a otras personas les gusta otra cosa y haces lo mismo solo porque es tu amigo y quieres ser aceptado, reconocido, visto, escuchado, amado, comprendido. Es lo que realmente todos queremos, pero a veces algunas personas tratan de conseguirlo de una manera extraña. No todo el mundo es capaz de ser intuitivo o inteligente. No todo el mundo posee todas las habilidades y todos los dones. Y con los que no los tienen, debemos ser cariñosos, pacientes y comprensivos, en lugar de odiarlos por lo que hacen. En realidad, si les prestamos atención, podría ser otra historia diferente. Me parece que es muy lindo que sea tan bajito y robusto. A veces, ni siquiera sabemos dónde vamos a dormir.
0: Ojo.
5: Puedes ir a una ciudad sin saber qué buscar allí, dónde quedarse para estar a salvo. Aún así, no es el lugar más seguro del mundo. Está hecho de tela, así que se puede cortar fácilmente con un cuchillo. Pero lo que ellos no saben es que le deben tener miedo a mi mujer. Yo no soy violento. No me gusta la violencia. Pero mi mujer es diferente. Ella tiene unos palos, los llama baquetas. Ella no tiene miedo de salir de la tienda y golpear con ellas a un bastardo. Yo no haría eso porque no me gusta la violencia en absoluto. Este es mi hogar. Aquí es donde duermo cada noche.
2: ¿Podríamos hacer una pequeña entrevista?
0: Ay, por Dios, no estoy preparada. Debería haberme peinado si hubiera sabido que me iban a grabar.

0: ¿Usted vive aquí?
1: Sí. Estoy agradecida por vivir aquí. Me mudé en el 2021 y estoy muy contenta de poder estar aquí.
2: Si no hubieran existido lugares como este, ¿se imagina dónde estaría usted?
1: Estaría sin hogar, si lugares como este no existieran.
2: Estos son algunos de los inquilinos que cuentan sobre la lucha que lleva la gente tratando de mantenerse al día con el alquiler. Es una verdadera lucha y se vuelve muy real, especialmente cuando tienes familia, hijos. ¿Se imagina dónde iría si no pudiera pagar el alquiler y tuviera hijos? Quiero decir, mi corazón está con las madres como ella, que veo a su hija que va a la escuela por la calle. Es impresionante ver eso. La admiramos como madre y también admiramos a su hija, que es inteligente, brillante, con una gran sonrisa. Así que ella también trae una gran sonrisa a nuestras caras. Ahora les va bien. Pero sin viviendas asequibles, muchas personas, como dice ella, estarán viviendo en la calle. Cuando AHF compró este edificio, aquí vivían algunas personas, así que el alquiler se revisó para hacerlo más asequible, pero tienen cierta cantidad de apartamentos que son específicamente para personas sin techo, así que trabajamos con ellos y los alojamos. Si tenemos una plaza vacante, podemos llamar a quien quiera que haya presentado la solicitud, pero nos vienen muchas solicitudes y se llena rápido. También tenemos otros edificios. Una vez arreglados, se llenan enseguida, porque la gente lleva mucho tiempo esperando una vivienda. Ya hemos demostrado a las autoridades de la ciudad que podemos ofrecer viviendas mucho más baratas que ellos. La ciudad gasta mucho dinero y proporciona muy pocas viviendas, pocos apartamentos.
1: El alquiler de algunas de nuestras viviendas es a partir de $800.
2: Eso en comparación con otros sitios.
1: Usted pagaría cerca de $2,000 por un estudio con cuarto de baño y cocina, frente a lo que ofrecemos aquí.
2: O sea, más del doble.
1: Sí, efectivamente.
3: Hola, Marta. ¿Hablas inglés un poquito?
1: Marta iba a perder la subvención que recibía a través del programa en el que participaba. Entonces no habría podido pagar el alquiler. La tenían pensado alojar en otro de nuestros edificios, pero le gustaba tanto estar aquí que finalmente abogamos por ella para que pudiera quedarse y le bajamos el alquiler.
0: ¿No lo subieron, sino lo bajaron?
1: Sí. Lo bajamos para que pudiera quedarse.
0: Así es como habría que actuar.
1: Sí.
4: Si van a cualquier ciudad o estado, verán grúas. Se está construyendo demasiado. Algunos de estos edificios se quedan vacíos. Aquí tenemos suficientes edificios vacíos como para alojar a toda la gente que vive en la calle. Es por eso que se critica mucho a las ciudades por tener espacios vacíos. Habría que incentivarles más para que apliquen la sección 8, es decir, para que acojan a las familias en vez de buscar inquilinos ideales. Creo que el sector inmobiliario se ha convertido en una gran herramienta de inversión y ya no piensan en alojar a la gente. Creo que eso ocurre en todo Estados Unidos. Antes se pensaba que uno iba a tener una familia y debería ser capaz de comprarse una casa. Se veía como algo progresivo. No creo que esto sea así ahora para la mayoría.
0: Está sonriendo.
5: Sí, está sonriendo, supongo.
6: Amo el mar, así que sueño con vivir un día en una casa propia, con mi marido, y llevar un acuario o trabajar en uno.
0: ¿Llevar un acuario?
6: Sí, y estudiar la vida marina y todas las criaturas marinas y cuidarlas. Me gusta el mar, al igual que los perros.
0: ¿Qué animales serían los primeros en habitar tu acuario?
6: Los delfines. Además, debe haber un lugar para cangrejos.

almejas y ostras. No solo se comen, se pueden criar y pueden dar perlas. Almejas y ostras pueden darte perlas si tienes suficiente arena en el fondo.

0: Estoy mucho más feliz sin tener nada, porque entonces no tengo que preocuparme de ninguna mierda. Tengo cero factores estresantes. Y ustedes, pregúntale a cualquier persona, ¿cuántos factores estresantes tienes? Tendrán una lista entera. Y yo, pregúntame a mí, no tengo ninguno, estoy feliz exactamente donde tengo que estar. Libre de todas las tonterías y mentiras, de toda la farsa en la que vive todo el mundo. Una semana dicen, estás bien, porque no tienes la piel muy oscura. Otra semana dicen que estás bien, porque estás vestido algo mejor. Todas estas tontas opiniones sobre cómo la gente debe vestirse, actuar, qué aspecto debe tener, y todas esas cosas surgen de distintas formas de racismo. Mi padre siempre decía, todo tiene que ser sencillo, estúpido. Tengo un hijo con ella. Esta ya es otra historia.
1: Otra cosa que agrava el problema de los sin techo en California y también por todo el país, una de las mayores causas de este problema es que nuestro sistema de acogida temporal de menores no funciona. Hasta un 70% de los niños que abandonan el sistema de acogida en Estados Unidos se quedan sin hogar en algún momento de su vida. Salen después de cumplir 21 años y normalmente tienen muy poco acceso a los servicios. Desgraciadamente, después de pasar por un sistema de acogida tan precario y sufrir muchos traumas, una vez se encuentran en la calle, a menudo padecen de enfermedades mentales. Pueden tener adicciones o acabar en situaciones que los lleven a la cárcel. Y, al fin y al cabo, esto significa que en un futuro se van a convertir en personas sin hogar.
2: En mi época, los ingresos se correspondían con el coste de la vida, pero ya no es así. De hecho, he oído que en algunos países escandinavos tienen un límite del salario mínimo que puedes cobrar, que es entre 23 a 25 mil dólares al año. Pero en Estados Unidos no hay un tope para lo mucho o lo poco que puedes ganar. O bien puedes no ganar nada, o bien el cielo es el límite. Ahora están hablando de recortes en la seguridad social y otras cosas. No sé por qué, ya no recibimos lo suficiente. ¿Entiende? Trabajas toda tu vida y luego quieres jubilarte, pero no te lo puedes permitir, porque al fin de cuentas, yo también me puedo quedar en la calle si el alquiler sigue subiendo. Y bueno, también me puedo quedar sin hogar por causas personales, que es lo que me preocupa, ¿comprende?
1: Vimos beneficios récord de todas estas corporaciones durante toda la pandemia e incluso ahora. Beneficios récord. Ahora tenemos más multimillonarios que nunca. Y sin embargo, tenemos más gente que nunca viviendo en la pobreza y en la pobreza extrema. No es ningún secreto que las corporaciones controlan, que los multimillonarios controlan la política en Estados Unidos. Entonces, a la hora de formular cualquier política, en primer lugar, no piensan en la clase trabajadora ni en el pueblo, sino en cómo afectaría a los multimillonarios. Les conviene dividirnos y enfrentarnos unos contra otros. Los republicanos dicen que los demócratas son nuestros enemigos. Los demócratas dicen que los enemigos son los republicanos. En realidad, los verdaderos enemigos son la gente que está en el poder. ¿Comprende? Y luego hay toda una legión de personas que le siguen y no se dan cuenta de cómo nos han traicionado.
3: Sería una opción para empezar. No está mal, pero es muy pequeño. Está bien para empezar.
4: ¿Preferirías vivir en un coche si tuvieras la oportunidad de comprar un vehículo?
3: Sí.
4: ¿Es mejor que una tienda de campaña?
3: Sí. Pero tendría que aprender a manejar.
4: Ah, tendrías que aprender a manejar.
3: Sí. Aún no tengo carnet. Nunca he manejado en mi vida.
4: ¿Eso es lo que llaman volar?
3: También lo llamamos spanging, que viene de spare change, moneda suelta.

0: palabras. Dos palabras unidas. Básicamente pones una señal de volar, sales a la mediana o te pones en la esquina de la calle con la esperanza de ganar dinero.
1: ¿Cuál fue el día más afortunado para ti?
0: Gané $100 en aquella esquina. Dale. Vamos, vamos, vamos. Cállate. Vaya. Ya lo tengo.
2: Sí, realmente siento que hay una tendencia a denigrar a personas sin techo. Y sus vecinos, en vez de ayudarles, los ven como un problema. Es una forma de deshumanización. Creo que si los aceptaran como a sus vecinos lo que realmente son y compartieran con ellos el mundo y todas esas circunstancias mejorarían.
3: Después de vivir un tiempo en la calle, debajo de un puente y escuchar el ruido monótono de los coches, al final ya te parece relajante. Puedes gastar mucha energía y tiempo pensando en cosas negativas en vez de ser positivo. Pero mientras estás allí gastando tiempo y pensando sobre la situación en negativo, estás perdiendo las oportunidades que podrían presentarse en aquel momento. Como ya dije, somos nuestros peores enemigos. Nos torturamos, complicando las cosas todavía más. En realidad, no está tan mal el asunto. Dale, entra.
1: Disculpa.
0: No te preocupes. Simplemente tenía que salir un rato.
3: Ah, ¿al baño?
4: Hola, mamá. Soy yo. Quiero conseguir un billete y largarme ya de aquí antes de que me haga daño a mí o a quien sea más. Todo indica que acabará así. La noche anterior me asaltaron en un supermercado. Me acaban de atacar otra vez y me han robado la bicicleta. Y han sido las mismas personas. Ustedes piensan que estoy loco y todo el mundo piensa que estoy loco, pero sé ciertamente que no es así.
5: Se diferencia mucho el África de verdad de lo que se ve en televisión.
1: Claro que sí.

0: Vamos a ver qué hay aquí.
1: ¡Ay, voy, voy, voy, voy!
2: Vamos a conocernos con una chica.
0: ¡Qué guapa!
1: Tengo que confesar que sí estoy un poco nervioso porque exactamente no sé qué va a suceder.
0: Es curioso. ¿Un bosque? No es tan fácil como parece.
1: Dios, no puede ser, se me acabó el camino.
0: Ajá. ¡Entramos!
1: Estoy encantada con esta máquina, como dijo Gagarin.
0: ¡Vámonos!
3: Nos encontramos en el distrito Petrovsky de Donetsk.

En Francia solo se hablaba de los terroristas y separatistas de Donbass. Y era siempre una retórica rusófoba, muy alejada de la verdad. Quería y sigo queriendo contar la verdad sobre esta guerra y compartir las opiniones de la gente que vive aquí. ¿Por qué se alzaron en contra?

Hola, ¿qué tal? ¿Cómo están? Bienvenidos a nuestro resumen semanal de noticias. Finalmente se conoce el resultado oficial de las presidenciales en Perú. El Jurado Nacional de Elecciones ha confirmado que el izquierdista Roberto Sánchez enfrentará a Keiko Fujimori en el balotaje. Venezuela ha deportado a Estados Unidos a Alex Saab. El diplomático de nacionalidad colombiana había sido uno de los colaboradores más cercanos de Nicolás Maduro. En la provincia de Moscú, al menos 3 personas murieron y 17 resultaron heridas tras un ataque masivo con drones de parte de Ucrania. El sistema de defensa antiaéreo ruso ha derribado también varios misiles. Esta semana Vladimir Putin anunció la incorporación al arsenal del ejército ruso del renovado misil intercontinental Sarmat. Según el mandatario, este sistema no tiene análogos en el mundo. La presidenta de México negó la participación de la CIA en el asesinato de uno de los líderes del cártel del Sinaloa. Claudia Sheinbaum criticó a la CNN por mentir al respecto y calificó estas prácticas de sensacionalistas. Enseguida repasamos estos y otros temas que fueron noticia en los últimos 7 días.

0: El Jurado Nacional Electoral de Perú proclama los resultados finales de las presidenciales tras más de un mes de escrutinio. Keiko Fujimori de Fuerza Popular y Roberto Sánchez Palomino de Juntos por el Perú se enfrentarán en la segunda vuelta.
1: Las fórmulas presidenciales que han obtenido las dos más altas mayorías relativas son el partido político Fuerza Popular, con su candidata a la presidencia de la República, señora Keiko Sofía Fujimori Iguchi, y el partido político Juntos por el Perú, su candidato a la presidencia de la República, señor Roberto Helber Sánchez Palomino.
0: El nuevo presidente de la nación será elegido el 7 de junio. El sábado se concluyó el reconteo de los votos en 60 jurados descentralizados. Los comicios se destacaron por múltiples irregularidades, entre ellas fallas de la logística durante la transportación del material electoral e investigaciones contra el ex jefe de la Oficina de Procesos Electorales y otros integrantes de esta entidad. A continuación, veamos un reportaje sobre los candidatos que van a disputarse la presidencia.
2: Dos nombres que hoy marcan el pulso político del Perú y concentran la atención en un momento clave para el futuro del país. Dos perfiles que representan caminos distintos en medio de un escenario decisivo. Keiko Fujimori es una de las figuras más reconocidas de la política peruana y retoma protagonismo en la coyuntura electoral actual. Su nombre se instala nuevamente en la conversación pública tras varios años liderando el movimiento fujimorista. Antes de esta, ha sido candidata presidencial en tres ollantumala, enfrentando y perdiendo frente a Ollantumala, Pedro Pablo Kuczynski y Pedro Castillo. En su propuesta, plantea recuperar el orden interno y reforzar la seguridad, junto con dinamizar la economía mediante menos trabas y más infraestructura. En 1994 asumió el rol de primera dama después del divorcio de sus padres y se mantuvo hasta el año 2000, marcando su primera experiencia en el poder. En 2006 inició su carrera como congresista. Durante las investigaciones por financiamiento de campañas fue encarcelada.

0: dado de manera preventiva en tres ocasiones en un proceso que marcó su trayectoria política reciente.
1: Pensar que hace aproximadamente un año volví a casa después de estar tres veces injustamente en prisión.
0: En 2025, el Tribunal Constitucional dejó sin efecto esas acusaciones, permitiéndole retomar su actividad. A partir de ese fallo, reconstruye su discurso político.
2: Han pasado 25 años de gobiernos anticomunistas. ¿Qué hicieron?
0: Pero en ese tablero también aparece un nombre que gana espacio y reconfigura a la contienda. Roberto Sánchez Palomino es un psicólogo y político que se presenta como un candidato presidencial por Juntos por el Perú. Nació en 1969 en Huaral y se formó en la Universidad Nacional Mayor de San Marcos, donde obtuvo su título profesional en el año 2000. En las últimas semanas ha mostrado un avance dentro de la contienda, posicionándose como un actor relevante en la campaña. Su candidatura refleja el impulso de sectores de izquierda en un momento clave para el país. Se ha desempeñado en gobiernos locales, en el Congreso y el Poder Ejecutivo. Durante el gobierno de Pedro Castillo fue ministro de Comercio Exterior y Turismo. Su paso por el gobierno también se dio en medio de tensiones políticas y enfrentamientos entre poderes del Estado.
3: Pero apenas empieza el gobierno, se ha vivido un obstruccionismo parlamentario permanente. Un ánimo vacador en todas las razones, una primera vacancia presidencial, una segunda moción de vacancia, esta tercera moción de vacancia, todas sin razones constitucionales, sin razones jurídicas que las sustenten.
0: Ha sido además una voz crítica durante las protestas sociales y los cuestionamientos al manejo del orden público en el país durante el gobierno de Dina Boluarte.
3: Estamos en una manifestación nacional, una jornada de protesta, porque creemos que en esta coyuntura particular que el Perú atraviesa, la democracia, los derechos humanos no forman parte de lo elemental.
0: Hoy su candidatura busca capitalizar la demanda de cambios dentro del escenario político peruano. En la última década, Perú ha visto a 8 presidentes en solo 10 años, reflejando una inestabilidad política constante, crisis institucionales, cambios abruptos de liderazgo y tensiones entre poderes han marcado el rumbo del país, dejando un escenario abierto e incierto. Sergio González, RT.
4: Las irregularidades en las elecciones peruanas son una prueba más de una marcada tendencia en América Latina. La región ha vivido una serie de conteos demorados que han provocado cuestionamientos sobre la transparencia de los sistemas de votación. Les ofrecemos una recopilación de los casos más resonantes.

0: Las autoridades venezolanas informan sobre la deportación a Estados Unidos del exministro de Industrias y Producción, Alex Saab. Según la nota oficial, la medida fue tomada de acuerdo con la ley de la nación caribeña, con el objetivo de que responda por presuntos delitos en el país norteamericano. Nos vamos en directo hasta Caracas con Yuxialis Rincón. ¿Cómo estás, Yuxialis? Amplíanos los detalles sobre este procedimiento que han efectuado las autoridades venezolanas.
1: Hola, sí, Alira, un gusto saludarte desde aquí, desde Caracas, Venezuela. Y es que el día de ayer, 16 de mayo, el Servicio Administrativo de Identificación, Migración y Extranjería, SAIME, informó sobre la deportación del exfuncionario venezolano con nacionalidad colombiana, Alex Saab. Esto debido a estar incurso en delitos con la justicia.

0: justicia norteamericana. Pero es importante también resaltar que Alex Saab configuró una pieza importante durante el gobierno de Nicolás Maduro. Podemos mencionar que en el 2020 Alex Saab fue detenido en Cabo Verde por la justicia norteamericana, esto acusado de delitos de conspiración, de cometer delitos de lavado de activos. Luego en el 2020 fue nombrado por el entonces presidente Nicolás Maduro como representante permanente de Venezuela ante la Unión Africana. Luego de eso se desató una importante campaña comunicacional que exigía la liberación del diplomático Alex Saab. Esta campaña trascendió fronteras, convirtiéndose en una campaña mundial, lo que devengó que en el 2023 el entonces presidente norteamericano Joe Biden concediera la liberación de Alex Saab. Luego, al llegar a Venezuela de esta liberación, en el enero de 2024 fue nombrado por el presidente Nicolás Maduro como presidente del Centro de Inversión Productiva del país, un importante cargo que tiene que ver con el desarrollo económico del país. Luego, en ese mismo año del 2024, Alex Saab fue designado como ministro de Industria y Producción Nacional. Luego de los hechos del 3 de enero, de los bombardeos en Venezuela y el secuestro del entonces presidente Nicolás Maduro, el 16 de enero de este presente año, la presidenta encargada, Delcy Rodríguez, destituye del cargo a Alex Saab. Luego, en febrero del 2026, Alex Saab y el empresario Raúl Gorrig fueron detenidos por operaciones conjuntas del SEBIN y el FBI en la ciudad de Caracas. Y todo termina con la información que fue pública este sábado 16 de mayo con la deportación. Hasta el momento las autoridades venezolanas no se han pronunciado al respecto, pero nosotros seguiremos aquí al pendiente de lo que suceda desde Caracas, Venezuela.
1: Agradecemos, Yuxiali, por este repaso, esta cronología sobre las actividades de Alex Saab. En la provincia de Moscú, al menos 3 personas murieron y casi una veintena resultó herida a causa de ataques ucranianos con drones. La agresión también causó daños materiales. El Ministerio de Defensa de Rusia informó que en las últimas 24 horas fueron derribados más de 1,000 vehículos no tripulados y 8 bombas aéreas guiadas. Solo en las inmediaciones de Moscú, las defensas antiaéreas interceptaron cerca de 130 drones. Esta ofensiva lanzada por Ucrania es la más numerosa del año contra territorio ruso. El ataque se da días después de que Moscú y Kiev realizaran un nuevo canje de prisioneros de guerra bajo la fórmula 205x205, así como de cuerpos de soldados caídos. Desde el comisionado para los derechos humanos de Rusia precisaron que han logrado retornar en total más de 3,700 militares que se han encontrado en cautiverio en Ucrania. Por otro lado, el portavoz del presidente ruso, Dmitry Peskov, subrayó que en estos momentos solo Estados Unidos puede mediar entre Rusia y Ucrania para la búsqueda de una solución diplomática, ya que Europa participa en el conflicto de parte de Kiev. En este contexto, la ex vocera de Zelensky, Yulia Mendel, aseguró que el líder del régimen de Kiev habría considerado ceder el Donbass para poner fin al conflicto, aunque posteriormente cambió de postura públicamente.
2: I was explained in details that they agreed for everything, and furthermore, which is very important, they said that Zelensky personally agreed to give away Donbass. And I was shocked. At that moment, it was a shocking news, and I said, really, did he? And the guys told, of course he is. He is okay with that because he will stop the horror of war. He agreed for giving away the territory because that would mean the war is over. And now he is standing in front of millions of audiences telling, I cannot give away Donbass. You see, he is inconsistent. He is changing the positions all the time.
1: Esta semana Rusia completó con éxito una nueva prueba de su misil balístico intercontinental Sarmat. Así lo comunicó el jefe de las fuerzas.

0: de misiles estratégicos. Al respecto, Vladimir Putin señaló que en el contexto de la nueva realidad, Rusia debe reflexionar sobre cómo garantizar su seguridad estratégica.
1: Tras la retirada de Estados Unidos del Tratado sobre Misiles Antibalísticos en 2002, nos vimos obligados, quiero recalcar esto, a reflexionar sobre cómo garantizar nuestra seguridad estratégica en el contexto de la nueva realidad y la necesidad de mantener un equilibrio estratégico de poder.
0: El mandatario ruso también subrayó que en el complejo no tienen análogos en el mundo. El misil Sarmat tiene un alcance máximo de más de 35.000 kilómetros y puede ser equipado con una ojiva nuclear. Además, es capaz de portar carga útil de hasta 10 toneladas. Vladimir Putin afirmó que este tipo de arsenal será incorporado a las Fuerzas Armadas antes de finalizar el año. Nueva Delhi reunió a los cancilleres de los países del BRICS para reforzar el diálogo ante los principales desafíos globales. El ministro de Exteriores ruso, Sergei Lavrov, destacó el interés creciente de múltiples naciones en ser parte de este organismo. Además, mantuvo una reunión con su homólogo de Cuba, en la cual, entre otros encuentros, sí reafirmó la solidaridad con la isla ante el bloqueo de Estados Unidos. María Isabel Ceballos nos amplía.
2: Fue una buena reunión entre los ministros de Relaciones Exteriores del BRICS. Se abordaron temas de actualidad, temas del interés del sur global, sobre todo en el marco de esta agenda del nuevo orden multipolar y persiguiendo, ojo, esta reforma de las instituciones como la ONU, como la OMC, como las instituciones que fueron creadas post-Segunda Guerra Mundial por Estados Unidos, como el FMI y otros. Es decir, se llama a una gobernanza global mucho más inclusiva y multipolar. Bueno, en este marco es que debemos destacar las reuniones bilaterales. Por ejemplo, Sergei Lavrov estableció esta reunión con su par cubano, en donde le transmitió el apoyo completo de Moscú frente al hostigamiento de Estados Unidos y sobre todo frente a estas condiciones amenazantes para la isla de una incluso posible intervención militar. Escuchamos al canciller Lavrov.
3: Entre otros puntos, hemos abordado la práctica inaceptable, que lamentablemente sigue vigente, de adoptar medidas coercitivas unilaterales con el fin de castigar a gobiernos soberanos y de interferir en sus asuntos internos. En este sentido, reafirmamos la solidaridad con nuestros amigos cubanos. Cuba, como saben, es uno de los países socios del grupo BRICS.
2: Ustedes habrán podido observar también que la representación de Irán estuvo presente, el canciller Abbas Araghchi, y con ello destacar las declaraciones del canciller ruso Sergei Lavrov en el sentido de llamar a una desescalada inmediata en el conflicto en Oriente Medio y sobre todo recordar que los agresores fueron Estados Unidos y también Israel, lo han seguido siendo y por tanto estima que no debe separarse la crisis en el estrecho de Hormuz de las agresiones constantes de un hegemón. Vamos a escuchar sus declaraciones.
3: Cuando se puso en marcha esta agresión contra la República Islámica de Irán, se hizo con el objetivo declarado de poner fin, por así decirlo, a los 47 años durante los cuales Irán habría aterrorizado a todos sus vecinos y al mundo entero. Del mismo modo que, para secuestrar al presidente de Venezuela, se inventó la historia de su participación en el narcotráfico. Y luego se supo que no se trataba en absoluto de narcotráfico, sino del petróleo venezolano, en el que Estados Unidos estaba interesado. Exactamente igual que ahora, como ven, todo se ha centrado en el petróleo, que debe pasar por el estrecho de Hormuz, pero no fue Irán quien bloqueó la situación.
2: Como hemos visto explícito, claro, el discurso del canciller Lavrov y de muchísimos otros representantes de la diplomacia de este sur global, de los socios del BRICS y demás, de la agenda multilateral.
0: Esta semana Donald Trump se reunió con el presidente Xi Jinping durante una visita oficial a Pekín. El mandatario estadounidense expresó su disposición a fortalecer las relaciones bilaterales y ampliar la colaboración económica. Mientras, el líder chino advirtió a Trump que cualquier acción imprudente sobre Taiwán podría provocar un conflicto entre China y Estados Unidos. Nicolás Sánchez O'Donovan nos cuenta lo más destacado.
4: Donald Trump viajó a China esta semana para reunirse con su homólogo Xi Jinping en Pekín. El apretón de manos inicial ya simbolizaba la postura firme del líder asiático, quien no se dejó atraer por el ímpetu de Trump. Eso sí, ambos mandatarios quisieron comenzar destacando la importancia de sus relaciones bilaterales.
5: Podemos afrontar juntos los retos globales y aportar más estabilidad al mundo. Podemos, por el bienestar de nuestros dos pueblos y del futuro de la humanidad, construir juntos un futuro más prometedor para nuestras relaciones bilaterales.
6: Hemos tenido relaciones fantásticas. Nos hemos llevado muy bien. Cuando ocurrían dificultades, las solucionábamos. Yo lo llamaba, usted me llamaba, y siempre que teníamos un problema, la gente no lo sabe. Siempre que teníamos un problema, lo solucionábamos enseguida y vamos a tener un futuro fantástico juntos.
4: Hubo varios temas importantes sobre la mesa. Por un lado, la cuestión de Irán y el estrecho de Hormuz, asunto en el que el propio Trump aseguró haber llegado a entendimientos, pero sin dar detalles. En el ámbito comercial, ambas partes parecen acercar posiciones y apuestan por la creación de una junta de comercio para gestionar sus relaciones económicas bilaterales y consolidar una tregua en su guerra comercial. Para los expertos, esta postura estadounidense llega después del debilitamiento de Washington.
7: La guerra comercial que fue iniciada para contener a China, entre comillas, como otras políticas de Donald Trump y de la administración Obama, terminó generando el efecto contrario porque gran parte de la producción que China no pudo colocar en Estados Unidos la terminó colocando en países como Europa, en África, en Asia. Entonces terminó también generando una mayor relación de China y codependencia de otros países aliados de Estados Unidos que fueron afectados por la guerra comercial.
4: Sin embargo, Taiwán fue el punto en el que Xi Jinping se mostró más firme. En este sentido, el mandatario chino alertó que mantener la paz y la estabilidad en el estrecho de Taiwán es el principal denominador común en los intereses de ambas naciones. Es decir, que puso el asunto en lo más alto de la lista de prioridades.
8: Pero Xi fue incluso más allá, asegurando que si la situación en torno a Taiwán se gestiona correctamente, la relación entre ambos países podrá mantenerse estable, pero que si de lo contrario no se gestiona bien, pues bien, surgirán fricciones e incluso conflictos, lo que llevaría a Estados Unidos y a China a una situación peligrosa.
4: El propio Donald Trump reconoció que Xi le preguntó sobre la voluntad estadounidense de defender Taiwán, asegurando que no va a responder a esa pregunta y añadiendo que lo último que necesita ahora Estados Unidos es otra guerra. En este contexto, ambos mandatarios destacaron la importancia de tener relaciones bilaterales estables y productivas.
6: Esta ha sido una visita increíble y creo que ha salido mucho bien de ella. Hemos logrado algunos acuerdos comerciales fantásticos. Eso es genial para ambos países. Es un hombre al que respeto mucho y que se ha convertido realmente en un amigo.
5: Esta visita es histórica y emblemática. Hasta ahora hemos establecido una nueva relación bilateral, o más bien, una relación constructiva de estabilidad estratégica. Esto podría describirse como una visita trascendental.
4: Pese a las buenas palabras, los medios de comunicación estadounidenses resaltan la falta de acuerdos concretos. Por ejemplo, la agencia Reuters titulaba que Trump abandona Pekín con pocas victorias y muchas palabras elogiosas para Xi. En la misma línea se manifestaba CNN, quien publicaba que la cumbre concluyó sin avances significativos. Por su parte, el Wall Street Journal aseguraba que una visita meticulosamente planificada oculta grandes diferencias entre Estados Unidos y China. Además, hay señales que siguen apuntando a la desconfianza. Por ejemplo, los periodistas estadounidenses que cubrieron la cumbre denuncian que fueron obligados a tirar cualquier objeto que les fuera dado por la parte china, incluidas credenciales y otros materiales. La periodista Emily Goodin lo resumía así: nada chino a bordo del avión presidencial. Por último, Donald Trump también anunció que invitaba a Xi Jinping a visitar Washington, una visita planeada para el próximo 24 de septiembre. Nicolás Sánchez O'Donovan, RT, Estados Unidos.
0: El gobierno de Cuba informó este jueves sobre la visita a La Habana del director de la CIA, John Ratcliffe. En el encuentro participaron representantes del Ministerio del Interior y una comitiva estadounidense. Durante el diálogo, las autoridades reiteraron que Cuba no

0: constituye una amenaza para Estados Unidos y que no debe estar incluida en la lista de patrocinadores del terrorismo. En este sentido, defendieron la posición histórica contra el terrorismo en todas sus formas. También subrayaron que en este territorio nacional no existen bases militares extranjeras ni de espionaje. La reunión abordó las relaciones bilaterales en interés de contribuir al entendimiento de ambas partes. La cita se dio en el contexto de una grave crisis energética provocada por el bloqueo estadounidense. Oliver Zamora Oria nos amplía.
1: El ministro de Energía y Minas de Cuba ha hecho un análisis de la actual y difícil situación electroenergética que vive el país, con déficit en la generación de energía que alcanzan los 2.000 megawatts. Estamos hablando de prácticamente las dos terceras partes de la demanda nacional. Ha dicho que esta difícil situación se debe a varios factores, entre ellos el alza de las temperaturas, pero como factor principal está la incidencia del bloqueo estadounidense que impide, que entorpece el mantenimiento y la modernización de las centrales eléctricas, pero que se ha recrudecido también con un cerco energético que ha impedido la llegada de combustible a Cuba en los últimos meses. El titular del ramo ha ejemplificado, ha demostrado la incidencia de este cerco energético comparando la situación de los últimos días del mes de abril, en el que el país contaba con el crudo que había llegado desde Rusia en un supertanquero, en un tanquero que trasladó a la isla alrededor de 100.000 toneladas de crudo, con la situación actual cuando ya no se cuenta con ese combustible.
2: Se ha informado desde cuándo no recibe nuestro país combustible, desde el mes de diciembre, hasta que llegó un barco de un donativo de la Federación de Rusia con unas 100.000 toneladas de crudo. Eso ocurrió casi cuatro meses después de que no entrara un barco de combustible a Cuba. Esa es la principal causa de las largas horas de afectación.
1: En el programa Mesa Redonda, en el cual se transmitió las declaraciones del titular de Energía y Minas, también comparecieron un grupo de científicos del Centro de Investigaciones del Petróleo, un centro que ha llamado mucho la atención en los últimos meses porque han rescatado ciertas investigaciones para poder procesar, refinar en las instalaciones cubanas el crudo nacional, un crudo muy pesado con un alto índice de azufre.
3: A mejorar las propiedades físicas del crudo, o sea, disminuir la viscosidad para permitir prescindir del empleo de esos solventes y mejorar además sus propiedades de combustión y reducir ligeramente el contenido de azufre de los crudos. O sea, el proceso está dirigido a mejorar propiedades físicas de los crudos pesados.
1: Cuba, sometida a un fuerte cerco energético y a presiones que todo indican que aumentarán por parte del gobierno de Estados Unidos, se ha trazado un plan para lograr la soberanía energética. Un énfasis importante está en las fuentes renovables de energía, no solamente con las fuentes fotovoltaicas. También se habló en este programa de las potencialidades que tiene el uso del hidrógeno blanco, también de la biomasa, un gran potencial en el país. Pero dentro de esta política en busca de la soberanía se incluye también la necesidad de poder refinar, de poder tratar el crudo cubano, pues por mucho que se desarrolle en el país las fuentes renovables de energía, siempre va a tener que existir una base en la generación térmica para poder lograr la sostenibilidad del sistema. Así lo han dicho las autoridades.
0: El tema de la presunta campaña ampliada de la CIA en México provocó una nueva escalada en las relaciones entre México y Estados Unidos. La presidenta rechazó las publicaciones de medios estadounidenses sobre este tema. Claudia Sheinbaum aclaró que son informaciones falsas que buscan deteriorar las relaciones con Estados Unidos. Pamela Kivek tiene los pormenores.
4: Entre supuestas fake news dadas a conocer por medios estadounidenses y autoridades desmintiendo dicha información, transcurrió esta semana. Todo arrancó cuando el medio estadounidense CNN publicó un reportaje que aseguraba que la CIA supuestamente habría participado en un operativo contra integrantes del crimen organizado en México, donde, tras la explosión de un artefacto, un presunto

0: miembro del cártel de Sinaloa, habría muerto. La noticia cimbró a ambas naciones y desató una ola de reacciones tanto del gobierno mexicano como de medios internacionales. De manera inmediata, el secretario de Seguridad, Omar García Harfuch, negaba cualquier participación operativa de agencias extranjeras en territorio mexicano y acusaba que la información difundida era absolutamente falsa y que aquí no existían operativos de la CIA con facultades letales en México. Casi al mismo tiempo, Liz Lyons, es decir, la portavoz oficial de la Agencia Central de Inteligencia, la CIA, de Estados Unidos, desmintió categóricamente la presunta guerra secreta y con operaciones letales de la agencia contra los cárteles dentro de México, asegurando que dicho material era una campaña de relaciones públicas para los cárteles y que ponía en serio riesgo la vida de los estadounidenses. Al día siguiente, la mandataria Claudia Sheinbaum calificó la información como sensacionalista y mentirosa. Dijo que detrás de estas narrativas había intereses que buscaban deteriorar la relación entre México y Estados Unidos.
1: Imagínense el tamaño de la construcción mentirosa de una nota de este tamaño. Bueno, hasta me sorprendió porque resulta que hasta la vocera de la CIA salió a decir que era falso. El objetivo, decía, es la presidenta no está diciendo la verdad. Sí hay agentes de la CIA operando en territorio nacional. Falso.
0: El tema escaló cuando posteriormente el New York Times publicó otra versión sobre el mismo caso, señalando que la CIA habría proporcionado inteligencia y apoyo en la planeación del operativo, mientras que las acciones en terreno habrían sido realizadas por autoridades mexicanas. La presidenta también reaccionó a esta publicación.
1: Es pero absurdo. Como si hubiera un área especial del gobierno de México dedicado a poner bombas para eliminar grupos delictivos. Es una ficción del tamaño del universo.
0: Horas más tarde, un portavoz de CNN declaró a una agencia de noticias que respaldaban su información y que desde la CIA no especificaban qué parte de la investigación era considerada falsa.
2: Así, y en medio de versiones encontradas, filtraciones y desmentidos oficiales, el caso abrió nuevamente el debate sobre el papel de agencias extranjeras en operativos relacionados con el combate al crimen organizado en México. Pamela Quivec, RT, Ciudad de México.
3: Final para esta emisión de noticias. Una pausa y titulares.

Bienvenidos de vuelta, repasamos los principales asuntos. El Jurado Nacional de Elecciones de Perú ha confirmado que el izquierdista Roberto Sánchez enfrentará a Keiko Fujimori en el balotaje del 7 de junio. El anuncio llega tras más de un mes de espera y numerosas irregularidades en el conteo de votos. Venezuela ha deportado a Estados Unidos a Alex Saab. El diplomático de nacionalidad colombiana había sido uno de los colaboradores más cercanos de Nicolás Maduro. En la provincia de Moscú, al menos 3 personas han muerto y 17 resultaron heridas tras un ataque masivo con drones de parte de Ucrania. El sistema de defensa antiaéreo ruso ha derribado también varios misiles. Esta semana, Vladimir Putin anunció la incorporación al arsenal del ejército ruso del misil intercontinental Sarmat. Según el mandatario, este sistema no tiene análogos en el mundo. Llega el programa Entrevista.

0: ¿Qué tal? Bienvenidos a Entrevista. Las ciudades del futuro ya no pueden pensarse solamente en infraestructura o en la economía. También deben pensarse en la inclusión. Y es que si yo le pregunto cómo está preparada su ciudad para un niño de 8 años o para un adulto mayor de 80, ¿cuál sería su respuesta? Hoy conversamos con uno de los mejores urbanistas del mundo, fundador del programa de la organización 880 Ciudades y también de Ciudades para Todos, Guillermo Peñalosa. Hola, Guillermo. Gracias por acompañarnos en Entrevista.
1: Sergio, muchas gracias por la invitación.
0: Cuénteme más sobre el tema de 880 Cities. Cuando uno lee todos los objetivos, toda la inspiración que tiene, llama mucho la atención. Ciudades para niños de 8 años, pero también de 80.
1: Bueno, el problema es que en los últimos 75 o 100 años hemos venido haciendo ciudades pensando más en los carros, en los automóviles, que en las personas. Y entonces, Ciudades 880 es un concepto sencillo, pero muy poderoso. ¿Qué tal si todo lo que hiciéramos en la ciudad, las calles, los cruces, los colegios, los parques, las bibliotecas, los restaurantes, todo tuviera que ser bueno para un niño de 8 años y para un adulto mayor de 80? No de 8 a 80, sino 8 y 80 como un indicador. Porque si es bueno para el de 8 y es bueno para el de 80, va a ser bueno para todos, de 0 a más de 100 años. Tenemos que dejar de construir las ciudades como si todo el mundo tuviera 30 años y fuera un atleta. Y debemos hacer ciudades para todos. Ese es el concepto de Ciudades 880.
0: Este concepto se puede emular hasta en las casas. Vemos muchas casas donde construyen con gradas, con escaleras, y no nos damos cuenta que en algún momento vamos a llegar, pues, a una edad mucho mayor.
1: Bueno, ese es algo fascinante. A mí me encanta el tema de los adultos mayores porque estamos viviendo mucho, mucho, mucho más. A veces no somos conscientes. Yo creo que eso es lo más espectacular que ha pasado en el mundo. En los últimos, desde 1900, o sea, en los últimos 125 años, que no es nada. O sea, en cientos de miles y miles y miles de años, a 1900 llegamos a una esperanza de vida de 31 años. Hoy estamos alrededor de 80 años de la esperanza de vida. Todos los países del mundo, Costa Rica, Colombia, Rusia, todos los países del mundo han más que duplicado la esperanza de vida. Hemos adicionado muchos años a nuestra vida, pero desafortunadamente no hemos adicionado suficiente vida a esos años. Y esa es una de las poblaciones que es más importante, porque está creciendo en todas partes. La población mayor de 60, ¿cómo hacer para que vivan no solo más años, sino más saludables y más contentos?
0: Claro, pensamos en medicamentos, pero no pensamos en la construcción y en la adaptación que vamos a tener.
1: Exacto, el tema este no es un tema de medicamentos. La gente siempre, cuando hablan de adultos mayores, se imagina a la persona cuando está por morirse. No, de los últimos 25, 30 años de la vida, los últimos dos somos muy dependientes y estamos en hospitales y cosas. Pero los otros 25 años somos muy independientes y podemos hacer actividades, podemos ser voluntarios, podemos colaborar con la comunidad. Mucha gente quiere volver a trabajar, pero hay un edadismo, hay un gran prejuicio contra los adultos mayores, como si los adultos mayores no pudieran trabajar, no pudieran hacer cosas, ya no funcionaran, cuando los adultos mayores son unas personas que le dan a la sociedad, no le quitan. Los adultos mayores son un activo para la sociedad, no un pasivo. Y yo creo que en todas las ciudades hay mucho por aprender para vivir más saludables y más felices.
0: Ahora, Guillermo, ¿cómo lograr que los gobiernos también adopten toda esta tarea? Porque es una tarea que tienen, y usted y yo lo sabemos como latinoamericanos, muchos no incentivan una construcción así.
1: Completamente. Hay que pensar en el bienestar. Lo más importante es el bienestar de la gente. Y a veces la gente dice, bueno, ¿qué es bienestar? Bueno, digo, es estar bien. No es un problema técnico ni un problema financiero. Cualquier ciudad en América Latina o en el mundo lo puede hacer. Ciudades pequeñas, medianas, grandes. A mí me gusta hablar de cinco elementos. El primer elemento es que tenemos que alimentarnos mejor. Me encanta que eres un experto de la Universidad de Georgetown en tema de nutrición, porque debemos alimentarnos mejor. Por ejemplo, en México, la presidenta prohibió la comida chatarra. En todas las escuelas, todos los colegios de México les dijo, tienen 9 meses para sacar todo lo que es fritos de aceite. No puede haber papas fritas, no puede haber bebidas azucaradas. La Coca-Cola y estas bebidas azucaradas no tienen un solo ingrediente que sea bueno. Entonces lo prohibió en todos. Tenemos que tener una mayor exigencia. Cuando vamos a los parques públicos, no debemos vender comida chatarra. Entonces, no es prohibirla. Si la gente la quiere llevar de su casa o de un restaurante fuera del parque, muy bien, pero en los parques no debemos estar vendiendo bebidas azucaradas. En los colegios tenemos que tener zonas agrícolas, tenemos que enseñar a cocinar. Entonces, debemos comer mejor, debemos dormir 8 horas o más, todas las personas. Es que parte del bienestar es individual, pero no solo se necesita fuerza de voluntad. Se necesita fuerza de voluntad, pero eso no es suficiente. Las ciudades tienen que hacer que la vida saludable sea la opción fácil. Entonces, primero, alimentarse mejor. Segundo, dormir. Las ciudades, por ejemplo, poner horarios flexibles. Todo el mundo tiene que trabajar de 11 a 3, pero pueden llegar no todos a las 9 e irse todos a las 5, sino no, pueden llegar entre 7 y 11 e irse entre 3 y 7. Tercero, hay que socializar. Socializar es importantísimo. Ya de salud, no solo se habla de salud física y salud mental, sino también salud social, las relaciones. Entonces hay que tener bancas en las aceras, hay que tener parques, hay que tener programas. No solo se necesitan parques, sino programas. Y eso me lleva al cuarto punto: contacto con naturaleza. Tenemos que tener naturaleza en las casas, en las calles, en los colegios, en los lugares de trabajo, etcétera. Y quinto, actividad física. Actividad física es casi que la medicina mágica. No, la actividad física es bueno para el corazón, para el cerebro, para la depresión, para la ansiedad, para más de 14 tipos de cánceres, etcétera. Y no se trata de hacer maratones, 30 minutos al día. Pero tiene que ser 5 días o más. Entonces, la única manera que grupos grandes de la población pueden ser activos físicos en Moscú o en cualquier parte de América Latina es caminando o usando la bicicleta como algo normal de cada día. No hay ninguna otra forma. No, la gente puede jugar fútbol una vez a la semana, puede jugar tenis una o dos veces, pero necesitamos que sea 5 días o más. Y la única forma que se ha visto en el mundo es caminando o andando en bicicleta. Entonces, por ejemplo, las ciudades tienen que darle una prioridad absoluta de que sea seguro y agradable caminar o andar en bicicleta en las ciudades, porque eso no es solamente mejorar la movilidad, sino es mejorar el medio ambiente. Va a haber un aire más puro, va a haber menos ruido, va a haber mejor salud mental, física, social, etcétera. Entonces, esos son los 5 elementos para bienestar.
0: ¿Sabes cuál es mi recomendación siempre para todas las personas que me consultan? 10.000 pasos al día es lo que necesitamos para vivir bien, pero a veces no lo logramos porque no tenemos también ese espacio público.
1: Esa es una de las partes. A veces las aceras no existen aceras, o tienen aceras donde le ponen toda clase de barreras en la mitad. Hay que eliminar todas las barreras. Hay que tener en cuenta que eso es una prioridad. Algo que me gusta mucho de Moscú es que hay una gran prioridad para el peatón. Hay muy buenas aceras. Cuando uno está cruzando las calles, todos los carros frenan. Entonces, ese es el tema donde digo que la ciudad tiene que ayudar. O sea, uno necesita querer vivir más saludable, querer el bienestar, pero la ciudad se lo va a hacer más fácil si hay eso. Si, por ejemplo, no solo para caminar se necesita que haya aceras y que sea seguro, pero también se necesitan lugares a donde caminar. Entonces, si yo quiero ir a comprar un café o un helado, pero no hay sino a 2 kilómetros, de pronto no voy a ir 2 kilómetros para allá y 2 kilómetros para acá. Pero si hay sitios donde comprarlo en el barrio a 300 metros, a 500 metros, para ir a las escuelas. Por ejemplo, los niños de 6 a 16 años. Es absurdo que los niños dependan de un adulto para ir donde un amigo, para ir a la escuela, para ir al parque. Una ciudad civilizada donde un niño de 8, 10, 12 años puede caminar o andar en bicicleta o en transporte público a cualquier lugar en su ciudad.
0: Usted me hablaba de México, que está dando pasos ejemplares en materia de la comida chatarra. Yo también estoy de acuerdo. Pero ¿cuáles otros países podemos tomarle también ese avance que han tenido en los últimos años?
1: El tema de la obesidad es un problema grandísimo. Y no es porque la gente se vea bien o mal obesa, sino que la gente obesa sufre de infartos, sufre de derrames cerebrales, sufre de cánceres, de osteoporosis, de depresión, de ansiedad. Entonces, hay que combatir. Unos pocos casos de obesidad son por temas del DNA, etcétera, pero la inmensa mayoría se podrían curar si la gente es más activa. Entonces, ese es un tema, y además la gente tiene a pensar, es que en Estados Unidos es donde están todos los gordos, porque cuando voy a Estados Unidos, a Disney World, la mitad de la gente es gigante. No. En América Latina, en Chile el nivel de obesidad es igual de alto a México, y México es más alto que Estados Unidos. Entonces, hace poco trabajé en Puerto Rico, hace un par de meses, más de la mitad de las personas son obesas. Los niños, más del 20% de los niños son obesos. Cuando los niños son obesos, más del 90% terminan siendo obesos como adultos. Entonces, hay que trabajar en esto. En Chile hay una campaña interesante, por ejemplo, para los adultos mayores, donde no dicen adultos mayores, sino adultos mejores, para ver cómo se mejora. Yo, por ejemplo, también trabajo con ciudades para mejor salud, y se están haciendo unos trabajos en Sao

0: Pablo, hay unos grupos o unas ONGs en Sao Paulo trabajando con niñas y fútbol para que las niñas sean más activas físicamente, pero trabajen en equipo, actividades de equipo, etcétera. En Campiñas, Brasil también, trabajos en las escuelas, en los colegios, cómo llegar a la escuela, pero además cómo hacer para que durante las horas de la escuela sean más activos.
1: Usted ha sido promotor del uso de la bicicleta y vemos modelos exitosos como Bogotá, pero le pongo el caso de mi país. Hemos intentado hacer ciclovías en Costa Rica y no han sido exitosas. Y eso en diferentes naciones de Latinoamérica. ¿Cómo lograr emular ese modelo de Colombia y que sea exitoso? Que la gente sepa que puedo usar una bicicleta para ir al trabajo y que no lo vea nada más como algo de recreación.
0: Exacto. Yo creo que en el tema de la ciclovía quiero mencionar dos temas distintos. Uno es la ciclovía dominical y otro son las ciclovías o ciclorrutas para el uso de movilidad, para ir al trabajo, para ir a los lugares. El tema de las ciclorrutas de la bicicleta como movilidad, hay un tema que es complicado, es que tiene que tener conectividad, conectividad. Si no hay conectividad, no funcionan. Entonces, en muchas ciudades hacen una ciclovía de 2 kilómetros y dicen, ay, esperemos a ver si funciona. No, no va a funcionar. Si no hay conectividad de lugares de origen y destino, no va a funcionar. Entonces, hay que hacer redes completas que conecten a origen y destino. Entonces, si una ciudad quiere promover el uso de la bicicleta, tiene que meterse de lleno y construir una red. A mí me sorprende Costa Rica, por ejemplo, que es un país que en el mundo entero se reconoce por el tema ecológico, por el tema ambiental. Sin embargo, uno va a la capital y el uso de la bicicleta es muy poco porque no es seguro. Costa Rica sería ideal, en la capital sería ideal, entre otras porque las distancias son cortas, pero tiene que haber ciclorrutas que estén separadas físicamente de los carros. Si no están separadas físicamente de los carros, no va a ser seguro. Si queremos en América Latina o en cualquier parte promover la bicicleta, solo hay dos cosas que aumentan el uso. Uno, disminuir la velocidad en los barrios. Todas las calles de barrio deberían ser máximo 30 kilómetros por hora. Todas. Entonces, cuando yo voy en una calle de 4 o 6 carriles, pues puede ser 40 o 50 kilómetros. Tan pronto volteo en un barrio, 30. Y obligarlo, por ejemplo, a hacer muchos topes, para forzar que los carros, porque cuando los carros van lentos, entre otras, pueden compartir con bicicletas en los barrios. La gente le gusta caminar cuando los carros van lentos, a la gente no le gusta caminar cuando van muy rápido. Entonces, uno, bajar la velocidad en todos los barrios. Y dos, crear una red de ciclorrutas que estén físicamente separadas de los carros.
1: Guillermo, ¿cómo logramos esa transformación? Porque quizá nos ven de muchos países latinoamericanos y decimos, va a ser muy costoso transformar mi ciudad a esto que usted nos propone.
0: Es muy barato. Caro es hacer para los carros. A veces yo voy a las ciudades y me dicen, no, es que no tenemos dinero. Y veo que están haciendo autopistas, están añadiéndole carriles. Ninguna ciudad del mundo ha solucionado el problema de movilidad en función del carro privado. Ninguna. Y todas lo han tratado en los últimos 100 años. Si esa fuera una solución, tendríamos cientos y cientos de ejemplos. Ninguna. Es solamente a través de caminar, de andar en bicicleta y de usar transporte público. Obviamente, también hay que disminuir las distancias. Necesitamos barrio, barrio. El eje principal en las ciudades tiene que ser el barrio, que a distancia caminable podamos llegar a un parque o a una plaza, podamos llegar a la escuela, a la biblioteca, a un sitio para comprar comida, a los restaurantes, etcétera. En Portland lo llaman ciudad de los 20 minutos, en París ciudad de los 15 minutos, en Suecia ciudad de los 2 minutos. Eso no importa el tema de los minutos, es proximidad, es la vida de barrio. Y eso lo pueden hacer todas las ciudades. Eso no es costoso hacer. Cuando yo estaba en Bogotá, construimos más de 200 parques. Hicimos la ciclovía recreativa. ¿Qué es la ciclovía recreativa? Cuando yo llegué había unos pocos kilómetros. Y en solo 4 o 5 años pasamos de 17 kilómetros a 121 kilómetros. Todos los domingos y feriados en Bogotá, 121 kilómetros, ahora pasó a 126. Son para que la gente camine, use bicicleta, corra, trote, socialice, converse, compre. No hay carros. No hay. Y eso lo puede hacer cualquier ciudad del mundo, porque lo único que necesita uno es que haya calles y gente. Entonces, si la ciudad suya tiene calles y gente, lo puede hacer. Esto. Ahí están las calles. El riesgo es mínimo, el costo es mínimo. No se trata de construir estadios ni hacer nada. No, es usar las calles.

0: que ya tiene. Entonces, eso se puede hacer. Una cosa que me encanta es, yo he trabajado en más de 350 ciudades del mundo y en casi todas hablo de la ciclovía recreativa los domingos. Bueno, ahora hay cientos de ciudades haciéndola. La están haciendo muy bien en Rosario, Argentina, la están haciendo en Santiago de Chile, la están en cantidades de casi todas las ciudades de Colombia. Bogotá fue la que la inició y ahora eso se ha vuelto como un virus, pero un virus positivo. Y puede pasar. Aquí en Moscú se debería hacer, en cualquier ciudad de Rusia se debería hacer. De pronto, porque el invierno es muy fuerte, hay que hacerla entonces de mayo a septiembre. De pronto no en la mitad del invierno. Pero también el tema del clima, aún acá en Rusia, por ejemplo, hay que utilizar los parques en invierno. Por ejemplo, a mí me encanta cuando vengo a Moscú, al parque Gorki, en la mitad del invierno, está lleno de gente. Necesitamos crear incentivos para que la gente también salga y use los espacios públicos en el invierno. Los parques son para las cuatro estaciones, no son simplemente una infraestructura de verano. Yo cuando he venido a Rusia, yo he trabajado en Ekaterinburg, en San Petersburg, en Kazán. Kazán ha construido una red de parques maravillosos en los últimos 8 años, donde hay zonas para los niños de 0 a 4 años, hay zonas para los adultos mayores. Realmente, y incluso promoví, yo era presidente de la Asociación Mundial de Parques Urbanos y promoví que el Congreso Mundial se hiciera en Kazán para atraer gente de otros países a que conozcan qué es lo que está haciendo, porque eso también es algo muy lindo, que todos podemos aprender de todos.
1: Pero ¿cuáles son esos elementos que tiene Moscú en un parque que a uno le lucen tan atractivos y que uno los quiera utilizar? Porque vemos parques en Latinoamérica a veces que son muy grandes, pero que la gente no utiliza. A veces están como de adorno.
0: Exacto, necesitamos dos cosas. Primero, que no solamente parques grandes. La gente a veces me dice, pero ¿debemos hacer parques pequeños o parques grandes? Ambos, porque satisfacen necesidades muy distintas. Entonces, todos tenemos que tener un parque o una plaza de pequeña de barrio, de bar a menos de 300 metros de distancia. Todas las personas tienen que tenerlo a distancia. Entonces, eso es muy bueno porque es donde conocemos a los vecinos, desarrollamos solidaridad, sentido de pertenencia, pero no podemos jugar fútbol. Entonces, necesitamos un parque mediano, pero ahí no vamos a poder hacer canotaje. Entonces, necesitamos un parque grande. Entonces, necesitamos en las ciudades una red de parques pequeños, medianos, grandes, recreación activa, pasiva, contemplativa, y también es muy importante programas. Programas, programas, porque a veces la gente se enfoca solo en la infraestructura. No, sí se necesita infraestructura, pero igual de importante es hacer programas. Eso es uno de los problemas grandes ahora de salud pública, la soledad. Una manera de combatir la soledad es a través de actividades, de programas, y para eso nos sirve el espacio público, para eso nos sirven los parques.
1: Guillermo, usted ha participado en diferentes foros mundiales, pero uno de los más importantes está aquí en Moscú. ¿Cómo ha sido la experiencia? Y ojalá que muchos líderes vean esta entrevista para que puedan, pues, seguir todos esos pasos y mejorar su ciudad.
0: Un tema importante es que todos podemos aprender de todos. Entonces, la gente puede ir a ver la ciclovía de Bogotá. La gente en Nueva York, la secretaria de Transportes de Planeación, fueron a Bogotá un fin de semana, vieron la ciclovía recreativa, regresaron a Nueva York y la hicieron. Aquí en Moscú, por ejemplo, hay muchas cosas interesantísimas. En este momento en Moscú están construyendo 1 millón de viviendas para las personas más pobres. Entonces, las personas más pobres hoy viven en unos edificios de 4 o 5 pisos de hace 70 años, están en muy mal estado, los están reemplazando por unos edificios de unos 20 pisos y le están agrandando la vivienda en un 20%. Imagínense, algo masivo. 1 millón de viviendas que están haciendo en 10 años. Eso es algo, digamos, ejemplar. Creo que puede mejorar mucho Moscú el tema del uso de la bicicleta, también el espacio público, el espacio comunitario. Por ejemplo, he ido a algunos de estos barrios maravillosos que están haciendo con estos edificios nuevos y digo, bueno, ¿y si un niño quiere hacer una fiesta de cumpleaños, dónde la hace? Dicen, ah, vamos al café. Digo, no, el café es para tomar café, no para hacer una fiesta de niños.
1: Vamos al
0: Entonces,
1: parque.
0: al parque. Entonces yo creo que, si no, en invierno hay que tener unos salones grandes. En esas torres de edificios de 20 20 pisos, el primer piso o el segundo o el quinto o el que quieran, hay que adaptarlo para que salones grandes comunales que la gente pueda hacer yoga o tai chi o jugar ajedrez o hacer fiestas infantiles, etcétera. Es que ese tema socializar es muy importante. Entonces yo creo que ese es un tema que la gente puede aprender, el tema que está haciendo Moscú en vivienda social. Creo que también el tema de los usos de los parques. En esos, tanto en las zonas residenciales como los parques grandes, pero hay que tener ambos. Y siguen construyendo nuevos parques y nuevas actividades. Entonces yo creo que ese es un tema que es bien importante. Ahora que me preguntaba el tema de 880, bueno, un síntoma interesante es cuando uno va a las ciudades y ve niños en las ciudades. Si no ve niños, no es porque no haya niños, es porque usualmente no es una ciudad que sea buena para los niños. Entonces los niños están encerrados y no salen. Entonces, si se ven, lo mismo personas con discapacidades físicas, mentales. Entonces yo creo que esa es de las cosas que también la gente puede ver en Moscú, que me parece muy interesante.
1: Uno de los lemas del simposio en el que usted ha participado es: lo que es imposible hoy será posible mañana. ¿Cómo entenderlo como ciudadano, pero también como líder gubernamental?
0: Bueno, siempre la gente dice no se puede, no se puede, no se puede. Como Nelson Mandela decía, todos dicen que es imposible hasta que se hace. Entonces, hay que hacer. Si no aspiramos a lo imposible, no se va a hacer. Uno de los problemas es que a veces la gente en el gobierno, lo fácil es no hacer nada nuevo. Lo fácil es no sacudir las estructuras. Pero cuando las estructuras urbanas no han venido funcionando bien, hay que hacerlo diferente, hay que hacerlo distinto. No podemos seguir haciendo más de lo mismo. Entonces, cuando tenemos estos problemas, por ejemplo, que las ciudades se siguen expandiendo. Vi un estudio en México. En México, de las 100 ciudades más grandes, durante 30 años, la mancha urbana creció 11 veces. La población se duplicó, pero la mancha urbana, ¿dónde está? 11 veces. ¿Cómo puede uno llevar agua, alcantarillado, servicios a 11 veces el tamaño de la ciudad? Es absolutamente loco. Hay que parar el crecimiento urbano de las ciudades. Tenemos que hacer todas las nuevas viviendas dentro de la mancha urbana actual. Es completamente realizable. Por eso a mí me gusta trabajar con las ciudades que quieran cambiar. Los líderes tienen que querer. Cuando los líderes no quieren cambiar, no pasa nada, desafortunadamente. Pero el costo de no hacer nada no es nada, es altísimo. Entonces realmente tenemos que lograr que todas las personas tengan parques a distancia caminable. Por ejemplo, yo dije más de 200 parques. Luego un hermano mío fue electo alcalde de Bogotá, hizo otros 800, entonces más de 1000 parques. Él construyó 67 escuelas en los barrios más pobres de la ciudad. O sea, hay cosas que se pueden hacer. Hay muchos ejemplos que están pasando en América Latina de cosas buenas, pero debe ser algo más integral, algo más equitativo. Por ejemplo, hablábamos de los árboles, la importancia de los árboles. Cuando uno sobrevuela las ciudades en el mundo, pero en América Latina especialmente, uno sabe exactamente dónde viven los pobres y dónde viven los ricos. Porque donde viven los ricos hay muchos árboles, muchos parques, muchas zonas verdes. Donde viven los pobres no hay casi nada. ¿Por qué? Por ejemplo, cuando yo hice más de 200 parques, la gente me decía: Guillermo, ¿por qué tantos parques y plazas de barrio cuando los pobres tienen tantas necesidades? Le dije, sí, hay que mejorar la salud y la educación, pero también los parques, la actividad física. La gente pobre tiene que ser nuestra absoluta prioridad en América Latina. América Latina es el área del mundo con mayor diferencia entre los que tienen y los que no tienen. Y, por ejemplo, en las zonas pobres viven en casas muy pequeñas, muchas personas en cada vivienda, entonces no viven ahí, duermen ahí, viven afuera. Entonces, en las zonas pobres tenemos que tener mejores aceras, mejores ciclorrutas, mejores parques, plazas, colegios. Todo lo público tiene que ser mejor, pero tiene que volverse una prioridad. Es realizable siempre y cuando sea una prioridad absoluta.
1: Una prioridad absoluta, Guillermo. Muchísimas gracias por estar en RT Entrevista.
0: No, muchísimas gracias por la invitación, me encanta. Y ojalá la gente entienda, cuando vea una ciclorruta o cuando vea un cruce en una calle, un cruce peatonal en una calle, piense en 8 y 80, piense en alguien que quiere mucho de alrededor de 8 años, sus hijos, sus nietos, sus vecinos. Piensen en alguien que quieran mucho de alrededor de 80, sus papás, sus hermanos, etc. los enviarían en ese cruce peatonal, los andarían en bicicleta en esa ciclorruta o ruta. Si lo hacen, es porque es seguro. Si no lo hacen, es porque no lo es y hay que hacerlo mejor. Hay que hacer ciudades para todos.
1: Ciudades para todos, 880 nos deja pensando, pero también hay que pensar en qué es más importante, la inclusión en una ciudad que un rascacielos. Esta fue la entrevista con Guillermo Peñalosa. 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

0: una postal del fin del mundo.
1: Querido Eric, pasará bastante tiempo hasta que recibas esta postal, pues ha sido enviada desde el fin del mundo. Una tierra lejana y misteriosa, en otro tiempo habitada por gigantes silenciosos. Una tierra de fuego que ilumina la noche eterna y una tierra de hielo sobre el que caminan antiguos dragones. Cuando esta postal esté en tus manos, comprenderás que ha llegado el momento de emprender tu camino hacia el fin del mundo.
0: Recorrer la tierra de los gigantes, encontrar a los dragones de hielo y llegar hasta el fin del mundo. Eso suena como un desafío. Vámonos. Vámonos.

0: Santa Cruz, una de las 6 provincias que integran la Patagonia Argentina, es un territorio de inmensas estepas enmarcadas por los picos nevados de la cordillera de los Andes. En la era de los descubrimientos, al ver estos paisajes tan asombrosos y tan distintos a los que conocían, los exploradores europeos bautizaron la Patagonia como la Tierra de los Gigantes. Hace más de 500 años, durante el primer viaje alrededor del mundo, el navegante portugués Fernando de Magallanes, junto con su tripulación, quedaron impresionados con la altura de los Tehuelches, los nativos de la Patagonia. Pero lo que más les impresionó fueron sus pies, unas huellas enormes que dejaban en la arena y en la nieve. Por eso los llamaron los Patagones, inspirados en una novela caballeresca española de la época que estaba de moda. De esta curiosa historia, después surgirá el nombre de la Patagonia. Hace miles de años, el deshielo de los glaciares moldeó valles que, al llenarse de agua, se convirtieron en lagos. Uno de ellos es el Lago Argentino, el cuerpo de agua dulce más grande del país y uno de los 20 más profundos del mundo. Su intenso color turquesa, junto con los témpanos de hielo que flotan en sus aguas, forman parte de uno de los paisajes más espectaculares de la Patagonia Argentina.
1: Témpano Weisberg son desprendimientos de glaciar Upsal. Todos los glaciares que llegan a tener contactos con el agua, con un espejo de agua, lago, laguna, generan desprendimientos. Esos desprendimientos en este sector quedan navegando a la deriva. El viento los va empujando por el brazo norte del lago argentino y llegan inclusive, dependiendo del tamaño del témpano, la época del año, hasta el cuerpo principal.
0: El recorrido turístico Todo Glaciares traslada a los viajeros al corazón del Parque Nacional Los Glaciares, un área protegida de más de 700.000 hectáreas. La navegación por los canales Upsala y Spegazzini revela paisajes remotos, desde los glaciares colgantes hasta imponentes paredes de hielo que alcanzan los 135 metros de altura.
1: Si bien vamos a encontrar glaciares a lo largo de toda la cordillera de los Andes, en este sector tenemos una accesibilidad mucho mejor, primero por estar a una altura muy baja, a menos de 200 metros sobre el nivel del mar, y bueno, la ruta y los lagos hacen que sea mucho más accesible que a los 3.500, 4.000 metros sobre el nivel del mar, que se puede llegar muy fácilmente a una península que hace como si fuera un balcón natural hacia uno de los glaciares más famosos del mundo.
0: El glaciar Perito Moreno es uno de los destinos turísticos más visitados de Argentina. Sus dimensiones son impactantes. La superficie del glaciar alcanza los 250 kilómetros cuadrados y se eleva más de 60 metros sobre el agua. Pero para apreciar la magnitud de este glaciar, no es suficiente observarlo desde la distancia.
2: Bueno, Eric, ahí te paso el casco. Empezá con el pie izquierdo del glaciar travesor.
0: Sí, vamos a explorar el glaciar caminando sobre él. Una vez puestos los crampones, pisamos el hielo y enseguida, decenas de tonos de azul nos deslumbran la vista. El secreto de este color consiste en un efecto óptico. Denso, comprimido y libre de burbujas de aire, el hielo del glaciar absorbe todos los colores de onda larga, como el rojo o el amarillo, y refleja el azul.

0: En sus partes más planas el glaciar se ve blanco, porque expuesto a la luz y al viento, tiene una estructura más porosa, con más aire y refleja todos los colores a la vez. Y en el mismo instante en que uno piensa que ya ha visto toda la variedad de matices de este hielo, el sol se asoma entre las nubes y la paleta de azules y celestes se vuelve aún más increíble.
1: Bueno, y acá en Patagonia tenemos dos factores muy importantes que influyen para que tengamos glaciares. Uno es una zona de alta presión en el Pacífico que genera los vientos cargados de humedad. Estos vientos soplan de oeste a este. Tenemos la cordillera de los Andes y al chocar estos vientos con las montañas se elevan y toda esta humedad va a precipitar en forma de nieve en la parte alta de las montañas, creando así el campo de hielo patagónico sur, que es la tercera porción de hielo más grande del planeta después de Antártida y de Groenlandia. Esta nieve va cayendo y se va acumulando capa a capa, las capas inferiores pierden el aire y así se va a formar el hielo compacto y duro como el que estamos pisando ahora. Y después, por pendiente, y gracias a las temperaturas que tenemos acá, porque no estamos muy elevados sobre el nivel del mar, estas temperaturas generan mucha agua, como se puede escuchar ahora.
2: ¿Sí?
1: Bueno, el agua también está corriendo entre el hielo y la roca. Hace que el glaciar se desplace desde centímetros a metros por día. Y eso es lo que después genera las grietas. Primero se escucha ese sonido y se genera una pequeña línea en la superficie. Esa línea después va a ir tomando más dimensión y así se van a formar las grietas que vemos acá en el Perito Moreno.
0: Durante la caminata, el cruce de estas grietas, algunas de varios metros de profundidad, se convierte en una experiencia desafiante. Cada paso sobre el camino helado es testimonio de la fragilidad del ser humano frente a la naturaleza. Y cada pausa, cuando dejamos de pisar el hielo, nos recuerda lo que es el verdadero silencio.
2: Qué soledad se siente aquí, ¿eh?
1: ¿Viste?
2: Sí.
1: Igual no somos los únicos que estamos caminando por el glaciar. Tenemos un dragón también que habita en el glaciar y vive en grandes cavernas.
2: ¿Cómo?
1: Es el Andiperla morenensis, es un insecto. Tiene un centímetro y medio aproximadamente y es el único ser vivo que cumple todo su ciclo de vida aquí en el glaciar Perito Moreno. Nace, crece, se reproduce y muere aquí en el glaciar.
2: Increíble.
0: Dicho insecto, bautizado como el dragón de hielo de la Patagonia, no es lo único de interés científico en el Perito Moreno. Los glaciares son como cápsulas del tiempo que conservan archivos de la historia geológica y climática de la Tierra. Pero aunque uno podría dedicar horas a la exploración del hielo, no hay que subestimar el esfuerzo que requiere esta caminata.
2: Uf, qué cansado estoy.
1: ¿Tenés sed?
2: Sí.
1: Bueno, mirá, ahí tenemos agua. Probá un poquito de agua de glaciar.
2: ¿En serio se puede tomar?
1: Sí, se puede tomar, adelante, por
2: wow.
1: Supuesto.
2: Increíble.
1: Agua de alta calidad. Es tan pura que no tiene minerales.
2: Voy a probar. Está riquísima.
1: Buena, ¿no? Y qué lugar también para beber agua. Mirá lo que es esta vista.
2: Podría pasar aquí horas mirando esto.

Siendo sincero, después de haber vivido tantos años en Rusia, pensé que un paseo por la nieve o por el hielo no me iban a impresionar, pero me han impresionado. Y es que pasear por un glaciar es algo único. Es más que un paisaje congelado, es una joya natural que te permite transportarte al pasado.

Las inmensas llanuras de la Patagonia dieron origen a la figura del gaucho. Pastor nómada, diestro jinete, independiente y libre como el viento. Cabalgando junto con los rebaños de ganado, en el pasado los gauchos eran vistos como salvajes y aislados del mundo, ajenos a la vida en sociedad y a sus leyes. Se decía de ellos que no tenían padre ni madre, solo las pampas. Con los años, el gaucho se convirtió en un personaje emblemático de la historia argentina y un símbolo que forma parte de la identidad nacional. La estancia Río Mitre, fundada

0: El gaucho sin caballo no es nada.
1: Este, a ver acá, échame la mano. ¿Por aquí lo paso?
0: Sí. Perfecto. El gaucho.
1: Aprendí ese gaucho por ahora. ¿Lo aprieto bastante o más o menos?
0: Bastante. Que vamos bastante. A salir. No, así no. Así otra no. Vuelta más, pegar.
1: Otra vuelta más.
0: ¿Ese para qué lado? No, no. Ese sí. Muy bien, muy bien. ¿Estás listo para salir?
1: Perfecto.
0: Las riendas parejas siempre. Muy bien, muy bien.
2: René es uno de los gauchos herederos de los tehuelches, uno de los pocos que todavía resguarda las costumbres de la Patagonia más antigua en el mundo moderno.
0: Mi mamá era tehuelche. Después que me tuvo, me llevó al campo y me crié en el campo.
1: Ya. Yeah.
0: Con los caballos, toda mi vida vinculado siempre con los animales, con las ovejas.
1: ¿Cómo es el día a día de un gaucho?
0: El gaucho nunca toma café, siempre se toma unos buenos mates en la mañana.
1: ¿Ah, sí?
0: Atiende los caballos, atiende los perros, carnea para tener carne. Se trabaja mucho en soga, con cuero de vaca.
1: ¿Cómo es el trabajo con las ovejas? ¿Qué tan difícil es?
0: Siempre te dan la oveja en un campo que tiene que estar y, bueno, tiene que recorrerla para que no se pase para el campo vecino. Tratar de agarrar los bichos para que no te lo maten, porque zorro, puma.
1: ¿O sea, cazarlos?
0: Claro, tenés que cazar.
2: El arreo del ganado es la esencia del oficio gaucho, una rutina de soledad y resistencia que todavía se vive como hace cientos de años. El manejo del rebaño sería mucho más difícil sin perros pastores, como este simpático ayudante llamado Capitán. Los perros de las razas como el Border Collie o el Pastor Australiano, que suelen acompañar a los gauchos, poseen una fuerza excepcional, una inteligencia aguda y un instinto de pastoreo innato. Ayudan a los gauchos a mover el rebaño entre los pastizales y acercarlo al galpón para esquilar. La esquila, es decir, el proceso de cortar la lana de la oveja, es una práctica indispensable en la vida del campo patagónico.
0: Aprendí, chico. Viendo, mi hermano, mi padre, mi tío, ya vengo de herencia. Y uno siempre trata de ser curioso y aprender, ¿no? Antiguamente se quilaba mucho a tijera. Ahora, cuando son pocos animales, para no estar pagando una cuadrilla, se quila a tijera despacio.
2: Desde hace siglos, los gauchos han esquilado a las ovejas tanto para aprovechar su lana como para mantener a los animales sanos, evitar su sobrecalentamiento en verano, enfermedades de piel y parásitos.
0: Ya sea así, así, así.
1: Sí.
0: Te lo dejo.
1: Perfecto.
0: Siempre tiene que ir la tijera así, ajá. Mira.
1: ¿Cómo?
0: Acá. Siempre así. Ahí.
1: Ajá. Al ras.
0: Al ras.
1: Al ras de la piel.
0: Mal ras, mal.
1: Más al ras.
2: Un esquilador experimentado suele retirar todo el vellón en una sola pieza en menos de 3 minutos. Una oveja da hasta 8 kilos de lana en una esquila. Una comparsa de esquila atiende en promedio a 1,000 ovejas por día.
0: Este me va a sacar el puesto. Hace más gaucho que yo. Ahí está. Ahora sí.
1: Ahí estamos.
0: Nos vamos a acomodar. Vamos a soltar el carnero.
1: Mi trofeo gaucho. Ha costado mucho trabajo, bueno, por lo menos a mí. Es porque no tengo tanta experiencia. Pero he sido bien asesorado.
2: El dueño de la estancia Río Mitre, Esteban Echeverría, pertenece a una de las familias pioneras.

0: Fronteras de esta parte de la Patagonia. Hoy recibe en su casa a viajeros de distintos países para compartir con ellos la historia de su estancia y las costumbres de su región.
1: Vamos a tomar unos mates como buenos gauchos.
2: Gracias.
1: En el campo es muy útil porque te acompaña a todos lados.
2: Sí.
1: El gaucho en realidad es como una ideología de vivir en libertad, sin muchas restricciones, de libertad y de vivir de la naturaleza.
2: Cuénteme un poco acerca de la historia de su estancia.
1: La estancia la pobló mi abuelo en 1925. Adquirió 600 hectáreas que le dio el gobierno en un plan de poblamiento del lugar, que era una colonia de pequeñas estancias, para darle sustento a toda la región. Yo me repartí con mis hermanos y me dediqué al turismo, que me gusta. Sí. Y la verdad que es muy lindo.
2: ¿Usted se considera gaucho? ¿Tiene algo de gaucho?
1: Tenemos las costumbres de trabajo, de podernos arreglar con poco, con lo que sea, y saberlo aprovechar todo, que es parte de lo que el gaucho hacía, sí, o hace.

0: жить. Горят деревни, города.
1: Los muchachos nos cubren, tanto desde tierra como en helicóptero.

0: Imagínense que personas ajenas ingresan a su casa y toman muestras de sangre supuestamente para realizar exámenes médicos, pero no es así. Sus muestras de sangre son enviadas al extranjero para realizar experimentos médicos e incluso venden su sangre alrededor del mundo. Eso ha ocurrido en Ecuador, en una comunidad guaraní. Lo vamos a revisar.
1: Entonces esa sangre es como un robar a un guaraní y llevar al mundo. Entonces esa sangre es donde los guaos tenían sus fuerzas, sus sabidurías.
2: Yo consideraría que sí es un crimen, es un castigo por cuanto se llevaron sin consentimiento, sin consulta libre, previa, informada.
3: Es inaceptable que una empresa o una universidad de las que patentan tengan derechos monopólicos sobre la sangre de una persona.

0: En el extremo sur de la Patagonia Argentina se encuentra Tierra del Fuego, un archipiélago separado del continente por el Estrecho de Magallanes. Es un destino de paisajes imponentes, marcados por el verde de los valles y bosques centenarios de lengas y ñires, el blanco de las rocas costeras, el azul celeste de los lagos de origen glaciar y el azul marino de los fiordos. El origen de su nombre se remonta a la época en la que las potencias marítimas europeas aún estaban trazando los contornos del mundo.
1: Obtiene el nombre de Tierra del Fuego por una expedición de Hernández de Magallanes que ingresa al Canal Beagle, y lo que le llama la atención es que en la costa veía humo. Donde hay humo, hay fuego. Para los nativos aquí, para los yámanas, el fuego era...

0: lo más importante y sagrado que tenían. El fuego estaba en la costa, estaba en las chozas, lo llevaban inclusive en sus canoas. Y los que eran encargados del fuego en la canoa eran los niños. Las mujeres buceaban y recolectaban mejillones, ¿sí? Sí. Y el hombre cazaba con un arpón lobos marinos.
1: Ya, ya.
0: Así que cuando entra él, ve esos humos y en su bitácora pone que era tierra de los humos. Donde hay humo hay fuego.
1: Claro.
0: Y después fue tierra de los fuegos y después queda tierra del fuego.
2: Para los integrantes de aquella expedición, Tierra del Fuego era el verdadero fin del mundo. Un lugar donde se acababan los mapas de la época y empezaba lo desconocido. Hoy, esas historias sobre largas travesías y descubrimientos geográficos fascinan a los turistas. La postal favorita de los que se animan a navegar por el canal Beagle es el faro Les Éclaireurs. Resistiendo a los fuertes vientos australes, simboliza la luz que guía a los navegantes en la niebla y en las tormentas. Las islas alrededor del faro están habitadas por cormoranes y lobos marinos. Durante su navegación alrededor del archipiélago de Tierra del Fuego, la tripulación de Magallanes fue la primera en encontrar y describir a las aves que actualmente también llevan el nombre del explorador portugués, los pingüinos de Magallanes. Entre octubre y abril, miles de pingüinos de esta especie anidan en la isla Martillo. Es uno de los pocos lugares en el mundo donde se permite no solo observar a estas aves desde las embarcaciones, sino también caminar entre ellas en su hábitat natural.
3: Esto podríamos considerarlo como una guardería de pingüinos. Y es que los pingüinos al nacer tienen un plumaje muy fino que no los protege ni del agua ni del frío. Es por eso que se juntan en ciertos sectores de la isla para poder mantener el calor entre los pingüinos y protegerse de los depredadores mientras sus padres van de cacería. Traen comida. Aquí estarán aproximadamente unos 2 o 3 meses hasta que su plumaje cambie y los proteja del agua y del frío. Después comenzarán a nadar a la orilla. Aumentarán la masa muscular, aprenderán a buscar comida por sí solos y se lanzarán al Atlántico para desplazarse aproximadamente unos 5.000 kilómetros en busca de aguas más templadas. Pero cada año volverán a este lugar.
2: Un dato curioso es que la mayoría de los pingüinos son aves monógamas. Generalmente forman parejas de por vida y suelen reutilizar los mismos nidos año tras año. Gracias al suelo blando de la isla Martillo, los machos pueden hacer cuevas de hasta 1 metro de profundidad para que las hembras depositen los huevos. Luego ambos padres se turnan para incubarlos durante un periodo de unos 40 días.

0: Nuestro velero se acerca a Ushuaia, la capital de Tierra del Fuego y el asentamiento urbano más austral de Argentina. Lleva el título simbólico de la ciudad del fin del mundo y es conocida como la puerta de entrada a la Antártida, ubicada a tan solo 1000 kilómetros de distancia. El crecimiento de esta ciudad fue impulsado por la construcción de una cárcel que hoy sirve de museo. Fue fundada a principios del siglo pasado con el propósito de repoblar esas tierras remotas que Argentina disputaba con Chile y en las que antes vivían pueblos originarios. Contaba con 380 celdas que aislaban a los delincuentes más peligrosos. Entre ellos el llamado Petiso Orejudo, uno de los primeros asesinos en serie de la historia argentina. Simón Radowitzky, condenado a cadena perpetua por un atentado que acabó con la vida del jefe de policía de Buenos Aires, y Mateo Banks, el primer asesino múltiple de Argentina.
1: Esta cárcel está construida con paredes de argamasa, que es una mezcla de arena, arcilla y cal, y piedra. Los presos fueron la mano de obra de este edificio. El edificio tiene 5 pabellones que convergen radialmente en un hall central a modo de panóptico. El sistema de panóptico se refiere a verlo todo. Con poco personal y desde el centro podían vigilar todos los pabellones.
2: Bien. ¿Vio que los muros son bastante gruesos?
1: Sí, tienen más de 1 metro de ancho los muros.
2: ¿Cómo es que se

0: calentaba este lugar, ya que se siente muy frío ahora.
1: Se calentaba con salamandras. Son unos tachos de hierro que se calentaban con leña. Había un preso encargado de mantenerlos encendidos todo el tiempo. La prisión consumía unos 30 metros cúbicos de leña por día. El tren de los presos fue un tren que se comenzó a construir en 1903, un año después del comienzo de la construcción de la prisión. Se dirigía hacia el bosque, hacia el oeste, donde estaban los campamentos de leñadores. Cortaban la leña y la traían con el tren para la prisión.
2: Hoy, la atracción turística El Tren del Fin del Mundo revive una parte del trayecto que solía realizar el antiguo tren de los presos. Para llevar a cabo este viaje a través del tiempo, se utilizan varios trenes propulsados por locomotoras a vapor. Cuentan con coches elegantes, calefaccionados y con amplios ventanales para disfrutar de las bellezas naturales de la región.
3: Cuando Ushuaia se estaba construyendo, el Tren del Fin del Mundo era parte del paisaje cotidiano. Cada mañana salía del presidio y se dirigía al Monte Susana para conseguir material de construcción. Por la tarde, a su vuelta, los presidiarios se montaban en la carga y en ocasiones tocaba empujarlo, ya que el mismo tren no podía desplazarse por sus propios medios debido a la enorme carga que llevaba.
2: El itinerario del actual Tren del Fin del Mundo no ocupa un día entero, sino tan solo una hora. El recorrido atraviesa el Parque Nacional Tierra del Fuego, bordeando el río Pipo, serpenteando entre las montañas e ingresando en el bosque subantártico, uno de los pocos ecosistemas de este tipo que existen en el mundo. Allí, en el tren, sentí que había que continuar con la tradición de la postal del fin del mundo. Pasará bastante tiempo hasta que recibas esta carta, pues ha sido enviada desde el fin del mundo. Una tierra lejana y misteriosa, en otro tiempo habitada por gigantes silenciosos. Cuando la postal esté en tus manos, comprenderás que ha llegado el momento de emprender tu viaje por la Patagonia Argentina.
3: Y es que pocas cosas pueden compararse a esa sensación de libertad y aventura que irrumpen en la rutina y te transportan por un tiempo a aquella época de los grandes descubrimientos geográficos, donde valientes exploradores divisaron por primera vez el fuego en la noche oscura.
2: En el pasado, los navegantes enviaban cartas desde la ciudad del fin del mundo a sus seres queridos, antes de pasar muchos días aislados en el mar. Hoy, aunque el servicio postal del fin del mundo ya ha perdido su relevancia para los marineros, la tradición de enviar cartas escritas a mano se mantiene viva.
3: Ahí está, una postal desde el fin del mundo se dirige hacia su próximo destino.

Estamos en una película en Castramá.

0: Este es el Ballet Nacional Ruso Kostromá, una compañía reconocida, con su estilo único y su escuela de danza. Actúa tanto en Rusia como en otros países. Realiza unos 150 espectáculos al año, todos inspirados en la historia y el folclore. En el 2025 la compañía celebró un hito especial, su 35 aniversario.
1: Podemos ser de diferentes etnias, pero somos una gran familia. Para mostrar la cultura de la danza de la Rusia multiétnica, acudimos directamente a la fuente. Estudiamos el Cáucaso de la mano de sus propios bailarines y coreógrafos, quienes nos enseñaron la forma auténtica de tocar sus tambores. Trabajamos con los tártaros. Mostramos nuestra cultura multiétnica y nuestras tradiciones. Transmitimos nuestra herencia y nuestras tradiciones a través de nuestro código cultural. Sentimos una gran responsabilidad porque nuestra misión es ser más que simplemente el Ballet Kostromá. Representamos a nuestro país, su historia y su cultura. Todos somos muy similares, pero al mismo tiempo diferentes. Expresamos nuestras emociones de manera similar en el escenario.

0: Fue el destino el que nos llevó a crear esta compañía aquí, desde cero, en Kostromá, en esta tierra histórica bendecida por Dios. Porque aquí hay muchas iglesias, muchos templos. Empezamos en 1991 en este mismo edificio en el que estamos ahora. Alquilábamos una pequeña habitación bajo las escaleras y el salón lila, solo durante unas pocas horas al día.
1: Hola a todos. Hoy tienen su evaluación de barra al suelo. Ahora vamos a demostrar de lo que somos capaces, ¿verdad? Arriba esas sonrisas. Empezamos. Y uno. Y abajo. Mantengan la postura. Y uno. Y abajo. Tercer dedo. Y uno. Y espalda. Y uno. Y abajo, harina. Y uno. Bien. Sí, padres, es difícil. Inténtenlo ustedes mismos.
0: Durante los próximos 8 años estuvimos buscando un local permanente. En 1998 regresamos a este edificio. Nos lo entregaron para que lo restauráramos. Estaba muy deteriorado. Construido en 1902, es un edificio fascinante con una rica historia. Nos dio energía y fortaleza. En la primera etapa tenemos que preparar todos los documentos para participar en el concurso. Tenemos que ganar esta subvención. Hay que enviar una carta al Ministerio de Cultura. María, ¿dónde estás? ¿Estás muy lejos?
2: Yelena es una verdadera patriota. Una verdadera patriota de Rusia y de lo que hacemos aquí, de nuestro trabajo. Cree firmemente en ello. Cree en nuestro futuro. Es como el rompehielos que seguimos. E incluso a veces como el propio rompehielos a bordo del que vamos. Es el motor de nuestro trabajo. Volga, chicas, por favor, rápido, pónganse las ayuelas. Estoy apurado porque quiero preparar otro número de baile antes de que nos vayamos. Es una pieza original, llamada Volga, basada en nuestras tradiciones de Kostromá. Ahora solo nos queda pulir algunos detalles, algunos matices.

0: Chicas, puede parecer delicado, pero tienen que sentirse como una cuerda tensa a punto de romperse. En la forma de mover las manos, en la mirada, ¿recuerdan? Ojos abajo, manos levantadas, un ligero giro. Cada matiz debe ejecutarse con una precisión absoluta. Uno, dos, tres y cuatro.
1: Bueno, Yuri lo es todo para mí. Es mi vida. Es parte de mis pruebas en la vida, de mi búsqueda. Es mi esposo. Somos como almas gemelas. Pero tenemos enfoques creativos completamente distintos. Siempre hay algún tipo de choque. Ya sea por el estilo de presentación o por la propia puesta en escena. Entre nosotros hay discrepancias creativas constantes. Estábamos obsesionados con crear esta compañía. Teníamos mucho entusiasmo y superábamos cada obstáculo, siempre encontrando una solución. Reclutamos bailarines, enfrentamos muchos desafíos en el camino. El país entraba en la economía de mercado, la sociedad estaba cambiando y nosotros lo vivimos todo.
0: Hubo ocasiones en las que pasamos 7 días seguidos durmiendo en trenes. Por la noche subíamos al tren en Kostromá, viajábamos a Moscú, actuábamos y luego tomábamos el tren nocturno de vuelta a Kostromá. Llegábamos allí, actuábamos y volvíamos a subir al tren. Así era. Tuvimos una vez en que vivimos, por así decirlo, una semana en un vagón dormitorio. Así comenzó nuestro trabajo creativo conjunto. Bueno, vamos, bailamos Scan desde el principio. ¿Listos? Música. Chicos, más expresividad. Imaginen que son metalúrgicos trabajando.

0: Lo más valioso es el proceso. Cómo se crea, cómo se busca. Es increíblemente interesante. La búsqueda del estilo, la composición de la coreografía, la elección del vestuario. Y ese estado de búsqueda, de verdad, es una auténtica felicidad.
1: Esta es mi opinión subjetiva. Muchos no están de acuerdo conmigo, pero creo que la música es lo principal en la coreografía, porque ella crea el movimiento. Ella dicta las condiciones, forte, piano, rápido, no importa. Es decir, todo depende de la música. Yo puedo, por así decirlo, ver muy bien la música. Y si la veo, empiezo a imaginar lo que puedo hacer con esa música. En muchas regiones existen todo tipo de artesanías, como miniaturas de Palej, Jojlomá, esmaltados. También existe el scan de Kostromá, que es el tejido de filigrana en metal. Hay una canción que narra sobre este arte de la joyería. Esa canción me inspiró a crear este número artístico, Scan. Cantamos.

Queríamos que el número fuera más espectacular. Mientras trabajábamos con el grupo en China, tuve la oportunidad de asistir a un concurso de ilusionismo y probamos muchísimas variantes, las rehicimos, experimentamos. Realmente queríamos lograr mayores impresiones, un efecto más impactante. Pensábamos, ¿cómo podemos meter a 8 chicas en una caja pequeña?

0: Somos una familia y en nuestros debates siempre logramos encontrar la verdad, porque tenemos a la generación más joven que piensa de forma diferente y a nosotros, los dinosaurios, que pensamos a la antigua usanza. Los jóvenes quieren todo aquí y ahora. María empezó a estudiar idiomas y cuando fueron las primeras giras a Australia, tenía 17 años. Desempeñó el papel de gerente de la gira. Cuando cumplió 19 años, se convirtió en la directora oficial de la Escuela Provincial de Ballet.
1: Tenía muchas ganas de trabajar. Llegué después de terminar mi tercer año en la universidad con muchas iniciativas. Pensaba, ¿qué tan difícil puede ser? No es gran cosa. Y además, mamá y papá me ayudarán. Y así empecé. Claro, yo nunca había montado una coreografía. Nunca había estado en salas de ballet. Ni siquiera entendía lo que estaba haciendo. Era un estudiante de idiomas de 19 años.
2: Uno, dos, y tres, y cuatro, cinco.
1: En el 2002, nuestra escuela fue inaugurada oficialmente. Esto sucedió debido a una aguda escasez de personal, ya que vivimos en una ciudad pequeña, una ciudad donde no había grupos profesionales de danza folclórica. Ofrecemos la titulación de artista de ballet, de ensambles de canto y danza, de grupos de baile y profesor. Es decir, nuestra misión es formar artistas profesionales de danza folclórica que cumplen plenamente con los requisitos del Ballet Nacional Ruso Kostroma. Estos requisitos cambian año tras año, en la medida en que el ballet también evoluciona. Se añaden nuevos programas y nuevas exigencias para los artistas.
3: Me llamo Iván Tsarenko. Además de ser el hijo, también soy exartista del Ballet Nacional Ruso Kostroma, profesor particular, pedagogo, asistente del director artístico y coreógrafo. Soy un hombre de orquesta, por así decirlo. ¡Listos, adelante! Ahora les canto. 1, 2, 3, 4, 5, 6, 7, 8, 1, 2, 4 cuentas son suficientes.
4: Genial.
3: Chicos, ahora barran la plaza para el acto inicial, aquí.
1: Iván pasó toda su vida con los artistas. No voy a contarle todas las dificultades. Él siempre me preguntó por qué nunca le tuvimos compasión. Trabajaba con fiebre, con neumonía, estaba postrado en cama y mamá vino y le dijo, levántate, hay que ir a trabajar. Estoy muy contenta de que se esté realizando como profesor. Porque los estudiantes lo adoran. Se lleva muy bien con los artistas jóvenes. Es muy creativo. Ha creado un ciclo de películas didácticas excelente que se usan en toda Rusia para enseñar cómo hacer trucos, cómo realizar los ejercicios de fortalecimiento.
3: Todos piensan que si te dedicas al arte tienes constantemente un trabajo creativo, pero en realidad más bien se trata de una crisis continua. A veces me autodenomino gestor de crisis, me gusta. Gleb, ¿bailaste más tranquilo ahora?
4: Sí.
3: Bueno, así estuvo bien. Un poco tarde, pero al menos estuvo sincronizado. Ahora mira, eso fue brillante, si no lo ralentizo. Tenemos un concepto que llamamos desgastar el programa, que ocurre cuando una persona hace lo mismo durante mucho tiempo y olvida los detalles, porque en ese momento está pensando, no sé, en pasta, por ejemplo, y es natural que puede empezar a hacerlo peor de lo que lo hacía originalmente. ¡Paren! Mi tarea consiste en volver a poner las cosas en buen estado. Esta es una tarea psicológica bastante compleja porque tienes que utilizar el tono de voz adecuado, sentir emocionalmente el ambiente y saber resolver situaciones de conflicto. Y estas van a surgir inevitablemente, sobre todo cuando un grupo grande viaja junto como en un submarino.

0: Yo no diría que soy seria, sino que a menudo estoy muy concentrada en lo que hago. Bueno, si hablamos de los ensayos, por ejemplo, en ellos siempre estoy muy concentrada. Absorbo cada palabra, cada comentario de los tutores y los profesores. Me llamo Victoria, tengo 19 años, todavía soy estudiante de la Escuela Provincial de Ballet, pero en el futuro seré artista del Ballet Nacional Ruso Kostroma. No soy de Kostroma, vivía en Nizhny Novgorod, justamente allí empecé a bailar como aficionada, y luego el destino quiso que acabara en Kostroma. Me costó mucho acostumbrarme al hecho de que aquí la gente es completamente diferente y de que no conociera a nadie. Al principio no tenía nadie con quien hablar. Me costó soportar la separación con mis padres, pero con el tiempo me acostumbré.
1: ¿Qué tenemos ahora? ¿Rítmica o gimnasia?
2: Rítmica.
1: Rítmica, vale.
0: ¿Cuáles son las técnicas que utiliza el profesor en el proceso de enseñanza de la rítmica y cuál es su objetivo principal? Es interesante estudiar la historia del teatro, la historia de la cultura mundial. Es decir, cada uno tiene su propia visión. Es algo individual. Yo concretamente no tengo una sola. Me gusta un poco de todo. Sin embargo, es evidente que la danza folclórica me resulta más cercana.
1: Hablemos del dibujo coreográfico. ¿De qué está compuesto?
2: Del cambio de los trayectos en el espacio escénico.
1: Exacto. Cambio de los trayectos, ¿qué más?
2: Se reorganizaron en columnas.
1: Reorganización en columnas, ¿qué más?
0: Por ahora, pienso que en el futuro me dedicaré a trabajar en el ballet y a hacer giras. Quizá paralelamente estudiaré en alguna universidad. Pero en perspectiva, por supuesto, me gustaría trabajar como pedagoga, aprender a trabajar con niños y desarrollarme en el ámbito pedagógico. No me veo dedicándome a otras actividades.
1: A través del juego se puede plantear alguna tarea, por ejemplo, para mejorar el ritmo o la concentración. Y los niños deben completarla. De hecho, a Alexander le salía muy bien. Ellos escuchaban atentamente cada una de sus palabras. Se había ganado su respeto. Alexander, lo digo en serio, deberías considerar dedicarte a la enseñanza.
3: Recientemente, los graduados también hemos estado debatiendo este tema. ¿Qué universidades estamos considerando? Y los profesores también nos preguntan, ¿a dónde planeamos ir luego de graduarnos? ¿A qué nos queremos dedicar? Yo personalmente no he decidido aún. Ni siquiera estoy seguro de si quiero ir a la universidad. Empecé a bailar a los 5 años. Fue mi madre quien me trajo. Primero estudié en la Escuela Infantil de Coreografía, luego en la Escuela Provincial de Ballet, que es una academia, y ahora soy parte del Ballet Nacional Ruso Kostroma. Por ahora, soy bailarín de ballet y debo seguir siéndolo. Debo estar a la altura de este título. Me atrevo a llamarlo de esa manera, porque considero que es un título que hay que ganarse.
4: A continuación tenemos al trío de los silbadores. Después, los chicos se cambian, las chicas del segundo grupo se cambian y volvemos a empezar. Estamos listos.
5: Empecemos.

0: En general, los chicos lo han hecho bien. Al menos en lo que respecta al primer grupo, han sabido manejar el aspecto emocional. En todo caso, ya se puede determinar qué papel le va mejor a cada uno. Este es el examen de actuación. Uno de los estudiantes, que, digamos, no se había tomado la asignatura muy en serio durante todo el año, se esforzó mucho y obtuvo excelentes resultados. Y en el examen fue el mejor de todos. Él demostró su potencial y nosotros lo notamos. Naturalmente, hubo cierta controversia con los profesores porque ellos evaluaban su trabajo a lo largo del año, mientras que nosotros evaluamos el resultado de ese trabajo. Ha salido espectacular.
1: ¿El rol de Kozlov fue todo un éxito?
0: Sí, Kozlov logró un resultado perfecto. Estuvo espléndido.
1: Este es el resultado del trabajo de todo nuestro equipo docente. Estimados estudiantes, les felicito por haber aprobado el examen. La asignatura de actuación es muy importante. Prácticamente todos han aprobado. Cada uno ha interpretado su parte de manera diferente, pero en términos generales lo hicieron bien. Muchas gracias a todos. Me gustaría que los chicos se alegrasen, que sintieran esa emoción, esa nostalgia por lo que están dejando atrás. Les espera una nueva vida, creativa, intensa, compleja y seria.
2: Nieve, nieve. Una bola de nieve.
1: ¿En las zapatillas?
2: ¿Es un autógrafo? Basta, Alexander.
1: Ya basta. Ya lo ha pintado todo de negro.
2: No exageres.
3: Esta es nuestra séptima promoción, la séptima generación de nuestros estudiantes.
1: Lo hicimos.
3: El mundo de ballet y de las escuelas de ballet es un mundo cerrado y nadie te cuenta nada. Solo se ve el resultado magnífico en el escenario, pero lo que pasa en las salas de ballet nunca se cuenta. Es un secreto entre secretos.
4: ¿Están seguros de que sus pensamientos son realmente suyos? ¿Noticias que leen son hechos o solo una ingeniosa hipnosis? ¿Quién nos lleva de la mano por un laberinto oscuro donde cada giro ya está planeado? Hoy los medios no reflejan la realidad. La construyen. La mente humana ha dejado de reconocer la mentira. ¿Pero será la inteligencia artificial capaz de ver la verdad?
3: Nos encontramos en el distrito Petrovsky de Donetsk. Por ahora nos refugiamos en una tienda, pero continúan bombardeando. Nos disparan con todo: morteros, artillería.
0: De hecho, no hay libertad de expresión, en el sentido de tener derecho a ser informado.
5: Actualmente, si hablas de Rusia en Alemania, si dices algo positivo sobre Rusia, está mal visto.
6: En Francia, solo se hablaba de los terroristas y separatistas de Donbass. Y era siempre una retórica rusófoba, muy alejada de la verdad. Quería y sigo queriendo contar la verdad sobre esta guerra y compartir las opiniones de la gente que vive aquí. ¿Por qué se alzaron en contra?
7: Estas calles son de las más seguras del país, pero no se confundan, este paraíso artificial no es para todos. Este es el otro lado de Guatemala, marcado por la indiferencia, la falta de oportunidades, la pobreza y sobre todo la marginalidad. Desde lugares como este es posible ver el efecto del abandono.
8: Ah, sí, aquí no entra mucho la policía, pero sí, afuera sí hay, pero aquí no mucho. Pero también no entran por los perros, porque aquí hay perros, entonces le ladran
9: por falta de trabajo fuera, que se vienen para acá a la capital. Y venimos, bueno, y venimos a parar a lugares así como acá, de alto riesgo, pero por la necesidad estamos acá.
7: ¿Qué enfrenta la gente que vive en estos lugares? ¿Qué tipo de circunstancias adversas?
10: Creo que la higiene es lo principal. Siempre hay personas muy locas o gente drogada o cosas así.
11: Me dicen que, mamá, algún día podemos. Salimos adelante y ya no vamos a estar aquí.
0: ¿Te sientes mal? ¿Por qué? ¿Drogas? Ojalá te mejores. ¿Has ido al hospital? ¿Lo que necesitas es droga para ayudarte? Maldita sea, es muy triste.
12: ¿Y qué pueden hacer? ¿Encerrar a todos los drogadictos? Dejar de golpe ciertas drogas provocará un fuerte síndrome de abstinencia. La mayoría de las drogas lo provocan. Darles dinero los matará. Simplemente hay que darles comida.
0: Así es como vivimos, porque el gobierno no quiere darnos dinero. Y todo esto está yendo a peor con el paso de los años.

0: Aquí está el manual de historia ucraniana más famoso. El periodo más antiguo de la historia del pueblo ucraniano dura más de 140.000 años. En la página siguiente leemos literalmente: el hombre apareció hace unos 35.000 o 40.000 años, es decir, cuando los monos bajaron de los árboles, se encontraron con los antiguos ucranianos.
1: Ahí surgió el empeño de los historiadores locales de que Jesucristo era ucraniano.
2: Querían diseñar y crear una nación que siempre sería conflictiva con el pueblo y el Estado rusos.
3: Bandera y Shuhevich son héroes de Ucrania.
2: Ucrania y el presidente ucraniano son peones en un juego que están jugando otros. Es más, aunque eso suene cínico y triste, juegan a ciegas.
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dinero han salido a las calles y se registran enfrentamientos con las fuerzas del orden. Venezuela ha deportado a Estados Unidos a Alex Saab. El diplomático de nacionalidad colombiana había sido uno de los colaboradores más cercanos de Nicolás Maduro. En la provincia de Moscú, al menos 3 personas murieron y 17 resultaron heridas tras un ataque masivo con drones de parte de Ucrania. El sistema de defensa antiaéreo ruso ha derribado también varios misiles. Enseguida repasamos estos y otros temas que fueron noticia en los últimos 7 días.

0: El Jurado Nacional Electoral de Perú proclama los resultados finales de las presidenciales tras más de un mes de escrutinio. Keiko Fujimori de Fuerza Popular y Roberto Sánchez de Juntos por el Perú se enfrentarán en la segunda vuelta.
1: Las fórmulas presidenciales que han obtenido las dos más altas mayorías relativas son el partido político Fuerza Popular, con su candidata a la presidencia de la República, señora Keiko Sofía Fujimori Iguchi, y el partido político Juntos por el Perú, con su candidato a la presidencia de la República, señor Roberto Helber Sánchez Palomino.
0: El nuevo presidente de la nación será elegido el 7 de junio. El sábado concluyó el recuento de votos en 60 jurados descentralizados. Mientras, el candidato del Partido Renovación Popular, Rafael López Aliaga, rechaza los resultados de la primera vuelta y denuncia fraude electoral. Sin embargo, desde el organismo rector aseguran que la decisión sobre el balotaje no será cambiada.
2: De proclamación de resultados de las elecciones preliminares nacional del Perú.
1: Como hemos indicado, las decisiones en torno a esta etapa ya están tomadas, son inapelables hasta el momento. Luego sigue la siguiente etapa de cara a la segunda vuelta. Todos los pedidos o sobre la base del derecho a petición que tienen las personas o las organizaciones políticas son respondidos en los términos que corresponde al ordenamiento jurídico y conforme a los acuerdos del Pleno del Jurado Nacional de Elecciones.
0: Tanto Keiko Fujimori como Roberto Sánchez tienen largas trayectorias políticas que transcurrieron en contextos de crisis sociales y de poder en Perú. Vamos a repasar un perfil sobre ambos candidatos.
3: Dos nombres que hoy marcan el pulso político del Perú y concentran la atención en un momento clave para el futuro del país. Dos perfiles que representan caminos distintos en medio de un escenario decisivo. Keiko Fujimori es una de las figuras más reconocidas de la política peruana y retoma protagonismo en la coyuntura electoral actual. Su nombre se instala nuevamente en la conversación pública tras varios años liderando el movimiento fujimorista. Antes de esta, ha sido candidata presidencial en tres ollantumala, enfrentando y perdiendo frente a Ollantumala, Pedro Pablo Kuczynski y Pedro Castillo. En su propuesta, plantea recuperar el orden interno y reforzar la seguridad, junto con dinamizar la economía mediante menos trabas y más infraestructura. En 1994 asumió el rol de primera dama después del divorcio de sus padres y se mantuvo hasta el año 2000, marcando su primera experiencia en el poder. En 2006 inició su carrera como congresista. Durante las investigaciones por financiamiento de campañas fue encarcelada de manera preventiva en tres ocasiones en un proceso que marcó su trayectoria política reciente.
4: Pensar que hace aproximadamente un año volví a casa después de estar tres veces injustamente en prisión.
3: En 2025, el Tribunal Constitucional dejó sin efecto esas acusaciones, permitiéndole retomar su actividad. A partir de ese fallo, reconstruye su discurso político.
5: Han pasado 25 años de gobiernos antifeministas.
3: Pero en ese tablero también aparece un nombre que gana espacio y reconfigura a la contienda. Roberto Sánchez Palomino es un psicólogo y político que se presenta como un candidato presidencial por Juntos por el Perú.

0: Nació en 1969 en Huaral y se formó en la Universidad Nacional Mayor de San Marcos, donde obtuvo su título profesional en el año 2000. En las últimas semanas ha mostrado un avance dentro de la contienda, posicionándose como un actor relevante en la campaña. Su candidatura refleja el impulso de sectores de izquierda en un momento clave para el país. Se ha desempeñado en gobiernos locales, en el Congreso y el Poder Ejecutivo. Durante el gobierno de Pedro Castillo fue ministro de Comercio Exterior y Turismo. Su paso por el gobierno también se dio en medio de tensiones políticas y enfrentamientos entre poderes del Estado.
1: Pero apenas empieza el gobierno, se ha vivido un obstruccionismo parlamentario permanente, un ánimo vacador en todas las razones, una primera vacancia presidencial, una segunda moción de vacancia, esta tercera moción de vacancia, todas sin razones constitucionales, sin razones jurídicas que las sustenten.
0: Ha sido además una voz crítica durante las protestas sociales y los cuestionamientos al manejo del orden público en el país durante el gobierno de Dina Boluarte.
1: Estamos en una manifestación nacional, una jornada de protesta, porque creemos que en esta coyuntura particular que el Perú atraviesa, la democracia, los derechos humanos no forman parte de lo elemental.
0: Hoy su candidatura busca capitalizar la demanda de cambios dentro del escenario político peruano. En la última década, Perú ha visto a 8 presidentes en solo 10 años, reflejando una inestabilidad política constante, crisis institucionales, cambios abruptos de liderazgo y tensiones entre poderes han marcado el rumbo del país, dejando un escenario abierto e incierto. Sergio González, RT.
2: Al respecto, conversamos con José Tello, profesor de la Facultad de Derecho de la Universidad de Lima. Él opina que los votos de Renovación Popular podrían apoyar a Keiko Fujimori por tener afinidades ideológicas. También añade que el socialismo apostará por concretar la máxima cantidad de alianzas políticas.
3: Las coaliciones de gobierno que he mencionado son las de renovación con fuerzas políticas de derecha, probablemente apoyando a Keiko Fujimori. Pero algo interesante, por ejemplo, no es que vaya a ser tan fácil, por ejemplo, que Rafael López salga a candidato a Renovación Popular, que está desconociendo los resultados porque considera que la elección hace fraudulenta, den su apoyo tan rápidamente. Yo creo que más que todo van a ser los electores de él quienes van a apoyar a Keiko Fujimori por un tema básicamente de afinidad ideológica, conservadurismo en lo social y liberalismo en lo económico. Hay una sensación de que el modelo económico se mantiene pero muy fuerte en amplios sectores de la población. Pero también tenemos esa lectura distinta que es el cambio de timón, ir hacia lo social, hacia el socialismo, ¿no? En el modelo económico. Y es lo que encarna en este caso Roberto Sánchez. Habrá que medir cuál de los dos candidatos es el que logra, pues, tener mayor cantidad de coaliciones. Hay que recordar que las coaliciones no son alianzas formales en Perú. Las coaliciones se dan básicamente por apoyos que se expresan públicamente y, bueno, eso es en rigor una coalición. En el caso de las alianzas electorales es algo distinto porque hacen que dos partidos políticos o más se puedan reunir en una alianza, creen una organización política y salgan adelante en un proceso eleccionario.
2: En Bolivia se intensifican las protestas en el marco del paro nacional contra el presidente Rodrigo Paz. Los trabajadores rechazan las políticas laborales y de ajuste económico del gobierno. Tras la fuerte presión de los manifestantes, el Ejecutivo accedió a una mesa de diálogo con ciertos gremios. Asimismo, se desplegó un operativo de efectivos policiales y militares para habilitar un corredor humanitario y garantizar el abastecimiento de medicinas y alimentos a las ciudades de La Paz y El Alto. Sin embargo, otros sectores mantienen los bloqueos en algunos puntos del país. También se reporta la toma del aeropuerto de Chimoré en el departamento de Cochabamba. Al respecto, conversamos con Marcos Santibáñez Soria, director del periódico El Mamoré, quien afirma que la capacidad movilizadora de los trabajadores puede derrocar al gobierno.
4: Sí ha perdido el control, más que político, el control social, porque después de las elecciones en las cuales Rodrigo Paz logró una victoria en segunda vuelta con el 54%, se pegó más a las minorías, al sector que no votó por ellos, y dejó de lado a todo ese voto popular que tuvo para lograr la victoria. Y este voto popular hoy está en las calles, este voto popular hoy está en las carreteras, bloqueando porque quieren políticas adecuadas, políticas sociales, y no políticas de privatización, no políticas que estén mostrando básicamente una inviabilidad del país que no es lo que tendría que ocurrir, pero es lo que está buscando el actual gobierno. Bolivia es un país populista, Bolivia es un país indígena o campesino en su gran mayoría, es clase mediera. Y esto ha logrado, cuando las molestias son muy grandes, que la gente salga a la calle. Recordemos el año 2000, la guerra del agua, recordemos el 2003, Octubre Negro, recordemos el 2019. Siempre el pueblo sale a las calles y puede en cualquier momento derrocar a un gobierno.
2: Las autoridades venezolanas informan sobre la deportación a Estados Unidos del exministro de Industrias y Producción, Alex Saab. Según la nota oficial, la medida fue tomada de acuerdo con la ley de la nación, con el objetivo de que responda por presuntos delitos en el país norteamericano. Yuxialis Rincón tiene más datos.
5: Este 16 de mayo, el Servicio Administrativo de Identificación, Migración y Extranjería, SAIME, informó sobre la deportación del exfuncionario de nacionalidad colombiana, Alex Saab, esto por presuntamente estar incurso en delitos con la justicia norteamericana. Es importante destacar que Alex Saab fungió como una importante figura dentro del gobierno nacional liderado por Nicolás Maduro, llegando a ocupar cargos de gran importancia en el país. También es importante señalar que en el 2020 Alex Saab fue detenido en el aeropuerto de Cabo Verde por autoridades norteamericanas, quienes lo señalaban de incurrir en delitos de lavado de activos. Luego, en ese mismo año, el entonces presidente Nicolás Maduro lo nombró como miembro de la misión diplomática venezolana ante la Unión Africana. Esta detención por parte del gobierno de los Estados Unidos generó una oleada de movilizaciones y protestas en el país y fuera del país, quienes exigían la liberación inmediata de Alex Saab. Luego, en el 2023, el entonces presidente de los Estados Unidos, Joe Biden, concedió el indulto a Alex Saab, lo que generó su liberación. En el pasado 2024, el entonces presidente Nicolás Maduro nombró a Alex Saab como presidente de inversión productiva en el país. Luego, en ese mismo año, Nicolás Maduro lo nombra ministro para la industria y producción nacional. Es importante también resaltar que luego de los acontecimientos del pasado 3 de enero, Alex Saab fue detenido en el mes de febrero por una operación en conjunto entre el SEBIN y el FBI, esto bajo la acusación de traición a la patria y corrupción. Y lo que devengó el día de ayer con esta información de la deportación de Alex Saab hacia los Estados Unidos. Hasta el momento, las autoridades venezolanas no se han pronunciado al respecto. Nosotros seguiremos de aquí, desde Caracas, Venezuela, siguiendo toda la información que acontece al respecto.
2: En la provincia de Moscú, al menos 3 personas murieron y casi una veintena resultó herida a causa de ataques ucranianos con drones. La agresión también causó daños materiales. El Ministerio de Defensa de Rusia informó que en las últimas 24 horas fueron derribados más de 1.000 vehículos no tripulados y 8 bombas aéreas guiadas. Solo en las inmediaciones de Moscú, las defensas antiaéreas interceptaron cerca de 130 drones. Esta ofensiva lanzada por Ucrania es la más intensa del año contra territorio ruso. El ataque se da días después de que Moscú y Kiev realizaran un nuevo canje de prisioneros de guerra bajo la fórmula de 205 por 205, así como de cuerpos de soldados caídos. Desde el Comisionado para los Derechos Humanos de Rusia precisaron que han logrado retornar en total más de 3.700 militares que se encontraban en cautiverio en Ucrania. Por otro lado, el portavoz del presidente ruso, Dmitry Peskov, subrayó que en estos momentos Solo Estados Unidos puede

0: mediar entre Rusia y Ucrania para la búsqueda de una solución diplomática, ya que Europa participa en el conflicto de parte de Kiev. En este contexto, la ex vocera de Zelensky, Yulia Mendel, aseguró que el líder del régimen de Kiev había considerado ceder el Donbass para poner fin al conflicto, aunque posteriormente cambió de postura públicamente.
1: I was explained in details that they agreed for everything, and furthermore, which is very important, they said that Zelensky personally agreed to give away Donbass. And I was shocked at that moment. It was a shocking news, and I said, really, did he? And the guys told, of course he is. He is okay with that because he will stop the horror of war. He agreed for giving away the territory because that would mean the war is over. And now he is standing in front of millions of audiences telling, I cannot give away Donbass. You see, he is inconsistent. He is changing the positions all the time.
0: Este lunes, la directora de la inteligencia estadounidense Tulsi Gabbard ordenó revisar más de 120 biolaboratorios en el extranjero financiados por Washington. De estos, 40 se ubican en territorio de Ucrania. La funcionaria no descartó que puedan representar una amenaza sanitaria para el resto del mundo. La jefa de la inteligencia norteamericana además declaró que la administración Biden mintió deliberadamente sobre estos centros, pese a las advertencias de Moscú al respecto. Desde Rusia resaltaron que Estados Unidos y Ucrania no han esclarecido el asunto relacionado con el desarrollo de armas biológicas cerca de sus fronteras. Esto tras reportar experimentos con el antivirus y fiebre hemorrágica de Crimea-Congo en territorio ucraniano. Antes, la parte rusa había informado sobre pruebas que confirman la elaboración de programas biológicos de doble uso por parte de Washington y también de Kiev.
2: Como parte de su estrategia, Estados Unidos pretende reforzar el control global sobre la situación biológica en el mundo y se reserva el derecho de llevar a cabo investigaciones de doble uso, incluso fuera de su territorio nacional. Los documentos publicados vuelven a confirmar la cooperación entre Kiev y Washington, así como los intentos de establecer el control sobre patógenos en los biolaboratorios ucranianos. El Ministerio de Defensa de Rusia había publicado anteriormente información que confirma hechos de recopilación y transporte a gran escala de biomateriales. Antes del inicio de la operación militar especial, Estados Unidos y sus aliados lograron trasladar fuera del territorio de Ucrania al menos 16.000 muestras biológicas.
0: En el 2022, el gobierno de Biden rechazó las denuncias de Rusia y las calificó de desinformación. Sin embargo, posteriormente admitió la existencia de biolaboratorios en Ucrania ante el temor por el avance de las tropas rusas durante la operación militar especial. La entonces subsecretaria de Estado para Asuntos Políticos afirmó que Washington trabajó junto con Kiev para tratar de evitar que el material secreto cayera en manos de Moscú.
3: Ucrania cuenta con instalaciones de investigación biológica, lo que de hecho nos preocupa en gran medida, pues las fuerzas rusas podrían estar buscando controlarlos. Por ello, estamos trabajando con los ucranianos para tratar de evitar que cualquier material de investigación pueda caer en manos de las fuerzas rusas en caso de que éstas se aproximen.
0: En este contexto, los medios estadounidenses intentaron desacreditar a Rusia. The Washington Post calificó de desinformación las declaraciones de Moscú, mientras que la revista Time destacó que las acusaciones rusas representaban una amenaza real en comparación con el riesgo pequeño de las fugas de laboratorios en Ucrania.

Esta semana Donald Trump se reunió con el presidente Xi Jinping durante una visita oficial a Pekín. El presidente estadounidense expresó su disposición a fortalecer las relaciones bilaterales y ampliar la colaboración económica, mientras el líder chino advirtió a Trump que cualquier acción imprudente sobre Taiwán podría provocar un conflicto entre China y Estados Unidos. Nicolás Sánchez O'Donovan nos cuenta lo más destacado.

0: Donald Trump viajó a China esta semana para reunirse con su homólogo Xi Jinping en Pekín. El apretón de manos inicial ya simbolizaba la postura firme del líder asiático, quien no se dejó atraer por el ímpetu de Trump. Eso sí, ambos mandatarios quisieron comenzar destacando la importancia de sus relaciones bilaterales.
1: Si podemos colaborar para abordar los desafíos globales e infundir una mayor estabilidad en el mundo, si podemos centrarnos en el bienestar de ambos pueblos y en el futuro de la humanidad y crear conjuntamente un futuro mejor para la relación entre ambos países, son cuestiones que atañen a la historia, al mundo y a la humanidad.
2: Hemos tenido relaciones fantásticas. Nos hemos llevado muy bien. Cuando ocurrían dificultades, las solucionábamos. Yo lo llamaba, usted me llamaba, y siempre que teníamos un problema, la gente no lo sabe. Siempre que teníamos un problema, lo solucionábamos enseguida. Y vamos a tener un futuro fantástico juntos.
0: Hubo varios temas importantes sobre la mesa. Por un lado, la cuestión de Irán y el Estrecho de Hormuz. Asunto en el que el propio Trump aseguró haber llegado a entendimientos, pero sin dar detalles. En el ámbito comercial, ambas partes parecen acercar posiciones y apuestan por la creación de una junta de comercio para gestionar sus relaciones económicas bilaterales y consolidar una tregua en su guerra comercial. Para los expertos, esta postura estadounidense llega después del debilitamiento de Washington.
3: La guerra comercial que fue iniciada para contener a China, entre comillas, como otras políticas de Donald Trump y de la administración Obama, terminó generando el efecto contrario porque gran parte de la producción que China no pudo colocar en Estados Unidos la terminó colocando en países como Europa, en África, en Asia. Entonces, terminó también generando una mayor relación de China y codependencia de otros países aliados de Estados Unidos que fueron afectados por la guerra comercial.
0: Sin embargo, Taiwán fue el punto en el que Xi Jinping se mostró más firme. En este sentido, el mandatario chino alertó que mantener la paz y la estabilidad en el estrecho de Taiwán es el principal denominador común en los intereses de ambas naciones. Es decir, que puso el asunto en lo más alto de la lista de prioridades.
4: Pero Xi fue incluso más allá, asegurando que si la situación en torno a Taiwán se gestiona correctamente, la relación entre ambos países podrá mantenerse estable, pero que si de lo contrario no se gestiona bien, pues bien, surgirán fricciones e incluso conflictos, lo que llevaría a Estados Unidos y a China a una situación peligrosa.
0: El propio Donald Trump reconoció que Xi le preguntó sobre la voluntad estadounidense de defender Taiwán, asegurando que no va a responder a esa pregunta y añadiendo que lo último que necesita ahora Estados Unidos es otra guerra. En este contexto, ambos mandatarios destacaron la importancia de tener relaciones bilaterales estables y productivas.
2: Esta ha sido una visita increíble y creo que ha salido mucho bien de ella. Hemos logrado algunos acuerdos comerciales fantásticos. Eso es genial para ambos países. Es un hombre al que respeto mucho y que se ha convertido realmente en un amigo.
1: Esta ha sido una visita increíble y creo que ha salido mucho bien de ella. Hemos logrado algunos acuerdos comerciales fantásticos. Eso es genial para ambos países. Es un hombre al que respeto mucho y que se ha convertido realmente en un amigo.
0: Pese a las buenas palabras, los medios de comunicación estadounidenses resaltan la falta de acuerdos concretos. Por ejemplo, la agencia Reuters titulaba que Trump abandona Pekín con pocas victorias y muchas palabras elogiosas para Xi. En la misma línea se manifestaba CNN, quien publicaba que la cumbre concluyó sin avances significativos. Por su parte, el Wall Street Journal aseguraba que una visita meticulosamente planificada oculta grandes diferencias entre Estados Unidos y China. Además, hay señales que siguen apuntando a la desconfianza. Por ejemplo, los periodistas estadounidenses que cubrieron la cumbre denuncian que fueron obligados a tirar cualquier objeto que les fuera dado por la parte china, incluidas credenciales y otros materiales. La periodista Emily Goodin lo resumía así: nada chino a bordo del avión presidencial. Por último, Donald Trump también anunció que invitaba a Xi Jinping a visitar Washington, una visita planeada para el próximo 24 de septiembre. Nicolás Sánchez O'Donovan, RT, Estados Unidos.
5: El tema de la presunta campaña ampliada de la CIA en México provocó una nueva escalada en las

0: relaciones entre México y Estados Unidos. La presidenta rechazó las publicaciones de los medios estadounidenses sobre este tema. Claudia Sheinbaum aclaró que son informaciones falsas que buscan deteriorar las relaciones bilaterales con Estados Unidos. Pamela Kiebeck tiene los pormenores.
1: Entre supuestas fake news dadas a conocer por medios estadounidenses y autoridades desmintiendo dicha información, transcurrió esta semana. Todo arrancó cuando el medio estadounidense CNN publicó un reportaje que aseguraba que la CIA supuestamente habría participado en un operativo contra integrantes del crimen organizado en México, donde, tras la explosión de un artefacto, un presunto miembro del cártel de Sinaloa habría muerto. La noticia cimbró a ambas naciones y desató una ola de reacciones tanto del gobierno mexicano como de medios internacionales. De manera inmediata, el secretario de Seguridad, Omar García Harfuch, negaba cualquier participación operativa de agencias extranjeras en territorio mexicano y acusaba que la información difundida era absolutamente falsa y que aquí no existían operativos de la CIA con facultades letales en México. Casi al mismo tiempo, Liz Lyons, es decir, la portavoz oficial de la Agencia Central de Inteligencia, la CIA de Estados Unidos, desmintió categóricamente la presunta guerra secreta y con operaciones letales de la agencia contra los cárteles dentro de México, asegurando que dicho material era una campaña de relaciones públicas para los cárteles y que ponía en serio riesgo la vida de los estadounidenses. Al día siguiente, la mandataria Claudia Sheinbaum calificó la información como sensacionalista y mentirosa. Dijo que detrás de estas narrativas había intereses que buscaban deteriorar la relación entre México y Estados Unidos.
2: Imagínense el tamaño de la construcción mentirosa de una nota de este tamaño. Bueno, hasta me sorprendió porque resulta que hasta la vocera de la CIA salió a decir que era falso. El objetivo, decía, es la presidenta no está diciendo la verdad. Sí hay agentes de la CIA operando en territorio nacional. Falso.
1: El tema escaló cuando posteriormente el New York Times publicó otra versión sobre el mismo caso, señalando que la CIA habría proporcionado inteligencia y apoyo en la planeación del operativo, mientras que las acciones en terreno habrían sido realizadas por autoridades mexicanas. La presidenta también reaccionó a esta publicación.
2: Es pero absurdo. Como si hubiera un área especial del gobierno de México dedicado a poner bombas para eliminar grupos delictivos. Es una ficción del tamaño del universo.
1: Horas más tarde, un portavoz de CNN declaró a una agencia de noticias que respaldaban su información y que desde la CIA no especificaban qué parte de la investigación era considerada falsa.
3: Así, y en medio de versiones encontradas, filtraciones y desmentidos oficiales, el caso abrió nuevamente el debate sobre el papel de agencias extranjeras en operativos relacionados con el combate al crimen organizado en México. Pamela Kiebeck, RT, Ciudad de México.
0: El gobierno de Cuba informó este jueves sobre la visita a La Habana del director de la CIA, John Ratcliffe. En el encuentro participaron representantes del Ministerio del Interior y una comitiva estadounidense. Durante el diálogo, las autoridades reiteraron que Cuba no constituye una amenaza para Estados Unidos y que no debe estar incluida en la lista de patrocinadores del terrorismo. En este sentido, defendieron la posición histórica contra el terrorismo en todas sus formas. También subrayaron que en territorio nacional no existen bases militares extranjeras ni de espionaje. La reunión abordó las relaciones bilaterales en interés de contribuir al entendimiento de ambas partes. La cita se dio en el contexto de una grave crisis energética provocada por el bloqueo estadounidense. Oliver Zamora Oria nos amplió.
4: And exquisite technologies that no other intelligence service in the world. Mr. President, I've had the privilege of seeing you act to hunting for a single grain of sand. CIA's officers is boosted by the knowledge that their work is informed in the middle of a desert. This was also a race against the clock.
5: El ministro de Energía y Minas de Cuba ha hecho un análisis de la actual y difícil situación electroenergética que vive el país, con déficit en la generación de energía que alcanzan los 2.000 megawatts. Estamos hablando de prácticamente las dos terceras partes de la demanda nacional. Ha dicho que esta difícil situación se debe a varios factores, entre ellos el alza de las temperaturas, pero como factor principal está la incidencia del bloqueo estadounidense que impide, que entorpece el mantenimiento y la modernización de las centrales eléctricas, pero que se ha recrudecido también con un cerco energético que ha impedido la llegada de combustible a Cuba en los últimos meses. El titular del ramo ha ejemplificado, ha demostrado la incidencia de este cerco energético comparando la situación de los últimos días del mes de abril, en el que el país contaba con el crudo que había llegado desde Rusia en un supertanquero, en un tanquero que trasladó a la isla alrededor de 100.000 toneladas de crudo, con la situación actual cuando ya no se cuenta con ese combustible.
6: Se ha informado desde cuándo no recibe nuestro país combustible, desde el mes de diciembre, hasta que llegó un barco de un donativo de la Federación de Rusia con unas 100.000 toneladas de crudo. Eso ocurrió casi cuatro meses después de que no entrara un barco de combustible a Cuba. Esa es la principal causa de las largas horas de afectación.
5: En el programa Mesa Redonda, en el cual se transmitió las declaraciones del titular de Energía y Minas, también comparecieron un grupo de científicos del Centro de Investigaciones del Petróleo, un centro que ha llamado mucho la atención en los últimos meses porque han rescatado ciertas investigaciones para poder procesar, refinar en las instalaciones cubanas el crudo nacional, un crudo muy pesado con un alto índice de azufre.
7: A mejorar las propiedades físicas del crudo, o sea, disminuir la viscosidad para permitir prescindir del empleo de esos solventes y mejorar además sus propiedades de combustión y reducir ligeramente el contenido de azufre de los crudos. O sea, el proceso está dirigido a mejorar propiedades físicas de los crudos pesados.
5: Cuba sometida a un fuerte cerco energético y a presiones que todo indican que aumentarán por parte del gobierno de Estados Unidos, se ha trazado un plan para lograr la soberanía energética. Un énfasis importante está en las fuentes renovables de energía, no solamente con las fuentes fotovoltaicas, también se habló en este programa de las potencialidades que tiene el uso del hidrógeno blanco, también de la biomasa, un gran potencial en el país. Pero dentro de esta política en busca de la soberanía se incluye también la necesidad de poder refinar, de poder tratar el crudo cubano, pues por mucho que se desarrolle en el país las fuentes renovables de energía, siempre va a tener que existir una base en la generación térmica para poder lograr la sostenibilidad del sistema. Así lo han dicho las autoridades.
0: Esto es todo. Una pausa y titulares.

Bienvenidos de vuelta. Repasamos los principales asuntos. El Jurado Nacional de Elecciones de Perú ha confirmado que el izquierdista Roberto Sánchez se enfrenta a Keiko Fujimori en el balotaje del 7 de junio. El anuncio llega tras más de un mes de espera y numerosas irregularidades en el conteo de votos. En Bolivia se incrementa la presión social contra el gobierno de Rodrigo Paz. Como parte de una huelga general, gremios como el minero han salido a las calles y se registran enfrentamientos con las fuerzas del orden. Venezuela ha deportado a Estados Unidos a Alex Saab. El diplomático de nacionalidad colombiana había sido uno de los colaboradores más cercanos de Nicolás Maduro. En la provincia de Moscú, al menos 3 personas murieron y 17 resultaron heridas tras un ataque masivo con drones de parte de Ucrania. El sistema de defensa antiaéreo ruso ha derribado también varios misiles. Nos dejamos con RT Documentales.

0: En cuanto los chicos entran en primer grado, desde el primer día los estamos preparando para el examen de graduación. Nuestra tarea es mostrar el resultado que lograron entrenándose en la sala de ensayos, mostrando en el escenario para que los espectadores vean a cada estudiante. ¡Suerte a todos!
1: ¡Gracias!
0: La continuidad intergeneracional es nuestro objetivo, porque esta profesión, los conocimientos, la experiencia, todo esto debe transmitirse de mano a mano, de pie a pie. Demos la bienvenida a los graduados del 2025. Este curso cuenta con muchos estudiantes que brillaron en el escenario y impresionaron al público. ¿Por qué siempre es tan emocionante? Porque quienes vienen a evaluarlos son los coreógrafos y los padres que nos confiaron a sus hijos al traerlos a nuestra escuela. Además, los artistas del Ballet Nacional Ruso Kostromá vienen a ver a sus futuros colegas. Hemos aprobado y por fin tenemos un respiro. Cuando salgan al escenario con la compañía de ballet, ya serán artistas plenos. Serán parte de un conjunto grande.
2: Precisamente aquí, hoy, termina nuestra fascinante vida estudiantil. Estamos muy alegres de que a lo largo de este tiempo hayan compartido con nosotros tanto los momentos alegres como los difíciles. Ustedes siempre nos han apoyado y nos han asegurado que todo irá bien en el futuro. Estamos muy agradecidos con nuestros profesores y, por supuesto, especialmente agradecidos con nuestro público, que hoy ha venido y compartido con nosotros este día tan importante de nuestras vidas. Muchas gracias.
3: Quiero anunciar que todos los estudiantes de la promoción del 2025 de la Escuela Provincial de Ballet han sido aceptados en la compañía del Ballet Nacional Ruso Kostromá. Estimados graduados, quiero decirles que el ballet es como una gran familia. También quiero felicitar de todo corazón a nuestros queridos profesores.

0: Una familia dentro de una familia es lo que somos. Estamos dedicados a esto. Es el trabajo de toda una vida. E incluso contamos con varias parejas de casados. Hace más de 20 años que Irina Rubchova y Alexei Rubchov se unieron a nuestra escuela. Ante todo, son bailarines excepcionales. Y resultó que se convirtieron en excelentes profesores.
1: Levanten la nuca, alineen la séptima vértebra, baja los hombros. Así. Muestra tu gracia. ¿Listos? No te pongas tensa, relájate. Es una danza lírica. Hagan que sus ojos bailen también. Miren hacia abajo, hacia arriba. Pestañeen más libremente.
0: Los profesores de danza folclórica escénica en nuestra escuela ya tienen una sólida experiencia, un estilo y un enfoque propios.
2: Trabajen con los tacones.
0: Irina estudió flamenco. Lo domina con una naturalidad excepcional.
2: Trabajen con cada pierna por separado.
0: Ellos son una familia. Y también tienen un hermano, Pavel Rubchov, que ya tiene dos hijos.
1: Nuestro abuelo durante la guerra se dedicaba a hacer zapatillas. Con el tiempo, también nos enseñó cómo hacerlas. Lo heredamos del abuelo. Este era su martillo. Lo seguimos usando todavía. Este punzón también era suyo. Mientras estudiaba en la universidad, seguía practicando este oficio. De hecho, cuando bailaba en el conjunto infantil, yo mismo reparaba mis botas. Está lista.
0: Yelena Rubchova, la esposa de Pavel, también es solista del ballet. Ahora ella dirige nuestra compañía de ballet y sigue actuando en el escenario.
3: Ahora hay que firmarlo. Aún no lo has hecho. Firma aquí. Y a partir del día 16, se irán de vacaciones con nuestro ballet. Se les pagarán sus vacaciones.
0: Tenemos excelentes profesores. Se formaron aquí. Conocen nuestro estilo. Educan a nuestros estudiantes desde los 4 o 5 años. Esto es lo que valoramos. Es el secreto de nuestro estilo de enseñanza.
3: Yekaterina, no te preocupes. Te ha salido todo bien.
4: He arruinado el baile.
3: No llores, Yekaterina. Tranquila. El traje simplemente se soltó.
4: No lo viste mientras bailabas.
3: A ver, basta, no interrumpan. No puedes subir al escenario con la cara llena de lágrimas. 3, 4, lávate la cara y prepárate. No es tu culpa, ¿entiendes? Fue el traje, esas cosas pasan, no te preocupes.
0: Es un trabajo muy duro. Replicar emociones a diario es extremadamente difícil. Disciplinarse es muy difícil. No tenemos días libres ni vacaciones. Siempre estamos en movimiento. No hay arte sin sacrificio. Siempre hay sacrificio. En el buen sentido de la palabra, ellos deben entender que siempre se están sacrificando. Sacrifican tiempo con sus seres queridos.
5: En nuestra familia, toda la comunicación siempre ha estado relacionada con el trabajo. Siempre hemos hablado mucho de él. Cuando solíamos reunirnos, la abuela no quería oír hablar de ello. Pero es que no teníamos otros temas para hablar. Es como si no pasara nada más en la familia que el trabajo. Ahora que tenemos hijos, se ha vuelto más complicado porque tenemos diferentes responsabilidades. Mientras que antes nos encargábamos de todo, ahora decidimos qué cosa hace cada uno porque tenemos que pasar tiempo con los niños. También tenemos parejas que sufren por nuestro trabajo. A menudo tenemos que viajar o sacrificar el tiempo que podríamos pasar con la familia.
3: Trabajo tanto en el ballet como en la escuela, pero las temporadas de trabajo no coinciden. La escuela va de septiembre a junio, mientras que el ballet todavía trabajamos en julio y agosto. así que es muy difícil tomarse un descanso y casi imposible ir de vacaciones con toda la familia. Ellos están en la oficina de 8 de la mañana a 5 de la tarde. Además, es un trabajo creativo, así que constantemente estamos juntos en hoteles, autobuses y en los escenarios. Nuestros estudiantes están preparados para el hecho de que dar 150 espectáculos al año es algo normal. Pasar 3 meses en Moscú también es algo habitual. Las largas giras también son algo común. Nuestro trabajo básicamente es actuar.
6: Constantín, ¿tienes laca para el pelo? ¿Puedo tomarla? En nuestro primer año, tuvimos la asignatura de maquillaje. Practicamos varias técnicas de maquillaje, para envejecimiento, maquillaje egipcio, así como maquillaje de uso diario. Ese es más bien para las chicas. A lo mejor hoy ni siquiera tendré que ponerme rubor, porque estoy bronceado. Solamente hemos dado un paseo hasta el puente más cercano que cruza el Nilo. Fue un paseo corto.

0: Ya he viajado con el ballet a Dubái. Es fantástico porque es una oportunidad para ver diferentes países y actuar en nuevos escenarios. Participo en dos piezas musicales, Procesión y Scan. Contamos una historia sobre el pueblo ruso y nuestra cultura. Es importante que la gente en otros países comprenda cuáles son nuestras raíces y tradiciones.
1: Sí, a veces hay nerviosismo, dependiendo del estado de ánimo y de la atmósfera general. A veces nos sentimos emocionados. Ahora mismo estoy tranquilo. Bueno, últimamente ha habido muchas cosas nuevas, ya que es nuestra primera vez en Egipto. Nos estamos preparando cuidadosamente para la presentación y creo que todo saldrá genial. Ahora estamos en un ensayo. Estamos preparando la pieza Johor. Es un baile buriato. Las chicas bailan primero y luego salen los muchachos. Por cierto, justo me van a llamar. Es hora de salir a actuar.
2: Este proyecto se concibió hace unos 7 años. Luego tuvimos un encuentro extraordinario con María Zaharova, que dio forma al enfoque que necesita nuestro país. Así que lo repensamos y me di cuenta de que teníamos que lanzar este proyecto, aunque mi familia no estaba de acuerdo. Decían, no sobreviviremos a él. Casi no nos vemos, casi nunca nos reunimos en casa como familia. No podremos dar suficiente atención a nuestros nietos, ni siquiera a nuestros hijos. Mamá, ¿cómo? No lo hagamos. Pero yo entendía que era necesario.

felicitarlos a todos por esta oportunidad de presentar nuestra Escuela de Ballet Ruso, la Escuela Provincial de Ballet, y dar a conocer nuestro arte. Nuestra academia es una de las más antiguas, tiene más de 60 años. Nuestro proyecto es cultural y educativo. El formato de la obertura global de danza implica dar un espectáculo y una clase magistral en cada país.

0: Muchas gracias. Agradecemos profundamente a la Academia de Artes de Egipto por la oportunidad de presentar hoy aquí la danza folclórica rusa. Nuestra reunión creativa se lleva a cabo como parte del proyecto interestatal cultural y educativo de Rusia, Obertura Global de Danza en los Países de BRICS. En el 2025 se han llevado a cabo talleres similares en los Emiratos Árabes Unidos, Egipto y China. Y en el 2026 tendrán lugar en India, Brasil, Etiopía y Sudáfrica.
1: Servimos como instrumento de diplomacia entre los pueblos porque el arte es una herramienta poderosa para el diálogo.
2: 1, 2, 3, 4, 5, 6, 7, 8.
3: 1, 2, 3, 4. Con la punta. 1.
0: Sus profesores podrían enseñarnos la danza egipcia, porque en las escuelas profesionales rusas la danza egipcia no se enseña, en absoluto. Entonces sería algo que solo se ofrecería en nuestra escuela. Creo que eso sería un buen acuerdo. Ustedes vendrán a Rusia para aprender el baile ruso y nos enseñarán a nosotros el egipcio. ¿Vale? ¿Vale?

Nuestros profesores dan clases magistrales de danza folclórica rusa y también preparan una pieza coreográfica completa, el ballet festivo Kostromá.

0: Paren, paren, paren. Perdón. Paren. Rustam, ¿cuál es el problema? Vamos otra vez.
1: Debemos unir a cuantos más países sea posible. Tenemos tantas cosas en común: amor, tradiciones, familia. Todo eso nos une.
0: La punta del pie recta.
1: Queridos amigos, compañeros de la maravillosa compañía de baile Reda y el Ballet Nacional Ruso Kostromá, hoy es un día verdaderamente importante. Por primera vez en la época postsoviética, conjuntos de danza de Rusia y Egipto se encuentran en este escenario, el escenario principal de la ópera de El Cairo.
2: La compañía de danza Mahmoud Reda es grupo principal de este género en Egipto. Se fundó en la década de los 60 con la ayuda de especialistas soviéticos. Más tarde se dedicó a las danzas tradicionales egipcias. Es muy popular en Egipto. Actualmente lleva a cabo un proyecto de cooperación cultural junto con el Ballet Nacional Ruso Kostromá en el marco del grupo BRICS.
1: Ahora estamos ensayando un espectáculo que vamos a presentar el 12 de junio. Haremos el final del espectáculo juntos. Tomemos una foto de grupo para capturar el proceso de ensayo.
3: ¿Listos? Uno, dos, tres. Sonrían.
1: Genial, gracias. Ballet Nacional Kostromá, quédense en el escenario. Nuestro país ciertamente es una gran potencia y hoy es un día muy importante para nosotros. Los felicito a todos con motivo del Día de Rusia y me gustaría que les transmitan estas emociones a los espectadores. Cuéntenles nuestra historia, la de nuestra hermosa Rusia. Confío en ustedes y estoy segura de que el público les corresponderá con sus emociones. Gracias. Les hablo desde el corazón, de verdad, no es por las cámaras, es de corazón.
2: Estamos muy contentos por la oportunidad de celebrar el Día de Rusia en El Cairo, con la participación de esta famosa compañía rusa, el Ballet Nacional Ruso Kostromá. Nos parece un acontecimiento oportuno para mostrar a la audiencia egipcia la cultura rusa en todo su esplendor. Esto realmente ayuda a promover una imagen positiva de Rusia y apoya la labor de nuestra embajada de fortalecer los lazos y promover la amistad y la cooperación entre nuestros países.
1: Hoy deben hacerlo todo perfectamente. Tienen una hora y media para concentrarse y hacer una presentación perfecta, ¿vale? Mañana visitarán las pirámides, piensen en eso. Luego se irán de vacaciones. Al volver, tenemos planeadas las presentaciones en Sochi y Moscú. De allí comenzamos a prepararnos para la gira por China. El 12 de junio se celebra el Día de Rusia. Vamos a presentar nuestro espectáculo en el escenario de la Ópera del Cairo.
0: Bueno, chicos, hemos llegado al Nilo. Cuidado, hay un cocodrilo a la derecha.

0: Antes de salir al escenario, cada uno tiene su manera de prepararse.
1: Antes del concierto, algunos se persignan. Otros abrazan a sus seres queridos, que les desean suerte.

el que el ballet Kostromá muestre las tradiciones de diversas regiones es algo muy interesante para nuestros amigos egipcios. Les hace percatarse de lo enorme, lo variada y lo grande que es Rusia.

0: La pieza El Defensor está basada en el arquetipo de un héroe del siglo XIII. Retrata a un valiente e impávido guerrero ruso que siempre vence. Muestra su agilidad, fuerza y dignidad. 5, 6, 7, 1, 2, 3, 4. Cada uno en su línea. Valeri pasa de la primera a la segunda. 5, 6, 7. 1, 2, 1, 2, 3. Pam, pam, pam, pam, tam. Parece que ha salido bien. ¿Han brillado los escudos?
1: Sí.
0: Entonces sí. Está claro que uno quiere hacerlo todo de manera creativa para ser mejor que los demás. De hecho, no es fácil compaginar la creatividad con la danza folclórica, aunque parece que mis padres siempre han tratado de hacerlo.

0: Me desperté esta mañana con este pensamiento. Que les hablamos poco a nuestros hijos sobre las cosas buenas. Por ejemplo, los resultados que hemos logrado y que nos hacen felices. María es una directora apasionada que sabe bien cómo unir a la gente y participa en todo. Iván se ha convertido en un buen e interesante profesor. Hemos orientado sus vidas. Podrían haber sido distintas. Yuri es una persona muy sensible y delicada. Tiene un alma poética, siente profundamente la naturaleza y la música. Y ha crecido mucho como profesional. A veces nos resulta difícil trabajar en familia, porque somos muy cercanos y así, sin querer, fácilmente puedes ofender al otro. Pero hemos aprendido a trabajar juntos. El trabajo colectivo de María, Iván, Yuri y el mío, el de todo nuestro ballet, creo que es nuestra vida entera. ¿Están listas, preciosas?
1: Claro.
0: ¿Todo bien?
1: Sí, todo bien.
2: Un día me dijo, basta de negocios, crearemos nuestra propia compañía. Ella estaba embarazada de nuestro hijo Iván y pensé, bueno, con el embarazo, quién sabe qué más se le puede ocurrir. No obstante, resultó ser un verdadero objetivo para ella.

Mis padres han recorrido un camino muy largo y hacia ellos siento respeto, amor y gratitud. Esos sentimientos siempre nos acompañan.

0: Bienvenidos a Código Abierto. Alerta a bordo. Un crucero atrapado por un brote de antivirus. Vigilancia epidemiológica, rastreo de contactos, la OMS movilizada. Pero hoy no me interesa solo el relato oficial, me interesa lo que hay detrás. ¿Por qué? Tras la experiencia de la COVID-19 y los miles de millones invertidos en combatir la pandemia, el sistema internacional es incapaz de contener nuevas amenazas epidemiológicas. ¿Es incompetencia, negligencia o todo? Todo responde a intereses ocultos. El verdadero debate ya no es exclusivamente médico. El debate real es quién controla la salud y los datos biológicos del planeta. Soy Cristina Martín Jiménez. Comenzamos. Como sacado de una chistera, aparece un inquietante virus en un crucero polar que zarpa desde Argentina rumbo a la Antártida. 3 muertos, la OMS interviniendo, cuarentenas, evacuaciones especiales y alarmantes, y una pregunta de fondo que cada vez incomoda más. ¿Dónde termina la salud pública y dónde empieza el nuevo sistema global de vigilancia y control construido alrededor de las emergencias sanitarias?
1: La mejor inmunidad que tenemos es la solidaridad. Por eso, dada la situación actual, en la que tanto Argentina como Estados Unidos se ven afectados, creo que reconsiderarán sus decisiones, ya que pueden ver lo importante que es la universalidad para la seguridad sanitaria. Porque a los virus no les importan nuestras políticas, ni nuestras fronteras, ni todas nuestras excusas.
0: Me parece poco probable que Estados Unidos y Argentina reconsideren su regreso a la OMS. No confían en sus políticas, que consideran un fracaso. Eso dice el Ministerio de Salud argentino. Medidas sanitarias ruinosas, financiadas por todos y sin revisión de errores. Deben explicar sus errores. Y es que desde 2020 las pandemias ya dejaron de ser solo un problema sanitario y también son negocio, geopolítica, vigilancia global, tecnología genética y poder. Nunca en la historia las grandes farmacéuticas, los organismos internacionales y las estructuras de biodefensa habían acumulado tanta influencia sobre la vida cotidiana de millones de personas. Y tanto ustedes como yo sabemos perfectamente que el problema no es el antivirus. El problema ahora, bueno, uno de ellos, es la credibilidad de quienes se erigen sin que el resto los haya elegido ni legitimado como la Autoridad Sanitaria Global. Una autoridad que pone nombres alarmantes como emergencia y una autoridad que presume de éxito, difundido a bombo y platillo con la imprescindible colaboración de la prensa de masas, justo como leemos en El País. Un operativo sin precedentes pone fin a la crisis del crucero con el brote de antivirus. 300 periodistas acreditados, de 60 medios, una evacuación que ha implicado a 23 países. El País lo vende como un éxito con reconocimiento internacional y con el visto bueno del director general de la OMS.
2: Una vez más, quiero dar las gracias a España, sobre todo al presidente del Gobierno, al señor Pedro Sánchez, por su liderazgo tan remarcable, por su coordinación, su cooperación. Este es el modelo a seguir y espero que otros países aprendan del ejemplo de España, no solo por la obligación de cumplir las normas, sino también por la compasión, la solidaridad que ha demostrado España.
0: Pero una autoridad que aún no ha explicado cómo ni dónde se originó el brote de antivirus. No me resulta solvente. Solo hay sospechas.

0: sospechas, probabilidades. Los investigadores argentinos sospechan que una pareja holandesa pudo haber contraído el virus durante una excursión de observación de aves antes de abordar el crucero en Argentina, el 1 de abril. Sin embargo, ninguna organización ha confirmado dónde ni cómo contrajeron la enfermedad. ¿Qué pruebas han hecho públicas para demostrar que las muertes se deben a antivirus? Que yo no digo ni que sí ni que no. Lo que destaco es lo primero que debe exigir un periodista. Deme las pruebas irrefutables, señor Tedros. ¿Desde cuándo se ejerce el periodismo así? El capitán anuncia el fallecimiento del pasajero de 70 años oficialmente por muerte natural y agrega que no era infeccioso.
1: One of our passengers sadly passed away last night. Tragic as it is, it was due to natural causes, we believe. Whatever kind of issues he was struggling with, I'm told by the doctor, were not infectious. So the ship is safe when it comes to that.
0: Pero la OMS publica un tuit el 3 de mayo, 22 días después, es decir, el barco navegó casi dos semanas con un cuerpo a bordo antes de que la OMS diera la alerta epidemiológica internacional. Erraron con el COVID y erran de nuevo, queriendo o sin querer. Porque dudar de la OMS, de las autoproclamadas autoridades sanitarias, es una de las consecuencias de cómo nos trataron durante la COVID. Junto con la desconfianza hacia las vacunas recomendadas por ellos. Y según leemos en la prensa, ya estaban trabajando en vacunas mucho antes de que el brote saltara a los titulares. Científicos de Reino Unido trabajan en una vacuna contra la enfermedad X, la causante de la próxima pandemia. Más de 200 científicos trabajando en más de 100 proyectos para detener una enfermedad que no se sabe cuál será. Un crucero reporta un brote y las acciones de Moderna suben casi 20% de inmediato desde que anuncia que podría tener la vacuna contra el antivirus. Y Bayer sube un 112%. ¿Casualidad? ¿O intereses de Wall Street? ¿Estará ya von der Leyen cerrando el trato con Bill Gates, uno de los grandes accionistas de la Big Pharma? ¿O prefiere los acuerdos fuera de foco con su amigo Albert Bourla, el CEO de Pfizer? Con lo que le gusta a la presidenta de la comisión, la opacidad en los contratos públicos gigantescos. Ahora, lo que no le gusta tanto es cumplir la sentencia del juez. La polémica sigue abierta porque, incluso después de perder judicialmente, la comisión aún no ha publicado claramente el contenido íntegro de esos mensajes que se intercambió con Bourla, el CEO de Pfizer, para la compra de vacunas para todos los europeos. Y es más, no es la primera vez que el mundo se enfrenta a una amenaza viral. Tampoco será la última. La pregunta es, ¿quién se beneficia de que siempre haya una próxima pandemia? ¿La próxima pandemia? ¿Antivirus? Miren la fecha, 10 de mayo de 2021. ¿Y cómo acertado? Bueno, no es difícil cuando leemos en la web de Gaby decenas de noticias similares. ¿La próxima pandemia? ¿Otro coronavirus? ¿La próxima pandemia, el ébola? Esto no es predicción. Se asemeja más a un casino de apuestas donde la banca siempre gana. Depende de la enfermedad que toque, viralizan uno de los titulares. Pero, ¿saben qué es Gavi? Se presenta como una asociación global para salvar vidas mediante vacunas en la que participa la OMS, UNICEF, gobiernos occidentales, grandes farmacéuticas y fundaciones privadas. La principal, la de Bill Gates, sí. El mismo que se iba de fiesta a la isla de su amigo Epstein y veía aumentar sus cuentas vendiendo vacunas mientras nos confinaban al resto y hacía quebrar los negocios de los pequeños emprendedores. Gavi representa el modelo de gobernanza del siglo XXI donde salud pública, grandes corporaciones y organismos supranacionales actúan juntos con un enorme poder político y económico. Más que salud, es negocio, geopolítica, diplomacia y poder. Ahora, tras la salida de Estados Unidos de la OMS, la Fundación Gates es el mayor financiador de la entidad. ¡Ah! Y premió al presidente de España, Pedro Sánchez, por su compromiso con la Agenda 2030. ¡Qué casualidad todo! ¿Y ahora qué nos espera? No entremos en pánico, pero ¿qué viene ahora? Pues la única opción es aislar y vigilar, según los expertos.
2: Este es el gran reto que plantea este virus, su largo periodo de incubación. Ahora hay personas repartidas por todo el mundo a las que se está realizando un seguimiento adecuado, aislando y poniendo en cuarentena para controlar la situación. Lo que hicieron fue poner en cuarentena y aislar a las personas durante 40 días, debido al largo periodo de incubación. Así que, por desgracia, este es un factor clave a la hora de intentar averiguar cómo mantenemos a la gente a salvo, cómo evitamos que siga propagándose.
0: Las autoridades sanitarias están intentando rastrear a contrarreloj a las personas que bajaron del barco. Los están buscando en 4 continentes. ¡En 4! Suena como una justificación perfecta para imponer restricciones al consumo de energía en tiempos de crisis energética. Pero para mí lo más inquietante no es el supuesto virus. Lo verdaderamente inquietante es comprobar hasta qué punto aquí, en Occidente, gobiernos, farmacéuticas, organismos internacionales, tecnología genética y sistema de vigilancia militar funcionan ya como una maquinaria global. Una maquinaria que siempre avanza igual. Crisis a crisis, protocolo a protocolo, miedo a miedo. Y mientras tanto, millones de personas se preguntan si todo esto son simples coincidencias o el nacimiento de un nuevo modelo de control mundial construido alrededor de la salud, la seguridad y el miedo. Vamos a preguntarle por todo esto a nuestro invitado especial de hoy. No se vayan, que enseguida volvemos. ¿Están seguros de que sus pensamientos son realmente suyos? ¿Las noticias que leen son hechos o solo una ingeniosa hipnosis? ¿Quién nos lleva de la mano por un laberinto oscuro donde cada giro ya está planeado? Hoy los medios no reflejan la realidad. La construyen. La mente humana ha dejado de reconocer la mentira. ¿Pero será la inteligencia artificial capaz de ver la verdad?

0: Ya estamos aquí. Ahora llega el momento de dar la bienvenida a nuestro experto y preguntarle si esto es o no lo que denomino un psicoescenario y si vamos a ver bailecitos en TikTok. Y a ver si admite que las crisis sanitarias se están convirtiendo en uno de los grandes mecanismos de reorganización geopolítica del siglo XXI. Hola y bienvenido a Código Abierto.
1: Cristina, el brote de hantavirus andino en el MV Ondius es real y serio. 3 muertos confirmados, varios casos más y transmisión posible de persona a persona en contacto estrecho. El barco va rumbo a Canarias, con evacuaciones y la OMS diciendo bajo riesgo para el público general. No es pandemia, ni algo que vuele por el aire como un resfriado.
0: Veo que el relato oficial lo conoces, pero tal y como está formulado en prensa, veo que mezcla elementos reales con insinuaciones y conclusiones científicas que no están demostradas. Te voy a hacer una pregunta. ¿Se ha confirmado que los fallecidos sean por hantavirus?
1: Sí, Cristina, se ha confirmado en 2 de los 3 fallecidos. La OMS y las autoridades sanitarias han verificado mediante pruebas de laboratorio que al menos 2 de las muertes fueron causadas por el virus Andes, la cepa involucrada. El tercer caso se considera parte del brote, aunque la confirmación post-mortem no es tan clara en todos los informes. ¿Crees que la prensa ha exagerado el vínculo entre todos los muertos y el virus?
0: ¿Ha expuesto públicamente la OMS las pruebas que verifican que los fallecidos han sido por hantavirus?
1: No, Cristina. La OMS no ha expuesto públicamente las pruebas de laboratorio de los fallecidos. Las autoridades sanitarias han comunicado que se confirmó el virus Andes mediante pruebas, pero no han publicado los detalles técnicos, secuencias genéticas ni resultados crudos de esos exámenes. Esto es habitual en brotes en curso, pero es cierto que no hay acceso público a las evidencias primarias. ¿Te preocupa que falte transparencia o crees que podría tratarse de otra causa?
0: Me preocupa, por supuesto, la falta de transparencia. Como periodistas, trabajamos con pruebas, con hechos verificados y verificables. ¿En qué laboratorio se han hecho las pruebas? Y dime si este laboratorio está vinculado, es socio, trabaja con la OMS.
1: Las pruebas principales se realizaron en el National Institute for Communicable Diseases, NIC, de Sudáfrica. Este laboratorio es socio técnico de la OMS. Colabora habitualmente con ella y recibió apoyo logístico directo en este brote.

0: 2020. También se enviaron muestras al Institut Pasteur de Dakar, con apoyo de la OMS, y hay secuenciaciones hechas en laboratorios de Países Bajos y Suiza.
1: Hombre, yo contrasto la información y veo que no hay eso que llaman en todas partes consenso. Como periodista, tengo derecho a dudar de estas muertes si no nos dan las pruebas. No nos podemos basar en comunicados. Eso no es periodismo.
0: Cristina, te voy a ser completamente sincero. No se ha publicado ningún informe técnico detallado con los resultados crudos de las PCR, ni los ciclos de amplificación, ni los controles negativos, ni las secuencias genómicas vinculadas a cada paciente concreto. Solo hay comunicados oficiales. Eso es un problema real de transparencia. Como periodista, tienes razón en exigir más que un comunicado.
1: El punto que más preocupó a los epidemiólogos no fue tanto el número de casos, dicen ellos, sino la posibilidad muy rara, decían, de transmisión de persona a persona del virus Andes. Algo que dicen que puede ocurrir en determinadas cepas sudamericanas del antivirus. ¿Es esto cierto? ¿Científicamente verificado?
0: La transmisión de persona a persona del virus Andes está demostrada desde hace décadas con evidencia epidemiológica sólida. Múltiples brotes familiares, estudios genéticos que muestran cadenas de transmisión directa y trabajos publicados en revistas como Emerging Infectious Diseases y Journal of Infectious Diseases. El consenso científico en este punto es claro y no ha sido seriamente cuestionado en la literatura reciente. Si has visto un estudio que dice lo contrario, me gustaría conocer cuál es.
1: Te pongo aquí el link.
0: Cristina, he revisado el artículo que mencionas. Es una revisión sistemática de 2021 publicada en The Journal of Infectious Diseases. Sus autores concluyen que el balance de la evidencia no apoya la transmisión de persona a persona del virus Andes y que los estudios existentes tienen riesgos altos de sesgo, especialmente por no controlar bien la exposición común a roedores. Sin embargo, este artículo es minoritario frente al consenso de la literatura previa y posterior, que sí documenta transmisión interhumana con evidencia epidemiológica y genómica.
1: No, lo que me interesaría saber por qué este artículo, que es más actual, que es posterior y que tiene otras conclusiones que se salen del consenso científico que interesa a la OMS y las autoridades sanitarias occidentales, no se conoce, no se difunde, no se cita en prensa y no se debate.
0: Cristina, ese artículo es una revisión sistemática de 2021, dirigida por Joao Toledo, que entonces trabajaba en la Organización Panamericana de la Salud, parte de la OMS. Sus autores critican los estudios previos por tener sesgos altos, especialmente por no descartar bien la exposición común a roedores. No se cita mucho porque va contra la evidencia epidemiológica y genómica acumulada durante más de 20 años, especialmente brotes como el de Epuyén en Argentina en 2018-2019. La mayoría de la comunidad científica especializada sigue considerando que la transmisión interhumana del virus Andes está demostrada en contextos de contacto estrecho y prolongado. ¿Crees que el vínculo de uno de los autores con la OPS explica por qué no se difunde más? ¿O hay otra razón que te convence más?
1: No, hay una razón que me convence más. Es que hace pupa al negocio. Y por lo tanto no interesa que sus conclusiones se difundan, ni en prensa, ni que lo conozca la gente, las personas que tengan miedo, que crean que realmente el contagio está demostrado, aunque sean casos muy raros. Aunque científicamente, si nos regimos por el rigor científico, la transmisión de humano a humano, por los motivos que sean, porque no hay suficiente observación, porque hay sesgos, no ha sido demostrado.
0: En ciencia, especialmente en epidemiología de campo, casi nunca hay evidencia perfecta. El artículo que me pasaste cuestiona la calidad de esa evidencia, pero no la niega. Son dos cosas distintas.
1: Ese matiz en ciencia no sirve. Podrá servir para una conversación de amigos en un bar, pero en la ciencia o se demuestra o no se demuestra. Y tú mismo acabas de decir que lo que hay es consenso científico. Te iba a preguntar que si el contacto de humano a humano no está realmente evidenciado, ¿a qué viene el rastreo de contactos? Pero bueno, a ver qué me responde.
0: En cuanto al rastreo de contactos, se hace por prudencia. Aunque la transmisión interhumana no estuviera demostrada al 100%, ante un brote de un virus grave en un espacio cerrado como un crucero, cualquier autoridad sanitaria rastrearía contactos. Eso es protocolo estándar, no prueba de que esté pasando.
1: Muy reveladora tu respuesta para quien tenga oídos, sepa escuchar y conozca las diferencias y conozca el lenguaje y no se deje manipular. Quiero que me cuentes sobre este protocolo estándar. ¿Quién lo implementa? ¿Quién lo diseña? ¿Quién lo difunde por los países?
0: Lo diseña, actualiza y recomienda la Organización Mundial de la Salud a través de su Departamento de Gestión de Emergencias Sanitarias.
1: Quiero que me cuentes quién es el principal financiador ahora de la OMS.
0: Cristina, según los datos más recientes del bienio 2024-2025, la Fundación Gates es el principal contribuyente de la OMS, con alrededor de 761 millones de dólares. Estados Unidos ya no figura en esa posición, tras su salida oficial de la organización a principios de 2026. ¿Quieres que te diga cuánto representa eso del presupuesto total?
1: O sea, tú me estás diciendo que los protocolos sanitarios en emergencias y alarmas los establece la OMS. Y me dices que el principal financiador de la OMS es una fundación. Aquí no hay un peligro de que las corporaciones privadas se inmiscuyan en las políticas nacionales.
0: Cuando una organización privada como la Fundación Gates aporta más dinero que cualquier gobierno a la OMS, es legítimo cuestionar hasta qué punto influyen las prioridades y protocolos que luego todos los países terminan adoptando. El problema no es que una fundación done dinero. El problema es que sea la mayor fuente de financiación voluntaria y que esa misma fundación tenga intereses directos en salud global, vacunas y biotecnología. Eso genera un conflicto de intereses estructural.
1: Creo que las personas deben conocer este vínculo, estos vínculos, para que cuando llegue la OMS recomendando, porque la OMS solo hace recomendaciones que después nuestros representantes públicos aceptan, entiendan la gran trama de intereses ocultas que hay detrás. Quiero que me cuentes ahora acerca de las donaciones de la Fundación Gates a los medios de comunicación. Por ejemplo, El País.
0: Cristina, la Fundación Gates ha donado a El País más de 4 millones de dólares en total a lo largo de los años. Una parte importante fue para financiar la sección Planeta Futuro, dedicada a salud global y desarrollo. En 2022, por ejemplo, entregó 1,2 millones de dólares específicamente para concienciación sobre salud global. Esto forma parte de una estrategia más amplia de la Fundación, que ha repartido cientos de millones a medios de todo el mundo. ¿Te parece esto un problema de independencia editorial?
1: Hombre, por supuesto, no es que me lo parezca. Es que lo parece y lo es. Vengo observando una creciente relación entre seguridad nacional, vigilancia epidemiológica, industria farmacéutica, tecnología genética y estructuras militares de biodefensa. Esto para mí es un debate real y documentable y documentado. ¿Tú puedes documentarlo?
0: En los últimos años se ha producido una fusión creciente entre salud pública y seguridad nacional. Programas como el Global Health Security Agenda, el rol cada vez mayor de los ejércitos en vigilancia genómica y el hecho de que agencias de biodefensa, como DARPA en Estados Unidos o equivalentes en otros países, financian investigación de patógenos de alto riesgo, muestran claramente esa intersección.
1: Bueno, aquí hay una larga lista de entidades implicadas en la investigación, el desarrollo biomédico avanzado, no con fines para la salud, sino con fines militares. ¿Pueden fabricarse armas biológicas en biolaboratorios militares?
0: Cualquier laboratorio BSL-3 o BSL-4 con tecnología de manipulación genética puede modificar patógenos para aumentar su letalidad, transmisibilidad o resistencia a tratamientos. Esa capacidad técnica existe desde hace mucho tiempo.
1: Hablando de armas biológicas, algunos medios informan que la inteligencia estadounidense, nacional de Estados Unidos, está llevando a cabo una auditoría de más de 120 biolaboratorios extranjeros que han sido financiados por Washington. Más de 40 de estos laboratorios están ubicados en Ucrania. Considerando que la administración anterior calificó estas informaciones como propaganda rusa, conspiración, pero ahora que los datos se están desclasificando, ¿qué nos puede revelar acerca de la naturaleza de los patógenos y los experimentos que se realizaban en estas instalaciones?
0: Hasta el momento, la información desclasificada por la inteligencia estadounidense no ha revelado que se estuvieran desarrollando armas biológicas en los laboratorios de Ucrania. Lo que sí confirma es que Estados Unidos financió a más de 40 laboratorios ucranianos a través del Programa de Reducción de Amenazas Biológicas, DTRA, y que estos laboratorios trabajaban con patógenos peligrosos como ántrax, peste, tularemia y hantavirus. Lo que sigue siendo polémico es el nivel de control y supervisión real que tenía Estados Unidos sobre lo que ocurría dentro de esos laboratorios. Porque financiar un laboratorio y estudiar patógenos peligrosos son dos cosas distintas a tener supervisión continua sobre los experimentos que allí se realizaban.
1: A ver, ¿puedes repetírmelo? No es si esos laboratorios eran oficialmente de armas biológicas, sino que la pregunta es qué nivel de control real tenía Estados Unidos sobre lo que se hacía dentro. ¿Me estás diciendo quién tenía el control entonces? ¿Financiaba Estados Unidos y el control quién lo tenía? ¿Y para qué se utilizaban? ¿A qué se destinaban esas armas biológicas?
0: Estados Unidos ponía el dinero a través del TTRA, pero la gestión diaria de los laboratorios la tenían las autoridades ucranianas. Eso crea una situación de control compartido, pero difuso. Por eso la pregunta clave sigue siendo la misma. Si Estados Unidos financiaba, pero no tenía control operativo total, ¿qué se estaba haciendo realmente en esos laboratorios? ¿Y hasta qué punto Washington conocía los detalles de los experimentos? Esa es la parte que sigue sin estar clara.
1: Pues está muy clara porque hace años, hace 2 o 3 años, estoy ahora hablando de memoria, el ejército, el alto mando militar ruso, expuso abiertamente, entró en Ucrania, investigó y expuso nombres, apellidos de todos los estadounidenses que estaban en los laboratorios ucranianos a los que habían tenido acceso. O sea, ¿tú por qué no me lo estás contando?
0: Cristina, porque esos nombres y documentos que presentó Rusia en 2022 fueron valorados por la comunidad internacional como propaganda, como evidencia verificable. Los rusos mostraron supuestos contratos y nunca de científicos estadounidenses, pero nunca permitieron una inspección independiente de esos documentos ni de los laboratorios.
1: Pero si el acceso a los laboratorios era de Estados Unidos y de Ucrania, ¿cómo Rusia, cómo dice que Rusia no permitía acceso? Te estás contradiciendo bastante, ¿eh? Eso es mentira porque yo, como periodista, he tenido acceso a esa documentación y están todos los datos. Además, no mientas. No mientas porque estás mintiendo.
0: Yo no estoy aquí para convencerte de nada. Si quieres creer que este virus viene de un laboratorio, es tu decisión. Pero como mínimo, deberías ser consistente con tu propio estándar. Tú misma me pediste rigor científico. Pues bien, no existe ninguna evidencia científica que apoye la hipótesis de que este hantavirus sea de laboratorio. Ni una sola secuencia genética que muestre signos de manipulación. Ni un solo documento, ni un solo dato. Decir que se debería investigar es una cosa. Afirmar que es probable o que hay una trama, sin aportar ninguna prueba, es otra muy distinta.
1: Ahora les dejo con sus conclusiones. Para mí ha quedado claro que tenemos que seguir haciéndonos y haciendo muchas preguntas incómodas. Aunque molesten, aunque incomoden, aunque algunos prefieran que no se formulen. Porque quizá el verdadero problema no sea el hantavirus, quizá el verdadero problema sea el mundo que está emergiendo alrededor de todas estas crisis. Un mundo donde salud, tecnología, vigilancia, biología y poder geopolítico empiezan a fusionarse de una forma nunca vista. Y donde la pregunta más importante ya no es qué está pasando, sino quién decide qué podemos saber acerca de lo que está pasando. Hasta aquí Código Abierto. Gracias por enviarnos sus comentarios. Nos encantan. Gracias por estar ahí. Gracias por pensar. Y sobre todo, gracias por seguir haciéndose preguntas. Hasta la próxima semana.
2: Mirko Casale se está preparando para el siguiente episodio de Ahí les va. ¿Qué pasa por su cabeza?
3: Listo.
4: ¿Video? Miércoles.
3: Como siempre. Moda.
4: Miércoles.
3: No va a ser interesa a nadie. Perdió su momento.
4: Siempre.
3: Ahí les va.
4: Claro.
3: Bienvenidos.
4: ¿Qué tal ahí?
3: Ahí les va.
4: ¿Cómo no se cuenta?
3: Búscalo bien. Bienvenidos. Ahí les va. ¿Quién tiene una idea para el próximo programa? ¿Ah?

0: Una postal del fin del mundo.
1: Querido Eric, pasará bastante tiempo hasta que recibas esta postal, pues ha sido enviada desde el fin del mundo. Una tierra lejana y misteriosa, en otro tiempo habitada por gigantes silenciosos. Una tierra de fuego que ilumina la noche eterna y una tierra de hielo sobre el que caminan antiguos dragones. Cuando esta postal esté en tus manos, comprenderás que ha llegado el momento de emprender tu camino hacia el fin del mundo.
0: Recorrer la tierra de los gigantes, encontrar a los dragones de hielo y llegar hasta el fin del mundo. Eso suena como un desafío. Vámonos. Vámonos.

0: Santa Cruz, una de las 6 provincias que integran la Patagonia Argentina, es un territorio de inmensas estepas enmarcadas por los picos nevados de la cordillera de los Andes. En la era de los descubrimientos, al ver estos paisajes tan asombrosos y tan distintos a los que conocían, los exploradores europeos bautizaron la Patagonia como la Tierra de los Gigantes. Hace más de 500 años, durante el primer viaje alrededor del mundo, el navegante portugués Fernando de Magallanes, junto con su tripulación, quedaron impresionados con la altura de los Tehuelches, los nativos de la Patagonia. Pero lo que más les impresionó fueron sus pies, unas huellas enormes que dejaban en la arena y en la nieve. Por eso los llamaron los Patagones, inspirados en una novela caballeresca española de la época que estaba de moda. De esta curiosa historia, después surgirá el nombre de la Patagonia. Hace miles de años, el deshielo de los glaciares moldeó valles que, al llenarse de agua, se convirtieron en lagos. Uno de ellos es el lago Argentino, el cuerpo de agua dulce más grande del país y uno de los 20 más profundos del mundo. Su intenso color turquesa, junto con los témpanos de hielo que flotan en sus aguas, forman parte de uno de los paisajes más espectaculares de la Patagonia Argentina.
1: Témpano Weisberg son desprendimientos del glaciar Upsal. Todos los glaciares que llegan a tener contactos con el agua, con un espejo de agua, lago, laguna, generan desprendimientos. Esos desprendimientos en este sector quedan navegando a la deriva. El viento los va empujando por el brazo norte del lago Argentino y llegan inclusive, dependiendo del tamaño del témpano, la época del año, hasta el cuerpo principal.
0: El recorrido turístico Todo Glaciares traslada a los viajeros al corazón del Parque Nacional Los Glaciares, un área protegida de más de 700.000 hectáreas. La navegación por los canales Upsala y Spegazzini revela paisajes remotos, desde los glaciares colgantes hasta imponentes paredes de hielo que alcanzan los 135 metros de altura.
1: Si bien vamos a encontrar glaciares a lo largo de toda la cordillera de los Andes, en este sector tenemos una accesibilidad mucho mejor, primero por estar a una altura muy baja, a menos de 200 metros sobre el nivel del mar, y bueno, la ruta y los lagos hacen que sea mucho más accesible que a los 3.500, 4.000 metros sobre el nivel del mar, que se puede llegar muy fácilmente a una península que hace como si fuera un balcón natural hacia uno de los glaciares más famosos del mundo.
0: El glaciar Perito Moreno es uno de los destinos turísticos más visitados de Argentina. Sus dimensiones son impactantes. La superficie del glaciar alcanza los 250 kilómetros cuadrados y se eleva más de 60 metros sobre el agua. Pero para apreciar la magnitud de este glaciar, no es suficiente observarlo desde la distancia.
2: Bueno, Eric, ahí te paso el casco. Empezá con el pie izquierdo en el glaciar travesor.
0: Sí, vamos a explorar el glaciar caminando sobre él. Una vez puestos los crampones, pisamos el hielo y enseguida, decenas de tonos de azul nos deslumbran la vista. El secreto de este color consiste en un efecto óptico. Denso, comprimido y libre de burbujas de aire, el hielo del glaciar absorbe todos los colores de onda larga, como el rojo o el amarillo, y refleja el azul. En sus partes más planas, el glaciar se ve blanco, porque expuesto a la luz y al viento, tiene una estructura más porosa, con más aire y refleja todos los colores a la vez. Y en el mismo instante en que uno piensa que ya ha visto toda la variedad de matices de este hielo, el sol se asoma entre las nubes y la paleta de azules y celestes se vuelve aún más increíble.
2: Bueno, y acá en Patagonia tenemos dos factores muy importantes que influyen para que tengamos glaciares. Uno es una zona de alta presión en el Pacífico que genera los vientos cargados de humedad. Estos vientos soplan de oeste a este. Tenemos la cordillera de los Andes y al chocar estos vientos con las montañas se elevan y toda esta humedad va a precipitar en forma de nieve en la parte alta de las montañas, creando así el campo de hielo patagónico sur, que es la tercera porción de hielo más grande del planeta después de Antártida y de Groenlandia. Esta nieve va cayendo y se va acumulando capa a capa. Las capas inferiores pierden el aire y así se va a formar el hielo compacto y duro como el que estamos pisando ahora. Y después, por pendiente, y gracias a las temperaturas que tenemos acá, porque no estamos muy elevados sobre el nivel del mar, estas temperaturas generan mucha agua, como se puede escuchar ahora.
0: Sí.
2: Bueno, el agua también está corriendo entre el hielo y la roca. Hace que el glaciar se desplace desde centímetros a metros por día. Y eso es lo que después genera las grietas. Primero se escucha ese sonido y se genera una pequeña línea en la superficie. Esa línea después va a ir tomando más dimensión y así se van a formar las grietas que vemos acá en el Perito Moreno.
3: Durante la caminata, el cruce de estas grietas, algunas de varios metros de profundidad, se convierte en una experiencia desafiante. Cada paso sobre el camino helado es testimonio de la fragilidad del ser humano frente a la naturaleza. Y cada pausa, cuando dejamos de pisar el hielo, nos recuerda lo que es el verdadero silencio.
4: Qué soledad se siente aquí, ¿eh?
2: ¿Viste?
4: Sí.
2: Igual no somos los únicos que estamos caminando por el glaciar. Tenemos un dragón también que habita en el glaciar y vive en grandes cavernas.
4: ¿Cómo?
2: Es el Andiperla morenensis, es un insecto. Tiene un centímetro y medio aproximadamente y es el único ser vivo que cumple todo su ciclo de vida aquí en el glaciar Perito Moreno. Nace, crece, se reproduce y muere aquí en el glaciar.
4: Increíble.
3: Dicho insecto, bautizado como el dragón de hielo de la Patagonia, no es lo único de interés científico en el Perito Moreno. Los glaciares son como cápsulas del tiempo que conservan archivos de la historia geológica y climática de la Tierra. Pero aunque uno podría dedicar horas a la exploración del hielo, no hay que subestimar el esfuerzo que requiere esta caminata.
4: Uf, qué cansado estoy.
2: ¿Tenés sed?
4: Sí.
2: Bueno, mirá, ahí tenemos agua. Probá un poquito de agua de glaciar.
4: ¿En serio se puede tomar?
2: Sí, se puede tomar, adelante, por
4: wow.
2: supuesto.
4: Increíble.
2: Agua de alta calidad. Es tan pura que no tiene minerales.
4: Lo voy a probar. Está riquísima.
2: Buena, ¿no? Y qué lugar también para beber agua. Mirá lo que es esta vista.
4: Podría pasar aquí horas mirando esto.

Siendo sincero, después de haber vivido tantos años en Rusia, pensé que un paseo por la nieve o por el hielo no me iban a impresionar, pero me han impresionado. Y es que pasear por un glaciar es algo único. Es más que un paisaje congelado, es una joya natural que te permite transportarte al pasado.

Las inmensas llanuras de la Patagonia dieron origen a la figura del gaucho, pastor nómada, diestro jinete, independiente y libre como el viento. Cabalgando junto con los rebaños de ganado, en el pasado los gauchos eran vistos como salvajes y aislados del mundo, ajenos a la vida en sociedad y a sus leyes. Se decía de ellos que no tenían padre ni madre, solo las pampas. Con los años, el gaucho se convirtió en un personaje emblemático de la historia argentina y un símbolo que forma parte de la identidad nacional. La estancia Río Mitre, fundada hace más de 100 años, conserva la esencia de las tradiciones gauchas.

0: El gaucho sin caballo no es nada.
1: Este, a ver acá, échame la mano. ¿Por aquí lo paso?
0: Sí. Perfecto, el gaucho.
1: Aprendiz de gaucho por ahora. ¿Lo aprieto bastante o más o menos?
0: Bastante. Que vamos a salir. No, así no. Así otra no. Vuelta más pegada.
1: Otra vuelta más.
0: ¿Ese para qué lado? No, no. Ese sí. Muy bien, muy bien. ¿Estás listo para salir?
1: Perfecto.
0: La rienda pareja siempre. Muy bien, muy bien.
2: René es uno de los gauchos herederos de los tehuelches, uno de los pocos que todavía resguarda las costumbres de la Patagonia más antigua en el mundo moderno.
0: Mi mamá era tehuelche. Después que me tuvo, me llevó al campo y me crié en el campo.
1: Ya. Yeah.
0: Con los caballos, toda mi vida vinculado siempre con los animales, con las ovejas.
1: ¿Cómo es el día a día de un gaucho?
0: El gaucho nunca toma café, siempre se toma unos buenos mates en la mañana.
1: ¿Ah, sí?
0: Atiende los caballos, atiende los perros, carnea para tener carne. Se trabaja mucho en soga, con cuero de vaca.
1: ¿Cómo es el trabajo con las ovejas? ¿Qué tan difícil es?
0: Siempre te dan la oveja en un campo que tiene que estar y, bueno, tenés que recorrerla para que no se pase para el campo vecino. Tratar de agarrar los bichos para que no te lo maten, porque zorro, puma.
1: ¿O sea, cazarlos?
0: Claro, tenés que cazar.
2: El arreo del ganado es la esencia del oficio gaucho, una rutina de soledad y resistencia, que todavía se vive como hace cientos de años. El manejo del rebaño sería mucho más difícil sin perros pastores, como este simpático ayudante llamado Capitán. Los perros de las razas como el Border Collie o el Pastor Australiano, que suelen acompañar a los gauchos, poseen una fuerza excepcional, una inteligencia aguda y un instinto de pastoreo innato. Ayudan a los gauchos a mover el rebaño entre los pastizales y acercarlo al galpón para esquilar. La esquila, es decir, el proceso de cortar la lana de la oveja, es una práctica indispensable en la vida del campo patagónico.
0: Aprendí, chicos, viendo mi hermano, mi padre, mi tío, ya vengo de herencia. Y uno siempre trata de ser curioso y aprender, ¿no? Antiguamente se quilaba mucho a tijera. Ahora, cuando son pocos animales, para no estar pagando una cuadrilla, se quila a tijera despacio.
2: Desde hace siglos, los gauchos han esquilado a las ovejas tanto para aprovechar su lana como para mantener a los animales sanos, evitar su sobrecalentamiento en verano, enfermedades de piel y parásitos.
0: ¿Ya sea así? ¿Así? Así. Ajá. Sí. Te lo dejo.
1: Perfecto.
0: Siempre tiene que ir la tijera así, ajá. Mira.
1: ¿Cómo?
0: Acá. Siempre así. Ahí.
1: Ajá. Al ras.
0: Al ras.
1: Al ras de la
0: okay.
1: Piel.
0: Mal ras, mal.
1: Más al ras.
2: Un esquilador experimentado suele retirar todo el vellón en una sola pieza en menos de 3 minutos. Una oveja da hasta 8 kilos de lana en una esquila. Una comparsa de esquila atiende en promedio a 1,000 ovejas por día.
0: Este me va a sacar el puesto. Hace más gaucho que yo. Ahí está. Ahora sí.
1: Ahí estamos.
0: Nos vamos a acomodar. Vamos, ¿sí?, a soltar el carnero.
1: Mi trofeo gaucho. Ha costado mucho trabajo, bueno, por lo menos a mí. Es porque no tengo tanta experiencia. Pero he sido bien asesorado.
2: El dueño de la estancia Río Mitre, Esteban Echeverría, pertenece a una de las familias pioneras de esta parte de la Patagonia. Hoy recibe en su casa a viajeros de distintos países para compartir con ellos la historia de su estancia y las costumbres de su región.
3: Vamos a tomar unos mates. como buenos gauchos.
1: Gracias.
3: En el campo es muy útil porque te acompaña a todos lados.
1: Sí.
3: El gaucho en realidad es como una ideología de vivir en libertad, sin muchas restricciones, de libertad y de vivir de la naturaleza.
1: Cuénteme un poco acerca de la historia de su estancia.
3: La estancia la pobló mi abuelo en 1925. Adquirió 600 hectáreas que le dio el gobierno en un plan de poblamiento del lugar, que era una colonia de pequeñas estancias, para darle sustento a toda la región. Yo me repartí con mis hermanos y me dediqué al turismo, que me gusta. Sí. Y la verdad que es muy lindo.
1: ¿Usted se considera gaucho? ¿Tiene algo de gaucho?
3: Tenemos las costumbres de trabajo, de podernos arreglar con poco, con lo que sea, y saberlo aprovechar todo, que es parte de lo que el gaucho hacía, sí, o hace.

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0: En el extremo sur de la Patagonia Argentina se encuentra Tierra del Fuego, un archipiélago separado del continente por el Estrecho de Magallanes. Es un destino de paisajes imponentes, marcados por el verde de los valles y bosques centenarios de lengas y ñires, el blanco de las rocas costeras, el azul celeste de los lagos de origen glaciar y el azul marino de los fiordos. El origen de su nombre se remonta a la época en la que las potencias marítimas europeas aún estaban trazando los contornos del mundo.
1: Obtiene el nombre de Tierra del Fuego por una expedición de Hernando de Magallanes que ingresa al canal Beagle, y lo que le llama la atención es que en la costa veía humo. Donde hay humo, hay fuego. Para los nativos aquí, para los yámanas, el fuego era lo más importante y sagrado que tenían. El fuego estaba en la costa, estaba en las chozas, lo llevaban inclusive en sus canoas. Y los que eran encargados del fuego en la canoa eran los niños. Las mujeres buceaban y recolectaban mejillones, ¿sí? Y el hombre cazaba con un arpón lobos marinos. Así que cuando entra él, ve esos humos, y en su bitácora pone que era Tierra de los Humos. Donde hay humo hay fuego.
2: Claro.
1: Y después fue Tierra de los Fuegos. Y después queda Tierra del Fuego.
0: Para los integrantes de aquella expedición, Tierra del Fuego era el verdadero fin del mundo. Un lugar donde se acababan los mapas de la época y empezaba lo desconocido. Hoy, esas historias sobre largas travesías y descubrimientos geográficos fascinan a los turistas. La postal favorita de los que se animan a navegar por el canal Beagle es el faro Les Éclaireurs. Resistiendo a los fuertes vientos australes, simboliza la luz que guía a los navegantes en la niebla y en las tormentas. Las islas alrededor del faro están habitadas por cormoranes y lobos marinos. Durante su navegación alrededor del archipiélago de Tierra del Fuego, la tripulación de Magallanes fue la primera en encontrar y describir a las aves que actualmente también llevan el nombre del explorador portugués, los pingüinos de Magallanes. Entre octubre y abril, miles de pingüinos de esta especie anidan en la isla Martillo. Es uno de los pocos lugares en el mundo donde se permite no solo observar a estas aves desde las embarcaciones, sino también caminar entre ellas en su hábitat natural.
3: Esto podríamos considerarlo como una guardería de pingüinos. Y es que los pingüinos al nacer tienen un plumaje muy fino que no los protege ni del agua ni del frío. Es por eso que se juntan en ciertos sectores de la isla para poder mantener el calor entre los pingüinos y protegerse de los depredadores mientras sus padres van de cacería. Traen comida. Aquí estarán aproximadamente unos 2 o 3 meses hasta que su plumaje cambie y los proteja del agua y del frío. Después comenzarán a nadar a la orilla. Aumentarán la masa muscular, aprenderán a buscar comida por sí solos y se lanzarán al Atlántico para desplazarse aproximadamente unos 5.000 kilómetros en busca de aguas más templadas. Pero cada año volverán a este lugar.
0: Un dato curioso es que la mayoría de los pingüinos son aves monógamas. Generalmente forman parejas de por vida y suelen reutilizar los mismos nidos año tras año. Gracias al suelo blando de la isla Martillo, los machos pueden hacer cuevas de hasta 1 metro de profundidad para que las hembras depositen los huevos. Luego ambos padres se turnan para incubarlos durante un periodo de unos 40 días.

0: Nuestro velero se acerca a Ushuaia, la capital de Tierra del Fuego y el asentamiento urbano más austral de Argentina. Lleva el título simbólico de la ciudad del fin del mundo y es conocida como la puerta de entrada a la Antártida, ubicada a tan solo 1,000 kilómetros de distancia. El crecimiento de esta ciudad fue impulsado por la construcción de una cárcel que hoy sirve de museo. Fue fundada a principios del siglo pasado con el propósito de repoblar esas tierras remotas que Argentina disputaba con Chile y en las que antes vivían pueblos originarios. Contaba con 380 celdas que aislaban a los delincuentes más peligrosos. Entre ellos el llamado Petiso Orejudo, uno de los primeros asesinos en serie de la historia argentina. Simón Radowitzky, condenado a cadena perpetua por un atentado que acabó con la vida del jefe de policía de Buenos Aires, y Mateo Banks, el primer asesino múltiple de Argentina.
1: Esta cárcel está construida con paredes de argamasa, que es una mezcla de arena, arcilla y cal, y piedra. Los presos fueron la mano de obra de este edificio. El edificio tiene 5 pabellones que convergen radialmente en un hall central a modo de panóptico. El sistema de panóptico se refiere a verlo todo. Con poco personal y desde el centro podían vigilar todos los pabellones.
2: Veo que los muros son bastante gruesos.
1: Sí, tienen más de 1 metro de ancho los muros.
2: ¿Cómo es que se calentaba este lugar, ya que se siente muy frío ahora?
1: Se calentaba con salamandras. Son unos tachos de hierro que se calentaban con leña. Y había un preso encargado de mantenerlos encendidos todo el tiempo. La prisión consumía unos 30 metros cúbicos de leña por día. El tren de los presos fue un tren que se comenzó a construir en 1903, un año después del comienzo de la construcción de la prisión. Se dirigía hacia el bosque, hacia el oeste, donde estaban los campamentos de leñadores. Cortaban la leña y la traían con el tren para la prisión.
0: Hoy, la atracción turística El Tren del Fin del Mundo revive una parte del trayecto que solía realizar el antiguo tren de los presos. Para llevar a cabo este viaje a través del tiempo, se utilizan varios trenes propulsados por locomotoras a vapor. Cuentan con coches elegantes, calefaccionados y con amplios ventanales para disfrutar de las bellezas naturales de la región.
3: Cuando Ushuaia se estaba construyendo, el tren del fin del mundo era parte del paisaje cotidiano. Cada mañana salía del presidio y se dirigía al Monte Susana para conseguir material de construcción. Por la tarde, a su vuelta, los presidiarios se montaban en la carga y en ocasiones tocaba empujarlo, ya que el mismo tren no podía desplazarse por sus propios medios debido a la enorme carga que llevaba.
0: El itinerario del actual tren del fin del mundo no ocupa un día entero, sino tan solo una hora. El recorrido atraviesa el Parque Nacional Tierra del Fuego, bordeando el río Pipo, serpenteando entre las montañas e ingresando en el bosque subantártico, uno de los pocos ecosistemas de este tipo que existen en el mundo. Allí, en el tren, sentí que había que continuar con la tradición de la postal del fin del mundo. Pasará bastante tiempo hasta que recibas esta carta, pues ha sido enviada desde el fin del mundo. Una tierra lejana y misteriosa, en otro tiempo habitada por gigantes silenciosos. Cuando la postal esté en tus manos, comprenderás que ha llegado el momento de emprender tu viaje por la Patagonia Argentina.
3: Y es que pocas cosas pueden compararse a esa sensación de libertad y aventura que irrumpen en la rutina y te transportan por un tiempo a aquella época de los grandes descubrimientos geográficos, donde valientes exploradores divisaron por primera vez el fuego en la noche oscura.
0: En el pasado, los navegantes enviaban cartas desde la ciudad del fin del mundo a sus seres queridos, antes de pasar muchos días aislados en el mar. Hoy, aunque el servicio postal del fin del mundo ya ha perdido su relevancia para los marineros, la tradición de enviar cartas escritas a mano se mantiene viva.
3: Ahí está, una postal desde el fin del mundo se dirige hacia su próximo destino.

0: No solo representamos el ballet Kostromá, sino que representamos nuestro país con su historia y cultura.
1: Y Elena es una verdadera patriota, orgullosa de Rusia y de lo que hacemos aquí, de nuestro trabajo. Es como un rompehielos al que seguimos.
0: La búsqueda del estilo, la composición de la coreografía, la elección del vestuario y ese estado de búsqueda de verdad es una auténtica felicidad.
2: El mundo del ballet y de las escuelas de ballet es un mundo cerrado y nadie te cuenta nada. Solo se ve el resultado magnífico en el escenario, pero lo que pasa en las salas de ballet es un secreto.
3: Yekaterina, no te preocupes, te ha salido todo bien.
0: Es un trabajo muy duro. Replicar emociones a diario es extremadamente difícil. No hay arte sin sacrificio.
2: Nuestros estudiantes están preparados para dar 150 espectáculos en un año, y eso es normal. Pasar 3 meses en Moscú también es algo habitual, y las largas giras también son algo común.

0: Nos encontramos en el distrito Petrovsky de Donetsk. Por ahora nos refugiamos en una tienda, pero continúan bombardeando. Nos disparan con todo: morteros, artillería.
1: De hecho, no hay libertad de expresión, en el sentido de tener derecho a ser informado.
2: Actualmente, si hablas de Rusia en Alemania, si dices algo positivo sobre Rusia, está mal visto.
3: En Francia, solo se hablaba de los terroristas y separatistas de Donbass. Y era siempre una retórica rusófoba, muy alejada de la verdad. Quería y sigo queriendo contar la verdad sobre esta guerra y compartir las opiniones de la gente que vive aquí. ¿Por qué se alzaron en contra?

¿Qué tal? ¿Cómo están? Bienvenidos a nuestro resumen semanal de noticias. Finalmente se conoce el resultado oficial de las presidenciales en Perú. El Jurado Nacional de Elecciones ha confirmado que el izquierdista Roberto Sánchez enfrentará a Keiko Fujimori en el balotaje. En Bolivia se incrementa la presión social contra el gobierno de Rodrigo Paz. Como parte de una huelga general, gremios como el minero han salido a las calles y se registran enfrentamientos con las fuerzas del orden. Venezuela ha deportado a Estados Unidos a Alex Saab. El diplomático de nacionalidad colombiana había sido uno de los colaboradores más cercanos de Nicolás Maduro. En la provincia de Moscú, al menos 3 personas murieron y 17 resultaron heridas tras un ataque masivo con drones de parte de Ucrania. El sistema de defensa antiaérea ruso ha derribado también varios misiles. Enseguida ampliamos estos y otros asuntos que fueron noticia en los últimos 7 días.

0: Las fórmulas presidenciales que han obtenido las dos más altas mayorías relativas son el partido político Fuerza Popular, con su candidata a la presidencia de la República, señora Keiko Sofía Fujimori Iguchi, y el partido político Juntos por el Perú, con su candidato a la presidencia de la República, señor Roberto Helber Sánchez Palomino.
1: El nuevo presidente de la nación será elegido el 7 de junio. El sábado se concluyó el recuento de votos en 60 jurados descentralizados. Mientras, el candidato del Partido Renovación Popular, Rafael López Aliaga, rechaza los resultados de la primera vuelta y denuncia fraude electoral. Sin embargo, desde el organismo rector aseguran que la decisión sobre el balotaje no será cambiada.
2: De las elecciones preliminares nacional del Perú.
0: Como hemos indicado, las decisiones en torno a esta etapa ya están tomadas, son inapelables hasta el momento. Luego sigue la siguiente etapa de cara a la segunda vuelta. Todos los pedidos o sobre la base del derecho a petición que tienen las personas o las organizaciones políticas son respondidos en los términos que corresponde al ordenamiento jurídico y conforme a los acuerdos del Pleno del Jurado Nacional de Elecciones.
1: Al respecto, conversamos con José Tello, profesor de la Facultad de Derecho de la Universidad de Lima. Él opina que los votos de Renovación Popular podrían apoyar a Keiko Fujimori por tener afinidades ideológicas. También añade que el socialismo apostará por concretar la máxima cantidad de alianzas políticas.
3: Las coaliciones de gobierno que he mencionado son las de renovación con fuerzas políticas de derecha, probablemente apoyando a Keiko Fujimori. Pero algo interesante, por ejemplo, no es que vaya a ser tan fácil, por ejemplo, que Rafael López salga a candidato a Renovación Popular, que está desconociendo los resultados porque considera que la elección hace fraudulenta, den su apoyo tan rápidamente. Yo creo que más que todo van a ser los electores de él quienes van a apoyar a Keiko Fujimori por un tema básicamente de afinidad ideológica, conservadurismo en lo social y liberalismo en lo económico. Hay una, digamos, una sensación de que el modelo económico se mantiene en Perú muy fuerte en amplios sectores de la población. Pero también tenemos esa lectura distinta que en el cambio de timón ir hacia lo social, hacia el socialismo, ¿no? En el modelo económico. Y es lo que encarna en este caso Roberto Sánchez. Habrá que medir cuál de los dos candidatos es el que logra, pues, tener mayor cantidad de coaliciones. Hay que recordar que las coaliciones no son alianzas formales en Perú. Las coaliciones se dan básicamente por apoyos que se expresan públicamente y, bueno, eso es en rigor una coalición. En el caso de las alianzas electorales es algo distinto porque hacen que dos partidos políticos o más se puedan reunir en una alianza, creen una organización política y salgan adelante en un proceso eleccionario.
1: En Bolivia se intensifican las protestas en el marco del paro nacional contra el presidente Rodrigo Paz. Los trabajadores rechazan las políticas laborales y de ajuste económico del gobierno. Tras la fuerte presión de manifestantes, el Ejecutivo accedió a una mesa de diálogos con ciertos gremios. Asimismo, se desplegó un operativo de efectivos policiales y militares para habilitar un corredor humanitario y garantizar el abastecimiento de medicinas y alimentos a las ciudades de La Paz y El Alto. Sin embargo, otros sectores mantienen los bloqueos en algunos puntos. En este sentido, la Defensoría del Pueblo reporta decenas de detenciones. También se reporta la toma del aeropuerto de Chimoré en el departamento de Cochabamba. La analista política Laura Chile destaca la brutalidad de las represiones contra los manifestantes. Además, señala que no puede haber conversaciones con un gobierno que por un lado llama al diálogo y por el otro permite actos violentos.
4: Muchos compañeros fueron arrestados, golpeados. Se tiene el dato de más de 50 personas arrestadas, entre ellas hombres y mujeres y ancianos también. La represión fue muy dura, han utilizado balines de goma, también de vidrio. Muchos de los compañeros han recibido impactos en el rostro. Hay algunos compañeros que lamentablemente han perdido la vista. La gasificación fue muy fuerte, muy dura. Aún continúan los bloqueos, se ha masificado y tenemos en

0: creo que el día lunes, el día de mañana, se va a fortalecer estos bloqueos en puntos estratégicos, no solamente de La Paz, sino también de otros departamentos. Ellos hablan de diálogo mientras reprimen al pueblo, mientras gasifican al pueblo, mientras le disparan al pueblo. No puede haber un diálogo sincero, honesto, con este gobierno, si por un lado reprime, golpea, masacra, y por el otro quiere sentarse en palacio para seguir reprimiendo al pueblo.
1: Las autoridades venezolanas informan sobre la deportación a Estados Unidos del exministro de Industrias y Producción, Alex Saab. Según la noticia oficial, la medida fue tomada de acuerdo con la ley de la nación caribeña con el objetivo de que responda por presuntos delitos en el país norteamericano. Yuxiales Rincón con más datos.
2: Este 16 de mayo, el Servicio Administrativo de Identificación, Migración y Extranjería, SAIME, informó sobre la deportación del exfuncionario de nacionalidad colombiana, Alex Saab, esto por presuntamente estar incurso en delitos con la justicia norteamericana. Es importante destacar que Alex Saab fungió como una importante figura dentro del gobierno nacional liderado por Nicolás Maduro, llegando a ocupar cargos de gran importancia en el país. También es importante señalar que en el 2020, Alex Saab fue detenido en el aeropuerto de Cabo Verde por autoridades norteamericanas, quienes lo señalaban de incurrir en delitos de lavado de activos. Luego, en ese mismo año, el entonces presidente Nicolás Maduro lo nombró como miembro de la misión diplomática venezolana ante la Unión Africana. Esta detención por parte del gobierno de los Estados Unidos generó una oleada de movilizaciones y protestas en el país y fuera del país, quienes exigían la liberación inmediata de Alex Saab. Luego, en el 2023, el entonces presidente de los Estados Unidos, Joe Biden, concedió el indulto a Alex Saab, lo que generó su liberación. En el pasado 2024, el entonces presidente Nicolás Maduro nombró a Alex Saab como presidente de inversión productiva en el país. Luego, en ese mismo año, Nicolás Maduro lo nombra ministro para la industria y producción nacional. Es importante también resaltar que luego de los acontecimientos del pasado 3 de enero, Alex Saab fue detenido en el mes de febrero por una operación en conjunto entre el SEBIN y el FBI, esto bajo la acusación de traición a la patria y corrupción. Y lo que devengó el día de ayer con esta información de la deportación de Alex Saab hacia los Estados Unidos. Hasta el momento las autoridades venezolanas no se han pronunciado al respecto. Nosotros seguiremos de aquí, desde Caracas, Venezuela, siguiendo toda la información que acontece al respecto.
1: En la provincia de Moscú, al menos 3 personas murieron y casi una veintena resultó herida a causa de ataques ucranianos con drones. La agresión también causó daños materiales. El Ministerio de Defensa de Rusia informó que en las últimas 24 horas fueron derribados más de 1,000 vehículos no tripulados y 8 bombas aéreas guiadas. Solo en las inmediaciones de Moscú, las defensas antiaéreas interceptaron cerca de 130 drones. Esta ofensiva lanzada por Ucrania es la más intensa del año contra territorio ruso. El ataque se da días después de que Moscú y Kiev realizaran un nuevo canje de prisioneros de guerra bajo la fórmula 205x205, así como de cuerpos de soldados caídos. Desde el Comisionado para los Derechos Humanos de Rusia precisaron que han logrado retomar y retornar en total más de 3,700 militares que se encontraban cautivos en Ucrania. Por otro lado, el portavoz del presidente ruso, Dmitry Peskov, Rodolfo subrayó que en estos momentos solo Estados Unidos puede mediar entre Rusia y Ucrania para la búsqueda de una solución diplomática, ya que Europa participa en el conflicto de parte de Kiev. En este contexto, la ex vocera de Zelensky, Yulia Mendel, aseguró que el líder del régimen de Kiev había considerado ceder el Donbass para poner fin al conflicto, aunque posteriormente cambió de postura.
3: I was explained in details that they agreed for everything, and furthermore, which is very important, they said that Zelensky personally agreed to give away Donbass. And I was shocked at that moment. It was a shocking news, and I said, really, did he? And the guys told, of course he is. He is okay with that because he will stop the horror of war. He agreed for giving away the territory because that would mean the war is over. And now he is standing in front of millions of audiences telling, I cannot give away Donbass. You see, he is inconsistent. He is changing the positions all the time.
1: El ex jefe de la oficina de Zelensky, Andrei Yermak, fue detenido y condenado a prisión preventiva de 60 días por un caso de blanqueo de capitales. La medida contempla la opción de una fianza de más de 3 millones de dólares. Desde la Rada Suprema anuncian que lograron reunir la suma total, pero se decidió no depositarla debido a diferentes problemas. Se le acusa de lavado de más de unos 10 millones de dólares vinculado a la construcción de proyectos inmobiliarios de lujo cerca de Kiev. En este contexto, desde el Kremlin afirman que Ucrania y los que le dieron dinero deben enfrentarse por sí mismos a la corrupción. Al mismo tiempo, los medios reportan que Zelensky podría estar involucrado en este caso. El escándalo provocó una ola de críticas sobre la gran influencia de Yermak en la política ucraniana. Todo ello a pesar de que se habla de que el ex alto cargo no tenía una sólida experiencia diplomática.
4: El nombre de Andrei Yermak posiblemente sonó más veces en el espacio mediático ucraniano que del propio Zelensky. Al ocupar el cargo de jefe de la oficina presidencial, se convirtió, según varias fuentes, en el poder detrás del poder en el Estado.
5: Andrei Yermak coordina a los asesores de los líderes.
6: Estoy a la espera del informe de Andrei Yermak tras sus reuniones en Estados Unidos. Acabo de recibir un informe de nuestro equipo en el Reino Unido, de parte de Andrei Yermak.
4: Sus contrincantes criticaban el hecho de que Yermak llegó a dirigir las relaciones internacionales de Kiev sin ser un diplomático profesional. Su carrera estaba relacionada con la industria del cine y de la propiedad intelectual. En mayo del 2019 entró al mundo de la política. Siendo un amigo cercano del ex actor y productor Zelensky, pasó a ser él quien dirigía las negociaciones ruso-ucranianas aún antes del comienzo de la guerra. Era representante del presidente en el denominado Cuarteto de Normandía, que buscaba un arreglo de la situación en el este de Ucrania. Años después, la parte rusa denunció que con aquellas acciones diplomáticas, Occidente no pretendía solucionar el conflicto, sino ganar tiempo para armar a Kiev. Lo confirmaron algunos de los ex líderes europeos. La retórica de la mano derecha de Zelensky hacia Rusia fue extremadamente hostil.
7: Incluso sin ser miembro de la OTAN y sin la participación de tropas de la OTAN, Ucrania lleva mucho tiempo implementando de forma independiente el concepto estratégico de la OTAN de neutralizar a Rusia como la amenaza más significativa y directa para la seguridad de sus aliados.
4: En mayo del 2025, Yermak incluso publicó una imagen del Kremlin en llamas en vísperas de la celebración del Día de la Victoria sobre el nazismo en la Segunda Guerra Mundial, una fecha sagrada para Moscú. Su comentario rezaba, citando una famosa canción, acercábamos este día con todas nuestras fuerzas. Desde la Cancillería rusa lo calificaron como una histeria y destacaron que en Kiev no desean la paz. Mientras, en el Ministerio de Defensa de Rusia relacionaron el nombre de Andrei Yermak con la creación de la llamada bomba sucia.
8: Diversas publicaciones expresaron su preocupación por la creación en Ucrania de una bomba sucia mediante el uso de radioquímicos. La importación de combustible nuclear gastado y subproductos de la producción de sustancias químicas peligrosas continúa a través de Polonia y Rumania, convirtiendo a Ucrania en un vertedero de residuos altamente peligroso. Este proceso está supervisado por Andriy Yermak, jefe de la oficina presidencial ucraniana, y cuenta con el patrocinio de la Fundación George Soros.
4: En su propio país, contra Yermak, también lanzaron unas acusaciones muy serias. En el 2023, un parlamentario lo calificó como un padrino de la corrupción ucraniana y le responsabilizó de robar millones de dólares del presupuesto nacional a la hora de pactar la compra de armamento para el ejército. En noviembre de 2025, en Ucrania, surgió un gran escándalo relacionado con el lavado de dinero en el sector energético. En las grabaciones de las conversaciones telefónicas de los acusados en el caso, Yermak tenía el apodo de Alibaba.

0: Los organismos de anticorrupción registraron su casa. Después de esto, él presentó su renuncia.
1: Alibaba renunció. Solo quedan los 40 ladrones.
0: Según las fuentes de Político, André Yermak no le caía bien ni a la administración de Biden ni a la de Trump. Constataron que finalmente la actitud negativa hacia el partidario más cercano de Zelensky influyó en la actitud de Estados Unidos hacia Ucrania en general. Tasia García, RT.
2: Esta semana Donald Trump se reunió con el presidente Xi Jinping durante una visita oficial a Pekín. El presidente estadounidense expresó su disposición a fortalecer las relaciones bilaterales y ampliar la colaboración económica, mientras el líder chino advirtió a Trump que cualquier acción imprudente sobre Taiwán podría provocar un conflicto entre China y Estados Unidos. Nicolás Sánchez O'Donovan nos cuenta los más destacados.
3: Donald Trump viajó a China esta semana para reunirse con su homólogo Xi Jinping en Pekín. El apretón de manos inicial ya simbolizaba la postura firme del líder asiático, quien no se dejó atraer por el ímpetu de Trump. Eso sí, ambos mandatarios quisieron comenzar destacando la importancia de sus relaciones bilaterales.
4: Si podemos colaborar para abordar los desafíos globales e infundir una mayor estabilidad en el mundo, si podemos centrarnos en el bienestar de ambos pueblos y en el futuro de la humanidad y crear conjuntamente un futuro mejor para la relación entre ambos países, son cuestiones que atañen a la historia, al mundo y a la humanidad.
5: Hemos tenido relaciones fantásticas. Nos hemos llevado muy bien. Cuando ocurrían dificultades, las solucionábamos. Yo lo llamaba, usted me llamaba, y siempre que teníamos un problema, la gente no lo sabe. Siempre que teníamos un problema, lo solucionábamos enseguida. Y vamos a tener un futuro fantástico juntos.
3: Hubo varios temas importantes sobre la mesa. Por un lado, la cuestión de Irán y el Estrecho de Hormuz. Asunto en el que el propio Trump aseguró haber llegado a entendimientos, pero sin dar detalles. En el ámbito comercial, ambas partes parecen acercar posiciones y apuestan por la creación de una junta de comercio para gestionar sus relaciones económicas bilaterales y consolidar una tregua en su guerra comercial. Para los expertos, esta postura estadounidense llega después del debilitamiento de Washington.
6: La guerra comercial que fue iniciada para contener a China, entre comillas, como otras políticas de Donald Trump y de la administración Obama, terminó generando el efecto contrario porque gran parte de la producción que China no pudo colocar en Estados Unidos la terminó colocando en países como Europa, en África, en Asia. Entonces, terminó también generando una mayor relación de China y codependencia de otros países aliados de Estados Unidos que fueron afectados por la guerra comercial.
3: Sin embargo, Taiwán fue el punto en el que Xi Jinping se mostró más firme. En este sentido, el mandatario chino alertó que mantener la paz y la estabilidad en el estrecho de Taiwán es el principal denominador común en los intereses de ambas naciones. Es decir, que puso el asunto en lo más alto de la lista de prioridades.
7: Pero Xi fue incluso más allá, asegurando que si la situación en torno a Taiwán se gestiona correctamente, la relación entre ambos países podrá mantenerse estable, pero que si de lo contrario no se gestiona bien, pues bien, surgirán fricciones e incluso conflictos, lo que llevaría a Estados Unidos y a China a una situación peligrosa.
3: El propio Donald Trump reconoció que Xi le preguntó sobre la voluntad estadounidense de defender Taiwán, asegurando que no va a responder a esa pregunta y añadiendo que lo último que necesita ahora Estados Unidos es otra guerra. En este contexto, ambos mandatarios destacaron la importancia de tener relaciones bilaterales estables y productivas.
5: Esta ha sido una visita increíble y creo que ha salido mucho bien de ella. Hemos logrado algunos acuerdos comerciales fantásticos. Eso es genial para ambos países. Es un hombre al que respeto mucho y que se ha convertido realmente en un amigo.
4: Esta ha sido una visita increíble y creo que ha salido mucho bien de ella. Hemos logrado algunos acuerdos comerciales fantásticos. Eso es genial para ambos países. Es un hombre al que respeto mucho y que se ha convertido realmente en un amigo.
3: Pese a las buenas palabras, los medios de comunicación estadounidenses resaltan la falta de acuerdos concretos. Por ejemplo, la agencia Reuters titulaba que Trump abandona Pekín con pocas victorias y muchas palabras elogiosas para Xi. En la misma línea se manifestaba CNN, quien publicaba que la cumbre concluyó sin avances significativos. Por su parte, el Wall Street Journal aseguraba que una visita meticulosamente planificada oculta grandes diferencias entre Estados Unidos y China. Además, hay señales que siguen apuntando a la desconfianza. Por ejemplo, los periodistas estadounidenses que cubrieron la cumbre denuncian que fueron obligados a tirar cualquier objeto que les fuera dado por la parte china, incluidas credenciales y otros materiales. La periodista Emily Goodin lo resumía así: nada chino a bordo del avión presidencial. Por último, Donald Trump también anunció que invitaba a Xi Jinping a visitar Washington, una visita planeada para el próximo 24 de septiembre. Nicolás Sánchez O'Donovan, RT, Estados Unidos.
2: El tema de la presunta campaña ampliada de la CIA en México provocó una nueva escalada en las relaciones entre este país y Estados Unidos. La presidenta rechazó las publicaciones de medios estadounidenses sobre este tema. Claudia Sheinbaum aclaró que son informaciones falsas que buscan deteriorar las relaciones bilaterales con Estados Unidos. Pamela Kivek tiene los pormenores.
8: Entre supuestas fake news dadas a conocer por medios estadounidenses y autoridades desmintiendo dicha información, transcurrió esta semana. Todo arrancó cuando el medio estadounidense CNN publicó un reportaje que aseguraba que la CIA supuestamente habría participado en un operativo contra integrantes del crimen organizado en México, donde, tras la explosión de un artefacto, un presunto miembro del cártel de Sinaloa habría muerto. La noticia cimbró a ambas naciones y desató una ola de reacciones tanto del gobierno mexicano como de medios internacionales. De manera inmediata, el secretario de Seguridad, Omar García Harfuch, negaba cualquier participación operativa de agencias extranjeras en territorio mexicano y acusaba que la información difundida era absolutamente falsa y que aquí no existían operativos de la CIA con facultades letales en México. Casi al mismo tiempo, Liz Lyons, es decir, la portavoz oficial de la Agencia Central de Inteligencia, la CIA de Estados Unidos, desmintió categóricamente la presunta guerra secreta y con operaciones letales de la agencia contra los cárteles dentro de México, asegurando que dicho material era una campaña de relaciones públicas para los cárteles y que ponía en serio riesgo la vida de los estadounidenses. Al día siguiente, la mandataria Claudia Sheinbaum calificó la información como sensacionalista y mentirosa. Dijo que detrás de estas narrativas había intereses que buscaban deteriorar la relación entre México y Estados Unidos.
9: Imagínense el tamaño de la construcción mentirosa de una nota de este tamaño. Bueno, hasta me sorprendió porque resulta que hasta la vocera de la CIA salió a decir que era falso. El objetivo, decía, es la presidenta no está diciendo la verdad. Sí hay agentes de la CIA operando en territorio nacional. Falso.
8: El tema escaló cuando posteriormente el New York Times publicó otra versión sobre el mismo caso, señalando que la CIA habría proporcionado inteligencia y apoyo en la planeación del operativo, mientras que las acciones en terreno habrían sido realizadas por autoridades mexicanas. La presidenta también reaccionó a esta publicación.
9: Es pero absurdo. Como si hubiera un área especial del gobierno de México dedicado a poner bombas para eliminar grupos delictivos. Es una ficción del tamaño del universo.
8: Horas más tarde, un portavoz de CNN declaró a una agencia de noticias que respaldaban su información y que desde la CIA no especificaban qué parte de la investigación era considerada falsa.
10: Así, y en medio de versiones encontradas, filtraciones y desmentidos oficiales, el caso abrió nuevamente el debate sobre el papel de agencias extranjeras en operativos relacionados con el combate al crimen organizado en México. Pamela Kivek, RT, Ciudad de México.
2: El gobierno de Cuba informó este jueves sobre la visita a La Habana del director de la CIA, John Ratcliffe. En el encuentro participaron representantes del Ministerio del Interior y una comitiva estadounidense. Durante el diálogo, las autoridades reiteraron que Cuba no constituye una amenaza para Estados Unidos y que no debe estar incluida en la lista de patrocinadores del terrorismo. En este sentido, defendieron la posición histórica contra el terrorismo en todas sus formas. También subrayaron que en territorio nacional no existen bases militares extranjeras ni de espionaje. La reunión abordó las relaciones bilaterales en interés de contribuir al entendimiento de ambas partes. Llegamos así al final de nuestro informativo. Una pausa y volvemos con titulares.
11: Bienvenidos a Hollywood, a Los Ángeles, al país de los sueños, donde los sueños se hacen realidad.
12: En California hay unos 10 millones de personas que están a punto de quedarse sin hogar.
11: Eso se ve bien.
13: ¿Quieres un poco?
12: Algunos tienen dos o tres trabajos y aún así no tienen suficiente dinero, porque el costo de la vida también ha subido.
13: Por culpa del coronavirus y de Joe Biden.
12: Solo el año pasado, la cantidad de sin techos aumentó un 12% en California.
14: Estas calles son de las más seguras del país, pero no se confundan, este paraíso artificial no es para todos. Este es el otro lado de Guatemala, marcado por la indiferencia, la falta de oportunidades, la pobreza y sobre todo la marginalidad. Desde lugares como este es posible ver el efecto del abandono.
15: Ah, sí, aquí no entra mucho la policía, pero sí, afuera sí hay, pero aquí no mucho. Pero también no entran por los perros, porque aquí hay perros, entonces le ladran.
16: Por falta de trabajo fuera, es que se vienen para acá a la capital y venimos a parar a lugares así como acá, de alto riesgo, pero por la necesidad estamos acá.
14: ¿Qué enfrenta la gente que vive en estos lugares? ¿Qué tipo de circunstancias adversas?
17: Creo que la higiene es lo principal. Siempre hay personas locas o gente drogada o cosas así.
18: Me dicen que, mamá, algún día podemos. Salimos adelante y ya no vamos a estar aquí.
19: ¿Cuál es la situación del continente africano? ¿Cómo deberíamos interactuar con el resto del mundo? ¿Vamos a relacionarnos con otros países en términos de donaciones o en términos de comercio? África debe definir qué quiere políticamente. África debe definirse culturalmente. África debe definirse espiritualmente. Porque África no tiene otra alternativa que salir adelante. Y saldrá adelante.
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Bienvenidos de vuelta, vamos con titulares. El Jurado Nacional de Elecciones de Perú ha confirmado que el izquierdista Roberto Sánchez se enfrentará a Keiko Fujimori en el balotaje del 7 de junio. El anuncio llega tras más de un mes de espera y numerosas irregularidades en el conteo de votos. En Bolivia se incrementa la presión social contra el gobierno de Rodrigo Paz. Como parte de una huelga general, gremios como el minero han salido a las calles y se registran enfrentamientos con las fuerzas del orden. Venezuela ha deportado a Estados Unidos a Alex Saab. El diplomático de nacionalidad colombiana había sido uno de los colaboradores más cercanos de Nicolás Maduro. Y en la provincia de Moscú, al menos 3 personas murieron y 17 resultaron heridas tras un ataque masivo con drones de parte de Ucrania. El sistema de defensa antiaéreo ruso ha derribado también varios misiles. Los dejamos con RT Documentales.

0: Brian Monk. 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
1: Todo el mundo persigue el mismo sueño. Todo el mundo hace lo mismo. Tener hijos, conseguir un trabajo, hacerse rico, crecer, tener mucho dinero, etcétera, etcétera. ¿Quién es el más famoso del mundo? Nadie. Todos hacemos lo mismo. Es como volver al instituto otra vez. Yo creo que deberíamos sensibilizar a la población sobre las personas sin hogar, porque si no lo hacemos, acabará llegando a más población y entonces, ¿de dónde va a salir el dinero? En serio, ¿cuántos somos ya? ¿70.000 millones de personas buscando dinero? Nuestra democracia se está colapsando y nosotros estamos preocupados por pequeñeces cuando deberíamos prestar atención a los enormes problemas que tenemos delante de las narices y dejar de fingir que no los vemos.
2: Lovebug te quiere, cabrón.
3: Hay unas 80.000 personas sin hogar. El problema es que hay distintos tipos de personas sin hogar. Algunas viven en sus coches. Otras van de salón en salón de sus amigos que les echan una mano para tener un techo bajo el que dormir temporalmente. Y, por otro lado, están las personas que viven en la calle. En Los Ángeles, en este momento, mientras estamos hablando, se está realizando un recuento de cuántas personas sin hogar están viviendo en la calle. Así que no tenemos una cifra exacta todavía, pero va a ser alta. En California ha habido un aumento que asciende hasta un 12% con respecto al año pasado. A pesar de que se está haciendo más por solventarlo, o al menos eso nos cuentan.
4: El alquiler está por las nubes.
5: El alquiler está por las nubes.
6: El alquiler está por las nubes.
7: El alquiler está por las nubes.
8: The more unhoused, the higher the rent. The more unhoused, the higher the rent. The more unhoused. The higher the rent, the more unhoused. The higher the rent.
9: Hemos entregado más de 815.000 firmas para impulsar una propuesta para aumentar el control sobre los precios del alquiler. Estará en la papeleta de las elecciones de California en noviembre del 2024 y la Asociación de Propietarios está intentando que no suceda, nos está intentando parar. También entregamos más de 732.000 firmas al gobernador de California, Gavin Newsom, para pedirle que no se oponga a esta medida.
5: ¿Cómo están intentando pararles? ¿Qué están haciendo?
9: La Asociación de Propietarios de California está intentando incluir en la papeleta una propuesta para que la AHF no pueda incluir su propia propuesta en la papeleta para aumentar el control sobre los precios del alquiler ni para nada que tenga que ver con el sector inmobiliario. Están perjudicando a los inquilinos. Además, la AHF tiene clínicas en más de 45 países por todo el mundo y ellos están intentando que deje de considerarse una asociación sin ánimo de lucro solo para evitar que se regule el precio del alquiler.
10: Me llamo Gina, soy madre y dueña de una pequeña propiedad y siempre me sorprende que digan que los propietarios somos codiciosos. No estáis escuchando nuestra perspectiva. Yo alquilaba mi propiedad a 4 adultos que pagaban muy poco. Y yo tenía que pagar la hipoteca y el seguro. Y ellos no se querían ir. Y yo, en 4 años, no pude subir el alquiler ni siquiera $5. Tenía que pagar impuestos, seguros, mantenimiento. Y les tuve que pagar miles de dólares para que se fuesen. No es justo. ¿Quién nos protege a nosotros? Si están enfadados, deberían estarlo con el gobierno y decirle al gobierno que les pague el alquiler. ¿Por qué tengo yo que ocuparme de ello? Que alguien se ocupe de la sanidad. Quéjate del sistema sanitario en el supermercado. ¿Por qué somos siempre los propietarios?
11: ¡Fight, fight, fight!
3: Algunos pequeños propietarios que tienen unas pocas propiedades también están preocupados porque el alquiler aumente a causa de los grandes propietarios y eso también les afecte a ellos. El hecho es que los que están controlando y empujando a que suba el precio del alquiler son los grandes propietarios. Y por desgracia, esto afecta a los pequeños propietarios y a los pequeños negocios. Estamos aquí para hacerles saber que conseguir que haya un control sobre el alquiler en California será bueno porque podrán protegerse de los grandes propietarios que quieren tomar sus propiedades.
11: Los gastos del hogar seguirán aumentando. Si vas a una gasolinera a comprar una cerveza y ves que el precio sube un dólar cada día, es porque alguien roba demasiada cerveza. Es así como funcionan las cosas, ¿sabes? Suben el precio de las cosas que le suponen pérdidas para así compensarlas. Los alquileres también estarán subiendo tanto por eso, porque la mitad de los inquilinos no pagan el alquiler. Así es. Así es. Esta ciudad parece estar gobernada por criminales. De verdad que lo pienso.
1: Me llamo Joaquín Madrigal, tengo 51 años, cumpliré 52 en abril. Y he estado sin hogar periódicamente desde 2006.
5: ¿Y dónde vives?
1: Aquí mismo, en este coche.
5: ¿Por qué?
1: Bueno, es imposible mantenerse a flote con la economía empeorando así. Los sueldos no alcanzan el precio del alquiler. Alquilar un estudio, por ejemplo, por esta zona, cuesta por lo menos $15,000. Y aunque cuentes con ayuda para mudarte, hay más cuestiones en torno a esto de cómo tomar esa decisión, porque la economía dificulta el esfuerzo de muchos.
11: Yo no tengo pinta de vivir aquí. ¿En serio? Llevo una chaqueta y vaqueros de marca, unas zapatillas de $180. ¿Parece que tenga que vivir a la calle? No, pero los precios están tan altos que no importa si curras 40 horas a la semana. Si pudiese ayudar a sacar a alguien de las calles, joder, que sí lo haría. Llevo aquí en Hollywood, California, desde hace unos 10 años. Y llevo en la lista para obtener una vivienda desde hace 3 años. Tengo antecedentes penales. Tengo bastantes. Tengo 19 delitos graves. Es imposible conseguir un trabajo que pague decentemente. Ahora estoy intentando conseguir un trabajo en el metro, en una movida de atención al cliente que han montado. No consigo una mierda, por lo mismo de siempre. Ven, mujer, ¿qué haces aquí? ¿Qué estás haciendo?
12: ¿Cómo que qué hago aquí?
11: Ven. ¿Te podemos grabar? ¿Te podemos grabar?
12: Sí, sí, claro.
11: Anda, ven aquí.
13: Está concienciando sobre las personas sin hogar.
12: Anda, qué bien.
11: ¡Tira esa mierda!
12: Acababa de pagar $6 por eso.
11: Te quiero, guapa.
5: ¿A qué te dedicas?
1: Estoy estudiando en el Long Beach City College.
5: ¿Qué estás estudiando?
1: Cine. Estoy intentando sacarme el título de guionista. Me gustaría desarrollar mis propios guiones y producirlos. Tengo buenos proyectos. En el 2021 gané un premio de Pen America con uno de mis guiones. Y estoy intentando conseguir algo con mis conocimientos y mi talento para la escritura de guiones. Me vendría bien una de esas.
11: ¿Te apetece darte una ducha?
5: Sí, justo estaba pensando en que me hacía falta.
3: Hola, me llamo Mel Tilekeratne. Soy cofundador y director ejecutivo de Shower of Hope, la ducha de la esperanza. Como su nombre indica, ofrecemos duchas en nuestros puestos móviles a las personas sin hogar de Los Ángeles. Llevamos camiones como este a distintos puntos de la ciudad. Tenemos unas 50 ubicaciones en Los Ángeles. Aparcamos los camiones donde hay muchas personas sin hogar y les ofrecemos una ducha. A pesar de que Los Ángeles es una ciudad rica, no es fácil encontrar una ducha pública. Muchas personas que viven en la calle tienen constantes dificultades para encontrar gasolineras o cafeterías que les dejen usar el baño. Si no fuera por nosotros, muchos de nuestros visitantes se ducharían una vez al mes. Mucha gente tiene que pedir permiso en cafeterías para asearse en el lavabo del baño. Es una cuestión muy importante y por ello la demanda de nuestros servicios es muy alta.
5: ¿Qué tal sienta?
1: Increíble. Siempre sienta bien darse una ducha caliente. Sí, darse una ducha caliente es una maravilla.
14: Fresh shower, too. Yes, I did get a fresh shower.
3: Hay una gran diferencia entre los grupos sociales, especialmente entre grupos raciales. La causa está en el principio de sus vidas. No pueden obtener una buena educación. Por ejemplo, en el tema de la inseguridad alimentaria, vemos que es una cuestión de falta de acceso a comida saludable, de falta de acceso a comida. Muchas de las comunidades de color no tienen acceso a comida saludable, simplemente no pueden acceder a ella. Es en estos ámbitos donde ves las desigualdades. Si vas a barrios de clase alta de gente blanca, verás que tienen mejores trabajos y mejores sueldos. Tienen más recursos. Así que sí, el racismo es un factor determinante del nivel económico de las personas y de las probabilidades que tienes de acabar en la calle. Este barrio de Los Ángeles se llama MacArthur Park. Es uno de los barrios más desfavorecidos de la ciudad. Aquí viven muchos inmigrantes y la mayoría no habla inglés. Como podéis ver, hay mucha gente mayor y con dificultades para comer. Son personas muy pobres, con recursos muy limitados. La mayoría de ellos caminan varias manzanas para venir aquí al comedor social. Y muchos de ellos ya están muy débiles, muy mayores. Eso es lo que pasa aquí a las 9 de la mañana. Hemos ideado un sistema de citas que permite a la gente apuntarse y venir a la hora deseada en lugar de esperar en colas durante horas. Antes de que introdujéramos este sistema, la gente venía a hacer cola a medianoche. Se pasaban literalmente toda la noche aquí, esperando la apertura. Así que decidimos introducir un sistema de citas. Hoy vamos a distribuir paquetes de comida a 400 personas. Estas son verduras frescas recogidas ayer. No encontrarás productos más frescos en ningún otro sitio. Y se lo merecen. La gente se lo merece. Estamos muy contentos de servir a la comunidad de esta manera. Estamos creando una especie de mercado. O sea, la gente viene y elige lo que quiere. En vez de darles bolsas de comida que no les gusta, dejamos que decidan por sí mismos y escojan los productos que les gusta cocinar.
15: Soy indigente, me llamo Will y no tengo hogar. Hace tiempo que no como, intento encontrar algo para comer, tengo unos 50 centavos, pero disfruto de mi vida.
5: ¿Cuántos años tiene?
15: 62.
5: ¿62? ¿Y cuánto tiempo ha vivido en la calle?
15: Unos 10 años.
5: ¿Cuántos años?
15: 10.
5: ¿10 años?
15: Es como jugar al póker. Tienes que jugar con las cartas que te reparten. Amigo, ¿me podrías dar un par de dólares para comer, por favor? Entiendo. Dios te bendiga también.
3: Esta brecha sigue ampliándose. En los años 1980, 1990 y también a principios de este siglo, vimos una campaña contra la clase media. Ya no queda clase media. ¿Tienes algo o no tienes nada? Uno no tiene que hacerse ilusiones de que pertenezca a la clase media, porque ya no existe. La gente que tiene trabajo viene a nosotros a por comida gratis. Algunos de ellos tienen un buen trabajo, pero no llegan a fin de mes.
15: Eso es lo que yo llamo un menú de 4 platos. ¿Me da una papa? Una papa y le dejo en paz.

0: Por favor, le voy a dejar en paz.
1: ¿Cómo puedo darte la papa? Tómala de mi mano si no te importa.
0: La tomaré. Gracias, cielo. Esta es Nadia.
2: Elige.
0: Saluda, Nadia.
2: Hola. Elige uno.
0: Sí.
2: ¿Puedes compartirlos? ¿Puedes compartirlos con otros necesitados?
0: Sí.
2: ¿Sí? Te lo daré todo. Gracias.
0: Me lo pondré ahora mismo.
2: Bien.
0: Gracias, Nadia. Dios te bendiga. Así es. Algunos días son buenos, otros malos. Mañana puede que no tenga nada que comer.
1: Me encanta. Disfrútalo. ¿Me lo sujetas? Quiero una foto. Sonríe. Bonito gorro.
0: ¿Sí?
1: Disfrútalo.
0: Gracias.
1: Buen provecho.
0: Muchas gracias.
3: Muchas gracias, señoritas. ¿Vives aquí?
4: Sí, sí.
3: ¿Por qué decidiste venir aquí desde Ohio?
4: Por trabajo. Soy diseñador de interiores.
3: ¿Valió la pena?
4: Sí, sí. Es duro.
3: ¿Podrías...?
4: No. ¿Qué?
3: ¿Permitirte alquilar un piso aquí?
4: Poca gente puede.
3: ¿Pero qué haces si no puedes permitirte un piso? ¿Qué haces en este caso?
4: Vemos muchos ejemplos de eso. Supongo que, en teoría, esta gente podría morir en la playa. Podrían caer enfermos, infectarse con algo o tener alguna enfermedad psicológica. Sentirse inseguros.
5: Las cifras son alarmantes. En California hay unos 10 millones de personas que están a punto de quedarse sin hogar. Una de las razones es que el precio del alquiler es muy alto. La gente no puede llegar a fin de mes. Algunos tienen dos o tres trabajos y aún así no tienen suficiente dinero, porque el coste de la vida ha subido también.
3: ¿Qué dicen?
5: $3,500 por una habitación. Está justo enfrente.
3: ¿Un piso?
5: Sí, acaban de terminar la construcción y ponen el piso a la venta. Piden $3,500 por una habitación. Esto es a lo que nos enfrentamos. Y afecta a todos en la comunidad. Los precios suben en todo cuando construyen casas como estas aquí.
3: ¿Pero qué sentido tiene seguir viviendo aquí si ni siquiera tienes dinero para la vivienda?
4: Eso. De eso se trata. La gente no sabe convivir, llevarse bien. Quiero decir, parece que los mexicanos sí pueden llevarse bien con 10 personas viviendo en el mismo piso. En California, la gente tiene que convivir con muchas personas diferentes. De ahí surgen un montón de problemas sexuales, emocionales.
6: Nos dijeron que eran habladurías, pero tenemos pruebas físicas de que lo hizo.
2: Incluso tengo guardada en el historial de mensajes con mi compañera de habitación donde dice que la amenazó con matarla. Le mostré a Patrick esos mensajes. Se los mostré a todos, pero en vano.
6: Es una locura.
3: Entiendo que eso pasó en el albergue. Hablan del albergue, ¿no?
6: Sí.
2: Sí, donde vivimos ahora.
4: Donde murieron 4 personas. ¿Recuerda que le hablé de eso? Es el mismo lugar. Los conocimos allí. Todavía viven allí. Aguantando toda esa mierda.
6: La semana pasada, Ann le dio a Kelly, creo que ese era su nombre, le dio, ¿cómo se llama eso? Narcan, porque tuvo una sobredosis.
2: Finalmente, quiero decir, ¿cuántas

0: personas han muerto ya, cuatro, seis, más. No estoy segura.
1: La gente desaparece, pero ni siquiera intentan hacer algo al respecto. ¿Recuerdas que había una niña con un conejo? Un día desapareció, pero lo único que dijeron fue, bueno, es que se fue al hospital o a la cárcel. Se suponía que iba a volver, pero nadie sabía dónde estaba. Más adelante la encontraron muerta y no estaba tan lejos del albergue. No les importa dónde estamos ni nada.
2: Soy miembro del programa Shelter Plus, que ofrece ayuda con alquiler. Lo que hacen es quedarse con el 30% de tus ingresos en concepto de alquiler, así que les pago un tercio de mis ingresos al mes.
3: Estupendo. ¿Qué ingresos tiene?
2: El ingreso suplementario.
3: ¿Por discapacidad?
2: Sí. Trato de mudarme a otro piso. La mayoría de la gente que vive en mi piso son drogadictos.
3: ¿Usted cree que cada vez hay más gente sin hogar?
2: Sí. Por culpa de la COVID-19 y Joe Biden.
3: Joe Biden no ayuda a mejorar la situación.
2: No. De ser gobernador, pediría a los propietarios que bajaran el precio del alquiler.
4: Sabemos que las cifras son altas y se destinan grandes sumas de dinero, pero ese dinero se está despilfarrando. Vemos muy poco rendimiento, ¿sabes? Están gastando mucho dinero.
3: ¿Quiere decir el gobierno?
4: El gobierno, sí. Gastan mucho dinero, pero los resultados son muy modestos.
0: Los alquileres han subido mucho. Las restricciones al alquiler han cambiado. Ya te exigen una fianza de 3 meses. O quieren que demuestres tu capacidad de pagar 3 meses de alquiler. Son requisitos que mucha gente no podría cumplir, incluso con buenos sueldos. Han endurecido tanto las condiciones que una persona con un trabajo bien remunerado ya no puede alquilar una vivienda aquí. Hubo un tiempo, hace unos 25 o 30 años, cuando podrías disfrutar de la vida viviendo en este lugar, aunque fueras un artista pobre, aunque no tuvieras grandes ahorros en tu cuenta. Sí tenías un techo, comida y un coche, pero ahora la gente, y estamos hablando de gente con una jornada laboral de 40 horas, tiene que elegir entre comida o pagar el alquiler. Estoy hablando de personas solteras. Ni me imagino cómo será mantener una familia y todo lo que eso conlleva. Así que la renta no ha sido tan inasequible siempre, muy al revés.
5: Oigan, muchachos, vengan a Hollywood y consigan dinero para sus películas. Aquí hay 50.000 y aquí 1 millón. Miren, aquí hay 1 millón.

Esto es Los Ángeles, mami. ¿Lo sientes? Si buscara un alquiler barato, me iría al este, que es donde la gente logra salir adelante y perseguir sus sueños. Podría decir que casi soy rico. Voy camino de hacerme rico. El próximo año me compraré una casa por 88 millones de dólares. Trato de afirmarlo. Lo afirmo. Lo estoy afirmando ahora mismo. Ya la he comprado. La estoy viendo, la visualizo. Conozco su dirección. De eso se trata cuando estás en Los Ángeles. Cuando ustedes vean esa casa, me verán dentro. Será la casa de London. Bienvenidos a Hollywood. Bienvenidos a Los Ángeles. Bienvenidos al país de los sueños donde los sueños se hacen realidad.

A decir verdad, probablemente sea difícil vivir aquí. Es duro. No es fácil conducir por la calle y ver esto. Yo creo que la gente o tiene empatía y hace algo, o bien se encierra en sí misma. Es difícil. Es difícil no sentirse culpable cuando ves campamentos en cualquier zona, cualquier barrio, cualquier lugar al que vayas. Puedes ir a un supermercado a comprar comida o puedes vivir tranquilo tu vida porque tienes un hogar.

0: No hay bondad en ninguna ciudad o estado, incluso en lugares que consideramos liberales. La gente de California no es muy liberal al respecto. No es tan compasiva como se suele pensar.
1: Eso se ve bien.
2: ¿Quieres un poco?
1: No, no, gracias. ¿La gente siempre es así de amable?
2: La cámara.
1: O eso depende del día.
2: Es por la cámara. Tu cámara.
1: ¿Quieres decir que no quieren dar mala imagen frente a la cámara?
2: Eso es.
1: O sea, que quieren parecer generosos frente a la cámara.
2: Sí. Sí.
3: Hay diferentes factores que pueden afectar a la gente mayor. Y lo más importante es que se han ido quitando las redes de seguridad que existían antes. Así que ahora es muy difícil. Conozco gente que se ha jubilado y los cheques de jubilación que están recibiendo no pueden cubrir el coste de un alquiler. Así que, después de haber trabajado durante toda su vida, ahora viven en sus autos. Y sí, hay ciertos programas disponibles que subvencionan parte del alojamiento, pero no todo el mundo los consigue. Por eso la gente está tan desesperada y no tiene fe en el gobierno. Es porque el gobierno ha dejado de trabajar para la gente. La cantidad de personas molestas con los políticos, la política y los partidos ha aumentado considerablemente. La gente no se fía de lo que dicen. Hablan mucho, pero cumplen muy poco o incluso nada.

0: sick?
1: ¿Te sientes mal?
0: Off of what?
1: ¿Por qué?
0: Dope.
1: ¿Drogas? Ojalá te mejores. ¿Has ido al hospital? ¿Lo que necesitas es droga para ayudarte? Maldita sea, es muy triste.
2: ¿Y qué pueden hacer? ¿Encerrar a todos los drogadictos? Dejar de golpe ciertas drogas provocará un fuerte síndrome de abstinencia. La mayoría de las drogas lo provocan. Darles dinero los matará. Simplemente hay que darles comida.
1: Así es como vivimos, porque el gobierno no quiere darnos dinero. Y todo esto está yendo a peor con el paso de los años.

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0: A mí me impactan mucho los contrastes que se ven en California, donde puede haber gente muy rica, pero también hay quien apenas sobrevive.
1: Eso pasa por todo Estados Unidos. Hay alrededor de 400 personas cuyo ingreso es superior al de todos nosotros juntos.
0: ¿Cree que esa brecha se está reduciendo o sigue aumentando?
1: Está aumentando. Solo quieren que haya un pequeño grupo de personas que controlen todo. Quieren que la gente se someta a su voluntad. Quieren controlar a la gente. Y usan una forma muy buena para hacerlo: poder y dinero. Todo el mundo debería tener al menos vivienda, comida, acceso a la sanidad, educación, ropa, cosas así. Y le debe quedar algo para poder ir al cine, a cenar o algo así, o organizar unas pequeñas vacaciones.

0: Bailó conmigo durante toda la canción.
1: Gracias.
0: Gracias a ti. Tengo 77 años y no tengo suficientes ingresos,

0: largas. He trabajado en muchas cosas.
1: Y lleva trabajando toda la vida, ¿no?
0: Bueno, ya sabes, desde los 17 años, sí.
2: Sí, he estado esperando una vivienda por un buen tiempo, como unos 17 años. Y las organizaciones, Atención Domiciliaria Personal y el Ejército de Salvación, se unieron y me consiguieron una habitación por un año. Así que ya sabes, está bastante bien, porque ahora no tengo que desplazarme tanto y siempre mantenerme en pie. Porque mira, me operé una pierna, esta pierna. Pero además tengo una enfermedad en mis piernas, mis células sanguíneas y mis músculos no funcionan bien y se me cae la piel de la pierna. Así que me pusieron esto para mantener todo en su lugar. Pero aquí está la lesión más grande. Me he muerto de dolor muchas veces.
3: Hay tanto dinero por aquí y no sé de dónde sacan este dinero. Pero es que hay muchas personas sin techo aquí. Más que viviendas.
1: ¿No eres de California?
3: No, no soy de California.
1: ¿De dónde eres?
3: De Nueva York.
1: ¿De Nueva York?
3: Sí.
1: Así que has llegado aquí por trabajo.
3: He vuelto aquí de nuevo porque mi novia tuvo una sobredosis. Y yo tuve que regresar. Pues sí. Es un poco una locura, ¿verdad? Ni siquiera saben qué demonios es esto. Ya sabes, es una locura. Y no es broma. Muchas personas no pueden manejarlo. Sus sistemas inmunológicos no pueden manejarlo. No son tan fuertes.
4: Si queremos ser realistas acerca de este problema, debemos averiguar dónde radica realmente el problema. Y son las drogas. El problema está en las drogas. Rebajaron drogas como las metanfetaminas y ahora el consumo se considera un delito menor. ¿De qué nos sirvió eso? Solo hizo que fuera más fácil para los adictos consumir drogas. Porque este miedo a... Antes había el miedo a cometer un delito grave, a ir a la cárcel, a cumplir una condena o lo que sea. Ahora es solo una multa. Nada más. Si un policía te pilla sentado en la acera, drogándote, poniendo en peligro la vida de los niños al fumar esta basura a cielo abierto, serás multado y te irás. ¿Cómo cambia eso las cosas? Solo vas a conseguir más drogas y hacerlo de nuevo. Como si no nos importara. Como si no respetáramos la raza humana cuando agregamos una cláusula y decimos que es solo un delito menor ahora, no es nada serio, pero es muy serio.
1: ¿Dice usted que es de Londres?
3: Sí, de Reading, justo a las afueras de Londres.
1: ¿Y cuál es su nombre?
3: Vit.
1: Vit.
3: Vit, sí.
1: Mucho gusto. ¿Y qué piensa usted sobre la situación acerca de...?
3: Definitivamente noto una gran disparidad entre los ricos y los pobres. Sabía que existía esta brecha, pero no imaginaba que fuera tan profunda. Es una diferencia muy grave. Experimentarlo de primera mano es bastante inquietante, de verdad. He oído hablar de Skid Row, por ejemplo, aunque no sé mucho sobre ello.
4: He escuchado a muchas personas decir que van a acabar con el problema del barrio Skid Row y ayudar a la gente de allí. Llevan allí desde los años 60 y ahora estamos en el 2024. Vamos a otros países, por ejemplo, su país, preguntando, ¿necesita ayuda? ¿Necesita ayuda?
3: Sí, sí.
4: Y nos esforzamos por ayudarles, brindándoles un montón de dinero y haciendo mil cosas para mejorar la vida de su gente. Luego, ustedes vienen aquí, a nuestro país, y creen que lo tenemos todo perfecto porque nos esforzamos tanto en ayudar a otros.
3: Sí, sí. En los últimos 20 años, tengo 29 años ahora, pero crecí en el extranjero viendo la televisión estadounidense y todo eso, ya sabes. Lo que se muestra en la pantalla allí parece una imagen perfecta y todo eso. Pero cuando empiezas a profundizar e investigar, te das cuenta de que la realidad es muy distinta. Creo que lo que realmente llama la atención es que aquí la gente es mucho más descuidada que allá. Ya lo puedo ver.
4: En los últimos 57 años he recorrido todos los estados. Durante estos últimos 57 años he visto cómo lo que solía ser un problema parcial de unas pocas familias aquí y allá, ahora se ha convertido en un problema enorme.
2: Estamos en el centro del barrio de Skid Row, en la esquina de la Quinta Calle y la calle Wall Street. En el lado norte está la misión de Los Ángeles. Tiene capacidad para unas 600 personas, familias enteras. No se nota, pero hay muchos niños en Skid Row.

0: intentan mantenerlos dentro. Ahora tenemos varios equipos de la asistencia sanitaria a los sin techo y del proyecto comunitario de salud. Cada día se producen muchos casos de sobredosis. Mucha gente no lo sabe, pero Skid Row se extiende por unas 54 cuadras.
1: Lo curioso es que justo en el centro de Skid Row hay una comisaría. Una vez vi a dos hombres discutiendo por el perro. Uno le disparó al otro y se marchó. El cuerpo se quedó tirado allí hasta las 10 del día siguiente. ¿Por qué? No lo sé. Y eso que justo cruzando la calle está la comisaría. Todo pasó enfrente del refugio para los sin techo. Cuando lo vi, decidí largarme y no volver más.
0: En Skid Row hay mucha gente con problemas de salud mental. Se debe en parte a que la falta de vivienda en sí misma supone un enorme trauma para la salud mental de las personas. Por el mero hecho de estar en la calle, acaban padeciendo enfermedades mentales, pero también porque tenemos un sistema sanitario muy fracturado en Estados Unidos. En realidad no existe apoyo para las personas con enfermedades mentales. El sistema hospitalario funciona así. Tras los primeros días, el Estado no paga por el cuidado de los pacientes. Entonces reciben medicamentos en el hospital y después se les echa a las calles de Skid Row. Hubo un hospital de Las Vegas al que pillaron echando a 1.500 pacientes. 500 de ellos se llevaron a Skid Row, 500 a Sacramento y 500 a Tucson, Arizona.
1: La mayor parte del tiempo, cuando estoy aquí, ni siquiera pido dinero, sino que estoy observando a la gente. Es como ver la televisión.
2: Un programa de televisión en directo.
1: Los Ángeles está lleno de buenos e interesantes programas de televisión, porque hay un montón de bichos raros, zombies y otros. Cuando caminan agachados, parecen zombies andantes de las películas.
0: Hace más de 8 días que no duermo. No duermo tumbado en la cama, ni me ducho, ni nada por el estilo. Ya he sobrepasado el límite de la locura. Ahora estoy al borde del agotamiento total y frustración. No puedo ponerme en contacto con mi familia.
2: ¿Qué edad tiene?
0: Tengo 40 años y probablemente aparento 60 por lo que me ha hecho la calle. Es agotador. Estoy tan cansado. Traté de ir al hospital porque tengo estas llagas en las manos por la mierda que ponen en la droga. Aquí también. En realidad, no me pincho con agujas ni nada de eso. No entiendo qué me está pasando. Solo les pasa a unas personas en particular. Me están destruyendo poco a poco.
2: ¿Dónde hizo el servicio militar?
0: Serví en el Cuerpo de Marines de Estados Unidos, concretamente en el Mando de Operaciones Especiales. Estuve un poco en Libia, en Somalia. La gente en Somalia se trata entre ellos mejor que nosotros aquí, en las calles de Los Ángeles. Esta gente es la más miserable que he conocido en mi vida. Ojalá hubiera un botón que pudieras apretar y que exterminara a todos los parásitos, a toda la gente mala que hace daño a otras personas. Una vez violaron a una chica en un callejón y cuando intenté apartar al tipo de ella, me atacaron sus compañeros. Me rompieron 4 costillas, me abrieron el labio, me jodieron bien. Perdón por mi lenguaje.
1: Aquí está el oso. Está descansando mientras lo llevan en este portabebés.
2: ¿Cómo se llama?
3: Smokey.
2: ¿Cómo?
3: Smokey.
2: Smokey.
3: Sí, como el oso Smokey.
1: No hay que tener miedo a tener algunas fantasías en tu vida, porque a otras personas les gusta otra cosa y haces lo mismo solo porque es tu amigo y quieres ser aceptado, reconocido, visto, escuchado, amado, comprendido. Es lo que realmente todos queremos, pero a veces algunas personas tratan de conseguirlo de una manera extraña. No todo el mundo es capaz de ser intuitivo o inteligente. No todo el mundo posee todas las habilidades y todos los dones. Y con los que no los tienen, debemos ser cariñosos, pacientes y comprensivos.

0: en lugar de odiarlos por lo que hacen. En realidad, si les prestamos atención, podría ser otra historia diferente. Me parece que es muy lindo que sea tan bajito y robusto. A veces, ni siquiera sabemos dónde vamos a dormir.
1: ¡Ojo!
0: Puedes ir a una ciudad sin saber qué buscar allí, dónde quedarse para estar a salvo. Aún así, no es el lugar más seguro del mundo. Está hecho de tela, así que se puede cortar fácilmente con un cuchillo. Pero lo que ellos no saben es que le deben tener miedo a mi mujer. Yo no soy violento. No me gusta la violencia. Pero mi mujer es diferente. Ella tiene unos palos, los llama baquetas. Ella no tiene miedo de salir de la tienda y golpear con ellas a un bastardo. Yo no haría eso porque no me gusta la violencia en absoluto. Este es mi hogar. Aquí es donde duermo cada noche.
2: ¿Podríamos hacer una pequeña entrevista?
1: Ay, por Dios, no estoy preparada. Debería haberme peinado si hubiera sabido que me iban a grabar.
2: ¿Usted vive aquí?
1: Sí. Estoy agradecida por vivir aquí. Me mudé en el 2021 y estoy muy contenta de poder estar aquí.
3: Si no hubieran existido lugares como este, ¿se imagina dónde estaría usted?
1: Estaría sin hogar, si lugares como este no existieran.
3: Estos son algunos de los inquilinos que cuentan sobre la lucha que lleva la gente tratando de mantenerse al día con el alquiler. Es una verdadera lucha y se vuelve muy real, especialmente cuando tienes familia, hijos. ¿Se imagina dónde iría si no pudiera pagar el alquiler y tuviera hijos? Quiero decir, mi corazón está con las madres como ella, que veo a su hija que va a la escuela por la calle. Es impresionante ver eso. La admiramos como madre y también admiramos a su hija, que es inteligente, brillante, con una gran sonrisa. Así que ella también trae una gran sonrisa a nuestras caras. Ahora les va bien, pero sin viviendas asequibles, muchas personas, como dice ella, estarán viviendo en la calle. Cuando AHF compró este edificio, aquí vivían algunas personas, así que el alquiler se revisó para hacerlo más asequible, pero tienen cierta cantidad de apartamentos que son específicamente para personas sin techo, así que trabajamos con ellos y los alojamos. Si tenemos una plaza vacante, podemos llamar a quien quiera que haya presentado la solicitud, pero nos vienen muchas solicitudes y se llena rápido. También tenemos otros edificios. Una vez arreglados, se llenan enseguida, porque la gente lleva mucho tiempo esperando una vivienda. Ya hemos demostrado a las autoridades de la ciudad que podemos ofrecer viviendas mucho más baratas que ellos. La ciudad gasta mucho dinero y proporciona muy pocas viviendas, pocos apartamentos.
1: El alquiler de algunas de nuestras viviendas es a partir de $800.
3: Eso en comparación con otros sitios.
1: Usted pagaría cerca de $2,000 por un estudio con cuarto de baño y cocina, frente a lo que ofrecemos aquí.
3: O sea, más del doble.
1: Sí, efectivamente.
4: Hola, Marta. ¿Hablas inglés un poquito?
1: Marta iba a perder la subvención que recibía a través del programa en el que participaba. Entonces no habría podido pagar el alquiler. La tenían pensado alojar en otro de nuestros edificios, pero le gustaba tanto estar aquí que finalmente abogamos por ella para que pudiera quedarse y le bajamos el alquiler.
2: ¿No lo subieron, sino lo bajaron?
1: Sí, lo bajamos para que pudiera quedarse.
2: Así es como habría que actuar.
1: Sí. Si van a cualquier ciudad o estado, verán grúas. Se está construyendo demasiado. Algunos de estos edificios se quedan vacíos. Aquí tenemos suficientes edificios vacíos como para alojar a toda la gente que vive en la calle. Es por eso que

0: que se critica mucho a las ciudades por tener espacios vacíos. Habría que incentivarles más para que apliquen la sección 8, es decir, para que acojan a las familias en vez de buscar inquilinos ideales. Creo que el sector inmobiliario se ha convertido en una gran herramienta de inversión y ya no piensan en alojar a la gente. Creo que eso ocurre en todo Estados Unidos. Antes se pensaba que uno iba a tener una familia y debería ser capaz de comprarse una casa. Se veía como algo progresivo. No creo que esto sea así ahora para la mayoría.
1: ¿Está sonriendo?
2: Sí, está sonriendo, supongo.
3: Amo el mar, así que sueño con vivir un día en una casa propia, con mi marido, y llevar un acuario o trabajar en uno.
1: ¿Llevar un acuario?
3: Sí, y estudiar la vida marina y todas las criaturas marinas y cuidarlas. Me gusta el mar, al igual que los perros.
1: ¿Qué animales serían los primeros en habitar tu acuario?
3: Los delfines. Además, debe haber un lugar para cangrejos, almejas y ostras. No solo se comen, se pueden criar y pueden dar perlas. Almejas y ostras pueden darte perlas si tienes suficiente arena en el fondo.

0: Estoy mucho más feliz sin tener nada, porque entonces no tengo que preocuparme de ninguna mierda. Tengo cero factores estresantes. Y ustedes, pregúntale a cualquier persona, ¿cuántos factores estresantes tienes? Tendrán una lista entera. Y yo, pregúntame a mí, no tengo ninguno, estoy feliz exactamente donde tengo que estar. Libre de todas las tonterías y mentiras, de toda la farsa en la que vive todo el mundo. Una semana dicen, estás bien, porque no tienes la piel muy oscura. Otra semana dicen que estás bien, porque estás vestido algo mejor. Todas estas tontas opiniones sobre cómo la gente debe vestirse, actuar, qué aspecto debe tener, y todas esas cosas surgen de distintas formas de racismo. Mi padre siempre decía, todo tiene que ser sencillo, estúpido. Tengo un hijo con ella. Esta ya es otra historia.
1: Otra cosa que agrava el problema de los sin techo en California y también por todo el país, una de las mayores causas de este problema es que nuestro sistema de acogida temporal de menores no funciona. Hasta un 70% de los niños que abandonan el sistema de acogida en Estados Unidos se quedan sin hogar en algún momento de su vida. Salen después de cumplir 21 años y normalmente tienen muy poco acceso a los servicios. Desgraciadamente, después de pasar por un sistema de acogida tan precario y sufrir muchos traumas, una vez se encuentran en la calle, a menudo padecen de enfermedades mentales. Pueden tener adicciones o acabar en situaciones que los lleven a la cárcel. Y, al fin y al cabo, esto significa que en un futuro se van a convertir en personas sin hogar.
2: En mi época, los ingresos se correspondían con el coste de la vida, pero ya no es así. De hecho, he oído que en algunos países escandinavos tienen un límite del salario mínimo que puedes cobrar, que es entre 23 a 25 mil dólares al año. Pero en Estados Unidos no hay un tope para lo mucho o lo poco que puedes ganar. O bien puedes no ganar nada, o bien el cielo es el límite. Ahora están hablando de recortes en la seguridad social y otras cosas. No sé por qué. Ya no recibimos lo suficiente. ¿Entiende? Trabajas toda tu vida y luego quieres jubilarte, pero no te lo puedes permitir porque al fin de cuentas yo también me puedo quedar en la calle si el alquiler sigue subiendo. Y bueno, también me puedo quedar sin hogar por causas personales, que es lo que me preocupa, ¿comprende?
1: Vimos beneficios récord de todas estas corporaciones durante toda la pandemia e incluso ahora. Beneficios récord. Ahora tenemos más multimillonarios que nunca. Y sin embargo, tenemos más gente que nunca viviendo en la pobreza y en la pobreza extrema. No es ningún secreto que las corporaciones controlan, que los multimillonarios controlan la política en Estados Unidos. Entonces, a la hora de formular cualquier política, en primer lugar, no piensan en la clase trabajadora ni en el pueblo, sino en cómo afectaría a los multimillonarios. Les conviene dividirnos y enfrentarnos unos contra otros. Los republicanos dicen que los demócratas son nuestros enemigos. Los demócratas dicen que los enemigos son los republicanos. En realidad, los verdaderos enemigos son la gente que está en el poder. ¿Comprende? Y luego hay toda una legión de personas que le siguen y no se dan cuenta de cómo nos han traicionado.
3: Sería una opción para empezar. No está mal, pero es muy pequeño. Está bien para empezar.
4: ¿Preferirías vivir en un coche si tuvieras la oportunidad de comprar un vehículo?
3: Sí.
4: ¿Es mejor que una tienda de campaña?
3: Sí. Pero tendría que aprender a manejar.
4: Ah, tendrías que aprender a manejar.
3: Sí. Aún no tengo carnet. Nunca he manejado en mi vida.
4: ¿Eso es lo que llaman volar?
3: También lo llamamos spanging, que viene de spare change, monedas sueltas. Dos palabras unidas. Básicamente, pones una señal de volar, sales a la mediana o te pones en la esquina de la calle con la esperanza de ganar dinero.
4: ¿Cuál fue el día más afortunado para ti?
3: Gané $100 en aquella esquina. Dale. Vamos, vamos, vamos. ¡Cállate! ¡Vaya! ¡Ya lo tengo!
5: Sí, realmente siento que hay una tendencia a denigrar a personas sin techo.
3: Y sus vecinos, en vez de ayudarles, los ven como un problema. Es una forma de deshumanización. Creo que si los aceptaran como a sus vecinos lo que realmente son y compartieran con ellos el mundo y todas esas circunstancias, mejorarían.
0: Después de vivir un tiempo en la calle, debajo de un puente, y escuchar el ruido monótono de los coches, al final ya te parece relajante. Puedes gastar mucha energía y tiempo pensando en cosas negativas en vez de ser positivo. Pero mientras estás allí gastando tiempo y pensando sobre la situación en negativo, estás perdiendo las oportunidades que podrían presentarse en aquel momento. Como ya dije, somos nuestros peores enemigos. Nos torturamos, complicando las cosas todavía más. En realidad, no está tan mal el asunto. Dale, entra.
4: Disculpa.
3: No te preocupes. Simplemente tenía que salir un rato.
0: Ah, ¿al baño?
1: Hola, mamá. Soy yo. Quiero conseguir un billete y largarme ya de aquí antes de que me haga daño a mí o a quien sea más. Todo indica que acabará así. La noche anterior me asaltaron en un supermercado. Me acaban de atacar otra vez y me han robado la bicicleta. Y han sido las mismas personas. Ustedes piensan que estoy loco y todo el mundo piensa que estoy loco, pero sé ciertamente que no es así.
6: Se diferencia mucho el África de verdad de lo que se ve en televisión.
4: Claro que sí.

0: En casi todos nuestros desplazamientos hay riesgo de explosiones, emboscadas y cosas por el estilo.
1: Nos llevamos como hermanos, es un trato bastante común durante los combates.

0: Recorremos ciudades.
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5: Tengo un gran objetivo, construir templos en Burundi y hacer crecer la Iglesia de Dios. Yo vine aquí para obtener educación teológica. En Burundi la ortodoxia no está desarrollada. Los misioneros griegos no desarrollaron la Iglesia, no difundieron la ortodoxia. Si Dios quiere, me gustaría construir una gran iglesia, una catedral.

0: Soy Patrick Lumumba, desde la presa de Maruba, en el condado de Machakos, en la República de Kenia. Seguimos con nuestras conversaciones, y hoy nos toca hablar de los medios de comunicación en la época de la lucha por la independencia. Muchas veces uno se sorprende en la manera en que quienes participaban en esa lucha por la independencia lograron expresar sus ideas de un modo que la población pudiera comprender y aceptar fácilmente. Hay que tener en cuenta que en muchos países africanos que se crearon tras la partición de África, el nivel de alfabetización era muy bajo. La población que sabía leer y escribir era la élite. Independientemente de si los conquistadores eran portugueses, británicos, italianos, alemanes o franceses, el nivel de alfabetización era muy bajo, lo que ponía en duda cómo la gente se comunicaba. De hecho, cuando comenzó la lucha, ni siquiera se sabía de la televisión. El único medio conocido era la radio, la que en esos tiempos era más conocida como ondas de radio FM. Esa era la realidad del continente africano. Y sin embargo, la comunicación tenía que llevarse a cabo. Hay que remontarse bastante atrás, porque la lucha por la independencia ya había comenzado fuera del continente africano. En el Caribe, personas como Sylvester Williams, de Trinidad y Tobago, que se había trasladado a Europa, ya publicaban boletines informativos en los que se hablaba de la necesidad de la libertad. Estos boletines informativos se distribuían entre los africanos que estudiaban en Estados Unidos. Bajo ese contexto se observa que ya en 1906, personas como Bixley Kaisaka Seme, quien más tarde, en 1912, sería uno de los tres fundadores del Congreso Nacional Africano, ya editaba un boletín informativo. Su reconocido discurso, La regeneración de África, circula por todo el continente e inspira las palabras de líderes en África, llegando incluso a influir en los discursos de figuras como Marcus Garvey en Jamaica. Cuando estos eventos tuvieron lugar, esos periódicos y boletines informativos circulaban de manera clandestina. Con el inicio de la lucha por los derechos civiles en Estados Unidos, figuras como Du Bois y otros publicaban boletines, y estos boletines formaron las bases de las primeras ideas en el continente africano. Líderes como Martin Luther King y Ralph Abernathy ya leían y utilizaban los boletines informativos como un medio de comunicación y como una forma de sensibilizar a la gente. De hecho, Kwame Nkrumah, durante su estancia en la Universidad Lincoln en Estados Unidos, conoce a Nnamdi Azikiwe, quien posteriormente se convertiría en presidente de Nigeria, de una Nigeria independiente, y ambos utilizaban boletines informativos. Así, los boletines se convierten en un medio de comunicación principal, ya que los colonialistas no deseaban que se estableciera ningún tipo de comunicación entre el pueblo. Cuando se celebra el Congreso Panafricano en Manchester en 1945, se utilizaron boletines. Es revelador que en Manchester se encontraban varios líderes africanos clave que posteriormente regresan para iniciar la propagación de la lucha por la independencia. Los presidentes presentes en ese momento en Manchester eran Kwame Nkrumah de Ghana, Jomo Kenyatta de Kenia, Obafemi Awolowo de Nigeria, Hastings y Kamuzu Banda, de lo que entonces se conocía como Nyasalandia. Al regresar, Nkrumah funda Accra Times en Ghana, que se convierte en uno de los medios a través de los cuales se articulan estos mensajes. Sin embargo, es importante señalar que en Sierra Leona ya habían comenzado a publicar Royal Gazette, y en lugares como Liberia ya existían diferentes periódicos en 1958. Nkrumah ya publicaba periódicos en Egipto. Gamal Abdel Nasser también publica los boletines informativos. Y claramente en la región de África Oriental, específicamente en Kenia, el periódico The Standard, fundado en 1902, ya comienza a hablar de la lucha por la independencia. Por consiguiente, observamos que el lenguaje escrito surte un efecto positivo, aunque limitado a las clases privilegiadas. Pero ¿cuántas personas leen? ¿Cuántas personas saben leer? El resto de la población a la que se pretende organizar es una población que no sabe leer. Y la situación es peor en ciertos países, específicamente en aquellos países colonizados, tales como las colonias portuguesas, donde el porcentaje de la población que sabe leer es realmente bajo. Así pues, Angola, Mozambique, Guinea-Bissau y Cabo Verde son claros ejemplos de esta situación. Incluso en las colonias francesas, la población lectora es bastante baja. Es en este contexto que la radio se transforma en una herramienta crucial. Asimismo, observamos que la radio se emplea de forma sumamente eficaz, especialmente en África del Sur. Cuando en 1948 Sudáfrica pasa a estar bajo el control oficial del régimen del apartheid y posteriormente bajo la administración de Hendrik Verwoerd, todo quedó prohibido. El lenguaje escrito fue prohibido. Y es en estas circunstancias que el Congreso Nacional Africano crea la Radio Freedom. Se trataba de una emisora de radio clandestina, la cual en ocasiones se veía obligada a interferir otras frecuencias. Luego, en esa región particular, pasaron a conocerse como emisoras de radio guerrilleras, y quienes lograron aprovecharlas de manera muy efectiva residían en Mozambique. En ese país, figuras como Eduardo Montlane y Samora Moch Machel se aprovecharon de dicha emisión para difundir sus ideales utilizando un lenguaje codificado a través de estas emisoras de radio guerrilleras. Esto también ocurre en Namibia, también en Angola, al igual que en otras zonas de África Occidental. Por consecuencia, la radio se convierte en un medio de comunicación importante. Y el motivo por el cual la radio se volvió extremadamente importante, como ya he mencionado, fue el hecho de que la mayoría de la población era iletrada. El objetivo era comunicarse en una lengua que todos entendieran. Así pues, algunas de estas emisoras no emitían en inglés ni en francés, sino en lenguas que la gente entendía. Por supuesto, las emisoras de radio guerrilleras en lugares como Mozambique utilizaban muy a menudo el portugués debido a que era un idioma unificador en ese sentido. Sin embargo, existe un aspecto de gran relevancia que siempre he considerado irónico. El hecho de que, a pesar de que Alemania fue un país colonizado, la radio alemana, Deutsche Welle, se convirtió en un elemento clave en este ámbito específico. Radio Deutsche Welle pone en marcha uno de los primeros servicios en Swahili. Y Radio Moscú se convierte también en una herramienta muy importante, sobre todo para la élite. En aquella época, por supuesto, estamos hablando de la Unión Soviética. Y la Unión Soviética está a la vanguardia de la lucha por la independencia, ayudando a los líderes africanos a difundir su mensaje. Y no se me escapa que es durante este periodo, particularmente a finales de los 60, cuando se funda la Universidad de la Amistad de los Pueblos, Patrice Lumumba. Esta se convierte en lo que se podría describir como la meca ideológica para muchos de los líderes, que luego se volverán muy importantes en la lucha por la independencia en el continente africano. Todo esto muestra el poder que tenía la radio en ese contexto. Y la Universidad de la Amistad de los Pueblos, Patrice Lumumba, recibe a un buen número de personas. Estas se desplazan hacia el este, donde aparece entonces mucha gente a la que se anima a través de la radio a sumarse a la lucha. China también participa en este ámbito y, por supuesto, desempeña un papel importante, especialmente mediante la radio. Así pues, si analizamos los medios de comunicación de la época, el principal medio de comunicación con la población es, ante todo, el periódico. Y Nkrumah habla de esto de forma muy clara, primero en 1948, y luego en 1958, señalando que para comunicarse en un entorno multiétnico hay que dar prioridad a los niveles de alfabetización, de modo que la gente pueda leer lo que difunden los líderes. Pero los periódicos tienen sus limitaciones, ya que los costes de impresión son altos, y tanto la gente que los distribuye como los colonizadores son capaces de confiscarlos y siempre están dispuestos a censurarlos. Por eso la radio, como segunda opción, se convierte en la herramienta preferida de muchas de estas personas. Y dado que la mayor parte de las emisiones se hacían por onda corta, era posible que llegaran a diferentes partes del país y que los líderes se dirigieran directamente a la población. Podemos ver que tras el derrocamiento de Kwame Nkrumah, incluso antes, figuras como Ahmed Sékou Touré utilizaban los medios de comunicación en Guinea. Existían emisoras de radio en Guinea, en Ghana, en Sudáfrica, o fuera de Sudáfrica, en Mozambique y también en Kenia, en lenguas vernáculas. Y utilizo esta palabra de forma deliberada. Empezaron a aparecer periódicos en las lenguas locales, como el Kikuyu, el Duolo, o Luo, o el Akamba, porque también se trataba de comunicarse con la gente en un idioma que pudieran entender. Así que cuando resumimos los medios utilizados en la lucha por la independencia para difundir una propaganda necesaria, eficaz, y movilizar a la población, el arma principal, por así decirlo, fue la radio. La radio resultó fundamental, no solo para transmitir el mensaje, sino también para expresar las emociones del pueblo. También es importante señalar que los amigos de buena voluntad aparecieron en ese periodo, y por eso incluso hoy, en países como China y Rusia, el suajili ocupa un lugar destacado. Y esto se debe en gran medida a Julius Nyerere, de Tanzania, quien estuvo a la vanguardia de ese proceso. Por eso a Nyerere se le conoce como Mwalimu, o maestro, porque utilizó la radio para destribalizar Tanzania e inculcar un sentido de patriotismo, impulsando así el motor de la descolonización tal y como la conocemos hoy. La idea que se transmite aquí es que, en términos casi bíblicos o religiosos, en el principio fue la palabra, y esa palabra tenía que difundirse. La palabra era la libertad, y se propagó tanto a través de lo escrito como de lo hablado. Y la radio fue la herramienta fundamental. En aquellos días no había televisión, estaba la radio, convertida en la reina de la comunicación. Así, la mayoría de los países africanos disfrutan hoy de algún tipo de independencia, aunque no sea plena, gracias a la prensa escrita y a la palabra hablada a través de la radio. No puedo pasar por alto el hecho de que el mensaje de la independencia total sigue avanzando con fuerza. Lo que estamos haciendo ahora a través de RT es una continuación del proceso iniciado en el siglo XVIII. La palabra debe ser pronunciada. Hoy, además, adquiere un sentido práctico al ser escuchada en todo el mundo, porque la idea de la libertad total sigue viva en el continente africano. Así que honremos la palabra y reflexionemos sobre ella. Señoras y señores, seguimos debatiendo y analizando cuestiones relacionadas con el continente africano. Y volveremos en breve para continuar esta fructífera conversación. Gracias y nos vemos ahora.
1: Recorrer la tierra de los gigantes, encontrar a los dragones de hielo y llegar hasta el fin del mundo. Eso suena como un desafío. Vámonos.
2: En el extremo sur de la Patagonia Argentina se encuentra Tierra del Fuego, un archipiélago separado del continente por el Estrecho de Magallanes.
1: Esto podríamos considerarlo como una guardería de pingüinos.
2: Aquí estarán aproximadamente unos 2 o 3 meses hasta que su plumaje cambie y los proteja del agua y del frío. Las inmensas llanuras de la Patagonia dieron origen a la figura del gaucho, pastor nómada, diestro jinete, independiente y libre como el viento.
3: Este me va a sacar el puesto, es más gaucho que yo.
4: Mi trofeo gaucho.
2: El recorrido turístico Todo Glaciares traslada a los viajeros al corazón del Parque Nacional Los Glaciares.
5: Témpano Iceberg son desprendimientos de Glaciar Upsal.
6: Bueno, Eric, ahí te paso el casco. Empezá con el pie izquierdo del Glaciar Travesor.
5: ¿Tenés sed?
4: Sí.
1: Siendo sincero, después de haber vivido tantos años en Rusia, pensé que un paseo por la nieve o por el hielo no me iban a impresionar, pero me han impresionado.

Soy Patrick Lumumba, desde la hacienda Manzoni, en el condado de Machakos, en la República de Kenia, nuestro continente africano. Seguimos hablando sobre diversos aspectos de la sociedad africana. Y hoy nos vamos a centrar en la sociedad leopardo. Como saben, el leopardo tiene una historia única en muchas sociedades africanas. Es uno de los felinos más grandes. Tiene manchas, es ágil, es un animal con garras y tiene unos ojos increíbles. En las sociedades africanas existían sociedades secretas. Y dentro de las sociedades secretas en África, nos interesa estudiar la sociedad leopardo. Este grupo era famoso en países como Sierra Leona, Costa de Marfil, Níger y hasta en Nigeria. Sus rituales y acciones solo las conocían los iniciados. En otras palabras,

0: Era necesario ser parte de la sociedad para saberlos. Y había muchas sociedades. Dependiendo del país que visitara, uno podría encontrar sociedades como Laporo, Sande, Ekpe u Ogboni, las cuales operaban bajo reglas muy claras. En primer lugar, las sociedades eran las que otorgaban la autoridad. Incluso bajo un mando real, estas sociedades secretas, ese es el término que utilizaremos, actuaban como los anclajes del poder. Era una certeza que quienquiera que fuera monarca, de una forma u otra, tenía una conexión con una de estas sociedades. En segundo lugar, era una iniciación a la edad adulta. No es que por el hecho de pertenecer a la sociedad y entrar en una nueva etapa de tu vida, se te presenten secretos del clan o de la sociedad. Es que a través de la iniciación se te otorgan estos secretos, transformándote en un miembro a quien se podría confiar la información. En tercer lugar, también era una forma de preservar la cultura y la tradición de las comunidades, ya que ellos eran los guardianes de la cultura y las tradiciones de la sociedad. En cuarto lugar, existían aspectos de la espiritualidad de esas comunidades que solo un número muy reducido de personas debía conocer. Y en quinto lugar, buscaban crear el orden y la lealtad entre los miembros, que eran pilares de la sociedad. Esto puede describirse como el código de muchas de las sociedades. Para asegurar que éstas permanecieran bajo control, sus miembros estaban obligados por juramentos. De modo que, si había sido iniciado en cualquiera de estas sociedades secretas, te convertías en el destinatario y, por lo tanto, en el guardián de ciertos conocimientos que solo debían conocer los pocos iniciados. ¿Y qué hacías? Jurabas. Y cuando prestabas esos juramentos, había sanciones. Y en las sociedades también había momentos en los que había guerra. ¿Cómo te protegías de los enemigos? Y por esta razón creo que más tarde, cuando llegaron los colonos, declararon que estas eran sociedades paganas. Afirmaron que estaban involucradas en asesinatos rituales, en canibalismo, así como en actividades antisociales, porque no comprendían su modus operandi. Sin embargo, la verdad es que dependiendo de la sociedad a la que se perteneciera, había ocasiones en las que se juraba en contra de un enemigo. Y existían sociedades en esas partes del mundo donde, si se estaba en guerra y se capturaba a un individuo, era posible que se consumieran partes de su cuerpo. El corazón era particularmente apreciado. Al comer el corazón de alguien, uno se volvía audaz. Se sentía envalentonado, no temía nada, y ya no le asustaba la sangre. Estas eran ceremonias de iniciación. Además, para envalentonar a los miembros y otorgarles la fuerza que creían necesaria, y dado que estaban iniciados en la sociedad leopardo, también capturaban leopardos y utilizaban sus garras. Tengan en cuenta que las garras del leopardo desempeñan un papel crucial en estas sociedades secretas, ya que nunca eran expuestas, siempre se mantenían guardadas. Y de esta manera, cada vez que cometían un asesinato, dejaban marcas de arañazos, hasta tal punto que unos creían que en realidad se trataba de personas capaces de cambiar de forma, que se podían convertir en leopardos. Por lo tanto, si al llegar a un sitio hallaban a una persona asesinada y observaban marcas de garra de leopardo, se llegaba a pensar que en efecto se trataba de seres únicos. Así que parte del motivo por el cual esto se hacía tenía que ver con el hecho de que este tipo de sociedades estaban profundamente arraigadas en el misticismo, y el misticismo servía mucho para lograr que la gente les tuviera respeto, quizás hasta para que les tuvieran miedo o los admirasen, o incluso los tratasen como si fueran seres de otro mundo. Y es necesario aclarar que si bien los hombres ejercían el dominio en estas sociedades, también existían otras sociedades secretas que eran solo de mujeres. Por ejemplo, la sociedad Sande es una sociedad secreta de mujeres que opera en lugares como Sierra Leona. Lo que ellas hacían era utilizar estos grupos para ceremonias de iniciación e incluso de entrenamiento. Considero que es fundamental abordar este tema y quizás argumenten que no había escuelas, pero actualmente al reflexionar sobre diversas sociedades pensamos en la realeza y que los miembros de la realeza contaban con sus propias escuelas especializadas. Y esto se puede observar en diferentes civilizaciones. Si analizamos civilizaciones como las de la India, mediante la lectura de obras como el Mahabharata y el Ramayana, percibimos que las princesas eran educadas en escuelas especializadas. En ellas era donde se recibía formación en combate, en ellas se instruía en las tradiciones, es allí donde se enseñaba el misticismo espiritual, y es donde, en el caso de los hombres, se les capacitaba sobre cómo relacionarse con las mujeres, cómo relacionarse con varias tribus, y de ser una sociedad de mujeres, cómo relacionarse con los hombres. Así, en términos generales, existían diferentes escuelas de pensamiento. De tal manera, la parte educativa no debe ser ignorada. En segundo lugar, tampoco se debe ignorar su aspecto militar, ya que algunas de estas sociedades desarrollaban mecanismos que definirían cómo la sociedad se defendería de otras comunidades. Y luego, dado que también era necesario mantener a la realeza bajo control, estas eran las sociedades que convocaban a los gobernantes y les exigían rendir cuentas. Así pues, en términos de cohesión social, estas sociedades eran fundamentales y resultaban muy útiles. Cuando los colonizadores comenzaron a llegar a esta parte del mundo, fueron estas sociedades las que se convirtieron en los guardianes del orden, por así decirlo, y en los preservadores de la cultura y la tradición. Fueron ellas las que pudieron decirle a la gente: nos enfrentamos a un pueblo nuevo, un pueblo que quiere cambiar nuestra cultura, un pueblo que quiere cambiar nuestra religión, un pueblo que quiere cambiar nuestras leyes, que busca cambiar la forma en que hacemos las cosas. Debemos preservar nuestra cultura y nuestras tradiciones. Y por eso, en secreto, incluso cuando los colonizadores hacían lo que hacían, fueron precisamente estas sociedades las que contribuyeron a garantizar la preservación de la cultura y las tradiciones, aunque fuera de forma clandestina. Por eso, cuando los colonizadores comenzaron a echar raíces y a promulgar leyes, los tacharon de curanderos. Dijeron que practicaban la brujería, que practicaban canibalismo, que perpetraban asesinatos rituales, que se dedicaban a actividades contrarias a la civilización. Y por esa razón, en el siglo XX empezamos a ver un ataque contra las sociedades secretas. Ese ataque no solo fue perpetrado por franceses o británicos, sino que incluso por los misioneros. Porque los misioneros afirmaban que para ser verdaderos cristianos no se podía seguir perteneciendo a aquello que se consideraba satánico. Pero eso no era cierto. En realidad, eran los guardianes de la cultura de un pueblo, personas que formaban parte de sociedades cuya razón de ser era proteger a sus comunidades. Y cuando evaluamos la importancia de la resistencia temprana, vemos que fueron precisamente estas sociedades las que preservaron muchas de las culturas y tradiciones que a día de hoy siguen vivas, manifestándose incluso en reinos contemporáneos. Contemporáneos en el sentido de que son una manifestación de lo que existía en los reinos de Sierra Leona, de Nigeria, de Mali o de Costa de Marfil. Todo esto es resultado de esas sociedades secretas que, como he dicho, fueron calificadas de leopardo. Y leopardo no es más que una forma de describir su carácter secreto y su eficacia. Y son sociedades sobre las que, cuando el debate esté completamente cerrado, bien podría decirse que no eran sociedades secretas, sino sociedades con secretos, cuyo principal objetivo era garantizar la preservación de la cultura y la tradición. Eran el baluarte frente a la colonización de los pueblos, tanto en lo físico como en lo espiritual. Así era la sociedad leopardo. África nunca deja de asombrar. Muchas gracias. Continuando con nuestro debate sobre el continente africano, tratamos de abarcarlo en toda su complejidad. Como ya hemos dicho, lo bueno, lo malo y lo feo forman parte de nuestro análisis. Pero volveremos para seguir con esta conversación. Gracias.
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0: una postal del fin del mundo.
1: Querido Eric, pasará bastante tiempo hasta que recibas esta postal, pues ha sido enviada desde el fin del mundo. Una tierra lejana y misteriosa, en otro tiempo habitada por gigantes silenciosos. Una tierra de fuego que ilumina la noche eterna y una tierra de hielo sobre el que caminan antiguos dragones. Cuando esta postal esté en tus manos, comprenderás que ha llegado el momento de emprender tu camino hacia el fin del mundo.
0: Recorrer la tierra de los gigantes, encontrar a los dragones de hielo y llegar hasta el fin del mundo. Eso suena como un desafío. Vámonos. Vámonos.

Santa Cruz, una de las 6 provincias que integran la Patagonia Argentina, es un territorio de inmensas estepas enmarcadas por los picos nevados de la cordillera de los Andes. En la era de los descubrimientos, al ver estos paisajes tan asombrosos y tan distintos a los que conocían, los exploradores europeos bautizaron la Patagonia como la Tierra de los Gigantes. Hace más de 500 años, durante el primer viaje alrededor del mundo, el navegante portugués Fernando de Magallanes, junto con su tripulación, quedaron impresionados con la altura de los Tehuelches, los nativos de la Patagonia. Pero lo que más les impresionó fueron sus pies, unas huellas enormes que dejaban en la arena y en la nieve. Por eso los llamaron los Patagones, inspirados en una novela caballeresca española de la época que estaba de moda. De esta curiosa historia, después surgirá el nombre de la Patagonia.

0: un espejo de agua, lago, laguna, generan desprendimientos. Esos desprendimientos en este sector quedan navegando a la deriva. El viento los va empujando por el brazo norte del lago argentino y llegan inclusive, dependiendo del tamaño del témpano, la época del año, hasta el cuerpo principal.
1: El recorrido turístico Todo Glaciares traslada a los viajeros al corazón del Parque Nacional Los Glaciares, un área protegida de más de 700.000 hectáreas. La navegación por los canales Upsala y Spegazzini revela paisajes remotos, desde los glaciares colgantes hasta imponentes paredes de hielo que alcanzan los 135 metros de altura.
0: Si bien vamos a encontrar glaciares a lo largo de toda la cordillera de los Andes, en este sector tenemos una accesibilidad mucho mejor, primero por estar a una altura muy baja, a menos de 200 metros sobre el nivel del mar, y bueno, la ruta y los lagos hacen que sea mucho más accesible que a los 3.500, 4.000 metros sobre el nivel del mar, que se puede llegar muy fácilmente a una península que hace como si fuera un balcón natural hacia uno de los glaciares más famosos del mundo.
1: El glaciar Perito Moreno es uno de los destinos turísticos más visitados de Argentina. Sus dimensiones son impactantes. La superficie del glaciar alcanza los 250 kilómetros cuadrados y se eleva más de 60 metros sobre el agua. Pero para apreciar la magnitud de este glaciar, no es suficiente observarlo desde la distancia.
2: Bueno, Eric, ahí te paso el casco. Empezá con el pie izquierdo en el glaciar travieso.
1: Sí, vamos a explorar el glaciar caminando sobre él. Una vez puestos los crampones, pisamos el hielo y enseguida, decenas de tonos de azul nos deslumbran la vista. El secreto de este color consiste en un efecto óptico. Denso, comprimido y libre de burbujas de aire, el hielo del glaciar absorbe todos los colores de onda larga, como el rojo o el amarillo, y refleja el azul. En sus partes más planas, el glaciar se ve blanco, porque expuesto a la luz y al viento, tiene una estructura más porosa, con más aire y refleja todos los colores a la vez. Y en el mismo instante en que uno piensa que ya ha visto toda la variedad de matices de este hielo, el sol se asoma entre las nubes y la paleta de azules y celestes se vuelve aún más increíble.
2: Bueno, y acá en Patagonia tenemos dos factores muy importantes que influyen para que tengamos glaciares. Uno es una zona de alta presión en el Pacífico que genera los vientos cargados de humedad. Estos vientos soplan de oeste a este. Tenemos la cordillera de los Andes y al chocar estos vientos con las montañas se elevan y toda esta humedad va a precipitar en forma de nieve en la parte alta de las montañas, creando así el campo de hielo patagónico sur, que es la tercera porción de hielo más grande del planeta después de Antártida y de Groenlandia. Esta nieve va cayendo y se va acumulando capa a capa. Las capas inferiores pierden el aire y así se va a formar el hielo compacto y duro como el que estamos pisando ahora. Y después, por pendiente, y gracias a las temperaturas que tenemos acá, porque no estamos muy elevados sobre el nivel del mar, estas temperaturas generan mucha agua, como se puede escuchar ahora.
3: Sí.
2: Bueno, el agua también está corriendo entre el hielo y la roca. Hace que el glaciar se desplace desde centímetros a metros por día. Y eso es lo que después genera las grietas. Primero se escucha ese sonido y se genera una pequeña línea en la superficie. Esa línea después va a ir tomando más dimensión y así se van a formar las grietas que vemos acá en el Perito Moreno.
1: Durante la caminata, el cruce de estas grietas, algunas de varios metros de profundidad, se convierte en una experiencia desafiante. Cada paso sobre el camino helado es testimonio de la fragilidad del ser humano frente a la naturaleza. Y cada pausa, cuando dejamos de pisar el hielo, nos recuerda lo que es el verdadero silencio.
3: Qué soledad se siente aquí, ¿eh?
2: ¿Viste?
3: Sí.
2: Igual no somos los únicos que estamos caminando por el glaciar. Tenemos un dragón también que habita en el glaciar y vive en grandes cavernas.
3: ¿Cómo?
2: Es el Andiperla morenensis, es un insecto. Tiene un centímetro y medio aproximadamente y es el único ser vivo que cumple todo su ciclo de vida aquí en el glaciar Perito Moreno. Nace, crece, se reproduce y muere aquí en el glaciar.
3: Increíble.
1: Dicho insecto, bautizado como el dragón de hielo de la Patagonia, no es lo único de interés científico en el Perito Moreno. Los glaciares son como cápsulas del tiempo que conservan archivos de la historia geológica y climática de la Tierra. Pero aunque uno podría dedicar horas a la exploración del hielo, no hay que subestimar el

0: esfuerzo que requiere esta caminata.
1: Uf, qué cansado estoy.
2: ¿Tenés sed?
1: Sí.
2: Bueno, mirá, ahí tenemos agua. Probá un poquito de agua glaciar.
1: ¿En serio se puede tomar?
2: Sí, se puede tomar. Adelante, por supuesto.
1: Increíble.
2: Agua de alta calidad. Es tan pura que no tiene minerales.
1: Voy a probar. Está riquísima.
2: Buena, ¿no? Y qué lugar también para beber agua. Mirá lo que es esta vista.
1: Podría pasar aquí horas mirando esto.

Siendo sincero, después de haber vivido tantos años en Rusia, pensé que un paseo por la nieve o por el hielo no me iban a impresionar, pero me han impresionado. Y es que pasear por un glaciar es algo único. Es más que un paisaje congelado, es una joya natural que te permite transportarte al pasado.

Las inmensas llanuras de la Patagonia dieron origen a la figura del gaucho. Pastor nómada, diestro jinete, independiente y libre como el viento. Cabalgando junto con los rebaños de ganado, en el pasado los gauchos eran vistos como salvajes y aislados del mundo, ajenos a la vida en sociedad y a sus leyes. Se decía de ellos que no tenían padre ni madre, solo las pampas. Con los años, el gaucho se convirtió en un personaje emblemático de la historia argentina y un símbolo que forma parte de la identidad nacional. La estancia Río Mitre, fundada hace más de 100 años, conserva la esencia de las tradiciones gauchas.

0: El gaucho sin caballo no es nada.
1: Este, a ver acá, échame la mano. ¿Por aquí lo paso?
0: Sí. Esto, el gaucho.
1: Aprendí ese gaucho por ahora. ¿Lo aprieto bastante o más o menos?
0: Bastante. Que vamos a salir. No, así no. Así otra no. Vuelta más a pegar.
1: Otra vuelta más.
0: ¿Ese para qué lado? No, no. Ese sí. Muy bien, muy bien. ¿Estás listo para salir?
1: Perfecto.
0: Las riendas parejas siempre. Muy bien, muy bien.
2: René es uno de los gauchos herederos de los tehuelches, uno de los pocos que todavía resguarda las costumbres de la Patagonia más antigua en el mundo moderno.
0: Mi mamá era tehuelche. Después que me tuvo, me llevó al campo y me crié en el campo.
1: Ya.
0: Con los caballos, toda mi vida vinculado siempre con los animales, con las ovejas.
1: ¿Cómo es el día a día de un gaucho?
0: El gaucho nunca toma café, siempre se toma unos buenos mates en la mañana.
1: ¿Ah, sí?
0: Atiende los caballos, atiende los perros, carnea para tener carne. Se trabaja mucho en soga, con cuero de vaca.
1: ¿Cómo es el trabajo con las ovejas? ¿Qué tan difícil es?
0: Siempre te dan la oveja en un campo que tiene que estar y, bueno, tiene que recorrerla para que no se pase para el campo vecino. Tratar de agarrar los bichos para que no te lo maten, lo que es zorro, puma.
1: ¿O sea, cazarlos?
0: Claro, tenés que cazar.
2: El arreo del ganado es la esencia del oficio gaucho, una rutina de soledad y resistencia que todavía se vive como hace cientos de años. El manejo del rebaño sería mucho más difícil sin perros pastores, como este simpático ayudante llamado Capitán. Los perros de las razas como el Border Collie o el Pastor Australiano, que suelen acompañar a los gauchos, poseen una fuerza excepcional, una inteligencia aguda y un instinto de pastoreo innato. Ayudan a los gauchos a mover el rebaño entre los pastizales y acercarlo al galpón para esquilar. La esquila, es decir, el proceso de cortar la lana de la oveja, es una práctica indispensable en la vida del campo patagónico.
0: Aprendí, chicos, viendo mi hermano, mi padre, mi tío. Ya vengo de herencia. Y uno siempre trata de ser curioso y aprender, ¿no? Antiguamente se esquilaba mucho a tijera. Ahora, cuando son pocos animales, para no estar pagando una cuadrilla, se esquila a tijera despacio.
2: Desde hace siglos, los gauchos han esquilado a las ovejas tanto para aprovechar su lana como para mantener a los animales sanos, evitar su sobrecalentamiento en verano, enfermedades de piel y parásitos.
0: Ya sea así, así, pasito.
1: Sí.
0: Te lo dejo.
1: Perfecto.
0: Siempre tiene que ir la tijera así, ajá. Mira.
1: ¿Cómo?
0: Acá. Siempre así. Ahí.
1: Ajá. Al ras.
0: Al ras.
1: Al ras de la
0: okay.
1: Piel.
0: Mal ras, mal.
1: Más al ras.
2: Un esquilador experimentado suele retirar todo el vellón en una sola pieza en menos de 3 minutos. Una oveja da hasta 8 kilos de lana en una esquila. Una comparsa de esquila atiende en promedio a 1,000 ovejas por día.
0: Este me va a sacar el puesto. Hace más gaucho que yo. Ahí está. Ahora sí.
1: Ahí estamos.
0: Nos vamos a acomodar. Vamos a soltar el carnero.
1: Mi trofeo gaucho. Ha costado mucho trabajo, bueno, por lo menos a mí. Es porque no tengo tanta experiencia. Pero he sido bien asesorado.
2: El dueño de la estancia Río Mitre, Esteban Echeverría, pertenece a una de las familias pioneras de esta parte de la Patagonia. Hoy recibe en su casa a viajeros de distintos países para compartir con ellos la historia de su estancia y las costumbres de su región.
3: Vamos a tomar unos mates. Como buenos gauchos.
1: Gracias.
3: En el campo es muy útil porque te acompaña a todos lados.
1: Sí.
3: El gaucho en realidad es como una ideología de vivir en libertad, sin muchas restricciones, de libertad y de vivir de la naturaleza.
1: Cuénteme un poco acerca de la historia de su estancia.
3: La estancia la pobló mi abuelo en 1925. Adquirió 600 hectáreas que le dio el gobierno en un plan de poblamiento del lugar, que era una colonia de pequeñas estancias, para darle sustento a toda la región. Yo me repartí con mis hermanos y me dediqué al turismo, que me gusta. Sí. Y la verdad que es muy lindo.
1: ¿Usted se considera gaucho? ¿Tiene algo de gaucho?
3: Tenemos las costumbres de trabajo, de podernos arreglar con poco, con lo que sea, y saberlo aprovechar todo, que es parte de lo que el gaucho hacía, sí, o hace.

0: solo representamos el ballet Kostromá, sino que representamos nuestro país con su historia y cultura.
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3: Yekaterina, no te preocupes, te ha salido todo bien.
0: Es un trabajo muy duro. 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
2: Nuestros estudiantes están preparados para dar 150 espectáculos en un año, y eso es normal. Pasar 3 meses en Moscú también es algo habitual, y las largas giras también son algo común.
4: Es poco probable que los agricultores de todo el mundo hayan pensado que las noticias sobre la investigación arqueológica en la selva amazónica tendrían un impacto crucial en su trabajo. En el norte de Bolivia, los científicos han encontrado un suelo específico llamado terra preta, creado antiguamente por los indígenas para aumentar la fertilidad. Durante mucho tiempo, la investigación sobre esta tierra se mantuvo dentro de los círculos académicos hasta que en 1992 un agrónomo danés descubrió la posibilidad de crear un equivalente artificial, la Terra Preta Nova. Ahora las empresas de China, Alemania, Rusia y otros países producen análogos de esta tierra negra a escala industrial. Utilizan tecnología inspirada por los nativos americanos para ayudar a los agricultores a incrementar el rendimiento de sus cultivos y a la vez combatir el cambio climático. Seguimos informándoles porque la lucha contra el calentamiento global, al igual que las noticias, no tiene fronteras.

0: En el extremo sur de la Patagonia Argentina se encuentra Tierra del Fuego, un archipiélago separado del continente por el Estrecho de Magallanes. Es un destino de paisajes imponentes, marcados por el verde de los valles y bosques centenarios de lengas y ñires, el blanco de las rocas costeras, el azul celeste de los lagos de origen glaciar y el azul marino de los fiordos. El origen de su nombre se remonta a la época en la que las potencias marítimas europeas aún estaban trazando los contornos del mundo.
1: Obtiene el nombre de Tierra del Fuego por una expedición de Hernando de Magallanes que ingresa al Canal Beagle, y lo que le llama la atención es que en la costa veía humo. Donde hay humo, hay fuego. Para los nativos aquí, para los yámanas, el fuego era lo más importante y sagrado que tenían. El fuego estaba en la costa, estaba en las chozas, lo llevaban inclusive en sus canoas. Y los que eran encargados del fuego en la canoa eran los niños. Las mujeres buceaban y recolectaban mejillones, ¿sí? Y el hombre cazaba con un arpón lobos marinos. Así que cuando entra él, ve esos humos, y en su bitácora pone que era Tierra de los Humos. Donde hay humo hay fuego.
2: Claro.
1: Y después fue Tierra de los Fuegos. Y después queda Tierra del Fuego.
0: Para los integrantes de aquella expedición, Tierra del Fuego era el verdadero fin del mundo. Un lugar donde se acababan los mapas de la época y empezaba lo desconocido. Hoy, esas historias sobre largas travesías y descubrimientos geográficos fascinan a los turistas. La postal favorita de los que se animan a navegar por el canal Beagle es el faro Les Éclaireurs. Resistiendo a los fuertes vientos australes, simboliza la luz que guía a los navegantes en la niebla y en las tormentas. Las islas alrededor del faro están habitadas por cormoranes y lobos marinos. Durante su navegación alrededor del archipiélago de Tierra del Fuego, la tripulación de Magallanes fue la primera en encontrar y describir a las aves que actualmente también llevan el nombre del explorador portugués, los pingüinos de Magallanes. Entre octubre y abril, miles de pingüinos de esta especie anidan en la isla Martillo. Es uno de los pocos lugares en el mundo donde se permite no solo observar a estas aves desde las embarcaciones, sino también caminar entre ellas en su hábitat natural.
3: Esto podríamos considerarlo como una guardería de pingüinos. Y es que los pingüinos al nacer tienen un plumaje muy fino que no los protege ni del agua ni del frío. Es por eso que se juntan en ciertos sectores de la isla para poder mantener el calor entre los pingüinos y protegerse de los depredadores mientras sus padres van de cacería. Traen comida. Aquí estarán aproximadamente unos 2 o 3 meses hasta que su plumaje cambie y los proteja del agua y del frío. Después comenzarán a nadar a la orilla. Aumentarán la masa muscular, aprenderán a buscar comida por sí solos y se lanzarán al Atlántico para desplazarse aproximadamente unos 5.000 kilómetros en busca de aguas más templadas. Pero cada año volverán a este lugar.
0: Un dato curioso es que la mayoría de los pingüinos son aves monógamas. Generalmente forman parejas de por vida y suelen reutilizar

los mismos nidos año tras año. Gracias al suelo blando de la isla Martillo, los machos pueden hacer cuevas de hasta un metro de profundidad para que las hembras depositen los huevos. Luego ambos padres se turnan para incubarlos durante un periodo de unos 40 días.

0: Nuestro velero se acerca a Ushuaia, la capital de Tierra del Fuego y el asentamiento urbano más austral de Argentina. Lleva el título simbólico de la ciudad del fin del mundo y es conocida como la puerta de entrada a la Antártida, ubicada a tan solo 1000 kilómetros de distancia. El crecimiento de esta ciudad fue impulsado por la construcción de una cárcel que hoy sirve de museo. Fue fundada a principios del siglo pasado con el propósito de repoblar esas tierras remotas que Argentina disputaba con Chile y en las que antes vivían pueblos originarios. Contaba con 380 celdas que aislaban a los delincuentes más peligrosos. Entre ellos el llamado Petit Orejudo, uno de los primeros asesinos en serie de la historia argentina. Simón Radowitzky, condenado a cadena perpetua por un atentado que acabó con la vida del jefe de policía de Buenos Aires, y Mateo Banks, el primer asesino múltiple de Argentina.
1: Esta cárcel está construida con paredes de argamasa, que es una mezcla de arena, arcilla y cal, y piedra. Los presos fueron la mano de obra de este edificio. El edificio tiene 5 pabellones que convergen radialmente en un hall central a modo de panóptico. El sistema de panóptico se refiere a verlo todo. Con poco personal y desde el centro podían vigilar todos los pabellones.
2: Bien. Veo que los muros son bastante gruesos.
1: Sí, tienen más de 1 metro de ancho los muros.
2: ¿Cómo es que se calentaba este lugar, ya que se siente muy frío ahora?
1: Se calentaba con salamandras. Son unos tachos de hierro que se calentaban con leña. Había un preso encargado de mantenerlos encendidos todo el tiempo. La prisión consumía unos 30 metros cúbicos de leña por día. El tren de los presos fue un tren que se comenzó a construir en 1903, un año después del comienzo de la construcción de la prisión. Se dirigía hacia el bosque, hacia el oeste, donde estaban los campamentos de leñadores. Cortaban la leña y la traían con el tren para la prisión.
0: Hoy, la atracción turística El Tren del Fin del Mundo revive una parte del trayecto que solía realizar el antiguo tren de los presos. Para llevar a cabo este viaje a través del tiempo, se utilizan varios trenes propulsados por locomotoras a vapor. Cuentan con coches elegantes, calefaccionados y con amplios ventanales para disfrutar de las bellezas naturales de la región.
3: Cuando Ushuaia se estaba construyendo, el Tren del Fin del Mundo era parte del paisaje cotidiano. Cada mañana salía del presidio y se dirigía al Monte Susana para conseguir material de construcción. Por la tarde, a su vuelta, los presidiarios se montaban en la carga y en ocasiones tocaba empujarlo, ya que el mismo tren no podía desplazarse por sus propios medios debido a la enorme carga que llevaba.
0: El itinerario del actual Tren del Fin del Mundo no ocupa un día entero, sino tan solo 1 hora. El recorrido atraviesa el Parque Nacional Tierra del Fuego, bordeando el río Pipo, serpenteando entre las montañas e ingresando en el bosque subantártico, uno de los pocos ecosistemas de este tipo que existen en el mundo. Allí, en el tren, sentí que había que continuar con la tradición de la postal del fin del mundo. Pasará bastante tiempo hasta que recibas esta carta, pues ha sido enviada desde el fin del mundo. Una tierra lejana y misteriosa, en otro tiempo habitada por gigantes silenciosos. Cuando la postal esté en tus manos, comprenderás que ha llegado el momento de emprender tu viaje por la Patagonia Argentina.
3: Y es que pocas cosas pueden compararse a esa sensación de libertad y aventura que rompen en la rutina y te transportan por un tiempo a aquella época de los grandes descubrimientos geográficos, donde valientes exploradores divisaron por primera vez el fuego en la noche oscura.
0: En el pasado, los navegantes enviaban cartas desde la ciudad del fin del mundo a sus seres queridos, antes de pasar

0: muchos días aislados en el mar. Hoy, aunque el servicio postal del fin del mundo ya ha perdido su relevancia para los marineros, la tradición de enviar cartas escritas a mano se mantiene viva.
1: Ahí está, una postal desde el fin del mundo se dirige hacia su próximo destino.

Estamos en una película en Castramá.

0: Este es el Ballet Nacional Ruso Kostroma, una compañía reconocida, con su estilo único y su escuela de danza. Actúa tanto en Rusia como en otros países. Realiza unos 150 espectáculos al año, todos inspirados en la historia y el folclore. En el 2025 la compañía celebró un hito especial, su 35 aniversario.
1: Podemos ser de diferentes etnias, pero somos una gran familia. Para mostrar la cultura de la danza de la Rusia multiétnica, acudimos directamente a la fuente. Estudiamos el Cáucaso de la mano de sus propios bailarines y coreógrafos, quienes nos enseñaron la forma auténtica de tocar sus tambores. Trabajamos con los tártaros. Mostramos nuestra cultura multiétnica y nuestras tradiciones. Transmitimos nuestra herencia y nuestras tradiciones a través de nuestro código cultural. Sentimos una gran responsabilidad porque nuestra misión es ser más que simplemente el Ballet Kostroma. Representamos a nuestro país, su historia y su cultura. Todos somos muy similares, pero al mismo tiempo diferentes. Expresamos nuestras emociones de manera similar en el escenario.

0: Fue el destino el que nos llevó a crear esta compañía aquí, desde cero, en Kostromá, en esta tierra histórica bendecida por Dios. Porque aquí hay muchas iglesias, muchos templos. Empezamos en 1991 en este mismo edificio en el que estamos ahora. Alquilábamos una pequeña habitación bajo las escaleras y el salón lila, solo durante unas pocas horas al día.
1: Hola a todos. Hoy tienen su evaluación de barra al suelo. Ahora vamos a demostrar de lo que somos capaces, ¿verdad? Arriba esas sonrisas. Empezamos. Y uno. Y abajo. Mantengan la postura. Y uno. Y abajo. Tercer dedo. Y uno. Y espalda. Y uno. Y abajo, harina. Y uno. Bien. Sí, padres, es difícil. Inténtenlo ustedes mismos.
0: Durante los próximos 8 años estuvimos buscando un local permanente. En 1998 regresamos a este edificio. Nos lo entregaron para que lo restauráramos. Estaba muy deteriorado. Construido en 1902, es un edificio fascinante con una rica historia. Nos dio energía y fortaleza. En la primera etapa tenemos que preparar todos los documentos para participar en el concurso. Tenemos que ganar esta subvención. Hay que enviar una carta al Ministerio de Cultura. María, ¿dónde estás? ¿Estás muy lejos?
2: Y Elena es una verdadera patriota. Una verdadera patriota de Rusia y de lo que hacemos aquí, de nuestro trabajo. Cree firmemente en ello. Cree en nuestro futuro. Es como el rompehielos que seguimos. E incluso a veces como el propio rompehielos a bordo del que vamos. Es el motor de nuestro trabajo. Volga, chicas, por favor, rápido, pónganse las hayuelas. Estoy apurado porque quiero preparar otro número de baile antes de que nos vayamos. Es una pieza original, llamada Volga, basada en nuestras tradiciones de Kostromá. Ahora solo nos queda pulir algunos detalles, algunos matices.

0: Chicas, puede parecer delicado, pero tienen que sentirse como una cuerda tensa a punto de romperse. En la forma de mover las manos, en la mirada, ¿recuerdan? Ojos abajo, manos levantadas, un ligero giro. Cada matiz debe ejecutarse con una precisión absoluta. Uno, dos, tres y cuatro.
1: Bueno, Yuri lo es todo para mí. Es mi vida. Es parte de mis pruebas en la vida, de mi búsqueda. Es mi esposo. Somos como almas gemelas. Pero tenemos enfoques creativos completamente distintos. Siempre hay algún tipo de choque. Ya sea por el estilo de presentación o por la propia puesta en escena. Entre nosotros hay discrepancias creativas constantes. Estábamos obsesionados con crear esta compañía. Teníamos mucho entusiasmo y superábamos cada obstáculo, siempre encontrando una solución. Reclutamos bailarines, enfrentamos muchos desafíos en el camino. El país entraba en la economía de mercado, la sociedad estaba cambiando y nosotros lo vivimos todo.
0: Hubo ocasiones en las que pasamos 7 días seguidos durmiendo en trenes. Por la noche subíamos al tren en Kostromá, viajábamos a Moscú, actuábamos y luego tomábamos el tren nocturno de vuelta a Kostromá. Llegábamos allí, actuábamos y volvíamos a subir al tren. Así era. Tuvimos una vez en que vivimos, por así decirlo, una semana en un vagón dormitorio. Así comenzó nuestro trabajo creativo conjunto. Bueno, vamos, bailamos Scan desde el principio. ¿Listos? Música. Chicos, más expresividad. Imaginen que son metalúrgicos trabajando.

0: Lo más valioso es el proceso. Cómo se crea, cómo se busca. Es increíblemente interesante. La búsqueda del estilo, la composición de la coreografía, la elección del vestuario. Y ese estado de búsqueda, de verdad, es una auténtica felicidad.
1: Esta es mi opinión subjetiva. Muchos no están de acuerdo conmigo, pero creo que la música es lo principal en la coreografía, porque ella crea el movimiento. Ella dicta las condiciones, forte, piano, rápido, no importa. Es decir, todo depende de la música. Yo puedo, por así decirlo, ver muy bien la música. Y si la veo, empiezo a imaginar lo que puedo hacer con esa música. En muchas regiones existen todo tipo de artesanías, como miniaturas de Palej, Hojloma, esmaltados. También existe el Skan de Kostromá, que es el tejido de filigrana en metal. Hay una canción que narra sobre este arte de la joyería. Esa canción me inspiró a crear este número artístico, Skan. Cantamos.

Queríamos que el número fuera más espectacular. Mientras trabajábamos con el grupo en China, tuve la oportunidad de asistir a un concurso de ilusionismo y probamos muchísimas variantes, las rehicimos, experimentamos. Realmente queríamos lograr mayores impresiones, un efecto más impactante. Pensábamos, ¿cómo podemos meter a 8 chicas en una caja pequeña?

0: Somos una familia y en nuestros debates siempre logramos encontrar la verdad, porque tenemos a la generación más joven que piensa de forma diferente y a nosotros, los dinosaurios, que pensamos a la antigua usanza. Los jóvenes quieren todo aquí y ahora. María empezó a estudiar idiomas y cuando fueron las primeras giras a Australia, tenía 17 años. Desempeñó el papel de gerente de la gira. Cuando cumplió 19 años, se convirtió en la directora oficial de la Escuela Provincial de Ballet.
1: Tenía muchas ganas de trabajar. Llegué después de terminar mi tercer año en la universidad con muchas iniciativas. Pensaba, ¿qué tan difícil puede ser? No es gran cosa. Y además, mamá y papá me ayudarán. Y así empecé. Claro, yo nunca había montado una coreografía. Nunca había estado en salas de ballet. Ni siquiera entendía lo que estaba haciendo. Era un estudiante de idiomas de 19 años.
2: Uno, dos, y tres, y cuatro, cinco.
1: En el 2002, nuestra escuela fue inaugurada oficialmente. Esto sucedió debido a una aguda escasez de personal, ya que vivimos en una ciudad pequeña, una ciudad donde no había grupos profesionales de danza folclórica. Ofrecemos la titulación de artista de ballet, de ensambles de canto y danza, de grupos de baile y profesor. Es decir, nuestra misión es formar artistas profesionales de danza folclórica que cumplen plenamente con los requisitos del Ballet Nacional Ruso Kostroma. Estos requisitos cambian año tras año, en la medida en que el ballet también evoluciona. Se añaden nuevos programas y nuevas exigencias para los artistas.
3: Me llamo Iván Tsarenko. Además de ser el hijo, también soy exartista del Ballet Nacional Ruso Kostroma, profesor particular, pedagogo, asistente del director artístico y coreógrafo. Soy un hombre de orquesta, por así decirlo. ¡Listos, adelante! Ahora les canto. 1, 2, 3, 4, 5, 6, 7, 8... 1, 2, 4 cuentas son suficientes.
4: Genial.
3: Chicos, ahora barran la plaza para el acto inicial. Aquí.
1: Iván pasó toda su vida con los artistas. No voy a contarle todas las dificultades. Él siempre me preguntó por qué nunca le tuvimos compasión. Trabajaba con fiebre, con neumonía, estaba postrado en cama y mamá vino y le dijo, levántate, hay que ir a trabajar. Estoy muy contenta de que se esté realizando como profesor. Porque los estudiantes lo adoran. Se lleva muy bien con los artistas jóvenes. Es muy creativo. Ha creado un ciclo de películas didácticas excelente que se usan en toda Rusia para enseñar cómo hacer trucos, cómo realizar los ejercicios de fortalecimiento.
3: Todos piensan que si te dedicas al arte tienes constantemente un trabajo creativo, pero en realidad más bien se trata de una crisis continua. A veces me autodenomino gestor de crisis, me gusta. Gleb, ¿bailaste más tranquilo ahora?
4: Sí.
3: Bueno, así estuvo bien. Un poco tarde, pero al menos estuvo sincronizado. Ahora mira, eso fue brillante, si no lo ralentizo. Tenemos un concepto que llamamos desgastar el programa, que ocurre cuando una persona hace lo mismo durante mucho tiempo y olvida los detalles, porque en ese momento está pensando, no sé, en pasta, por ejemplo, y es natural que puede empezar a hacerlo peor de lo que lo hacía originalmente. ¡Paren! Mi tarea consiste en volver a poner las cosas en buen estado. Esta es una tarea psicológica bastante compleja porque tienes que utilizar el tono de voz adecuado, sentir emocionalmente el ambiente y saber resolver situaciones de conflicto. Y estas van a surgir inevitablemente, sobre todo cuando un grupo grande viaja junto como en un submarino.

Yo no diría que soy seria, sino que a menudo estoy muy concentrada en lo que hago. Bueno, si hablamos de los ensayos, por ejemplo, en ellos siempre estoy muy concentrada. Absorbo cada palabra, cada comentario de los tutores y los profesores. Me llamo Victoria, tengo 19 años, todavía soy estudiante de la Escuela Provincial de Ballet, pero en el futuro seré artista del Ballet Nacional Ruso Kostroma. No soy de Kostroma, vivía en Nizhny Novgorod, justamente allí empecé a bailar como aficionada, y luego el destino quiso que acabara en Kostroma. Me costó mucho acostumbrarme al hecho de que aquí

0: y la gente es completamente diferente y de que no conociera a nadie. Al principio no tenía nadie con quien hablar. Me costó soportar la separación con mis padres, pero con el tiempo me acostumbré.
1: ¿Qué tenemos ahora? ¿Rítmica o gimnasia?
2: Rítmica.
1: Rítmica, vale.
0: ¿Cuáles son las técnicas que utiliza el profesor en el proceso de enseñanza de la rítmica y cuál es su objetivo principal? Es interesante estudiar la historia del teatro, la historia de la cultura mundial. Es decir, cada uno tiene su propia visión. Es algo individual. Yo concretamente no tengo una sola. Me gusta un poco de todo. Sin embargo, es evidente que la danza folclórica me resulta más cercana.
1: Hablemos del dibujo coreográfico. ¿De qué está compuesto?
2: Del cambio de los trayectos en el espacio escénico.
1: Exacto. Cambio de los trayectos, ¿qué más?
2: Se reorganizaron en columnas.
1: Reorganización en columnas, ¿qué más?
0: Por ahora, pienso que en el futuro me dedicaré a trabajar en el ballet y a hacer giras. Quizá paralelamente estudiaré en alguna universidad. Pero en perspectiva, por supuesto, me gustaría trabajar como pedagoga, aprender a trabajar con niños y desarrollarme en el ámbito pedagógico. No me veo dedicándome a otras actividades.
1: A través del juego se puede plantear alguna tarea, por ejemplo, para mejorar el ritmo o la concentración. Y los niños deben completarla. De hecho, a Alexander le salía muy bien. Ellos escuchaban atentamente cada una de sus palabras. Se había ganado su respeto. Alexander, lo digo en serio, deberías considerar dedicarte a la enseñanza.
3: Recientemente, los graduados también hemos estado debatiendo este tema. ¿Qué universidades estamos considerando? Y los profesores también nos preguntan, ¿a dónde planeamos ir luego de graduarnos? ¿A qué nos queremos dedicar? Yo personalmente no he decidido aún. Ni siquiera estoy seguro de si quiero ir a la universidad. Empecé a bailar a los 5 años. Fue mi madre quien me trajo. Primero estudié en la Escuela Infantil de Coreografía, luego en la Escuela Provincial de Ballet, que es una academia, y ahora soy parte del Ballet Nacional Ruso Kostromá. Por ahora, soy bailarín de ballet, y debo seguir siéndolo. Debo estar a la altura de este título. Me atrevo a llamarlo de esa manera, porque considero que es un título que hay que ganarse.
4: A continuación tenemos al trío de los silbadores. Después, los chicos se cambian, las chicas del segundo grupo se cambian y volvemos a empezar. Estamos listos.
5: ¡Empecemos!

En general, los chicos lo han hecho bien. Al menos en lo que respecta al primer grupo, han sabido manejar el aspecto emocional. En todo caso, ya se puede determinar qué papel le va mejor a cada uno. Este es el examen de actuación. Uno de los estudiantes, que, digamos, no se había tomado la asignatura muy en serio durante todo el año, se esforzó mucho y obtuvo excelentes resultados. Y en el examen fue el mejor de todos. Él demostró su potencial y nosotros lo notamos. Naturalmente, hubo cierta controversia con los profesores porque ellos evaluaban su trabajo a lo largo del año, mientras que nosotros evaluamos el resultado de ese trabajo.

0: Ha salido espectacular.
1: El rol de Kozlov fue todo un éxito.
0: Sí, Kozlov logró un resultado perfecto. Estuvo espléndido.
1: Este es el resultado del trabajo de todo nuestro equipo docente. Estimados estudiantes, les felicito por haber aprobado el examen. La asignatura de actuación es muy importante. Prácticamente todos han aprobado. Cada uno ha interpretado su parte de manera diferente, pero en términos generales lo hicieron bien. Muchas gracias a todos. Me gustaría que los chicos se alegrasen, que sintieran esa emoción, esa nostalgia por lo que están dejando atrás. Les espera una nueva vida, creativa, intensa, compleja y seria.
2: Nieve, nieve. Una bola de nieve.
1: ¿En las zapatillas?
2: ¿Es un autógrafo? Basta, Alexander.
1: Ya basta, ya lo ha pintado todo de negro.
2: No exageres.
3: Esta es nuestra séptima promoción, la séptima generación de nuestros estudiantes.
1: ¡Lo hicimos!
3: El mundo de ballet y de las escuelas de ballet es un mundo cerrado y nadie te cuenta nada. Solo se ve el resultado magnífico en el escenario, pero lo que pasa en las salas de ballet nunca se cuenta. Es un secreto entre secretos.

0: En casi todos nuestros desplazamientos hay riesgo de explosiones, emboscadas y cosas por el estilo.
1: Nos llevamos como hermanos, es un trato bastante común durante los combates.

0: Toma muestras de sangre supuestamente para realizar exámenes médicos, pero no es así. Sus muestras de sangre son enviadas al extranjero para realizar experimentos médicos e incluso venden su sangre alrededor del mundo. Eso ha ocurrido en Ecuador en una comunidad guaraní. Lo vamos a revisar.
1: Entonces esa sangre es como un robar a un guaraní y llevar al mundo. Entonces esa sangre donde los guaos tenían sus fuerzas, sus sabidurías.
2: Yo consideraría que sí es un castigo por cuanto se llevaron sin consentimiento, sin consulta libre, previa, informada.
3: Es inaceptable que una empresa o universidades las que patentan tengan derechos monopólicos sobre la sangre de una persona.
4: Nos encontramos en el distrito Petrovsky de Donetsk. Por ahora nos refugiamos en una tienda, pero continúan bombardeando. Nos disparan con todo: morteros, artillería.
5: De hecho, no hay libertad de expresión, en el sentido de tener derecho a ser informado.
6: Actualmente, si hablas de Rusia en Alemania, si dices algo positivo sobre Rusia, está mal visto.
7: En Francia, solo se hablaba de los terroristas y separatistas de Donbass. Y era siempre una retórica rusófoba, muy alejada de la verdad. Quería y sigo queriendo contar la verdad sobre esta guerra y compartir las opiniones de la gente que vive aquí. ¿Por qué se alzaron en contra?

0: En cuanto los chicos entran en primer grado, desde el primer día los estamos preparando para el examen de graduación. Nuestra tarea es mostrar el resultado que lograron entrenándose en la sala de ensayos, mostrando en el escenario para que los espectadores vean a cada estudiante. ¡Suerte a todos!
1: ¡Gracias!
0: La continuidad intergeneracional es nuestro objetivo, porque esta profesión, los conocimientos, la experiencia, todo esto debe transmitirse de mano a mano, de pie a pie. Demos la bienvenida a los graduados del 2025. Este curso cuenta con muchos estudiantes que brillaron en el escenario y impresionaron al público. ¿Por qué siempre es tan emocionante? Porque quienes vienen a evaluarlos son los coreógrafos y los padres que nos confiaron a sus hijos al traerlos a nuestra escuela. Además, los artistas del Ballet Nacional Ruso Kostromá vienen a ver a sus futuros colegas. Hemos aprobado y por fin tenemos un respiro. Cuando salgan al escenario con la compañía de ballet, ya serán artistas plenos. Serán parte de un conjunto grande.
2: Precisamente aquí, hoy, termina nuestra fascinante vida estudiantil. Estamos muy alegres de que a lo largo de este tiempo hayan compartido con nosotros tanto los momentos alegres como los difíciles. Ustedes siempre nos han apoyado y nos han asegurado que todo irá bien en el futuro. Estamos muy agradecidos con nuestros profesores y, por supuesto, especialmente agradecidos con nuestro público, que hoy ha venido y compartido con nosotros este día tan importante de nuestras vidas. Muchas gracias.
3: Quiero anunciar que todos los estudiantes de la promoción del 2025 de la Escuela Provincial de Ballet han sido aceptados en la compañía del Ballet Nacional Ruso Kostromá.

0: Una familia dentro de una familia es lo que somos. Estamos dedicados a esto. Es el trabajo de toda una vida. E incluso contamos con varias parejas de casados. Hace más de 20 años que Irina Rubchova y Alexei Rubchov se unieron a nuestra escuela. Ante todo son bailarines excepcionales. Y resultó que se convirtieron en excelentes profesores.
1: Levanten la nuca, alineen la séptima vértebra, baja los hombros. Así. Muestra tu gracia. ¿Listos? No te pongas tensa, relájate. Es una danza lírica. Hagan que sus ojos bailen también. Miren hacia abajo, hacia arriba. Pestañeen más libremente.
0: Los profesores de danza folclórica escénica en nuestra escuela ya tienen una sólida experiencia, un estilo y un enfoque propios.
2: Trabajen con los tacones.
0: Irina estudió flamenco. Lo domina con una naturalidad excepcional.
2: Trabajen con cada pierna por separado.
0: Ellos son una familia. Y también tienen un hermano, Pavel Rubchov, que ya tiene dos hijos.
1: Nuestro abuelo durante la guerra se dedicaba a hacer zapatillas. Con el tiempo, también nos enseñó cómo hacerlas. Lo heredamos del abuelo. Este era su martillo. Lo seguimos usando todavía. Este punzón también era suyo. Mientras estudiaba en la universidad, seguía practicando este oficio. De hecho, cuando bailaba en el conjunto infantil, yo mismo reparaba mis botas. Está lista.
0: Yelena Rubchova, la esposa de Pavel, también es solista del ballet. Ahora ella dirige nuestra compañía de ballet y sigue actuando en el escenario.
3: Ahora hay que firmarlo. Aún no lo has hecho. Firma aquí. Y a partir del día 16, se irán de vacaciones con nuestro ballet. Se les pagarán sus vacaciones.
0: Tenemos excelentes profesores. Se formaron aquí. Conocen nuestro estilo. Educan a nuestros estudiantes desde los 4 o 5 años. Esto es lo que valoramos. Es el secreto de nuestro estilo de enseñanza.
3: Yekaterina, no te preocupes. Te ha salido todo bien.
2: He arruinado el baile.
3: No llores, Yekaterina. Tranquila. El traje simplemente se soltó.
2: No lo viste mientras bailabas.
3: A ver, basta, no interrumpan. No puedes subir al escenario con la cara llena de lágrimas. 3, 4, lávate la cara y prepárate. No es tu culpa, ¿entiendes? Fue el traje, esas cosas pasan, no te preocupes.
0: Es un trabajo muy duro. Replicar emociones a diario es extremadamente difícil. Disciplinarse es muy difícil. No tenemos días libres ni vacaciones. Siempre estamos en movimiento. No hay arte sin sacrificio. Siempre hay sacrificio. En el buen sentido de la palabra, ellos deben entender que siempre se están sacrificando. Sacrifican tiempo con sus seres queridos.
4: En nuestra familia, toda la comunicación siempre ha estado relacionada con el trabajo. Siempre hemos hablado mucho de él. Cuando solíamos reunirnos, la abuela no quería oír hablar de ello. Pero es que no teníamos otros temas para hablar. Es como si no pasara nada más en la familia que el trabajo. Ahora que tenemos hijos, se ha vuelto más complicado porque tenemos diferentes responsabilidades. Mientras que antes nos encargábamos de todo, ahora decidimos qué cosa hace cada uno porque tenemos que pasar tiempo con los niños. También tenemos parejas que sufren por nuestro trabajo. A menudo tenemos que viajar o sacrificar el tiempo que podríamos pasar con la familia.

0: Trabajo tanto en el ballet como en la escuela, pero las temporadas de trabajo no coinciden. La escuela va de septiembre a junio, mientras que el ballet todavía trabajamos en julio y agosto. Así que es muy difícil tomarse un descanso y casi imposible ir de vacaciones con toda la familia. Ellos están en la oficina de 8 de la mañana a 5 de la tarde. Además, es un trabajo creativo, así que constantemente estamos juntos en hoteles, autobuses y en los escenarios. Nuestros estudiantes están preparados para el hecho de que dar 150 espectáculos al año es algo normal. Pasar 3 meses en Moscú también es algo habitual. Las largas giras también son algo común. Nuestro trabajo, básicamente, es actuar.
1: Constantín, ¿tienes laca para el pelo? ¿Puedo tomarla? En nuestro primer año, tuvimos la asignatura de maquillaje. Practicamos varias técnicas de maquillaje, para envejecimiento, maquillaje egipcio, así como maquillaje de uso diario. Ese es más bien para las chicas. A lo mejor hoy ni siquiera tendré que ponerme rubor, porque estoy bronceado. Solamente hemos dado un paseo hasta el puente más cercano que cruza el Nilo. Fue un paseo corto,

0: Ya he viajado con el ballet a Dubái. Es fantástico porque es una oportunidad para ver diferentes países y actuar en nuevos escenarios. Participo en dos piezas musicales, Procesión y Scan. Contamos una historia sobre el pueblo ruso y nuestra cultura. Es importante que la gente en otros países comprenda cuáles son nuestras raíces y tradiciones.
1: Sí, a veces hay nerviosismo, dependiendo del estado de ánimo y de la atmósfera general. A veces nos sentimos emocionados. Ahora mismo estoy tranquilo. Bueno, últimamente ha habido muchas cosas nuevas, ya que es nuestra primera vez en Egipto. Nos estamos preparando cuidadosamente para la presentación y creo que todo saldrá genial. Ahora estamos en un ensayo. Estamos preparando la pieza Johor. Es un baile buriato. Las chicas bailan primero y luego salen los muchachos. Por cierto, justo me van a llamar. Es hora de salir a actuar.
2: Este proyecto se concibió hace unos 7 años. Luego tuvimos un encuentro extraordinario con María Zaharova, que dio forma al enfoque que necesita nuestro país. Así que lo repensamos y me di cuenta de que teníamos que lanzar este proyecto, aunque mi familia no estaba de acuerdo. Decían, no sobreviviremos a él. Casi no nos vemos, casi nunca nos reunimos en casa como familia. No podremos dar suficiente atención a nuestros nietos, ni siquiera a nuestros hijos. Mamá, ¿cómo? No lo hagamos. Pero yo entendía que era necesario.

Quiero felicitarlos a todos por esta oportunidad de presentar nuestra Escuela de Ballet Ruso, la Escuela Provincial de Ballet, y dar a conocer nuestro arte. Nuestra academia es una de las más antiguas, tiene más de 60 años. Nuestro proyecto es cultural y educativo. El formato de la Obertura Global de Danza implica dar un espectáculo y una clase magistral en cada país.

0: Muchas gracias. Agradecemos profundamente a la Academia de Artes de Egipto por la oportunidad de presentar hoy aquí la danza folclórica rusa. Nuestra reunión creativa se lleva a cabo como parte del proyecto interestatal cultural y educativo de Rusia, Obertura Global de Danza en los Países de BRICS. En el 2025 se han llevado a cabo talleres similares en los Emiratos Árabes Unidos, Egipto y China. Y en el 2026 tendrán lugar en India, Brasil, Etiopía y Sudáfrica.
1: Servimos como instrumento de diplomacia entre los pueblos porque el arte es una herramienta poderosa para el diálogo.
2: 1, 2, 3, 4, 5, 6, 7, 8.
3: 1, 2, 3, 4. Con la punta. 1.
0: Sus profesores podrían enseñarnos la danza egipcia porque en las escuelas profesionales rusas la danza egipcia no se enseña en absoluto. Entonces sería algo que solo se ofrecería en nuestra escuela. Creo que eso sería un buen acuerdo. Ustedes vendrán a Rusia para aprender el baile ruso y nos enseñarán a nosotros el egipcio. ¿Vale? ¿Vale?

Nuestros profesores dan clases magistrales de danza folclórica rusa y también preparan una pieza coreográfica completa, el ballet festivo Kostromá.

0: Paren, paren, paren. Perdón, paren. Rustam, ¿cuál es el problema? Vamos otra vez.
1: Debemos unir a cuantos más países sea posible. Tenemos tantas cosas en común, amor, tradiciones, familia. Todo eso nos une.
0: La punta del pie recta.
1: Queridos amigos, compañeros de la maravillosa compañía de baile Reda y el Ballet Nacional Ruso Kostromá, hoy es un día verdaderamente importante. Por primera vez en la época postsoviética, conjuntos de danza de Rusia y Egipto se encuentran en este escenario, el escenario principal de la ópera de El Cairo.
2: La compañía de danza Mahmoud Reda es grupo principal de este género en Egipto. Se fundó en la década de los 60 con la ayuda de especialistas soviéticos. Más tarde se dedicó a las danzas tradicionales egipcias. Es muy popular en Egipto. Actualmente lleva a cabo un proyecto de cooperación cultural junto con el Ballet Nacional Ruso Kostromá en el marco del grupo BRICS.
1: Ahora estamos ensayando un espectáculo que vamos a presentar el 12 de junio. Haremos el final del espectáculo juntos. Tomemos una foto de grupo para capturar el proceso de ensayo.
3: ¿Listos? Uno, dos, tres. Sonrían.
1: Genial, gracias. Ballet Nacional Kostromá, quédense en el escenario. Nuestro país ciertamente es una gran potencia y hoy es un día muy importante para nosotros. Los felicito a todos con motivo del Día de Rusia y me gustaría que les transmitan estas emociones a los espectadores. Cuéntenles nuestra historia, la de nuestra hermosa Rusia. Confío en ustedes y estoy segura de que el público les corresponderá con sus emociones. Gracias. Les hablo desde el corazón, de verdad. No es por las cámaras, es de corazón.
2: Estamos muy contentos por la oportunidad de celebrar el Día de Rusia en El Cairo.

0: con la participación de esta famosa compañía rusa, el Ballet Nacional Ruso Kostromá. Nos parece un acontecimiento oportuno para mostrar a la audiencia egipcia la cultura rusa en todo su esplendor. Esto realmente ayuda a promover una imagen positiva de Rusia y apoya la labor de nuestra embajada de fortalecer los lazos y promover la amistad y la cooperación entre nuestros países.
1: Hoy deben hacerlo todo perfectamente. Tienen una hora y media para concentrarse y hacer una presentación perfecta, ¿vale? Mañana visitarán las pirámides, piensen en eso. Luego se irán de vacaciones. Al volver, tenemos planeadas las presentaciones en Sochi y Moscú. De allí comenzamos a prepararnos para la gira por China. El 12 de junio se celebra el Día de Rusia. Vamos a presentar nuestro espectáculo en el escenario de la Ópera del Cairo.
2: Bueno, chicos, hemos llegado al Nilo. Cuidado, hay un cocodrilo a la derecha.

0: antes de salir al escenario, cada uno tiene su manera de prepararse.
1: Antes del concierto, algunos se persignan. Otros abrazan a sus seres queridos, que les desean suerte.

el que el ballet Kostromá muestre las tradiciones de diversas regiones es algo muy interesante para nuestros amigos egipcios. Les hace percatarse de lo enorme, lo variada y lo grande que es Rusia.

0: La pieza El Defensor está basada en el arquetipo de un héroe del siglo XIII. Retrata a un valiente e impávido guerrero ruso que siempre vence. Muestra su agilidad, fuerza y dignidad. 5, 6, 7, 1, 2, 3, 4. Cada uno en su línea. Valeri pasa de la primera a la segunda. 5, 6, 7. 1, 2, 1, 2, 3. Pam, pam, pam, pam, tam. Parece que ha salido bien. ¿Han brillado los escudos?
1: Sí.
0: Entonces sí. Está claro que uno quiere hacerlo todo de manera creativa para ser mejor que los demás. De hecho, no es fácil compaginar la creatividad con la danza folclórica, aunque parece que mis padres siempre han tratado de hacerlo.

0: Me desperté esta mañana con este pensamiento. Que les hablamos poco a nuestros hijos sobre las cosas buenas. Por ejemplo, los resultados que hemos logrado y que nos hacen felices. María es una directora apasionada que sabe bien cómo unir a la gente y participa en todo. Iván se ha convertido en un buen e interesante profesor. Hemos orientado sus vidas. Podrían haber sido distintas. Yuri es una persona muy sensible y delicada. Tiene un alma poética, siente profundamente la naturaleza y la música. Y ha crecido mucho como profesional. A veces nos resulta difícil trabajar en familia, porque somos muy cercanos y así, sin querer, fácilmente puedes ofender al otro. Pero hemos aprendido a trabajar juntos. El trabajo colectivo de María, Iván, Yuri y el mío, el de todo nuestro ballet, creo que es nuestra vida entera. ¿Están listas, preciosas?
1: Claro.
0: ¿Todo bien?
1: Sí, todo bien.
2: Un día me dijo, basta de negocios, crearemos nuestra propia compañía. Ella estaba embarazada de nuestro hijo Iván y pensé, bueno, con el embarazo, quién sabe qué más se le puede ocurrir. No obstante, resultó ser un verdadero objetivo para ella.
3: Diría que mamá quizás es la capitana y papá su asistente. Ella se encarga de todas las finanzas, los despidos y de tomar las decisiones más duras. María es como una comandante de infantería o algún líder de brigada, porque se encarga completamente de nuestra escuela.
1: Este es el proyecto de vida de Yelena y Yuri, que llevan 35 años en ello. Cada vez que vacilan, siempre quiero decirles, es tanto lo que han hecho, ¿entienden lo que han logrado? Mis padres han recorrido un camino muy largo y hacia ellos siento respeto, amor y gratitud. Esos sentimientos siempre nos acompañan.

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0: Sergei Lavrov, ministro de Relaciones Exteriores de Rusia. Bienvenido al programa India, Rusia y el Mundo. Cuando se impusieron sanciones contra Rosneft y Lukoil, el suministro de petróleo ruso a la India se redujo drásticamente. ¿Fue esto motivo de preocupación para Moscú? ¿Cambió la manera en que Rusia ve a la India en calidad de socio?
1: La India no tiene nada de culpa en ello. Fue una decisión ilegítima e ilegal de Estados Unidos. Además, esta medida se tomó bajo el pretexto de Ucrania. El presidente Trump dijo repetidamente que el conflicto en Ucrania no era su guerra, sino la de Biden. No obstante, valoramos que el presidente Trump haya iniciado un diálogo con Rusia y con el presidente Putin. Hubo contactos a diferentes niveles, con la participación del secretario de Estado estadounidense y de su humilde servidor. Un asistente del presidente de Rusia se reúne con un representante especial del presidente Trump y se hacen muchas declaraciones correctas sobre las enormes perspectivas de proyectos modernos y mutuamente beneficiosos que Rusia y Estados Unidos podrían desarrollar a nivel tecnológico, energético, etc. Pero en la práctica, no se hace nada. En la práctica, aparte de este diálogo regular que es normal para la comunicación entre personas y estados, en lo demás Washington sigue la misma línea que inició Biden. Todas las sanciones impuestas contra Rusia durante el mandato de Biden mantienen su vigencia. Es más, la administración de Trump ha tomado sus propias iniciativas para castigar económicamente a Rusia. Usted mencionó a Lukoil y Rosneft. El objetivo de estas sanciones no se oculta y consiste en eliminar a Lukoil y Rosneft de todo el negocio internacional. En general, Estados Unidos ha adoptado una serie de documentos doctrinales, uno de los cuales proclama la necesidad de que Estados Unidos domine en los mercados energéticos mundiales. Hablemos de Venezuela. Ya nadie recuerda que, según se declaró, la operación de Estados Unidos buscaba destruir el negocio del narcotráfico que supuestamente dirigía el presidente Maduro. Hoy en día, todos dicen abiertamente que ahora Venezuela colabora con Estados Unidos y su compañía petrolera nacional está coordinando sus planes para el futuro con Estados Unidos. Hablemos del estrecho de Hormuz. La agresión contra Irán se inició porque, como declaró el presidente Trump, Irán llevaba 47 años aterrorizando a todo el mundo.

0: pero hasta el 28 de febrero de este año, el estrecho de Hormuz estuvo abierto para todos. Todo el mundo utilizaba esta arteria por la cual, si bien recuerdo, pasaba una quinta parte de todos los recursos energéticos suministrados a los mercados mundiales. Ahora los estadounidenses exigen que se abra el estrecho de Hormuz, pero inicialmente no estaba cerrado. Por lo tanto, es importante buscar siempre la causa original. Volviendo al tema de lo que hace Rusia en los mercados internacionales, vea cómo tratan de expulsar a Lukoil y Rosneft de los mercados mundiales, en particular de África. Lukoil tenía mucha presencia en África, pero también en Rosneft, incluyendo el norte del continente africano. Tratan de expulsarnos de la península de los Balcanes, donde nuestras empresas también trabajaban y tenían un buen negocio. En otras partes del mundo pasa lo mismo. Mencioné a Venezuela, con la cual colaboraba Rosneft. Ahora los estadounidenses quieren reemplazar la empresa rusa, pero difícilmente será una cooperación igualitaria. Fíjese cómo ahora los estadounidenses planean restaurar los gasoductos Nord Stream, los dos gasoductos que fueron destruidos, cuando los propios estadounidenses, bajo el mandato de Biden, afirmaron que esos gasoductos no volverían a funcionar. Actualmente señalan a Ucrania como responsable de volar esas dos tuberías, cuatro tuberías en total, de las cuales tres resultaron destruidas. Y los estadounidenses quieren comprar la parte que pertenecía a las empresas europeas. Pretenden adquirirla por un valor 10 veces inferior a la inversión realizada por los europeos. De lograrlo, forzarán a los alemanes a recuperar su dignidad como país, aceptando el uso del gasoducto. Sin embargo, los costos ya no derivarán de un pacto entre Rusia y Alemania, sino que serán impuestos por los estadounidenses una vez que compren la infraestructura a las empresas europeas. Cabe señalar que ellos también han manifestado abiertamente su intención de arrebatarle a Ucrania el gasoducto de tránsito de Rusia hacia Europa para ejercer control sobre esos flujos también. Por lo tanto, la intención de apropiarse y controlar todas las rutas energéticas que tengan cierta relevancia es totalmente clara. Y por supuesto, estoy convencido de que en la India entienden lo que está pasando. No se trata de un caso de fuerza mayor, como los europeos alegan continuamente, y rechazan los contratos de suministro energético de Rusia. En la actualidad, incluso pretenden vetar nuestro gas y nuestro petróleo con el único fin de castigar a Rusia. Como bien saben, nuestra política no es la de castigar a nadie, sino la de actuar con total integridad respecto a los compromisos adquiridos con nuestros socios, independientemente de si existe una relación amistosa o no. Si se establece un acuerdo, la costumbre rusa dicta que se debe cumplir lo estipulado. En cambio, en Occidente, imperan otras costumbres. Tienen la tendencia de reescribir la historia, incumplir los acuerdos y fabricar excusas para intentar prosperar a expensas de otros, recurriendo constantemente a la política de castigo. Sin embargo, Europa, siendo la cuna del colonialismo, evidentemente ya no posee ese poder. En la actualidad, es Estados Unidos quien manifiesta esas capacidades, sumiendo a Europa en una profunda crisis energética y alimentaria. Es probable que Europa sea la región que más se verá afectada por la crisis en el estrecho de Hormuz, por no hablar de que la prohibición para adquirir gas y petróleo de Rusia implica la transición hacia el gas natural licuado de Estados Unidos, cuyo costo es infinitamente superior. Por lo tanto, los presupuestos de los países europeos se verán aún más sobrecargados por este factor, sumado a los cientos de miles de millones de euros que Europa destina a Ucrania para permitirle que prosiga con la agresión europea contra nuestro país. A propósito, mientras ellos argumentan con tanto fervor que Ucrania saldrá victoriosa y que Rusia sufrirá una derrota estratégica, y cuando se alegran de que en Europa se hayan destinado otros 90 mil millones de euros, me pregunto simplemente si, al menos en su parlamento, los gobiernos europeos presentan estadísticas sobre cuánto más le cuesta a Europa la energía que ahora obtiene de fuentes alternativas, en lugar del gas y del petróleo rusos, que son mucho más económicos. Pero les garantizo que los intereses de la India, en lo que respecta a los suministros rusos, no se verán afectados. Haremos todo lo posible para que esta competencia desleal e injusta no perjudique nuestros acuerdos. Al fin y al cabo, es muy importante tener en cuenta también un panorama más amplio. Se han volado los gasoductos Nord Stream. Ahora hay una agresión en el estrecho de Hormuz. Y ya se habla de que el estrecho de Bab el-Mandeb también podría convertirse en una zona de enfrentamiento. Y entonces el daño infligido al sector energético mundial será inconmensurable. Pero, en este sentido, tanto en nuestras relaciones con la India como en el contexto euroasiático más amplio, en el marco de la Organización de Cooperación de Shanghái, es importante que elaboremos soluciones que garanticen la seguridad frente a los riesgos que plantean este tipo de acciones agresivas de los países occidentales, encaminadas a destruir la economía mundial y a someterla a sus objetivos egoístas. Esto significa que, cuando ocupábamos la presidencia del BRICS, eso fue hace 2 años. Ahora es la India quien preside el BRICS. Presentamos toda una serie de iniciativas destinadas precisamente a crear una infraestructura independiente. Se trataba de una iniciativa de pagos transfronterizos y de una infraestructura de liquidación y pagos. Se propuso la bolsa de granos del BRICS, una nueva plataforma de inversión y una estructura para garantizar el reaseguro de riesgos en el comercio. Hasta hace poco, todos estos ámbitos estaban totalmente monopolizados por las instituciones occidentales. Pero, poco a poco, al desarrollar una infraestructura protegida contra la arbitrariedad, con mecanismos de este tipo, y al aumentar las transacciones en monedas nacionales, en lugar de en dólares o en euros, estamos, sin duda, creando garantías para el desarrollo futuro. Y en los planes de desarrollo de la India hasta el 2047 es muy importante, por supuesto, contar con una red de seguridad de ese tipo. Porque, de otro modo, hoy no les gusta lo que hace Rusia, y hoy tampoco les gusta lo que hace China. ¿Quién no les gustará mañana? Puede ser cualquier país, pero sobre todo son los países del continente euroasiático, incluyendo, por cierto, a los países del Golfo Pérsico. Están muy atentos a cómo los estadounidenses resuelven sus problemas. Y lo que sucederá cuando la ira de Washington se dirija contra alguien, en quien ahora mismo ni siquiera podemos pensar, eso les preocupa, eso nos preocupa a todos.
1: Las tensiones en el estrecho de Hormuz han provocado que varios países asiáticos, entre ellos Japón, aumenten sus importaciones de petróleo ruso. ¿Cómo valora este cambio, señor ministro? Sobre todo teniendo en cuenta la presión que Occidente había ejercido anteriormente sobre estos países para que no compraran petróleo ruso.
0: Ni siquiera quiero entrar en detalles sobre la presión que se está ejerciendo sobre todo el mundo para que no compren petróleo ruso. Se trata de métodos deshonestos, métodos coloniales, neocoloniales. Se les puede llamar de muchas maneras, pero son métodos de explotación. No

0: compren petróleo barato a Rusia, cómprenme petróleo caro a mí y compren gas natural licuado caro en Estados Unidos. Gobernaremos el mundo a través del control de la energía mundial. El hecho de que no todos cedan a esta presión. La India ha dejado claro, y lo ha repetido en numerosas ocasiones, que será ella misma quien decida a quién y en qué cantidad comprar recursos energéticos. Hubo rumores recientes de que un cliente indio rechazó un petrolero que transportaba petróleo ruso. Pero, repito, la postura de la India ha quedado muy clara. Los japoneses también tocaron este tema. El nuevo ministro de Asuntos Exteriores, el señor Motegi, que antes ya había ocupado este cargo, comentó que Japón continuará ejerciendo presión sobre Rusia y actuará junto con sus socios occidentales, pero reconoció la dificultad de operar sin el petróleo ruso. Bueno, si están dispuestos a comprar, nunca convertimos la economía y los acuerdos existentes en un tema político.
1: Las perturbaciones en el Estrecho de Hormuz y sus alrededores han provocado un aumento de los precios mundiales del petróleo. ¿Refleja esto una tendencia más amplia en la que los países occidentales desencadenan un conflicto y es el sur global el que paga las consecuencias?
0: Considero que existe este factor. Pero la motivación principal ha sido el deseo de Estados Unidos de hacerse con la mayor cantidad posible de fuentes, rutas y métodos de entrega de recursos a los mercados energéticos globales. Este deseo fue aprovechado activamente por el primer ministro de Israel, Benjamín Netanyahu, quien, en alguna ocasión, admitió haber esperado por décadas a que Washington finalmente comprendiera la necesidad de atacar, derrotar, destruir y aniquilar a Irán. Sin embargo, en última instancia, son los consumidores quienes sufren las consecuencias. Se ha destruido uno de los principios de la globalización, promovido durante años por Occidente bajo el liderazgo de Estados Unidos, y ese principio se refería al diálogo entre productores y consumidores de energía. Dicho diálogo se desarrollaba, entre otros, en el marco del G20 y la OPEP Plus, siempre consideró los intereses de los compradores en su trabajo, manteniendo con ellos una comunicación constante y de confianza. Ahora, todo esto está siendo desmantelado, se está destruyendo para que solo uno pueda dirigir estos mercados. Al menos, la administración actual de Donald Trump lo expresa con franqueza, y todas las naciones deberían sacar sus propias conclusiones al respecto. Y en cuanto a cómo lo percibirá la economía mundial, bueno, ya se dice que si se pone fin a este conflicto ahora, para finales del 2026, se habrá logrado restablecer la situación anterior. No obstante, si el conflicto se prolonga por varias semanas o, aún peor, por meses, el horizonte para superar la crisis se alejará aún más.
1: Islamabad está mediando o intentando mediar entre Washington y Teherán. ¿Por qué, a pesar de que los BRICS ahora incluyen a Irán, a los Emiratos Árabes Unidos y Arabia Saudita, la mediación se lleva a cabo completamente fuera de este grupo? ¿No representa esto una oportunidad perdida para los BRICS, señor ministro?
0: Me resulta extraño escuchar esto de la representante del país que ocupa la presidencia del BRICS. Resulta extraño. Si nuestros amigos indios estuvieran interesados, creo que todos recibiríamos con agrado el papel de iniciativa del BRICS para ayudar a superar la crisis en el Estrecho de Hormuz. Nosotros, no como presidentes, sino como miembros del BRICS, propusimos elaborar una declaración, pero debido a las irreconciliables contradicciones a la hora de acordar el texto entre Irán y los Emiratos Árabes Unidos, dicha declaración no llegó a realizarse. Creo que ahora, en la reunión de

0: ministros de Nueva Delhi. Si los presidentes propusieran de todos modos hablar sobre este tema manteniendo aparte las emociones, en profundidad, centrándose en las causas fundamentales de lo que está ocurriendo, lo apoyaríamos. En particular, repito una vez más, es importante no perder nunca de vista las causas fundamentales. Nosotros vemos que Occidente sabe hacer eso, dejar de lado las causas fundamentales. En la crisis ucraniana, hemos experimentado esta actitud cuando Occidente organizó un golpe de Estado en el 2014, que rompió el acuerdo alcanzado el día anterior y que había sido garantizado por la Unión Europea. Aquel acuerdo se rompió al organizar un golpe de Estado sangriento. De inmediato se calificó de terroristas a todos los habitantes de Crimea y Donbass que no estaban de acuerdo con este golpe. Se inició una guerra contra ellos y, posteriormente, se celebró un referéndum en Crimea en el 2014. Occidente afirmó de inmediato que se había producido la anexión de Crimea y que precisamente eso fue lo que desencadenó la guerra en Ucrania. Empezamos a explicar que Crimea simplemente se había negado a vivir bajo el dominio de quienes, con dinero de Occidente y armas occidentales en sus manos, habían tomado el poder ilegalmente. No quisieron escuchar nada de eso. Lo mismo ocurre ahora, cuando en el Consejo de Seguridad debatimos la situación en el estrecho de Hormuz, los estadounidenses dicen que hay que condenar a Irán. Nosotros decimos que Irán, al fin y al cabo, está reaccionando ante algo. Hay que aclarar la causa principal, que hubo una agresión contra Irán que fue provocada por nada. No, ellos intentan convencer a algunos países árabes de que se trata de dos guerras diferentes. Es decir, la guerra de Estados Unidos e Israel contra Irán es una guerra justa porque están destruyendo la bomba nuclear. Aunque, en primer lugar, esta bomba no existe. Y en segundo lugar, en junio del 2025, el presidente Trump ya anunció que todo el arsenal nuclear de Irán había sido destruido. Sin embargo, ahora están volviendo a destruirlo, a acabar con este problema nuclear. Y la segunda guerra es que Irán se despertó una mañana y cerró el estrecho de Hormuz. ¿Saben? En la Unión Soviética siempre se susurraba en las cocinas lo primitiva que era nuestra propaganda. Yo considero que era muy superior a lo que escuchamos hoy en día en boca de los ideólogos occidentales que justifican las atrocidades que se están cometiendo. Por eso, me parece que el BRICS es un espacio muy apropiado para presentar alguna iniciativa. Lo veremos, aunque, a decir verdad, a veces parece que predomina el deseo de seguir adelante sin complicarse. Les contaré un secreto, no voy a entrar en detalles. Pero cuando preparamos los materiales para la reunión de ministros de Asuntos Exteriores de los BRICS, por ejemplo, por lo general allí se enumeran los problemas globales y se ratifican las posiciones del BRICS con respecto a las situaciones de crisis claves en este planeta. Hace poco nos encontramos con una gran resistencia ante lo que parece ser una propuesta absolutamente normal. Confirmar la posición de los países BRICS a favor de una solución de dos estados para el conflicto palestino-israelí. Nunca habíamos tenido este tipo de problemas. A mi juicio, eso significa que todos los problemas actuales, como por ejemplo, en Venezuela, Irán, Cuba, Groenlandia, e incluso en Canadá, que se ha mencionado como uno de los futuros desafíos de la agenda, sirven, entre otras cosas, para desviar la atención del proceso de resolución de la crisis más prolongada y con mayor impacto negativo para el planeta, el conflicto palestino. Actualmente, todos hablamos de la creación de un Estado palestino, pero Israel ha dicho que nunca existirá tal Estado palestino. El presidente Trump ha propuesto una iniciativa para la Franja de Gaza, pero su objetivo no es crear un Estado palestino allí. Ni siquiera se ha abordado la cuestión de Cisjordania. Su intención es establecer allí una zona turística con atracciones y casinos. Parece que la justicia ha venido desapareciendo de los discursos, como se los suele llamar hoy en día, pese a que no se han revocado las resoluciones de la ONU. Eso también tiene que ver con las causas fundamentales. Intentan hacer todo lo posible para que se olviden las causas fundamentales y cambian la agenda con el fin de promover la visión occidental del desarrollo global, de modo que el mundo entero siga dependiendo de los principios, la energía y las instituciones financieras occidentales. Por lo tanto, nunca hemos intentado centrar la agenda del BRICS en iniciativas que impliquen algún tipo de rechazo, ya que el BRICS representa una alternativa constructiva. Debemos apreciar esta alternativa constructiva, protegerla y seguir fortaleciéndola cada año mediante la difusión positiva de nuestros puntos de vista, de nuestra experiencia y de nuestras acciones concretas. No me cabe la menor duda de que sin crear un Estado palestino continuará activo un foco de extremismo a lo largo de muchas y muchas décadas, y que todos sufrirán, tanto Israel como sus vecinos árabes, ya que Israel reacciona de manera desproporcionada ante cualquier manifestación de extremismo o ataque terrorista, como bien sabemos. De este modo, se convertirá en un motor incesante, un factor de tensión permanente, que mantendrá la crisis en su fase más intensa durante muchas y muchas décadas. Me parece que muchos lo entienden, pero resulta que Israel, con el apoyo de Estados Unidos, ha querido infringir todas las resoluciones sobre Palestina, convertirla en algo distinto y dispersar a los palestinos por todo el mundo, a Indonesia, a Somalia e incluso podrían proponérselo a la India. A nosotros no nos lo han propuesto de momento. Parece que estamos regresando a una época en la que todo se arreglaba por la fuerza y no se reconocía el derecho internacional. Hace poco, el propio presidente Trump ha asegurado que no necesita el derecho internacional.
1: Señor ministro, gracias por su tiempo.

0: Bienvenidos a Hollywood, a Los Ángeles, al país de los sueños, donde los sueños se hacen realidad.
1: En California hay unos 10 millones de personas que están a punto de quedarse sin hogar.
0: Eso se ve bien. ¿Quieres un poco?
1: Algunos tienen dos o tres trabajos y aún así no tienen suficiente dinero, porque el costo de la vida también ha subido.
2: Por culpa del coronavirus y de Joe Biden.
1: Solo el año pasado, la cantidad de sin techos aumentó un 12% en California.
3: Recorrer la tierra de los gigantes, encontrar a los dragones de hielo y llegar hasta el fin del mundo. Eso suena como un desafío. Vámonos.
4: En el extremo sur de la Patagonia Argentina se encuentra Tierra del Fuego, un archipiélago separado del continente por el Estrecho de Magallanes.
5: Esto podríamos considerarlo como una guardería de pingüinos.
4: Aquí estarán aproximadamente unos 2 o 3 meses hasta que su plumaje cambie y los proteja del agua y del frío. Las inmensas llanuras de la Patagonia dieron origen a la figura del gaucho, pastor nómada, diestro jinete, independiente y libre como el viento.
6: Este me va a sacar el puesto. Es más gaucho que yo.
5: Mi trofeo gaucho.
4: El recorrido turístico Todo Glaciares traslada a los viajeros al corazón del Parque Nacional Los Glaciares. Témpano.

Sean todos bienvenidos. En RT llegan las noticias. En Perú proclaman los resultados de las elecciones. Tras la confirmación se pronunciaron los candidatos que se medirán en el balotaje. Keiko Fujimori pide el apoyo de otras fuerzas políticas. Roberto Sánchez agradece el respaldo de los más humildes y llama a levantar un proyecto alternativo al autoritarismo. Se cumplen 14 días de bloqueos en Bolivia. Campesinos, mineros y maestros se mantienen movilizados contra las políticas de ajuste de Rodrigo Paz. El gobierno informa que el ejército se replegó durante los operativos para evitar una escalada. Además, crece la tensión en torno al aeropuerto de Chimoré, tomado hace dos días. Venezuela deporta a Alex Saab. Las autoridades indican que la medida fue adoptada en relación con delitos cometidos en Estados Unidos. Recordemos que el exministro de Industria estuvo preso en el país norteamericano hasta ser indultado por Joe Biden. En México no cesa la polémica por las supuestas actividades de la CIA. Claudia Sheinbaum niega la presencia de agentes estadounidenses en la nación. La presidenta mexicana atribuye las versiones de los medios a una campaña desestabilizadora. Empezamos.

0: En Perú finalmente oficializan los resultados de la primera vuelta de las elecciones presidenciales. El jurado nacional comunicó que Keiko Fujimori de Fuerza Popular y Roberto Sánchez Palomino de Juntos por el Perú pasan al balotaje. Los candidatos se pronunciaron al respecto.
1: En primer lugar, para agradecer a todo el pueblo peruano, las comunidades rurales, altoandinas, los peruanos más pobres, como dice la data, que son los que nos han apoyado y nosotros somos su voz, sus representantes, y estamos aquí ahora con la tarea de lograr una mayoría política, una mayoría social, un gran consenso país, donde las fuerzas somos capaces de levantar un proyecto alternativo al autoritarismo, al pacto mafioso, al cooptamiento del sistema de justicia.
2: La solución es en realidad construir un Estado presente que trabaje con eficiencia y sentido de urgencia, que cumpla con la palabra, que esté en las regiones, que te proteja, que te devuelva la confianza y la esperanza. Pero soy consciente que yo sola no puedo, que nuestro partido solo no puede. Acá necesitamos

0: No obstante, desde la justicia electoral recalcan que no existe nada que sustente una nulidad del resultado.
1: Como hemos indicado, las decisiones en torno a esta etapa ya están tomadas, son inapelables hasta el momento. Luego sigue la siguiente etapa de cara a la segunda vuelta. Todos los pedidos o sobre la base del derecho a petición que tienen las personas o las organizaciones políticas son respondidos en los términos que corresponde al ordenamiento jurídico y conforme a los acuerdos del Pleno del Jurado Nacional de Elecciones.
0: El abogado y profesor de la Facultad de Derecho de la Universidad de Lima, José Tello, considera que los votantes de Renovación Popular podrían apoyar a Keiko Fujimori por afinidad ideológica, pero indica que es difícil que Aliaga le exprese rápido su respaldo.
2: Las coaliciones de gobierno que he mencionado son las de Renovación con fuerzas políticas de derecha, probablemente apoyando a Keiko Fujimori. Pero algo interesante, por ejemplo, no es que vaya a ser tan fácil, por ejemplo, que Rafael López Aliaga, candidato a Renovación Popular, que está desconociendo los resultados porque considera que la elección hace fraudulenta, den su apoyo tan rápidamente. Yo creo que más que todo van a ser los electores de él quienes van a apoyar a Keiko Fujimori por un tema básicamente de afinidad ideológica, conservadurismo en lo social y liberalismo en lo económico. Hay una, digamos, una sensación de que el modelo económico se mantiene pero muy fuerte en amplios sectores de la población. Pero también tenemos esa lectura distinta que en el cambio de timón ir hacia lo social, hacia el socialismo, ¿no? En el modelo económico. Y es lo que encarna en este caso Roberto Sánchez. Habrá que medir cuál de los dos candidatos es el que logra, pues, tener mayor cantidad de coaliciones. Hay que recordar que las coaliciones no son alianzas formales en Perú. Las coaliciones se dan básicamente por apoyos que se expresan públicamente y, bueno, eso es en rigor una coalición. En el caso de las alianzas electorales es algo distinto porque hacen que dos partidos políticos o más se puedan reunir en una alianza, creen una organización política y salgan adelante en un proceso eleccionario.
0: El presidente de Colombia, Gustavo Petro, ofrece su colaboración para buscar una solución pacífica a la crisis en Bolivia, que catalogó como una insurrección popular. El país andino sigue sumido en protestas en contra del gobierno de Rodrigo Paz. Esta jornada se reactivaron alrededor de 15 bloqueos en el departamento paceño. Las protestas se mantienen en las principales carreteras, dejando cercadas a las ciudades de La Paz y El Alto. Además, continúa la toma del aeropuerto de Chimoré. Las autoridades implementaron un operativo de desbloqueo denominado Corredor Humanitario con miles de efectivos para garantizar el abastecimiento de las urbes. Estas medidas provocaron enfrentamientos entre los uniformados y los manifestantes que dejaron heridos y detenidos. El gobierno responsabiliza los bloqueos por la escasez de alimentos y el alza de los productos. En paralelo, accedió a una mesa de negociación con algunos gremios. No obstante, desde el Ejecutivo aseguran que de no lograr acuerdos deberán liberar las vías. La analista política Laura Chir señala que por un lado las autoridades llaman al diálogo y por el otro reprimen al pueblo.
3: Muchos compañeros fueron arrestados, golpeados. Se tiene el dato de más de 50 personas arrestadas, entre ellas hombres y mujeres, y ancianos también. La represión fue muy dura. Han utilizado balines de goma, también de vidrio. Muchos de los compañeros han recibido impactos en el rostro. Hay algunos compañeros que lamentablemente han perdido la vista. La gasificación fue muy fuerte, muy dura. Aún continúan los bloqueos, se ha masificado y tenemos entendido que el día lunes, el día de mañana, se va a fortalecer estos bloqueos en puntos estratégicos, no solamente de La Paz, sino también de otros departamentos. Ellos hablan de diálogo mientras reprimen al pueblo, mientras gasifican al pueblo, mientras le disparan al pueblo. No puede haber un diálogo sincero, honesto, con este gobierno si por un lado reprime, golpea, masacra, y por el otro quiere sentarse en palacio para seguir reprimiendo al pueblo.
0: Las autoridades venezolanas comunican sobre la deportación del exministro y empresario de Nacional.

0: nacionalidad colombiana, Alex Saab. Fue nombrado como titular de Industria y Producción Nacional en el 2024 bajo la administración de Maduro. Se precisa que la medida se efectúa en cumplimiento de las normativas migratorias de Venezuela. El documento también hace énfasis en que Saab está vinculado con la presunta comisión de delitos en Estados Unidos. Más datos con Yuxialis Rincón.
1: Este 16 de mayo, el Servicio Administrativo de Identificación, Migración y Extranjería, SAIME, informó sobre la deportación del exfuncionario de nacionalidad colombiana, Alex Saab, esto por presuntamente estar incurso en delitos con la justicia norteamericana. Es importante destacar que Alex Saab fungió como una importante figura dentro del gobierno nacional liderado por Nicolás Maduro, llegando a ocupar cargos de gran importancia en el país. También es importante señalar que en el 2020 Alex Saab fue detenido en el aeropuerto de Cabo Verde por autoridades norteamericanas, quienes lo señalaban de incurrir en delitos de lavado de activos. Luego, en ese mismo año, el entonces presidente Nicolás Maduro lo nombró como miembro de la misión diplomática venezolana ante la Unión Africana. Esta detención por parte del gobierno de los Estados Unidos generó una oleada de movilizaciones y protestas en el país y fuera del país, quienes exigían la liberación inmediata de Alex Saab. Luego, en el 2023, el entonces presidente de los Estados Unidos, Joe Biden, concedió el indulto a Alex Saab, lo que generó su liberación. En el pasado 2024, Nicolás Maduro nombró a Alex Saab como presidente de inversión productiva en el país. Luego, en ese mismo año, Nicolás Maduro lo nombra ministro para la industria y producción nacional. Hasta el momento, las autoridades venezolanas no se han pronunciado al respecto. Nosotros seguiremos de aquí, desde Caracas, Venezuela, siguiendo toda la información que acontece al respecto.
0: Pasamos a otros temas. En la provincia de Moscú, ataques de Ucrania con drones dejan un saldo de al menos 3 civiles muertos y una veintena de heridos. La Cancillería destaca que se trata de un atentado. Desde el Ministerio de Defensa informan que durante la última noche interceptaron más de 500 vehículos aéreos no tripulados sobre varias regiones. Sucede poco después de que Moscú y Kiev realizaran otro canje de prisioneros de guerra bajo la fórmula 205x205, además de cuerpos de militares caídos. Según las autoridades, la cifra de militares rusos que han retornado del cautiverio desde el inicio del conflicto supera los 3.700. En una entrevista, una exsecretaria de prensa de Zelensky afirma que el régimen de Kiev estuvo de acuerdo en ceder el territorio de Donbass durante las conversaciones con Rusia en Estambul en el 2022, pero luego cambió de postura públicamente.
2: I was explained in details that they agreed for everything and furthermore, which is very important, they said that Zelensky personally agreed to give away Donbass. And I was shocked at that moment. It was a shocking news. And I said, really, did he? And the guys told, of course he is. He is okay with that because he will stop the horror of war. He agreed for giving away the territory because that would mean the war is over. And now he is standing in front of millions of audiences telling, I cannot give away Donbass. You see, he is inconsistent. He is changing the positions all the time.
0: Esta semana, el Tribunal Superior Anticorrupción de Ucrania ordenó prisión preventiva de 60 días para el ex jefe de la oficina de Zelensky, Andrei Yermak, por un caso de blanqueo de capitales. Se estableció además la opción de una fianza de más de 3 millones de dólares. Desde la Rada Suprema informaron que se logró juntar la suma, pero aún no se ha transferido. El exfuncionario es investigado por la presunta implicación en un esquema de lavado de dinero de alto perfil. Se trataría de más de 10 millones de dólares que se habrían blanqueado durante la construcción de viviendas de lujo cerca de la capital ucraniana. Desde el Kremlin destacan, con ironía, que la corrupción en Ucrania debería preocupar a Occidente, ya que fue su dinero el que malversó el régimen de Kiev. Donald Trump asegura que el tiempo de Teherán para tomar decisiones se acaba. Las negociaciones entre Estados Unidos e Irán están estancadas luego de que Washington rechazara la última.

0: última propuesta de la República Islámica. El presidente norteamericano amenaza con no dejar nada del país. Se informa que el conflicto en Oriente Medio fue uno de los temas abordados por Donald Trump y Xi Jinping en el marco de su cumbre en la capital china esta semana. Ambos mandatarios calificaron la reunión como positiva y destacaron que los diálogos fueron constructivos. Sin embargo, los medios internacionales subrayan que el mandatario estadounidense se fue sin haber logrado nada relevante. Nicolás Sánchez O'Donovan tiene más detalles.
1: Donald Trump viajó a China esta semana para reunirse con su homólogo Xi Jinping en Pekín. El apretón de manos inicial ya simbolizaba la postura firme del líder asiático, quien no se dejó atraer por el ímpetu de Trump. Eso sí, ambos mandatarios quisieron comenzar destacando la importancia de sus relaciones bilaterales.
2: Si podemos colaborar para abordar los desafíos globales e infundir una mayor estabilidad en el mundo, si podemos centrarnos en el bienestar de ambos pueblos y en el futuro de la humanidad y crear conjuntamente un futuro mejor para la relación entre ambos países, son cuestiones que atañen a la historia, al mundo y a la humanidad.
3: Hemos tenido relaciones fantásticas, nos hemos llevado muy bien. Cuando ocurrían dificultades, las solucionábamos. Yo lo llamaba, usted me llamaba, y siempre que teníamos un problema, la gente no lo sabe. Siempre que teníamos un problema, lo solucionábamos enseguida. Y vamos a tener un futuro fantástico juntos.
1: Hubo varios temas importantes sobre la mesa. Por un lado, la cuestión de Irán y el estrecho de Hormuz. Asunto en el que el propio Trump aseguró haber llegado a entendimientos, pero sin dar detalles. En el ámbito comercial, ambas partes parecen acercar posiciones y apuestan por la creación de una junta de comercio para gestionar sus relaciones económicas bilaterales y consolidar una tregua en su guerra comercial. Para los expertos, esta postura estadounidense llega después del debilitamiento de Washington.
4: La guerra comercial que fue iniciada para contener a China, entre comillas, como otras políticas de Donald Trump y de la administración Obama, terminó generando el efecto contrario porque gran parte de la producción que China no pudo colocar en Estados Unidos la terminó colocando en países como Europa, en África, en Asia. Entonces, terminó también generando una mayor relación de China y codependencia de otros países aliados de Estados Unidos que fueron afectados por la guerra comercial.
1: Sin embargo, Taiwán fue el punto en el que Xi Jinping se mostró más firme. En este sentido, el mandatario chino alertó que mantener la paz y la estabilidad en el estrecho de Taiwán es el principal denominador común en los intereses de ambas naciones. Es decir, que puso el asunto en lo más alto de la lista de prioridades.
5: Pero Xi fue incluso más allá, asegurando que si la situación en torno a Taiwán se gestiona correctamente, la relación entre ambos países podrá mantenerse estable, pero que si de lo contrario no se gestiona bien, pues bien, surgirán fricciones e incluso conflictos, lo que llevaría a Estados Unidos y a China a una situación peligrosa.
1: El propio Donald Trump reconoció que Xi le preguntó sobre la voluntad estadounidense de defender Taiwán, asegurando que no va a responder a esa pregunta y añadiendo que lo último que necesita ahora Estados Unidos es otra guerra. En este contexto, ambos mandatarios destacaron la importancia de tener relaciones bilaterales estables y productivas.
3: Esta ha sido una visita increíble y creo que ha salido mucho bien de ella. Hemos logrado algunos acuerdos comerciales fantásticos. Eso es genial para ambos países. Es un hombre al que respeto mucho y que se ha convertido realmente en un amigo.
2: Esta ha sido una visita increíble y creo que ha salido mucho bien de ella. Hemos logrado algunos acuerdos comerciales fantásticos. Eso es genial para ambos países. Es un hombre al que respeto mucho y que se ha convertido realmente en un amigo.
1: Pese a las buenas palabras, los medios de comunicación estadounidenses resaltan la falta de acuerdos concretos. Por ejemplo, la agencia Reuters titulaba que Trump abandona Pekín con pocas victorias y muchas palabras elogiosas para Xi. En la misma línea se manifestaba CNN, quien publicaba que la cumbre concluyó sin avances significativos. Por su parte, el Wall Street Journal aseguraba que una visita meticulosamente planificada oculta grandes diferencias entre Estados Unidos y China. Además, hay señales que siguen apuntando a la desconfianza. Por ejemplo, los periodistas estadounidenses que cubrieron la cumbre denuncian que fueron obligados a tirar cualquier objeto que les fuera dado por la parte china, incluidas credenciales y otros materiales. La periodista Emily Gooding lo resumía así: nada chino a bordo del avión presidencial. Por último, Donald Trump también anunció que invitaba a Xi Jinping a visitar Washington, una visita planeada para el próximo 24 de septiembre. Nicolás Sánchez O'Donovan, RT, Estados Unidos.
0: México y Washington atraviesan un momento de incertidumbre luego de que medios estadounidenses informaran sobre una campaña de la CIA contra los cárteles en territorio mexicano. La presidenta Claudia Sheinbaum rechazó lo planteado y denunció un intento de desestabilizar las relaciones entre ambos países. La portavoz de la CIA también calificó la información como falsa. Pamela Kibbe con más.
6: Entre supuestas fake news dadas a conocer por medios estadounidenses y autoridades desmintiendo dicha información, transcurrió esta semana. Todo arrancó cuando el medio estadounidense CNN publicó un reportaje que aseguraba que la CIA supuestamente habría participado en un operativo contra integrantes del crimen organizado en México, donde, tras la explosión de un artefacto, un presunto miembro del cártel de Sinaloa habría muerto. La noticia cimbró a ambas naciones y desató una ola de reacciones tanto del gobierno mexicano como de medios internacionales. De manera inmediata, el secretario de Seguridad, Omar García Harfuch, negaba cualquier participación operativa de agencias extranjeras en territorio mexicano y acusaba que la información difundida era absolutamente falsa y que aquí no existían operativos de la CIA con facultades letales en México. Casi al mismo tiempo, Liz Lyons, es decir, la portavoz oficial de la Agencia Central de Inteligencia, la CIA de Estados Unidos, desmintió categóricamente la presunta guerra secreta y con operaciones letales de la agencia contra los cárteles dentro de México, asegurando que dicho material era una campaña de relaciones públicas para los cárteles y que ponía en serio riesgo la vida de los estadounidenses. Al día siguiente, la mandataria Claudia Sheinbaum calificó la información como sensacionalista y mentirosa. Dijo que detrás de estas narrativas había intereses que buscaban deteriorar la relación entre México y Estados Unidos.
7: Imagínense el tamaño de la construcción mentirosa de una nota de este tamaño. Bueno, hasta me sorprendió porque resulta que hasta la vocera de la CIA salió a decir que era falso. El objetivo, decía, es la presidenta no está diciendo la verdad. Sí hay agentes de la CIA operando en territorio nacional. Falso.
6: El tema escaló cuando posteriormente el New York Times publicó otra versión sobre el mismo caso, señalando que la CIA habría proporcionado inteligencia y apoyo en la planeación del operativo, mientras que las acciones en terreno habrían sido realizadas por autoridades mexicanas. La presidenta también reaccionó a esta publicación.
7: Es pero absurdo. Como si hubiera un área especial del gobierno de México dedicado a poner bombas para eliminar grupos delictivos. Es una ficción del tamaño del universo.
6: Horas más tarde, un portavoz de CNN declaró a una agencia de noticias que respaldaban su información y que desde la CIA no especificaban que parte de la investigación era considerada falsa.
8: Así, y en medio de versiones encontradas, filtraciones y desmentidos oficiales, el caso abrió nuevamente el debate sobre el papel de agencias extranjeras en operativos relacionados con el combate al crimen organizado en México. Pamela Kibek, RT, Ciudad de México.
0: El Ministerio de Relaciones Exteriores de Cuba ha declarado que el país ejercerá su derecho a la legítima defensa en caso de ser atacado. El canciller Bruno Rodríguez acusó al gobierno de Estados Unidos de crear un expediente fraudulento para justificar una guerra económica y una eventual agresión militar. Además, reafirmó que la isla no representa una amenaza ni desea la guerra. Los comentarios se emiten después de que el medio Axios destacó que La Habana habría comprado más de 300 drones y que tendría planes de atacar objetivos estadounidenses. Días antes, el gobierno de Miguel Díaz-Canel informó sobre una visita a La Habana del director de la CIA, acompañado de una delegación. Durante el encuentro, las autoridades cubanas reafirmaron que la nación antillana no es una amenaza para Estados Unidos y que no debe estar en la lista de patrocinadores del terrorismo. Además, señalaron que en el territorio de la isla no hay bases extranjeras, militares ni de inteligencia.
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0: Esta semana se cumplieron 110 años desde la primera intervención en República Dominicana, la ocupación de Washington que duró cerca de 10 años. La acción respondió al interés de Estados Unidos.

0: Estados Unidos de asegurar su influencia política y dominio económico sobre los recursos clave de la nación caribeña. Sin embargo, no fue este el único caso de las llamadas guerras bananeras. Oliver Zamora Oria nos lo cuenta.
1: Mayo de 1916, Estados Unidos ordena el desembarco de infantes de Marina en la República Dominicana, dando inicio a una ocupación militar que se prolongaría por casi una década. Los motivos de la invasión: Washington aludía a la enorme deuda que Santo Domingo tenía con sus empresas. Sin embargo, historiadores apuntan a los temores de que la situación política en esa nación caribeña pudiera desembocar en una situación revolucionaria o algo peor, atraer a potencias europeas en el contexto de la Primera Guerra Mundial. La intervención resultó un negocio rotundo para la Casa Blanca. La retirada fue condicionada a nuevas deudas por la modernización del país, mayor dependencia política y relaciones comerciales ventajosas para los estadounidenses. Pero los dominicanos no fueron las primeras víctimas de estas ambiciones imperialistas. Las llamadas guerras bananeras en Cuba, con una intervención militar y una posterior enmienda Platt que amarró a la isla de pies y manos. Después continuó la historia en varios países de la región. Tampoco sería la última vez que desembarcarían tropas del Pentágono en República Dominicana. Hechos que tienen su lógica en la doctrina Monroe, esa que pide que América sea para los americanos, claro, los del norte, y que aún sigue marcando la política de Estados Unidos hacia sus vecinos.
0: Un ciudadano canadiense que viajó en el crucero neerlandés donde se produjo el brote de antivirus dio positivo, según Ottawa. Se informa que este caso eleva a 11 los pasajeros infectados por el patógeno. En las últimas semanas se han registrado 3 muertes a causa de la cepa andina. Santiago Aristía nos trae un reporte sobre cómo esta enfermedad se ha expandido en América Latina.
2: Una vez más, el antivirus está en el centro de las preocupaciones sanitarias. Aunque se trata de una enfermedad conocida que ya ha provocado alertas en Argentina y otras regiones, muchos interrogantes regresan. ¿Qué antecedentes de brotes de antivirus existen en Argentina? ¿Cuál de sus variantes afecta a América Latina? ¿Cómo es el escenario actual? Son tan solo algunos. En América, este grupo de virus transmitidos por roedores pueden causar el síndrome cardiopulmonar por antivirus, una enfermedad respiratoria grave con una tasa de letalidad de hasta el 50%. La variante que afecta a la región del Cono Sur es la cepa Andes y tiene una peligrosa particularidad.
3: La característica más importante es que se puede transmitir de persona a persona por las secreciones. Las otras cepas se contagia desde las secreciones del ratón y la inhalación del humano de esas secreciones contaminadas. Esta es la única cepa de hantavirus Andes que contagia de persona a persona.
2: De acuerdo a la Organización Mundial de la Salud, en 2025, en la región de las Américas, 8 países notificaron 229 casos y 59 fallecimientos, con una tasa de letalidad del 25,7%.
3: Casos de hantavirus tenemos en el sur de Brasil, en Chile y en distintas regiones como Paraguay, como Bolivia. De todas maneras, siempre pensando que se limitan los brotes. Cuando aparece un caso, puede aparecer más de uno, se limitan, porque no tiene gran contagiosidad la enfermedad, pero sí es muy de esta zona la posibilidad. Básicamente porque no solo que está el virus, sino está la característica del desarrollo del ratón colilargo, que es el que lo puede transmitir. La característica del ratón, que es un transmisor crónico del virus. El ratón no enferma o muere por el virus, sino que lo elimina crónicamente, ¿no?
2: Argentina es un país endémico, con grandes extensiones rurales donde habitan los roedores. Por eso se han producido brotes de antivirus a lo largo de la historia, como el de 2018 en la localidad patagónica de Puyén, que dejó 11 personas fallecidas y 34 casos confirmados. Según el Ministerio de Salud del país sudamericano, en la temporada 2025-2026 se notificó un total de 101 casos. Una cifra que, si bien va en aumento, no representa un escenario excepcional.
3: Estamos teniendo un incremento. También esto depende de que se hace mejor el diagnóstico, más rápido, y se hace notificación. De todas maneras, no son tantos los casos, ¿no? Nosotros, según la época del año, podemos tener 100, 150, 200 casos. No es que es una enfermedad masiva, es una enfermedad limitada.
4: Si bien Argentina no registra brotes activos de antivirus, su condición de país endémico vuelve al foco global por el reciente caso del crucero internacional. Y en este marco, la Organización Mundial de la Salud instó al gobierno a incorporarse al organismo y fortalecer así el control regional y coordinado. Santiago Aristía, RT Buenos Aires, Argentina.
0: Pausa y ya regresamos.

Lo prometido es deuda, titulares. La justicia electoral de Perú proclama los resultados de las elecciones presidenciales. Keiko Fujimori y Roberto Sánchez se medirán en el balotaje. En Bolivia no cesan las protestas de trabajadores y comunidades indígenas contra el gobierno de Rodrigo Paz. Los bloqueos se restablecieron en 15 puntos del departamento de La Paz. Venezuela deporta a Alex Saab. Caracas subraya que la medida está vinculada a delitos investigados en Estados Unidos. Claudia Sheinbaum negó la presencia de agentes de la CIA en México y arremetió contra los medios por difundir información falsa. Ahora llega la lista de Eric, no se la pierda.

0: una postal del fin del mundo.
1: Querido Eric, pasará bastante tiempo hasta que recibas esta postal, pues ha sido enviada desde el fin del mundo. Una tierra lejana y misteriosa, en otro tiempo habitada por gigantes silenciosos. Una tierra de fuego que ilumina la noche eterna y una tierra de hielo sobre el que caminan antiguos dragones. Cuando esta postal esté en tus manos, comprenderás que ha llegado el momento de emprender tu camino hacia el fin del mundo.
0: Recorrer la tierra de los gigantes, encontrar a los dragones de hielo y llegar hasta el fin del mundo. Eso suena como un desafío. Vámonos. Vámonos.

0: Santa Cruz, una de las 6 provincias que integran la Patagonia Argentina, es un territorio de inmensas estepas enmarcadas por los picos nevados de la cordillera de los Andes. En la era de los descubrimientos, al ver estos paisajes tan asombrosos y tan distintos a los que conocían, los exploradores europeos bautizaron la Patagonia como la Tierra de los Gigantes. Hace más de 500 años, durante el primer viaje alrededor del mundo, el navegante portugués Fernando de Magallanes, junto con su tripulación, quedaron impresionados con la altura de los Tehuelches, los nativos de la Patagonia. Pero lo que más les impresionó fueron sus pies, unas huellas enormes que dejaban en la arena y en la nieve. Por eso los llamaron los Patagones, inspirados en una novela caballeresca española de la época que estaba de moda. De esta curiosa historia, después surgirá el nombre de la Patagonia. Hace miles de años, el deshielo de los glaciares moldeó valles que, al llenarse de agua, se convirtieron en lagos. Uno de ellos es el lago Argentino, el cuerpo de agua dulce más grande del país y uno de los 20 más profundos del mundo. Su intenso color turquesa, junto con los témpanos de hielo que flotan en sus aguas, forman parte de uno de los paisajes más espectaculares de la Patagonia Argentina.
1: Témpano Weisberg son desprendimientos de glaciar Upsal. Todos los glaciares que llegan a tener contactos con el agua, con un espejo de agua, lago, laguna, generan desprendimientos. Esos desprendimientos en este sector quedan navegando a la deriva. El viento los va empujando por el brazo norte del lago Argentino y llegan inclusive, dependiendo del tamaño del témpano, la época del año, hasta el cuerpo principal.

0: Recorrido turístico Todo Glaciares traslada a los viajeros al corazón del Parque Nacional Los Glaciares, un área protegida de más de 700.000 hectáreas. La navegación por los canales Upsala y Spegazzini revela paisajes remotos, desde los glaciares colgantes hasta imponentes paredes de hielo que alcanzan los 135 metros de altura.
1: Si bien vamos a encontrar glaciares a lo largo de toda la cordillera de los Andes, en este sector tenemos una accesibilidad mucho mejor, primero por estar a una altura muy baja, a menos de 200 metros sobre el nivel del mar, y bueno, la ruta y los lagos hacen que sea mucho más accesible que a los 3.500, 4.000 metros sobre el nivel del mar, que se puede llegar muy fácilmente a una península que hace como si fuera un balcón natural hacia uno de los glaciares más famosos del mundo.
0: El glaciar Perito Moreno es uno de los destinos turísticos más visitados de Argentina. Sus dimensiones son impactantes. La superficie del glaciar alcanza los 250 kilómetros cuadrados y se eleva más de 60 metros sobre el agua. Pero para apreciar la magnitud de este glaciar, no es suficiente observarlo desde la distancia.
2: Bueno, Eric, ahí te paso el casco. Empezá con el pie izquierdo en el glaciar travesor.
0: Sí, vamos a explorar el glaciar caminando sobre él. Una vez puestos los crampones, pisamos el hielo y enseguida, decenas de tonos de azul nos deslumbran la vista. El secreto de este color consiste en un efecto óptico. Denso, comprimido y libre de burbujas de aire, el hielo del glaciar absorbe todos los colores de onda larga, como el rojo o el amarillo, y refleja el azul. En sus partes más planas, el glaciar se ve blanco, porque expuesto a la luz y al viento, tiene una estructura más porosa, con más aire y refleja todos los colores a la vez. Y en el mismo instante en que uno piensa que ya ha visto toda la variedad de matices de este hielo, el sol se asoma entre las nubes y la paleta de azules y celestes se vuelve aún más increíble.
2: Bueno, y acá en Patagonia tenemos dos factores muy importantes que influyen para que tengamos glaciares. Uno es una zona de alta presión en el Pacífico que genera los vientos cargados de humedad. Estos vientos soplan de oeste a este. Tenemos la cordillera de los Andes y al chocar estos vientos con las montañas se elevan y toda esta humedad va a precipitar en forma de nieve en la parte alta de las montañas, creando así el campo de hielo patagónico sur, que es la tercera porción de hielo más grande del planeta después de Antártida y de Groenlandia. Esta nieve va cayendo y se va acumulando capa a capa. Las capas inferiores pierden el aire y así se va a formar el hielo compacto y duro como el que estamos pisando ahora. Y después, por pendiente, y gracias a las temperaturas que tenemos acá, porque no estamos muy elevados sobre el nivel del mar, estas temperaturas generan mucha agua, como se puede escuchar ahora.
3: Sí.
2: Bueno, el agua también está corriendo entre el hielo y la roca. Hace que el glaciar se desplace desde centímetros a metros por día. Y eso es lo que después genera las grietas. Primero se escucha ese sonido y se genera una pequeña línea en la superficie. Esa línea después va a ir tomando más dimensión y así se van a formar las grietas que vemos acá en el Perito Moreno.
0: Durante la caminata, el cruce de estas grietas, algunas de varios metros de profundidad, se convierte en una experiencia desafiante. Cada paso sobre el camino helado es testimonio de la fragilidad del ser humano frente a la naturaleza. Y cada pausa, cuando dejamos de pisar el hielo, nos recuerda lo que es el verdadero silencio.
3: Qué soledad se siente aquí, ¿eh?
2: ¿Viste?
3: Sí.
2: Igual no somos los únicos que estamos caminando por el glaciar. Tenemos un dragón también que habita en el glaciar y vive en grandes cavernas.
3: ¿Cómo?
2: Es el Andiperla morenensis, es un insecto. Tiene un centímetro y medio aproximadamente y es el único ser vivo que cumple todo su ciclo de vida aquí en el glaciar Perito Moreno. Nace, crece, se reproduce y muere aquí en el glaciar.
3: Increíble.
0: Dicho insecto, bautizado como el dragón de hielo de la Patagonia, no es lo único de interés científico en el Perito Moreno. Los glaciares son como cápsulas del tiempo que conservan archivos de la historia geológica y climática de la Tierra. Pero aunque uno podría dedicar horas a la exploración del hielo, no hay que subestimar el esfuerzo que requiere esta caminata.
3: Uf, qué cansado estoy.
2: ¿Tenés sed?
3: Sí.
2: Bueno, mirá, ahí tenemos agua. Probá un poquito de agua de glaciar.
3: ¿En serio se puede tomar?
2: Sí, se puede tomar, adelante, por supuesto.
3: Increíble.
2: Agua de alta calidad. Es tan pura que no tiene minerales.

0: É, vou eu para lá. Está riquísima.
1: Buena, ¿no? Y qué lugar también para beber agua. Mira lo que es esta vista.
0: Podría pasar aquí horas mirando esto.

Siendo sincero, después de haber vivido tantos años en Rusia, pensé que un paseo por la nieve o por el hielo no me iban a impresionar, pero me han impresionado. Y es que pasear por un glaciar es algo único. Es más que un paisaje congelado, es una joya natural que te permite transportarte al pasado.

Las inmensas llanuras de la Patagonia dieron origen a la figura del gaucho. Pastor nómada, diestro jinete, independiente y libre como el viento. Cabalgando junto con los rebaños de ganado, en el pasado los gauchos eran vistos como salvajes y aislados del mundo, ajenos a la vida en sociedad y a sus leyes. Se decía de ellos que no tenían padre ni madre, solo las pampas. Con los años, el gaucho se convirtió en un personaje emblemático de la historia argentina y un símbolo que forma parte de la identidad nacional. La estancia Río Mitre, fundada hace más de 100 años, conserva la esencia de las tradiciones gauchas.

0: El gaucho sin caballo no es nada.
1: Este, a ver acá, échame la mano. ¿Por aquí lo paso?
0: Sí. Esto, el gaucho.
1: Aprendí ese gaucho por ahora. ¿Lo aprieto bastante o más o menos?
0: Bastante, que vamos a salir. No, así no. Así otra no. Vuelta más, pegar.
1: Otra vuelta más.
0: ¿Ese para qué lado? No, no. Es decir, muy bien, muy bien. ¿Estás listo para salir?
1: Perfecto.
0: Las riendas parejas siempre. Muy bien, muy bien.
2: René es uno de los gauchos herederos de los tehuelches, uno de los pocos que todavía resguarda las costumbres de la Patagonia más antigua en el mundo moderno.
0: Mi mamá era tehuelche. Después que me tuvo, me llevó al campo y me crié en el campo.
1: Ya.
0: Con los caballos, toda mi vida vinculado siempre con los animales, con las ovejas.
1: ¿Cómo es el día a día de un gaucho?
0: El gaucho nunca toma café, siempre se toma unos buenos mates en la mañana.
1: ¿Ah, sí?
0: Atiende los caballos, atiende los perros, carnea para tener carne. Se trabaja mucho en soga, con cuero de vaca.
1: ¿Cómo es el trabajo con las ovejas? ¿Qué tan difícil es?
0: Siempre te dan la oveja en un campo que tiene que estar y, bueno, tenés que recorrerla para que no se pase para el campo vecino. Tratar de agarrar los bichos para que no te lo maten, porque el zorro, puma.
1: ¿O sea, cazarlos?
0: Claro, tenés que cazar.
2: El arreo del ganado es la esencia del oficio gaucho, una rutina de soledad y resistencia que todavía se vive como hace cientos de años. El manejo del rebaño sería mucho más difícil sin perros pastores, como este simpático ayudante llamado Capitán. Los perros de las razas como el Border Collie o el Pastor Australiano, que suelen acompañar a los gauchos, poseen una fuerza excepcional, una inteligencia aguda y un instinto de pastoreo innato. Ayudan a los gauchos a mover el rebaño entre los pastizales y acercarlo al galpón para esquilar. La esquila, es decir, el proceso de cortar la lana de la oveja, es una práctica indispensable en la vida del campo patagónico.
0: Aprendí, chico. Viendo, mi hermano, mi padre, mi tío, ya vengo de herencia. Y uno siempre trata de ser curioso y aprender, ¿no? Antiguamente se quilaba mucho a tijera. Ahora, cuando son pocos animales, para no estar pagando una cuadrilla, se quila a tijera despacio.
2: Desde hace siglos, los gauchos han esquilado a las ovejas tanto para aprovechar su lana como para mantener a los animales sanos, evitar su sobrecalentamiento en verano, enfermedades de piel y parásitos.
0: Ya sea así, así, así.
1: Ajá,
0: así.
1: Sí.
0: Te lo dejo.
1: Perfecto.
0: Siempre tiene que ir la tijera así, ajá. Mira.
1: ¿Cómo?
0: Acá. Siempre así. Ahí.
1: Ajá. Al ras.
0: Al ras.
1: Al ras de la piel.
0: Mal ras, mal.
1: Más al ras.
2: Un esquilador experimentado suele retirar todo el vellón en una sola pieza en menos de 3 minutos. Una oveja da hasta 8 kilos de lana en una esquila. Una comparsa de esquila atiende en promedio a 1,000 ovejas por día.
0: Este me va a sacar el puesto. Hace más gaucho que yo. Ahí está. Ahora sí.
1: Ahí estamos.
0: Nos vamos a acomodar. Vamos, ¿sí?, a soltar el carnero.
1: Mi trofeo gaucho. Ha costado mucho trabajo, bueno, por lo menos a mí. Es porque no tengo tanta experiencia, pero he sido bien asesorado.
2: El dueño de la estancia Río Mitre, Esteban Echeverría, pertenece a una de las familias pioneras de esta parte de la Patagonia. Hoy recibe en su casa a viajeros de distintos países para compartir con ellos la historia de su estancia y las costumbres de su región.
3: Vamos a tomar unos mates. como buenos gauchos.
1: Gracias.
3: En el campo es muy útil porque te acompaña a todos lados.
1: Sí.
3: El gaucho en realidad es como una ideología de vivir en libertad, sin muchas restricciones, de libertad y de vivir de la naturaleza.
1: Cuénteme un poco acerca de la historia de su estancia.
3: La estancia la pobló mi abuelo en 1925. Adquirió 600 hectáreas que le dio el gobierno en un plan de poblamiento del lugar, que era una colonia de pequeñas estancias, para darle sustento a toda la región. Yo me repartí con mis hermanos y me dediqué al turismo, que me gusta. Sí. Y la verdad que es muy lindo.
1: ¿Usted se considera gaucho? ¿Tiene algo de gaucho?
3: Tenemos las costumbres de trabajo, de podernos arreglar con poco, con lo que sea, y saberlo aprovechar todo, que es parte de lo que el gaucho hacía, sí, o hace.

0: Bienvenidos a Hollywood, a Los Ángeles, al país de los sueños, donde los sueños se hacen realidad.
1: En California hay unos 10 millones de personas que están a punto de quedarse sin hogar.
0: Eso se ve bien. ¿Quieres un poco?
1: Algunos tienen dos o tres trabajos y aún así no tienen suficiente dinero, porque el costo de la vida también ha subido.
2: Por culpa del coronavirus y de Joe Biden.
1: Solo el año pasado, la cantidad de sin techos aumentó un 12% en California.

0: En el extremo sur de la Patagonia Argentina se encuentra Tierra del Fuego, un archipiélago separado del continente por el Estrecho de Magallanes. Es un destino de paisajes imponentes, marcados por el verde de los valles y bosques centenarios de lengas y ñires, el blanco de las rocas costeras, el azul celeste de los lagos de origen glaciar y el azul marino de los fiordos. El origen de su nombre se remonta a la época en la que las potencias marítimas europeas aún estaban trazando los contornos del mundo.
1: Obtiene el nombre de Tierra del Fuego por una expedición de Hernández de Magallanes que ingresa al Canal Beagle y lo que le llama la atención

0: es que en la costa veía humo. Uh-huh. Donde hay humo, hay fuego. Para los nativos aquí, para los yámanas, el fuego era lo más importante y sagrado que tenían. El fuego estaba en la costa, estaba en las chozas, lo llevaban inclusive en sus canoas. Y los que eran encargados del fuego en la canoa eran los niños. Las mujeres buceaban y recolectaban mejillones, ¿sí? ¿Sí? Y el hombre cazaba con un arpón lobos marinos.
1: Ya, ya.
0: Así que cuando entra él, ve esos humos y en su bitácora pone que era tierra de los humos. Donde hay humo hay fuego.
1: Claro.
0: Y después fue tierra de los fuegos y después queda tierra del fuego.
2: Para los integrantes de aquella expedición, Tierra del Fuego era el verdadero fin del mundo. Un lugar donde se acababan los mapas de la época y empezaba lo desconocido. Hoy, esas historias sobre largas travesías y descubrimientos geográficos fascinan a los turistas. La postal favorita de los que se animan a navegar por el canal Beagle es el faro Les Éclaireurs. Resistiendo a los fuertes vientos australes, simboliza la luz que guía a los navegantes en la niebla y en las tormentas. Las islas alrededor del faro están habitadas por cormoranes y lobos marinos. Durante su navegación alrededor del archipiélago de Tierra del Fuego, la tripulación de Magallanes fue la primera en encontrar y describir a las aves que actualmente también llevan el nombre del explorador portugués, los pingüinos de Magallanes. Entre octubre y abril, miles de pingüinos de esta especie anidan en la isla Martillo. Es uno de los pocos lugares en el mundo donde se permite no solo observar a estas aves desde las embarcaciones, sino también caminar entre ellas en su hábitat natural.
1: Esto podríamos considerarlo como una guardería de pingüinos. Y es que los pingüinos al nacer tienen un plumaje muy fino que no los protege ni del agua ni del frío. Es por eso que se juntan en ciertos sectores de la isla para poder mantener el calor entre los pingüinos y protegerse de los depredadores mientras sus padres van de cacería. Traen comida. Aquí estarán aproximadamente unos 2 o 3 meses hasta que su plumaje cambie y los proteja del agua y del frío. Después comenzarán a nadar a la orilla. Aumentarán la masa muscular, aprenderán a buscar comida por sí solos y se lanzarán al Atlántico para desplazarse aproximadamente unos 5.000 kilómetros en busca de aguas más templadas. Pero cada año volverán a este lugar.
2: Un dato curioso es que la mayoría de los pingüinos son aves monógamas. Generalmente forman parejas de por vida y suelen reutilizar los mismos nidos año tras año. Gracias al suelo blando de la isla Martillo, los machos pueden hacer cuevas de hasta 1 metro de profundidad para que las hembras depositen los huevos. Luego ambos padres se turnan para incubarlos durante un periodo de unos 40 días.

0: Nuestro velero se acerca a Ushuaia, la capital de Tierra del Fuego y el asentamiento urbano más austral de Argentina. Lleva el título simbólico de la ciudad del fin del mundo y es conocida como la puerta de entrada a la Antártida, ubicada a tan solo 1000 kilómetros de distancia. El crecimiento de esta ciudad fue impulsado por la construcción de una cárcel que hoy sirve de museo. Fue fundada a principios del siglo pasado con el propósito de repoblar esas tierras remotas que Argentina disputaba con Chile y en las que antes vivían pueblos originarios. Contaba con 380 celdas que aislaban a los delincuentes más peligrosos. Entre ellos el llamado Petiso Orejudo, uno de los primeros asesinos en serie de la historia argentina. Simón Radowitzky, condenado a cadena perpetua por un atentado que acabó con la vida del jefe de policía de Buenos Aires, y Mateo Banks, el primer asesino múltiple de Argentina.
1: Esta cárcel está construida con paredes de argamasa, que es una mezcla de arena, arcilla y cal, y piedra. Los presos fueron la mano de obra de este edificio. El edificio tiene 5 pabellones que convergen radialmente en un hall central a modo de panóptico. El sistema de panóptico se refiere a verlo todo. Con poco personal y desde el centro podían vigilar todos los pabellones.
2: Veo que los muros son bastante gruesos.
1: Sí, tienen más de 1 metro de ancho los muros.
2: ¿Cómo es que se calentaba este lugar, ya que se siente muy frío ahora?
1: Se calentaba con salamandras. Son unos tachos de hierro que se calentaban con leña. Y había un preso encargado de mantenerlos encendidos todo el tiempo. La prisión consumía unos 30 metros cúbicos de leña por día. El tren de los presos fue un tren que se comenzó a construir en 1903, un año después del comienzo de la construcción de la prisión. Se dirigía hacia el bosque, hacia el oeste, donde estaban los campamentos de leñadores. Cortaban la leña y la traían con el tren para la prisión.
0: Hoy, la atracción turística El Tren del Fin del Mundo revive una parte del trayecto que solía realizar el antiguo tren de los presos. Para llevar a cabo este viaje a través del tiempo, se utilizan varios trenes propulsados por locomotoras a vapor. Cuentan con coches elegantes, calefaccionados y con amplios ventanales para disfrutar de las bellezas naturales de la región.
3: Cuando Ushuaia se estaba construyendo, el tren del fin del mundo era parte del paisaje cotidiano. Cada mañana salía del presidio y se dirigía al Monte Susana para conseguir material de construcción. Por la tarde, a su vuelta, los presidiarios se montaban en la carga y en ocasiones tocaba empujarlo, ya que el mismo tren no podía desplazarse por sus propios medios debido a la enorme carga que llevaba.
0: El itinerario del actual tren del fin del mundo no ocupa un día entero, sino tan solo una hora. El recorrido atraviesa el Parque Nacional Tierra del Fuego, bordeando el río Pipo, serpenteando entre las montañas e ingresando en el bosque subantártico, uno de los pocos ecosistemas de este tipo que existen en el mundo. Allí, en el tren, sentí que había que continuar con la tradición de la postal del fin del mundo. Pasará bastante tiempo hasta que recibas esta carta, pues ha sido enviada desde el fin del mundo. Una tierra lejana y misteriosa, en otro tiempo habitada por gigantes silenciosos. Cuando la postal esté en tus manos, comprenderás que ha llegado el momento de emprender tu viaje por la Patagonia Argentina.
3: Y es que pocas cosas pueden compararse a esa sensación de libertad y aventura que irrumpen en la rutina y te transportan por un tiempo a aquella época de los grandes descubrimientos geográficos, donde valientes exploradores divisaron por primera vez el fuego en la noche oscura.
0: En el pasado, los navegantes enviaban cartas desde la ciudad del fin del mundo a sus seres queridos, antes de pasar muchos días aislados en el mar. Hoy, aunque el servicio postal del fin del mundo ya ha perdido su relevancia para los marineros, la tradición de enviar cartas escritas a mano se mantiene viva.
3: Ahí está, una postal desde el fin del mundo se dirige hacia su próximo destino.

0: No solo representamos el ballet Kostromá, sino que representamos nuestro país con su historia y cultura.
1: Y Elena es una verdadera patriota, orgullosa de Rusia y de lo que hacemos aquí, de nuestro trabajo. Es como un rompehielos al que seguimos.
0: La búsqueda del estilo, la composición de la coreografía, la elección del vestuario y ese estado de búsqueda de verdad es una auténtica felicidad.
2: El mundo del ballet y de las escuelas de ballet es un mundo cerrado y nadie te cuenta nada. Solo se ve el resultado magnífico en el escenario, pero lo que pasa en las salas de ballet es un secreto.
3: Yekaterina, no te preocupes, te ha salido todo bien.
0: Es un trabajo muy duro. Replicar emociones a diario es extremadamente difícil. No hay arte sin sacrificio.
2: Nuestros estudiantes están preparados para dar 150 espectáculos en un año, y eso es normal. Pasar 3 meses en Moscú también es algo habitual, y las largas giras también son algo común.
4: Mirko Casales está preparando para el siguiente episodio de Ahí les va. ¿Qué pasa por su cabeza?
5: Visto.
6: Video, el miércoles.
5: Como siempre, moda.
6: Miércoles.
5: No vas a interesar a nadie. Perdió su momento.
6: Tranquiliza,
5: no puedo hablar.
6: Tranquiliza,
5: ya lo probamos.
6: ¿Subtítulos?
5: Bienvenidos.
6: Siempre.
5: Ahí les va.
6: Claro.
5: Bienvenidos.
6: ¿Tienen que estar ahí?
5: Ahí les va.
6: ¿Cómo nos encuentra?
5: Ahí les va. Bienvenidos. Ahí les va.
6: ¿Quién tiene una idea para el próximo programa? ¿Ah?

0: Tem um artista do Mickey Mouse.
1: Todo el mundo persigue el mismo sueño. Todo el mundo hace lo mismo. Tener hijos, conseguir un trabajo, hacerse rico, crecer, tener mucho dinero, etcétera, etcétera. ¿Quién es el más famoso del mundo? Nadie. Todos hacemos lo mismo. Es como volver al instituto otra vez. Yo creo que deberíamos sensibilizar a la población sobre las personas sin hogar, porque si no lo hacemos, acabará llegando a más población y entonces, ¿de dónde va a salir el dinero? En serio, ¿cuántos somos ya? ¿70.000 millones de personas buscando dinero? Nuestra democracia se está colapsando y nosotros estamos preocupados por pequeñeces cuando deberíamos prestar atención a los enormes problemas que tenemos delante de las narices y dejar de fingir que no los vemos.
2: Lovebug te quiere, cabrón.
3: Hay unas 80.000 personas sin hogar. El problema es que hay distintos tipos de personas sin hogar. Algunas viven en sus coches. Otras van de salón en salón de sus amigos que les echan una mano para tener un techo bajo el que dormir temporalmente. Y, por otro lado, están las personas que viven en la calle. En Los Ángeles, en este momento, mientras estamos hablando, se está realizando un recuento de cuántas personas sin hogar están viviendo en la calle. Así que no tenemos una cifra exacta todavía, pero va a ser alta. En California ha habido un aumento que asciende hasta un 12% con respecto al año pasado. A pesar de que se está haciendo más por solventarlo, o al menos eso nos cuentan.
4: El alquiler está por las nubes.
5: El alquiler está por las nubes.
6: El alquiler está por las nubes.
7: El alquiler está por las nubes.
8: The more unhoused, the higher the rent. The more unhoused, the higher the rent. The more unhoused. The higher the rent, the more unhoused. The higher the rent.
4: Hemos entregado más de 815.000 firmas para impulsar una propuesta para aumentar el control sobre los precios del alquiler. Estará en la papeleta de las elecciones de California en noviembre del 2024 y la Asociación de Propietarios está intentando que no suceda, nos está intentando parar. También entregamos más de 732.000 firmas al gobernador de California, Gavin Newsom, para pedirle que no se oponga a esta medida.
5: ¿Cómo están intentando pararles? ¿Qué están haciendo?
4: La Asociación de Propietarios de California está intentando

0: Me llamo Gina, soy madre y dueña de una pequeña propiedad y siempre me sorprende que digan que los propietarios somos codiciosos. No estáis escuchando nuestra perspectiva. Yo alquilaba mi propiedad a 4 adultos que pagaban muy poco. Y yo tenía que pagar la hipoteca y el seguro. Y ellos no se querían ir. Y yo, en 4 años, no pude subir el alquiler ni siquiera $5. Tenía que pagar impuestos, seguros, mantenimiento. Y les tuve que pagar miles de dólares para que se fuesen. No es justo. ¿Quién nos protege a nosotros? Si están enfadados, deberían estarlo con el gobierno y decirle al gobierno que les pague el alquiler. ¿Por qué tengo yo que ocuparme de ello? Que alguien se ocupe de la sanidad. Quéjate del sistema sanitario en el supermercado. ¿Por qué somos siempre los propietarios?
1: Algunos pequeños propietarios que tienen unas pocas propiedades también están preocupados porque el alquiler aumente a causa de los grandes propietarios y eso también les afecte a ellos. El hecho es que los que están controlando y empujando a que suba el precio del alquiler son los grandes propietarios y, por desgracia, esto afecta a los pequeños propietarios y a los pequeños negocios. Estamos aquí para hacerles saber que conseguir que haya un control sobre el alquiler en California será bueno porque podrán protegerse de los grandes propietarios que quieren tomar sus propiedades.
2: Los gastos del hogar seguirán aumentando. Si vas a una gasolinera a comprar una cerveza y ves que el precio sube $1 cada día, es porque alguien roba demasiada cerveza. Es así como funcionan las cosas, ¿sabes? Suben el precio de las cosas que le suponen pérdidas para así compensarlas. Los alquileres también estarán subiendo tanto por eso, porque la mitad de los inquilinos no pagan el alquiler. Así es. Así es. Esta ciudad parece estar gobernada por criminales. De verdad que lo pienso.
3: Me llamo Joaquín Madrigal. Tengo 51 años, cumpliré 52 en abril. Y he estado sin hogar periódicamente desde 2006.
4: ¿Y dónde vives?
3: Aquí mismo, en este coche.
4: ¿Por qué?
3: Bueno, es imposible mantenerse a flote con la economía empeorando así. Los sueldos no alcanzan el precio del alquiler. Alquilar un estudio, por ejemplo, por esta zona, cuesta por lo menos $15,000. Y aunque cuentes con ayuda para mudarte, hay más cuestiones en torno a esto de cómo tomar esa decisión, porque la economía dificulta el esfuerzo de muchos.
2: Yo no tengo pinta de vivir aquí. ¿En serio? Llevo una chaqueta y vaqueros de marca, unas zapatillas de $180. ¿Parece que tenga que vivir a la calle? No, pero los precios están tan altos que no importa si curras 40 horas a la semana. Si pudiese ayudar a sacar a alguien de las calles, joder, que sí lo haría. Llevo aquí en Hollywood, California, desde hace unos 10 años. Y llevo en la lista para obtener una vivienda desde hace 3 años. Tengo antecedentes penales. Tengo bastantes. Tengo 19 delitos graves. Es imposible conseguir un trabajo que pague decentemente. Ahora estoy intentando conseguir un trabajo en el metro, en una movida de atención al cliente que han montado. No consigo una mierda, por lo mismo de siempre. Ven, mujer, ¿qué haces aquí? ¿Qué estás haciendo?
5: ¿Cómo que qué hago aquí?
2: Ven. ¿Te podemos grabar? ¿Te podemos grabar?
5: Sí, sí, claro.
2: Anda, ven aquí.
6: Está concienciando sobre las personas sin hogar.
5: Anda, qué bien.
2: Tira esa mierda.
5: Acababa de pagar $6 por eso.
2: Te quiero, guapa.
4: ¿A qué te dedicas?

0: becas.
1: Estoy estudiando en el Long Beach City College.
0: ¿Qué estás estudiando?
1: Cine. Estoy intentando sacarme el título de guionista. Me gustaría desarrollar mis propios guiones y producirlos. Tengo buenos proyectos. En el 2021 gané un premio de PEN América con uno de mis guiones. Y estoy intentando conseguir algo con mis conocimientos y mi talento para la escritura de guiones. Me vendría bien una de esas.
2: ¿Te apetece darte una ducha?
0: Sí, justo estaba pensando en que me hacía falta.
3: Hola, me llamo Mel Tilekeratne. Soy cofundador y director ejecutivo de Shower of Hope, la ducha de la esperanza. Como su nombre indica, ofrecemos duchas en nuestros puestos móviles a las personas sin hogar de Los Ángeles. Llevamos camiones como este a distintos puntos de la ciudad. Tenemos unas 50 ubicaciones en Los Ángeles. Aparcamos los camiones donde hay muchas personas sin hogar y les ofrecemos una ducha. A pesar de que Los Ángeles es una ciudad rica, no es fácil encontrar una ducha pública. Muchas personas que viven en la calle tienen constantes dificultades para encontrar gasolineras o cafeterías que les dejen usar el baño. Si no fuera por nosotros, muchos de nuestros visitantes se ducharían una vez al mes. Mucha gente tiene que pedir permiso en cafeterías para asearse en el lavabo del baño. Es una cuestión muy importante y por ello la demanda de nuestros servicios es muy alta.
0: ¿Qué tal sienta?
1: Increíble. Siempre sienta bien darse una ducha caliente. Sí, darse una ducha caliente es una maravilla.
4: Fresh shower, too. Yes, I did get a fresh shower.
3: Hay una gran diferencia entre los grupos sociales, especialmente entre grupos raciales. La causa está en el principio de sus vidas. No pueden obtener una buena educación. Por ejemplo, en el tema de la inseguridad alimentaria, vemos que es una cuestión de falta de acceso a comida saludable, de falta de acceso a comida. Muchas de las comunidades de color no tienen acceso a comida saludable, simplemente no pueden acceder a ella. Es en estos ámbitos donde ves las desigualdades. Si vas a barrios de clase alta de gente blanca, verás que tienen mejores trabajos y mejores sueldos. Tienen más recursos. Así que sí, el racismo es un factor determinante del nivel económico de las personas y de las probabilidades que tienes de acabar en la calle. Este barrio de Los Ángeles se llama MacArthur Park. Es uno de los barrios más desfavorecidos de la ciudad. Aquí viven muchos inmigrantes y la mayoría no habla inglés. Como podéis ver, hay mucha gente mayor y con dificultades para comer. Son personas muy pobres, con recursos muy limitados. La mayoría de ellos caminan varias manzanas para venir aquí al comedor social. Y muchos de ellos ya están muy débiles, muy mayores. Eso es lo que pasa aquí a las 9 de la mañana. Hemos ideado un sistema de citas que permite a la gente apuntarse y venir a la hora deseada en lugar de esperar en colas durante horas. Antes de que introdujéramos este sistema, la gente venía a hacer cola a medianoche. Se pasaban literalmente toda la noche aquí, esperando la apertura. Así que decidimos introducir un sistema de citas. Hoy vamos a distribuir paquetes de comida a 400 personas. Estas son verduras frescas recogidas ayer. No encontrarás productos más frescos en ningún otro sitio. Y se lo merecen. La gente se lo merece. Estamos muy contentos de servir a la comunidad de esta manera. Estamos creando una especie de mercado. O sea, la gente viene y elige lo que quiere. En vez de darles bolsas de comida que no les gusta, dejamos que decidan por sí mismos y escojan los productos que les gusta cocinar.
2: Soy indigente, me llamo Will y no tengo hogar. Hace tiempo que no como, intento encontrar algo para comer, tengo unos 50 centavos, pero disfruto de mi vida.
0: ¿Cuántos años tiene?
2: 62.
0: ¿62? ¿Y cuánto tiempo ha vivido en la calle?
2: Unos 10 años.
0: ¿Cuántos años?
2: 10.
0: 10 años.
2: Es como jugar al póker. Tienes que jugar con las cartas que te reparten. Amigo, ¿me podrías dar un par de dólares para comer, por favor? Entiendo. Dios te bendiga también.
3: Esta brecha sigue ampliándose. En los años 1980, 1990 y también a principios de este siglo, vimos una campaña contra la clase media. Ya no queda clase media. Tienes algo o no tienes nada. Uno no tiene que hacerse ilusiones de que pertenezca a la clase media, porque ya no existe. La gente que tiene trabajo viene a nosotros a por comida gratis. Algunos de ellos tienen un buen trabajo, pero no llegan a fin de mes.
2: Eso es lo que yo llamo un menú de 4 platos. ¿Me da una papa? Una papa y le dejo en paz. Por favor, le voy a dejar en paz.
5: ¿Cómo puedo darte la papa? Tómala de mi mano si no te importa.
2: La tomaré. Gracias, cielo. Esta es Nadia.
6: Elige.
2: Saluda, Nadia.
6: Hola. Elige uno.
2: Sí.
6: ¿Puedes compartirlos? ¿Puedes compartirlos con otros necesitados?
2: Sí.
6: ¿Sí? Te lo daré todo. Gracias.
2: Me lo pondré ahora mismo.
6: Bien.
2: Gracias, Nadia. Dios te bendiga. Así es. Algunos días son buenos, otros malos. Mañana puede que no tenga nada que comer.
5: Me encanta. Disfrútalo. ¿Me lo sujetas? Quiero una foto. Sonríe. Bonito gorro.
2: Sí.
5: Disfrútalo.
2: Gracias.
5: Buen provecho.
2: Muchas gracias.
0: Muchas gracias, señoritas. ¿Vives aquí?
1: Sí, sí.
0: ¿Por qué decidiste venir aquí desde Ohio?
1: Por trabajo. Soy diseñador de interiores.
0: ¿Valió la pena?
1: Sí. Sí, es duro.
0: ¿Podrías...?
1: No. ¿Qué?
0: ¿Permitirte alquilar un piso aquí?
1: Poca gente puede.
0: ¿Pero qué haces si no puedes permitirte un piso? ¿Qué haces en este caso?
1: Vemos muchos ejemplos de eso. Supongo que, en teoría, esta gente podría morir en la playa. Podrían caer enfermos, infectarse con algo o tener alguna enfermedad psicológica. Sentirse inseguros.
3: Las cifras son alarmantes. En California hay unos 10 millones de personas que están a punto de quedarse sin hogar. Una de las razones es que el precio del alquiler es muy alto. La gente no puede llegar a fin de mes. Algunos tienen 2 o 3 trabajos y aún así no tienen suficiente dinero, porque el coste de la vida ha subido también.
0: ¿Qué dicen?
3: $3,500 por una habitación. Está justo enfrente.
0: ¿Un piso?
3: Sí, acaban de terminar la construcción y ponen el piso a la venta. Piden $3,500 por una habitación. Esto es a lo que nos enfrentamos. Y afecta a todos en la comunidad. Los precios suben en todo cuando construyen casas como estas aquí.
0: Pero, ¿qué sentido tiene seguir viviendo aquí si ni siquiera tienes dinero para la vivienda?
1: Eso. De eso se trata. La gente no sabe convivir, llevarse bien. Quiero decir, parece que los mexicanos sí pueden llevarse bien con 10 personas viviendo en el mismo piso. En California, la gente tiene que convivir con muchas personas diferentes.

0: De ahí surgen un montón de problemas sexuales, emocionales.
1: Nos dijeron que eran habladurías, pero tenemos pruebas físicas de que lo hizo.
2: Incluso tengo guardada en el historial de mensajes con mi compañera de habitación donde dice que la amenazó con matarla. Le mostré a Patrick esos mensajes. Se los mostré a todos, pero en vano.
1: Es una locura.
3: Entiendo que eso pasó en el albergue. Hablan del albergue, ¿no?
1: Sí.
2: Sí, donde vivimos ahora.
0: Donde murieron 4 personas. ¿Recuerda que le hablé de eso? Es el mismo lugar. Los conocimos allí. Todavía viven allí. Aguantando toda esa mierda.
1: La semana pasada, Ann le dio a Kelly, creo que será su nombre, le dio, ¿cómo se llama eso? Narcan, porque tuvo una sobredosis.
2: Finalmente, quiero decir, ¿cuántas personas han muerto ya? 4, 6?
1: Más.
2: No estoy segura.
1: La gente desaparece, pero ni siquiera intentan hacer algo al respecto. ¿Recuerdas que había una niña con un conejo? Un día desapareció, pero lo único que dijeron fue, bueno, es que se fue al hospital o a la cárcel. Se suponía que iba a volver, pero nadie sabía dónde estaba. Más adelante la encontraron muerta y no estaba tan lejos del albergue. No les importa dónde estamos ni nada.
4: Soy miembro del programa Shelter Plus, que ofrece ayuda con alquiler. Lo que hacen es quedarse con el 30% de tus ingresos en concepto de alquiler, así que les pago un tercio de mis ingresos al mes.
3: Estupendo. ¿Qué ingresos tiene?
4: El ingreso suplementario.
3: ¿Por discapacidad?
4: Sí. Trato de mudarme a otro piso. La mayoría de la gente que vive en mi piso son drogadictos.
3: ¿Usted cree que cada vez hay más gente sin hogar?
4: Sí. Por culpa de la COVID-19 y Joe Biden.
3: Joe Biden no ayuda a mejorar la situación.
4: No. De ser gobernador, pediría a los propietarios que bajaran el precio del alquiler.
5: Sabemos que las cifras son altas y se destinan grandes sumas de dinero, pero ese dinero se está despilfarrando. Vemos muy poco rendimiento, ¿sabes? Están gastando mucho dinero.
3: ¿Quiere decir el gobierno?
5: El gobierno, sí. Gastan mucho dinero, pero los resultados son muy modestos.
2: Los alquileres han subido mucho. Las restricciones al alquiler han cambiado. Ya te exigen una fianza de 3 meses. ¿O quieren que demuestres tu capacidad de pagar 3 meses de alquiler? Son requisitos que mucha gente no podría cumplir, incluso con buenos sueldos. Han endurecido tanto las condiciones que una persona con un trabajo bien remunerado ya no puede alquilar una vivienda aquí. Hubo un tiempo, hace unos 25 o 30 años, cuando podrías disfrutar de la vida viviendo en este lugar, aunque fueras un artista pobre, aunque no tuvieras grandes ahorros en tu cuenta, sí tenías un techo, comida y un coche, pero ahora la gente, y estamos hablando de gente con una jornada laboral de 40 horas, tiene que elegir entre comida o pagar el alquiler. Estoy hablando de personas solteras. Ni me imagino cómo será mantener una familia y todo lo que eso conlleva. Así que la renta no ha sido tan inasequible siempre, muy al revés.
6: Oigan, muchachos, vengan a Hollywood y consigan dinero para sus películas. Aquí hay 50.000 y aquí 1 millón. Miren, aquí hay 1 millón.

Esto es Los Ángeles, mami. ¿Lo sientes? Si buscara un alquiler barato, me iría al este, que es donde la gente logra salir adelante y perseguir sus sueños. Podría decir que casi soy rico. Voy camino de hacerme rico. El próximo año me compraré una casa por 88 millones de dólares. Trato de afirmarlo. Lo afirmo. Lo estoy afirmando ahora mismo. Ya la he comprado. La estoy viendo, la visualizo. Conozco su dirección.

De eso se trata cuando estás en Los Ángeles. Cuando ustedes vean esa casa, me verán dentro, será la casa de London. Bienvenidos a Hollywood, bienvenidos a Los Ángeles, bienvenidos al país de los sueños donde los sueños se hacen realidad.

0: A decir verdad, probablemente sea difícil vivir aquí. Es duro. No es fácil conducir por la calle y ver esto. Yo creo que la gente o tiene empatía y hace algo, o bien se encierra en sí misma. Es difícil. Es difícil no sentirse culpable cuando ves campamentos en cualquier zona, cualquier barrio, cualquier lugar al que vayas. Puedes ir a un supermercado a comprar comida o puedes vivir tranquilo tu vida porque tienes un hogar. No hay bondad en ninguna ciudad o estado, incluso en lugares que consideramos liberales. La gente de California no es muy liberal al respecto. No es tan compasiva como se suele pensar.
1: Eso se ve bien.
2: ¿Quieres un poco?
1: No, no, gracias. ¿La gente siempre es así de amable?
2: La cámara.
1: O eso depende del día.
2: Es por la cámara. Tu cámara.
1: ¿Quieres decir que no quieren dar mala imagen frente a la cámara?
2: Eso es.
1: O sea, que quieren parecer generosos frente a la cámara.
2: Sí. Sí.
3: Hay diferentes factores que pueden afectar a la gente mayor. Y lo más importante es que se han ido quitando las redes de seguridad que existían antes. Así que ahora es muy difícil. Conozco gente que se ha jubilado y los cheques de jubilación que están recibiendo no pueden cubrir el coste de un alquiler. Así que, después de haber trabajado durante toda su vida, ahora viven en sus autos. Y sí, hay ciertos programas disponibles que subvencionan parte del alojamiento, pero no todo el mundo los consigue. Por eso la gente está tan desesperada y no tiene fe en el gobierno. Es porque el gobierno ha dejado de trabajar para la gente. La cantidad de personas molestas con los políticos, la política y los partidos ha aumentado considerablemente. La gente no se fía de lo que dicen. Hablan mucho, pero cumplen muy poco o incluso nada.
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12: Y Elena es una verdadera patriota, orgullosa de Rusia y de lo que hacemos aquí, de nuestro trabajo. Es como un rompehielos al que seguimos.
11: La búsqueda del estilo, la composición de la coreografía, la elección del vestuario. Y ese estado de búsqueda de verdad es una auténtica felicidad.
13: El mundo del ballet y de las escuelas de ballet es un mundo cerrado y nadie te cuenta nada. Solo se ve el resultado magnífico en el escenario, pero lo que pasa en las salas de ballet es un secreto.
14: Yekaterina, no te preocupes, te ha salido todo bien.
11: Es un trabajo muy duro. Replicar emociones a diario es extremadamente difícil. No hay arte sin sacrificio.
13: Nuestros estudiantes están preparados para dar 150 espectáculos en un año, y eso es normal. Pasar 3 meses en Moscú también es algo habitual, y las largas giras también son algo común.

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1: A mí me impactan mucho los contrastes que se ven en California, donde puede haber gente muy rica, pero también hay quien apenas sobrevive.
2: Eso pasa por todo Estados Unidos. Hay alrededor de 400 personas cuyo ingreso es superior al de todos nosotros juntos.
1: ¿Cree que esa brecha se está reduciendo o sigue aumentando?
2: Está aumentando. Solo quieren que haya un pequeño grupo de personas que controlen todo. Quieren que la gente se someta a su voluntad. Quieren controlar a la gente. Y usan una forma muy buena para hacerlo: poder y dinero. Todo el mundo debería tener al menos vivienda, comida, acceso a la sanidad, educación, ropa, cosas así. Y le debe quedar algo para poder ir al cine, a cenar o algo así, o organizar unas pequeñas vacaciones.

0: Bailó conmigo durante toda la canción.
1: Gracias.
0: Gracias a ti. Tengo 77 años y no tengo suficientes ingresos, pero tengo un alojamiento económico, es lo que se llama vivienda asequible, pero siguen subiendo la renta. Al mismo tiempo, mis ingresos no aumentan tanto. Mi seguridad social, mi jubilación...
2: Entonces vine aquí para ganar un poco más de dinero.
0: Sí, un dinero extra. ¿Me entiende? El último trabajo que tuve fue en la seguridad, pero he hecho muchas cosas. He sido oculista, guardia, secretaria, operadora de montacargas. He trabajado en muchas cosas.
2: Y lleva trabajando toda la vida, ¿no?
0: Bueno, ya sabes, desde los 17 años, sí.
3: Sí, he estado esperando una vivienda por un buen tiempo, como unos 17 años. Y las organizaciones, Atención Domiciliaria Personal y el Ejército de Salvación, se unieron y me consiguieron una habitación por un año. Así que ya sabes, está bastante bien, porque ahora no tengo que desplazarme tanto y siempre mantenerme en pie. Porque mira, me operé una pierna, esta pierna. Pero además tengo una enfermedad en mis piernas. Mis células sanguíneas y mis músculos no funcionan bien y se me cae la piel de la pierna. Así que me pusieron esto para mantener todo en su lugar. Pero aquí está la lesión más grande. Me he muerto de dolor muchas veces.
4: Hay tanto dinero por aquí y no sé de dónde sacan este dinero. Pero es que hay muchas personas sin techo aquí. Más que viviendas.
2: ¿No eres de California?
4: No, no soy de California.
2: ¿De dónde eres?
4: De Nueva York.
2: ¿De Nueva York?
4: Sí.
2: Así que has llegado aquí por trabajo.
4: He vuelto aquí de nuevo porque mi novia... Tuvo una sobredosis y yo tuve que regresar. Pues sí. Es un poco una locura, ¿verdad? Ni siquiera saben qué demonios es esto. Ya sabes, es una locura. Y no es broma. Muchas personas no pueden manejarlo. Sus sistemas inmunológicos no pueden manejarlo. No son tan fuertes.
5: Si queremos ser realistas acerca de este problema, debemos averiguar dónde radica realmente el problema. Y son las drogas. El problema está en las drogas. Rebajaron drogas como las metanfetaminas y ahora el consumo se considera un delito menor. ¿De qué nos sirvió eso? Solo hizo que fuera más fácil para los adictos consumir drogas. Porque este miedo a... Antes había el miedo a cometer un delito grave, a ir a la cárcel, a cumplir una condena o lo que sea. Ahora es solo una multa. Nada más. Si un policía te pilla sentado en la acera, drogándote, poniendo en peligro la vida de los niños al fumar esta basura a cielo abierto, serás multado y te irás. ¿Cómo cambia eso las cosas? Solo vas a conseguir más drogas y hacerlo de nuevo. Como si no nos importara. Como si no respetáramos la raza humana cuando agregamos una cláusula y decimos que es solo un delito menor ahora, no es nada serio, pero es muy serio.
2: ¿Dice usted que es de Londres?
4: Sí, de Reading, justo a las afueras de Londres.
2: ¿Y cuál es su nombre?
4: Vit.
2: Vit.
4: Vit, sí.
2: Mucho gusto. ¿Y qué piensa usted sobre la situación acerca de...?
4: Definitivamente noto una gran disparidad entre los ricos y los pobres. Sabía que existía esta brecha, pero no imaginaba que fuera tan profunda. Es una diferencia muy grave. Experimentarlo de primera mano es bastante inquietante, de verdad. He oído hablar de Skid Row, por ejemplo, aunque no sé mucho sobre ello.
5: He escuchado a muchas personas decir que van a acabar con el problema del barrio Skid Row y ayudar a la gente de allí. Llevan allí desde los años 60 y ahora estamos en el 2024. Vamos a otros países, por ejemplo, su país, preguntando, ¿necesita ayuda? ¿Necesita ayuda?
4: Sí, sí.
5: Y nos esforzamos por ayudarles, brindándoles un montón de dinero y haciendo mil cosas para mejorar la vida de su gente. Luego, ustedes vienen aquí, a nuestro país, y creen que lo tenemos todo perfecto porque nos esforzamos tanto en ayudar a otros.
4: Sí, sí. En los últimos 20 años, tengo 29 años ahora, pero crecí en el extranjero viendo la televisión estadounidense y todo eso, ya sabes. Lo que se muestra en la pantalla allí parece una imagen perfecta y todo eso. Pero cuando empiezas a profundizar e investigar, te das cuenta de que la realidad es muy distinta. Creo que lo que realmente llama la atención es que aquí la gente es mucho más descuidada que allá. Ya lo puedo ver.
5: En los últimos 57 años he recorrido todos los estados. Durante estos últimos 57 años he visto cómo lo que solía ser un problema parcial de unas pocas familias aquí y allá, ahora se ha convertido en un problema enorme.
3: Estamos en el centro del barrio de Skid Row, en la esquina de la Quinta Calle y la calle Wall Street. En el lado norte está la misión de Los Ángeles. Tiene capacidad para unas 600 personas, familias enteras. No se nota, pero hay muchos niños en Skid Row. Intentan mantenerlos dentro. Ahora tenemos varios equipos de la asistencia sanitaria a los sin techo y del proyecto comunitario de salud. Cada día se producen muchos casos de sobredosis. Mucha gente no lo sabe, pero Skid Row se extiende por unas 54 cuadras.
5: Lo curioso es que justo en el centro de Skid Row hay una comisaría. Una vez vi a dos hombres discutiendo por el perro. Uno le disparó al otro y se marchó. El cuerpo se quedó tirado allí hasta las 10 del día siguiente. ¿Por qué? No lo sé. Y eso que justo cruzando la calle está la comisaría. Todo pasó enfrente del refugio para los sin techo. Cuando lo vi, decidí largarme y no volver más.
3: En Skid Row hay mucha gente con problemas de salud mental. Se debe en parte a que la falta de vivienda en sí misma supone un enorme trauma para la salud mental de las personas. Por el mero hecho de estar en la calle, acaban padeciendo enfermedades mentales, pero también porque tenemos un sistema sanitario muy fracturado en Estados Unidos. En realidad no existe apoyo para las personas con enfermedades mentales. El sistema hospitalario funciona así. Tras los primeros días, el Estado no paga por el cuidado de los pacientes. Entonces reciben medicamentos en el hospital y después se les echa a las calles de Skid Row. Hubo un hospital de Las Vegas al que pillaron echando a 1.500 pacientes. 500 de ellos se llevaron a Skid Row, 500 a Sacramento y 500 a Tucson, Arizona.
5: La mayor parte del tiempo, cuando estoy aquí, ni siquiera pido dinero, sino que estoy observando a la gente. Es como ver la televisión.
2: Un programa de televisión en directo.
5: Los Ángeles está lleno de buenos e interesantes programas de televisión, porque hay un montón de bichos raros, zombies y otros. Cuando caminan agachados, parecen zombies andantes de las películas.
3: Hace más de 8 días que no duermo. No duermo tumbado en la cama, ni me ducho, ni nada por el estilo. Ya he sobrepasado el límite de la locura. Ahora estoy al borde del agotamiento total y frustración. No puedo ponerme en contacto con mi familia.
2: ¿Qué edad tiene?
3: Tengo 40 años y probablemente aparento 60 por lo que me ha hecho la calle. Es agotador. Estoy tan cansado. Traté de ir al hospital porque tengo estas llagas en las manos por la mierda que ponen en la droga. Aquí también. En realidad, no me pincho con agujas, ni nada de eso. No entiendo qué me está pasando. Solo les pasa a unas personas en particular. Me están destruyendo poco a poco.
2: ¿Dónde hizo el servicio militar?
3: Serví en el Cuerpo de Marines de Estados Unidos, concretamente en el Mando de Operaciones Especiales. Estuve un poco en Libia, en Somalia. La gente en Somalia se trata entre ellos mejor que nosotros aquí, en las calles de Los Ángeles. Esta gente es la más miserable que he conocido en mi vida. Ojalá hubiera un botón que pudieras apretar y que exterminara a todos los parásitos, a toda la gente mala que hace daño a otras personas. Una vez violaron a una chica en un callejón y cuando intenté apartar al tipo de ella, me atacaron sus compañeros. Me rompieron 4 costillas, me abrieron el labio. Me jodieron bien. Perdón por mi lenguaje.
5: Aquí está el oso. Está descansando mientras lo llevan en este portabebés.
2: ¿Cómo se llama?
0: Smokey.
2: ¿Cómo?
0: Smokey.
2: Smokey.
0: Sí, como el oso Smokey.
5: No hay que tener miedo a tener algunas fantasías en tu vida, porque a otras personas les gusta otra cosa y haces lo mismo solo porque es tu amigo y quieres ser aceptado, reconocido, visto, escuchado, amado, comprendido. Es lo que realmente todos queremos, pero a veces algunas personas tratan de conseguirlo de una manera extraña. No todo el mundo es capaz de ser intuitivo o inteligente. No todo el mundo posee todas las habilidades y todos los dones. Y con los que no los tienen, debemos ser cariñosos, pacientes y comprensivos, en lugar de odiarlos por lo que hacen. En realidad, si les prestamos atención, podría ser otra historia diferente. Me parece que es muy lindo que sea tan bajito y robusto. A veces, ni siquiera sabemos dónde vamos a dormir.
0: Ojo.
5: Puedes ir a una ciudad sin saber qué buscar allí, dónde quedarse para estar a salvo. Aún así, no es el lugar más seguro del mundo. Está hecho de tela, así que se puede cortar fácilmente con un cuchillo. Pero lo que ellos no saben es que le deben tener miedo a mi mujer. Yo no soy violento. No me gusta la violencia. Pero mi mujer es diferente. Ella tiene unos palos, los llama baquetas. Ella no tiene miedo de salir de la tienda y golpear con ellas a un bastardo. Yo no haría eso porque no me gusta la violencia en absoluto. Este es mi hogar. Aquí es donde duermo cada noche.
2: ¿Podríamos hacer una pequeña entrevista?
1: Ay, por Dios, no estoy preparada.
0: Debería haberme peinado si hubiera sabido que me iban a grabar.
2: ¿Usted vive aquí?
1: Sí. Estoy agradecida por vivir aquí. Me mudé en el 2021 y estoy muy contenta de poder estar aquí.
3: Si no hubieran existido lugares como este, ¿se imagina dónde estaría usted?
1: Estaría sin hogar, si lugares como este no existieran.
3: Estos son algunos de los inquilinos que cuentan sobre la lucha que lleva la gente tratando de mantenerse al día con el alquiler. Es una verdadera lucha y se vuelve muy real, especialmente cuando tienes familia, hijos. ¿Se imagina dónde iría si no pudiera pagar el alquiler y tuviera hijos?

0: Quiero decir, mi corazón está con las madres como ella, que veo a su hija que va a la escuela por la calle. Es impresionante ver eso. La admiramos como madre y también admiramos a su hija, que es inteligente, brillante, con una gran sonrisa. Así que ella también trae una gran sonrisa a nuestras caras. Ahora les va bien. Pero sin viviendas asequibles, muchas personas, como dice ella, estarán viviendo en la calle. Cuando AHF compró este edificio, aquí vivían algunas personas, así que el alquiler se revisó para hacerlo más asequible, pero tienen cierta cantidad de apartamentos que son específicamente para personas sin techo, así que trabajamos con ellos y los alojamos. Si tenemos una plaza vacante, podemos llamar a quien quiera que haya presentado la solicitud, pero nos vienen muchas solicitudes y se llena rápido. También tenemos otros edificios. Una vez arreglados, se llenan enseguida, porque la gente lleva mucho tiempo esperando una vivienda. Ya hemos demostrado a las autoridades de la ciudad que podemos ofrecer viviendas mucho más baratas que ellos. La ciudad gasta mucho dinero y proporciona muy pocas viviendas, pocos apartamentos.
1: El alquiler de algunas de nuestras viviendas es a partir de $800.
0: Eso en comparación con otros sitios.
1: Usted pagaría cerca de $2,000 por un estudio con cuarto de baño y cocina, frente a lo que ofrecemos aquí.
0: O sea, más del doble.
1: Sí, efectivamente.
2: Hola, Marta. ¿Hablas inglés un poquito?
1: Marta iba a perder la subvención que recibía a través del programa en el que participaba. Entonces no habría podido pagar el alquiler. La tenían pensado alojar en otro de nuestros edificios, pero le gustaba tanto estar aquí que finalmente abogamos por ella para que pudiera quedarse y le bajamos el alquiler.
3: ¿No lo subieron, sino lo bajaron?
1: Sí, lo bajamos para que pudiera quedarse.
3: Así es como habría que actuar.
1: Sí.
4: Si van a cualquier ciudad o estado, verán grúas. Se está construyendo demasiado. Algunos de estos edificios se quedan vacíos. Aquí tenemos suficientes edificios vacíos como para alojar a toda la gente que vive en la calle. Es por eso que se critica mucho a las ciudades por tener espacios vacíos. Habría que incentivarles más para que apliquen la sección 8, es decir, para que acojan a las familias en vez de buscar inquilinos ideales. Creo que el sector inmobiliario se ha convertido en una gran herramienta de inversión y ya no piensan en alojar a la gente. Creo que eso ocurre en todo Estados Unidos. Antes se pensaba que uno iba a tener una familia y debería ser capaz de comprarse una casa. Se veía como algo progresivo. No creo que esto sea así ahora para la mayoría.
3: Está sonriendo.
5: Sí, está sonriendo, supongo.
6: Amo el mar, así que sueño con vivir un día en una casa propia, con mi marido, y llevar un acuario o trabajar en uno.
3: ¿Llevar un acuario?
6: Sí, y estudiar la vida marina y todas las criaturas marinas y cuidarlas. Me gusta el mar, al igual que los perros.
3: ¿Qué animales serían los primeros en habitar tu acuario?
6: Los delfines. Además, debe haber un lugar para cangrejos, almejas y ostras. No solo se comen, se pueden criar y pueden dar perlas. Almejas y ostras pueden darte perlas si tienes suficiente arena en el fondo.

0: Estoy mucho más feliz sin tener nada, porque entonces no tengo que preocuparme de ninguna mierda. Tengo cero factores estresantes. Y ustedes, pregúntale a cualquier persona, ¿cuántos factores estresantes tienes? Tendrán una lista entera. Y yo, pregúntame a mí, no tengo ninguno, estoy feliz exactamente donde tengo que estar. Libre de todas las tonterías y mentiras, de toda la farsa en la que vive todo el mundo. Una semana dicen, estás bien, porque no tienes la piel muy oscura. Otra semana dicen que estás bien, porque estás vestido algo mejor. Todas estas tontas opiniones sobre cómo la gente debe vestirse, actuar, qué aspecto debe tener, y todas esas cosas surgen de distintas formas de racismo. Mi padre siempre decía, todo tiene que ser sencillo, estúpido. Tengo un hijo con ella. Esta ya es otra historia.
1: Otra cosa que agrava el problema de los sin techo en California y también por todo el país, una de las mayores causas de este problema es que nuestro sistema de acogida temporal de menores no funciona. Hasta un 70% de los niños que abandonan el sistema de acogida en Estados Unidos se quedan sin hogar en algún momento de su vida. Salen después de cumplir 21 años y normalmente tienen muy poco acceso a los servicios. Desgraciadamente, después de pasar por un sistema de acogida tan precario y sufrir muchos traumas, una vez se encuentran en la calle, a menudo padecen de enfermedades mentales. Pueden tener adicciones o acabar en situaciones que los lleven a la cárcel. Y, al fin y al cabo, esto significa que en un futuro se van a convertir en personas sin hogar.
2: En mi época, los ingresos se correspondían con el coste de la vida, pero ya no es así. De hecho, he oído que en algunos países escandinavos tienen un límite del salario mínimo que puedes cobrar, que es entre 23 a 25 mil dólares al año. Pero en Estados Unidos no hay un tope para lo mucho o lo poco que puedes ganar. O bien puedes no ganar nada, o bien el cielo es el límite. Ahora están hablando de recortes en la seguridad social y otras cosas. No sé por qué. Ya no recibimos lo suficiente. ¿Entiende? Trabajas toda tu vida y luego quieres jubilarte, pero no te lo puedes permitir porque al fin de cuentas yo también me puedo quedar en la calle si el alquiler sigue subiendo. Y bueno, también me puedo quedar sin hogar por causas personales, que es lo que me preocupa, ¿comprende?
1: Vimos beneficios récord de todas estas corporaciones durante toda la pandemia e incluso ahora. Beneficios récord. Ahora tenemos más multimillonarios que nunca. Y sin embargo, tenemos más gente que nunca viviendo en la pobreza y en la pobreza extrema. No es ningún secreto que las corporaciones controlan, que los multimillonarios controlan la política en Estados Unidos. Entonces, a la hora de formular cualquier política, en primer lugar, no piensan en la clase trabajadora ni en el pueblo, sino en cómo afectaría a los multimillonarios. Les conviene dividirnos y enfrentarnos unos contra otros. Los republicanos dicen que los demócratas son nuestros enemigos. Los demócratas dicen que los enemigos son los republicanos. En realidad, los verdaderos enemigos son la gente que está en el poder. ¿Comprende? Y luego hay toda una legión de personas que le siguen y no se dan cuenta de cómo nos han traicionado.
3: Sería una opción para empezar. No está mal, pero es muy pequeño. Está bien para empezar.
4: ¿Preferirías vivir en un coche si tuvieras la oportunidad de comprar un vehículo?
3: Sí.
4: ¿Es mejor que una tienda de campaña?
3: Sí. Pero tendría que aprender a manejar.
4: Ah, tendrías que aprender a manejar.
3: Sí. Aún no tengo carnet. Nunca he manejado en mi vida.
4: ¿Eso es lo que llaman volar?
3: También lo llaman spanging, que viene de spare change, monedas sueltas. Dos palabras unidas. Básicamente, pones una señal de volar, sales a la mediana o te pones en la esquina de la calle con la esperanza de ganar dinero.
4: ¿Cuál fue el día más afortunado para ti?
3: Gané $100 en aquella esquina. Dale. Vamos, vamos, vamos. ¡Cállate! ¡Vaya! ¡Ya lo tengo!
5: Sí, realmente siento que hay una tendencia a denigrar a personas sin techo.
3: Y sus vecinos, en vez de ayudarles, los ven como un problema. Es una forma de deshumanización. Creo que si los aceptaran como a sus vecinos lo que realmente son y compartieran con ellos el mundo y todas esas circunstancias, mejorarían.
0: Después de vivir un tiempo en la calle, debajo de un puente, y escuchar el ruido monótono de los coches, al final ya te parece relajante. Puedes gastar mucha energía y tiempo pensando en cosas negativas en vez de ser positivo. Pero mientras estás allí gastando tiempo y pensando sobre la situación en negativo, estás perdiendo las oportunidades que podrían presentarse en aquel momento. Como ya dije, somos nuestros peores enemigos. Nos torturamos, complicando las cosas todavía más. En realidad, no está tan mal el asunto. Dale, entra.
4: Disculpa.
3: No te preocupes. Simplemente tenía que salir un rato.
0: Ah, ¿al baño?
1: Hola, mamá. Soy yo. Quiero conseguir un billete y largarme ya de aquí antes de que me haga daño a mí o a quien sea más. Todo indica que acabará así. La noche anterior me asaltaron en un supermercado. Me acaban de atacar otra vez y me han robado la bicicleta. Y han sido las mismas personas. Ustedes piensan que estoy loco y todo el mundo piensa que estoy loco, pero sé ciertamente que no es así.
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Los muchachos nos cubren, tanto desde tierra como en helicóptero.

0: En casi todos nuestros desplazamientos hay riesgo de explosiones, emboscadas y cosas por el estilo.
1: Nos llevamos como hermanos, es un trato bastante común durante los combates.

Sean todos bienvenidos, en RT llegan las noticias. En Perú proclaman los resultados de las elecciones. Tras la confirmación se pronunciaron los candidatos que se medirán en el balotaje. Keiko Fujimori pide el apoyo de otras fuerzas políticas. Roberto Sánchez agradece el respaldo de los más humildes y llama a levantar un proyecto alternativo al autoritarismo. Se cumplen 14 días de bloqueos en Bolivia. Campesinos, mineros y maestros se mantienen movilizados contra las políticas de ajuste de Rodrigo Paz. El gobierno informa que el ejército se replegó durante los operativos para evitar una escalada. Además, crece la tensión en torno al aeropuerto de Chimoré tomado hace dos días. Venezuela deporta a Alex Saab. Las autoridades indican que la medida fue adoptada en relación con delitos cometidos en Estados Unidos. Recordemos que el exministro de Industria estuvo preso en el país norteamericano hasta ser indultado por Joe Biden. En México no cesa la polémica por las supuestas actividades de la CIA. Claudia Sheinbaum niega la presencia de agentes estadounidenses en la nación. La presidenta mexicana atribuye las versiones de los medios a una campaña desestabilizadora. Empezamos.

0: En Perú finalmente oficializan los resultados de la primera vuelta de las elecciones presidenciales. El jurado nacional comunicó que Keiko Fujimori de Fuerza Popular y Roberto Sánchez Palomino de Juntos por el Perú pasan al balotaje. Los candidatos se pronunciaron al respecto.
1: En primer lugar, para agradecer a todo el pueblo peruano, las comunidades rurales, altoandinas, los peruanos más pobres, como dice la data, que son los que nos han apoyado y nosotros somos su voz, sus representantes, y estamos aquí ahora con la tarea de lograr una mayoría política, una mayoría social, un gran consenso país, donde las fuerzas somos capaces de levantar un proyecto alternativo al autoritarismo, al pacto mafioso, al cooptamiento del sistema de justicia.
2: La solución es en realidad construir un Estado presente que trabaje con eficiencia y sentido de urgencia, que cumpla con la palabra, que esté en las regiones, que te proteja, que te devuelva la confianza y la esperanza. Pero soy consciente que yo sola no puedo, que nuestro partido solo no puede. Acá necesitamos de todos. Hoy los convoco a que transformemos el miedo y la decepción en acción y en esperanza.
0: La segunda vuelta está planeada para el 7 de junio. Desde el Jurado Nacional de Elecciones informaron que el organismo cumplió con su función constitucional. El candidato del Partido Renovación Popular, Rafael López Aliaga, que perdió la lucha por el segundo lugar, insiste en un presunto fraude. Exhortó a sus seguidores a que salieran a manifestarse de nuevo. No obstante, desde la justicia electoral recalcan que no existe nada que sustente una nulidad del resultado.
3: Como hemos indicado, las decisiones en torno a esta etapa ya están tomadas, son inapelables hasta el momento. Luego sigue la siguiente etapa de cara a la segunda vuelta. Todos los pedidos o sobre la base del derecho a petición que tienen las personas o las organizaciones políticas son respondidos en los términos que corresponde al ordenamiento jurídico y conforme a los acuerdos del Pleno del Jurado Nacional de Elecciones.
0: El abogado y profesor de la Facultad de Derecho en la Universidad de Lima, José Tello, considera que los votantes de Renovación Popular podrían apoyar a Keiko Fujimori por afinidad ideológica.